una canción divertida, que nos anima, que haya un poquito de humor para a lo mejor suavizar un poquito este clima que a veces estamos viviendo. No hay humor, presuntos implicados y cambio de estilo, siguiendo los 80. Ahora con Peter Sillin en Onda Madrid, todo música.

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1: Escuchas Onda Madrid, tu música, y sin embargo, Joaquín Sabina subido a ese tren. Cambiamos el tren, seguramente, por un coche, conduciendo ahora en los próximos minutos con The Cars.
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0: Es verdad, ¿eh?, que tenemos varias canciones que hablan de la soledad. Será cuestión de las horas, de la noche, que solo estás, lo que nos cantaban ellos, Los Secretos.
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1: Te lo llenamos de canciones como ese guay Dani Lennox o esta otra, Sopra Contrariar, cuando acaba el placer.

Desde Onda Madrid, todo música, banda sonora del guardaespaldas por Winnie Houston, y esta también estaba dentro de una banda sonora, de la de Novios, Nancy Ferrero y Nacho Campillo. Déjame soñar.

0: y del mundo del cine con bandas sonoras que compartíamos en esta madrugada. Banda sonora de Novios, del Guardaespaldas, ahora un libro llamado África, de la banda Toto, acercándonos al final de nuestra primera hora juntos en esta madrugada de Onda Madrid Todo Música. Ahora con ella, con Luz Casal.
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1: Nueva hora de canciones en Onda Madrid Todo Música y nueva hora también de versiones. Canción de Crowded House por parte de System of a Down.
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0: Ella baila sola, Marta y Marilia, cuando los sapos bailen flamenco. Y ahora el sonido elegante de Mariah Carey en este Cuenjuiles.
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El más que joven Íñigo Quintero. Si no estás, desde Onda Madrid Todo Música y la segunda versión ahora del clásico de Peter Frampton, Baby I Love You Way.

Y así sonaba Eurovisión hace unos cuantos añitos, ¿eh? Con un estilo muy diferente al actual. Bailar pegado, Sergio Dalma y la trampa de Milli Vanilli convertirán en éxito. Viene con Amici, en Onda Madrid, todo música.

Y así suena Onda Madrid por las noches, así suena Onda Madrid Todo Música, así suena con canciones suaves, románticas, canciones también a veces un poquito más oscuras y canciones que nos dan compañía. Escuchamos Luna de Plata de ella, de Ana Belén, y el punto internacional lo pone ahora Michael Jackson.

más voces que recordamos en la madrugada, la belleza, Luis Eduardo, Aute y ahora Cyndi Lauper con este True Colors en Onda Madrid Todo Música.

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canción compuesta en una madrugada por Sting, Obsesión por alguien, este Brave You Take de The Police y la nostalgia que volvía allá por 2008 en el regreso de Celtas Cortos con esta Retales de una Vida desde Onda Madrid Todo Música.

0: Bandas sonoras en la madrugada y banda sonora de Oficial. Banda sonora oficial de Oficial y Caballero, con la voz de Joe Cocker.
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0: Y hasta 2003, con Amaral, Estrella de Mar y Este moriría por vos.

0: llama eterna de las Bangles, la original, la de las Bangles, que luego ya en los 2000 volverían a interpretar a Tommy Kitten.
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0: segundo título, aquel disco que hablaban del racismo. Lo que escuchábamos en estos últimos minutos desde Onda Madrid Todo Música, Calle Mayor de Revolver. Y un viaje ahora mismo hasta el verano de 1994 con Jason Adur y Nene Cherry, este 7 Seconds.
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0: presentaban en la primavera de 2004 con aquel Olvídate de mí y luego les entró el arrepentimiento. En siguientes canciones Te perdí o este Si pudiera y Guanatango. Y continuando los 2000, un poquito antes, en 2001, con ese sonido hipnótico que compartimos de vez en cuando de ellos, de los Stampat Car Crashes.
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lado de los secretos en Onda Madrid Todo Música, pero a tu lado y a tu lado, acercándonos a la próxima hora con Chris de Barge, este de Lady en Red.

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1: ¿Qué tal? ¿Cómo estás? Muy buenos días. Tal vez no te has dado cuenta, porque es muy pronto, porque todavía estamos un poquito dormidos, pero por fin es viernes, ya está aquí el fin de semana y vamos a celebrarlo con una hora entera de buena música en español para cantar, para disfrutar y para poner en marcha esta nueva jornada.

Mecano en Madrid despierta para comenzar este viernes. ¿Tenemos planes ya para el fin de semana o vamos a improvisar un poquito? ¿Eres de esos afortunados que lo tienen libre o tal vez te toca trabajar un rato? En todo caso, vamos a por él. Vamos a por el fin de, como te decía al comienzo, con más música en español. Tres éxitos sin pausa y el primero es este de La Unión.

para mí esta es la buena época de Shakira. Que me quedes tú en Madrid Despierta. Y atención a la canción, que ya está empezando a sonar, una intro potente para mi gusto. La mejor de Amistades Peligrosas y un tema que nos lleva a otros tiempos. Venga, sonido de nostalgia, sonido de una buena era del pop español, con este dúo que, por cierto, ha vuelto y sigue dando conciertos. Conciertos donde esta canción no falta. Me quedaré solo en Madrid Despierta.

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No es de las canciones más conocidas de La Oreja de Van Gogh, pero es una inyección de buen rollo y yo creo que pega bastante con este comienzo del fin de semana, ¿verdad? La chica del gorro azul, el grupo Donostiarra sonando en Madrid, Despierta Onda Madrid, y ahora seguimos en la pista de baile. Esta canción se llama precisamente así, Bailando, Alaska y Pegamoides.

En aquella época él tuvo canciones románticas como esta y también otras así más divertidas, más bailables, como La camisa negra, ¿te acuerdas? Decimos adiós a Juanes y te decimos adiós a ti para desearte un gran fin de... Saludos, Adrián Carrillo, Kike Viso, estuvo en la realización técnica. ¡Chao! Uy.

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0: ¿Qué tal? Buenos días, Madrid. Se despierta la comunidad en este día viernes. Ya es viernes 17 de julio y lo hace con 21 grados en la capital y un fin de semana de nuevo de calor por delante, porque va a hacer calor, pero es verdad que va a hacer menos calor que estos días, así que no está mal la cosa. Vamos a llegar a 34 en la ciudad de Madrid, 20 tienen en la zona sur, en Aranjuez, van a llegar allí hasta los 35, los mismos que van a alcanzar en Alcalá de Henares, donde se despiertan con 20 a esta hora de la mañana. Muy llevaderos, 17 grados se desayunan en el Escorial, subirá el termómetro hasta los 31 y 14 grados, qué maravilla, 14 grados a esta hora de la mañana, tienen en Somosierra, en el norte más norte de la comunidad, donde no van a pasar de 27 a lo largo de todo este día viernes. Mirando al cielo por si cae algo, no tiene pinta de que vayamos a tener esa suerte. Andan seguro en la Sierra Norte, Lozoyuela, Buitrago, Cinco Villas, porque un incendio forestal declarado en la tarde de ayer está dejando imágenes que por desgracia no resultan conocidas. La columna de humo se puede ver desde varios kilómetros de distancia y trabajando 28 medios terrestres. Está activada la unidad militar de emergencias, hay activado un dispositivo del Suma 112, se envió un mensaje S-Alert a quienes pasaban por la zona, a quienes estaban por la zona en la tarde de ayer, avisando de que no se saliera de casa y recomendación de cerrar puertas y ventanas. No hay heridos, por fortuna, y sorprendente porque no suele suceder, hay un detenido. Ya le han pillado al indeseable que ha provocado el fuego. Francina Aguirre es delegado del gobierno.
1: Bueno, ahora se va a investigar a una persona ya con antecedentes por alguna situación de esta naturaleza en otra parte de España, con antecedentes recientes, y por lo tanto todo cuadra, además de por el material con el que se le ha encontrado en la mochila que llevaba y por la reacción que ha tenido de que ha sido esta persona quien ha podido con toda seguridad arrancar este desastre que significa un incendio de esta naturaleza.
0: Vamos a estar pendientes de la evolución del fuego durante todo el día, evidentemente. Anda que no han pasado cosas en las últimas horas, miren, por partes. Begoña Gómez tiene pasaporte. Lo primero, la Audiencia Provincial de Madrid retira las medidas cautelares impuestas por el juez Peinado y además rebaja de 4 delitos a 2 los que van a juzgarse. Se elimina el de corrupción en los negocios. ¿Por qué? Porque no consideran que haya indicios de su comisión. Buena noticia para la esposa del presidente del gobierno. Y también se elimina el de apropiación indebida. Pero ese no porque no hay indicios de comisión, sino porque se engloba dentro del delito de malversación por el que sí que va a ser juzgada la esposa de Pedro Sánchez. Es decir, por unanimidad, el Pleno de la Sección 23 de la Audiencia de Madrid ratifica que Begoña Gómez al menos tiene indicios de haber cometido 3 delitos, lo que pasa es que uno se engloba dentro de otro, y da luz verde a que se le juzgue con jurado popular, para que luego cuando escuchen que Peinado y tal y Peinado cual, eso, unanimidad del Pleno de la Audiencia. Más cosas, amnistía. Como cabía esperar, el Tribunal Superior de Justicia de la Unión Europea da el visto bueno a la norma, pero el juez Llarena mantiene y prevé mantener de momento la orden de detención contra Carles Puigdemont porque en el Supremo consideran que no choca lo dictado por la justicia europea, por ejemplo, en lo relativo al desvío de fondos públicos durante el proceso separatista de Cataluña. Hablaremos de ello, hablaremos del Mundial, claro, fin de semana de concentración, todos preparados, haciendo planes para el domingo, que tenemos la finalísima España-Argentina, con pantallas en toda la Comunidad de Madrid, ahora se lo contamos. Y nuevo capítulo de la pugna entre la Guardia Civil por perjudicar al gobierno de Isabel Díaz Ayuso. Es decir, nuevas tiranteces, bueno, tiranteces es bastante light con lo que les vamos a contar. Vuelve con ello ABC. Si la conversación de ayer del teniente general con el jefe de zona de Madrid les pareció seria, aquella conversación en la que el superior le daba orden de no acudir al acto del 2 de mayo, estaba invitado por la presidenta de la comunidad, el jefe de zona, y venía a decir algo así como: no voy a ir, voy a cumplir la orden, pero voy a informar de por qué no voy. Pues si les pareció eso fuerte, esperen a escuchar lo que van a escuchar dentro.

0: dentro de muy pocos minutos. Noticias todas estas de un viernes 17 de julio que detallamos desde las 6 y 5 minutos de la mañana con Aitana Arévalo. ¿Qué tal, Aitana? Buenos días.
1: Buenos días, Mar Domingo. Abrimos con las nuevas grabaciones que vuelven a poner el foco en las presiones dentro de la Guardia Civil durante una de las investigaciones más sensibles de los últimos años. Los audios incorporados a la causa recogen un duro enfrentamiento entre el entonces jefe del mando de operaciones, Luis del Castillo, y el general Fernando Mora, que se negó a cumplir una orden para boicotear y no asistir a un acto. En las conversaciones se escucha amenazas, insultos y advertencias sobre las posibles consecuencias de mantener su postura.
2: Pero eso ya es otra cosa, que no venía a hablar del caso
3: toques,
2: anterior.
3: No me toques los cojones, Fernando, que no te has sentido apoyado.
2: Hombre, te voy a
3: vete a la puta mierda.
2: Vale, ¿eh? Mi general.
3: No te eso... digo dos hostias porque no te tengo aquí delante.
2: Bueno, a ver, eso ya serían palabras mayores.
1: La discusión continúa cuando Fernando Mora insiste en que cumplirá la orden por escrito y dejará constancia de los motivos de su decisión. La respuesta del entonces responsable operativo eleva todavía más el tono y llega a advertirle de las consecuencias de acudir al acto. Unos hechos que, según la investigación, reflejan el clima de tensión que se vivía dentro del Instituto Armado durante aquellas fechas. También es protagonista la esposa del presidente del gobierno. La Audiencia Provincial de Madrid confirma que Begoña Gómez será juzgada por los delitos de tráfico de influencias y malversación. Queda fuera de la causa las acusaciones por corrupción de los negocios y de apropiación indebida. Y por ese motivo se le levantan las medidas cautelares que tenía impuestas, entre ellas la retirada del pasaporte y la obligación de comparecer en el juzgado cada 15 días. El gobierno insiste en que es inocente y denuncia una persecución política. Maite López.
4: Podrá, por tanto, volver a salir del país, se le va a devolver el pasaporte y ya no tendrá que comparecer cada 15 días en los juzgados. De los 4 delitos que se le acusaban, por los que estaba imputada, hay 2 que quedan fuera, son los de corrupción en los negocios y apropiación indebida. Por tanto, se le va a juzgar en la Audiencia Provincial por malversación y por tráfico de influencias. Lo mismo ocurre para su asesora en la Moncloa, Cristina Álvarez, y en el caso del tercero de los procesados, el empresario Juan Carlos Barrabés, la Audiencia Provincial dice que su juicio no será por jurado popular. Fuentes del gobierno reiteran que Begoña Gómez es inocente y desde el Partido Socialista apuntan a que está en una causa con tintes políticos para acosar a la mujer del presidente Pedro Sánchez. En Génova lo describen como una situación inconcebible y sin precedentes, dicen, en la democracia.
1: Y sigue el debate sobre la ley de amnistía. El Tribunal de Justicia de la Unión Europea considera que la norma no es incompatible con el derecho comunitario. Aún así, el Tribunal Supremo mantiene que la decisión sobre la situación de Carles Puigdemont dependerá de los recursos pendientes y por el momento sigue vigente la orden nacional de detención. La resolución ha provocado una inmediata reacción de los partidos de la oposición. Flor Carazo.
5: Alberto Núñez Feijóo respeta el fallo pero critica la amnistía. El líder del Partido Popular carga contra Sánchez.
6: El pronunciamiento del Tribunal de la Unión Europea no convierte en verdad las mentiras de Sánchez. Dijo a todos los españoles que nunca haría nada así. Se presentó a las elecciones generales con ese compromiso y, por tanto, mintió y vendió la igualdad de todos los españoles por su interés general.
5: El expresidente del gobierno, José María Aznar, lanza esta advertencia.
7: La agresión sediciosa al derecho no debe quedar impune, ni mucho menos recompensarse.
5: Vox lamenta el aval del Tribunal Europeo. Jorge Buxadé.
8: La dignidad de España, su integridad territorial y su ordenamiento constitucional deben ser defendidos y protegidos por los españoles sin esperar a que instancias internacionales como la del Tribunal de Justicia lo amparen.
5: Los de Abascal se comprometen a derogar la ley si llegan a gobernar.
1: Más asuntos judiciales. La defensa de David Sánchez ha pedido corregir la sentencia que le condena para eliminar algunas referencias sobre su supuesta participación intencionada en la confección y adjudicación de la plaza como coordinador de las actividades musicales de los conservatorios. Su abogado considera que determinados pasajes del fallo deben ser rectificados, aunque la condena sigue vigente mientras continúa la tramitación del procedimiento. Y en Madrid, pendientes también del incendio declarado este jueves en Lozoyuela, en la Sierra Norte de Madrid. El fuego evoluciona favorablemente, aunque todavía no está controlado. Sobre el terreno continúan trabajando 28 medios terrestres de bomberos de la Comunidad de Madrid y bomberos forestales, con el apoyo de un dispositivo preventivo de suma 112. La Guardia Civil ha detenido un hombre como presunto autor del fuego, mientras los agentes tratan de esclarecer cómo se originó el incendio que movilizó a un amplio dispositivo de emergencias. Y miramos al exterior. La justicia italiana ha condenado a varios de los responsables del derrumbe del puente de Morandi de Génova, una tragedia en la que murieron 43 personas en agosto de 2018. Entre los condenados figura el exconsejero delegado de la concesionaria de la infraestructura, que ha recibido una pena de 12 años de prisión, Manuel Tori.
9: El Tribunal de Génova, aquí en Italia, ha condenado a varios imputados por el derrumbe del puente Morandi de Génova en 2018, causando 43 fallecidos. El principal imputado, Giovanni Castellucci, el ex consejero delegado de Autostrade, la concesionaria del puente, ha sido condenado a 12 años de prisión. En tiempo récord, en aquel momento, en tan solo un año, fue construido en aquel entonces un nuevo puente diseñado por el célebre arquitecto Renzo Piano, premio Pritzker de arquitectura, para establecer una de las conexiones fundamentales de carreteras entre el norte de Italia y el sur de Francia. El proceso judicial ha llevado a los tribunales italianos un total de 57 imputados por un derrumbe que hace 8 años, el del puente Morandi, fue un evento que conmocionó a Italia y al resto del mundo.
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0: Y de todo esto que dicen los periódicos en esta mañana de viernes, Julio Martínez, buenos días.
11: Buenos días, pues en el caso de La Vanguardia, siendo una cabecera catalana, aunque con vocación generalista, tiene sentido que hoy la portada la ilustre Koen Lenaerts, que es el presidente del Tribunal de Justicia de la Unión Europea, que ha leído en castellano el fallo en el que avala el fin conciliador de la ley de amnistía. Ya puestos, podría haber rizado el rizo y leerlo en catalán. También el diario El País considera que este es el tema más importante de la jornada, le dedica 5 páginas, también le da el editorial. Dice que Europa despeja el camino con una sentencia clarificadora que crea las condiciones para cerrar el capítulo del Prusés, que la decisión de Luxemburgo debería servir para rebajar el ruido en España, dice El País. De que la amnistía fue el pago por los votos para hacer a Sánchez presidente, eso no lo he leído ni en La Vanguardia, tampoco en El País. El resto de cabeceras abre con el otro gran tema del día, o sin el otro, el gran tema del día. La Razón: Begoña Gómez desplegó una presión moral como esposa de Pedro Sánchez. La Audiencia de Madrid avala que le juzgue un jurado popular, aunque solo por tráfico de influencias y malversación, solo entre comillas. El tribunal ve indicios de que utilizó su privilegiada posición para que se creara la cátedra y la nombraran a ella directora. Claro, un tribunal, no solo el juez Peinado, un tribunal. O sea que ya no hay un juez prevaricador y facha, ahora en Moncloa pueden decir que son 6. Porque, como titula El Mundo, 5 jueces llevan a Begoña al banquillo con un auto sólido. Citan el precedente de Iñaki Urdangarín: el parentesco por vínculo matrimonial con la más alta autoridad puede comportar presión moral eficiente. En portada de ABC, claro, conciso y directo: Begoña Gómez al banquillo por tráfico de influencias y malversación. Se enfrenta hasta 4 años de cárcel en un juicio conjurado junto a su asesora en la Moncloa, tras avalar la Audiencia Provincial de Madrid al juez Juan Carlos Peinado. Ve perfectamente verosímil que se beneficiara de su privilegiada posición de esposa de Sánchez. El titular, en páginas interiores, es también bastante meridiano: Begoña se benefició de ser la mujer de. La Audiencia sostiene que la sola relación con la más alta autoridad del gobierno puede comportar una presión eficiente. En El Mundo, otro caso cloacas. El imputado director adjunto operativo de la Guardia Civil niega al juez Pedraza haber presionado a la UCO. Como imputado no está obligado a decir la verdad. Reconoce que Marlaska lo llamó cuando se filtró el correo de Begoña Gómez, y sobre esto está muy bien el análisis de ABC. Marlaska llama al DAO para preguntarle por qué había aparecido un correo de Begoña Gómez en un informe de la UCO vinculado al caso del hermano de Pedro Sánchez. Tras esa llamada, el general ordenó abrir una información reservada a la Unidad Central Operativa. Como todo el mundo sabe, ironía, dice ABC, el ministro de Interior se interesa por las miles de investigaciones abiertas por la Guardia Civil, así que no es extraño que interviniera en las que afectan a la procesada esposa y al condenado hermano.

0: 15 minutos pasan de las 6 de la mañana. Vamos a echar un vistazo al estado de la circulación en las carreteras de Madrid y su comunidad. Dirección General de Tráfico, Alejandro Martín, buenos días.
1: ¿Qué tal? Muy buenos días. Arranca ya esta jornada y van a encontrar tráfico lento, especialmente en la entrada a la capital por la A42 en el entorno de Parla. Se complica también por esas obras de mejora la M50 en los entornos de Fuenlabrada y Getafe hacia la carretera de Extremadura.

0: podría volver a soplar racheado. Unas condiciones meteorológicas que, al igual que ocurría ayer, son las más idóneas para que, en caso de darse un incendio como el que se dio ayer en Lozoyuela, el fuego pueda proliferar, pueda propagarse con gran velocidad y virulencia. Esto significa que hoy en la Comunidad de Madrid la humedad relativa estará por debajo del 30%, con lo cual tiempo muy seco en nuestra región, con unas temperaturas que fácilmente, como mencionábamos, estarán por encima claramente de esos 30 grados y con unas ráfagas de viento que también superarán en muchos puntos de la región los 30 kilómetros hora. Todo este cóctel de condiciones meteorológicas hacen que hoy en la Comunidad de Madrid el riesgo de incendios sea muy elevado o extremo, con lo cual toca extremar todas las precauciones más si cabe.
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2: Actualidad deportiva en este viernes. Rodrigo de Pablo, buenos días.
3: Buenos días, solo dos días para la final soñada. El domingo a las 9 se mide la campeona de Europa contra la campeona de América y vigente campeona del mundo. España ya se entrena en Nueva Jersey, los 26 disponibles, aunque Porro y Lamine ayer estuvieron aparte. Miguel Fernández.
4: Buenos días. A esta hora duermen los jugadores en su hotel de concentración en Nueva Jersey, pensando, cómo no, en esa gran final del próximo domingo frente a Argentina. Los de Luis de la Fuente entrenaron ayer, a eso de las 5 horas española, con Lamine Yamal y Pedro Porro al margen del grupo. Se espera que ambos estén disponibles para el choque, pero se están tratando con precaución de esas molestias. En la tarde de hoy tendrán el penúltimo entrenamiento de cara a esa gran final, una gran final, por cierto, cuyas entradas están alcanzando máximos históricos. La más barata está a $11.000 y la más cara ronda ya los $33.000.
3: Luis de la Fuente, seleccionador español, no rebaja su optimismo.
5: Esto no es casualidad, esto es talento, trabajo, sacrificio, esfuerzo, superación, etcétera, etcétera, etcétera. Estaba todo planificado para llegar a los momentos clave de la mejor manera posible. Y ahora mismo creo que estamos en un momento fantástico. Los jugadores están además con un subidón excepcional. El equipo ahora está a un nivel muy, muy, muy alto.
3: Argentina aparca los festejos de la clasificación para la final. Hubo fiesta en Atlanta y en el Obelisco de Buenos Aires, pero desde hoy prepara también ya el partido del domingo en New Jersey. Pablo Boyero.
6: 4 años después, la selección de Leo Scaloni jugará una nueva final del Mundial con un Leo Messi decisivo. La albiceleste volvió a levantarse cuando parecía contra las cuerdas y vuelve a ilusionar a todo un país. Ahora toda la atención está puesta en la finalísima del domingo y Leo Scaloni habla así de España.
7: Un gran equipo, creo, podría decir que fue un justo ganador en la semifinal, ganó muy bien a una selección que todo el mundo pensaba, y yo también lo pensaba, que era difícil de ganar, y le ganó muy bien. Estamos preparados para afrontarlo, y sobre todo va a ser un partido para que la gente lo disfrute, pero bueno, ahora disfrutemos esto.
6: Argentina buscará revalidar la Copa del Mundo y conquistar su cuarta estrella ante una España que aspira a la segunda en la final soñada por todos entre el campeón de América y el campeón de Europa.
3: Messi, 8 goles, 2 asistencias y mucha admiración por nuestra selección.
8: Una selección enorme, ¿no? Con grandísimos jugadores, con juego, una selección que conozco bien, que es una filosofía de fútbol donde ya lleva muchísimos años de jugando de esta manera, y conozco a los jugadores también. Me he enfrentado, los sigo, varios tardes en el Barça, equipo al cual quiero y sigo, así que nada, un partido especial.
3: La FIFA, por cierto, abrirá expediente a los argentinos por la pancarta que reivindicaba a las Malvinas, pero no habrá sanción hasta después del Mundial. Mañana a las 11, el partido por el tercer y cuarto puesto. Inglaterra clama contra su seleccionador de ganar y tener controlada la semifinal a inundar el 11 de defensas para perderla. La Federación Inglesa, en principio, va a mantener a Tuchel en el cargo hasta la próxima Euro. En Francia, pésimas noticias para Saliba, que podría estar 4 meses de baja por el problema de espalda que le hizo retirarse ante España. Noticias también de los nuestros. Mourinho aprovecha estos días para monitorizar a jugadores sin plaza segura en la plantilla. Léase Gonzalo, Mastantuno o Asencio. Tiempo de salidas también también en el Atleti, Jiménez, Ruggeri, Almada, Sorloth, Lemar, al margen de Julián, tienen su futuro en el aire. Fichaje en el Getafe, Andrés García, lateral derecho, que llega cedido por el Aston Villa, y el Rayo juega esta tarde su primer amistoso frente al Hearts, subcampeón de la Liga Escocesa. Tenis, Carlos Alcaraz volverá a las pistas en el Masters 1000 de Cincinnati, que comienza el

0: 13 de agosto. El murciano se ha inscrito en el torneo y espera estar allí si la evolución de su lesión en la muñeca es buena. Y en el Tour, hoy 13ª etapa, 205 kilómetros con final en Belfort y un puerto de primera categoría, 25 kilómetros del final. Pogacar sigue líder con 3:36 sobre Vingegaard.
1: En lo económico que destacamos en esta mañana de viernes, Chema Moreno.
2: Empezamos con el mercado inmobiliario. Nuestro país perderá 23.000 alquileres este año, mientras la demanda se dispara hasta los 143 interesados por cada piso disponible, 136 en el caso de Madrid. El precio medio del alquiler sube casi un 5% más en la tasa interanual, hasta alcanzar los 1.211 euros entre los meses de abril y junio. En nuestra región supera los 1.600 euros. Son datos del último barómetro del Observatorio del Alquiler que ponen de manifiesto el déficit de viviendas que sale al mercado. Sergio Cardona, responsable de estudios del Observatorio.
3: Lo ideal sería tener unas 15 personas buscando y interesándose por una vivienda de alquiler en 10 días. Estamos en 140, estamos en un volumen muy alto. Hay provincias de España donde la presión todavía está en niveles normales, pero sobre todo en los grandes mercados del alquiler, en Madrid, Barcelona, las Islas, la zona de Levante. Ahí es donde vemos que está claramente desequilibrado y que la oferta es muy insuficiente.
2: El fin de las rebajas fiscales dispara el precio de la luz, en concreto un 16% la electricidad y casi un 12% el gas en el mes de junio, después de que el IVA vuelva al 21%. Pagaremos entre 8 y 11 euros más en la factura a partir de este mes de julio, coincidiendo además con un mayor uso del aire acondicionado. En estos meses de verano el consumo energético se dispara hasta un 45% en las regiones más cálidas de nuestro país. Alejandra Caballero, portavoz de Selectra.
4: Una factura en el mercado libre puede pasar de unos 49 euros hasta unos 60 euros en este mes de julio, donde se combina el calor, el fin de estas medidas fiscales y bueno, los precios de la luz están aumentando, ¿no? Es lo que tenemos que tener mucho cuidado, porque el verano viene siempre acompañado con aumento de precios y aumento de las temperaturas, y pues eso hace también que se nos pueda disparar nuestra factura.
2: Y cerramos con los datos de la Asociación Española de Renting de Vehículos. Supera ya el 1 millón de unidades y crece un 8% más que hace un año. También aumenta el número de clientes, roza los 289.000 con un incremento cercano al 9%. El mayor impulso llega de autónomos y particulares, que incrementan en este tipo de alquiler a largo plazo en más de un 11%, consolidando el renting como una fórmula cada vez más utilizada para acceder a un vehículo sin necesidad de comprarlo.
1: Economía y empleo. Madrid trabaja todos los días, ya lo saben, entre las 3 y las 4 de la tarde en Onda Madrid y a esta hora de la mañana con Laura Van Gorp. ¿Qué tal, Laura? Buenos días.
5: Buenos días, Javier. Buenos días, Madrid. Elegir una carrera universitaria o cambiar de rumbo profesional ya no tiene por qué ser una decisión definitiva. La aplicación gratuita Wikigrado ayuda a estudiantes y jóvenes a conocer las salidas laborales de distintos grados a través de vídeos con universidades y profesionales en activo. Susana Carrizosa es fundadora de Wikigrado y lanza un mensaje de tranquilidad para quienes dudan sobre su futuro académico o laboral.
6: Tenemos que saber que no pasa nada, que se puede reconducir siempre la vida, porque hoy día estudiar está tan al alcance de todos que podemos... lo que no se puede vivir es infeliz y traumatizado porque no elegiste bien.
5: La innovación al servicio de la inclusión también busca nuevas ideas. La ONCE, la Fundación ONCE, ha recibido 151 propuestas de 132 empresas en la cuarta edición de su programa ONCE Innova Emprendedores, que conecta startups con los retos de la organización. Ana Ortega es responsable de ONCE Innova y explica que el acompañamiento continúa incluso para quienes no llegan a la fase final.
7: Lo que sí que hacemos con mucho cariño y con mucha dedicación durante en todo el proceso del reto es maximizar las oportunidades de las empresas que se acercan a la ONCE. En estas semanas que estamos trabajando en el bootcamp, con todas aquellas que no han pasado a la final, les hemos ofrecido reuniones de 15 minutos, media hora, para poder hablar de sus soluciones y poder conectarlas con retos que tenemos dentro de la organización, claro, y que no están contemplados en este programa.
5: Si buscas trabajo, estas son algunas ofertas de empleo que tienes disponibles en la Comunidad de Madrid. Las contamos con Manu del Valle. La Administración General del Estado convoca 301 plazas para personas con discapacidad intelectual.
8: Las personas interesadas deberán acreditar una discapacidad intelectual igual o superior al 33%. No se exige titulación, aunque será imprescindible no tener antecedentes por delitos sexuales al tratarse de puestos con contacto con menores. Las plazas se distribuyen en tres áreas: mantenimiento, limpieza y servicios domésticos y servicios generales. Cada aspirante deberá elegir una de ellas para realizar el proceso selectivo. El plazo para presentar solicitudes permanecerá abierto hasta el 31 de julio y la inscripción está exenta de paga de tasas.
5: El Ayuntamiento de Valdilecha convoca una plaza de coordinador deportivo.
8: Se ofrece una plaza como personal laboral fijo mediante el sistema de concurso oposición por turno libre. Para optar al puesto será necesario contar con un título de técnico superior relacionado con la actividad física y el deporte, además del certificado de socorrismo y primeros auxilios. El plazo de presentación de solicitudes finaliza el 31 de julio.
5: Buscan gerente de oficina en Las Rozas.
8: Se ofrece un contrato de sustitución de más de 6 meses con un salario anual de entre 23.000 y 25.000 euros. Será necesario contar con un título de formación profesional en gestión administrativa, acreditar un nivel alto de inglés y disponer del permiso de conducir tipo B. También se valorará la experiencia previa, el manejo de Office y Microsoft 365, así como las competencias digitales.
5: Se requiere especialista en compra y tasación de coches en Alcobendas.
8: Se ofrece contrato indefinido a jornada completa con un salario anual de entre 25.000 y 30.000 euros. La jornada será de lunes a viernes en turnos rotativos con disponibilidad para trabajar 3 sábados al mes. Se requiere experiencia mínima de 1 año en un puesto similar, formación en mecánica y vehículo propio.
5: Hay una oferta de telefonista de taxis en Madrid para personas con discapacidad.
8: Se ofrece contrato indefinido a jornada completa con un salario bruto anual de 21.500 euros distribuidos en 14 pagas. Será imprescindible disponer de un certificado de discapacidad igual o superior al 33%, no se requiere titulación y la empresa facilitará la formación necesaria. El trabajo se realizará en turnos rotativos de mañana, tarde y noche, con posibilidad de teletrabajo en el turno nocturno.
5: Se buscan limpiadores de cristales en Alcobendas.
8: El Ayuntamiento de Alcobendas ofrece 2 plazas con contrato indefinido a jornada completa y salario según convenio. Se requiere vehículo propio y disponibilidad para desplazarse por diferentes puntos de la Comunidad de Madrid. Entre las funciones figuran la limpieza de cristales en distintas instalaciones, el manejo de herramientas específicas y el mantenimiento del material de trabajo.
5: 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Hasta entonces, pasa un buen día.

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2: Son las 6:30 de la mañana. En un momento les contamos en detalle los asuntos más destacados de la crónica general de la actualidad de este viernes. Antes, vamos a echar un vistazo al estado de la circulación, primero en las carreteras de Madrid y su comunidad. DGT, Alejandro Martín, buenos días.
3: ¿Qué tal? Buenos días. Pues mucha precaución, van a encontrar ya tráfico en aumento en los accesos a la capital, especialmente en la autovía A42, ya en los entornos de Parla, Fuenlabrada y Getafe, al igual si van a circular en la A4 a su paso por Pinto. Se complica también ya la M40 en Vicálvar y Coslada hacia la carretera de Barcelona, dirección A2, y en la M50 por esas obras de mejora en los entornos de Fuenlabrada y Getafe, en ambos sentidos de la circulación. Les recordamos que debido a ese incendio forestal está intransitable una carretera secundaria, la M126, en los entornos de Buitrago de Lozoya y Puentes Viejas, en ambos sentidos de la circulación.
2: Llevamos 30 minutos contando las noticias del viernes 17 de julio, un día en el que, hoy sí, declara como imputada la directora.

0: directora general de la Guardia Civil por el caso Leire. Carlos Ibáñez, buenos días.
1: Buenos días, Mar Domingo. Mercedes González regresa hoy a la Audiencia Nacional después de que ayer el juez Santiago Pedraz aplazara su declaración debido al interrogatorio que efectuó al lado del cuerpo a Manuel Llamas, que se extendió durante 2 horas y media. La comparecencia de la directora general de la Guardia Civil llega precedida de una nueva entrega que publica ABC de la conversación que mantuvieron el teniente general Luis del Castillo y el general Fernando Mora después de que a este último se le ordenara no asistir al acto que la Comunidad de Madrid organizó con motivo del 2 de mayo de 2025. El general Mora acata la orden, pero quiere explicar al gobierno regional que el motivo de su ausencia es en realidad que no le dejan ir. Hoy la conversación gira en torno a este asunto, también a la falta de apoyo que expresa Mora, y sube de tono cuando el teniente general del Castillo se indigna por esa presunta falta de apoyo prestado que le achaca Mora. Pronuncia palabras gruesas y advierte a su subordinado de que se está librando de una agresión física porque no está en su despacho.
2: Pero eso ya es otra cosa, que no venía a hablar del caso anterior.
3: No me toques los cojones, Fernando, que no te has sentido apoyado.
2: Hombre, te voy a coger.
3: Vete a la puta mierda.
2: Vale, mi general.
3: No te meto dos hostias porque no te tengo aquí delante.
2: Bueno, a ver, eso ya serían palabras mayores.
1: Y continúan las amenazas. Le dice a Mora que su actitud puede tener consecuencias.
2: Mi decisión es que yo, por supuesto, voy a cumplir la orden y voy a justificar el motivo por el que no asisto al caso.
3: Mira, te retiro la orden, haz lo que te salga de la polla. O sea, no es una orden directa. No, si tienes que ir, vete y atente a las consecuencias. Pero es peor, joder, que digas no voy porque me han ordenado no ir, coño.
1: En otro momento de la conversación, Fernando Mora asegura que el problema es que él no tiene ningún apego al cargo, pero que otros sí.
2: Mira, mi general, es que ese es el gran error de concepto. Como vivís amarrados al cargo, vosotros creéis que los demás tenemos la misma concepción.
3: Mi general.
2: Fernando, esto es... Bueno, que sí, mi general. Que no voy a entrar en descalificaciones ni en cuestiones.
3: Pues yo sí, porque me estás tocando los cojones, ¿eh?
1: Finalmente, 2 horas después de esta conversación y tras despachar con Mercedes González, el general Mora recibió un mensaje en el que se le decía que podía asistir al acto de la Comunidad de Madrid. Pero en esta conversación también se pone de manifiesto otra cuestión. Cuando el general Mora dice que no se ha sentido apoyado por su superior, se refiere a cuando se negó a que su acto de toma de posesión como jefe de área de Madrid se fuera a realizar 4 meses después de lo que corresponde. Y todo porque a Mercedes González se le informa de que en ese acto tiene que intervenir también el coronel más antiguo y que este era Diego Pérez de los Cobos, que acababa de ser restituido por sentencia judicial como jefe de la Comandancia de Madrid después de que el ministro Marlaska le cesara por negarse a informar sobre la investigación de la manifestación del 8M en plena pandemia. Y la directora general decide entonces suspender el acto para que así el coronel no intervenga. Meses después, de los Cobos pasa a la reserva y se propone al general Mora, ahora sí, formalizar su toma de posesión, a lo que este se niega por ser, dice, extemporáneo y por creer que se trataba de un intento más de agraviar al coronel de los Cobos. Entonces, Mercedes González, durante una reunión del comité de dirección, verbaliza su intención de cesar al general Fernando Mora, algo que confirma el teniente general del Castillo durante su conversación con Mora.
3: Vete a la puta mierda.
2: Vale, o sea, muy bien.
3: Que he tenido que pelear yo aquí por ti.
2: ¿Y qué has peleado, mi general? ¿Y qué has peleado? Porque yo tenía un capricho de no querer hacer la toma de posesión.
3: Joder, que no te cesaran, gilipollas. Eso es lo que he peleado.
1: La Comunidad de Madrid no ha tardado en pedir explicaciones al gobierno por todo esto, por lo que califica de boicot intolerable. El Partido Popular de Madrid enmarca lo ocurrido en una operación de Estado contra Isabel Díaz Ayuso. Begoña Alarcón.
4: En la red social X, la presidenta Díaz Ayuso advierte de que lleva años denunciando el ataque del aparato de Estado contra la Comunidad de Madrid y añade lo publicado por ABC corrobora que no pasa un día sin que Pedro Sánchez utilice cualquier institución, discurso o ministro para atacar a los adversarios políticos y los intereses de todos los madrileños. En Sol califican de inaudito

0: y de extrema gravedad que de nuevo quede probado que el gobierno coacciona a funcionarios para dañar a un rival político y boicotear el día más importante de la Comunidad de Madrid. Exigen explicaciones y dimisiones. Palabras del consejero de Transportes, Jorge Rodrigo, y del secretario general del Partido Popular de Madrid, Alfonso Serrano.
1: Es de extremada gravedad democrática el hecho de que el gobierno de España asalte y utilice las instituciones del Estado, especialmente para atacar a un rival político y sobre todo para boicotear una de las fiestas más queridas por todos los madrileños, como es en este caso el 2 de mayo. Por eso le exigimos al gobierno de España que queremos saber quién dio la orden, con qué objetivo y quién va a asumir esas responsabilidades.
2: Exigimos dimisiones tanto de la directora de la Guardia Civil como del máximo responsable de la Guardia Civil en la Comunidad de Madrid, que es su delegado del gobierno. Basta ya de utilizar las herramientas del Estado contra adversarios políticos.
0: Y también esperan una declaración de condena por parte de los grupos políticos con representación en la Asamblea de Madrid.
3: Y como decíamos al principio, la directora general de la Guardia Civil declara hoy ante el juez Pedraz por el caso Leire 10, y ayer lo hizo el DAO Manuel Llamas, que se desmarcó de las presiones a la UCO. Le dijo al juez que él no había presionado a los agentes, no les había pedido que se pusieran de perfil en las investigaciones que afectaban al gobierno, aunque ha admitido que el ministro Marlaska le llamó por la aparición de un correo de Begoña Gómez, mujer de Pedro Sánchez, en un informe de la UCO. Llamas comparece hoy en la comisión del caso Coldo en el Senado. Begoña Gómez, la mujer de Pedro Sánchez, será juzgada por un jurado popular solo por los delitos de tráfico de influencias y malversación de caudales públicos. Así lo ha decidido la Audiencia Provincial de Madrid, que respalda al juez Peinado, pero que también ha levantado las medidas cautelares sobre Begoña Gómez, entre ellas la retirada del pasaporte de Maite López.
4: Podrá, por tanto, volver a salir del país, se le va a devolver el pasaporte y ya no tendrá que comparecer cada 15 días en los juzgados. De los 4 delitos que se le acusaban, por los que estaba imputada, hay 2 que quedan fuera. Son los de corrupción en los negocios y apropiación indebida. Por tanto, se le va a juzgar en la Audiencia Provincial por malversación y por tráfico de influencias. Lo mismo ocurre para su asesora en la Moncloa, Cristina Álvarez. Y en el caso del tercero de los procesados, el empresario Juan Carlos Barrabés, la Audiencia Provincial dice que su juicio no será por jurado popular. Fuentes del gobierno reiteran que Begoña Gómez es inocente y desde del Partido Socialista apuntan a que está en una causa con tintes políticos para acosar a la mujer del presidente Pedro Sánchez. En Génova lo describen como una situación inconcebible y sin precedentes, dicen, en la democracia.
3: Y la otra noticia de este viernes sigue siendo el aval del Tribunal de Justicia de la Unión Europea, que ha avalado la amnistía al procés al considerar que es conforme al derecho comunitario, es decir, que la norma no choca contra los intereses financieros de la Unión Europea ni vulnera la directiva europea en materia de terrorismo. Ahora la pelota está en el tejado del Tribunal Supremo y del Constitucional. Noelia Ondoria.
5: El Tribunal de Justicia de la Unión Europea avala la ley de amnistía, que considera conforme al derecho comunitario.
6: No se opone a una ley nacional de amnistía para reducir tensiones institucionales y políticas y facilitar un escenario de reconciliación.
5: La lectura de la sentencia por parte del presidente del tribunal, Koen Lenaers, zanjaba los 2 interrogantes abiertos por el Tribunal de Cuentas y la Audiencia Nacional. Si la amnistía de la responsabilidad contable de los gastos del procés ponía en riesgo las finanzas europeas y si perdonar los actos de los CDR desacreditaba la directiva europea antiterrorista. En ambos casos, la justicia europea da la razón a las defensas. En el de la malversación, porque no puede considerarse, concluye el fallo, que los intereses financieros de la Unión se vean afectados por la mera disminución de la renta nacional bruta que podría potencialmente derivarse de la secesión de una parte del territorio nacional. Y en el caso del terrorismo, porque en la misma ley de amnistía se excluyen los casos con consecuencias graves.
6: No han causado de forma intencionada graves violaciones de derechos humanos.
5: 35 altos cargos acusados de malversación y 12 miembros de los comités de defensa de la democracia esperan que los tribunales españoles acaten pronto la sentencia, aunque el Supremo va a esperar a que el Constitucional resuelva sobre los recursos presentados por los afectados.
3: Las reacciones de Partido Popular y Vox a esa sentencia de la ley de amnistía las ha recogido Flor Carazo.
7: Alberto Núñez Feijóo respeta el fallo, pero critica la amnistía. El líder del Partido Popular carga contra Sánchez.
8: El pronunciamiento del Tribunal de la Unión Europea no convierte en verdad las mentiras de Sánchez. Dijo a todos los españoles que nunca haría nada así.

0: presentó a las elecciones generales con ese compromiso y, por tanto, mintió y vendió la igualdad de todos los españoles por su interés general.
1: El expresidente del gobierno, José María Aznar, lanza esta advertencia.
2: La agresión sediciosa al derecho no debe quedar impune, ni mucho menos recompensarse.
1: Vox lamenta el aval del Tribunal Europeo. Jorge Buxadé.
3: La dignidad de España, su integridad territorial y su ordenamiento constitucional deben ser defendidos y protegidos por los españoles sin esperar a que instancias internacionales como la del Tribunal de Justicia lo amparen.
1: Los de Abascal se comprometen a derogar la ley si llegan a gobernar.
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5: Buenos días, Madrid. Marian González.
6: Buenos días. El incendio forestal declarado en Lozoyuela evoluciona de forma favorable, aunque por el momento sigue sin estar controlado. El Ayuntamiento de Buitrago de Lozoya ha confirmado que ese foco localizado en la zona del bosque ya está controlado, mientras los equipos de emergencia continúan asegurando el perímetro. El fuego ha arrasado cerca de 70 hectáreas, ha obligado a evacuar a un centenar de personas y mantiene confinados a más de 2.000 vecinos de 5 villas y Mangirón, en el municipio de Puente Viejas. Durante toda la noche han estado trabajando 28 medios terrestres de bomberos, agentes forestales y bomberos forestales de la Comunidad de Madrid, con el apoyo del SUMA 112, desde el puesto de mando avanzado instalado en Lozoyuela. Un incendio presuntamente provocado se ha detenido a un hombre como presunto autor. Según el delegado del Gobierno en Madrid, Francisco Martín, la Guardia Civil lo arrestó cerca de las llamas. El detenido cuenta con antecedentes por hechos similares. Por su parte, el consejero de Medio Ambiente, Carlos Novillo, ha anunciado que el Ejecutivo Regional encargará a la Abogacía General personarse en la causa como acusación popular contra el detenido.
7: La Comunidad de Madrid, inmediatamente, gracias a la habilitación legal que aprobamos en la Asamblea de Madrid, nos vamos a personar como acusación popular para que le caiga todo el peso de la ley a una persona que ha puesto en riesgo a todo este operativo, a los ciudadanos y, sobre todo, ya ha causado un importante daño al medio ambiente.
6: En la capital, nuevos cortes de tráfico. La remodelación de la calle Alcalá afronta una nueva fase. Este cambio de fase implicará que en el tramo de la calle de Alcalá, comprendido entre la Plaza de la Independencia y la Plaza de Cibeles, a partir del 17 de este viernes 17 de julio, se cerrará al tráfico el carril más próximo a la Mediana en sentido Cibeles, y a partir del lunes 20 de julio, el carril más próximo a la Mediana en sentido Independencia. Continuando en la capital, el consistorio madrileño ha aprobado la creación de nuevas plazas para personal de seguridad y emergencias, policía local, SAMUR y bomberos. Se enmarca dentro del plan 10.000, un proyecto que tiene como objetivo reforzar de manera progresiva las plantillas de este sector hasta alcanzar un total de 10.000 efectivos durante el año 2027. En total, para este año se han aprobado 974 plazas. Es la segunda mayor oferta de empleo público para estos servicios, Mar García.
8: El mayor número de plazas es para Policía Municipal, duplica las de este año. Bomberos se queda con el mayor número de promoción interna y para SAMUR se refuerzan los sanitarios de emergencia extrahospitalaria. 974 plazas para seguridad y emergencias, 759 son de turno libre, 215 de promoción interna. Es la segunda mayor oferta de empleo público en seguridad y emergencias. Inma Sanz, vicealcaldesa.
9: Segunda más alta de toda la serie histórica, con más de 700 plazas para el turno libre para incorporar a estos cuerpos y servicios. Todo esto es parte del plan 10.000, al que nos comprometimos para llegar a un número total de 10.000 efectivos en los tres cuerpos y seguir protegiendo mejor nuestra ciudad en estos ámbitos.
8: Y hay casi 2,5 millones de euros para la plataforma Salta, que ayuda a buscar empleo.
6: De cara a las próximas elecciones municipales, el Partido Socialista madrileño calienta motores. El primer paso, elegir a su candidata a la alcaldía de la capital. Las dos aspirantes a encabezar esa lista, Reyes Maroto y Enma López, ya han explicado sus proyectos socialistas, con alguna que otra discrepancia. Este domingo, el Partido Socialista de la capital celebra sus primarias. Raquel Ruiz.
10: Las dos socialistas han confrontado propuestas demostrando el conocimiento que ambas tienen de la ciudad. Se presentan con el objetivo de arrebatar la alcaldía. Almeida López presenta una candidatura basada en la ilusión y Maroto en su experiencia.
11: Se ha abierto una ola de ilusión. Hemos abierto las ventanas y ha entrado el aire fresco.
12: Yo quiero convertir esas promesas en compromisos, porque ya lo he hecho cuando estoy en el Gobierno de España y porque lo quiero hacer cuando gobierne en el Ayuntamiento de Madrid.
10: Maroto pide el voto a los militantes y lo hace, dice, con los deberes ya hechos. La candidata López, sin embargo, apuesta por ilusionar al votante, dice.

0: izquierdas en la capital.
1: Lo que tenemos que votar el domingo es muy simple. ¿Volver a empezar o empezar a ganar?
2: Pues lo que vemos es que hay una diferencia de voto entre generales y municipales de casi 200.000 personas. 200.000 personas que confían en el Partido Socialista cuando son generales, cuando votan a Pedro Sánchez, y 200.000 personas a las que no hemos conseguido todavía enamorar cuando les presentamos un proyecto municipal.
0: El domingo sabremos cuál de las dos candidatas es la elegida para luchar por la alcaldía al Ayuntamiento de la capital.
3: La Comunidad de Madrid y el resto de gobiernos regionales del Partido Popular han aceptado como un mal menor la distribución por el Gobierno Central de 35 millones de euros para sufragar la atención a los menores extranjeros no acompañados. Lo han debatido en una conferencia sectorial de infancia y juventud marcada por la tensión y los reproches. José Frutos.
4: Sin ningún voto en contra, pero con muchos reparos de las comunidades del PP, la conferencia sectorial ha avalado el reparto de 35 millones de fondos estatales para atender a los menores extranjeros no acompañados, unos fondos claramente insuficientes para un reparto interesado de esos menores, según Ana Dávila, consejera madrileña de Asuntos Sociales.
5: Pues el Gobierno de España lo que quiere es utilizar a estos menores con un mero interés político, excluyendo del reparto deliberadamente a comunidades autónomas como el País Vasco y Cataluña.
4: Madrid recibe 3,6 millones. Sus quejas son incoherentes, según la ministra de Juventud e Infancia, Sira Rego.
6: Lo que no es consistente es venir a una conferencia sectorial a pedir más financiación mientras se vota en contra de todas las medidas que precisamente aumentan la financiación autonómica.
4: Ausencia en la conferencia de Castilla y León, Aragón y Extremadura, cuyos consejeros del área son de Vox.
3: Los trabajadores de Airbus en Getafe se han manifestado para defender sus derechos laborales. Aseguran que pierden poder salarial, beneficios con respecto al trabajo y conciliación en un momento en el que la multinacional tiene beneficios récord. En Getafe trabajan 9.000 de los 14.000 empleados que la compañía tiene en nuestro país. Los representantes sindicales amenazan con una huelga indefinida si no hay avances en la negociación con la empresa. Julio César Cobos.
7: Los trabajadores de Airbus aseguran que están perdiendo poder salarial. Tenían 2 días de teletrabajo y han perdido uno. Les imponen las vacaciones y no están de acuerdo con la conciliación que les ofrece la dirección. Israel Paredes pertenece al comité de empresa del sindicato SIPA, un sindicato mayoritario.
8: Recuperar el poder adquisitivo que hemos perdido desde la época del COVID. Esa es una de las pretensiones principales, pero está la reducción del teletrabajo, está la imposición de las vacaciones.
7: Todo un mes de huelgas en la mayoría de factorías de Airbus en España, en un momento en el que la multinacional tiene beneficios récord. No se explica esa realidad paralela, Raúl García del sindicato CGT.
9: Imponen medidas que vienen de Europa y lo que tienen que amoldarse un poco a la situación que hay en cada factoría. Estamos fuera de lo que es el IPC y las mejoras y sobre todo que el coste de la vida va subiendo y aquí no se iguala.
7: En Getafe, donde trabajan 9.000 personas de las 14.000 que tiene Airbus en toda España, han secundado los paros el 95% de la plantilla. Ha habido ligeros avances en las negociaciones, pero en septiembre este conflicto, que ya está respaldado por todos los sindicatos mayoritarios, pasará a ser una huelga indefinida.
10: Y además, Marian, nos damos una vuelta por la comunidad.
3: Empezamos en Alcobendas, donde el Ayuntamiento exigirá al Ministerio de Transportes la limpieza de las nuevas pantallas acústicas de la A1, convertidas, según denuncia el Gobierno Municipal, en un gran escaparate de grafitis y pintadas vandálicas. El Pleno ha aprobado una moción en la que considera inaceptable la imagen que ofrece uno de los principales accesos a la ciudad. Además, el consistorio destaca que la policía local ha reforzado la vigilancia con patrullas y drones, lo que ha permitido identificar y detener infragantes a varios presuntos autores de las pintadas. Patricia Cristóbal.
11: Sí, el Pleno del Ayuntamiento de Alcobendas ha aprobado una moción del Partido Popular por la que se va a exigir al Ministerio de Transportes que actúe sobre las pantallas acústicas que el Gobierno Central ha instalado en la A1 para proteger del ruido a los vecinos. La cuestión es que el Ejecutivo de Alcobendas considera que son necesarias esas pantallas, pero tildan de inaceptable que en muy poco tiempo se hayan llenado de grafitis y pintadas que deslucen una de las principales entradas a la ciudad sin que el Ministerio haya tomado medidas. La portavoz popular, Marta Martín, defiende que que el ayuntamiento ya ha hecho su parte deteniendo a los grafiteros.
12: En cuanto han aparecido los actos vandálicos, la policía local desplegó dispositivos especiales de vigilancia, patrullas preventivas y sistema de drones. Logró identificar y detener infraganti a individuos.

0: que estaban haciendo pintadas y hemos tramitado expedientes sancionadores.
1: Y ahora quieren que el Ministerio asuma sus competencias y limpie los grafitis.
0: El mantenimiento, la conservación y la limpieza es competencia de Óscar Puente. Lo que pedimos es limpieza inmediata de estas pantallas, refuerzo de las medidas de protección frente a las nuevas pintadas que seguirán apareciendo, embellecimiento e integración paisajístico.
1: En el Pleno se ha aprobado esta moción y otra de Vox con la misma temática, por lo que exigirán al ministro que limpie la zona para evitar esta mala imagen.
2: El Ayuntamiento de Getafe ha presentado alegaciones formales para intentar frenar la ampliación de los vertederos de Valdemín Gómez y Pinto. El Gobierno municipal considera que ambos proyectos supondrían un mayor riesgo ambiental y aumentarían las molestias para los vecinos, especialmente en el barrio de Perales del Río. El consistorio reclama que se busquen alternativas más sostenibles para la gestión de los residuos y rechaza que se prolongue la actividad de estas instalaciones. Cristina Espina.
3: El Ayuntamiento considera que los proyectos incrementarán la presión ambiental sobre el municipio y critica que la gestión de residuos continúe apoyándose en ampliar estas instalaciones. Así lo ha dicho el concejal del área, Jesús Pérez.
4: Hemos enviado alegaciones a los dos proyectos de ampliación de los vertederos de la Mancomunidad del Sur y de Valdemín Gómez. El primero con un recrecimiento de celdas ya clausuradas, lo que supone un peligro medioambiental y para la población. Y el de Valdemín Gómez con la construcción de dos nuevas celdas más cerca aún del barrio de Perales, que ya sufre los impactos desde este vertedero. Esto es la consecuencia de unas nefastas políticas de gestión de residuos de la Comunidad de Madrid y del Ayuntamiento de Madrid, que no apuestan por la prevención, la reutilización, el reciclaje, especialmente con respecto a la gestión de la materia orgánica.
3: Por todo ello, el gobierno local reclama a la Comunidad de Madrid una estrategia basada en la descentralización y el impulso al reciclaje.
2: Y cambiando de asunto, la delegación del gobierno de Madrid ha celebrado en Collado Mediano la última de las reuniones comarcales de coordinación con ayuntamientos para preparar el dispositivo especial del eclipse solar del próximo 12 de agosto. En el encuentro se han coordinado las medidas de movilidad, seguridad y protección civil ante la previsión de una importante afluencia de visitantes a distintos puntos de la región para seguir este fenómeno astronómico. Naya Peciña.
5: El encuentro presidido por el delegado del Gobierno en Madrid, Francisco Martín, ha reunido a representantes de los municipios del oeste de la región, además de responsables de la Unidad de Seguridad Ciudadana y Protección Civil de la delegación, policías locales, fuerzas y cuerpos de seguridad del Estado, Dirección General de Tráfico y Comunidad de Madrid. Según ha explicado Martín, esta reunión culmina la ronda de contactos mantenida con los 23 municipios madrileños situados en la franja de mayor visibilidad del eclipse. El objetivo es coordinar la respuesta de las distintas administraciones ante un posible aumento de desplazamientos y concentraciones de personas, especialmente en zonas que ya registran una elevada afluencia turística durante el verano. Así lo detalla Francisco Martín.
6: Es verdad que es imprevisible el que vaya a hacer buen día o mal día, pero tenemos que trabajar con un escenario que realmente no sea exigente porque implique una movilización muy importante de ciudadanos que quieran disfrutar del eclipse, además en unas condiciones, como a nadie se le escapa, de un importante riesgo de incendios, entre otras cuestiones que debemos valorar.
5: El delegado del Gobierno ha agradecido asimismo la colaboración de los alcaldes de la zona y ha destacado su disposición a seguir las directrices de la Agrupación de Tráfico de la Guardia Civil para ordenar adecuadamente la movilidad, reforzar las plantillas de la policía local y activar los recursos de protección civil disponibles en cada municipio.
7: Y a esta hora, como siempre, efemérides o lo que se le parezca con Rafa Cerro. Que Dios nos pille confesados. Cerro, buenos días.
8: Buenos días a todos. Incluso a aquella señora que rezaba así: Señor, todos los años te pido adelgazar y nada. Esta vez te ruego que todas mis amigas engorden. He is wishing you the bluest skies, hoping something better comes to... 2009, la Organización Mundial de la Salud anuncia que dejará de emitir cifras detalladas de afectados por la gripe A, porque eso es una explosión, que por cierto hará ricos a los fabricantes de vacunas. La clave de todo, es terriblemente contagiosa esta gripe. Históricamente ha estado entre nosotros.
9: La gripe no está considerada normalmente una enfermedad mortal, pero puede ser catastrófica. En 1918, al final de la Primera Guerra Mundial, un azote mortal cegó entre 40 y 50 millones de vidas.
8: 1979, Nicaragua, el dictador Anastasio Somoza abandona urgentemente el país y huye a Miami, Estados Unidos. Somoza morirá en septiembre de 1980 acribillado a balazos por un comando izquierdista argentino en una céntrica avenida de Asunción, Paraguay.
10: Nicaragua comunista, la caída de Somoza, el Frente Sandinista de Liberación Nacional.

0: al derrocó al dictador Somoza en 1979, llevando al poder un gobierno revolucionario en Nicaragua. Esta revolución comunista en Centroamérica influyó en los
1: 17 de julio del 75, primera cita en el espacio entre ingenios de distintos países y entre personas. La nave americana Apolo 18 y la soviética Soyuz 19 se encuentran en órbita terrestre. Permanecerán unidas allí en el espacio 44 horas. Los comandantes Thomas Safford y Alexei Leonov se darán las manos e intercambiarán regalos.

0: 1959, Mary Leakey descubre en la garganta de Old Dubai, Tanzania, un trozo de cráneo del primer ejemplar conocido de Paranthropus boisei, el eslabón entre gorilas y seres humanos, datado con la barbaridad de 1,75 millones de años de antigüedad. En fin, uno puede encontrar en Callao un señor muy parecido a un gorila, pero este era parecidísimo, mucho más todavía.
1: Paranthropus se ganó el nombre de robustos oropitecinos. Paranthropus es conocido por su anatomía muy distintiva y sus adaptaciones masticatorias especializadas, que lo diferencian de otros hombres.
0: Voces de Los Ángeles, Santoral. Buscan un nombre espantoso para torturar a su hijo o su hija, Sistán, Narsetes y Edubiges. ¿Quién nació en una fecha como esta? Right, 1894, Georges Lemaître, astrónomo que al estudiar la teoría de Edwin Hubble acerca de la expansión del universo establecerá que este se originó con la explosión de un átomo primigenio, también lo llamó un huevo cósmico.
2: Tras analizar las ecuaciones de la relatividad general, llegó a la conclusión de que el universo está en expansión e incluso obtuvo la llamada ley de Hubble, 2 años antes que el propio Edwin Hubble.
0: Personas que nos dejaron un día 17 de julio.
2: Cuando te mueres, no sabes que estás muerto, no sufres por ello, pero es duro para el resto. Lo mismo pasa cuando eres imbécil. Albert Einstein.
0: Y rápidamente para terminar, también el día 17 de julio de 2026, Día Internacional del Emoji y del Tatuaje. Nosotros proponemos el Día Mundial de expatriar de aquí a los que llevan sandalias con calcetines.
1: Paranthropus compartió el paisaje africano con las primeras especies de nuestro propio linaje durante más de 1 millón de años, pero finalmente no logró adaptarse a los entornos cambiantes y se extinguió.

0: ¿Qué tal? Buenos días, Madrid. Buenos días si se incorporan a esta hora. Nosotros llevamos una contando las noticias. Hoy las del viernes 17 de julio, 2026. Empieza el fin de semana más importante de muchos años para los aficionados al fútbol, claro. Es el fin de semana en el que termina el Mundial en Estados Unidos, el Mundial norteamericano, que ya saben ustedes, desde cuartos de final es única y exclusivamente el Mundial de Estados Unidos. Con un partido generacional va a terminar. El España-Argentina. Con el partido de la vida de mucha gente, dicen los que saben. Ese ansiado España-Argentina que no se ha dado, que no hemos visto y que encima tiene unos alicientes que, miren, son inmejorables. Con Leo Messi a sus 39 años enfrentándose contra el país en el que ha vivido la mayor parte de esos 39 años. En su día pudo haber elegido jugar en España incluso. Siempre ha mostrado respeto, cariño y simpatía por nuestro país. No es para menos. Ha vivido más tiempo en España que en Argentina, por ejemplo. Messi en realidad es un tipo que... Bueno, es un tipo que cae bien a la inmensa mayoría de la gente, porque pese a ser el mejor futbolista que ha nacido en la Tierra, es un tipo... así como sencillo, incluso parece humilde. Pero el domingo en el campo no hay amigos, eso ya lo sabemos. España puede conseguir el segundo mundial de su historia y además lo va a conseguir. La gente se reía al principio cuando enumerábamos la enorme cantidad de similitudes que se dan en este 2026 con respecto a 2010. Cuando ganamos el primero, en Sudáfrica. Que si el partido inaugural era el mismo, un México-Sudáfrica. Que si el himno era, y vuelve a ser, un tema de Shakira. Que si Mourinho acababa de firmar por el Real Madrid. Que si España venía de ganar la Eurocopa anterior. Que si en ambos mundiales habíamos caído en el mismo grupo. Si hasta empezamos mal en los dos. Palmando en aquel 2010 con Suiza, 1-0. Y empatando con Cabo Verde, que no es que sea precisamente una superpotencia futbolística. Portugal, en octavos de final. Bueno, y así podemos estar hasta mañana, que no se acaban las casualidades. Pero vamos a hacer como el seleccionador, Luis de la Fuente. Vamos a dejar las casualidades y el destino a un lado y vamos a tener fe, claro que sí. España es mejor que Argentina. Y miren, como decía Luis Aragonés...
1: Del subcampeón no se acuerda nadie. Están que si somos, que si hacemos fiesta, que no. Hacemos fiesta si le ganamos. Y como somos mejores, además le vamos a ganar.
0: Y ya está. Y punto, pelota. Pensamiento positivo. Y a ganar a Messi, a ganar a Argentina. Y a ganar también a la FIFA. Y a quien se ponga por delante. ¿Cuántas décadas estuvo España peleando contra el fantasma de los cuartos de final? A ver, ¿cuántas generaciones de españoles pasaron sin ver triunfar a su selección? Ahora, en cuestión de 16 años, que en términos históricos son 5 minutos, tenemos la oportunidad de haber visto dos mundiales, algunos. Y de haber visto 3 Eurocopas, algunos. Con equipos diferentes, sí, pero con un estilo similar, que es el de cuidar el balón, el de jugar al fútbol con la pelota y no con los palos. Y como la vida y el deporte, a la larga, suelen terminar siendo justos, pues lo justo sería que este Mundial lo gane España, que para algo ha sido el mejor equipo del torneo. Aunque miren, en España, si hablamos de justicia, últimamente suele ser con motivos bien diferentes. Suele ser para mal o para regular. En el caso del gobierno y compañía, para fatal. Hoy hay diferentes focos informativos del todo desagradables para un país serio y para una democracia que se presupone consolidada. Uno de ellos, que viene de Europa, del Tribunal de Justicia de la Unión Europea, que ayer vino a decir, españoles... Allá vosotros con lo que hacéis, yo me lavo las manos en este asunto. Se leen hoy en prensa muchas referencias a Pilatos y la verdad es que vienen muy a cuento. Si leemos entre líneas, lo que ha hecho Europa es avalar que en un Estado miembro se ejerza la corrupción política en el peor y en el más asqueroso, diciéndolo a bote pronto, de los grados, que es el de comprar votos a cambio de borrar gravísimos delitos. Eso es lo que sucedió en España. Esa es la ley de amnistía que ha avalado ahora la justicia europea. Que como suele ser en estos casos así un poco espinosos, Europa acostumbra a ir por la calle de en medio. Y es lo que ha vuelto a hacer Europa. En Moncloa, claro, se dan golpes en el pecho. Sale Félix Bolaños, el ministro de Justicia, al que la justicia española le tiene poquita estima, diciéndolo suave, a decir aquello de lo veis, llevábamos razón, esta amnistía es una amnistía ejemplar. Lo fácil sería tirar de la hemeroteca y empezar a rescatar uno por uno los audios y los sonidos de cada uno de los ministros, diputados o cargos socialistas, empezando por Pedro Sánchez, presidente del gobierno, los que decían que la amnistía no se podía llevar a cabo, ya era una exigencia del independentismo, pero claro, el independentismo no tenía en su mano la gobernabilidad del país. Y como no la tenía en su mano, pues para el socialismo la amnistía era inconstitucional. Y por eso decían que jamás habría una amnistía. Y además presumían de que iban a traer de la oreja a Puigdemont para sentarlo en el banquillo del Tribunal Supremo. No, pues al final ni lo uno ni lo otro. Sobre esto el Tribunal Europeo no dice ni mu. Sobre que Pedro Sánchez, vía Santos Cerdán y vía Zapatero, fíjate tú qué apóstoles, comprarán su investidura a cambio de los 7 votos de aquellos cuya única intención era escupir en el país que el propio Sánchez aspiraba a presidir, no es que fuera ya una anomalía, es un ejercicio, pues, democráticamente algo justito. Y el precio a pagar es esa ley de amnistía de la que renegaban en público, renegaban en privado, hasta que hizo falta. Y para darle a todo un soporte legal, o para rizar el rizo del enjuague, se utilizó al Tribunal Constitucional como si fuera el patio de su casa. Cándido Conde Pumpido, el jefe, para decir que todo ok. Se redactó la ley, una ley, pues a ojos de la justicia, efectivamente impecable. Se puso a trabajar a toda la maquinaria, se pusieron a trabajar a todos los técnicos para que no hubiera ni una sola fisura en aquella ley de amnistía. Para amoldar una ley de amnistía que, a opinión de los socialistas, era inconstitucional, pues se puso todo en funcionamiento para convertirla en constitucional. Y claro, después de todo el asunto de la ley de amnistía, después de lo que dice Europa, lo que queda por saber es si vuelve o no Puigdemont a España. ¿Será cuestión de tiempo? Bueno, en realidad ya volvió. El día que se abría la legislatura del socialista Salvadorilla en Cataluña, les recuerdo a ustedes que llegó, entró en España, dio un mitin y con la ayuda de algunos agentes de la policía catalana, que de quién dependen, claro, se volvió a fugar. Pero esta vez parece que si decide retornar ya lo hará como un ciudadano libre. Puso al Estado de Derecho en jaque. Puso al gobierno en jaque, puso al país en jaque y ni siquiera se va a sentar delante de un juez. Va a salir indemne él y todos los que dieron ese golpe. ¿Por qué? Porque hacían falta 7 votos. Hacían falta 7 votos para estar en el Palacio de la Moncloa. Y eso, aunque no lo vaya a juzgar nadie, tiene un nombre. Y todos sabemos cuál es. Y ahora, si quieren, hablamos de la otra corrupción que también afecta. Esta sí que va a ser juzgada. Esta sí que va a ser juzgada. Y afecta al entorno personal del presidente del gobierno. A su mujer, concretamente. Que se va a sentar en el banquillo precisamente por eso. Por ser la mujer de... Porque así lo catalogó un tribunal, la Audiencia Provincial de Madrid, que ha decidido por unanimidad, insistimos, unanimidad, para cuando escuchemos peinado tal, peinado cual, unanimidad de la Audiencia Provincial de Madrid, ha decidido que Begoña Gómez, esposa del presidente del gobierno, se va a sentar en el banquillo y va a ser juzgada con jurado popular por tráfico de influencias y por malversación. La primera lectura que se puede hacer, así a vuela pluma, es que la Audiencia Provincial de Madrid asume las tesis del juez Juan Carlos Peinado, ese al que han insultado, han vapuleado, al que han incluso perseguido desde los altavoces mediáticos del sanchismo, y han sido 5 los jueces que han respaldado la instrucción de Peinado. Si esos 5 magistrados pasan ahora a la lista negra del gobierno, del Partido Socialista o incluso de las cloacas de Leire, Mercedes González y compañía, eso es indiferente y hay que darlo por descontado. Eso también. Ya hablan en Moncloa de decisión aberrante y de acoso y persecución. Los fundamentos que llevan a la justicia a tomar esa decisión, no, de eso no dicen nada. Es probable que sea así, porque sus conocimientos jurídicos pues seguramente sean bastante limitados. Aunque cada vez que alguno habla, hable como jurista que soy. Parece que tener unos pocos años de la carrera de Derecho le convierte a uno ahora en jurista. Miren, Begoña Gómez se va a sentar en el banquillo de los acusados porque, según el auto de apertura de juicio, se ejerció una presión moral suficiente como para modificar la voluntad de la autoridad académica de la Universidad Complutense de Madrid. De modo que se tomó la decisión de no solo crear la cátedra 2,

0: sino de nombrar a Begoña directora. Esto le permitió sufragar con financiación pública el desarrollo del polémico software, que también motiva este procesamiento, porque, dice la audiencia, hay indicios de que la mujer del presidente de gobierno desvió el software hacia su esfera de exclusiva disponibilidad. Dicho en román paladino, que algo que era de uso público para la universidad, Begoña se lo quedó para ella, para su uso y para su disfrute. Lo que debía servir para garantizar la solvencia de la cátedra se desvió para sus intereses privados. Dos puntos, malversación. Es lo que sospecha la justicia y es por lo que se le va a juzgar. Y además la audiencia sostiene que la sola relación con la más alta autoridad del gobierno puede comportar una presión eficiente para conseguir todo esto. Es más, dice el juez, que desde el momento mismo en que Pedro Sánchez llegó al Palacio de la Moncloa se empezaron a tomar decisiones públicas favorables a la cátedra de su esposa. Y miren, compara el caso con otro caso muy conocido en España, uno que ya se juzgó, el de Iñaki Urdangarín, que ya saben ustedes que fue condenado por servirse de su afinidad familiar con la familia real. Claro, estaba casado con la hija del rey. Entonces aquello era impecable a ojos de muchos que ahora, hoy, hablan de acoso y hablan de persecución. La ensoñación de Moncloa y del Partido Socialista, que servirá de muy poco, porque ahora sí, Begoña Gómez, esposa del presidente del gobierno, se va a sentar delante de un juez y delante de un jurado acusada de corrupción. Y de las cloacas, declaración ayer como imputado del director adjunto operativo, el DAO de la Guardia Civil, Manuel Llamas, y hoy de la directora de la Guardia Civil, Mercedes González, socialista y de la cuerda de Pedro Sánchez con pedigrí. Como están imputados, no tienen obligación de decir la verdad. Por eso, lo que puedan decir es bastante irrelevante. Está generando más revuelo la llamada de teléfono que un guardia civil, el jefe de zona de Madrid, Fernando Mora, grabó de manera, ya se puede decir sin complejos, pues seguramente tramposa y descarada con su superior, el jefe del mando de operaciones de la Guardia Civil, Luis del Castillo, que es a todos los efectos el número 3 de la Benemérita, es decir, la mano derecha del DAO, solo por detrás de la imputada Mercedes González y el imputado Manuel Llamas. El tercero en la escala sería este Luis del Castillo. Lo del honor es mi divisa está muy bien, pero lo de grabar a superiores, eso ya es otra cosa. Bueno, escucharon ayer parte de esa conversación. Todo el asunto viene, por si no se acuerdan, de los actos del 2 de mayo de 2025. A Fernando Mora, jefe de zona de Madrid, lo invitan. Y su superior, Luis del Castillo, le dice: oye, ese día, el 2 de mayo de 2025, libras, no vamos a los actos de la festividad de la Comunidad de Madrid. Y Fernando Mora dice: ¿por qué no voy a ir a los actos si me han invitado? Y dice: ¿por qué no? Orden de arriba. Y Fernando Mora se revela y dice: vale, acato las órdenes, pero voy a decir que no voy a los actos porque no me dejan ir. Y ahí se empieza a hablar de falta de lealtad, de indisciplina, de si no quieres acatar la orden está muy bien, pero te vas a tu casa, etcétera, etcétera, etcétera. ¿Se acuerdan ustedes del tono, no? Que era un poquito elevado. Bueno, pues nada que ver con lo que hemos conocido en el día de hoy.
1: Mira, mi general, es que ese es el gran error de concepto. Como vivís amarrados al cargo, vosotros creéis que los demás tenemos la misma concepción. Mira, mi general. Fernando, esto es... Fernando, bueno, que sería... que sí, mi general. Que no voy a entrar. Que no voy a entrar en descalificaciones ni en cuestiones.
2: Pues yo sí, porque me estás tocando los cojones.
1: Pues eso está claro.
2: Que no te he apoyado.
1: Mi general, creo que la conversación no debe ir por estos derroteros. No obstante, vale, te vuelvo a decir, esa es mi decisión. Mi decisión es que yo, por supuesto, voy a cumplir la orden y voy a justificar el motivo por el que no asisto al caso.
2: Mira, te retiro la orden, haz lo que te salga de la polla.
0: Pues ese es el tono en la cúpula de la Guardia Civil. Insisto, por asistir o no asistir el jefe de zona de Madrid a los actos de la festividad del 2 de mayo. Si se montan estos incendios, por asistir o no asistir,

0: Y el Partido Popular de Madrid enmarca lo ocurrido en una operación de Estado contra Isabel Díaz Ayuso. Begoña Larcón.
1: En la red social X, la presidenta Díaz Ayuso advierte de que lleva años denunciando el ataque del aparato de Estado contra la Comunidad de Madrid y añade lo publicado por ABC corrobora que no pasa un día sin que Pedro Sánchez utilice cualquier institución, discurso o ministro para atacar a los adversarios políticos y los intereses de todos los madrileños. En Sol califican de inaudito y de extrema gravedad que de nuevo quede probado que el gobierno coacciona a funcionarios para dañar a un rival político y boicotear el día más importante de la Comunidad de Madrid. Exigen explicaciones y dimisiones. Palabras del consejero de Transportes, Jorge Rodrigo, y del secretario general del Partido Popular de Madrid, Alfonso Serrano.
2: Es de extremada gravedad democrática el hecho de que el gobierno de España asalte y utilice las instituciones del Estado, especialmente para atacar a un rival político y sobre todo para boicotear una de las fiestas más queridas por todos los madrileños, como es, en este caso, el 2 de mayo. Por eso le exigimos al gobierno de España que queremos saber quién dio la orden, con qué objetivo y quién va a asumir esas responsabilidades.
3: Exigimos dimisiones, tanto de la directora de la Guardia Civil como del máximo responsable de la Guardia Civil en la Comunidad de Madrid, que es su delegado del gobierno. Basta ya de utilizar las herramientas del Estado contra adversarios políticos.
1: Y también esperan una declaración de condena por parte de los grupos políticos con representación en la Asamblea de Madrid.
0: Este viernes también estamos hablando de incendios forestales en Madrid y en el resto de España. La vicepresidenta tercera del Gobierno y ministra para la Transición Ecológica, Sara Gessen, visita hoy el puesto de mando avanzado ubicado en Farasdués, en Zaragoza, para conocer de cerca la situación del incendio declarado en Orés. El fuego ha afectado ya 7.600 hectáreas y ha obligado al gobierno de Aragón a desalojar los municipios de Orés, Asín, Luesia, Uncastillo y Malpica de Arba, así como Perilla de Aragón, lo que ha afectado a unas 1.000 personas. Y un asunto más, en estos días en los que muchos utilizan el coche para disfrutar de las vacaciones, hay que recordar que el alcohol y las drogas se encuentran detrás de una gran parte de los accidentes de tráfico mortales, Eva Prat.
4: La mitad de los 894 conductores muertos en 2025 habían consumido alcohol, drogas o psicofármacos, un 1,7% más respecto al año anterior. 9 de cada 10 eran varones, la edad media estaba entre los 35 y los 54 años y el 61% de esos accidentes se produjeron en días laborables. Hay un repunte de la cocaína y sobre todo de los psicofármacos, un 5% más. Desciende el alcohol, que sigue siendo la principal causa y que está presente en el 32% de los casos. El director general de tráfico, Pera Navarro, ha lamentado que la reforma de la ley para reducir la tasa de alcohol al volante no fuera aprobada en el Congreso.
5: Todavía no entendemos la Dirección General de Tráfico por qué el Partido Popular no está de acuerdo con la bajada de la tasa de alcohol en la conducción. Punto. Tampoco estamos, no entendemos que Esquerra Republicana votase en contra de la tolerancia cero entre alcohol y la conducción. Beba lo que quiera, pero si bebe no conduzca. Conclusión, el interés público y general no está de moda.
4: Las condenas por conducir bajo los efectos del alcohol o drogas han ido descendiendo en el último trienio, desde las casi 50.000 en 2023 hasta las 31.000 el año pasado.
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7: Buenos días Madrid, Marian González.
8: Buenos días. Y lo primero a esta hora es el tráfico. Vamos a conocer cómo se circula por las carreteras de la región. DGT Alejandro Martín, ¿qué tal? Buenos días.
9: ¿Qué tal? Buenos días. A esta hora en la red de carreteras de la Comunidad de Madrid se complican las entradas en la A42 en Getafe, A5 Alcorcón y salida A4 a su paso por Butarque. Tráfico en aumento en la M40, tan solo en el tramo de Coslada, dirección A2. Les pedimos que tengan mucha precaución, especialmente por ese incendio forestal y que eviten circular por esas zonas afectadas.
8: El incendio forestal declarado en Lozoyuela, en la Sierra Norte, ya ha calcinado 70 hectáreas, obligado a evacuar a un centenar de personas y mantiene confinados a más de 2.000 vecinos de Cinco Villas y Mangirón en el municipio de Puentes Viejas. Sobre el terreno siguen trabajando 28 medios terrestres de bomberos, agentes forestales y bomberos forestales de la Comunidad de Madrid con el apoyo del SUMA 112 desde el puesto de mando avanzado instalado en Lozoyuela. Incendio que evoluciona favorablemente, pero que aún no está controlado. Incendio, por cierto, que ha terminado con un hombre detenido como presunto autor. La Guardia Civil lo arrestó cerca de las llamas. El detenido cuenta con antecedentes por hechos similares, tal y como destaca el delegado del Gobierno.

0: en Madrid, Francisco Martín.
1: Bueno, ahora se va a investigar a una persona ya con antecedentes por alguna situación de esta naturaleza en otras partes de España, con antecedentes recientes, y por lo tanto todo cuadra, además de por el material con el que se le ha encontrado en la mochila que llevaba y por la reacción que ha tenido de que ha sido esta persona quien ha podido con toda seguridad arrancar este desastre que significa un incendio de esta naturaleza.
0: Por su parte, la Comunidad de Madrid se personará este mismo viernes como acusación popular contra la persona detenida. Vamos con más asuntos. El Ayuntamiento de Madrid ya tiene preparado su dispositivo de seguridad para la final del Mundial de este domingo. Habrá mucha presencia policial, efectivos del SAMUR y hospitales de campaña alrededor de las pantallas gigantes, como por ejemplo en la Plaza de Colón. Además, el consistorio madrileño ya trabaja para una eventual celebración en caso de que España gane. Mar García.
2: Encuentro en delegación del Gobierno para un dispositivo que cuenta ya con 300 policías municipales en la capital y con experiencia previa. Francisco Martín, delegado.
1: Afortunadamente, España nos ha dado muchas alegrías en los últimos años y tenemos otros ejemplos de otras celebraciones, también de las celebraciones futboleras de los clubes madrileños que también nos suelen dar oportunidad de celebrar en las calles.
2: Para la final, instalado una segunda pantalla en Colón, orientada a la calle Génova, 20.000 personas y cortes de tráfico. Inma Sanz, vicealcaldesa.
3: El aforo aproximado que en principio se calcula, pero es de aproximadamente 20.000 personas y requerirá, por supuesto, cortes de tráfico.
2: Con las dos pantallas en la explanada del Puente del Rey en Madrid-Río, 15.000 personas. En el recinto Movistar Arena, 15.000 localidades reservadas. Hay pantallas el domingo en casi todas las plazas de los municipios de la comunidad para el partido España-Argentina. Y el lunes, si España gana, recibimiento institucional y en las calles con un dispositivo especial.
0: Aparte de poder disfrutar de esta final entre España y Argentina en la Plaza de Colón, la explanada del Puente del Rey de Madrid-Río o en el Movistar Arena, los vecinos de otros municipios de la comunidad podrán acudir a la Plaza de Cervantes en Alcalá de Henares, la Plaza Mayor de Leganés, la Plaza Reyes de España en Alcorcón, la Plaza de la Constitución en San Sebastián de los Reyes, la Plaza de la Constitución de Fuenlabrada o el Parque Finca Liana en Móstoles.
4: Del exterior, en Estados Unidos, Donald Trump centra su discurso a la nación en la seguridad electoral y pone la vista ya en las elecciones legislativas, las de mitad de mandato del próximo mes de noviembre. Aitana Arévalo.
5: Donald Trump ha utilizado su discurso a la nación para reforzar uno de los principales ejes de su campaña política, la integridad del sistema electoral. El presidente estadounidense ha asegurado que existen graves vulnerabilidades en el voto electrónico, ha acusado a China de haber robado datos de millones de electores y ha reclamado al Congreso una ley que obligue a acreditar la ciudadanía antes de votar. Roberto Macedonio, buenos días.
6: Sí, ¿qué tal? Muy buenos días. El presidente Donald Trump ha centrado su discurso a la nación en la integridad electoral, así lo ha llamado. Pone la mirada el mandatario en las elecciones legislativas de noviembre. Trump además ha desclasificado documentos de la CIA al tiempo que pronunciaba este discurso, documentos que demuestran cómo el chavismo manipuló las elecciones con sistemas electrónicos en el pasado. Informes que revelan planes para alterar resultados, sustituir datos y hacerlo sin dejar rastro detectable en Caracas. Donald Trump también ha denunciado vulnerabilidades graves en su propio sistema electoral en Estados Unidos, acusando a China de robar datos de 220 millones de electores y exigiendo al Congreso que apruebe una ley para exigir la identificación y prueba de ciudadanía antes de votar. Ha sido un discurso en un claro tono de política interna dirigido a sus electores. Todos los canales de televisión lo han transmitido en vivo, mientras los sondeos muestran que los demócratas podrían arrebatar escaños clave en las próximas elecciones legislativas.

0: Parar, templar y mandar. Félix Madero, buenos días.
1: Buenos días, Javier Fernández Mar Domingo. Buenos días, oyentes de Onda Madrid. Me pregunto de qué material está hecho Pedro Sánchez. Está a punto de empezar sus vacaciones. Dicen que de nuevo en La Mareta, en Lanzarote. Es un lugar privilegiado que pertenece a Patrimonio Nacional y que construyó el rey Hussein de Jordania para cederlo más tarde al Estado español. Como Pedro Sánchez, muchísimos españoles van a disfrutar este mes y el que viene de sus vacaciones. Serán más

0: Humilde, sin duda, pero vacaciones al fin y al cabo. Las motivaciones son las mismas que las del presidente: encontrar paz y sosiego, olvidar el trabajo, entregarse al ocio, a los amigos, a la fiesta, a la gastronomía y todo aquello que habitualmente no podemos hacer. Pero para que se cumplan las expectativas, hace falta que todo lo planificado se desarrolle con tranquilidad. He aquí la palabra clave: tranquilidad. Y es aquí donde vuelvo a preguntarme de qué materia está hecho Pedro Sánchez. Se va de vacaciones, lujosas vacaciones, con un servicio completo, cocineros, chóferes, colaboradores, pero ¿y la tranquilidad? ¿Qué pasa con ella? No creo que usted, que me está escuchando ahora mismo en Onda Madrid, en este momento, pudiera encontrar la calma y quietud durante las vacaciones con un hermano recién condenado por un delito de prevaricación administrativa, lo que conocemos de toda la vida como enchufe. Con un hermano condenado la semana pasada y con una esposa que se va a sentar en el banquillo para ser juzgada por un jurado popular por presuntos delitos de tráfico de influencia y prevaricación. Súmese a esto que ha perdido el apoyo de los que lo hicieron presidente en el Congreso y que las cloacas y la corrupción de su partido viven cada día episodios nuevos, y la pregunta se hace aún más pertinente, más necesaria. ¿Cómo puede disfrutar de unas vacaciones alguien que lleva todo este peso en su mochila? Miren, no entro ya en la entidad de los supuestos delitos familiares. Más que eso, me llama la atención que Sánchez pueda seguir en la Moncloa como si fuera un gobernante normal, con una familia normal y con un partido político normal. Por lo demás, sinceramente, le deseo al presidente los mejores deseos y las mejores vacaciones, si es que puede olvidarse de lo que nadie en su sano juicio podría olvidar. Ojalá encuentre el sosiego suficiente para darse cuenta de que cuando no se puede gobernar, resistir es solo un acto innecesario que lleva directamente a la melancolía y al empeoramiento de la situación, empezando por el propio Partido Socialista que dirige.
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4: Son las 7:30 de la mañana. En un momento abrimos los periódicos del viernes con Julio Martínez, Ángel Collado e Íñigo de Barrón. Antes vamos a echar un vistazo al estado de la circulación. Primero en las calles de la capital, Beatriz Gómez, buenos días.
5: Hola, muy buenos días, Javier. La hora punta de este viernes aún no termina de arrancar y por el momento el tráfico se mantiene muy tranquilo en la mayor parte de la ciudad. Al sur de la M30 es donde únicamente encontramos alguna dificultad puntual. Hay tráfico lento a su paso por Méndez Álvaro y Puente de Vallecas, y además precaución en esta zona porque hay un vehículo averiado a la altura de la Avenida del Mediterráneo que ocupa el carril derecho en el paso de la calzada central a lateral en dirección a la A3. Por el arco oeste y en los accesos el panorama sigue siendo bastante despejado a esta hora, con la única excepción de la entrada por la A5 a la altura del Olivillo, la Avenida de América en su enlace con María de Molina y hacia la Plaza del Conde de Casal.
4: Salimos a las carreteras de Madrid y su comunidad de GT, Alejandro Martín, buenos días.
6: ¿Qué tal? Buenos días. Pues hasta ahora mucha precaución. Se empiezan a complicar ya las entradas por la autovía 2 en Torrejón de Ardoz, la 42 en Parla y Getafe, A5 Alcorcón y la salida en la carretera de Andalucía, la autovía 4 a su paso por Butarque. Especial precaución en la M40 Villaverde, sentido A4 y Coslada hacia la carretera de Barcelona.
4: El tiempo, Sara Valle.
7: A las puertas del fin de semana, hoy en Madrid seguiremos disfrutando de un tiempo estable y seco con temperaturas no especialmente sofocantes. Hoy la máxima prevista para la capital es de 34 grados a primeras horas de la tarde, coincidiendo también en ese momento en el que empiece a reactivarse el viento de suroeste. Hoy durante las horas centrales esperamos que las rachas puedan volver a ser moderadas y superar fácilmente un día más esos 30 kilómetros hora. Recordamos, en el cielo, pocas nubes, una jornada de elevada radiación ultravioleta en nuestra capital y poco a poco, eso sí, a medida que vaya avanzando el fin de semana, iremos viendo cómo el cielo de Madrid se enturbia un poco más porque llegará la calima.
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4: ¿Qué tal, Julio Martínez? Buenos días.
13: Hola, buenos días.
4: ¿Cómo estás, Julito?
13: Todo bien, aquí estamos ya pendientes de lo del domingo, que he visto, en fin, me he molestado mucho esta mañana. Porque he leído que la final del Mundial está bajo una amenaza inesperada. Las autoridades monitorizan la calidad del aire hora a hora. Ahora la calidad del aire también es una amenaza para esto que yo antes pensaba que era fútbol, ahora no sé cómo se llama.
4: Bueno, es que debe haber incendios en... cerca de Nueva York, ¿no? Y creo que si el humo coge esa dirección y tal, y no sé. De todas formas, el estadio es cubierto, ¿no? El MetLife.
13: El MetLife creo que no.
4: ¿Ah, no?
13: Yo juraría que no. Lo voy a buscar. Sí.
4: Pensaba yo que era estadio cubierto. Hola, Ángel Collado, buenos días.
14: Hola, muy buenos días.
4: Buenos días, Ángel, ¿cómo estás?
14: Muy bien, pensando en el domingo, básicamente.
4: Estamos todos con la cabeza puesta en el domingo, me da
14: ciertamente
4: la sensación, ¿no?
14: Sí, sí. Bueno, sí. Uno más que otro, alguna autoridad gubernamental que debe tener otras preocupaciones mayores, pero sí, el conjunto de los españoles estamos más pendientes del domingo que de otra cosa, que del Tejue.
4: Sí, sí, sí. Oye, si piensa uno en la cantidad de cosas que han pasado en España a lo largo de este Mundial, la verdad es que han pasado unas pocas, ¿eh?
14: Pues sí. Bueno, de tribunales te refieres, ¿sí?
4: Sí.
14: Por eso digo que la selección
4: siempre es motivo de portada y encima cuando te da alegrías, pues ¿qué quieres que te cuente? Pero que han pasado muchas cosas mientras España ganaba partidos en el Mundial, ¿eh?
14: Sí, han condenado al hermano del presidente del gobierno por un delito de corrupción, no lo habíamos conocido ninguno de los aquí presentes ni los oyentes nunca, eso es realmente novedoso. Y bueno, y si termina con lo de ayer, con la mujer del presidente del gobierno, que se va a sentar en el banquillo, en aquel caso en el que no había nada de nada y la nada de la nada, bueno, pues lo va a juzgar un tribunal popular, tampoco había ocurrido nunca en la historia de España.
4: Sí, hay tantas cosas que no habían ocurrido nunca y que han empezado a ocurrir últimamente que uno ya pierde la cuenta. Hola, Íñigo de Barrón, buenos días.
15: Hola, buenos días. Pues tal, igual Íñigo, puede haber otra que no ha ocurrido nunca, que es que gane España dos mundiales.
4: Sí, esa también. Ah, bueno. Y esa seguramente es la que más nos importa.
15: Sí, desde luego.
4: Esa es la que nos preocupa. Venga, vamos a abrir los periódicos. Julio.
13: Sí, no, ya, vamos, lo sabía o lo tenía en mente, pero no es cubierto.
4: No es cubierto.
13: El MetLife, además es el típico estadio en el que si llueve el 99% de la gente se moja, porque es abierto, sí, ¿no? y
4: vamos, viene... que se moja todo el mundo menos los que estén en el banquillo.
13: Eso es. No, y en el palco de autoridades tampoco. Pedro Sánchez no se va a mojar, pero aunque
4: estuviera... Oye, pues con las amenazas que había por eso de las tormentas eléctricas en Estados Unidos y tal, es verdad que me suena que se retrasó, se paró durante un tiempo un partido de Francia en la fase,
13: sí, en
4: pero no ha habido muchos partidos que se hayan parado. Estaría bueno que se fuera a parar la final, imagínate que empieza y se tiene que parar dos o tres horas.
13: Hombre, no da el tiempo que vaya a haber tormentas, pero vete a saber, los americanos para esto siempre tienen ahí un as en la manga.
16: Ya, ya, sí.
13: Fumigan bueno, aquello. Y...
16: Bueno, bueno allí, no me... tienen a, allí no tienen a la EMET, ¿no?
13: Solo el MET, el MET Light. A EMET Light.
16: Venga,
13: vamos a empezar en La Vanguardia, que, hombre, es una cabecera catalana, pero tiene vocación generalista. Y la portada de hoy, pues tiene mucho sentido que la ilustre el presidente del Tribunal de la Justicia, o del Tribunal de Justicia, mejor dicho, de la Unión

0: Europea que se llama Koen Leinaert, es un hombre belga que ha leído en castellano, además, el fallo se agradece, en el que avala el fin conciliador de la ley de amnistía. Podría haber rizado el rizo y leerlo en catalán. También el diario El País considera que este es el tema más importante de la jornada, 5 páginas le dedica, le da también bombo en su editorial. Dice que Europa despeja el camino con una sentencia clarificadora que crea las condiciones para cerrar el capítulo del Prusés, que la decisión de Luxemburgo debería servir, según El País, para rebajar el ruido en España. La Razón habla de un aval parcial y con matices. Señala que el último capítulo aún está por escribirse, ya que corresponde al Supremo decidir definitivamente una vez el Constitucional resuelva las demandas de amparo de los condenados y también del o de los fugados. El Mundo del Grano, un mal precedente para Europa. La validación de esta ley inmoral, dice, no cambia los hechos ni resta un ápice de reconocimiento a los jueces y fiscales del Tribunal Supremo, del Alto Tribunal, que han demostrado ante los ciudadanos a lo largo del proceso que el Estado funciona. Y en esa línea también ABC, que dice, la justicia española decidirá.
1: Es curioso el contraste entre lo que acaba de decir Julio de La Vanguardia, que es mucho más mesurado en la presentación de los hechos que la prensa estrictamente más gubernamental sector Madrid. Es decir, que lo que hace el TJUE es reproducir el preámbulo que introdujo el gobierno, bueno, que introdujo a medias con el abogado del fugado y delincuente, que lo es todavía, el señor Puigdemont. Introdujeron ese preámbulo de la reconciliación, pactaron ese preámbulo, eso no ha salido de ningún letrado de las Cortes ni de los grupos parlamentarios, y bueno, lo reproduce, lo cuenta y lo amplía. Bueno, no es una buena noticia para la democracia española que se suscriba aquí una teoría de parte, una teoría absolutamente política y nada jurídico, pero digo que contrasta el entusiasmo del propio gobierno con la cuasi frialdad que ha sido acogido por los beneficiarios de la ley de amnistía, que bueno, como hoy constata, yo creo que la prensa catalana más próxima al terreno, que están en la clave de si va a volver, pues bueno, se ha creado aquí una nube, que este año no, que diría el otro, ya hasta octubre, ya veremos, no queda en un ya veremos, y bueno, no me choca relativamente, claro, me choca relativamente la comparación con el tratamiento que recibe determinada prensa, el hecho que comentábamos ayer, es decir, no todos los días la Audiencia Provincial de Madrid, es decir, es una instancia ya superior, no un primer juez investigador de una causa, el hecho de que vaya a sentar ante el banquillo popular, además, a la presidenta del gobierno, por hacer negocios con apoyo de funcionarios presuntamente públicos a su servicio en beneficio propio. No hay ningún precedente. Me parece que es bastante más noticioso que el hecho de que un tribunal europeo, al fin y al cabo, se lave las manos y reproduzca el preámbulo de una ley aprobada por el gobierno como precio, o como un señor Pedro Sánchez, como precio para seguir en la Moncloa, y de hoy de momento ha seguido 3 años más gracias a esta factura que ahora acaba de abonar, y que ya veremos en octubre si el beneficiario acaba de beneficiarse y puede volver a Cataluña por Navidad.
0: Hay muchas opiniones muy interesantes también sobre todo esto, pero vamos con más asuntos, que son menos 20. La Razón: Begoña Gómez desplegó una presión moral como esposa de Pedro Sánchez. La Audiencia de Madrid avala que le juzgue un jurado popular, aunque solo por tráfico de influencias y por malversación. El tribunal ve indicios de que utilizó su privilegiada posición para que se creara la cátedra y para que nombraran directora a ella misma. Un tribunal lo ha dicho, o sea que ya no es un juez prevaricador. Ahora en Moncloa pueden decir que son más, porque, como titula El Mundo, 5 jueces llevan a Begoña al banquillo con un auto a juicio del mundo sólido. Citan además el precedente de Iñaki Urdangarín. El parentesco por vínculo matrimonial con la más alta autoridad puede comportar presión moral eficiente. En portada de ABC, Begoña Gómez al banquillo por tráfico de influencias y malversación. Un titular puramente informativo. Se enfrenta hasta 4 años de cárcel en un juicio con jurado, junto a su asesora en la Moncloa, tras avalar la Audiencia Provincial de Madrid al juez Peinado, que ve perfectamente verosímil que se beneficiara de su privilegiada posición de esposa de Sánchez. El titular en páginas interiores también es bastante clarito. Begoña se benefició de ser la mujer de Álvaro Martínez. Habla también en ABC, opina del valido del rebaño, que dice loafer, tratando de colocar fuera de la ley a los jueces y en general a todo el Poder Judicial, que coadyuva, del verbo coadyuvar, en una conspiración para derribar al gobierno. Y si falla esa estrategia, que tantas similitudes ofrece con la Cosa Nostra, la Camorra o la Bratbar rusa, el coche escoba de la restitución de la probidad de los corruptos en el sanchismo lo lleva a Pumpido en el Constitucional, como ocurrió con el Eregate.
1: El ministro de Justicia, y no digo Óscar Puente, digo el de Justicia, responsable de la justicia, decía hace 48 horas que los magistrados de la Audiencia Provincial de Madrid iban a poner a Peinado en su sitio porque eran profesionales, independientes y la quintesencia del juridicismo. Bueno, en 48 horas han pasado a engrosar la lista de los jueces y magistrados que conspiran con la extrema derecha para derribar a un gobierno legítimo y progresista. Bueno, estas son las piruetas de los argumentarios de la Moncloa que duran ya no días, es que duran horas. Es tremendo la lista de jueces entregados a las conspiraciones de la derecha contra el gobierno, cómo se va ampliando día a día. De los 4 de Badajoz pasamos a los 5 de Madrid. Y en un caso en que, vuelvo a recordar, la teoría del gobierno es que la nada de la nada, que decía el entonces portavoz del gobierno, no había nada y pedaleaba en la nada y no sé cuántas naderías de frases que decían entonces en la Moncloa para decir que, bueno, que era una manía persecutoria personal que tenía Peinado contra la señora esposa del presidente del gobierno. He aquí el contundente auto y el hecho que lo que más le ha puesto de los nervios, que vaya a ser juzgado, que mira que dieron la batalla para evitarlo, por un tribunal popular, que también la quinta esencia, por cierto, el progresismo en el ámbito judicial, los que vimos llegar al tribunal judicial frente al rechazo general de lo que no era la izquierda, bueno, lo vemos con pasmo, parecía que es que los jueces ya no tenían derecho a juzgar, ya quisiera Begoña Gómez jugársela ante un juez porque tendría alguna posibilidad. Un jurado popular lo va a tener muy complicado.
0: En el mundo, otro caso, el de las cloacas. El imputado director adjunto operativo DAO de la Guardia Civil niega al juez Pedraz haber presionado a Lauco. Como imputado no está obligado a decir la verdad. Reconoce que Marlaska lo llamó cuando se filtró el correo de Begoña Gómez. Y el análisis que hace ABC, muy irónico, es pues muy clarificador. Marlaska llama al DAO para preguntarle por qué había aparecido un correo de Begoña Gómez en un informe de Lauco sobre el caso del hermano de Sánchez. Todo tan enrevesado. Tras esa llamada, el general ordena abrir una información reservada a Lauco. Como todo el mundo sabe, aquí está la ironía, el ministro de Interior se interesa por las miles de investigaciones que se abren en la Guardia Civil, así que no es extraño que intervenga en las que afectan a la procesada esposa y al condenado hermano. En La Razón, un fiscal avisó a Lauco de la campaña de las cloacas del PSOE. El DAO informó al juez Pedraz de este extremo y dice, Manuel Llamas, que va a aportar ese expediente a la causa judicial. Y en El País, abonados a las persecuciones, Manuel Llamas denuncia ante el juez que hay una campaña para desprestigiarlo. Así que algún día nos llama un juez, vamos a decir, es que me quieren, me tiene manía, seño.
1: Estamos en la edición, segunda edición de Los Cafés. O sea, hacer dos cafés, que decía la portavoz del Partido Socialista, no equivale a una reunión. Como si tomar café fuera posible sin reunirse. Es decir, se lo tomarían con el camarero si no se hubieran reunido.
0: O un té.
1: O un té, es verdad, que también había té. La catalanada de hacerse los cafés, que por cierto, ayer salió otra vez la portada del Partido Socialista a decir que la nada de nada casi. Y bueno, esto es así tremendo. O discernir la diferencia entre ser proactivo o ponerse de lado, mirar de lado o ponerse de canto. Vamos, que a ver las gestiones las había producido. Los efectos conocidos y lo que no se esperaba nadie es que esto constara en algún chat, en algún WhatsApp o en algún testimonio añadido, pues todo se les está devolviendo en contra.
0: Más en ABC, la segunda entrega del lío entre el número 3 de la Guardia Civil, Luis del Castillo, y el responsable jefe de zona en Madrid, Fernando Mora. Lo hemos ido escuchando ahora a las 8, supongo que también. El titular en papeles, atente a las consecuencias, la amenaza al general que se negó al boicot a la Comunidad de Madrid, que en realidad no se negó. Dice, voy a acatarlo, pero voy a informar de por qué no voy a ir a esos actos del 2 de mayo. En el audio de hoy se escucha como el jefe le dice, mira, ve, revoco la orden, y se oyen muchos insultos, muchas amenazas. Yo recordaba que ayer escuchábamos que el guardia Mora decía aquello del honor es mi divisa, pero claro, ahora se ha visto que ha grabado a su superior y luego lo ha vendido, lo ha filtrado a la prensa, y no sé dónde está el honor.
1: No lo sé, pero debe haber un lío importante en el Ministerio del Interior. O sea,
0: sí, sí.
1: Y incluso la Moncloa, pues fíjate, Marlaska no parece que triunfara en las consignas que tenía de parar los casos de que afectaban a la familia del señor Sánchez, familia y partido y clan, o como lo queramos decir, y encima le grababan. Esto ya es lo de Coldo elevada a la enésima potencia. Realmente la gestión de Marlaska, de puertas afuera, desde luego es terrible, pero hay que ver las cosas que debe decir Sánchez del señor Marlaska.
0: Sí, en el de ayer quizá no se notaba tanto, pero en los tres minutos de audio de hoy sí que se aprecia que el que está grabando, parece que le

0: la muletita, sí, y le dice el hilo, entra, lo insulta. Sí, sí.
1: Como en la de Coldo también. Sí,
2: que se no, en el de ayer también.
0: Sí, bueno, el de ayer también.
2: Sí,
0: pero,
2: sí,
0: pero,
2: sí, sí, sí, sí, sí.
1: Y por pero miedo bueno, a que no
2: te,
1: se
2: eso
1: supiera.
2: Eso te da muestra del ambiente que hay. Del ambiente que hay dentro de la Guardia Civil. Es que la grabación de hoy es que son 3 minutos con una ristra de insultos y de palabras. Bueno, es una cosa tremenda. Pero bueno, ¿algo más para cerrar,
0: sí,
2: Julito?
0: Hoy se estrena La Odisea de Christopher Nolan en el país, dice, de Kirk Douglas a Matt Damon, los muchos rostros que ha tenido el sagaz Ulises. Un reportaje pues a lo largo de los tiempos en el cine y esta historia está muy, muy interesante. Y en La Razón, el Ulises traumatizado por la guerra de Nolan, el cineasta estrena su proyecto más ambicioso, una fiel adaptación, dice, del texto de Homero con Matt Damon como protagonista y una lectura del héroe señalado por sus vivencias en Troya y su agónico viaje de vuelta. Le faltan a la película 8 minutos para llegar a las 3 horas, así que para que llevéis muda al cine, por si acaso.
1: Ya no vale con las palomitas, ¿no? A no ser que sean sacos de palomitas.
0: Estará bien, seguro. Hombre.
1: Seguro, seguro que es un gran espectáculo, pero habrá críticos que buscarán la fiabilidad histórica, en fin, pero el cine sigue
0: siendo. Como si no se supiera, ¿no? Como el final del Titanic, no me lo cuentes.
1: Claro, claro, contrástelo.
2: Venga, vamos a la economía. Íñigo, ¿por dónde empezamos?
3: Pues empezamos por Almaraz, que es hoy un tema que está en muchas páginas de los periódicos, las secciones de economía. El País abre la sección con este tema y dice que el Consejo de Seguridad Nuclear da luz verde a la prórroga de Almaraz hasta 2030. Cuenta que el organismo dice que técnicamente y con ciertas condiciones los 2 reactores nucleares pueden mantener su actividad 3 años más. Ahora la última palabra la tiene el gobierno. El ABC también abre su sección con este tema y lo enfoca de esta forma. Dice que el visto bueno del Consejo de Seguridad a la prórroga de Almaraz pone contra las cuerdas al gobierno. Según el ABC, tras el informe del supervisor favorable a la continuidad de la planta extremeña, el Ejecutivo tiene 2 meses para tomar una decisión y muy pocas excusas para mantener el calendario de cierre que se firmó en 2019. Dice el ABC que existe la duda de que el Ministerio maniobre de alguna forma para ganar tiempo y cuenta que el MITECO ha declinado pronunciarse sobre el marco temporal que tienen ahora para tomar esta decisión. Así que habrá que ir viendo qué pasa con las nucleares en España. Bueno, también en El País cuentan que Bruselas propone duplicar el uso de la electricidad de la Unión Europea para 2040. Y es una noticia sin duda que influirá mucho en lo que pase con Almaraz. Lo que cuenta El País es que la Comisión Europea defiende ampliar la vida útil de las centrales nucleares, salvo que sea antieconómico o no seguro en el plan para usar la energía eléctrica. Bueno, esto es una medida más para dejar de depender de los combustibles fósiles, ¿no? En la medida de lo posible. Bueno, y otra noticia más también que encontramos en El País, muy curiosa ya de ámbito laboral. Dice que los trabajadores que se incorporen ahora al mercado trabajarán de media 37 años, 2 más que los que se incorporaron en 2015. Vaya. Cuenta que, sí, es malas perspectivas, pero bueno, si se compara con Europa, estamos en un cuarto nivel. O sea, hay países con situación mucho peor, como por ejemplo los Países Bajos, que van a trabajar 44 años de media.
2: ¿44?
3: Así que, bueno, 44. En Alemania, 40. Vaya. En Portugal, 39 y medio. Y en España, 37. Somos el cuarto país. Bueno, dice que ha avanzado España, pero que eso, que sigue todavía por debajo de la media. La media está en algo más de 37 años. Y bueno, y son las proyecciones que ha hecho Eurostat, la oficina estadística de la Comunión de la Comunidad Europea. Y bueno, dice que el escenario español es de eso, de unos 36,8, y que son casi dos más que en 2015. También es verdad que este cálculo reduce en el tiempo de trabajo el tiempo que previsiblemente una persona vaya a estar en paro. Entonces, claro, ahí lo que ocurre es que los países que tienen menos paro tienen más años de trabajo y los que tienen

0: una tasa de paro más alta como España, el resultado aquí les da menos años de trabajo. Bueno, pero bueno, luego está mucho más alto España que Italia, por ejemplo, que tiene aquí 33 años según esta estadística de trabajo previsto, ¿no? Pero bueno, y en el mundo encontramos otro tema también laboral, pero con otro enfoque. Y tiene que ver con el tema del absentismo, que tanto se ha puesto ahora de moda. Dice El Mundo, el coste oculto de las reformas del gobierno. Dos puntos. El riesgo de coger una baja aumenta un 40% entre los funcionarios y un 30% entre los temporales convertidos a fijos. Bueno, aquí cuenta el diario que los asalariados registran más del triple de las bajas que los autónomos, mientras la duración media de los procesos pasa de 40 días en 2017 a 46 en 2024. Bueno, esto viene a hablar de la crisis del absentismo que ha irrumpido en el debate después de la polémica que abrió el líder de la oposición, Alberto Núñez Feijóo, y que ahora está en pleno debate. No obstante, el propio diario cita como fuente a la autoridad fiscal independiente, y esta misma autoridad también dice que las medidas de protección laboral del gobierno pueden aumentar las bajas, aunque no de una manera muy significativa. Y dice que estas reformas apenas explican el incremento de las bajas, ni entre los funcionarios ni entre los trabajadores privados. O sea que luego se matiza un poco las cifras del titular o los números, ¿no? Y el artículo también recoge la campaña de la COE, que se ha podido ver en algunas marquesinas de autobuses, que tiene agresivos carteles que dicen, por ejemplo, que tu abuela no reciba la medicación a su hora, o que tengas que esperar una hora a que te traigan el segundo plato, son consecuencia del absentismo laboral. Ya ha habido mucha polémica por esa campaña y Comisiones Obreras ha pedido su retirada inmediata o su denuncia en los tribunales. Bueno, otro tema también laboral en El Mundo, y ojo porque estamos en periodo vacacional, y porque titula, la justicia lo confirma, irse de vacaciones estando de baja puede acabar en despido.
1: Amigo.
0: Así que hay que tener cuidado. Dice que la situación no puede afectar negativamente a la recuperación y que, bueno, pues que entre los motivos del despido disciplinario está el haber ido de vacaciones y que esto tenga alguna consecuencia en la recuperación de la persona que está de baja, del trabajador.
1: Bueno,
0: continuamos con el ABC, que dice que la presión de la demanda del alquiler alcanza su máximo histórico, con 143 interesados por cada piso que se pone en alquiler. Bueno, dice también que el precio medio ha subido un 4,85% en tasa interanual y alcanza los 1.211 euros según el Observatorio del Alquiler. De todas formas, no hay que olvidar que este observatorio pertenece a la empresa Alquiler Seguro, que, bueno, está en el sector del alquiler y que ha sido multada con 2,3 millones por el Ministerio de Consumo por vulnerar los derechos de los inquilinos y prácticas abusivas, ¿no? Bueno, y otro tema madrileño que encontramos en La Razón, que dice, Madrid supera a Nueva York, Londres y París en calidad de vida, pero solo si puedes pagártelo. Bueno, cuenta que la capital española se ha colocado entre las 20 ciudades con mayor calidad de vida del planeta. La paradoja, dice La Razón, es que cuanto más atractiva resulta más cara para vivir y más difícil de conseguirlo para más gente, ¿no? Cuenta aquí con datos que lo que ha ido subiendo, el arrendar, por ejemplo, una vivienda de 3 dormitorios en Madrid cuesta 2.500 de media, un 77% más que hace 10 años, ¿no? O también que comprar un piso ha subido un 45% en una década. Ha subido un 94% en una década, mientras que los salarios han subido un 45%. Y por eso dice que también se hace cada vez más difícil el poder alcanzar esa zona tan destacada en el informe de Madrid como la gran calidad de vida, ¿no? Bueno, vamos a acabar con temas del mundial y la economía. En los diarios Salmones encontramos en Expansión, por ejemplo, que dice que la victoria de La Roja afectaría e impulsaría la bolsa española. Creen que el índice podría llegar a los 20.000 puntos en el caso de que ganáramos el domingo, y hoy estamos en 19.300 puntos. O sea que sería una subida interesante. Y otra consecuencia económica la encontramos también en el Economista, que dice que Adidas es la clara ganadora del Mundial antes de la final. Le saca 40 puntos a Nike en el año. Bueno. Cuenta que la final entre Argentina y España asegura la victoria de la marca alemana, que viste a ambas selecciones. Y mientras, la firma estadounidense Nike ya se ha desplomado un 31% en lo que va de año por la caída de ventas y malas previsiones del futuro. Y bueno, y recuerda que Adidas ya ha vestido en las últimas 5 temporadas en los mundiales a los ganadores. O sea que, en fin, los alemanes arrasan aquí, aunque no van a arrasar el domingo, está claro.
2: Esperemos que no. Vamos al deporte. Ya muy rápido, Julio.
3: Hay árbitro para la final, es un esloveno que se llama Slavko Vincic. Pitó el Brasil-Marruecos y el México-Ecuador en este Mundial. A nosotros las últimas veces fue la pasada Eurocopa, cuando le ganamos a Italia y que le ganamos también a Francia. Ha pitado 5 veces a España y nunca hemos perdido, así que bien. Es uno de los mejores valorados de la UEFA y en principio no me va a haber lío. Los argentinos pueden decir, han puesto a un europeo. Bueno, en fin.
2: Fantástico.
3: Ya veremos. Portada de marca, Rodri, el quinto hombre tras los pasos de Olivella, Casillas, Jordi Alba y Morata, sería el quinto español en levantar un gran trofeo. Messi sería el primero en alzar 2 veces la Copa del Mundo. Hablan de que Lamine Yamal y Pedro Porro están entre algodones, pero sin alarmas, o sea que sin alarmas, pues ya está, que jugarán. Y en el as está la fotografía de Messi con 20 años bañando a Lamine Yamal con 3 meses. Hace 19 años, dicen baño de gloria. También está en portada del Sport, que es quien en realidad hizo la foto en su día. Fue el diario Sport catalán
2: el que hizo
3: un calendario. Y nada, en la portada del Equipo, Olise, el francés, quiere jugar en el Real Madrid. El titular del Equipo está obsesionado. Ha estado hablando con Mbappé, con Tchouaméni y compañía, juegan en el Madrid, son de la selección, que se quiere ir con ellos y dejar el Bayern. La verdad es que sería un fichajazo espectacular. Solo falta quitarse a Vinicius y ya el Madrid tiene un equipazo.
2: Gracias, Julio.
3: Nos vemos.
2: Adiós. Íñigo, pasa buen verano, que la semana que viene ya no tenemos prensa.
0: Muy bien, pues lo mismo para vosotros, que descanséis mucho.
2: Buen verano. Ángel, tú te quedas a la tertulia, luego te escucho.
4: Nos vemos, hasta ahora.
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2: Son las 8 de la mañana. Buenos días.
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¿Qué tal? Buenos días, Madrid. Buenos días, si se incorporan, claro está, a esta hora. Nosotros llevamos dos desde las 6 de la mañana, como cada día, contando las noticias. Hoy las del viernes, 17 de julio, ya es viernes. Y miren, no es un viernes cualquiera, es viernes de fin de semana. De fin de semana de Mundial, que el domingo tenemos la final del Mundial y estamos aquí como si no pasara nada. Pero antes, lo que manda es lo que manda y lo que manda es que ayer por la tarde se declaró un incendio en Lozoyuela, en el norte de la comunidad, en la Sierra Norte de la Comunidad de Madrid. Y miren, las imágenes eran espectaculares. Seguro que las han podido ver en Telemadrid, han circulado por redes sociales, los vecinos de la zona, bueno, de la zona y vecinos de varios kilómetros a la redonda podían ver perfectamente la inmensa columna de humo que salía de la zona del fuego, y si pasaron por allí o si viven ustedes por allí, seguro que se llevaron un,

0: Esto tremendo cuando a las 7 de la tarde aproximadamente el teléfono sonó enviando un mensaje en el que pedían a la población de Buitrago, de Cinco Villas y de Mangirón que permanecieran en sus viviendas y cerraran puertas y ventanas. Hay casi 30 medios terrestres de bomberos de la comunidad y forestales trabajando, está la unidad militar de emergencias y miren, es noticia, hay incluso un detenido. Un hombre detenido, lo decía así el delegado del gobierno en la Comunidad de Madrid, que es el señor Francisco Martín Aguirre.
1: Bueno, ahora se va a investigar a una persona ya con antecedentes por alguna situación de esta naturaleza en otra parte de España, con antecedentes recientes, y por lo tanto todo cuadra, además de por el material con el que se le ha encontrado en la mochila que llevaba y por la reacción que ha tenido de que ha sido esta persona quien ha podido con toda seguridad arrancar este desastre que significa un incendio de esta naturaleza.
0: El gobierno de la Comunidad de Madrid, por cierto, anunció ayer mismo que se va a personar contra este hombre, sobre el que evidentemente tiene que caer absolutamente todo el peso de la ley. Es difícil pillar a los pirómanos, es muy complicado, no es habitual que se cace a los pirómanos, pero cuando se les caza, la justicia tiene que hacer su trabajo, tiene que ejercer todo el peso de la ley sobre esta gente. Vamos a comprobar cuál es la situación hasta ahora, a las 8:03 de la mañana, nos escucha en directo en Buenos Días Madrid la alcaldesa de Lozoyuela, que es Lucía Balseiro. ¿Qué tal, Lucía, alcaldesa? Buenos días.
2: Hola, buenos días.
0: ¿Cuál es la situación a esta hora? ¿Está controlado? ¿Sigue sin estar controlado el fuego? Cuéntenos.
2: Pues por la información que se me ha facilitado ahora a primera hora, al pasar por el puesto de mando avanzado, la situación en el municipio de Lozoyuela, Navasete e Iglesias es de absoluta normalidad. Sí que nos llegan pues restos del humo, de las cenizas, un olor muy fuerte debido al incendio, pero estamos completamente fuera de peligro por el momento y me anuncian que así seguirá. En unas horas tendremos una nueva reunión y podremos disponer de más información actualizada.
0: Bueno, esa es una buena noticia, que no haya peligro, sobre todo para la gente que vive en Lozoyuela. ¿A ustedes también les han pedido que se queden en casa, que cierren puertas, que cierren ventanas, o en Lozoyuela se puede hacer vida más o menos normal?
2: En Lozoyuela hemos tenido la suerte de que no ha llegado tan cerca de las viviendas y la inmensa mayoría del pueblo puede hacer vida normal. Bueno, al menos anoche, a estas horas ya todo el mundo hace vida normal, el fuego está muy lejos del municipio y no, bueno, hemos hecho esta recomendación a toda la ciudadanía, evidentemente, de que evite las zonas de masa forestal, que permanezcan en el casco urbano, pero pueden entrar, salir, abrir las puertas, las ventanas, no existe riesgo de ningún tipo en ese sentido.
0: Bueno, eso es una buena noticia. Alcaldesa, ¿qué sabemos del detenido? ¿Sabemos si es vecino de la zona, si no es vecino de la zona? ¿Sabemos qué le ha motivado, qué le ha podido motivar a esta persona?
2: Pues de momento lo desconocemos. Sí que es cierto que ayer por la tarde fue una vecina la que dio la alerta a la Guardia Civil porque le vio merodeando por el centro de Lozoyuela, cerca del ayuntamiento. Le resultó bastante extraño y fue ella la que se puso en contacto, lo intentó retener de algún modo y al final se lo llevaron detenido y fue ya por la noche que confirmó la Guardia Civil que era el principal sospechoso, pero no tenemos más noticias en ese sentido. No era nadie de aquí.
0: Lucía Balseiro, alcaldesa de Lozoyuela, muchísimas gracias por contar la última hora de ese incendio del que estamos muy pendientes en Buenos Días Madrid. Gracias, alcaldesa.
2: Nada, hasta luego.
0: Bueno, han sido unas horas, las últimas, tremendas, tremendas en lo informativo. Ha pasado de todo. Y puestos a jerarquizar, porque no era fácil, hacer la portada de un periódico de papel hoy no era fácil. Las reuniones de portada en el día de ayer tuvieron que estar entretenidas. Puestos a jerarquizar, uno piensa, bueno, la amnistía. O no, la amnistía está amortizada. Para todos o para casi todos. La justicia europea, que va a su ritmo, ha dicho que bien, que vale, que ok, a la amnistía, luz verde, perfecto. Han pasado tantas cosas desde que se aprobó en España la amnistía, que fue peaje para la investidura, que miren, si uno se hubiera echado a dormir entonces, mientras se aprobaba, mientras se protestaba en las calles, empezaron una serie de protestas, ¿se acuerdan ustedes?, frente a las sedes del Partido Socialista por toda España, especialmente relevantes fueron las de aquí, de Madrid, las protestas que hubo.

0: frente a las puertas de la sede socialista de la calle Ferraz. No se hablaba de otra cosa entonces. Y ya les digo, si alguien se hubiera echado a dormir entonces y se hubiera despertado ayer, pensaría, anda, claro, se sigue hablando de la amnistía en España, es que es muy importante. Pues habría que explicarle, mira, no, llevamos mucho tiempo sin hablar de la amnistía. Ya no hablamos prácticamente de la amnistía. ¿Por qué? Pues porque ha declarado el DAO de la Guardia Civil ante el juez por la cloaca del Partido Socialista. Y claro, este tipo recién despertado pensaría, a ver, para. El DAO declarando cloaca PSOE, y habría que decirle que sí, y que además no ha declarado la directora general de la Guardia Civil, que está imputada porque no le ha dado tiempo, pero que declara hoy. Y claro, este hombre recién despierto ya empezaría a alucinar del todo. Y si le cuentan que sigue siendo directora general de la Guardia Civil, pese a estar imputada, pues ya se llevaría las manos a la cabeza. Bueno, todo eso habría que explicárselo a quien se acabara de despertar tras años dormido con la amnistía en sus cursos judiciales europeos y en sus cauces, y habría que explicarle por qué la esposa del presidente del gobierno va a ser juzgada vía jurado popular por dos presuntos delitos de tráfico de influencias y malversación. Atención, no es Peinado. Para cuando escuchen Peinado esto, Peinado aquello, Peinado lo otro, no. La última decisión con respecto a la esposa del presidente del gobierno no sale del juez Peinado. Para cuando escuchen los altavoces mediáticos, lo del Lawfare, los jueces y todo esto. Bueno, la Audiencia Provincial de Madrid, en pleno de la sección 23 de la audiencia, por unanimidad, insisto, unanimidad, ha concluido que existen indicios suficientes como para que Begoña Gómez se siente en el banquillo acusada de dos delitos, dos. Estaba imputada por cuatro, ¿se acuerdan ustedes? Pues bien, uno, el de apropiación indebida, lo engloba la audiencia dentro del delito de malversación. Y otro, el de corrupción en los negocios, lo corrige y dice que no hay indicios suficientes para juzgarlo. Maite López.
1: Podrá, por tanto, volver a salir del país, se le va a devolver el pasaporte y ya no tendrá que comparecer cada 15 días en los juzgados. De los cuatro delitos que se le acusaban, por los que estaba imputada, hay dos que quedan fuera, son los de corrupción en los negocios y apropiación indebida. Por tanto, se le va a juzgar en la audiencia provincial por malversación y por tráfico de influencias. Lo mismo ocurre para su asesora en la Moncloa, Cristina Álvarez, y en el caso del tercero de los procesados, el empresario Juan Carlos Barrabés, la audiencia provincial dice que su juicio no será por jurado popular. Fuentes del gobierno reiteran que Begoña Gómez es inocente y desde el Partido Socialista apuntan a que está en una causa con tintes políticos para acosar a la mujer del presidente Pedro Sánchez. En Génova lo describen como una situación inconcebible y sin precedentes, dicen, en la democracia.
0: Bueno, pues es la noticia del día, una de las noticias del día. Una de las noticias del año, una de las noticias de los últimos años. La esposa de un presidente del gobierno delante de un juez y delante de un jurado popular que va a decidir si ha cometido delitos de malversación y tráfico de influencias o, lo que es lo mismo, si ha cometido delitos de corrupción. Que eso lo entendemos todos, que lo de explicar la malversación y el tráfico de influencias y tal está muy bien. Corrupción de toda la vida. Igual conviene repetirlo más, para no perder la perspectiva de la gravedad de la situación. Presunta corrupción, evidentemente, hasta que se juzgue. Y miren, luego está el tema del choque institucional entre gobierno central y gobierno de la Comunidad de Madrid, que es más que evidente desde hace ya mucho tiempo. ¿Por qué? Pues probablemente porque en Moncloa saben que es una técnica de desgaste como otra cualquiera, no al gobierno de la comunidad, que desgastar desgasta poco, sino al líder de la oposición. Entra dentro del juego de la política. El presidente del gobierno ataca a Alberto Núñez Feijóo hablando de Isabel Díaz Ayuso una y otra y otra y otra vez. Y así hace que parezca en realidad Isabel Díaz Ayuso la líder de la oposición y no Alberto Núñez Feijóo. Ya les digo, esto de entra dentro del juego de la política. Bien. El problema es cuando te pasas de frenada para jugar a eso e implicas a las instituciones, a instituciones tan serias como la Guardia Civil, por ejemplo. Les contábamos ayer lo que publicaba Ketty Garat en el diario ABC, una conversación bastante subidita de tono entre un teniente general de la Benemérita y el jefe de zona de Madrid. El superior le decía al jefe de zona que el 2 de mayo de 2025 libraba, aunque estaba invitado a los actos de la festividad de la Comunidad de Madrid. Y él decía que por qué no iba a ir. que le habían

0: invitado, que le había invitado el gobierno de la Comunidad de Madrid, que mandos militares de su rango iban a acudir al acto del 2 de mayo con motivo de la fiesta de la Comunidad de Madrid. ¿Por qué yo no voy a ir? Y claro, le reprochaba a su superior que creía que le estaban utilizando para un fin político y que no estaba por la labor. Así que dice, vale, acato la orden, no voy a los actos de la comunidad, pero voy a contar por qué no voy a los actos de la comunidad. Voy a decir que no me permiten ir a los actos de la comunidad. Y ahí se enciende un poco el tono entre los dos. ¿Se acuerdan ustedes? Se encendía un poco el asunto. Pero miren, nada, nada comparable con la segunda entrega de estas conversaciones que pueden ustedes escuchar hoy en la web de ABC y que pueden leer en las páginas de ABC. Están a tiempo de bajar un poco el volumen de la radio si no les gusta lo de escuchar palabras malsonantes, ya se lo advierto. Segunda entrega de la conversación entre Luis del Castillo, que es el número 2 del DAO, es decir, en la escala jerárquica, el 3 de la Guardia Civil, y Fernando Mora, el jefe de zona de Madrid. Escuchen.
1: Pero eso ya es otra cosa, que no venía a hablar del caso
2: toques,
1: anterior.
2: No me toques los cojones, Fernando, que no te has sentido apoyado.
1: Hombre, te voy a coger.
2: Vete a la puta mierda.
1: Vale, mi general.
2: No te eso... tengo dos hostias porque no te tengo aquí delante.
1: Bueno, a ver, eso ya serían palabras mayores. Mi decisión es que yo, por supuesto, voy a cumplir la orden y voy a justificar el motivo por el que no asisto al caso.
2: Mira, te retiro la orden, haz lo que te salga de la polla. O sea, no es una orden directa. No, si tienes que ir, vete y atente a las consecuencias. Pero es peor, joder, que digas no voy porque me han ordenado no ir, coño.
1: Mira, mi general, es que ese es el gran error de concepto. Como vivís amarrados al cargo, vosotros creéis que los demás tenemos la misma concepción.
2: Mira, mi general.
1: Fernando, esto es, bueno, que sería... Que sí, mi general. Que no voy a entrar en descalificaciones ni en cuestiones.
2: Pues yo sí, porque me estás tocando los cojones. Vale. Vete a la puta mierda.
1: Vale, o sea, muy bien, muy bien.
2: Lo que he tenido que pelear yo aquí por ti.
1: ¿Y qué has peleado, mi general? ¿Y qué has peleado? Porque yo tenía un capricho de no querer hacer la toma de posesión.
2: Joder, que no te cesaran, gilipollas. Ver, eso es
0: lo bueno, pues tienen la secuencia completa si quieren en el diario ABC. Yo creo que escuchando este fragmento se entiende de sobra cuál es la situación. Y sobre todo se entiende de sobra cuál es el ambiente en la Guardia Civil. No con la directora general, que también, que es un cargo político, sino entre los propios guardias civiles. Más allá de la grabación, del tono, que a muchos igual si les graban las palabras y los palabras, pues tienen un tono parecido, similar, quién sabe. Pero lo que muestra la grabación y lo que se desprende de la grabación, ya les digo, es el ambiente que hay a día de hoy en la Guardia Civil. Ambiente entre superiores y subordinados, ¿eh? Es un hallazgo relevante, de eso no cabe la menor duda, relata la tensión que se vive en las relaciones entre la cúpula militar de la Benemérita y algunos de los altos mandos. Y ojo, insistimos en lo que insistíamos ayer, por un hecho que tampoco iba a cambiar la historia. Porque que estuviera o no el señor Fernando Mora, el jefe de zona de la Guardia Civil de Madrid, en los actos del 2 de mayo, pues miren, si no llega a estar Fernando Mora, igual no se había dado cuenta nadie. Pero si para estas cosas se hablan así, y por este tipo de asuntos, esta es la relación que hay entre los miembros de la Guardia Civil, imagínense ustedes para asuntos algo más serios. 8 y 16 minutos de la mañana. Más asuntos. Sigue sin control el incendio de Orés, en Zaragoza. Mónica Roncero.
3: Durante el jueves los esfuerzos se han centrado en defender el municipio de un castillo que también ha tenido que ser evacuado. El fuerte viento de componente sur ha amainado esta noche, lo que ha abierto una ventana de oportunidad en la lucha contra las llamas. Roberto Bermúdez de Castro, consejero de Interior.
4: Tenemos casi 60 kilómetros de perímetro del incendio, tenemos casi 7.600 hectáreas. Hemos tenido que evacuar, pues como ustedes saben, bastantes municipios: Orés, Asín, Luesia, Malpica de Arba, y también hemos tenido en un castillo evacuaciones.
3: La vicepresidenta tercera del gobierno, Sara Hessen, visitará este viernes el puesto de mando avanzado ubicado en Farasdués.
0: El DAO de la Guardia Civil, que comparece hoy en el Senado.
3: Un día después de declarar en la Audiencia Nacional como imputado en el caso

0: Soleire, Manuel Llamas, ha sido citado en la comisión de investigación del caso Koldo. El número 2 de la Guardia Civil negó este jueves ante el juez Pedraz haber dado instrucciones a mandos del cuerpo para obstaculizar investigaciones que afectan al gobierno y al PSOE.
1: El Consejo de Seguridad

0: Según el Observatorio del Alquiler, hay 143 interesados por cada inmueble que sale al mercado frente a los 135 del trimestre anterior. Esta presión es mayor en ciudades como Barcelona, donde 418 personas optan a cada piso que se pone en alquiler.
1: Mientras tanto, en Madrid, Marian González, nuevos cortes de tráfico en la calle Alcalá por las obras de remodelación.
2: Este viernes 17 de julio se cierra el carril junto a la Mediana en sentido Cibeles y el lunes 20 el de sentido Plaza de la Independencia. Las restricciones se mantendrán en principio hasta finales del mes de agosto con dos carriles abiertos por sentido.
1: Nueva oferta de empleo público en la capital.
2: Con 974 plazas para seguridad y emergencia, 759 son de turno libre y 215 de promoción interna. Es la segunda mayor oferta de empleo público para estos cuerpos. El ayuntamiento avanza en el desarrollo del plan 10.000, con el que busca alcanzar una plantilla de 10.000 efectivos en los servicios de seguridad y emergencias de la capital en 2027.
1: Y amplio dispositivo de seguridad para la final del Mundial.
2: Unos 300 agentes de policía municipal, junto a efectivos del SAMUR Protección Civil y hospitales de campaña, reforzarán la vigilancia durante la noche del domingo. La Plaza de Colón contará con una pantalla gigante con capacidad para 20.000 personas y Madrid-Río tendrá también un operativo específico. Además, el consistorio madrileño ya trabaja para una eventual celebración en caso de que España gane.
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0: 8 y 19 minutos de la mañana, vamos a echar un vistazo al estado de la circulación, primero en las calles de la capital. Beatriz Gómez, buenos días.
1: Hola de nuevo, Javier. La situación del tráfico está mejorando en esta hora punta de viernes y en estos momentos la circulación ya resulta muy cómoda en términos generales, excepto en el arco este de la M30 debido a un vehículo averiado que ocupa el carril derecho de la calzada lateral y que está provocando retenciones que llegan ya al puente de Ventas. Al sur de la M30 seguimos encontrando tráfico lento a su paso por Méndez Álvaro. Por el arco este y en los accesos, el panorama también ha mejorado mucho y se encuentra bastante despejado, al igual que en el centro de la ciudad.
0: Salimos a las carreteras de Madrid y su comunidad, DGT, Alejandro Martín, buenos días.
2: ¿Qué tal? Buenos días. Hasta ahora ya pendientes de dos accidentes. Uno complica la M40 en el entorno de Coslada, dirección a 2, y otro la M45 en Perales del Río, en sentido a la carretera de Toledo. Se complican ya las entradas por la 2 en Torrejón de Ardoz, al igual si van a circular en la entrada por la carretera A42 a su paso por Parla. Precaución, dificultades ya en ambas direcciones, en la 4 en Butarque y la 5 a su paso por Alcorcón.
0: Y al intercambiador.
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0: Intercambiamos noticias, como siempre hasta ahora y como siempre los viernes, con Carmen Serna, el español. ¿Qué tal, Carmen? Buenos días.
4: Buenos días.
0: El patio monacal de San Lorenzo del Escorial, que merece una visita, claro, porque además lo acaban de abrir al público.
4: Claro, hay rincones en nuestra región que por mucho que sean conocidos, pues siempre esconden pequeños tesoros aún por descubrir o redescubrir, y es justo, como decías, el plan que os traigo hoy. Y con el calor que va a hacer en Madrid, pues mejor subirnos a las sierras, a Lorenzo del Escorial, y visitar uno de sus monumentos más emblemáticos, el Real Monasterio. Y como decías, no una sala cualquiera, la idea es recorrer allí el Patio de los Evangelistas, que se ha abierto este jueves por primera vez al público después de la gran restauración que ha hecho Patrimonio Nacional. Este lugar es uno de los espacios más representativos del monasterio y los trabajos han conseguido recuperar pues su configuración renacentista original y la unidad arquitectónica y simbólica después de una investigación muy rigurosa. El patio fue concebido como el corazón espiritual de la vida de los monjes, pero se ha ido alejando de este propósito en los últimos 4 siglos, pues con cierres por aquí, recortes por allá y añadidos sin mucho sentido. Ahora, y gracias a un plano de 1865 de Salcedo de las Heras, este espacio ha recuperado su diseño renacentista, que buscaba evocar una especie de paraíso terrenal con un enlosado de granito, las carpinterías del claustro bajo y los 4 estanques que vuelven a tener agua en sus vasos. También se han restaurado los 12 recuadros ajardinados, introduciendo nuevas especies vegetales, y se ha protegido con un cortavientos las pinturas murales de Pellegrino Tibaldi, que son una maravilla.

0: si antes o después nos pasamos a tomar algo por los bares de toda la vida de San Lorenzo, como las calles del Rey, de la Reina, Florida Blanca, pues el plan es perfecto para este fin de semana o para lo que queda de verano.
1: Pues mira, muy buen plan. ¿Qué campeonato de España se va a celebrar en Arroyomolinos este fin de semana?
0: Pues es el gran campeonato de España de BTT, XCO y XCR, es decir, de bicicleta todoterreno, de individual clásica, de ciclismo de montaña en circuitos cerrados y por equipos. La cita promete reunir en esta localidad todas las grandes estrellas nacionales de la especialidad porque es la prueba más importante del calendario nacional. Se celebra en el recinto ferial de Arroyomolinos desde hoy mismo y hasta el domingo. La competición se desarrolla sobre un trazado de más de 5 kilómetros y 185 metros de desnivel que permite carreras rápidas, técnicas y atractivas tanto para los participantes como para el público, que seguro que va a disfrutar del espectáculo. Además combina secuencias de salto, tramos de flow, curvas peraltadas por las que se pasarán a alta velocidad, raíces en el paso por el Pinar y zonas artificiales en puntos claves. Entre las estrellas que vamos a poder ver durante el campeonato está David Valero, decacampeón nacional de XTO y recién proclamado campeón de Europa de maratón, pero también David Campos, Alberto Ferroso, Francesc Barber y sobre todo Thibaut François. En la prueba de mujeres podremos disfrutar con la actual campeona Estíbaliz Sargadó y su principal adversaria Marta Cano, que va a disfrutar la carrera de élite pese a no tener ni siquiera los 23 años. La primera carrera arranca esta tarde a las 6, que será una disputa por comunidades autónomas, así que muy interesante, y mañana podremos ver competiciones desde las 9 de la mañana durante todo el día para poner el broche final el domingo a las 12:30. Por favor, no nos olvidemos de la gorra, el protector solar y la botella de agua si vamos a ver el campeonato y a estos maestros del manillar, porque calor hará un rato, me temo.
1: Bueno, pues nada, precaución y protecciones y listo, y a disfrutar del campeonato. Carmen Serna, ha sido un placer, como siempre, un beso fuerte, pasa buen fin de semana y buen verano, que ya despedimos el intercambiador hasta el inicio de la nueva temporada.
0: Pues buen verano a todos y hacer muchos planes y luego a contarlos en septiembre.
1: Claro que sí, un beso fuerte, Carmen, disfruta.
0: Chao.
1: Otro plan para el fin de semana, bueno, otro plan no, es el plan, el del domingo, la final del Mundial, que se va a vivir evidentemente en las plazas de la Comunidad de Madrid, en la capital, en la Plaza de Colón, la Plaza Selección, que así la ha bautizado la Federación Española de Fútbol, ya lo saben, en el Puente del Rey, pero también en muchísimos otros municipios para vivir un ambiente festivo y al aire libre. Aitana Arévalo.
2: Habrá pantallas en algunos de los espacios más emblemáticos de la ciudad, como la Plaza de Colón o la Explanada del Puente del Rey en Madrid-Río. Además, los vecinos de otros municipios de la comunidad podrán acudir a la Plaza de Cervantes en Alcalá de Henares, la Plaza Mayor de Leganés, la Plaza Reyes de España en Alcorcón, la Plaza de la Constitución en San Sebastián de los Reyes, la Plaza de la Constitución de Fuenlabrada o el Parque Finca Liana en Móstoles. A ello se le suma el Movistar Arena, donde la Comunidad de Madrid instalará la pantalla más grande de la región, con capacidad para 15.000 personas. En la mayoría de estos puntos habrá música, animación y DJ antes del comienzo del partido.
1: Más planes. Estos tienen que ver con los toros. Luismi Parrado. ¿Qué tal, Parrado?
3: Ayer cumplió años, 47 en concreto, un torero al que hace justo 12 meses un toro partió por la mitad en Pamplona. Aunque esta expresión, muy propia del léxico taurino, pueda sonar exagerada, lo cierto es que eso es lo que Callejero I, número 40, Cárdeno y de José Escolar, hizo con Rafaelillo aquella tarde del sábado 12 de julio de 2025. El torero, curtido en mil batallas y erigido en maestro de las duras, quizá uno de los más solventes de las últimas décadas, ya había estado a punto de dejarse la vida en Pamplona un lustro antes, cuando un Miura lo estampó contra las tablas en el primer muletazo. Sufrió múltiples fracturas costales y vertebrales, de las que tardó un mundo en recuperarse, hasta el punto de que no fue hasta primeros de 2021, casi dos años después, cuando pudo reaparecer. Pero el percance del año pasado fue mucho más serio, porque además vino a dañar las mismas costillas y las mismas zonas que el de Miura había machacado apenas seis años antes. Las secuelas fueron mucho más importantes también, hasta el punto de que a día de hoy Rafaelillo no ha podido literalmente volver a entrenar, ni mucho menos ponerse delante siquiera de una vaca de tentadero. Tan duro es esto como que la afición se haya olvidado de alguien que se jugó la vida a carta cabal durante muchas temporadas, con las corridas más serias, más astifinas y

0: más complicadas de cuantas se embarcaban. De alguien que aguantó el tirón de las nuevas hornadas que iban incorporándose a su circuito y de alguien que llevó la verdad por bandera. Un año después, los medios taurinos, en ellos apenas ha habido una mención, un recuerdo a su figura, a esa menuda figura que, en su casa de Murcia, lucha día a día por recuperarse completamente. Únicamente algunos aficionados y también algunos medios locales se han acordado de un torero que, porque lo dio todo en la plaza, hasta su integridad física, siempre debe de estar presente en nuestra memoria de aficionados. Honor a él.
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0: Son las 8:30 de la mañana. En un momento abrimos la versión reducida de la tertulia de los viernes con Ángel Collado y con Almudena Martínez Fornés. Antes vamos a echar un vistazo al estado de la circulación. Primero en las calles de la capital. Charo Alcázar, buenos días.
1: Buenos días, Javier. En un momento en el que todavía tenemos que seguir destacando pues tráfico muy denso en un recorrido del este de M30 que comprende Moratalaz y el puente de Ventas y en la zona de Costa Rica, porque allí también estamos al tanto de un vehículo averiado que mantiene cortado el carril derecho de la calzada central, lo que provoca tráfico lento y que se extiende hasta el Parque de las Avenidas. En el resto de la M30 se circula con mucha fluidez y pasa lo mismo en las entradas, salvo la incorporación del nudo norte al Paseo de la Castellana, con tráfico muy lento en dirección centro de la ciudad, o el enlace de Avenida de América con María de Molina.
0: Salimos a las carreteras de Madrid y su comunidad. DGT, Alejandro Martín, buenos días.
2: ¿Qué tal? Buenos días. Hasta ahora seguimos pendientes de esos dos accidentes que están complicando las rondas de circunvalación en la M40 a su paso por Coslada, dirección A2, con hasta 3 kilómetros de retenciones, y otro complica la M45 ya en Perales del Río, en dirección a la carretera de Toledo. Al margen de estas incidencias, se complica el tráfico en ambos sentidos, en la 4 en Butarque y la 5 a su paso por Alcorcón.
0: Buenos días de nuevo, Ángel Collado.
3: Muy buenos días de nuevo.
0: Buenos días, Almudena Martínez Fornés.
4: Hola, buenos días.
0: ¿Qué tal estás, Almudena?
4: Pues muy bien aquí, pero muy pendiente del incendio que tenemos aquí en Madrid, que es muy preocupante.
0: Sí, es muy preocupante. Las imágenes que vimos ayer eran, la verdad es que eran espeluznantes. Pero bueno, a las 8 de la mañana la alcaldesa de Lozoyola nos ha contado que al menos en su pueblo, en su municipio, no parece que haya peligro en principio y que se está empezando a controlar la situación. Así que esperemos que vaya hacia eso el fuego, que se controle. Y mirad, a mí me parece noticia que se haya detenido al pirómano, porque no es fácil, no suele ser lo habitual que se pille a los pirómanos. Así que, oye, también es noticia y además es buena noticia. Ahora hace falta que pague como tiene que pagar esa persona que ha sido detenida y contra la que, por cierto, se va a personar la Comunidad de Madrid, que lo ha anunciado también el gobierno de la comunidad. Carlos Ibáñez, buenos días, Carlos.
5: Buenos días, ¿qué tal?
0: Cuéntanos, ¿qué dice la prensa digital a esta hora?
5: Bueno, pues arrancamos con la digital y con la ley de amnistía. El diario El Constitucional logra el aval europeo ante el conflicto, dice el diario, el conflicto con el Supremo por la amnistía Puigdemont. Público, el gobierno espera que el fallo sobre la amnistía sirva para que Junts lo vea como un socio fiable. Y vamos ya con Begoña Gómez en todos los digitales. En El Español, 5 jueces de la audiencia llevan a Begoña ante un jurado. Utilizó la Moncloa para obtener prestigio y beneficio económico. El Confidencial dice que Begoña Gómez se enfrenta a hasta 5 años de cárcel si 7 ciudadanos de Madrid, 7 madrileños, designados por sorteo, la declaran culpable. Y Vox Populi señala que el juicio se le pone cuesta arriba a Begoña Gómez. ¿Por qué? Porque el 96% de los casos que van con jurado acaban en condena. El debate, la condena de Urdangarín, servirá para juzgar a Begoña Gómez por usar su vínculo matrimonial para dirigir la cátedra de la Complutense. OK Diario, también el juicio a Begoña Gómez será en 2027 y dice OK Diario que impactará de lleno en los cálculos electorales de Pedro Sánchez. Y por último, The Objective, Marlaska ordenó una caza de brujas en la UCO por citar a Begoña Gómez. Rodarán cabezas. El ministro exigió al DAO buscar un filtrador entre los hombres del coronel Antonio Balas por los correos de David Sánchez.

0: Ángel, Almudena, ¿habéis escuchado la segunda entrega de la conversación entre el teniente general, el número 3 de la Guardia Civil, y el jefe de zona de la Guardia Civil de Madrid, que publica hoy el diario ABC?
1: Sí, pero yo creo que es irreproducible, ¿no? Sí, los términos.
0: Ya, no, lo digo.
1: Por... No, no, es lo primero que llama la atención, el grado de agresividad, de tensión, de bronca interna, es... Realmente, que una institución, que en un ministerio como es el de Interior, una institución como es la Guardia Civil, el gobierno haya inoculado ese grado de bronca interna, ese afán de manipulación y de uso para ya es casi venganza contra personal, contra la presidenta de la Comunidad de Madrid. No a hay ver, que ir más,
2: pero
1: más
2: por un
1: en
2: lado,
1: genérico.
2: Es admirable escuchar al general Mora cómo está defendiendo pues el honor de la Guardia Civil, su sentido del deber, lo que hay que hacer frente a un alto cargo que le está imponiendo.

0: teniendo un criterio político. A mí me parece que uno queda francamente bien, porque es verdad que es muy difícil, con todas las amenazas que le dirigen, le piden que se retire, le amenazan físicamente con agredirle, en fin.
1: Sí, dos hostias, sí, dilo.
0: Sinceramente, creo que es la diferencia abismal entre uno y otro. Parece mentira que los dos formen parte del mismo cuerpo y parece mentira, en fin, que este gobierno haya conseguido que hasta altos cargos de la Guardia Civil se hayan plegado a sus dictados políticos y pretendieran que nada menos que un general de la Guardia Civil les obedeciera y también se sometiera al boicot a la Comunidad de Madrid, que es al fin y al cabo lo que ellos trataban de hacer, ¿no? O sea, Madrid, nada, ni siquiera, que no vaya ni siquiera el director de la Guardia Civil de Madrid.
1: El valor que le echa el general, porque estamos hablando de jerarquía y este hombre, en el momento que da ese paso, sabe que su carrera se ha terminado. Porque además, ¿no?, en otros ámbitos políticos, bueno, cuando cambia el gobierno, no, cuando un señor militar o guarecil lleva a general, su carrera ha terminado, es decir, que ya no puede aspirar a más. En ese momento no puede aspirar ni a un retiro de ningún tipo, de estos que se le dan, pues cuando llega la reserva, algún tipo de institución, lo que sea.
0: Pero esa es la lección de dignidad.
1: Claro, pues eso es lo que...
0: Prefiere irse con la cabeza alta que someterse y quedarse.
1: Pero lo que da idea de lo que ha sido o está siendo la cadena de mando de ese ministerio desde que llegó Marlaska. Esto, no sé, no sabemos que existan precedentes de ningún tipo. Este señor Marlaska llegó arruinando carreras de guardia civiles que estaban en digamos que en la cúspide, que habían cumplido con honor, bueno, solo con honor, con eficacia en sus papeles, y de repente llega Marlaska y establece una jerarquía de servicio al puto amo, que diría el ministro de turno, el ministro de transportes, ¿no?
2: De transportes.
1: Sigue siendo lo de transporte. Bueno, es que es humillante, no ya para la Guardia Civil, para el Estado democrático como tal. Esto es terrible, esto es inimaginable en democracia. Bueno, y que esto se airee también demuestra un grado de ineptitud de ese ministro. Es decir, ¿cómo es posible que organices este lío y ni siquiera te cubras? Es decir, no mandecan las formas. Realmente me parece la degradación en general en que ha sometido el sistema, el gobierno de Sánchez, el Ministerio del Interior, es terrible. Que lo haya llegado hasta la Guardia Civil. Bueno, nos queda congratularnos de que todavía hay un sustrato de buen comportamiento honrado, con honor en esa institución, y que los filtros internos han funcionado. Y me temo que en otros ámbitos del Estado, no digamos en la Fiscalía General, estoy pensando ahora mismo por las similitudes que puede haber con el caso del fiscal general del Estado, condenado. O sea, que un tribunal ha demostrado que es un delincuente. Y que sigue en la carrera, o sea, que con aspiración a ser inmediatamente indultado o amnistiado, y después de lo que hemos visto, y que pueda volver a ejercer la carrera. Es realmente tremendo. Es decir, esto no es digno de una Europa democrática.
0: ¿Y cuántas personas honradas han tenido que dejar su puesto desde que llegó el gobierno de Pedro Sánchez, que ha ido dejando un reguero de cadáveres políticos? Y, en fin, sin importarle, lo que estaba claro es que quienes no se pliegan a sus deseos les expulsan, les echan, les hacen la vida imposible, y si no reaccionas por ese lado te mandan una trama tipo Leire, en la cual ya te extorsionan, te intentan comprar o te desprestigian. Está clarísimo cuál es la línea de actuación de este gobierno.
1: Lo que sí se ve es que, claro, la trama Leire nace y se reproduce precisamente porque al gobierno no le acaba de salir bien su intento de ocupar a la Guardia Civil, en que no viera la corrupción que le rodea a su hermano, a su mujer, a su clan familiar en general, a su clan, digamos, de partido o de secta que ha instaurado en la dirección del Partido Socialista, y como no le funciona, pues recurre a eso, a las cloacas, que las cloacas pues parece ser que eran un poco chapuzas, porque han ido dejando huellas y rastros por todos los lados, y bueno, el Estado de Derecho ha acabado funcionando, pero es realmente tremendo. Es decir, la degradación a la que lleva este ministerio, eso en su día, bueno, llegará alguien que tenga que poner allí, tendría que dedicarse a limpiar, es que es realmente tremendo, a rehabilitar y limpiar el buen nombre de una institución, que estoy pensando ahora mismo en la policía. ¿Qué pasa? ¿Que en la policía ha funcionado mejor? Bueno, ¿le ha funcionado mejor las instrucciones de Marlaska? Bueno,

0: Pues igual sí o no, porque hemos visto que hay otros casos que también hay un sector de la policía que no se ha sometido a las órdenes. Recordemos, la obediencia debida, ningún funcionario, ningún militar está obligado a obedecer órdenes ilegales. Es que estamos ante eso, órdenes ilegales para delinquir y para tapar corrupción, para tapar delitos.
1: Así es.
2: Pues sí, totalmente. Almudena, el caso Begoña Gómez, que ayer dio un paso más, va a ser juzgada, lo ha ratificado la Audiencia Provincial de Madrid. O sea, esto ya no es... O sea, Peinado ya no es el malo de toda la película para cierta parte de los altavoces mediáticos, etcétera, etcétera. O sea, esto ya es la Audiencia Provincial de Madrid que ha ratificado. Lo primero que se le va a juzgar... por dos delitos. Bueno, en realidad son tres, lo que pasa es que uno de ellos se engloba dentro del de la malversación, el de apropiación indebida se engloba dentro del de la malversación. Y el de corrupción en los negocios, dice la audiencia, que no hay indicios suficientes como para juzgarlo, con lo cual se le va a juzgar por malversación y por tráfico de influencias. La va a juzgar un jurado popular, es decir, ciudadanos anónimos que van a decidir sobre la inocencia o la culpabilidad de la esposa del presidente del gobierno. Y por último, la última medida que toma es que le retira las medidas cautelares tan controvertidas que había impuesto el juez Juan Carlos Peinado. ¿Qué opinión te merece lo último que hemos conocido sobre este asunto?
1: Pues mira, yo creo que, o sea, al gobierno no le va a gustar ni el jurado ni los jueces, porque lo que quieren es que no se investigue. No les gusta absolutamente nada. No quieren que juzguen a la esposa del presidente del gobierno, y por algo será. Porque normalmente cuando una persona es inocente y no tiene nada que esconder, al revés. Sobre todo si estás ocupando un cargo destacable, que estás en el punto de mira, lo que quieres es que se aclare todo lo antes posible y se vea que no hay nada que esconder. La actitud que tiene el gobierno desde el primer momento es que hay mucho que tapar. Han estado descalificando primero a los jueces, primero a Peinado, pero bueno, a todos los jueces que han investigado o que han considerado que habría que investigar a Begoña Gómez y a todo el entorno de Sánchez. Hasta antes de ayer, los jueces de la Audiencia Provincial de Madrid eran personas responsables y sensatas, y ayer, cuando asumieron que había que juzgar a Begoña por estos dos delitos, que en realidad son tres, ya les descalificaron también, ¿no? Eso va a ser así. Y ahora van a descalificar también al jurado. Va a ser complicadísimo. Ya verás a los ciudadanos que formen parte de ese jurado cómo los van a analizar con lupa, y al final van a descalificarlos a todos ellos también.
0: Os culparán de ser de Madrid. Porque, claro, van a ser de Madrid.
1: Claro.
2: Claro.
0: No sé si nacidos en... Pero claro, son ciudadanos de Madrid anónimos.
2: Bueno, eso que estás diciendo, Ángel, igual a alguno le puede decir, hombre,
0: no,
2: de Madrid.
0: No, no, no.
2: Eso, desde el momento en el que se planteó la hipótesis del jurado popular, ya se empezó a decir en algunos lugares, hombre, es que se le va a juzgar en la Comunidad de Madrid, con lo cual van a ser ciudadanos de la Comunidad de Madrid, en la que todo el mundo sabe que hay una mayoría de votantes de derecha.
0: Sí, hombre. Proporcionalmente,
2: o sea, ese argumento ya se ha utilizado, ¿eh?
0: Sí, proporcionalmente. Claro. Y si le añadimos los votantes de Podemos, quiero decir, si solo van a ser los del PSOE, la proporción la tiene complicadísima. Es decir, porque recordemos que el Partido Socialista de Madrid ni siquiera es el segundo partido ni el tercero.
1: Claro, pero no caigamos en su trampa.
0: Son anónimos.
1: Sí, darán su opinión sobre si en realidad ellos creen que se ha cometido o no se ha cometido una serie de
0: ese,
1: hechos.
0: Ese es el drama, porque si hubieran sido cinco jueces, pues siempre cabía que alguno viera algún defecto de forma, alguna cosa que, bueno, la instrucción de Peinado, digamos que no va a pasar a la historia de las instrucciones. Bueno, ya tenía fama Peinado de no ser precisamente un instructor fino, según comentaban los cenáculos del mundo jurídico, lo ha demostrado, en fin, que... Pero el grueso de la cuestión es que era escandaloso, y son los hechos que van a ser enjuiciados, y ahí están las pruebas, los testimonios y las pruebas documentales, y un ciudadano, digamos, que de base no va a pararse en juridicismos, en fin, lo tiene muy complicado. De ahí el drama, desde que se oyó la palabra Peinado, por supuesto, era el objetivo de todas las campañas de prestigio, de afán o de acoso. Creo que la televisión española algo sabe de esto. Bueno, pero una cosa era Peinado y otra cosa era el Tribunal Popular. Claro, es que en el Tribunal Popular las posibilidades de que tenga algún, digamos, sanchista de estos sin tacha, de adhesión absoluta, pues lo tiene muy complicado.

0: explicado, de ahí el drama, y lo que le va a salir bien a Sánchez es la lentitud de la justicia, porque oímos así casi con naturalidad que este año no va a ser el juicio, y estamos en el mes de julio. Bueno, y tampoco va a ser enero, o sea que los cálculos de febrero, marzo, los tiempos son terribles. Yo no sé si esto le viene bien o mal a Sánchez. Bueno, ahora va a tener un periodo en que no va a ver a su señora sentada en el banquillo.
1: Pero tenerla bajo sospecha durante todo este tiempo tampoco es muy recomendable.
0: Bueno, dará tiempo, y bueno, con las ironías, lo que cuenta Pachi López, dará tiempo durante 6 meses a que millones de españoles se manifiesten y digan yo con Begoña, que es lo que anunciaba el portavoz parlamentario del Partido Socialista, que el sentir popular sí, estaba con Begoña.
1: Va a ser un clamor.
0: Un clamor.
2: Bueno. fin.
0: No, yo esta mañana no he visto mucho clamor ahí en la M30, no, la gente no se bajaba de los coches.
2: No había gente manifestándose.
0: Para decir yo con Begoña, no es...
2: No había todo.
0: El argumentario, es que antes decíamos que les duraba un día, dos, y es que les dura horas. El argumentario es tremendo, yo
1: claro,
0: con Begoña.
1: Claro, pero eso es porque
0: sí, es
1: no tienen...
0: Esto es de hace 15 días, que cuando decía el portavoz del Grupo Parlamentario Socialista que el pueblo estaba con Begoña y que él no dejaba de oír yo con Begoña. Y yo con Begoña, porque todo esto era un invento. Y ahora resulta que hay 5 magistrados, no uno, ni dos, ni tres, 5 de 5, que ven 2 claros indicios de un delito y le parece bien que vaya a ser juzgado por un tribunal popular. Esto es
1: claro, pero también, Ángel, tienes que tener en cuenta que es que ellos viven en una burbuja rodeado de pelotas, que son los que les están diciendo todo el rato lo de que injusto es lo que se está haciendo con Begoña, no pisan la calle porque no la pueden pisar, le cae un chorreo de abucheos, y entonces viven en un mundo aparte, no son capaces de ver la realidad, por eso ellos están convencidos de que hay muchísima gente apoyando su causa.
0: Bueno, eso se prueba en las urnas. Si creyeran que el pueblo está con Begoña, si creyeran las encuestas del CIS, estaríamos votando, iba a decir, este mes de agosto no, porque ya no da tiempo, pero a primeros de septiembre. Y eso evidentemente no lo vemos.
1: No, ni va a ser así.
2: ¿Os parece que la reacción a... Es que lo leí esta semana en Voz Populi, una crónica que me parecía bastante interesante. No recuerdo de quién era, la verdad. Sé que estaba en Voz Populi. Que venía a decir algo así como que la reacción a la condena del hermano del presidente del gobierno podía servir un poco de ensayo a la futura reacción, como asumiendo en Moncloa que después de la condena al hermano hay muchas posibilidades de que Begoña Gómez, asumen que hay muchas posibilidades de que Begoña Gómez resulte condenada. ¿Os parece que esta semana ha sido un poco eso, ha sido un poco ensayo de lo que puede venir dentro de unos meses?
0: Hombre, seguro. Lo que pasa es que la teoría del lawfare es complicada con un tribunal popular. Es decir, que va a haber unos ciudadanos conspirando jurídicamente contra la esposa del presidente del gobierno, pues, bueno, va a ser un poco más insostenible. Yo creo que no le vale ni como ensayo. Es decir, que pueden tirar las patas para adelante todavía más, pues sí, eso no me cabe la menor duda. Pero, en fin, es que no es lo mismo. Es decir, el caso de corrupción del hermano es achacable porque beneficiaba, para congraciarse al presidente de la Diputación, no se olvide la sentencia, no lo digo yo, congraciarse al presidente de la Diputación con Sánchez, porque no era militante de primera hora del sanchismo, secretario general. Aquí estamos hablando de que puede ser, y seguramente va a ser, la condena a una señora por beneficiarse de sustancia en la sede de la presidencia del gobierno, a la sombra de su marido. ¿Qué va a decir el marido? Que no sabía nada de esto. Y utilizando a una señora que era su amiga, que es decir, la asesora de la Moncloa. No, era una amiga de Begoña Gómez que entra a la Moncloa para que haga negocios de apoyo a su señora. Es que esto es de Argentina, bueno, de la Venezuela en su principio, es de Argentina. Es impresentable.
1: Lo que está claro es que los dos se han beneficiado de su relación con el presidente del gobierno para conseguir unas mejoras profesionales.
0: No, en el primer caso puede decir que era secretario general, que es el argumento, pero no era presidente del gobierno. No, pero es que esto sí, no solo es que era presidente del gobierno y lo es, sino que es desde la sede de la presidencia del gobierno.
1: Sí, bueno, ahí estuvo el rector preparando la cátedra, eso está clarísimo, ¿no? Y a mí sí que me ha sorprendido que el hermano del presidente del gobierno vaya a presentar un recurso contra la condena, porque al final le han condenado por inhabilitación, que aunque no lo dijeran los jueces, él ya estaba inhabilitado moralmente, porque decidme quién le iba a dar un puesto de trabajo en una administración al hermano del presidente del gobierno, después de todo lo que ha pasado y que todos le hemos visto

0: explicar que no sabía dónde estaba su puesto de trabajo ni sabía cuáles eran sus funciones. ¿Quién le iba a dar un puesto de trabajo a una persona así? Nadie. Entonces, él ya estaba inhabilitado moralmente, por lo tanto, la condena lo único que ha hecho es poner sobre un papel lo que ya era un hecho en la calle, ¿no? Pero bueno, sí, va a presentar un recurso y veremos qué puede pasar allí, ¿no?
1: Bueno, lo veremos. ¿Queréis decir algo de la resolución de la justicia europea sobre la amnistía?
0: Bueno, es que una cosa es que no incumplan la normativa europea y otra cosa es lo que ocurrió, y es que se perdonaron unos delitos a cambio de 7 votos para una investidura, y eso sigue siendo un hecho cierto y real y condenable para muchos españoles. Que la ley no contemple que esté prohibido comprar votos borrando delitos no quiere decir que eso no sea ilegítimo e inmoral. Entonces, en realidad, para mí ha cambiado un poco esta sentencia del Tribunal Europeo.
2: Bueno, hemos visto al gobierno, por añadir lo de primera hora, al gobierno entusiasmado con la sentencia, proclamando de nuevo que esto ha sido positivo para la reconciliación o el reencuentro. Por lo visto, antes de que hubiera esta sentencia estábamos perdidos, no sé quién estaba perdido, ahora hay un reencuentro y una reconciliación, por lo visto debía haber algo que no sabíamos, y dice eso el gobierno, pero los beneficiarios de esto dicen que lo volverán a hacer, ayer mismo, los dos, el número uno y el número dos del golpe.
0: Y ahora lo tienen más fácil, porque ya les ha estado allanando el camino Sánchez durante estos 7 años.
2: Gracias a que Sánchez, vía Tribunal Constitucional, ha decidido, se ha inventado la prerrogativa de que un gobierno por mayoría parlamentaria puede dictar leyes de amnistía que no estaban ni siguen sin estar en la Constitución. No hay un solo capítulo que hable de la amnistía. Es más, solo hablan del indulto general para prohibirlo. Bueno, pues aquí el gobierno dio un paso más y se atrevió bueno, por los 7 votos. Es decir, tampoco son agradecidos los beneficiarios de las maniobras del gobierno. No le veo agradecido. Simplemente porque no lo ha hecho Sánchez ni su Tribunal Constitucional, que controla por una mayoría abrumadora. No lo ha hecho en tiempo y forma. Ellos, esto que ahora ha ocurrido, pues ellos creen que se debía haber hecho hace 2 años y que Puigdemont debía estar aquí sosteniendo su tinglao. De todas formas, está ya tan desfasado que ni siquiera al beneficiario le va a venir bien. Es decir, si ya hay otro partido que ha suplantado o que les ha comido, no, dicen las encuestas y lo dirán en 9 meses, lo dirán los resultados de las elecciones municipales.
0: Efectivamente, al final los beneficiarios de todas las cesiones que ha hecho Sánchez a Junts van a ser los de Alianza Catalana.
2: Que además de ser separatistas, pues también son racistas. Pero, bueno, pues,
0: todos los separatistas son xenófobos.
2: Bueno, esto es con descaro.
0: Por eso son separatistas, porque nos consideran al resto de los españoles muy inferiores a ellos.
2: Sin disimulo, exactamente.
1: Sí, eso es verdad. Oye, Almudena, por terminar, te he leído en el debate que se va al completo, ¿no? La familia real, completo, a la final en Nueva York.
0: Sí, algo muy excepcional, que vayan los reyes con sus hijas en una visita oficial al exterior. Y bueno, pues ya has visto cómo está entusiasmada la familia real con este Mundial. Y van a ir allí a darle todo su apoyo a la selección española y esperemos que se vuelvan con este segundo título mundial, ¿no? Y que lo podamos celebrar todos el lunes por todo lo alto.
1: Ojalá, ojalá que sí. A mí, desde luego, una de las imágenes de los reyes de España, digo a lo largo de los años, me parecen, claro, no eran reyes todavía, me parece la celebración del gol de Iniesta en Sudáfrica en 2010. Sí. Cómo se levantan, cómo votan, cómo hacen ahí un amago de abrazarse y parece que se lo piensan, porque no dejaba de ser el heredero al trono y la futura reina.
0: Sí, bueno, entonces, ya has visto que ahora protocolo cero en el vídeo que vimos después de la última victoria, protocolo cero, ya mucha más naturalidad y espontaneidad. Y ahora quien quiere ir y está intentando por todos los medios cambiar su agenda es Pedro Sánchez, que tenía, ya sabes, que empieza ese lunes una visita oficial a Argelia, que le impedía ir a la final, pero bueno, está intentando retrasar su llegada a Argelia o hacer lo que sea, y eso nos está creando también un problema, porque nosotros tenemos dos aviones Airbus, que son con los que cruzas el Océano Atlántico sin tener que hacer escala, y claro, en uno iba a ir el rey con la infanta Sofía y en el otro la reina con la princesa, por eso es que la heredera no debe viajar con su padre. Y sin embargo solo tenemos dos aviones, a alguien le va a tocar ir en el Falcon, que tiene que hacer escala porque no tiene autonomía suficiente para un Madrid-Nueva York.
1: Ah,
0: ya que Sánchez quiere ir y probablemente quiera llevar a su esposa Begoña.

0: la cual le han devuelto el pasaporte.
1: Claro, ya que puede. Sí, sí.
2: Es que les queda Iberia, ¿no?
0: Sí, a ver quién, sí.
2: Hay un vuelo a primera hora.
0: A ver quién acaba en Iberia, quién acaba en un Falcon y quién utiliza el Airbus. Estamos muy interesados en saber cómo se reparten los aviones.
1: Ángel Almudena, ha sido un placer, como siempre. Un abrazo para los dos. Adiós.
0: Hasta la próxima. Adiós.
1: Hasta luego. 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

0: Son ya las 9 de la mañana, buenos días.
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0: Una hora para que sean las 10 de la mañana. En un momento abrimos el Que Nada Se Sabe, esa ventana de los viernes con Fernando Rodríguez de la Fuente y con Emilio del Río en Buenos Días Madrid. Antes vamos a echar un vistazo al estado de la circulación, primero en las calles de la capital. Beatriz Gómez, buenos días.
1: Hola, muy buenos días, Javier. De nuevo, la hora punta de este viernes encara ya su tramo final y lo hace con una situación muy cómoda. En estos momentos solo tenemos que destacar algo de intensidad en dos tramos de la M30 en sentido norte, a la altura de Méndez Álvaro y a su paso por Moratalaz y O'Donnell. En cuanto a los accesos, solo el nudo norte hacia el Paseo de la Castellana. La entrada por Avenida de América y su conexión con María de Molina y la Avenida de la Memoria, Avenida de los Reyes Católicos, mantienen complicaciones puntuales.
0: Salimos a las carreteras de Madrid y su comunidad. DGT, Alejandro Martín, buenos días.
2: ¿Qué tal? Buenos días. Hasta ahora seguimos pendientes de esos accidentes que complican la M40 ya en el entorno de Coslada, sentido 2, y la M45 a su paso por Perales del Río hacia la carretera de Toledo. En ambos casos están generando hasta 3 kilómetros de retenciones. Se complica la entrada a la capital por la 2 en el entorno de Coslada, al igual que la M607 ya a su paso por Colmenar Viejo y las salidas en la 4 en Butarque y la 5 a su paso por Alcorcón. Mucha precaución ya si van a circular en esa zona norte, especialmente en los entornos de Lozoyuela y Buitrago de Lozoya, por ese incendio forestal.
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0: ¿Qué tal, Fernando Rodríguez de la Fuente? Buenos días.
1: Pues mira, Regio.
0: Ah, mira, muy bien. Eso, qué respuesta más buena. Qué bien, qué bien. Hola, Emilio del Río, buenos días.
2: ¿Qué tal? Buenos días.
0: ¿Cómo estás, Emilio?
2: Muy bien, hoy muy madrugado, especialmente.
0: ¿Has madrugado especialmente hoy?
2: Sí, bueno, es que no sé si he trasnochado o madrugado, porque me fui ayer a ver La Odisea.
1: Yo también.
2: De Nolan a las 12:01. ¿Tú también fuiste, Fernando? Yo fui a Los Ideal.
0: ¿Ah, sí?
2: Sí.
1: Sí.
0: ¿Y qué tal?
1: Pero fuiste muy tarde, ¿no?
2: A las 12:01, claro, porque se estrenaba el viernes.
0: Se estrenaba hoy, vamos.
2: Sí. Esta noche, sí, fui con un amigo común, con Eduardo Torres Dulce.
1: Hombre.
2: A las 3 de la mañana hemos salido del...
1: Ibas bien acompañado,
2: del cine. Bueno, ya te digo.
1: Ibas bien acompañado, joder.
0: A las 3 de la mañana has salido del cine y te has acostado.
2: Sí, un ratito, sí, pero a las 5 estaba otra vez de pie, ya estaba despierto y digo, pues me levanto.
1: Sí, ¿no?
2: Así que a las 9, hoy, ahora mejor que a las 5 porque ya queda menos para el lunes.
1: Y menos para el verano.
2: Pase el verano, sobre todo.
0: Para que se pase el verano.
1: Pero corriendo.
0: Bueno, oye, ¿es tan buena como dicen? Yo he leído que la ponen bien, ¿eh?
2: Está bien, la película me ha gustado.
0: ¿Sí?
2: Un poco desigual, me ha parecido. Tú la has visto también, Fernando, me ha parecido desigual la película. ¿Sí? Y me gusta que sea sobre la Odisea.
0: Hombre, claro.
2: Y hace un buen tratamiento de la Odisea. Hay cosas que yo no puedo evitar pensar en la obra de Homero, ¿no?
1: Claro.
2: Pero se aparta de la Odisea alguna vez, al final sobre todo. El final no tiene nada que ver con el de la Odisea, pero no me parece mal, porque los mitos, los autores clásicos los van cambiando. No es una palabra revelada como la Biblia o el Corán, ¿no? Por eso, en nombre de la mitología, que para los clásicos era una religión, nunca se ha matado, ¿no? Porque no es una palabra divina, ¿no? Entonces no me parece mal. Es una visión muy de nuestra época, tiene partes muy... O sea, lo de Circe, por ejemplo, me parece muy gore, pero me gusta, está bien. Pero no es Oppenheimer de Nolan. Es Dunkerque, que me parecen dos obras maestras. No está en ese nivel, no. Me parece desigual la película, pero está bien, hay que ir a verla.
1: Acababa de ver en casa hace unos días El regreso de Ulises de Umberto Pasolini, sí. Que me encantó.
2: Me gustó mucho, con muchísimo. La de Ralph Fiennes. Sí.
1: Ralph Fiennes y Juliette Binoche.
2: Sí, que es el actor y el productor también.
1: Fíjate.
2: Sí.
1: Y es buenísima.
2: Es muy buena.
1: A mí me encantó porque se centra en El regreso de Ulises y está, mira, eso, Emilio, pero está reconstruido lo que puede ser el ambiente de época de una manera extraordinaria, ¿no?
2: Sí.
1: ¿Eh? O sea, esa llegada. Yo estaba en Ítaca y oye, la isla que aparece en este regreso de Ulises, creo que la rodaron allí, porque he estado por allí y había pasajes, o por lo menos me lo parecían, que eran prácticamente...
2: Es muy parecida es curioso, el Palacio de Ítaca de la película de Pasolini, que por cierto, no tiene que ver con Pasolini,
1: no tiene
2: claro,
1: nada que ver, no.
2: Pero es descendiente de Visconti. Y esconde también y tal. Este Umberto Pasolini, el director de del Retorno de Ulises, la de Fiennes, o Fiennes, no sé cómo se pronuncia en inglés.
1: Claro, Fiennes,
2: bueno,
1: da igual.
2: Este fue el productor de Full Monty.
1: Sí, sí.
2: Sobre todo era productor y director de alguna película. ¿Os acordáis de Full Monty,
1: siempre,
2: no?
1: Claro,
2: pues el productor es este, el director de la peli. Está bien, porque además la Odisea es muy complicada de condensar, aunque sea en una película de 3 horas.
1: Claro.
2: Entonces, por eso Pasolini y Fiennes eligen la parte final, que a mí me parece una de las claves de la Odisea.
1: Total.
2: La Odisea es una obra de venganza. O sea, todo conduce a la matanza de los pretendientes.
1: Exacto.
2: Los cantos finales, a restaurar el orden. Eso es la clave, ¿no? Y mientras tanto pasan otras cosas. Entonces, claro, Nolan, tú tienes que elegir a la hora de resumir una obra tan densa como la Odisea, con esos 24 cantos en lo que hay mil historias a la vez, porque es las mil y una noches, a la vez. La Odisea, como se van contando las historias un día.
1: Unas van dentro de otras.
2: Otras van dentro de otras.
1: Las muñecas rusas estas.
2: Entonces,
1: ¿no?
2: Tú tienes que elegir con qué te quedas de la Odisea, qué es lo más importante de la Odisea para ti,
1: claro,
2: ¿no? Y bueno, con lo que
0: bueno,
2: se queda...
0: ese problema lo tenía también Peter Jackson en El Señor de los Anillos y al final tiró por la calle en medio, hizo 3 películas de 3 horas cada una y se quedó tan a gusto, ¿eh?
2: Es que creo que es lo... Para contar la Odisea,
1: lo que no entiendo es por qué no se ha hecho... porque ahora eso se soluciona muy rápidamente con una serie
2: de televisión.
1: Sí. Tiene, claro, o sea, sí. Ahora sí que puedes adaptar. Tú fíjate, por ejemplo, lo que cuenta Emilio, Doctor Zhivago, ¿no? La película dura lo que vete a saber, ¿no? Pero en cambio, hoy se puede. Y claro, si tú lees la novela y ves la película, hay un libro espléndido de César Antonio Molina que cuenta las diferencias entre la película y la novela, ¿no? Pero si tú lees la novela, hay lo mismo que ocurre en la Odisea, hay mil historias que se van bifurcando de la historia principal, ¿no? Claro, eso en la película es imposible, porque ¿qué vas a hacer? 5 horas, ¿no? Entonces, en una serie de televisión, sí, en una serie de televisión bien hecha, puedes desarrollar todos los asuntos que van saliendo en la obra literaria. Y me sorprende, fíjate, que no se haya pensado, y que incluso el propio Nolan no lo pensara, en hacer una gran serie de televisión con todos los con todo el aparataje, ¿no? A mí me parece clave. Matt Damon está bien, ¿no? Emilio,
3: bueno, está espectacular. Bueno, que me ha gustado la película.
1: Charlize Theron también.
2: Charlize Theron es una de mis novias, como claro, sabéis.
1: Por eso
2: hace de Calypso, que es la que retiene a Ulises. Claro.
0: Calypso.
2: Sí, ¿de qué va a hacer? Claro.
1: Y
2: está espectacular. Y Anna Hathaway también.
1: Bueno, maravillosa.
2: Sí, bueno, el trabajo de los actores es...
0: Reparto,
2: no, que es una película estupenda, de verdad.
1: No, es que siendo Nolan...
2: Hay que verla. Y luego La Odisea, hoy viene una entrevista en El Mundo con Nolan, como lo dice él, dice, es que es la gran obra de y la primera de la literatura universal.
1: Sin duda.
2: Dice, ¿cómo es posible que no volvamos más a la Odisea?
1: Total.
2: ¿Esto es así?
1: Además, con toda la metáfora del viaje, que es el viaje es la vida, en el fondo, ¿no?
2: Claro, eso lo vio muy bien Cavafis en el poema, viaje a Ítaca, ¿no? No verás a los lestrigones, ni a Circe, ni a las sirenas, si no están dentro de ti.
1: Y en el fondo te dice, claro, y en el fondo te dice que no importa dónde llegues, sino lo importante es el viaje.
2: Claro.
1: Bueno, es que no importa dónde llegues al final de tu vida, porque lo importante ha sido el viaje de tu vida. Y esa es la gran metáfora de la Odisea. Por cierto, que hay una versión con una extraordinaria Silvana Mangano.
2: Sí, la
1: y
2: de
1: un formidable
2: Camerini.
1: Kirk Douglas,
2: sí.
1: Que no estaba nada mal.
2: Pues maravillosa esa versión.
1: Esa versión de... Sí. de ¿cómo se llama? Ulises también.
2: Ulises,
1: ¿no?
2: Sí, sí.
1: Y es... una versión que por cierto, produjo, lo mismo que Ralph Fiennes, produjo Kirk Douglas, sí. y que se ve muy bien, ¿eh? Se ve fíjate que en aquel momento, cuando se rueda toda la cuestión de Polifemo y demás, pues se tenía que hacer con los efectos especiales que se podían hacer. Y está muy... las tormentas, los viajes, está muy bien hecha, ¿no? Así que ya tenemos una trilogía para quien se quiera pasar un buen verano. Tiene 3 películas, sí. sobre la Odisea, que son maravillosas. La de Kirk Douglas.
2: Kirk Douglas, del 54.
1: Del 54, la de Ralph Fiennes y...
2: Que será hace 2 años o 3.
1: Sí, hace 2 años. Y esta recién estrenada de Christopher Nolan.
2: Y lo mejor de ir a ver la película, que hay que ir a verla, o sea, hay que ver la Odisea de Nolan, sin duda, es luego leer la Odisea.
1: Hombre, claro.
2: Porque es una de las mejores cosas que se puede hacer, de verdad. O sea, la Odisea... es maravillosa. No es como la Ilíada, ¿eh? La Ilíada es mucho más dura. Pero la Odisea es que te atrapa además desde el primer momento. Y además hay ediciones estupendas. Tú puedes elegir en verso rítmico, en prosa. En Alianza Editorial, por ejemplo, está la de Carlos
1: García Gual.
2: Han salido ediciones bilingües.
1: Espléndido.
2: En fin, será por ediciones, ¿no? Y la gente se piensa, no, esto como sea, es Somero tiene que ser un tostón. Que no, que es que te lo pasas genial. Pero fijaos, la aventura de Polifemo, la de Circe, que convierte en cerdos a los compañeros de Ulises, si es que... el episodio de las sirenas, Estilo Caribdis. Además, cada uno de los episodios son metáforas.
1: Metáforas
2: de la vida, y lecciones de vida.
1: Y géneros literarios que va a crear.
2: Sí.
1: O sea, va a crear la aventura, va a crear el terror en cierto sentido... Va a crear el amor es uno de los asuntos claves, porque además es con el que concluye la historia prácticamente, ¿no? Es decir, que está todo es una especie como de novelas, ¿no? Y yo creo que debería ser un poco no obligatoria, porque estamos ya hasta las narices de las obligaciones, ¿no? Pero sí algo absolutamente sugerido, requerido y buscado por cualquiera que quiera saber de qué va la cultura, sobre todo la cultura europea, ¿no? Las demás las respetamos todas, pero la clave de la cultura europea está en la Odisea
2: Es que no se entiende.
0: Yo siempre cuento que a mí

0: En una de las asignaturas que, fíjate, se consideraba un poco una María, pero a mí me parecía una asignatura fundamental en periodismo, y creo que debería ser asignatura en periodismo y en otros muchos sitios, era una asignatura que teníamos nosotros que se llamaba Grandes Libros. ¿En qué consistía? En que te obligaban a leer grandes clásicos de la literatura. La Odisea, por ejemplo, La Divina Comedia de Dante, creo que leímos a Kapuscinski, pues por aquello del periodismo y tal.
1: El Quijote.
0: No recuerdo qué más leímos, pero te obligaban a leer esos libros.
2: Pero qué bueno.
0: Luego había un comentario.
2: ¿Quién era el profe o la profe?
0: Sobre los libros. Pues no recuerdo.
1: ¿Tú estudiaste en la Complutense?
0: No, estudié en el CEU. Y era una asignatura que se llamaba así, se llamaba Grandes Libros.
2: Buenísimo.
0: Y el afán de la asignatura era obligar a los alumnos de periodismo a leer esos libros, que si no, igual si no, no los lees.
1: Si quieres,
2: si no los lees en la carrera, no los lees.
1: Si quieres ahora, y por deferencia hacia nuestros oyentes, hacemos la lista en un minuto, si quieres. O sea, empezamos con la... Emilio, vamos a ver como si fuera un partido de tenis. Sí. Yo tiro la pelota y tú me devuelves otra. Empiezo.
2: Empiezo yo con la Odisea.
1: Venga, la Odisea, venga. La Divina Comedia.
2: Pero me ha saltado ya directamente a Dante. Nos saltamos la Edad Media.
1: Bueno, no, venga, sí. Bueno, la Edad Media, pero...
2: Bueno,
1: o sea,
2: no.
1: Bueno, Di Virgilio. Porque
2: ya la Eneida, por eso. Claro, la Eneida hay que leerla. Repito,
1: la Divina Comedia de Dante.
2: La Eneida de Virgilio.
1: La Eneida de Virgilio, bueno, joder, el Quijote de Cervantes. Venga, sí. Claro. Me lo estás poniendo a huevo.
2: La Divina Comedia, ya la has dicho. El de Camerón, de Boccaccio.
1: O sea, sí, fundamental.
2: Que está en la línea también de contar historias.
1: Exactamente. Claro. Bueno, pues nada, me lo pones muy bien. Cualquiera de Shakespeare, pero me voy a quedar con Hamlet.
2: El Quijote ya lo hemos dicho, ¿verdad?
1: Sí.
2: Yo añadiría, de la misma forma que de Shakespeare con una sola novela, has dicho, claro, Hamlet, Macbeth.
1: Sí, Macbeth, pero también, claro.
2: Y de Cervantes también las novelas ejemplares.
1: Eso, ejemplares. Fíjate cómo podríamos seguir, porque nos vamos ahora, estábamos en el 17 más o menos, si nos vamos al 18, Goethe.
2: Bueno, el 17 nos falta Jonathan Swift, Los viajes de Gulliver.
1: Ah, y una obra de teatro de Molière.
2: Sí.
1: Claro.
2: Defoe
1: también. Defoe. O sea, bueno, fíjate, o sea que...
2: Robinson Crusoe. Bueno, y nos hemos quedado ahí, hasta ahí.
1: Continuará.
0: Luego seguimos. Oye, y hablamos de Nolan, porque claro, uno pone Nolan y ve la filmografía, joder, es que es muy bueno, ¿eh?
2: Sí.
0: O sea, es que es tremendo. Luego hablamos, pero... Ponme música, Jesús, haz el favor.

0: ¿Qué me has traído, La Fuente?
1: Pues te he traído a alguien muy... Primero un buen amigo, un excelente amigo, y después alguien... Alguien diría polifacético, pero no, es una persona como somos nosotros, que nos interesan las cosas, nos interesa el arte, nos interesa la vida y nos interesa sobre todo la literatura. Te he traído a Mario Alonso, extremeño, licenciado en Ciencias Económicas y en Derecho, correspondiente a la Academia Extremadura de las Artes, pero sobre todo en su condición de novelista, de espléndido novelista. Ha publicado ya bastantes, unas cuantas novelas que yo he tenido la suerte de leer, como Chao, como El lamento de la grulla, y que además está publicando en Almuzara, que ya sabes que es esa editorial estupenda que dirige nuestro amigo Manuel Pimentel, y que ahora acaba de publicar una nueva novela. Pero lo que estamos oyendo es que además, como decía al principio, Mario Alonso forma parte ya, y además lo voy a decir porque es que es verdad, forma parte de lo que es uno de los momentos más brillantes de la historia de la vida cotidiana y de la cultura en la democracia española recuperada en primavera de 1977, ¿no? Y es que él tenía un grupo que se llamaba Mario Tenia y los Solitarios. Lo que estamos escuchando es la versión esta de Te he prometido, y era el Mario

0: 90, yo estaba allí, el homenaje a Canito, ¿no? Donde Mario Tenia y Los Solitarios, con uno de sus éxitos, que era Ejecutivo, y con esta versión, participaron también. Pero quería subrayarlo porque vemos que hay aquí Mario, bueno, y además es un economista muy prestigioso, presidente de auditores, etcétera. Pero aquí lo traemos como en su dimensión, en su dimensión literaria. Y la novela plantea una cuestión muy, muy, muy polémica, ¿no? Por otra parte, la novela se llama Escala Menor, el subtítulo es la polémica, ya si queréis, El amor eterno es efímero, y podemos leer que no hay mayor riesgo que amar, ni mayor engaño, ¿no? Ni mayor engaño que creer que sabemos hacerlo. ¿Cómo decirte? Es un poco agridulce, ¿no? Las relaciones afectivas, en la que además se va contando de manera muy brillante desde el punto de vista literario, el punto de vista femenino y el punto de vista masculino, porque aquí todos son tonos grises, como es en la vida real, ¿no? O por lo menos en lo que hace verosímil una historia, ¿no? Y es que no hay ni listos ni tontos, no hay ni héroes ni villanos. Lo que hay es la gente, seres, gentes que tratan de vivir, de salir adelante y que se enfrentan, como todos, a sus propias limitaciones. Aquí la clave es que cada uno descubra sus propias limitaciones, cosa que si en la vida pública española pudieran hacerlo más de uno, nos iba a ir bastante mejor, porque aquí ni Dios quiere reconocer sus limitaciones. Pero este relato es... es así, ¿no? Pero este relato, yo creo que sobre todo es... A mí lo que más me ha impresionado es la honestidad con la que está escrito, la limpieza moral con la que está escrito. Y este es, así, moderadamente y de una manera un poco torpe, esta presentación de Escala Menor de Mario Alonso en Almuzara.
1: Mario Alonso, ¿qué tal? Buenos días.
2: Muy buenos días.
1: Claro, uno lee todo lo que ha dicho Fernando Rodríguez Lafuente, da la sensación de que hacen falta tres vidas para hacer todo lo que has hecho, todo lo que has hecho tú. El amor eterno es efímero, es pegar un bofetón de realidad a, qué sé yo, el 80% de la gente que está enamorada, el 90%, el 100%, no lo sé.
2: Bueno, pues quizás sí. Bueno, para empezar, muchísimas gracias, Fernando, por tu amable presentación. Como se nota, pues somos buenos amigos. Y a ver, yo os estaba oyendo antes de hablar de los clásicos de la literatura y como también habéis dicho, en la mayoría de ellos, pues uno de los temas que se tocan es el del amor romántico, ¿no? Por lo tanto, el escribir una nueva novela del amor romántico, pues aparentemente tendría poco interés. Lo que pasa es que yo he intentado otra cosa. Yo he intentado no idealizar el amor romántico, como lo hace la literatura en muchísimos casos, sino que he hecho una disección bastante concienzuda, ¿no? Y en esa disección, la pregunta que hace la novela es: ¿el amor es una estrategia evolutiva, es una construcción cultural o realmente es simplemente una creación de la propia psicología, de la mente humana? Y eso es lo que se desarrolla, y se desarrolla a través pues del diálogo entre dos amigos. Uno es un absoluto descreído del amor y el otro es una persona que en inicio está enamorada, y ahí se describe un poco cómo evolucionan cada uno de los dos, ¿no? Entonces, bueno, yo la verdad es que para escribir esta novela he tenido que documentarme bastante en los tres puntos de vista. Desde el punto de vista biológico, al final, mi conclusión es que el amor es una herramienta de supervivencia del ser humano, una herramienta muy sofisticada. Se ha demostrado científicamente que hay muchísimos genes, más de 60 se dice, que están relacionados con el amor. Hay numerosas regiones cerebrales, están todo el tema de las hormonas, la dopamina, la oxitocina, la famosa serotonina, que es esto que se dice que cuando alguien está enamorado tiene mariposas en el estómago. Bueno, no son mariposas ni nada parecido, sino que la serotonina es una hormona que parece que se sintetiza en el sistema digestivo y de ahí aparecen esas mariposas, ¿no? El tema de las feromonas sexuales, esto que se llama la química, etcétera. Por lo tanto, al final, mi conclusión es que la chispa inicial del enamoramiento es algo puramente biológico y no hay que darle más vueltas. Y no pasa nada, ¿eh? Creo que eso somos animales y, por lo tanto, pues que el amor tenga una chispa biológica, pues es algo raro.
0: Somos animales.
1: Me da miedo montar un debate aquí porque se puede encender, porque Emilio del Río es uno de los tipos más románticos que yo he conocido en toda mi vida.
0: Y yo.
3: No. Hola Mario, ¿qué tal? Buenos días, soy Emilio.
0: Y digo lo de Emilio, no yo.

0: Efectivamente, confirmo lo que dices de Emilio. Exacto. Bueno, y a veces, como decía Mario, unos somos animales, pero algunos más que otros, ¿eh? O sea,
1: algunos
0: que,
1: más animales que otros.
0: Pero bueno, Emilio.
2: No, no, oye, pero perdonadme porque me interesa mucho aclarar esto desde el principio. Yo soy absolutamente enamoradizo y creo absolutamente en el amor, pero eso no quita esto que estoy diciendo, porque
1: claro.
2: Porque que exista una chispa biológica no quiere decir que después esto se construya en la mente de los individuos y la psicología de alguna manera lo que hace es que lo adapte a cada caso, ¿no? Y por eso se dice que el amor es ciego y cuando estás enamorado eres olvidadizo, eres vulnerable. Y luego eso ya entra dentro de lo que es la cultura, que es el tercer punto de vista, ¿no? Y el amor no se experimenta igual en todas las culturas. He estado yo hace poco en Bután.
1: Claro.
2: En Bután existen cuatro hombres que se casan con una mujer. Pues imaginaros lo que es eso, ¿no? Y las culturas árabes es lo contrario. Y ahora aparece gente, el otro día me contaba una estupidez un amigo mío que le habían invitado a una boda de una chica que se casaba consigo misma, ¿no? Bueno, eso ya me
0: parece
2: el colmo de la estupidez, ¿no?
0: Joder.
2: Pero fíjate con esto que el amor se va adaptando a cada una de las culturas. Por lo tanto, el que la chispa sea puramente biológica no quita en absoluto la importancia que tiene el amor, que desde luego, como decía Freud, amor y odio son los grandes motores de la vida humana. Por supuesto que sí, es así.
3: No, bueno. Con respecto a eso que dice Mario, estamos a 5 minutos, supongo que sois conscientes de que alguien se case con la inteligencia artificial, pero a 5 minutos de verlo. Sí,
4: seguro, Javier.
3: Será motivo de demolición de la humanidad y que nos caiga una bomba nuclear encima y acabemos todos como debemos acabar, pero bueno. A ver, Emilio.
4: El amor es uno de los grandes temas de la literatura, ¿eh? Claro,
2: claro.
4: Fíjate, estábamos hablando de la Odisea, el regreso a casa, los nostoi, ¿no? Nostos, el regreso, nostalgia, viene de ahí. Para mí el amor es el poema, el soneto de Lope de Vega, desmayarse, atreverse, sí. Estar furioso, que acaba con lo de creer que en un cielo, en un infierno cabe, dar la vida y el alma a un desengaño, esto es amor, quien lo probó lo sabe.
0: Oye, y el polvo, y el Quevedo, polvo será
4: más polvo
0: más
4: enamorado.
0: Polvo enamorado. Que,
4: sí.
0: Que lo copio.
4: Cerrar los ojos podrá la prostera. Decía Dámaso Alonso, que es el mejor poema de la literatura española,
0: yo creo...
4: que por cierto está inspirado, basado en un poeta latino que es Propercio. Bueno, Mario,
0: tira, Emilio.
4: Después de esta novela, ¿crees más o menos en el amor que antes de empezar a escribirla?
0: Muy bueno, muy bueno.
4: A ver,
2: pues mira,
4: lo has diseccionado, entonces.
0: Muy bueno.
2: Es buenísima la pregunta,
0: ¿sí?
2: Y sinceramente creo más. Fijaros que ahora mismo hay un movimiento que es el de las feministas, que están absolutamente en contra del amor romántico. De hecho, fue muy sonada en la Universidad de Zaragoza en el año 2020, pues hubo una manifestación de feministas en las cuales lo que se decía es que el amor romántico es el opio de las mujeres, ¿no? Porque ha sido, y es verdad, en eso tienen razón, durante muchas décadas o muchos siglos, pues el amor ha sido un instrumento de dominación por parte del hombre, ¿no? En cierta medida, ¿no? Pero yo creo que el amor romántico, desde luego, no va a desaparecer, lo que probablemente es que va a evolucionar. Ahora mismo ya amor y sexo, pues cada uno va por su lado, y el tema de, digamos, de la descendencia, la supervivencia, pues no tiene nada que ver directamente con el amor, por eso de alguna manera tiene que evolucionar, ¿no? Pero bueno, volviendo un minuto a contaros algo de la novela que creo que me interesa explicaros algunas cosas. Primero el título, Escala
0: Menor. Te iba a preguntar yo, ¿por qué tocamos solo en escala menor? Muy buen título.
2: El título tiene dos partes, o sea, dos explicaciones. Uno es que existe un hilo conductor de toda la novela, que es la música, fundamentalmente un piano. Esta es una novela que tiene, yo creo, algún toque de originalidad. Uno, que es una novela circular, empieza donde acaba y acaba donde empieza, y el piano es todo el hilo conductor. Y luego también tiene una cierta originalidad, es que está escrita en segunda persona, que, bueno, obviamente hay novelas escritas en segunda persona, pero yo creo que eso crea pues una cierta complicidad con el lector que me parece muy interesante. Además de que está escrita en segunda persona, pero el personaje principal no habla de él, habla de otro. Es un poco como el Gran Gatsby, ¿no? En el cual el que relata está hablando de la otra persona, ¿no? Y luego, la segunda razón de escala menor es que los personajes que salen son mucho menores de lo que parecen. Es decir, al final hay un tema aquí de apariencia que se descubre al final, porque siempre hay en mis novelas un cierto thriller, entre comillas, y es difícil hablar de un thriller dentro del amor, pero en este caso también lo hay. Y luego, lo que tiene la novela, en mi opinión, es un continuo oxímoron. O sea, ahí, pues habla el propio subtítulo, pues el amor eterno

0: no dura así para siempre, y luego pues es un oxímoron entre la biología y el romanticismo, entre la visión masculina y la femenina, entre el deseo y la rutina, entre la apariencia y la fragilidad. Y a mí eso me interesa. Yo todas mis novelas lo que han hecho es tratar de estados emocionales, pues en las últimas, esta es mi séptima novela, pues he tratado el tema del odio, del perdón, de la traición, y en este caso, pues es el amor romántico, ¿no? Yo no sé por qué he elegido este tema, ya sabéis que García Márquez lo que decía es que no elegimos los temas, que son ellos los que nos eligen, y probablemente si yo tenía en la cabeza todo esto del amor romántico, pues por alguna razón sería, ¿no?
1: Bueno, es que el amor romántico, a mí la verdad es que todos los días te puede sorprender algo, y a mí ya me habéis destrozado el día con la... De verdad, lo digo con todo el cariño, además estoy ya deprimido, ¿qué lo vamos a hacer? Y la ironía no funciona en la radio. Ya que a este nivel de la civilización, con la inteligencia artificial, estamos a punto de llegar a Marte, el aire acondicionado, que se agradece mucho estos días, etcétera. Que alguien pueda casarse consigo mismo, dice, aquí ha pasado algo. No, no, en serio, ¿eh? Aquí hay una fractura moral e intelectual y de educación. Aquí algo no va, esto hay que mirarlo, ¿eh? Porque es que es alucinante el egotismo. Yo recuerdo que hay una frase de, pero claro, este era de cachondeo, de Woody Allen, ¿no? Que dice en un momento dado, porque ahí sí que querido Mario, estamos hablando del amor, porque es el amor hacia uno mismo, ¿no? Pero es que la frase de Woody Allen era maravillosa, no sé si es Diane Keaton y no sé si es en Manhattan, no, o es en la anterior, ¿cómo se llamaba? La gran película de... La primera película de que tuvo muchísimo éxito de Woody Allen con Diane Keaton, ¿no? Annie Hall, ¿no? Y hay un momento en el que ya Diane Keaton le dice un poco cabreada, joder, es que tú siempre te crees Dios. Y dice Woody Allen, en alguien tenía que buscar un ejemplo, ¿no? Bueno, pues esto es un poco lo mismo, ¿no? O sea, casarse con uno mismo.
2: Esto es fascinante. Pero hay una película española, ¿no? ¿No os acordáis? La boda de Rosa. De Itziar Boyain.
3: No la he visto.
2: Sí, es del 20 o 21, sí. Con Candela Peña. Entonces se casa con ella misma.
1: Qué buena actriz Candela Peña, sí, por cierto. Sí.
2: Se casa con ella misma.
1: Mario, ¿y por qué se puede plantear en tu novela que el sexo es el funeral del deseo? Porque bueno, podría ser la culminación.
0: Es las dos cosas.
1: Ah, vale.
0: Es la culminación y el funeral. A ver, al final, una cosa que yo pongo también a la novela y que explico es que el sexo de las mujeres y el de los hombres es bastante diferente. O sea, la libido de la mujer depende mucho más de la mente, mientras que la del hombre es muchísimo más física, ¿no? Entonces, al final, en esa famosa teoría que se llama la teoría triangular, que la desarrolló la psicología sobre el amor, pues habla de que hay tres fases, ¿no? Una primera fase, que es la pasión, y lo que se dice es que la pasión pues no puede durar más de 3 o 4 años. Dicen algunos que después de la pasión lo que queda ya es la negociación, pero bueno, eso ya es una visión más pesimista.
1: Muy cínico,
0: no puede haber una pasión de 50 años desde el punto de vista de lo que llamamos pasión, ¿no? Que está mucho más relacionada con el sexo. Después aparece una segunda fase, que es un proyecto común, donde lo que hay es mucha intimidad, apoyo mutuo, etcétera. Y una tercera fase, que es donde existe ya un compromiso. Si hay hijos, porque hay hijos, y si no, pues es un compromiso de pareja. Y lo que dice esta teoría es que cuando se está acabando esa tercera fase, si aparece una nueva persona, pues nos vamos otra vez a la casilla de salida y empezamos en la nueva fase. Bueno, esta es una teoría que, como todas, es discutible, pero lo que sí que es cierto es que al final el amor es un poco como una planta, ¿no? Tú tienes que estar regándolo permanentemente.
1: Ni lo dudes.
0: Y quieres que se mantenga. Y como las plantas, si viene, pues está más seco, hay que regar más, si no hay que regar menos, hay que podarla, hay que estar muy pendiente, es así, ¿no?
1: ¿Sabes? Emilio.
2: ¿No? Sí, claro, es que para mí amor romántico es un pleonasmo. Porque si no es romántico,
0: bueno, pero hay amor.
2: No es amor, pero entiendo. Oscar Wilde, por ejemplo, decía: con el amor pasa como con los grandes hoteles, lo mejor está en el hall.
1: Bueno.
2: Me parece una cosa,
1: sí, bueno.
2: Oscar Wilde en estado puro.
1: En estado puro.
2: El que era además luego tan pasional, ¿no? Y yo, en fin.
1: Yo creo,
2: pero el amor, es verdad que hay una parte, lo que está contando Mario y de lo que trata su novela, la parte racional del cerebro, y luego está la parte
1: pasional,
2: pasional, y luego está la parte cultural, porque el amor, frente al sexo, el sexo es un hecho biológico, es como la risa, pero el humor

0: es un hecho cultural. El amor, la manifestación del amor, ¿cómo lo trasladamos eso? ¿Cómo lo construimos en nuestro cerebro? Es una construcción cultural. Está claro que el humor japonés no es el mismo que el occidental, y la forma de manifestar el amor tampoco, ¿no? Eso, que, ¿cómo lo planteas en la novela? Me parece magnífico, estupendo. Sí,
1: sí. Hay otra cuestión también. Bueno, volviendo a los clásicos con el que empezábamos el programa, hay un libro de Stendhal, del amor, que Ortega lo utilizó mucho después, porque plantea más o menos lo que tú señalabas, Mario, esos dos grandes momentos que hay, ¿no? Que es el enamoramiento, el deslumbramiento, el amor a los ojos, que se decía en la literatura medieval, y después la clave de cualquier relación amorosa, que es la cristalización. Y es ahí donde cuando verdaderamente te enamoras de alguien, es cuando cristaliza ese amor. Es decir, tú vas descubriendo a una persona, y claro, ¿por qué hay tantas separaciones? Y cada vez más, porque claro, se plantean esto de... a veces se puede plantear esto del amor eterno sin conocer a la otra persona, sino sencillamente por la atracción que ha podido sentir en un momento dado, y que esa atracción, como muy bien decís, se evapora. Y entonces cuando descubres a otra persona y dices, no me interesa nada, yo tengo que decir, lo digo aquí en Onda Madrid, que es donde quiero decirlo además, que yo llevo 50 años, 51 este año.
0: Y con la misma pasión.
1: Con la misma pasión y con la misma persona, lo siento, ¿eh? Pero no, lo digo completamente... ¿Y por qué? Lo habéis dicho muy bien, ¿eh? ¿Y por qué? Porque nos hemos ido enamorando según íbamos cambiando. Es decir, claro. Esa ha sido la clave, ¿no? Yo creo que es una de las claves. Bueno, pero un ejemplo, porque la mayor parte de mis amigos están separados, o sea que...
0: Yo en mi caso, perdona, Mario, como lo digo todas las semanas, ella ya lo sabe.
1: Ya lo sabe.
2: También es verdad que, fíjate, yo creo que vivimos una sociedad en la cual las parejas se dedican muy poco tiempo uno al otro.
1: Exacto,
2: por razones de trabajo, por razones de viajes, etcétera. Y lo que sí que está claro es que la ausencia mata el amor. Yo me he leído hace poco el libro este de Héctor Abad, de Ahora y en la Hora, que está fenomenal, muy duro, pero bueno, del tema de Ucrania, y él cuenta en el libro, porque claro, es una novela, pero al final es un documental, por así decirlo, ¿no? Y lo que viene a decir es que los soldados que están en el frente en Ucrania, pues sus parejas pues no le guardan la fidelidad, y no le guardan la fidelidad pues porque han perdido ya absolutamente el contacto, ¿no? Entonces, bueno, un poco... al final, si tú no tienes una relación diaria y vas evolucionando, como muy bien dices, Fernando, con tu pareja, pues es muy difícil que se mantenga el amor. Yeah. Quería contar una cosa muy divertida, que no sé, vosotros que sabéis mucho de literatura, seguro que lo sabéis, pero yo no lo sabía y me ha divertido mucho, y es el tema del sexo en la literatura.
1: Sí.
2: En mi novela hay algunas escenas de sexo, y es muy, muy difícil, en mi opinión, el describir una buena escena de sexo en la literatura.
1: Querido...
2: Tanto como que hay una revista que se llama Liberty Review, que todos los años saca las peores escenas de sexo en la literatura. Y por ahí han pasado escritores, pues como, yo qué sé, como McEwan, Stephen King, Vargas Llosa, Isabel Allende, todos.
0: Esto que cuenta Mario es fantástico,
1: es
0: porque
1: muy divertido,
0: las mejores escenas de sexo en la literatura son las que están elididas. Por ejemplo, la Eneida, nada menos, de Virgilio. Dido... Y Eneas van de caza, los dioses provocan una tormenta, ahora se meten en una cueva y hacen el amor. ¿Qué cuenta Virgilio? ¿Qué escena cuenta? Dice que se metieron en la cueva y en lo alto ulularon las ninfas, que es una onomatopeya.
1: Es que,
0: no lo cuenta lo que pasa dentro. La otra de las grandes obras, Flaubert, Madame Bovary.
1: Fíjate.
0: ¿De qué va la obra? O sea, de pasión, de sexo, tal. Bueno, la mejor escena está lidido también. Dentro del carruaje le dice... Corre, sigue, tal. No lo cuenta.
1: No cuenta.
0: Es purísimo. Bueno, es muy difícil contarlo bien, ¿eh?
1: Y contaba Cortázar, contaba muy bien Cortázar. Por eso él en Rayuela, si recordáis, hay un capítulo en el que está un poco de cachondeo y empieza. Le amoaba el noema. ¿No os acordáis? Que trata. ¿Por qué? Porque Cortázar explicaba muy bien cómo el castellano, sobre todo, de manera particular, por determinadas cuestiones de represiones, de persecuciones, de prohibiciones, no ha desarrollado un lenguaje erótico como, por ejemplo, el inglés, ¿no? Con obras como de H. Lawrence, ¿no? El amante de Lady Chatterley, que sería una de las obras de referencia, o el propio Henry Miller, que era, al final era un poquito coñazo, la verdad, pero en fin...

0: Pero no, pero tienen un desarrollo lingüístico que se han podido aprobar. Ahora, yo estoy con Emilio, como siempre, en el que porque lo otro es pornografía, recordar, bueno, o lo que llamaban erotismo, pero cuando sale la colección esta de Tusquets, La sonrisa vertical, que dirigía Berlanga, la cosa esta que se ponía delante de los libros, ¿no? No se atrevieron a poner una sugerencia que había hecho, no me acuerdo quién, que decía libros para leer con una sola mano. Pero eso no tiene mayor gracia, ¿sabes? O sea, eso no tiene nada que ver ni... Si me apuráis, no tiene nada que ver ni con el amor ni con el sexo.
1: Efectivamente.
0: Es otra historia.
2: Sí, pero qué difícil, como dice Mario, hacer buenas,
0: muy, muy difícil,
2: buenas
0: muy
2: páginas de sexo, ¿eh?, en la literatura.
3: Yo tengo,
2: no conocía eso que has contado, lo voy a buscar para las peores de cada año.
3: El Liberty Review. Sí, sí. Yo tengo que reconocer que en mi novela suele aparecer el sexo casi siempre, pero de una primera versión rebajo luego el tono porque no me gusta ser
0: tan... Claro, claro.
3: No me gusta ser tan... Pero es verdad... que bueno, oye, el sexo forma parte de la vida, ¿no? Entonces, lo difícil es contarlo bien y contarlo sin que suene algo pues pornográfico o chabacano, ¿no? Pero es muy difícil y, de hecho, los mejores escritores no han sido capaces, con lo cual...
0: Para romper complicado. Un poco ese tópico así un poco simplón de la diferencia entre la pornografía y el erotismo, que es bastante... Hacer esta encuesta en las cenas de los viernes y os vais a estar riendo toda la semana siguiente de lo que contesta la gente. Pero un amigo mío peruano, muy cachondo, me decía, desengáñate, la pornografía es el erotismo de los otros. Y me parece verdaderamente brillante.
2: Aquí,
0: ¿no?
2: Tuvimos hace unas semanas, ¿os acordáis?, a Jesús García Calero.
0: Sí, hombre.
2: Que
0: sí,
2: ha publicado con María José Solano en Reino de Cordelia 42 relatos eróticos titulado Geografía del Deseo, que está genial. Mira, qué difícil escribir sobre claro. sexo y hacerlo bien. Y es un libro estupendo como la novela de Mario.
0: Escala menor.
2: Escala menor. Sí.
0: El amor eterno es efímero.
1: Mario, ha sido un placer, querido. Hasta la próxima. Esta es tu casa, ya lo sabes, ¿eh?
3: Pues muchísimas gracias. Encantado.
1: Gracias. Hasta la próxima.

0: Oye, no hemos... Fernando, Emilio,
1: dinos.
0: No hemos hablado absolutamente nada del Mundial. Estáis aquí como si no pasara nada.
1: Es que estamos nerviosos.
0: Sí, ¿verdad?
1: No sabemos qué decir. Yo os puedo decir que he vivido un Mundial, el del 90, en Argentina, y no os imagináis lo que es eso. No, no es... Vamos, lo de la Plaza Colón de Madrid, todo esto es, de becarios. O sea,
0: es un campamento de niños, ¿no?
1: Exactamente. Comparado con... Yo he visto en Argentina, o sea, estaba comiendo... Entonces, fíjate, estaba comiendo con Pina López Gay, que era la vicepresidenta de la Comisión para el Centenario del 92. Y yo estaba allí en la embajada como... en la cooperación cultural. Estuvimos comiendo y salimos y había ganado Argentina un partido. Estábamos solos en el restaurante, ¿eh? Solos. Había, vamos, Pina López Gay venía con alguien más. Yo estaba, y salimos y vimos una imagen que no os podéis imaginar. Un coche de la policía, con los policías, los dos agentes que iban en el coche, sacando la mano, sacando un brazo por la ventana, con banderitas de Argentina, gritando, ¡Argentina, carajo! ¡Argentina, carajo! Es decir, bueno, la plaza del obelisco en,
0: el obelisco, ¿no?
2: Buenos Aires, esta semana,
1: yo no podía ir a casa.
2: 400.000 personas.
1: Claro,
2: ¿no?
1: Yo no podía ir a casa.
2: Como decía uno, en la plaza del basilisco,
1: y después,
2: en lugar de obelisco.
1: Y después, cuidado, porque... cuando están las, ¿cómo se llaman estos? Los scratches, ¿no? Y tal y cual, y las barras bravas. Me acuerdo que si España ganaba Yugoslavia, que perdimos, era cuando perdíamos siempre, ¿no? Ahora ya normal se ha cambiado. Pero si España ganaba Yugoslavia, nos tocaba jugar con Argentina.

0: Había jugado Argentina, no sé si contra Brasil y tal, y a un vecino mío, que era brasileño, diplomático, le habían hecho un scratch antes del partido. Y entonces en la embajada dijimos, mira, si nos toca contra Argentina, ¿dónde vemos la...? Es una broma, pero que no se lo tomen mal los argentinos, que estoy un poco de broma, pero ¿dónde vemos el partido de España-Argentina si nos toca allí? Y decidimos que en la agregaduría de defensa.
1: yo prefería...
0: No os imagináis el ambiente. Se vive el fútbol, es una cosa... No es equiparable, pero ni siquiera a los mayores aficionados de Inglaterra o tal. No tiene nada que ver. Es una cosa... Ya veréis el partidito del domingo, ya veréis.
1: Yo prefería a Inglaterra en la final.
0: Y yo.
1: Sí, pero bueno, España tiene una selección fantástica, pero
0: va a ser un
1: pelo de Argentina.
0: Va a ser un partido muy duro. El otro día a nuestro querido Giuliano Simeone le perdonaron lo que no estaba escrito. Es decir, va a ser un partido bronco, ya verás.
2: Sí,
0: o sea, y espero que no sea incluso hasta desagradable. Porque hay mucha tensión. Ahora, sí se cumple una cuestión muy curiosa que poca gente ha citado, y es que al final sí se va a celebrar la finalísima.
2: ¿La finalísima?
0: Porque es que juega el campeón de América contra el campeón de Europa.
1: Tiene una lógica futbolística.
0: Tiene una maravillosa lógica futbolística.
2: Tiene una lógica futbolística que no se había dado nunca,
0: nunca, por eso.
2: O sea que...
0: No, y que además estos dos, Argentina y España, se lo han ganado por la mano. Es decir,
2: que no
0: juegan la final por haber sido campeones, sino que han ido...
2: Sí, pero que en un Mundial que siempre hay sorpresas y que además que las eliminatorias son a un partido. Quiero decir que la final Argentina-España es la que había pronosticado muchísima gente sobre el papel. Que nunca se da lo que pronostica la gente.
0: Sí,
2: y fíjate, esta vez se ha dado. Bueno, ¿dónde lo vais a ver? Si se puede saber.
0: Yo en casa.
1: Sí, yo lo veo con mis hijos, sí. También, sí. y nietos, bueno, a pesar de mi juventud, como sabéis, tengo nietos también.
0: Claro, yo estaré rodeado como la amiga esta que nos han contado que se casaba consigo misma, yo estaré rodeado de mí mismo.
1: Y os ponéis la camiseta porque nos ponemos todos camiseta de la selección española, que por cierto están agotadísimas.
2: Yo no me he puesto camiseta este mundial.
0: La verdad es que no me he puesto.
2: Lo que funciona no se cambia, pues
1: bueno, yo
2: no me la voy a poner.
1: Pues yo en el 10 me la puse y gracias a eso ganamos,
0: Pues nada.
2: Sí, yo en el 10 sí, yo me la puse.
1: Tienes que ponértela también.
2: Pero no lo sé. Para ganar. No lo sé.
0: Bueno, tú, cachondo, ¿y tú dónde la vas a ver?
1: ¿Tú dónde la ves?
0: Claro.
2: Yo en casa.
1: En casa también.
2: En Burgos, buen
0: sitio para celebrarlo.
2: Sí, sí. En Burgos, para decir aquello, Emilio, de cuando estoy fuera es cuando de verdad valoro un paseo por el centro de Madrid escuchando la música nocturna de Boccherini y todo aquello.
0: ¿Sabes? Ni lo dudes, es que es verdad, ¿eh? Es que
1: además si suena la sintonía y Fernando dice, esta música me evoca Madrid, es que está en la playa tomando
2: eso. Es que ha oído.
1: Y quiere darnos pena, ¿sabes?
0: Hoy también me ha emocionado aquí, pero yo creo que como en el fondo Emilio y yo somos dos románticos empedernidos, no solamente con el amor, sino también con la amistad, cuando ha sonado la música, la nostalgia esta vez no me la ha producido estar en Jávea, sino que tú no estuvieras. Fíjate, quedaba aquí.
1: Te echamos de menos.
0: Estabas aquí.
2: Sí.
0: Pero
2: sí, sí.
0: Estás siempre con nosotros, o sea que no
2: estoy,
0: hay...
2: Hoy estoy fuera. Estoy en un sitio maravilloso, Estoy en Aranda de Duero.
1: Hombre,
2: nada menos.
1: Casi nada. Oye, eso es Tierra Santa, ¿eh?
0: Oye, ¿sigue existiendo el Mesón de la Villa?
2: Pues no lo sé, la verdad.
0: Yo iba siempre a comer allí. Estaba en la Plaza Rodríguez de Valcárcel.
2: Pues no lo sé si existe el Mesón de la Villa ahora mismo.
0: Qué buen sitio, Aranda. Fíjate, yo si estuviera en Aranda ahora, después me iba a Silos y paraba en Peñaranda de Duero un momento a ver la botica del siglo XVII y después me iba a Santo Domingo a escuchar las vísperas de los monjes, a pasear por allí. Bueno, chico, qué
1: bueno,
0: suerte.
1: Bueno, tiene uno de los grandes festivales de música de verano, ¿no?
0: Claro,
1: Sonorama,
0: sí.
1: Rivera.
2: El Sonorama, sí, está abierto el Mesón de la Villa. Sí,
1: yo tengo dos buenos amigos de Aranda. Una a la que conoces, Amalia Blanco, que está en la peña de los 50 del Atlético de Madrid, y un colega de la Complutense, un gran filólogo de filología latina, Álvaro Cancela.
0: Ah, sí.
1: Sí. Ah. Arandinos los dos. Y por el puente de Aranda se tiró
0: el tío Paquillo, pero no se mató. Por el puente de Aranda se tiró.
1: Eso es del Mester.
0: De jubilaría.
1: Y es un puente que está en Segovia.
0: Por el puente de Aranda se tiró el tío Juanillo, pero no se mató.

0: Tú.
1: O sea, que estás en un sitio muy querido, ¿eh?
0: Muy querido.
2: Hombre, y tanto. Emilio,
0: bueno, espérate,
2: Lafuente.
0: No te vayas, que nos vamos Emilio y yo ahora un rato para estar allí contigo, venga.
2: Ah, venga, pues venga, aquí espéranos. Os espero.
0: Vale.
2: Aquí os espero. Bueno, un abrazo fuerte, querido.
1: Un abrazo, ya ánimo con el fin
2: escuchamos.
1: De semana.
2: Bueno, hablaremos antes, ¿eh? Pero aquí este se va a coger unos días, ¿vale?
0: Va a hacer muy bien porque te lo has ganado a pulso.
1: Bueno, o sea, que te vosotros. Sea leve.
2: Adiós,
1: un abrazo,
2: queridos.
1: Ánimo,
2: un abrazo muy fuerte en un momento del toro y el deporte.

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5: José María del Toro, el partido de la una, ¿qué tal del Toro? Buenos días.
6: ¿Qué tal, Javier? Buenos días.
5: Pues en modo previa, yo no sé si lo que conviene es analizar, escudriñar, hablar de quién es el árbitro o rezar, o no, tú dirás.
6: Un poco de todo, ¿no? Un poco de todo.
5: Tú sabrás lo que vais a hacer.
6: Sí que hay una noticia que está preocupando, supongo que la habéis contado ya anteriormente, que es la de los 850 incendios forestales activos en Canadá,
5: sí,
6: que ha llevado una nube de humo absolutamente intensa hacia Nueva York, donde la calidad del aire ahora mismo está en nivel morado, que es un nivel peligroso incluso para la salud normal, ya no te voy a decir para practicar claro, deporte de alta competición. Lógicamente hay un cielo en este momento brumoso, rojizo, con olor a quemado, y además hay temperaturas de 40 grados, o sea que la combinación de ambos elementos en este momento, no te digo que peligre la final del Mundial, pero sí preocupa en este momento a la FIFA. De hecho, ayer fue suspendido el partido de la Liga Americana entre el Chicago Fire y el Vancouver Whitecaps, que además era un partido que tenía mucha expectación porque iba a debutar Lewandowski con el equipo de Chicago, y no, el partido quedó suspendido porque consideraban que era nocivo para la salud y era riesgoso para los que iban a acudir al estadio, tanto para jugadores como para aficionados.
5: Que yo pensaba que el MetLife, el estadio de la final, era,
6: es descubierto,
5: era cubierto,
6: es descubierto.
5: Pero es absolutamente descubierto, claro.
6: Efectivamente, lo cual, claro, y además es la primera vez que España va a jugar, creo, en un estadio descubierto, en lo que llevamos de campeonato del mundo, así que habrá que estar atentos al asunto. Imagino que se podrá disputar finalmente el Mundial, la final, pero en este momento hay cierta preocupación por este aspecto que te comento. Y lo del árbitro, efectivamente, pues hemos visto las imágenes del esloveno Slavko Vincic, que va a ser el encargado de dirigir la final entre España y Argentina en el MetLife de Nueva Jersey. Cuarto partido que arbitra el colegiado esloveno en esta Copa del Mundo. Cuarto partido, ¿eh? Mira. Fíjate que había un solo español y había pitado un solo partido y se ha vuelto a casa. Pitó el Brasil-Marruecos, pitó el Jordania-Argelia en la fase de grupos, el México-Ecuador en los 16avos de final. Y, en fin, y luego también está claro que no estaba en las quinielas de los favoritos, ¿no? Pero ayer se produjo la designación. Bueno, estaba llorando allí con sus compañeros cuando lo anunció Colina. Te puedes imaginar la emoción para él. Y es verdad que, fíjate la procedencia de los árbitros de los últimos partidos. El nuestro lo pitó un salvadoreño, la otra semifinal la pitó un estadounidense y la final la pita un esloveno. Que es verdad que aquí en Europa tiene reconocimiento y es uno de los habituales en grandes partidos continentales. O sea, que experiencia al más alto nivel sí tiene. España volvió a los entrenamientos, como sabes, no entrenaron ni Lamine Yamal ni Pedro Porro. ¿Deben saltar las alarmas? Pues creo que no, simplemente es precaución y darles un reposo después de la sobrecarga que tenía Pedro Porro y de ese pequeño problema que sufrió Lamine Yamal, y que al que quitaba, por cierto, importancia el presidente Laporta, que había hablado con él, y al parecer se le produjo en la jugada en la que le hacen el penalti, en aquella patada que le propicia Diñe. Y bueno, esta tarde ya sí que último entrenamiento, pues esta tarde noche te hablo, 5 de la tarde el entrenamiento, después ya las ruedas de prensa del seleccionador y del capitán, y todo preparado para la disputa del partido. Partido absolutamente incierto, absolutamente incierto, puede pasar de todo. Yo creo que España ha ido creciendo claramente con el paso de cada partido. y alcanzó su techo de rendimiento en este campeonato del mundo en el último partido contra Francia. Y la verdad es que lo de Argentina pues ha sido, tras una primera fase más o menos cómoda, bastante cómoda diría yo, es verdad que con partidos muy asequibles, pues ha sido un sobresalto permanente, Javier, ¿eh? Porque es que todos los partidos, o bien prórroga, o bien remontada, o siempre con muchísimas dificultades, estuvieron a puntito de irse fuera con el 0-2 contra Egipto, lo levantaron y después lo tuvieron complicado también frente a Inglaterra, pero en la última media hora alcanzaron su mejor nivel en este Mundial, ¿eh? Sí. Esa última media hora seguramente es lo mejor, y hablando del árbitro, esperemos que no sea muy permisivo, porque ya vimos en la primera parte frente a Inglaterra que repartieron mucha cera los dos equipos, pero fundamentalmente Argentina, y el árbitro, en fin, estuvo muy contemplativo, ¿eh? Y eso a nosotros no nos viene absolutamente nada bien. Y al margen del Campeonato del Mundo y de la Copa Mundial, pues hay dos asuntos interesantes. Uno es la portada del equipo. No sé si lo has visto, el diario francés.
5: No lo he visto. ¿Qué dice?
6: En la portada está Olise, el futbolista del Bayern Múnich, dice: ganas de Real. Ganas de Real. De Real Madrid, evidentemente. Y dice en la portada que el jugador ha decidido abandonar el Bayern de Múnich. Quiere abandonar el Bayern de Múnich y jugar en el Real Madrid, que ya se lo ha comunicado a compañeros en el transcurso del Campeonato del Mundo, por ejemplo a su compañero Upamecano allí en el Bayern, y que había consultado con Tchouaméni, jugador del Real Madrid, cómo era aquello de jugar en el equipo madridista. El Bayern se cierra en banda, dice que no va a negociar absolutamente nada y que cuenta sí o sí con Olise para la próxima temporada. Pero, atención a esta noticia, es L'Equipe, ¿eh?, que es la Biblia allí en Francia, y dice ganas de Real en la portada. Y luego está el asunto de Julián Álvarez, porque ayer hablaron tanto el presidente del Atlético de Madrid, hubo cena, la tradicional cena en José María, con el, ¿sabes aquello de partir el cochinillo y demás? Sí, después sí. De la concentración, dijo que Julián Álvarez, bueno, él se hace un lío con esto, Julián López, ya sabes, que le llamó Julián López también ayer, sí, por aquello del actor. Bueno, Julián Álvarez, que va a jugar en el Atlético de Madrid la próxima temporada, que bueno, que aquello de que dijo que no quería jugar en el Atlético es un desliz y que todo se puede perdonar. Le preguntaron también a Laporta, dijo que hay una oferta importante por medio, pero que tiene una caducidad, que esperarán esto, lo que queda del mes de julio, y si no, irán buscando alternativas, ¿eh? Atención, porque es la primera vez que dice iremos buscando alternativas, aunque el jugador tiene el sueño de jugar en el Barcelona. Pero el Atlético no quiere ni por asomo que se marche del Atlético lo primero y que juegue en el Barcelona la próxima temporada por después.
5: Bueno, mira, acaban de confirmar que al final asiste el presidente del gobierno también.
6: Va.
5: A la final del Mundial.
6: Milei creo que no. Milei creo que no.
5: ¿A Milei no va?
6: Yo lo que he leído es que no va. No,
5: o sea, que nos van a privar de esa foto Milei, Donald Trump, Pedro Sánchez. Joder, pues esa era una de las fotos del año.
6: Totalmente. No sé si al final habrá cambio de opinión, pero lo que he leído esta mañana es que Milei no tenía intención de acudir al partido.
5: Bueno, veremos. ¿Y el tiempo qué? Antonio López, buenos días.
7: ¿Qué tal? Muy buenos días. Por cierto, complicado en el final de...
6: Sí, estábamos comentándolo, Antonio.
7: Porque yo
6: creo que... Por los incendios de Canadá.
7: Además de pausa de hidratación, pausa de oxigenación.
6: Sí, ¿eh?
7: Porque
6: sí, sí.
7: Lo mismo tienen que estar con máscaras de oxígeno. Es un estadio abierto y todo apunta a que esa masa de humo seguirá llegando a Nueva York. En fin, aquí en la Comunidad de Madrid, lo que nos atañe, hoy día soleado, con ese vientecito de suroeste que nos está aliviando un poquito el calor. De hecho, no hay avisos activados, máximas entre 34 y 36 grados hoy en el centro, este y sur de la Comunidad de Madrid, cara al fin de semana. Mañana sábado sí que empiezan a remontar ligeramente las temperaturas máximas, hará un poquito más de calor, pero nada extremo, unos 36. Un día soleado con nubes de evolución en la segunda mitad del día. Parece que el domingo algún grado menos, y cara a la semana que viene parece que se confirma ese nuevo episodio de altas temperaturas, que ya veremos si termina en la tercera ola de calor del verano.
5: Bueno, te escucho, Antonio, te veo en Telemadrid, Antonio, te escucho a ti, del Toro. Adiós.
6: Hasta la una.
7: Adiós.
5: Cerramos. Se quedan ya con Eli del Valle, que les va a acompañar hasta que llegue del Toro a la una con el deporte. Nosotros volvemos el lunes. Ojo, cambio de temporada. Comenzamos.

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4: Buenos días, bomberos y agentes forestales de la Comunidad de Madrid trabajan para controlar y perimetrar el incendio de Lozoyuela. En estos momentos están en la zona 28 medios terrestres a los que se han unido los medios aéreos. También está activada la unidad militar de emergencias a petición de la Comunidad de Madrid. Las llamas han calcinado unas 700 hectáreas. 600 vecinos de las pedanías de Cinco Villas y Mangirón permanecen aún confinados. La M126 y la M135 continúan cortadas. Hay un detenido, un hombre de 52 años que tiene antecedentes por hechos similares. Fue una vecina la que dio la voz de alarma, como ha explicado en Onda Madrid la alcaldesa de Lozoyuela, Lucía Balseiro.
5: Una vecina la que dio la alerta a la Guardia Civil porque le vio merodeando por el centro de Lozoyuela, cerca del ayuntamiento. Le resultó bastante extraño y fue ella la que se puso en contacto, le intentó retener de algún modo y al final se lo llevaron detenido y fue ya por la noche que confirmó la Guardia Civil que era el principal sospechoso, pero no tenemos más noticias en ese sentido. No era nadie de aquí.
4: En Zaragoza continúa activo y fuera de control el incendio forestal de Orés tras arrasar más de 12.000 hectáreas. En estos momentos la peor situación está en un castillo, donde a última hora del jueves el fuego se quedó cerca del casco urbano. Los bomberos han luchado durante toda la noche para evitar que las llamas entren en el municipio. El fuego ha obligado a evacuar ya a 6 localidades. Muchos vecinos han pasado la noche en el polideportivo de Ejea de los Caballeros.
6: Una bolsa con lo imprescindible.
7: Con lo puesto, que llevas lo puesto y no te puedes cambiar porque no te ha dado tiempo de nada, solamente los medicamentos, porque ya como somos todos mayores.
8: Y luego el tiempo, tanta calor, tanto agobio, tanta pues. Y mayores que somos ya, que también todo nos agobia un poco más, pues todo influye.
4: La vicepresidenta tercera del gobierno, Sara Gessen, visitará este viernes el puesto de mando avanzado ubicado en Faras Dues. En la Audiencia Nacional, el instructor del caso Leire interroga en unos minutos a la directora de la Guardia Civil, cuya declaración tuvo que posponer este jueves debido a que la comparecencia de su número 2 se extendió por espacio de 2 horas y media. Mercedes González, recordamos, acude como imputada por las reuniones que mantuvo con la fontanera del PSOE en el marco de la trama que presuntamente buscaba desestabilizar operaciones judiciales que afectan al gobierno y al PSOE. El DAO de la Guardia Civil comparece hoy en la comisión de investigación del caso Coldo del Senado, un día después de negar en la Audiencia Nacional haber dado instrucciones a mandos del cuerpo para obstaculizar investigaciones que afectan al gobierno y al PSOE. Cámara Alta, Flor Carazo.
9: Los populares han citado a Manuel Llamas para que explique si, como declaró el exjefe de la UCO de la Guardia Civil, Rafael Yuste, ordenó a los investigadores ponerse de perfil en los procedimientos que tuvieran afectación política, como el que implicaba al hermano de Sánchez. El director adjunto operativo de la Benemérita rechazó ayer ante el juez haber hecho esta petición. Explicó también que la apertura de informaciones reservadas de carácter interno se enmarca en la dinámica normal del cuerpo. Sobre todo esto y una nota interna que ya advertía de la campaña de las cloacas del PSOE, será interrumpida.

0: Rogado el DAO esta mañana. Su comparecencia estaba prevista para la semana pasada, pero finalmente se retrasó su declaración hasta este viernes.
1: Vamos con la información de servicio público. Hay retrasos en las líneas C3, C4 y C5 de cercanías por una incidencia en Atocha que ha afectado a todas las líneas de la red. Precisamente desde hoy y hasta el 22 de julio, cercanías corta la C3 entre Villaverde Bajo y Chamartín, y la C5 y la C4A inician y finalizan su recorrido en Atocha debido a las obras que se están llevando a cabo en la estación. Los viajeros portadores de títulos válidos para cercanías pueden acceder al servicio de autobuses regulares de la AMT. En las carreteras, dos accidentes de moto con apenas una hora de diferencia han complicado la hora punta. Uno ha tenido lugar en Puente de Vallecas y otro en la calzada exterior de la M40 a la altura del kilómetro 12. Vamos a conectar con el Centro de Información de Tráfico del Ayuntamiento de Madrid para ver cómo está la situación hasta ahora. Charo Alcázar, buenos días.
2: Buenos días, Mónica. Bueno, pues en este momento lo cierto es que tenemos que hablar de calma, de tranquilidad, de poquito tráfico en general en toda la ciudad, salvo en M30, en ese acceso de Méndez Álvaro al puente de Vallecas, si nos encontramos además con una incidencia. Un vehículo averiado en la zona de O'Donnell, dirección norte, que en la calzada lateral mantiene cortado parte del carril derecho. Esto es para los conductores que en este momento pues se van desplazando por el este de la M30, que circulen con mucha precaución. En cuanto a los accesos, pues todavía sigue siendo el momento más complicado para el nudo norte hacia el paseo de la Castellana, sentido centro. Los desplazamientos que se realizan por Avenida de América, dirección María de Molina, o por la Avenida de la Memoria, dirección Avenida, Avenida de Reyes Católicos y Plaza de Cristo Rey.
1: Miramos al resto de carreteras de la región. DGT, Alejandro Martín.
3: ¿Qué tal? Muy buenos días. A esta hora seguimos pendientes de ese incendio forestal que está provocando todavía el corte de dos carreteras secundarias, la M126 y la M135, en los entornos de Lozoyuela y Buitrago de Lozoya, así que especial precaución en estas zonas afectadas. También dificultades ya en la entrada a Madrid por la M607 en Colmenar Viejo y Tres Cantos, al igual si van a circular ya por la A42 a su paso por Parla y en las salidas en la A4 en Butarque, la A5 en Alcorcón y especial precaución en la M50 Fuenlabrada y Getafe hacia la carretera de Extremadura.
1: Y a las puertas del fin de semana, ¿qué podemos esperar del tiempo, Antonio López?
4: ¿Qué tal? Muy buenos días. Un tiempo tranquilo, salvo ese viento que al menos nos está aliviando de estos días de más calor, con temperaturas que hoy van a estar en la horquilla entre 34 y 36 grados en el centro, este y sur de la Comunidad de Madrid. No hay activado ningún aviso por calor, por tanto, se nota el efecto de ese viento de suroeste. No será tan beneficioso durante la tarde en la zona de Lozoyuela por el tema de la extinción y control del incendio. El fin de semana suben las temperaturas, mañana sábado ya apretará un poquito más el calor, con mínimas en torno a los 21-22 grados en la capital. Veremos nubes altas, al igual que el domingo. El domingo es probable que baje algún grado esa temperatura máxima. Pero lo cierto es que para la semana que viene hay una previsión de un nuevo episodio de temperaturas muy altas que podría derivar en la tercera ola de calor del verano. Pero todavía queda por confirmar.
1: Aprovecharemos esta tregua. Gracias, Antonio. Así terminamos, volvemos con más noticias a las 11. 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
6: 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El nivel profesional que se requiere es el de peones. Es importante tener el carnet de conducir tipo B.
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0: Buenos días, Madrid. Son las 18 minutos del viernes 17 de julio, 198º día del año, que es en el que celebran la festividad de los santos Alejo, Fredegardo, Colmano, Edwigis y Enodio, además de ser el Día Mundial del Tatuaje.
1: Te haces un tatuaje de un lobo salvaje en medio del ombligo. Y cuando te hagas viejo y salgan las arrugas, será ya un carlino.
0: La palabra tatuaje procede del término samoano tatau, que significa literalmente marcar. Y para que nos hagamos una idea de a cuándo se remonta esta práctica, os cuento que el primero que hay ahí registrado es el de la momia de Ozi, que data de 3.300 años antes de Cristo. Bueno, aunque ahora los tatuajes son un mero elemento decorativo, lo cierto es que a lo largo de la historia han tenido muchas utilidades. Los nativos de Hawái, por ejemplo, llevaban en sus barcos a un miembro de la tripulación tatuado con las rutas marítimas para no perderse, una especie de mapa humano. Durante las guerras de las Galias, los bretones se tatuaban la piel de azul para parecer más feroces ante los ejércitos de Julio César. Y en muchas culturas y religiones, los santones, profetas, hechiceros y sacerdotes llevaban impresos en sus cuerpos símbolos que los diferenciaban del resto. Bueno, tanto es así que en el año 787 el Papa Adrián prohibió de manera formal los tatuajes en Europa por considerarlos una práctica pagana. Por cierto, la técnica del tatuaje moderno se la debemos a Thomas Edison, que en 1891 diseñó un bolígrafo eléctrico para copiar documentos que luego sirvió de base para la primera máquina de tatuar.

0: Bueno, pues a esta hora sigue activo el incendio. Bueno, siguen activos varios incendios. Por un lado está el de la comarca de las Cinco Villas en Zaragoza, y en el que ya van más de 7.500 hectáreas de monte quemado. Y por supuesto el de Lozoyuela, en el que ha habido que evacuar a más de 2.000 personas ante el miedo de que se repitan tragedias como la de Almería. ¿Pero por qué se ha avanzado tan poco en lo que se refiere a mecanismos de extinción de fuegos? Bueno, esa es la pregunta que nos hacía hace unos días un oyente, que además nos ponía en la pista del Ecofire, un invento español que, según afirma su creador, es 100 veces más efectivo que el agua. Bueno, pues este equipo ha hecho los deberes y hoy hablamos con el padre de este invento, que es César Sayén.
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0: Bueno, cuando nos falla la salud, lo peor que nos puede suceder es no tener acceso al medicamento adecuado, no por no tenerlo a mano en ese momento, sino por no poder pagarlo. Pues bien, aunque parezca mentira, casi 3 millones de personas en nuestro país, según el CIS, tienen que elegir entre llenar la nevera o comprar las medicinas que necesitan. De ahí la importancia del Banco Farmacéutico, que es una organización sin ánimo de lucro, que esta mañana vamos a conocer a fondo con la ayuda de su director, con la ayuda de Javier Vincia. Y ya que hablamos de salud y de dinero, hay una petición en la plataforma change.org que nos ha parecido muy interesante, pero sobre todo muy justa: que las televisiones en los hospitales sean gratuitas. Parece mentira que todavía haya que andar con las moneditas pagando por ver la televisión, cuando no todo el mundo puede pagar los 10 euros que cuesta esa televisión cada 3 días. Es lo que le ocurre, por ejemplo, al padre de Lola Martín.

0: que es la impulsora de esta iniciativa, que está deseando poder ver el Mundial o la final del Mundial del próximo domingo sin tener que estar pendiente de esas moneditas que, repito, no todo el mundo puede pagar. Lola va a ser hoy otra de nuestras invitadas en un programa en el que no van a faltar, como ningún viernes, ni los gestos, que son palabras de José Luis Martín Ovejero, ni el análisis político de Antonio Martín Beaumont, ni el Planeta R de Rubén Ruiz.
1: ¡Vamos, chicos! ¡Al tostadero!

0: Bueno, pues del tostadero de los cielos de Buenos Días Madrid, la primera en asomar la cabecilla es Clara Esteban con su frase del día.
1: Hoy con una advertencia un poquito agorera. Bueno, porque según se mire, ¿vale? A menudo la fortuna nos hace pagar muy caro lo que creemos que nos ha regalado.
0: Sí, bien.
1: Creemos que es un golpe de suerte, pero luego tiene su reverso tenebroso.
0: Luego pasa la factura.
1: Exacto. ¿Sí? La frase es de Vincent Boitier, un cortesano, un personaje imprescindible en los célebres salones literarios parisinos del siglo XVII, digamos que un personaje de la socialité, nacido en Amiens en 1597, en una familia acomodada, que además, bueno, pues era un poeta muy brillante y además destacó mucho en el género epistolar. Tenía muchísimo prestigio con sus cartas escritas, pues con un estilo muy particular, muy natural, muy refinado, muy humorístico. Y esto parece ser que marcó un antes y un después en cómo la gente pues escribía las cartas. Claro, ¿no? Además era algo muy importante en ese momento, que no había otro medio de comunicación entre la gente más que escribir cartas. Bueno, pues fue un revolucionario en este sentido. Él era además un gran conversador. Frecuentó el influyente salón de Catherine de Rambouillet, donde se convirtió en toda una referencia de la vida cultural francesa. Y también para Gastón de Orleans, que era hermano de Luis XIII, hizo algunas labores diplomáticas. Así que estaba en todas las salsas. Falleció en París en 1648 con tan solo 51 años y probablemente pues, a causa de alguna de esas infecciones que eran frecuentes en la época. A menudo la fortuna nos hace pagar muy caro lo que creemos que nos ha regalado, así que cuidado con los golpes de suerte, que luego, pues, a lo mejor la vida te los hace pagar de otra manera.
0: Ale, que tengas un buen fin de semana, compañera, después de esto, en fin.
1: No lo digo yo, lo dijo Vincent Boitier, que no nos relajemos.
0: Vale, no nos relajaremos, gracias. Pero no te vayas, no te vayas.
1: No me voy,
0: hombre,
1: me voy.
0: Perdona.
2: Por favor.
0: Hay que mojarse aquí con
1: Pedro.
0: Venga,
1: vamos.
0: Que como cada mañana se nos ha ido a un lugar del mundo que hay que descubrir a través de cinco pistas. ¿Qué tal, Pedro?
2: ¿Qué tal? Buenos días.
0: ¿Calor o frío? ¿Dónde estás?
2: Medio.
0: Bueno, bien.
2: Estoy...
0: Ya estamos.
2: En las alturas.
0: Primera pista.
2: Primera pista.
0: Media pista.
2: Yo creo que no la tenía que haber dicho, pero bueno.
0: Vamos con las cinco pistas oficiales.
2: Pensando con la canción.
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0: Vale, ya está.
2: Bueno,
1: como
0: venga,
1: un poco andino
0: fuera,
1: esto, ¿no?
0: Fuera.
1: Un poco andino.
2: No lo sé.
0: Bueno,
2: vamos, estoy en la ciudad de... En la ciudad de barro más grande del mundo.
0: Ah, bueno.
2: Sí, eso, hay una ciudad que es de barro y que es la más grande del mundo. Y ahora empezamos con el instrumento. Esto puede confundir un poco, pero es algo típico allí. Y luego la cuarta pista, que es que me he fijado, de los mercados se utilizan bolsas de plástico transparentes llenas de agua para... ahuyentar a las moscas. Algo que se hace en varios sitios, pero especialmente en mercados de este país.
0: De este lugar.
2: Y ahora la última pista.
4: ¿Te gustaría un nombre inglés?
5: ¿Un nombre inglés?
4: Paddington.
6: ¿Paddington?
5: ¿Paddington? Lo siento, me gusta.
1: Pero este es el osito Paddington.
2: Sí.
0: A ver, hoy sí estoy perdida yo.
2: ¿Sí?
1: Tiene que ver, Reino Unido.
2: A ver, las alturas, la canción.
7: Pero el osito Paddington no mascaba hojas de coca.
0: No, Bolivia.
7: Yo, Perú.
2: Perú, efectivamente. El osito Paddington nació en Perú.
1: Yo estaba esperando la,
0: muy

0: Gangnam Style, aquel. Te estás equivocando, compañero. Bueno, ay, que tenemos a Andrea por aquí preparada con su saber popular. Aquí, ¿qué tal, Andrea?
1: ¿Qué tal? Buenos días. Os traigo un dicho que es que yo creo que todos hemos visto a alguien a entrar a un sitio con toda la confianza del mundo, vamos, como si fuera el dueño de un lugar, de una casa. Y este dicho, pues, nombra a uno de nuestros compañeros que está a la mesa. Yo no digo nada.
2: A ver, será Pedro.
0: Como Pedro.
1: Eso es. Entrar como Pedro por su casa.
3: Me lo han dicho, me lo han dicho muchas veces.
1: Sí,
3: ¿no?
1: Sí, ¿no? Sí, sí. Pues lo usamos para describir a quien se mueve eso con total naturalidad, incluso donde no debería tener, pues, tanta confianza. Y es que esta expresión nos lleva hasta el siglo XI, que tiene como protagonista al rey Pedro I en Aragón. En el año 1094, perdón, conquistó la ciudad de Huesca con tanta facilidad que las crónicas de la época decían, pues, que había entrado en ella como Pedro por Huesca. Lo que pasa que ahora, pues, nosotros hemos cambiado un poco la frase y lo hemos, pues eso, como Pedro por su casa.
0: Muy
1: hemos
0: bien.
1: Acogido esta expresión.
0: Pues mira, ya hemos aprendido algo más. Como Pedro por su casa, es como andamos todos por aquí. Andrea, gracias. Mañana otra, ¿eh?
1: El lunes.
0: Y es verdad.
4: ¡Ole! ¡Que llegó el viernes!
0: Estamos tan a gustito, que diría Ortega Cano, que se nos olvida que es viernes. ¿A que sí?
2: Es viernes. Aunque para mucha gente, es que está de vacaciones, pues es un día más.
0: Hombre, un día más de vacaciones.
2: De vacaciones, pero que no distingue de horarios.
0: Bueno, para ti son por segunda vez viernes, porque te has pasado la semana creyendo que era viernes. O sea,
2: sí, me pasó también la semana pasada y esta semana también me está pasando.
0: Pero tremendo, ¿qué te pasa a ti con los viernes?
2: Yo qué sé.
0: Vives en un viernes permanente.
2: Es por culpa del Mundial. Una vez que el Mundial se acabe, yo me regularizo.
0: Ah, vale. Pues no hay colas ni nada. Digo, no es esa regularización.
2: No,
0: bueno,
2: no.
0: ¿De qué vamos con los oyentes hoy?
2: Hoy eso por lo que no te duele pagar, aunque sea un atraco a mano armada. ¿Eres tan fan de Bad Bunny que no te dolió pagar 300 euros por una entrada para sus conciertos en Madrid? ¿Tienes un paladar gourmet y prefieres comprar menos cantidad, pero que el jamón sea 100% ibérico y no serrano? ¿O prefieres pagar el triple por tu perfume original antes que usar una fragancia de equivalencia de farmacia o supermercado?
0: Pues ahí está, 628-091-117, como siempre, a las 11, hora de oyente,
2: sí,
0: ratito
2: y
0: de oyente.
2: El mensaje por WhatsApp, por Telegram, nota de voz o mensaje escrito, lo que mejor os venga en vuestro momento vital.
0: ¿Tú dices Telegram o Telegram?
2: Yo digo Telegram.
0: Pues acabas de decir Telegram.
2: O Telegram,
0: ya.
2: No lo sé. Vale. Telegram, yo siempre digo Telegram, pero bueno.
0: Di lo que quieras.
2: WhatsApp.
0: ¡Ay! ¡Qué nervioso me pone a mí lo del WhatsApp! Me pone de los...
2: ¡WhatsApp!
0: ¡Nervios!

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3: Bueno, pues ha llegado el verano y con él los incendios. En estos momentos estamos muy pendientes de dos de ellos, el de las cinco villas de Zaragoza, que ya lleva prácticamente 8.000 hectáreas de terreno quemado y, por supuesto, del de aquí, del de Lozoyula. 2.000 personas han tenido que ser evacuadas. Los bomberos siguen trabajando sobre el terreno y lo peor de todo es que el incendio parece, todo indica, a que ha sido provocado. De hecho, ya hay una persona detenida precisamente por esto, ¿no? Por sospechoso de provocar el fuego. Bueno, lo que todos tenemos claros, y más después del reciente incendio de Almería, es que el fuego es devastador, que cada vez son más frecuentes este tipo de incidentes en nuestro país, que cada vez hace más calor y que, en fin, seguimos intentando luchar contra algo tan poderoso como es el fuego. Y lo seguimos haciendo, pues, con un elemento que es el que hemos utilizado siempre, que es el agua. Bueno, hace unos días había un oyente que nos llamaba para decirnos, bueno, ¿cómo es posible que se haya avanzado tan poco en esta cuestión? Porque es verdad que cada vez se dedican más efectivos a los incendios, cada vez se utilizan a lo mejor camiones, helicópteros, drones incluso más modernos, pero seguimos tirando del agua como elemento para apagar el fuego. Y además este mismo oyente nos ponía bajo la pista o tras la pista de un producto del que yo sí recordaba que habíamos hablado hace un par de años y cuyo creador afirmaba y aseguraba que era 100 veces más potente que el agua a la hora de apagar fuegos. César Sallén, creador de Ecofire, muy buenos días.
4: Buenos días, Eli. Un placer estar aquí con vosotros.
3: Lo mismo te digo, César. ¿Qué es exactamente Ecofire?
4: Bueno, Ecofire es un producto que está desarrollado conjuntamente con los bomberos de la Diputación de Huesca. Y es un producto que es 100% orgánico. De hecho, bueno, todos los componentes que lleva el producto son comestibles.
3: Vaya.
4: Y sí, y que este producto podemos hacer extinción directa hacia las llamas, pero la gran ventaja que tiene es que podemos hacer líneas cortafuegos con él. Y es un producto, podemos hacer una línea cortafuegos por delante del fuego, y el fuego puede tardar en llegar 2 horas o 2 días, nos da exactamente igual. Cuando llegue allí se parará, porque es un bloqueante del fuego, no es un retardante de llama.
3: Claro, eso es lo importante, ¿no? No es un retardante, sino que es un bloqueante. Y seguramente ahí está la diferencia.
4: Ahí está la gran diferencia, Eli.
3: Ya, o sea, que lo que, digamos, se queda bañado por este producto, queda protegido del fuego, ¿por cuánto tiempo, César?
4: Pues en principio hasta que llueva más de 8 o 10 litros por metro cuadrado.
3: Bueno, pues está estupendo. Bueno, la pregunta... Sí, dime.
4: El producto se queda adherido a la masa forestal cuando hacemos una línea cortafuegos.
3: Sí.
4: Debemos de prever siempre pues el viento que tengamos y la altura del combustible forestal, para eso lo saben muy bien los bomberos. Y el producto lo que hace es que se queda adherido y cuando llega el fuego crea una capa carboxílica

0: aumenta aproximadamente entre 50 y 60 veces la película que hemos creado, y esa capa carboxílica no tiene conductividad térmica. Al no tener conductividad térmica, los materiales no se pueden quemar. Y luego, al quedarse adherida al combustible forestal, evita el contacto con el oxígeno, con lo cual rompemos dos partes del triángulo del fuego.
1: Uh-huh. Oye, César, ¿cómo surgió esta idea? Porque tengo entendido que tú no te dedicabas precisamente a buscar este tipo de productos.
0: Bueno, en principio, yo siempre, mis desarrollos industriales míos han sido en el campo de la seguridad.
1: Sí.
0: Yo hice los robots SoundApps de la Policía Nacional y de la Guardia Civil. Hemos hecho desarrollos, la valla de seguridad de Melilla, de la silla tridimensional, también es mía. Hemos hecho sistemas de puertas inteligentes para bancos, controles de acceso, la valla de seguridad de Adif para la entrada y salida de los túneles. Y bueno, y hace pues más de 20 años, cuando murieron los bomberos de Guadalajara, lamentablemente, pues bueno, pues se me ocurrió la idea de que teníamos que utilizar algún producto que, sí, que pudiéramos atacar al fuego, porque con el agua ya se veía que era inviable en los grandes incendios que los pudiéramos acabar con agua. Y ahí fue la lucha que empezamos a trabajar, pues bueno, sin parar, un año tras otro, haciendo un producto, luego otro, hasta llegar al producto que tenemos a día de hoy.
1: Un producto que está perfectamente, digamos, probado, cualificado y certificado, supongo.
0: Sí, tenemos todas las certificaciones. De hecho, el producto, al ser un producto que es 100% orgánico, pues no contamina nada. Tenemos todas las certificaciones de que no afecta a los peces, de que no afecta a las algas, de que no afecta a los árboles, de que después de apagar incluso una batería de un coche eléctrico, el producto no se contamina y se puede tirar directamente al alcantarillado, ¿vale? Cosa que con el agua sí. Y luego tenemos también los certificados de LINEA, que es del Instituto Nacional de Investigaciones Agrarias, como el máximo retardante de largo plazo, tenemos la certificación. Y decirte que no es un retardante, que es un bloqueador.
1: Un bloqueador, exactamente. Oye, ¿por qué no se utiliza? Quiero decir, lo que nos estás contando es que nos parece tan bueno como para hacernos esta pregunta y decir, bueno, ¿y si existe este producto? ¿Está aprobado? ¿Está certificado? ¿Contáis con el respaldo de los bomberos de Huesca? ¿Lleváis años investigando esto? ¿Por qué no se está utilizando en incendios como el que tenemos en estos momentos en Madrid, en Lozoyuela?
0: Pues la verdad es que no me lo explico.
1: Ah.
0: Es que es inentendible.
1: Ya.
0: Completamente inentendible. Bueno, de hecho tuvimos una reunión el miércoles con en Aragón, en Zaragoza.
1: Sí.
0: Y el director del Infoar de Zaragoza nos dijo que no lo iba a utilizar, que prefería picar con la azada en el suelo.
1: ¿Verdad?
0: O tirar, de verdad, o tirar de una bulldozer. Y que yo, esto es una herramienta para los bomberos.
1: Hombre, ya lo creo.
0: Esto es una herramienta, o sea, nosotros lo que hacemos con este producto es poner en sus manos una herramienta. Una herramienta para que no muera la gente, una herramienta para que la gente no se le queme su casa, una herramienta pues para que no se te queme la granja, para que no mueran los animales y para que nos autoprotejamos, ¿vale? Con el gobierno ahora de Aragón, con la consejera de Agricultura y con los diputados, con Isaac Claver de la provincia de Huesca, hemos hecho una serie de equipamientos. Unos son de 600 litros, otros de 300, de 1000 y de 100 litros para pickups, para quads, con unas bombas pequeñas. Son equipos baratos para que los puedan tener todos los agricultores y la gente que tiene una granja y la gente que tenga que proteger su aldea.
1: Yeah.
0: Porque los bomberos no pueden llegar en 5 minutos a todos los sitios a la vez, a todas las partes.
1: Ha quedado demostrado en Almería, fíjate.
0: Ha quedado demostrado en Almería y ha quedado demostrado en Aragón, porque aquí tenemos incendios continuamente.
1: Oye, ¿vale? ¿Se puede comprar en formato domicilio particular? Quiero decir, ¿no? Oye, sería muy interesante tener un extintor, porque no te he preguntado todavía cómo se aplica con extintor, con manguera, ¿cómo se aplica el producto?
0: Bueno, el producto, en principio, para un tema de extinción de incendios, lo podemos aplicar con cualquier medio de los que tengan hoy los bomberos. Eso es importantísimo.
1: Yeah.
0: El producto no es corrosivo, no le afecta a las bombas, a las motobombas, a nada. Hmm. El producto es como el agua, ¿vale?
1: Sí.
0: El producto, nosotros también lo comercializamos en un bote de un litro, que es como un limpiacristales.
1: Pero bueno, eso
0: para
1: es...
0: Para claro. apagar la batería de litio, para...
1: ¿Ah? ¿Vale?
0: Luego, decirte que, bueno, este es un producto que se desarrolló para el tema forestal,
1: sí.
0: pero que luego hemos ido haciendo pruebas, por ejemplo, con las baterías, y es el único producto del mundo que tiene sus certificaciones para apagar las baterías de litio de los coches eléctricos.
1: Ya, pues...
0: ¿Vale? En Madrid...
1: Pues no entiendo nada. Entonces, no entiendo nada, César,
0: sí,
1: sinceramente.
0: Es inentendible. ¿Eh? O sea,
1: no, desde luego.
0: Madrid, en Madrid tenéis la empresa SPV, ¿eh?
1: Sí.
0: Que hace instalaciones para parkings, de
1: sí.
0: casas, de centros comerciales, y lo que ponen son 2.000 litros los tanques de mi producto con una instalación,
1: sí.
0: y si se pega por un coche, lo tenemos todas las certificaciones de AP Plus, pues automáticamente saltan los sprinkler y los rociadores que rocían al coche y se queda un incendio enano, pequeñito.
1: Yeah. Sí.
0: No le pasa nada prácticamente, a los coches de alrededor no les pasa nada, al edificio no le pasa nada. Y los bomberos ya no tienen ningún riesgo porque no hay explosiones, hay muy poco humo.
1: Hmm.
0: Y bueno, pues esto lo estamos instalando en media Europa ya.
1: Pues incomprensible que no pues lo tengamos sí. en todas partes. Lo del humo me parece muy interesante, por cierto, que lo has mencionado así un poquito de pasada, pero todos sabemos que en incendios, sobre todo en sitios cerrados, ya cuando hablamos de incendios, por ejemplo, dentro de un edificio, dentro de un parking, la sí. gente normalmente, si hay, por desgracia, fallecidos, normalmente es más por inhalación de humo que por el propio fuego. Por
0: así
1: lo tanto, tú dices que este producto, además de apagar el fuego, bloquea el humo.
0: Sí, colapsa el humo. Mm. ¿Por qué? Porque cuando nosotros lo tiramos sobre cualquier tipo de material que está ardiendo, le hace, por ejemplo, unos neumáticos que hacen muchísimo humo, ¿vale? O plásticos o cualquier tipo de material que combustible que haga muchísimo humo, el producto, al caer sobre lo que está ardiendo, lo apaga instantáneamente y crea una capa, esa capa carboxílica que se queda adherida, absorbe la temperatura que tiene ese material, crea la capa carboxílica y lo aísla. Se queda como si hubiéramos hecho como un pegamento.
1: Sí.
0: Se queda ahí adherido y se acabó el humo. Se colapsa el humo por completo. El humo desaparece, instantáneo.
1: Mm.
0: Y lo mejor es que una vez que nosotros hemos aplicado el producto, lo que estáis acostumbrados, y toda España estamos acostumbrados a oír, es que el efecto rebrote, es
1: sí.
0: que ha habido viento esta noche, es que se nos ha reactivado el foco aquel. Bueno, esto desaparece. Porque yo hago una línea cortafuegos con el Ecofile, y aunque llegue el fuego al cabo de dos días, pues yo cojo un soplete a 1230 grados y no puedo quemar la paja.
1: Ya. Yeah. El producto, tú dices, se queda adherido. ¿Cuánto tiempo tarda? Por ejemplo, ya nos decías, fuera pues hasta que llueva
0: sí.
1: tiempo. Pero en una casa, ¿cómo se... digamos, quita eso, por ejemplo, de unos muebles? Estoy pensando en cualquier oyente que nos esté escuchando, si es que realmente es visual encima de un mueble, por ejemplo.
0: Sí, el producto de color oscuro,
1: sí.
0: para que se vea dónde se ha aplicado, ¿vale?
1: Mm.
0: Y el producto es higroscópico. Esto quiere decir que absorbe toda la humedad que hay en el ambiente.
1: Ya.
0: Con lo cual, lo que nosotros aplicamos, aunque esté al sol,
1: sí.
0: ¿vale? Por la mañana cuando hay mucha humedad, la absorbe y toda esa maleza la ves que está brillante, que brilla y que está húmeda. ¿Vale?
1: Hmm.
0: Nosotros te puedo decir que nosotros tenemos certificado el producto en Iberdrola.
1: Ya. Yeah.
0: Para las plantas solares,
1: sí.
0: hacen líneas cortafuego con nuestro producto, hacen líneas para que no llegue los incendios a una planta solar.
1: Sí.
0: Apagamos las placas solares instantáneamente con este producto, era algo que no se podía apagar antes con agua, con
1: sí.
0: este producto se apagan instantáneamente, y también apagamos las baterías de litio, los contenedores cargados y llenos de baterías, sí. pues lo colmatamos con nuestro producto y se apaga por completo.
1: Por último, César, ¿cuánto tiempo se tarda en fabricar el producto? ¿Cuánto tiempo se tarda, por ejemplo, en fabricar un litro?
0: Bueno, nosotros lo fabricamos de...
1: Me imagino en cantidades industriales,
0: sí.
1: pero más
0: litros,
1: para hacernos
0: sí, pues
1: una idea.
0: 1.000 litros sobre unos 30, 35 minutos.
1: ¿Qué me dices?
0: Sí. aproximadamente.
1: En fin, incomprensible que no se esté utilizando esto. Fuegos, como estamos viendo, es que lo estamos viendo, cómo los fuegos avanzan, como, fíjate, el de Almería. En 3 minutos había corrido, creo que eran 15 metros,

0: sea, tremendo.
1: Sí.
0: Si se aplicase este producto, que por lo que nos estás diciendo, no hay ninguna razón para no hacerlo. En fin, lo vamos a dejar ahí, César, pero desde luego,
1: Bueno,
0: enhorabuena, enhorabuena de verdad. Y vamos a ver, vamos a intentar enterarnos por qué esto no se está utilizando ya como un sustituto del agua, que está claro que se nos queda corta. No, no hay otra, o sea, lo estamos viendo día a día.
1: yo, Eli, te agradezco mucho que me entrevistes, que me des un altavoz para que la gente sepa lo que hay, lo que tenemos. Y es importantísimo que la gente tenga sistemas de autoprotección, sobre todo en el campo rural, ¿vale?
0: Desde luego que sí. Oye, ¿cómo podemos comprarnos nuestro Ecofire? Decías que tenéis envases de un
1: Tenemos envases
0: litro.
1: de 1 litro, de 5 litros, tanques de 1000 litros,
0: ¿Y
1: tenemos
0: cómo lo conseguimos?
1: extintores. Bueno, pues lo tenéis en Bauhaus, en el Corte Inglés, en Leroy Merlin,
0: Sí,
1: en
0: pues
1: grandes
0: nada, nada.
1: ferreterías industriales. Y luego tenemos nuestro distribuidor global, que es
0: Sí.
1: Simon Rack,
0: Sí.
1: Ecofide, Fitting, que a través de él, pues una comunidad autónoma, pues puede comprar grandes cantidades, pues como trailers para llevar al incendio. Y desde Zaragoza,
0: Fantástico.
1: que tenemos la central, pues cuenta que si tenemos 3 horas y media o 4 horas a Madrid, pues eso es lo que va a tardar en llegarte 25.000 litros a Madrid.
0: Oye, una última cosa, ¿caduca el producto?
1: No, el producto no caduca.
0: Pues
1: El
0: nada.
1: producto, damos 5 años de garantía del producto,
0: Sí.
1: y luego si se mantiene el producto cerrado y demás, pues el producto siempre se mantiene estable.
0: César Sayén, creador de Ecofire, en fin, que me quito el sombrero. Muchísimas gracias por estar con nosotros, pero sobre todo por haber
1: Gracias.
0: conseguido este producto que incomprensiblemente sigue sin ser utilizado por las grandes administraciones públicas. Un abrazo muy fuerte, César.
1: Bueno, gracias a vosotros, Eli. Un
0: Un
1: abrazo
0: abrazo.
1: para todos.
0: Un abrazo.
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10: Si antes las personas recurrían a Google cada vez que tenían algún problema médico, ahora recurren a ChatGPT. Cuando la información está ahí fuera, es difícil impedir que la gente se autodiagnostique. Lo que ocurría con Google es que se sobrediagnosticaban y se encontraban a sí mismos enfermedades que en realidad no tenían. La ventaja de los modelos de inteligencia artificial como ChatGPT es que tienen un poco más de información y son capaces de distinguir mejor los síntomas y las posibles enfermedades. O no. Afortunadamente, esto se ha estudiado. Un equipo de investigadores ha evaluado 22 versiones de ChatGPT con 9.000 casos de pacientes reales que le han preguntado por sus síntomas. Para probarlo, los científicos compararon casos en los que los síntomas eran de afecciones más leves con algunos que requerían atención de urgencia. La buena noticia es que en los casos de emergencias reales, la inteligencia artificial funciona bastante bien. prácticamente todos los modelos identificaron los dos casos de urgencias que los científicos les habían puesto para probar.

0: Carlos. Donde fallaron es cuando, en realidad, no hacía falta ir a urgencias. Cuando le tenían que decir a la persona que los síntomas no requerían atención médica y que podía quedarse en casa y observar la evolución. La inteligencia artificial, en realidad, estaba dando la información opuesta. Recomendaba atención médica cuando, objetivamente, la situación no la requería. Parece ser que quienes fabrican la inteligencia artificial se están cubriendo las espaldas y estos modelos recomiendan atención médica por si acaso, para no arriesgarse a decirle a alguien que tiene una emergencia que se quede en casa. Pero si cada vez que preguntas a ChatGPT te dice que vayas al médico, en realidad deja de ser tan útil. Esperemos que estos fallos se resuelvan pronto.
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0: Hay una pobreza que apenas se ve, pero que tiene consecuencias muy graves. Hablo de la pobreza farmacéutica. Según el CIE, según el Centro de Investigaciones Sociológicas, casi 3 millones de personas tienen que elegir entre comprar los medicamentos que necesitan o poner un plato en la mesa. Bueno, aunque tenga receta médica, es verdad que el copago hace que muchos abandonen sus tratamientos. Y ahí está el Banco Farmacéutico, que es una asociación sin ánimo de lucro que ayuda cada año a miles de personas a poder conseguir pues esos medicamentos que necesitan y a los que no tienen acceso. Es una organización, yo creo que poco conocida para el mucho bien que hacen. Por eso hemos querido charlar un ratito con Javier Vincia, que es su director, el director del Banco Farmacéutico de España. Javier Vincia, muy buenos días.
1: Hola, muy buenos días, Elis.
0: Bueno, fíjate, yo me he quedado a cuadros cuando he visto las cifras de la pobreza farmacéutica que hay en un país en el que se supone que todo el mundo tiene acceso a una sanidad pública y, por lo tanto, a una serie de medicamentos, muchísimos medicamentos, que son gratuitos.
1: Así es, así es. La verdad es que es un dato sorprendente. Es desconocido, como bien dices, y más bajo el prisma de que tenemos una sanidad que es la envidia de Europa, por no decir del mundo, pero sí que es verdad que hay una dificultad de acceso al medicamento muy importante. Es una pobreza encubierta, que no tiene visibilidad, que muchas veces se soluciona gracias a la generosidad de farmacéuticos, vecinos, familiares, pero desde Banco Farmacéutico detectamos esa necesidad y tenemos nuestros programas para ayudar a estas personas.
0: Fíjate, además creo que no solamente les ayudáis proporcionándoles medicamentos en el caso de que efectivamente no puedan acceder a ellos, sino que además yo creo que hacéis una buenísima labor explicando a mucha gente que, por ejemplo, todavía no sabe cómo funciona la receta electrónica. Es verdad que vivimos unos años de muchísimos cambios, de muchos cambios tecnológicos, que si hablamos de la salud, hombre, estamos hablando de que hay una población envejecida, una población mayor, que no funciona tan bien con esos sistemas y que muchas veces a lo mejor va al médico, le explica lo de la receta y ni siquiera entiende exactamente lo que es, ¿no?
1: Así es, pero bueno, también debemos de agradecer ahí la labor que hacen las trabajadoras sociales y los centros de salud públicos,
0: claro.
1: o en muchas ocasiones trabajadores sociales de entidades sociales con los que también colaboramos, ¿no? Que son quienes acompañan.

0: acompañan y ayudan a estas personas precisamente en esa dificultad que bien apuntas tú, ¿no? Sí. El pues toda esta población no más envejecida que no ha sido capaz, porque es que no es posible a veces también por motivos económicos, ¿no? Y a lo mejor estaremos hablando incluso de otra pobreza de o desigualdad de acceso, ¿no? Sí. A la tecnología, que eso ya se vio sobre todo en el COVID con niños, pero también evidentemente las personas mayores lo sufrieron muchísimo, ¿no?
1: Claro. Oye, Javier, ¿de dónde se nutre este banco farmacéutico?
0: Bueno, la verdad es que recurrimos a ayudas públicas, tanto convocatorias de subvenciones, de, pues ya sean nacionales, locales, de diputaciones, y por otro lado también pues fondos privados, ¿no? De algunas fundaciones, también de, bueno, de algunos laboratorios que colaboran con nosotros, algunos laboratorios farmacéuticos, y pero la verdad es que es muy costoso ir recabando pues esos fondos, ¿no? Que tenemos que ir consiguiendo año tras año, además son ayudas anuales y eso no nos permite pues a veces hacer una planificación o estimación como desearíamos, ¿no? De un año a otro.
1: Fíjate, creo que son muchísimas las personas que acuden a vosotros, a pesar de que, de verdad, yo creo que es un organismo que no se conoce lo suficiente. ¿A cuántas personas habéis ayudado, por ejemplo, este último año?
0: Pues mira, este último año 2025 ayudamos sí. a casi 2.000 personas en lo que es acceder directamente a su medicación en farmacia. También es verdad que gracias a la donación de algunos productos que nos han hecho algunos laboratorios, ¿no? No son productos farmacéuticos, pero sí complementos vitamínicos o sí. algunas cremas que también son necesarios, ¿no? Pues también en ese sentido hemos ayudado a más personas, pero directamente personas que han salido con su receta de su médico y han podido ir a la farmacia a retirar su medicación, pues hemos podido atender a más de 2.000 personas.
1: Bueno, ¿cómo funciona exactamente? Vamos a la práctica, si te parece,
0: sí,
1: Javier.
0: Fantástico.
1: Soy una persona que no tiene acceso a un medicamento porque desde que se impuso el copago en 2012, si no me equivoco, bueno, pues necesito un medicamento caro y no puedo financiar ese copago. Me entero de que existís, me pongo en contacto con vosotros y a partir de ese momento, ¿qué ocurre?
0: Pues nosotros te derivamos a la trabajadora social del centro de salud en el que has obtenido la receta médica, o bien, si eres un usuario de entidad social, pues a la trabajadora social de la entidad social y dices, mira, tengo esta receta, no puedo acceder a esta medicación. Desde ese momento la trabajadora social te da de alta en un aplicativo en la que sí. entonces ya eres beneficiario del banco farmacéutico, puedes ir a la farmacia a retirar tu medicación, el farmacéutico te dispensa la medicación directamente y somos nosotros quien le paga la medicación al farmacéutico.
1: Pero claro, Javier, entonces estáis pagando el medicamento a precio de venta al público.
0: Así es un coste que tenemos que asumir para cumplir con la legislación española, que es diferente a la de otros países, incluso europeos, en las que hay que cumplir con una trazabilidad, una conservación del producto, y entonces únicamente lo podemos hacer a través de las farmacias que colaboran con nosotros.
1: Ya, pero eso es un auténtico hándicap. Claro, cuando dice banco farmacéutico, todo el mundo yo creo que se imagina pues un gran almacén con medicamentos donde a la gente que aparece con la receta y que demuestra que efectivamente a través de su trabajadora social no puede acceder, vais a un, como si fuese una farmacia, vais a una estantería y cogéis el fármaco y se lo dais. No es así.
0: Así es como trabajo, por ejemplo, Banco de Alimentos,
1: claro.
0: otras entidades, pero nosotros no es posible porque la legislación española es muy estricta en ese sentido. Sí que es verdad que Banco Farmacéutico, que también está presente en Italia, sí que tiene ese almacén que comentas, pero está sujeto a una regularización súper estricta y hay farmacéuticos pues que están al cuidado de ese almacén y sobre todo esa medicación va dispensada más en situaciones de pues de emergencia, ¿no? Ya sea a nivel europeo o incluso fuera. Pero no podemos tener ese banco que dices tú, que al final la palabra banco farmacéutico,
1: sí.
0: banco pues ya sabemos todos, ¿no? Que viene de pues eso, ¿no? O sea, de tablón, de intercambio, de dar a que no pueda acceder, ¿no? Entonces, en ese sentido, desgraciadamente no podemos trabajar así. Hemos tenido que cambiar nuestro proceso y hacerlo de esta forma y contando con la colaboración de las farmacias, pero eso, lo peor es que tiene un coste elevado para nosotros.
1: Bueno, importante destacar, lo has dicho ya, Javier, pero importante destacar que vosotros no dais dinero a la persona.

0: persona que necesita el medicamento para que se lo compre, sino que le facilitáis que vaya a la farmacia, se lo den y luego vosotros abonéis ese medicamento.
1: Así es, así es. Sí. Consideramos que es muy importante que el beneficiario, pues, claro. Bueno, mal dicho, pero sí, no toque dinero, ¿no?
0: Exacto.
1: Sino que realmente sí. Garantizar que nuestra ayuda va a pagar directamente la medicación, y la forma de hacerlo es a través de la farmacia.
0: Más de 2.000 solicitudes de personas que, pues eso, que necesitaban un medicamento y no podían acceder a él durante 2025. ¿Eso qué coste os ha supuesto?
1: Bueno, pues la verdad es que nosotros hemos pagado más de 200.000 euros este año 2025. Es muy importante destacar que se ha producido un cambio legislativo respecto a la ley de copago.
0: Sí.
1: Está pendiente de aplicación, pero se está trabajando con ello, y es un cambio muy importante en el que desde Banco Farmacéutico hemos hecho incidencia, hemos estado en el Ministerio de Sanidad con el secretario de Estado Javier Padilla, y la verdad es que hemos sido escuchados, estamos contentos en ese sentido. Ayer tuvimos la ocasión de estar con él, hablar y compartirlo, y la verdad es que estamos contentos porque se están haciendo algunos ajustes sin querer entrar en la norma, pero es muy importante que las personas que sufren pobreza farmacéutica van a tener un límite, como tienen los pensionistas, ¿no?
0: Sí.
1: Al final no es posible que una persona que tiene una patología crónica deba hacer frente a planes de medicación de entre 60 y 120 euros, que son los que estamos pagando nosotros a personas mensualmente, y eso, pues al final va a haber un límite, igual que pensionistas, de 8 euros, de 18 euros, y ese cambio para nosotros es muy importante, más allá del porcentaje de copago, que varía un poco también, ¿no? Pero sobre todo que haya ese límite, porque hay familias, pues, que el gasto que van a hacer en medicación, o sea, encima de sufrir una patología, pues tienen se agrava con el tema económico, ¿no?
0: Javier Vincia, director del Banco Farmacéutico de España, te agradezco muchísimo toda la información que nos has dado. Si alguien está interesado en esta posibilidad de ponerse en contacto con vosotros, ¿cómo lo hace?
1: Pues a través de nuestra página web, www.bancofarmacéutico.es, también a través de nuestro correo electrónico info@bancofarmacéutico.es, llamándonos por teléfono al 93-321-0244, y evidentemente si alguien quiere colaborar, pues ahí encontrará nuestros datos, o puede hacer una donación, puede hacer un bizum, y también, pues, si hay alguna empresa, laboratorio, fundación nos está escuchando, pues también encantados de colaborar con ellos.
0: Exacto, Javier, que tengáis muchísima suerte, muchas gracias.
1: Muchísimas gracias, muy buenos días.
0: Bueno, nos vamos a ir rápidamente a ver cómo está la situación en ese incendio que nos tiene a todos muy inquietos. En Lozoyuela estaban los bomberos trabajando, todavía no estaba controlado, por lo menos hace unos minutos. José María Masegosa, buenos días. O José Antonio, tal, perdona, días. Que te he cambiado el nombre, estoy de viernes.
2: No,
0: José Antonio,
2: no
0: repito, José Antonio Masegosa, buenos días. ¿Cómo está la situación en este momento?
2: Pues mira, te cuento, aquí en el puesto de mando avanzado, en Lozoyuela, pues son bastante optimistas, pero no se puede bajar la guardia. Entonces, ¿cómo está el incendio? De momento no controlado, pero la evolución es positiva. Ahora mismo no hay llama. Eso es muy importante, no hay llama. ¿Qué ocurre? Que en las próximas horas, sobre todo a partir de las 4 de la tarde, se espera que sople con fuerza el viento. Ahora mismo sopla, pero de una manera muy, muy suave, pero sí que es cierto que estoy notando que se va incrementando. A partir de las 4 de la tarde se espera un viento, rachas de viento del 30-40 kilómetros por hora. Y ese es el peligro, porque ahora mismo hay mucho tocón ardiendo, es decir, pequeños fuegos diseminados, incluso pequeños fuegos subterráneos, ya sabes, son raíces, ¿no?, que están ardiendo bajo tierra, y de repente si empieza a soplar el viento con fuerza, pues se pueden reavivar. ¿Qué ocurre? Que el viento va arrasando, pero no de manera pareja, porque va al son del viento, y el viento...
0: Claro, se va moviendo como se mueve, no, ya, una vez es para un lado y otra es para otro, ya.
2: Y es como un organismo vivo, o sea, tiene parece que tiene vida propia, ¿no?, el fuego. Entonces han quedado dentro del perímetro muchas zonas por quemar. Ya. Y es la cuestión, que el viento puede reavivar otra vez el fuego, Y a lo mejor los medios terrestres que están ahora, es decir, todos los operarios que están ahí, tanto de la UME, bomberos, agentes forestales, se pueden encontrar con que se reaviva el fuego a su espalda. Y eso es muy peligroso. El viento es el gran enemigo, el gran enemigo para los que intervienen en la extinción de un incendio. Ahora mismo hay en torno a un centenar, 28 medios terrestres, un centenar de personas, y ya desde hace una hora o más están actuando los helicópteros. Ya no se requiere la ayuda de los hidroaviones del Ministerio del Gobierno de España, porque en vista de que hay otros incendios, por ejemplo, muy cerca de aquí, el de Guadalajara, pues es preferible que se concentren allí. Por lo tanto, optimismo, pero nunca hay que bajar la guardia. De momento no está controlado. Eso sí, buenas noticias para los municipios Buitrago de Lozoya, Cinco Villas, Mangirón, que han estado toda la noche confinados desde ayer por la tarde. Pues bien, ya solo Cinco Villas está confinado. El resto ya se pueden mover dentro del municipio, ya se ha relajado la situación, pero las carreteras están cortadas, con lo cual no pueden moverse libremente. De hecho, nosotros ahora mismo, si quisiéramos, no podríamos ir a Buitrago o a alguno de esos otros municipios que son pedanías, salvo que nos metamos por caminos, pero bueno, sería entorpecer la labor de los servicios de emergencia.
0: José Antonio Masegosa, que tengo a mis compañeros de los servicios informativos muy atentos a lo que dices, pero con ganas de intervenir. Te agradezco muchísimo. Cuídate, ¿eh?
2: Gracias. A ti. Un besito.
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4: Buenos días. El incendio de Lozoyuela continúa en fase de estabilización. Las llamas han calcinado hasta el momento unas 700 hectáreas y siguen confinados los vecinos de Cinco Villas. No hay en estos momentos ningún frente de llama activo y ningún espacio natural protegido se ha visto afectado por este incendio, pero las próximas horas van a ser clave. Carlos Novillo, consejero de Medio Ambiente, Agricultura e Interior.
5: El incendio continúa en situación operativa 2. El incendio está en fase de estabilización. El incendio no está controlado, pero no tenemos ningún frente de llama activa. Tenemos un día complejo, hay que esperar la evolución de las condiciones meteorológicas, que se esperan como las de ayer, con un incremento del viento a partir de mediodía, altas temperaturas y, por tanto, muy pendientes de las reproducciones que pueda tener.
4: Hay una persona detenida en relación con este incendio. Se trata de un hombre de 52 años con antecedentes similares. Fue una vecina a la que avisó a la Guardia Civil cuando le vio la pasada tarde por el municipio con un mechero en la mano. La Comunidad de Madrid se va a personar como acusación. Miguel Ángel Martín, consejero de Presidencia y Justicia.
6: Toda la Sierra Norte se ha visto muy afectada como consecuencia presuntamente de esa acción de ese pirómano, de ese desalmado que ha puesto en riesgo el patrimonio, las personas y desde luego también lo más importante, pues que esperamos que en el caso de que sea condenado, pues que todo el peso de la ley caiga sobre esta persona.
4: Les hablamos ahora del plan Reviva del Ayuntamiento de Madrid, programa que busca recuperar pisos vacíos para destinarlos a alquiler asequible. En unos tiempos en los que alquilar un piso es casi misión imposible, el consistorio quiere ampliar este servicio. Detalles, Eva Prat.
7: El Ayuntamiento redobla el esfuerzo de los servicios municipales para movilizar viviendas vacías hacia el alquiler asequible. Lo hace incorporando asesoramiento sobre el Plan Reviva, que ha movilizado ya 219 viviendas, con lo que ha ahorrado al erario público 50 millones de euros. Álvaro González, delegado de Políticas de Vivienda.
8: El propietario deja a la empresa municipal de la vivienda en usufructo su vivienda entre 5 a 10 años. Podemos darles, hacerles la reforma hasta 45.000 euros a un 0% de interés, se lo hacemos nosotros, y le garantizamos sobre todo lo que es el alquiler, también le garantizamos la tranquilidad jurídica de que no va a tener ningún problema.
7: El servicio de asesoramiento de vivienda ha atendido desde 2023 más de 20.000 consultas, un 14% de ellas referidas al alquiler asequible.
4: El Gobierno pide que la ley de amnistía se aplique cuanto antes, tras conocerse este jueves el dictamen del Tribunal Superior de Justicia de la Unión Europea, que no ve contradicción de la norma con el ordenamiento comunitario. El ministro de Justicia, Félix Bolaños, dice que los líderes del procés ya han tenido su castigo, como estar fuera del país 8 o 9 años, en referencia a Carles Puigdemont. El ministro de Transportes va aún más lejos y da este consejo al expresidente de la Generalitat. Palabras de Óscar Puente en Radio Nacional.
9: Yo no soy quien para dar consejos a nadie, pero si yo fuera el señor Puigdemont, yo me plantaba hoy en España, sin ninguna duda. Y creo que eso sería también, por su parte, un gesto de liderazgo político, porque creo que hay cosas que son insostenibles y creo que hay cosas a las que hay que plantar cara de una vez. Pero en fin, no sé lo que va a hacer. Yo creo que lo tiene a huevo, lo tiene a huevo.
4: Lo cierto es que es el Tribunal Supremo el que tendrá la última palabra sobre Puigdemont cuando el Constitucional resuelva a finales de año los recursos de amparo del prófugo y de

0: de los condenados al no aplicarse la ley de amnistía a la malversación. Y el presidente del Gobierno, Pedro Sánchez, viajará a Nueva York el domingo para asistir a la final del Mundial entre España y Argentina. Moncloa había avanzado inicialmente que no se desplazaría debido a que el lunes tiene una visita oficial a Argelia. Vamos ya con toda la actualidad del deporte. Laura Cabrera.
1: ¿Qué pasa por la última hora de la selección española de fútbol, que vela armas de cara a esa final del Mundial el domingo frente a Argentina, con la vista puesta sobre todo en dos hombres de la banda derecha? En el entrenamiento de ayer no se ejercitó Lamine Yamal con un vendaje en el muslo izquierdo, tampoco Pedro Porro con una sobrecarga, pero se trataba de una sesión de recuperación y no parece que vayan a tener problemas para llegar al domingo. Estará también en esa final Julián Álvarez, el jugador del Atlético de Madrid internacional con Argentina. De él y su futuro hablaba ayer el presidente rojiblanco Enrique Cerezo en la tradicional cena en Segovia en la concentración de Los Ángeles de San Rafael.
2: Joan Laporta es un buen amigo, es un gran presidente y él sabe muy bien dónde va a jugar Julián López el año que viene. Digo Julián López. Bueno, Julián Álvarez el año que viene.
3: ¿Y dónde es?
4: ¿Es necesario para Julián pedir un perdón?
2: ¿Dónde está?
4: ¿Necesita pedir un perdón para la afición?
2: Sí. Bueno, yo creo que en esta vida todos nos equivocamos, ¿no? Él tuvo un desliz, lo mismo que yo era el de Jesús López, del Atlético de Madrid, y sin ningún problema.
1: Con lapsus incluido y cambiándole el apellido, pero Julián Álvarez, dice el presidente del Atlético de Madrid, que seguirá en el conjunto rojiblanco. Hoy el Rayo Vallecano juega su primer amistoso de pretemporada, está en tierras escocesas, jugará a las 9:45 ante el Hearth.
0: Miramos a las carreteras, conectamos con el Centro de Información de Tráfico del Ayuntamiento de Madrid. ¿Cómo está la situación? Beatriz Gómez, buenos días.
5: Hola, muy buenos días, Mónica. Pues continuamos disfrutando de una situación de tráfico muy favorable, marcada por la fluidez en la práctica totalidad de las vías madrileñas. Tan solo encontramos algo más de intensidad circulatoria en el sur de la M30, a la altura de Méndez Álvaro en dirección A3.
0: Miramos al resto de carreteras de la región. DGT, Alejandro Martín.
6: ¿Qué tal? Buenos días. Pues hasta ahora van a encontrar dificultades ya en las salidas de la capital, especialmente en la 3 en Rivas, hacia Madrid, con 2 kilómetros de retenciones, al igual que en la 4 en Butarque, en la carretera A5 a su paso por Alcorcón, y ligeras dificultades ya en la M50 a su paso por Fuenlabrada y Getafe, dirección A5. Seguimos muy pendientes de ese incendio forestal que está dejando todavía intransitables dos carreteras secundarias, la M126 en Buitrago de Lozoya y la M135 a su paso por Lozoyuela.
0: Así terminamos. Más noticias a las 12. 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
8: En Majadahonda se necesita pinche de cocina. Se ofrece un puesto de ayudante de cocina en una residencia de mayores mediante un contrato de sustitución con una duración prevista de entre 1 y 6 meses. La oferta incluye jornada completa, salario según el convenio colectivo vigente y un horario principalmente de tarde, aunque algunos días será necesario realizar turno partido. Para optar al puesto es imprescindible contar con el carné de manipulador de alimentos y el carné de manipulador de alimentos de alto riesgo.
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0: 11 y 8 minutos de la mañana. Hemos tenido una primera hora intensa, Martín Romo. Por lo tanto, espero que estés a la altura en esta segunda hora.
1: Entonces me subo a la silla, espérate un poco más.
0: Pero no, porque no te van a entrar luego los muslos debajo de la mesa y estás ahí con los pies colgando.
1: Sí, sí, además tenemos que salir bien guapos en las cámaras. Bien, sí, sí.

0: Sí, porque nos están viendo muchos de nuestros oyentes.
1: ¿Ah, sí?
0: A través de la página web, por ejemplo, de Telemadrid y de
1: Nunca me acuerdo. Espérate que me voy a... Tú habla para que te enfoque la máquina, la cámara a ti. Mientras tanto me voy a tusar un poco.
0: Pues van a ver cómo estás buscando las cosas en el bolso.
1: Ay, por Dios.
0: Porque, saluda a la cámara.
1: Sí.
0: Porque mira, en el WhatsApp, en el 628-091-117, nuestro oyente Maripuri dice: ¡Hola, amigos! Con varias admiraciones.
1: ¡Hola, Maripuri!
0: Dice: Os estoy viendo desde Zurich.
1: ¿Qué me dices?
0: Con muchas admiraciones.
1: ¿Cuál es mi cámara, por favor? ¿Es esa?
0: Ahora salgo yo.
1: Ahora saldré. Pues saluda tú.
0: Ahora tú.
1: Pero no sé a qué cámara tengo que saludar.
0: Tú mira el cristal. A Juanjo.
1: ¿Ah, sí?
0: Sí, ahora no. Bueno, dice, qué alegría seguiros teniendo, aunque esté tan lejos. Nos manda tres besos y una banderita de Suiza.
1: Oye, muchísimas gracias, de verdad, qué alegría que nos estés escuchando desde tan lejos. Un besazo enorme.
0: Dice, le he preguntado yo, que es claro, estás de vacaciones.
1: Dice,
0: está allí. Ha ido hasta Zurich a visitar a su hija que vive en Zurich. Dice que estamos guapísimos, que salimos guapísimos.
1: Venga ya.
0: Debe ser que desde fuera...
1: Venga ya, Maripuri. Yo creo que sí.
0: Una vez que las imágenes pasan Pirineos, salimos con el guapo subido.
1: ¿Ah, sí?
0: Yo creo que sí.
1: No, yo voy a empezar a... Claro, yo no sé cómo funciona muy bien esto de ponerse guapo en las redes sociales, que la gente se transforma...
0: Filtros, sí. Inteligencia artificial...
1: Yo sigo con la media de Sara Montiel, que la pongan en la cámara, por favor, rápidamente, porque esto no puede ser. Mira que nunca nos acordamos, es que esto de que la radio se vea...
0: Bueno, así salimos más espontáneos, más naturales, sin estar pendiente de las cámaras.
1: Pues sí, espérate que voy a ordenar un poco la mesa, porque yo siempre llevo un descontrol que no es normal.
0: Bueno, pero es el descontrol que hay que tener en un programa en directo.
1: También, ¿verdad?
0: Claro.
1: Pero bueno.
0: Claro.
1: Bueno, pues...
0: Es como cuando llegas a una casa y no hay signos de vida en esa casa.
1: Ya, pero hombre, un poco de orden también se agradece.
0: Una cosa es el desorden, otra cosa es que se vea que la gente ahí está viviendo.
1: Sí.
0: Aquí estamos, ¿no?
1: Aquí estamos viviendo.
0: Trabajando.
1: También. Bueno, Maripuri, saludada quedas. Muchas gracias.
0: Hola, Sergio. 628-091-117. Estoy escuchando el programa.
1: Qué bien.
0: Ha estado atento al tema del Ecofire.
1: Sí.
0: Dice, quiero decerte que soy Jorge Durán Illescas, vuestro ferretero particular y de cabecera.
1: Hombre, Jorge, ¿qué tal?
0: Y que este producto, el Ecofire, lo dispone él en tienda.
1: Pero bueno...
0: En varios formatos.
1: Sí.
0: Dice, hemos hecho bastante pruebas con ayuntamientos.
1: ¿Y qué tal?
0: Pero que... Contentos, pero que no suelen pedir, según nuestro ferretero, por tema de costes.
1: Ah, pues a lo mejor es un poco caro.
0: Lo tienen en varios formatos, en 2 litros, 6 litros y luego también se puede pedir a granel.
1: Pues yo pienso pedir 2 litros. Oye, tiene en casa...
0: Claro, pues lo venden garrafas, ¿vale? Para que luego lo metas en algún pulverizador.
1: Muy bien.
0: Es como así sale más económico. Dice, bueno, puede ser que a partir de septiembre llegue en formato extintor.
1: Ahí estamos.
0: Ya que hay gente que está yendo a la ferretería de Jorge pidiéndolo en formato extintor.
1: Pues nada, Jorge, muchísimas gracias.
0: Jorge, nos debes una nota de audio contándonos las bondades de la pulsera de prevención de golpe de calor.
1: Es verdad, es verdad.
0: Claro.
1: ¿Cierto? Jorge, ponte las pilas. Un beso.
0: Dice, lo sé, no se me olvida. Dice, no me da la vida tampoco.
1: Hombre, estar ahí que sí, que va uno a pedir, pues eso, una llave Allen. Uy, el otro día compré yo una llave, yo no sabía que existían.
0: ¿Cuál?
1: Una de Carraca.
0: ¿A la Carraca? Sí, pero...
1: Pues yo no sabía que existían. Yo, es que el mundo ferretero me pilla un poco lejos.
0: ¿Y cómo llegaste a la necesidad de una llave de Carraca?
1: Porque vivo con un obseso de la herramienta. Entonces, en mi casa hay herramientas que yo no sé para qué y creo que él tampoco. Pero ve una ferretería, oye, es como yo con las pastelerías igual. Separan todas las escaparates de las ferreterías y está media hora viendo todo lo que hay. Una cosa increíble. Y se compran las cosas más curiosas del mundo. que está muy bien.
0: Yo ahora tengo que echar un vistazo.

0: se hacen los catálogos de bisagra.
1: Porque, ¿por qué?
0: Porque como te comenté, tengo la bisagra, una bisagra de una de las puertas rota porque se había partido la bisagra por una corriente.
1: Y necesitas una igual.
0: Y necesito una bisagra igual.
1: Ahí está Jorge, comprarle la bisagra a Jorge.
0: Ah, mira, mándame la foto de la bisagra.
1: ¿Ves?
0: Pues yo para saber cuál es. Claro. Venga, lo voy a hacer así.
1: Es que hay algunas que están repujadas.
0: Sí, sí, sí, sí.
1: Otras simples. La de toda la vida, las hay en dorado, las hay en plateado,
0: la
1: las
0: dorado,
1: hay en negro.
0: Dorado, sí.
1: ¿A que sí, Jorge? Bueno, pues tú una foto a tu bisagra y Jorge seguro que te la proporciona.
0: Yo el dorado, como Donald Trump, que él lo quiere todo dorado.
1: No, venga, tú, tu casa
0: lo pone, está decorando toda la... el despacho oval y la...
1: Tu casa es
0: dorado.
1: Un templo budista, sí. O sea, todo de oro.
0: Y la moneda, por cierto, conmemorativa...
1: De
0: la independencia de Estados Unidos, ¿no? Que va, se va a acuñar, que es la primera vez, él lo ha conseguido por un resquicio legal, conseguir que su cara aparezca en una moneda de dólar. Donald Trump.
1: ¿Trump?
0: Sí, porque hay una ley que dice que no.
1: Que no se puede.
0: Que no, que los presidentes, y menos que estén vivos, presidentes vivos, y encima que estén ejerciendo, no pueden salir en una moneda. Él ha visto un resquicio legal, como se va a lanzar una moneda conmemorativa...
1: Sí, ha dicho, ahí voy yo.
0: Ahí voy yo, y la moneda va a ser dorada.
1: Muy bien. Oye, por cierto, ¿cómo localizamos a Jorge? Ya que el hombre se ha prestado a...
0: Pues recordamos que en redes sociales...
1: Sí.
0: A ver, lo tengo escribiendo, ¿vale?
1: Sí.
0: Pero en redes sociales era Jorge Durán Illescas. Jorge Durán Illescas.
1: Muy bien, pues ahí localizamos a Jorge, nuestro ferretero ya nombrado oficialmente de cabecera.
0: Sí, sí.
1: Muy bien.
0: Claro.
1: ¿Qué más?
0: Pues hasta aquí los mensajes. Los mensajes pendientes y espontáneos.
1: Sí.
0: Vamos a conocer los pendientes de ayer.
1: Muy bien.
2: Y ahora revisaremos asuntos pendientes.
0: Ayer los oyentes, gracias a sus comunicaciones, gracias a sus mensajes, nos presentaban a caseros e inquilinos peculiares por algún motivo.
1: Había algunos
0: fuera
1: muy
0: de lo normal,
1: raros.
0: Fuera
1: muy
0: de lo normal.
1: Raros, sí, sí.
0: Marta nos cuenta que, bueno, ayer tuvimos caseros que entraban, mira, como Pedro por su casa.
1: Exactamente, cosa que está terminantemente prohibida.
0: Bueno, pues Marta, su casero no entraba. Los caseros de Marta no entraban.
1: Muy bien. Perfecto.
0: Pero el casero, el primero que ella tuvo, vivía en el piso de abajo.
3: Manda huevo.
0: ¿Qué pasaba? Ya. Que cada vez que el casero nos cuenta oía mover un mueble,
1: sí,
0: él subía a preguntar que qué estaban haciendo o a ver si no estaban haciendo obras.
1: Pues tampoco puede estar dando la tabarra al casero a todas horas. Claro. ¿Tú puedes mover muebles?
0: Dice, vivía pendiente de nosotros. Me tocaba el timbre incluso cuando pasaba la aspiradora.
1: Pues muy mal, muy mal.
0: Muy Carlos,
1: mal. No conviene tener al casero cerca.
0: No, yo creo que es una de las cosas que, pues, si se puede la gente, se puede permitir, ¿no?
1: Pero el casero está muy bien porque controla, pero para el inquilino es un incordio.
0: Carlos nos daba los buenos días, él nos cuenta que él estuvo estudiando fuera, estuvo, mira, en New Jersey, al lado de Nueva York, en la universidad, y nos cuenta que él tenía una casera, que era una señora de unos 80 años.
1: Muy bien.
0: Que vivía justo en la acera de enfrente.
1: Abuelita adorable.
0: Sí, el trato fue increíble.
1: ¿Ves?
0: Dice que no cobraba un dólar de alquiler los meses que nevaba, si a cambio... le pasaba la pala y le dejaba la entrada de la casa limpia cada vez que nevaba.
1: Me encanta esa gente, de verdad, ¿eh?
0: Dice, y tampoco me cobraba luz si le hacía compra pesada en el supermercado.
4: Ole, ole, ole, bien, bien.
1: Pues sí.
0: Dice, también la llevaba, mira, como paseando Miss Daisy, a veces a médico peluquería.
1: Genial.
0: Dice, me tocó año duro por el frío.
1: Ya.
0: Pero me ahorré una fortuna.
1: Desde luego que sí. ¿Ves? Ese tipo de trato es el ideal. El ideal. Trato humano.
0: Sí, sí. No sé si Carlos habrá escuchado el mensaje hoy, porque ayer nos decía un saludo rumbo a Zaragoza, nos ponía ayer.
1: Mira qué bien. Pues cuidadito con los fuegos.
0: Si en Zurich, si en Zurich nos ven, por allí también.
1: En Zaragoza también.
0: Yo creo que sí.
1: Hombre, ¿cómo no van a ver en Zaragoza?
0: ¡Carmen! ¡Buenos días! Nos cuenta que estuvieron apartamento verano pasado, alquiler en la playa. Dice, el casero, no sé si peculiar, la condición sí, el dueño, que no había mando a distancia del aire acondicionado.
3: ¿Sí,
0: que cada vez que lo querían poner, tenían que mandar WhatsApp al dueño. Y él, desde la aplicación del móvil, encendía el aire acondicionado.

0: que les ocurrió cuando alquilaron un piso que tenían ellos en Toledo. Vale, se lo alquilaron a una chica. Cuando fuimos a la entrega de llaves, nos cuenta que vino con los padres, familia y con el cura del pueblo.
1: ¿Por qué?
0: Porque iban quería a vivir bendecir las habitaciones de la casa.
1: ¿Pero qué me estás contando? Pero es surrealista completamente.
0: Sí. Resulta que la abuela de esta chica les había dicho que no podían dormir allí la primera noche sin bendecir la casa por si acaso.
1: ¡Ay, me encanta!
0: Nos quedamos a cuadros, nunca nos había pasado.
2: Yo me quedé del programa.
1: Hombre, sobre todo te quedas cuando ves esa tropa y dices, van a alojarse todos, el cura del pueblo también en el...
0: Pero el cura iba pertrechado de... Porque claro, ahora...
1: Hacer un exorcismo allí. Claro.
3: ¿En serio?
1: Por si acaso. Oye, pero mira.
0: Mira.
1: Que ya tenés el piso bendecido.
0: Si la abuela se quedaba tranquila porque la niña iba a estar en Toledo, en una casa bendecida, no costaba nada al cura ir allí.
1: El cura allí que se presentó.
0: Otra cosa es que te pidiesen a ti como casero poner un cura. Pero si lo veía con ella desde el pueblo... Pues ahí queda la cosa.
1: Me parece genial la historia.
0: Hasta aquí los mensajes de ayer. Vamos a conocer a los protagonistas de la historia de hoy.
4: Salimos al campo a hacer otra vez historia.
1: ¿Otra vez fútbol? No.
0: El Mundial. El Mundial, por
1: Dios,
0: por cierto.
1: No, yo no puedo más, compañero. Menos mal que el lunes ya el Mundial, por digo cierto, yo, habrá.
0: Por cierto. Ah,
1: ¿qué?
0: Seguimos sin predicciones oficiales de cara a la finalísima de este 2020.
1: El hechicero, quítalo. Es que el hechicero ya pasó la historia, el hombre. ¿Qué pasa? ¿La jirafa no...?
0: La jirafa Fali todavía no se ha pronunciado. Hombre, yo estoy muy pendiente de la última hora con los compañeros de Murcia, a ver si me llegan hoy los teletipos
1: la
0: de
1: La jirafa ha cogido una diarrea o algo porque le habrán dado de comer a Amanda cada vez que hay un partido. Venga, dale.
0: Pero bueno, todo el mundo espera que la jirafa se pronuncie mañana.
1: ¿Mañana?
0: La jirafa murciana, mañana sábado, 24 horas antes de la final.
1: Bueno.
0: Así que mañana los contarán los compañeros de los servicios informativos de Onda Madrid. Nosotros no estaremos aquí para contarlo.
1: No.
0: ¿Le ha salido competencia a la jirafa allí en Murcia?
1: No puedo con la vida yo ya.
0: Dentro de Murcia también está pronosticando y acertando todos los partidos de España la cabra Rubi.
1: ¿También una cabra?
0: Sí. No, la cabra Rubi también tiene 100% de aciertos en este mundial. Ella va a la caza de una lechuga.
5: ¿Qué dice?
0: Le ponen dos lechugas en dos sillas.
1: Iguales.
0: Dos sillas iguales, dos sillas de tijera.
1: Y dos lechugas iguales.
0: Y dos lechugas iguales. Se supone que iguales, dos lechugas. Y el
1: dueño... Del mismo peso y proporción.
0: El dueño la suelta en el patio de casa.
1: Sí.
0: Y ella, pues, se decanta por una lechuga o por otra. La cabra Rubi es muy de la selección y va con su bufanda puesta para elegir la cabra.
5: ¿Pero qué me estás contando?
0: Y luego tenemos también a la, en Málaga... En Benalmádena, a la tortuga Yellow.
5: ¿Qué dice?
0: Si la tortuga Yellow...
1: En serio. También yo dejo lleva este programa ya. Me voy a otro planeta.
0: También lleva 100% de aciertos.
1: También.
0: Sí. Y ella, pues, lo que hace es ir a por su chuche favorita.
6: No me lo puedo creer.
0: Le ponen la chuche, que es el brócoli. Entonces le ponen unos brócolis con las banderitas y por ahora ella se ha decantado siempre por el brócoli con la bandera española.
1: ¿Podrían hacer un zoo con todos los animales predictores?
0: Pues sí, claro, como una reserva natural. La reserva de reserva gurús de mundiales y de competiciones deportivas. Los responsables del Sea Life de Benalmádena, que es donde reside la tortuga Yellow en el acuario, aseguran que no hay trampa ni cartón, que los brócolis son iguales, que no está entrenada, no está condicionada.
1: Algo tendrá un brócoli que le hace más apetecible, seguro.
0: Y luego tenemos, para terminar, a otro animal, en este caso valenciano, desde la comunidad valenciana, que es Taco la perdiz.
5: ¿Qué dice?
1: ¡Una perdiz! perdiz.
0: Taco la perdiz también lleva 100% de aciertos. Está criada.

0: por el valenciano Salvador Sánchez Ferrando. Y la y aquí se vienen arriba, porque él ha diseñado un túnel de vestuarios. Entonces, por el túnel del vestuario sale Taco la perdiz. Sale ella corriendo como si los jugadores saltasen al terreno de juego. Ya sale muy emocionada. A partir de ese momento, la perdiz avanza por sí sola y termina dirigiéndose, dudando sin dudar, a la comida situada entre dos banderas. Hasta ahora ha acertado y siempre se ha dirigido a la bandera de España. Pero como digo, no te puedo... O sea, si a partir de la una hay alguna novedad, te cuento lo que... ¿Dónde estaba el brócoli de la tortuga yellow? ¿Dónde estaba la comida de Taco la perdiz? ¿Qué lechuga ha cogido Ruby la cabra valenciana? ¿O qué lechuga también, qué comida de qué cubo ha comido la jirafa Fali?
1: Pero con lo de la comida es que es un pufo total. Que les pongan una banderita a ver dónde va. Ah
0: sin claro. Comida, una bandera sin comida.
1: Claro.
0: Yo digo, yo en el resto de casos no. Yo, la tortuga Fali, que es la que he seguido, a mí lo que más me hace dudar no es la cantidad de comida, que pienso que es la misma, es... el cuidador que lleva cada cubo, porque no lleva los cubos los mismos cuidadores.
1: Ay, ¿quién lleva cada uno?
0: Claro, un cubo le lleva una cuidadora, un cubo le lleva un cuidador. Ya. No es que vaya la misma persona con dos cubos, sino que hay dos personas que acercan cubo. Incluso desde el mismo perfume o olor natural que desprenda el cuidador, las feromonas.
1: Ahí están,
0: claro.
1: Ahí están.
0: Así que no lo sé. Bueno, pero a ver lo que dicen los oráculos.
1: Esto a partir del lunes ya se termina, ¿no? Sí, ya sí. Estos animales sí. Ya comen
0: bueno,
1: normal.
0: Bueno, el lunes te diré yo
1: dejan
0: que
1: tranquilos ya.
0: El lunes sí. Te diré qué animal ha tenido el 100% de aciertos.
1: Vale.
0: Porque alguno a lo mejor de estos dice que es España, alguno dice que es Argentina.
1: Bueno, mientras tanto, sin noticias del médico ginecólogo de las... ¿De dónde no. Era las...?
0: Senegal, de Senegal. No conozco todavía su sustituto.
1: No he estado nunca en Senegal, pero si alguna vez voy espero no necesitar servicios médicos.
0: Por cierto,
1: me
0: la...
1: puede perfecto.
0: La copa.
1: Dios mío, sigo con dolor de oídos. ¿Qué?
0: Aparte de animales, la final está protagonizada por el lujo.
1: ¿Por qué?
0: El lujo, porque nada más y nada menos la copa...
1: Sí.
0: La Copa Mundial de la FIFA ha llegado a Nueva York en un baúl de Louis Vuitton.
1: Mira qué bien.
0: Sí, el trofeo.
1: A mí no le iban a meter una caja de cartón.
0: Yo qué sé, de Amazon, de estas, no lo
1: ¿Pero
0: sé.
1: Pero ¿cómo vas a meter un trofeo? ¿Y de dónde llega, por cierto?
0: Desde París.
1: Ah, vale.
0: Sí, sí, porque el baúl ha sido diseñado por Louis Vuitton para transportar y presentar al público durante la final el trofeo más codiciado.
1: Sí.
0: Lo ha desarrollado la firma francesa, lo ha hecho en su casa, en la Maison, donde trabajan ahí todos los artículos, bajo el lema La Victoria Viaja en Louis Vuitton. Pues lo han hecho en su histórico taller de Ancineur, a las afueras de París, desde el siglo XIX, pues fabrican los objetos más emblemáticos de tal. Es
1: bien bonito.
0: El, bueno, el baúl, Eli, es en los tonos marrón y dorado.
1: Hombre, de los Vuitton, de Louis
0: con la gran V dorada,
1: la vida.
0: Pintada a mano.
1: Vamos, que han echado los restos.
0: Sí, ahí. Y este baúl va a tener su reproducción.
1: ¿En qué? ¿Para
0: en más pequeño.
1: Ah, para que tú lo
0: para
1: compres.
0: Relojes.
1: Ah.
0: El baúl del trofeo se va a convertir en exclusivos cofres para los relojes y lo llamamos de pinta, personalizados.
1: Muy bien. ¿Y qué más?
0: Y el lujo también llega pues en el precio de que os tiran las pocas entradas disponibles. Porque la entrada más barata disponible a esta hora en la plataforma oficial de la FIFA ronda ya los 6.400 euros.
1: ¿Qué dice?
0: 6.400 euros.
1: Qué atrocidad.
0: Mientras que la experiencia VIP alcanza los 30.000 euros.
1: Qué barbaridad.
0: Recordamos que el precio de las entradas va cambiando por el sistema de venta dinámica.
1: Sí.
0: Y la reventa. Claro. Que bueno, que son cifras que hasta ahora nunca se habían visto en un mundial. Precio de entradas y precio también
1: de vuelo.
0: De vuelo.
1: Sí, de todo, claro.
0: Sí. Bueno, el coste estimado para los que puedan viajar, pues ronda entre los 4.000 y 50.000 euros por persona.
2: ¿Qué estás contando?
1: El vuelo.
0: El vuelo, con todo completo.
1: Vale.
0: Con el seguro de viaje, las tasas para entrar en Estados Unidos.
1: Sí, sí, pero eso hay que sumarle la entrada.
0: Sí, sí, la entrada.
1: La gente algo comerá.

0: aunque sea unas palomitas.
1: Hombre,
0: yo que
1: los
0: sé, y habrá que quedarse
1: caros,
0: a dormir.
1: Los
0: claro.
1: Están caros ahí para comer en los estadios.
0: Muy bien, o sea que con 15.000 euros llegas justito.
1: Sí, sí, sí.
0: Qué atrocidad, por el amor de Dios. O sea, ¿no pago yo eso?
1: Y luego está equiparte para ver el partido.
0: ¿Por
1: con
0: qué?
1: Las camisetas oficiales,
0: hombre,
1: que también escasean y que están ahora a precios desorbitados.
0: Hombre, pero eso no es impresionante. Te dejan pasar sin camiseta, ¿no?
1: Hombre, yo creo que así, a pecho lobo, no puedes entrar en
0: no,
1: un estadio.
0: Pero si la camiseta de la selección, quiero
1: ¿tú puedes,
0: decir,
1: no, hombre,
0: tú puedes ir de paisano.
1: Puedes ir de paisano de Louis Vuitton.
0: También, bueno, sí, el que pueda realmente. Qué atrocidad.
1: O puedes llevar una camiseta de publicidad de la ferretería de Jorge.
0: Por ejemplo.
1: Claro.
0: Pues sí. Mucho mejor y mucho más original. Bueno, ¿qué pedimos a los oyentes hoy?
1: Hoy queremos que nos contéis en el 628-091-117 eso por lo que no te duele pagar, aunque sea un atraco a mano armada.
0: Por ahí, cuando son atracos, creo que me
1: pero
0: duele
1: seguro
0: como.
1: Que a veces hay algún atraco.
0: Sí, es verdad.
1: Y
0: es
1: hemos
0: verdad,
1: dicho, venga.
0: Es verdad.
1: Has que a veces pasa, y has dicho, venga, sí. Esta vez y nunca más.
0: Exacto.
1: Queremos que nos contéis esa vez que habéis cedido y habéis pagado por algo que a lo mejor en ese momento estaba por encima de vuestras posibilidades, pero
0: esa
1: os apetecía.
0: Esa maquita cómoda en la playa.
1: En la playa.
0: Que a lo mejor.
1: Dice, esto es una clavada, pero bueno. He venido este día improvisado aquí a la playa.
0: Aquí me
1: voy a disfrutar.
0: Venga, y que pongan sombrilla también.
1: Y aparte que venga alguien a hacerme la pedicura.
0: Hombre, yo a tanto no llego. Yo que venga alguien me traga un cóctel, algo así. Pero la pedicura.
1: Poca gente se ve por las playas ofreciendo hacerte la pedicura, ¿eh?
0: Pero cómo te va a hacer, pero cómo te vas a prestar,
1: hombre.
0: ¿Vas a prestar tu pie a un señor que pasa por allí con un alicate?
1: Yo no lo sé. Vamos
0: de verdad,
1: ver.
0: Esto es peligrosísimo.
1: Hay gente que pasa vendiendo helados, vendiendo pañuelos. Pues podían hacer, claro, películas.
0: Sí, pero no es aconsejable, como no es aconsejable dejarte masajear por alguien que pasa por allí con.
1: Ya, pero que yo he visto esos servicios de masajes, pero no he visto servicios de pedicura. Otra cosa es que me parezca bien hacerlos o no hacerlos, pero es un servicio que yo no he visto en playas.
0: ¿Tú qué quieres, hacerte la playa? ¿Una sesión de Botox? Hombre, no. La cada cosa.
1: Pero es que la playa tiene
0: su sitio.
1: Tienes las pieles blandas después de haber estado en.
0: Perdona, a la playa se va con la pedicura hecha. Ya está. No tienes por qué ir con los pies.
1: Yo tengo cita. Tengo cita con mi podóloga el día
0: 28. Antes de ir a la playa.
1: El día 28 de julio.
0: Es lo que se debería hacer todo el mundo porque se ve cada pie. Bueno, no quiero entrar en detalles que me da el mareo. Es 128-091-117, mensaje escrito, nota de voz, a través de WhatsApp o Telegram, si nos queréis contar. Por eso, por lo que habéis llegado a pagar, aunque sabíais de sobra que era un atraco. Y habéis dicho, pues me da igual porque me puede más el ansia que la cartera.
1: O me compensa.
0: Muy bien.
1: Un día es un día.
0: Estupendo. Pues nada, me lo cuentas dentro de unos minutos.
1: Enseguida estoy por aquí.
0: Venga, estupendo.
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0: José Luis Martín Ovejero, muy buenos días.
1: Muy buenos días, Eli. Muy buenas a nuestra audiencia.
0: Bueno, pues un viernes más nos toca interpretar el lenguaje no verbal de alguien conocido, de alguien que haya sido noticia en estos últimos 7 días. Y en este caso, ¿te has fijado en la familia del rey?
1: Efectivamente, en concreto en la princesa Leonor. Es una de las 3 personas que más estudiadas tengo de todos los personajes de autoridad del mundo, que son Donald Trump, Pedro Sánchez y la princesa Leonor. Son a los que mejor conozco. Y la he estudiado, la princesa Leonor, lógicamente, pues desde que era niña, pero me he centrado mucho en todas las imágenes que han trascendido en su época de adiestramiento militar.
0: Fíjate, ayer mismo creo que era la Casa Real... Hacía público un vídeo con algunos momentos, digamos, que hasta ahora no se habían visto de esa instrucción militar en los 3 ejércitos, ¿no? Desde haciendo maniobras de tierra con un fusil hasta tirándose en paracaídas, subiendo al mástil del Juan Sebastián Elcano. Bueno, una barbaridad, A la hora de la verdad, oye, cuidado, no todo. A mí me haces tirarme en un paracaídas y ya puedo ser la heredera del planeta, que yo no me tiro. Claro, no.
1: Yo abro los brazos y las piernas y a mí no me sacan por la puerta.
0: No, igual que yo. A buenas horas. Bueno, ¿qué has descubierto esta semana de la princesa Leonor?
1: Bien, pues tiene unas características muy definidas y que además son bastante, bastante positivas, ¿eh? Son muy buenas para una heredera al trono. La primera, y que me ha parecido muy interesante, es que es una persona muy alegre, muy alegre. Si algo le cuesta es no sonreír. En cuanto está con otros compañeros, incluso cuando saluda con el saludo militar a otros militares, la sonrisa aparece prácticamente siempre. De hecho, ya desde pequeña, yo la calificaba en mis análisis, ya hace unos cuantos años, la princesa de las sonrisas, la llamaba ya en ese momento. Y es que no ha cambiado. Y son sonrisas sinceras, ¿eh? No son ni mucho menos forzadas, porque la diferencia es notable a nivel de comunicación verbal. No. Si hace esfuerzos por algo es cuando tiene que dejar de sonreír. Y esto es muy bueno. Es muy bueno porque el motivo es ancestral. Y es que nosotros los humanos no advertimos en general como una amenaza a alguien que nos sonríe de manera sincera, con lo cual nos contagia la alegría y siempre es positivo.
0: Fíjate,
1: esa es la primera.
0: Ahora que dices esto, es verdad que prácticamente en todas las imágenes que vemos, pero fíjate, sobre todo es cuando mira a su padre en cualquier circunstancia.
1: Lo de la mirada al padre es alucinante. Efectivamente,
0: o sea, hay una conexión entre los dos que es
1: espectacular. Sí, es luego, espectacular, porque además hay imágenes que están tomadas muy lejanas. Es decir, no están haciendo el paripé, que se suele decir. No. Pero lo que hay es pura admiración, ¿eh?
0: Sí.
1: Es admiración. Hace poco estuve analizando cuando estaba en la Academia del Aire, no sé cómo se llama exactamente, pero cuando fueron a pilotar unos aviones ellos dos y estaba dando unas explicaciones el rey y a la princesa la tenía a su izquierda y no es que le mirara con atención, no era atención, era verdadera admiración la que tiene hacia su padre. Hay una conexión espectacular, muy bonita.
0: Fíjate, la mirada de la princesa Leonor, como tú dices, es de admiración y la del padre hacia la princesa es de orgullo, ¿eh? De un padre que está encantado de cómo le está saliendo esta niña, ¿no?
1: Exactamente, sí, está muy orgulloso de ella, muchísimo. Y eso se ve cuando se dan los abrazos también, que son unos abrazos muy pegados, muy pegados. Cuanto más pegados el abrazo, más conexión hay entre las dos personas. No lo olvidemos nunca cuando veáis por ahí abrazos.
0: Sí, esto ya lo sabes. Yo me fijo mucho ahora, desde que tú me contaste, de dar un abrazo separando las caderas, o sea, cuando se da un abrazo en triángulo, digamos.
1: Es hay menos conexión.
0: Menos.
1: No significa que la gente se lleve mal, ¿eh?
0: No, pero no, no hay tanta confianza.
1: Si te acaban de presentar a una persona y le das 2 besos en la cara, bueno, pues por la zona de la cintura dejas que pase el aire.
0: Exactamente, exactamente. Bueno, ¿qué más has descubierto de la...

0: Venga, la segunda, muy atenta a su entorno siempre. Mucho más que sus padres, ¿eh? Más que el rey Felipe y más que la reina Leticia. Parece que tuviera, como se suele decir vulgarmente, ojos en el cogote. Pasa algo alrededor de ellos, por ejemplo, de la familia real, y la primera que se entera de lo que está sucediendo es la princesa Leonor. Yo le he visto en algunos casos cómo advierte a los padres para que miren hacia un cierto lugar, porque allí lejos es donde han colocado a los medios y están las cámaras. Y los padres ni lo habían visto. En la instrucción militar hay un momento en el que están con los esquíes, con esas botas gordas, grandotas, para
1: Sí.
0: esquiar y demás, y una de sus compañeras se resbala y prácticamente cae al suelo. Está completamente rodeada de compañeros. ¿Quién es la primera que se da cuenta y además ayuda? La princesa Leonor. Y la tiene detrás prácticamente, por eso digo que es que parece que tuviera ojos 360 grados,
1: Oye,
0: con lo
1: pues eso
0: cual
1: está muy
0: siempre
1: bien
0: está.
1: también, ¿eh?
0: Sí,
1: Es una
0: es una
1: virtud.
0: persona que no se le escapa detalle. De hecho, a mí me hizo mucha gracia porque cuando el rey Felipe deja a su hija en la Academia Militar de Zaragoza y los medios dicen, bueno, ¿qué consejo le ha dado a su hija? Bueno, pues que preste mucha atención a todo lo que los consejos que le van a dar. Dije, no hace falta que se lo diga. O sea,
1: Ya.
0: porque otra cosa no, pero atención, esta chica, atención, lo va a prestar sin querer, aunque no quisiera. Otra más. Muchísima conexión con sus compañeros. He visto sonrisas, bromas, charlas. Ni he visto que ella vaya de princesa, que podríamos decir, es decir, un poco más altiva, no,
1: Sí.
0: ni a sus compañeros que la miraran o la trataran con cierto distanciamiento propio de quien se siente cuando está al lado de ella como alguien, oye, a nivel estatus, que es una persona superior, es la
1: Sí,
0: Casa Real y es
1: sí.
0: la llamada a ser la reina de España. No, he visto muchísimo, muchísimo compañerismo, se mimetiza siempre con el grupo. De hecho, está en los almuerzos, es que se han lanzado muchísimas imágenes y he visto muchísimas. En los almuerzos con los compañeros se la ve a ella que está con el cuerpo sobre la mesa, con los brazos sobre la mesa y con las manos gesticulando contándoles cosas. Y todos los compañeros muy atentos a lo que está contando. Esa mirada, esa posición corporal y esa gestualidad con las manos, lo que nos está indicando es que está muy unida al grupo y se está involucrando en todo lo que les está contando. Conexión, conexión con el grupo siempre, se mimetiza.
1: Pues también, ¿no? Una gran virtud para una futura reina.
0: También, el otro punto, papel familiar, liderazgo. Y es jovencita, ¿eh? Pero liderazgo. Y sobre todo lo veo con su madre. Curiosamente con su madre. Con el padre ya hemos hablado, que hay una conexión absoluta. Pero con la madre creo que es el gran apoyo, no de la madre hacia la hija, que no dudo que lo sea. No, yo he visto mucho más apoyo de la hija hacia la madre. Por ejemplo, en momentos importantes como en esa despedida en la Academia Militar o cuando jura la Constitución en el Congreso de los Diputados, a la madre se la ve muy nerviosa, muy estresada. Se remanga, se toca mucho el cabello. Se aprieta las manos, a fijaros a partir de hoy en este gesto. La reina Leticia, cuando se estresa, tiende a apretarse las manos habitualmente. ¿Quién está ahí? Si está, claro, lógicamente, ¿quién es
1: Sí.
0: la que le da en ese momento apoyo, la coge de la cintura, la coge en la espalda? La hija. Es la princesa Leonor la que siempre está ahí para ayudar. Así que muy bien también.
1: Pues estupendo,
0: Otra.
1: oye, que de momento todo bueno.
0: Sí, todo bueno. Yo puedo decir una que creo que es mejorable,
1: Sí.
0: pero es secundaria, pero es mejorable. Otra, la penúltima ya, es el fuerte carácter. Hay un detalle muy divertido cuando le dejan en la Academia Militar de Zaragoza y la madre madraza, que podríamos decir, la reina Leticia, con todos mis respetos, la va a coger la maleta para llevársela. Cualquiera de nosotros que hayamos tenido niños pequeños, es muy habitual que le hayamos llevado
1: Sí,
0: la maletita
1: claro.
0: hacia el colegio y se la llevamos nosotros. Bueno, pues hizo ese gesto con su hija, que ya, lógicamente, ya tiene unos años. Entonces le cogió la maleta para llevársela a la propia reina, a la hija. La princesa Leonor coge la maleta, la pega un tirón de la maleta.
1: Y
0: Y
1: se la
0: echa
1: quita.
0: una mirada a la madre que la fulmina. Como diciendo, oye, oye, vamos a ver. que la maleta la llevo yo. Claro. Mi maleta no me la vas a llevar. No me la vas a llevar tú aquí hasta los mandos militares. Aquí te dejo la maleta de mi hija.
1: Ya,
0: no, no,
1: claro.
0: La maleta la llevo yo. Bien. Y se la declara mucho carácter.
1: Sí. Y vamos con la última. Vamos a seguir.
0: Y la última es muy segura de sí.

0: misma, muy segura. Desde que ha iniciado todo su periplo militar, tranquilidad, seguridad, no veo gestos de estrés, no veo nervios, no veo miedo. Tener en cuenta que estas cosas nos delatan en menos de un segundo con miradas. Yo siempre he dicho de la princesa Leonor que es una adulta prematura, la he calificado en muchas ocasiones, y es que se comporta así. Y oye, que la vemos en el Juan Sebastián Elcano, que hay que subir por esa escala de cuerdas arriba. Para allá que va.
1: Allí que va,
0: Pues si hay que subir, se sube y punto. Es pura determinación, es pura determinación. La veo
1: Fíjate.
0: mucho con brazos en las caderas. Los brazos
1: Sí.
0: en las caderas, esa postura es propia de personas también con mucho liderazgo y mucha determinación, ¿eh? También.
1: Pues mira, es verdad que cae simpática. Cae muy simpática. Yo creo que es una chica de su tiempo. Es la futura reina de España. Me da la sensación de que lo tiene muy claro, muy interiorizado y además que está por la labor. Así que entiendo el orgullo de su padre, la
0: Sí.
1: admiración de ella hacia el padre, desde luego. Yo creo que vamos a tener una buena reina, fíjate,
0: Yo
1: José
0: también lo
1: Luis.
0: creo, ¿eh? Lo único que creo que podría mejorar un poquito, para que no se nos quede en el tintero, es tema oratoria. La lectura de discursos es demasiado rígida.
1: Bueno.
0: Creo que le escriben los discursos, que interviene poco en ellos y le cuesta darlos en muchas ocasiones. Intenta poner naturalidad, pero le sale un poco forzado.
1: Bueno,
0: Es
1: pues
0: lo único que creo que tiene que coger más soltura.
1: seguramente, hombre, es muy joven todavía y seguramente a medida de
0: Claro,
1: que vaya
0: claro.
1: creciendo le hará los discursos, pero ella lo rehará a su manera, que es la
0: Era
1: mejor
0: curioso, de
1: forma,
0: niña
1: ¿eh?
0: las leía mejor, ¿eh? Fíjate, el peso de la responsabilidad, el peso de la responsabilidad. Pero cuando era más jovencita los leía mejor. Ahora, digamos que ella ve el peso del puesto de princesa y futura reina de España y mide mucho más sus palabras, intenta cuidar más la entonación. Yo creo que le han dado tantas instrucciones
1: Que a
0: que
1: lo
0: se le
1: mejor le han
0: apelotonan en la mente.
1: mareado,
0: Sí,
1: efectivamente.
0: creo que sí, creo
1: En
0: que sí.
1: fin, José
0: Pero todo lo demás,
1: Luis.
0: fantástico, ¿eh?
1: Pues nada, un 10 para la
0: Sí,
1: princesa de Asturias.
0: muy bien, muy bien, muy
1: José
0: bien.
1: Luis, que
0: Venga.
1: muchísimas gracias. Una semana más.
0: Nada.
1: Un beso muy fuerte.
0: Un beso y feliz fin de
1: Sí.
0: para todo el mundo.
1: Lo mismo, hasta luego.
0: Adiós, adiós.
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0: Este es ese, ¿no?
1: Es Bad Bunny.
0: Oh,
1: del Valle,
0: déjalo,
1: que por cierto
0: del Valle,
1: han aumentado un 40% las reproducciones de la canción Nueva Yol de Bad Bunny desde que España se clasificó para la final. La gente está escuchando el Nueva Yol.
0: ¿Es esto?
1: No, esa no es la de Nueva York.
0: Ah, bueno, sí, da igual. Si sí, todas sonan igual y todas no se le entiende lo mismo.
1: Esa es la de Tirema.
0: ¿Qué más me da a mí que digan Nueva York?
1: Tira más foto, más foto.
0: Ya, más foto.
1: Más foto.
0: Ay, por Dios, por Dios.
1: Esta es Nueva York.
0: Esto... Ah, mira, la entradita no está mal.
1: A mí estas canciones, los arreglos de esta canción, a mí me encantan.
0: Ya, el problema es que el que no tiene arreglos es él. Vale, ya está.
2: Si te quieres divertir.
0: Ah, ves.
1: Sí, ya verás.
0: Hasta ahora va bien. Se le entiende.
1: Sí, sí. Mira, mira,
0: ¿se
1: ahora
0: entiende? Pues la digo muy bajita.
1: Nueva York. Bueno,
0: bueno, hasta
1: es
0: ahora
1: una
0: la...
1: final.
0: Hasta que no entre él, pues, se puede aguantar.
1: Una bien. Final en Nueva York.
0: Sí.
1: A precios desorbitados, y por eso hoy preguntamos a los oyentes.
0: Horrible, sí,
1: eso por lo que no te duele pagar, aunque sea un atraco a mano armada. 628-091-117. ¡Buenos días! Con varias admiraciones, soy Fernando.
0: Hola, Fernando.
1: Dice, yo, él,
0: sí, él,
1: como es muy friki de los ladrillos de Lego,
0: sí,
1: en cuanto ve un set que le gusta, se lo compra.
0: Dale.
1: Y nos pone tres casi.
0: ¿Y cuántas tiene?
1: Asustados. Bueno, yo le he preguntado a Fernando de qué precios estamos hablando.
0: Sí, y no estamos muy puestos en el mundo Lego.
1: Y que me gustaría saber también de eso, que cuáles los ladrillos, los set de Legos más cotizados o codiciados en este momento. Lo tengo ahí que me ha dejado macho ghosting.
0: Vaya.
1: Me refiero que no me ha leído. No me ha leído.
0: A ver si te va leyendo y si no, a ver si a lo largo de todo el fin de semana te lee y el lunes.
1: Bueno, y si tenemos algún oyente que tenga también este capricho
0: de los Lego.
1: De los Lego, que también nos lo cuente. Buenos días, equipo. Con muchas admiraciones, pero menos admiraciones que Fernando.
0: Vaya.
1: Así se dirige a nosotros José Román.
0: Hola.
1: Saludos, amigos de José Román.
0: Sí.
1: Él sabe que son un atraco.
0: Sí.
1: Pero cuando salen entradas para los conciertos, como sea de un grupo que le gusta,
0: no,
1: pues
0: mira pelo,
1: se rasca el bolsillo. Le pasó con el grupo Kiss.
0: Sí.
1: Bueno, resulta que con el grupo Kiss se tuvo que frenar.
0: ¿Por qué?
1: Porque dice que él reconoce que casi pierde la cabeza con el grupo Kiss y casi cae en un atraco a mano armada. Resulta que se vendía la entrada, ya de por sí cara. Pero es que además se vendía un pack.
0: Sí.
1: Que incluía foto con la banda Kiss.
0: Ah, que te podías hacer tú la
1: entrabas
0: foto.
1: Entrabas tú y luego pues pasabas con los Kiss.
0: Sí.
1: Me imagino que serían... Claro.
0: ¿Estás seguro que eran los auténticos? Porque los Kiss, como lleva la cara pintada.
1: Claro, eso iba a decir yo.
0: Afortunadamente, ¿los has visto sin pintar?
1: Yo no.
0: ¡Oh!
1: Es verdad, es una experiencia que no he tenido.
0: Perdona... Yo te voy a pasar un vídeo donde están con la cara sin pintar y uno se entiende por qué se la pinta realmente.
1: Bueno, pues...
0: Pero claro, como tiene la cara pintada, a lo mejor tiene
1: claro,
0: unos dobles.
1: Claro, a lo mejor han actuado unos y luego a ti te ponen a hacerte la foto con otros.
0: Con otros.
1: Bueno,
0: hay que tener cuidado con esto, claro.
1: La experiencia, entrada, más foto con oficial con la banda...
0: Sí.
1: 1.000 euros.
0: ¿Qué me dices?
1: 1.000 euros.
0: Ah, ni loco, José Román.
1: Dice,
0: por Dios.
1: Menos mal que reaccioné.
0: Sí. Bien.
1: Porque entonces me hubiese quedado sin vacaciones. Era irse de vacaciones o ir al concierto con la foto de los Kiss.
0: Por Dios.
1: Al final pagó solamente entrada y vi a los Kiss pagando 150 euros.
0: Hombre, que muy bien hecho, muy bien hecho. Muy bien, volver en razón. Sí, perfecto.
1: Ángel nos da los buenos días y él nos dice que con más admiraciones que José Román y casi las mismas que Fernando.
0: Deja de contar admiraciones y cuéntame lo que dice.
1: Bueno, pues él una vez al mes, aunque sepa que cuesta caro y algunos restaurantes tienen precios por encima de lo normal, él se da un capricho en restaurante.
0: Muy bien.
1: Aunque me deje bastante dinero.
0: Sí.
1: Va con su mujer,
0: busca
1: además
0: un restaurante bueno.
1: Sí, sí, sí, sí, sí, sí, sí. Dice, una vez al mes tampoco hace tanto daño, hombre, a la economía.
0: Pues claro.
1: Eso sí, sí, solo una.
0: Ya.
1: Sí, que como están las cosas no me da la vida para más. Nos oye, desea buen fin de semana y nos dice que este último mes
0: sí
1: tocó, cuando cobró, se cobró sí además la extra, marisquería.
0: Oh.
1: Tocó marisquería.
0: ¡Qué suerte tiene tu mujer, Ángel! ¡Qué bien! ¡Estupendo!
1: ¡Jesús! ¡Buenos días!
0: ¿Ves? Yo ahí sí veo bien. Ahí en sí el caso ves, ¿no?, de Ángel.
1: Sí, sí,
0: pero
1: sí.
0: Oye, nos gusta comer bien, no te vuelves loco, pero vas a un buen sitio.
1: Bueno, claro.
0: Y celebras.
1: Jesús nos da los buenos días.
0: Sí.
1: Dice, buenos días, ¿eh?

0: Buenos días a todos.
1: Sí, tú eres todos.
0: Yo soy todos, sí.
1: Sí.
0: Entonces, él tiene un abuso consentido. Su coche. A ver, no el coche. Su coche va camino de los 12 años.
1: Sí.
0: Y él, que sabe que es un atraco a mano armada, sigue pagando el seguro a todo riesgo sin franquicia.
1: Ah, bueno, pero hace bien.
0: Claro. Dice, me llega el recibo de 600 euros.
1: Y duele.
0: Me dice, duele. Algunos amigos me dicen que soy tonto.
1: No.
0: Pero a él le da seguridad.
1: Yo siempre he sido muy partidaria de eso.
0: Dice, sé que matemáticamente es un timo.
1: No, tampoco. Si lo que no tiene sentido es lo contrario. ¿Cuándo va a tener tu coche más rozadura, más golpe, más bollo, más no sé qué? ¿Cuántos más años tiene?
0: Eso es verdad.
1: Tendría que
0: ser. Es cuanto más te compensa pagarlo.
1: Claro, efectivamente.
0: Aunque, claro,
1: los primeros años a lo mejor es una tontería pagar un seguro a todo riesgo.
0: Pero a lo mejor me
1: equivoco. Porque vas con un cuidadito y lo tienes ahí impoluto.
0: Ya. Ya, pero a lo mejor con tantos años no lo sé, ¿eh? Te dice luego el seguro que eso ya no te lo cubre.
1: Que sí, no te lo
0: paga.
1: Te lo digo yo, que yo siempre he tenido mis coches a todo riesgo desde que llegan hasta que mueren.
0: Nota de voz que nos ha dejado en el 628-091-117, con eso que a priori es más caro de lo normal,
1: sí,
0: pero que hacen el esfuerzo, tienen el capricho o les gusta pagar. Rosa Paseo.
2: Hola, buenos días a todos, soy Rosa Paseo. Pues a mí lo que me gusta pagar, lo doy por bien pagado, son algún musical. Para mí los musicales son maravillosos y hay que pagar un poco más, pues porque trabaja muchísima gente en ellos. Todo el elenco que tienen por detrás para preparar cosas, hay muchísima gente que no se ve y tienen que cobrar su sueldo para comer. Así que yo pago un poquito, a veces un precio más alto, por un buen musical. Vale, un abrazo, buen fin de a todos.
1: Oye, pues muy bien. Los musicales que le gustan. Pues estupendo.
0: Pues estupendo.
1: Genial.
0: Claro. Tus groupies te escriben.
1: ¿Quién es?
0: Juan.
1: Hola, Juan.
0: Dice, mi coche tiene 16 años y
1: ¿ves?
0: Como si tuviera 30, a todo riesgo. Muy bien, Eli.
1: Claro. Si es que tiene toda la lógica del mundo.
0: Cuatro admiraciones,
1: Toda la lógica del mundo.
0: Una, dos, tres, cuatro.
1: Para las que aplicamos una lógica que no tiene ninguna lógica. Es como cuando el niño saca el carnet de conducir. ¿No?
0: Sí.
1: ¿Qué hace una gran parte de la población? Que coja el coche viejo, ese que está para tirar, pues se da un golpe, pues no, no. Al niño hay que ponerle un coche con todo tipo de airbags y de sistema de seguridad, porque siempre será mejor pagar un bollo de un coche nuevo que un niño nuevo en un coche viejo. Bueno, pues aplicamos normalmente la lógica contraria. Y con lo del seguro igual. ¿Cuándo va a necesitar más reparaciones tu coche? ¿Cuántos más años tiene? Ya está. Muy bien, Juan.
0: José Román, que nos había escrito para contarnos lo del concierto de Kiss. Bueno, tiene. Bueno, a él le encanta la música, yo estoy como medium. Lo interpreto. Porque nos ha escrito para hacernos una puntualización y darnos una información que yo al menos desconocía.
1: ¿Qué es cuál?
0: Dice, la canción que hemos puesto de un verano en Nueva York, que a nosotros nos ha gustado y ha pasado...
1: nos ha gustado, te quiero decir.
0: Bueno, pero...
1: Por comparación...
0: A ver, que tú, hemos conseguido en este programa que tú escuches más de 10 segundos de la canción, ¿vale?
1: Sí, hasta bueno, como no cantaba él.
0: Bueno, claro. Pues resulta que es que la canción no es de él.
1: A ver,
0: dice,
1: ya, algo tenía...
0: Claro, un verano en Nueva York es un tema de salsa de los años 80, que ya existía. Aunque Bad Bunny lo cambió a un verano en Nueva York.
1: Ya, sí, ya.
0: Es que ha hecho como una...
1: Lástima que no le denuncien. Por cambiar la letra sin permiso. Bueno, a lo mejor le han dado permiso.
0: Mira, Santiago nos da hola a todos.
1: Hola, Santiago.
0: Él dice que no paga por ver fútbol, esos precios, ni cualquier precio. Tampoco paga por conciertos ni por la música. Pero él sí paga lo que sea por los billetes del AVE. Que le da igual, le duele, pero como va a ver a sus nietos, que los tiene fuera de Madrid... Pues entonces, ¿qué?
1: Hombre, y eso también lo entiendo.
0: Me da rabia el abuso de los transportes.
1: Sí,
0: pero en cuanto luego me bajo del tren, me dan el abrazo, me dicen abuelo, se me olvida hasta el último euro.
1: Pues es verdad. Claro que sí. Y luego, oye, mucho más cómodo. Viajes más cómodos.

0: Y eso es fundamental. Que llegas a ver a tus nietos y no vas doblado en cuatro, ni vas hecho polvo, porque ha sido con una cierta... Tampoco el ave... En fin, las líneas aéreas árabes en primera. Pero se va muchísimo más cómodo. Y si es para ver a los nietos, lo que haga falta. Guárdate el resto para el lunes.
1: Bueno, a ver.
0: ¿Vienes el lunes, no?
1: Yo qué sé, sé que celebrar cosas.
0: Que no. El lunes hacemos rato de oyentes.
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3: Buenas tardes. Actualizamos la situación del incendio de Lozoyuela, que sigue en fase de estabilización. No hay frentes de llama activa en estos momentos, tras calcinar unas 770 hectáreas. Por fortuna, ninguna en área protegida. Se espera un día complejo en el que el viento puede incrementarse a partir de esta hora. Se ha levantado el confinamiento en Buitrago de Lozoya y en Puentes Viejas. El consejero de Medio Ambiente, Carlos Novillo, destaca el comportamiento ejemplar de los vecinos.
4: La población, con el apoyo de los alcaldes, concejales, Guardia Civil, que agentes forestales que conocen muy bien la zona, pues han obedecido las indicaciones y por eso no hemos tenido que lamentar ningún daño personal, pero les pedimos que hoy sigan muy pendientes por si hubiera un cambio de situación. Esperemos que no, pero tenemos todavía unas 12 horas muy complejas.
3: Desde este viernes, la remodelación de la calle Alcalá afronta una nueva fase. Hasta finales de agosto se cierra un carril por sentido, dejando dos para la subida desde Cibeles hasta la puerta de Alcalá.
5: Cogemos calles alternativas y ya está, no pasa nada. Hay que
6: adaptarse. Sí, hombre, también se nota que ahora no hay tampoco tanto tráfico como cuando no hay clases.
5: Claro.
6: Tampoco hay tanto tráfico, pero sí, algo sí que se nota. Sí, en los buses y tal hay más follón, pero bueno.
7: No, el tráfico que puede haber, los semáforos y ya está. El verano hay menos tráfico.
3: Quien haya pasado por este punto a primera hora de esta mañana habrá visto una lona desplegada en el monumento con la cara de Pedro Sánchez y el mensaje "Di no a las nucleares". Se trata de una acción de Greenpeace coincidiendo con la decisión del Consejo de Seguridad Nuclear de avalar la prórroga de la vida útil de la central de Almaraz hasta 2030, una decisión que está ahora en manos del Ejecutivo. Y a esta hora comparece ante la Comisión Coldo del Senado el director adjunto operativo de la Guardia Civil. Manuel Llamas responde a preguntas de los senadores un día después de declarar en la Audiencia Nacional como investigado en el caso Leire. Última hora, Cámara Alta, Flor Carazo.
8: Manuel Llamas en reiteradas ocasiones ha dicho que no ve motivos para dimitir, ni sus superiores se lo han pedido, ni él va a hacerlo porque ha asegurado es inocente. Escuchamos al DAO y a la senadora de UPN, Marimar Caballero.
9: Considera perfectamente compatible mantener el lema que tiene la Guardia Civil, el honor es mi divisa, es uno de sus pilares. ¿No cree usted que es deshonroso?
10: No. En absoluto, ese cuestionamiento de mi honor, en todo caso, es de un puesto en tela de juicio por parte de terceros, no por mí mismo.
8: El DAO ha explicado que la directora de la Guardia Civil, Mercedes González, le informó de que se había reunido con Leire Díez recientemente después de que le enseñara una nota en la que la exmilitante socialista la citaba. Llamas también está negando que haya intentado obstruir las investigaciones. Ha dicho que siempre ha comentado que la UCO debe seguir en los procesos las órdenes del instructor, no tomar la iniciativa.
3: Y la directora de la Guardia Civil ha acudido por segundo día consecutivo a la Audiencia Nacional después de que la declaración de su número 2 se prolongara este jueves por espacio de 2 horas y media. Mercedes González comparece como imputada en el caso Leire y, al igual que hiciera ayer, ha acudido a la audiencia en un coche oficial que le ha dejado a los pies de las escaleras de acceso a la puerta de autoridades. Y vamos ya con la actualidad del deporte. Alejandro Reyes.
11: Sí, la selección española iniciará su segundo entrenamiento en Nueva Jersey hoy a las 5 de la tarde. Ya se encuentran preparando la final frente a Argentina. Partido en el que ya se conoce al árbitro del encuentro, será el esloveno Slavko Vincic, árbitro en la última derrota de Argentina en un Mundial. Y en nuestro fútbol, el equipo informa que el jugador francés Michael Olise quiere salir del Bayern de Múnich para poner rumbo al Real Madrid. El extremo derecho ya habría hablado con Tchouaméni y con Kylian Mbappé. El Leganés presentará hoy a la 1:30 a su nuevo futbolista, Álvaro Tejero.
12: Hola pepineros, soy Álvaro Tejero, ya estoy por aquí, con muchas ganas y a disfrutar de este año. Nos vemos en el On Time Butarque.
11: El jugador de 29 años viene a reforzar el lateral derecho del club pepinero.
3: Vamos ya con la información de servicio público. Miramos a las carreteras en conexión primero con el Centro de Información de Tráfico del Ayuntamiento de Madrid. ¿Cómo está la situación? Beatriz Gómez, buenas tardes.
13: Hola, buenas tardes.

0: Sigue el panorama tranquilo en el tráfico de las vías madrileñas. En estos momentos, los accesos a la capital mantienen circulación fluida y solo la conexión de Avenida de América con María de Molina y la M30 a la altura de Méndez Álvaro en dirección norte presentan tráfico lento.
1: Miramos al resto de carreteras de la región. DGT, Alejandro Martín.
2: ¿Qué tal? Muy buenas tardes. A esta hora, mucha precaución. Se complican ya las salidas, especialmente en la carretera de Valencia, la 3 en Rivas. Va hacia Madrid con 2 kilómetros de retenciones y hasta 3 kilómetros de tráfico lento en la salida por la carretera de Andalucía, la autovía A4, a su paso por Villaverde, Butarque y Getafe. Ligeras dificultades en la salida por la 5 en Alcorcón y ya en la M40, Coslada, sentido A2 y también en Barrio de la Fortuna hacia la carretera de A Coruña.
1: Así terminamos. 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
4: Se busca auxiliar de ruta en Alcobendas. Se ofrece contrato indefinido a tiempo parcial con jornada distribuida en turnos partidos y una duración superior a 6 meses. La retribución será la correspondiente al salario mínimo interprofesional en proporción a la jornada contratada. Piden certificado de profesionalidad en atención sociosanitaria a personas dependientes, título de técnico en cuidados auxiliares de enfermería o de técnico en atención a personas en situación de dependencia. Además, se requiere permiso de conducción de la clase B y se valora positivamente contar con formación en mecánica básica del automóvil.
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0: 7 minutos pasan de las 12 en punto del mediodía y aquí estamos los de las 10 del Buenos Días Madrid, tercera hora del programa del viernes. ¿Y qué toca a esta hora? La semana según Bomón. Antonio Martín Bomón, muy buenos días.
1: Muy buenos días, Eli.
0: Estoy muy defraudada contigo. El otro día me mandaste un mensaje diciendo que por primera vez te ibas a quitar la chaqueta y ibas a venir con la foto de...
1: Con la camiseta
0: de la selección española. Mandaste una foto, estabas muy guapo con la camiseta. Has venido con chaqueta y con... sobrio, como eres tú, y elegante al mismo
1: tiempo.
0: Bueno,
1: pero vengo más de verano, ¿eh? Vengo más de verano.
0: Bueno, sí, bueno, llevas chaqueta de verano en vez de chaqueta de tweet. Bien, pero no has venido con la camiseta, no, hombre.
1: Me cuesta trabajo, es por respeto a ti.
0: Ya.
1: Es por respeto a la jefa.
0: Oye, que aquí han venido tertulianos a otros programas a hablar de política con la camiseta puesta, ¿sí? Que es una cosa alucinante. A mí me alucina mucho esto.
1: Yo es que no me... No me cambio de chaqueta.
0: Ya te veo, ya. Siempre con la chaqueta.
1: Siempre con chaqueta.
0: La chaqueta puesta. Hemos llegado a dudar, muchas personas del entorno de Antonio, si no formará parte del mismo, como el caparazón de las tortugas.
1: Por eso te mandé...
0: Que no se le puede quitar el caparazón a una tortuga.
1: Por eso pues, te mandé igual. La foto con la camiseta de España.

0: Para que me vieras sin chaqueta, ¿no ves?
1: Primera vez en la vida, nos conocemos hace cuántos 20 y pico años, primera vez que he podido ver en foto, también es verdad, no en carne humana, pero en foto, Antonio sin chaqueta. Yo creo que va con chaqueta a la playa, todo con chaqueta. Bueno, que hay que analizar otra semana intensa, ¿eh? Intensa,
0: sin duda, buah,
1: madre mía, no salimos de los juzgados.
0: No.
1: Es
0: para instalarse, sí, en la sala del juzgado y ya está.
1: Y además, ver pasar la vida.
0: Y además, como incluso cuando piensas que ya va a ser una semanita dura de juzgados, después te vienen noticias añadidas. ¿Otro? También de los juzgados, pues es que, bueno, pues es una crónica judicial, los periódicos en España en estos momentos.
1: Bueno, comenzamos la semana, si no me equivoco, hay tantas cosas que a lo mejor me lío, pero con la sentencia al hermano de Pedro Sánchez.
0: Exactamente.
1: A David, que tenía otro apellido que se lo puso precisamente para pasar desapercibido.
0: Azagra.
1: Exactamente, cuando lo contrataron en el Teatro Real, que a su vez recibió unas subvenciones, como ha quedado probado en el auto. ¿Qué te ha parecido a ti la sentencia?
0: Bueno, me parece una sentencia, en primer lugar, ya el que condenen a un hermano del presidente ya es un acontecimiento insólito, por supuesto, en España. Es la primera vez que ha ocurrido una cosa así, sin duda. La sentencia, pues me parece proporcionada, porque proporcionada para lo que es. Mucha gente dirá, caramba, pues a este hombre, por no trabajar, lo condenan
1: a no trabajar. Sí, es verdad.
0: Es una cosa curiosa, ¿no? Y encima no le hacen devolver tampoco el dinero.
1: Fíjate, a mí ese punto sí me ha llamado mucho la atención. Te condenan, de condenarte a no trabajar durante 9 años en cargo público, cuando precisamente estás delante de un juez por no ir a trabajar en un cargo público, es bastante chocante, pero es verdad que es proporcional. Pero que no te obliguen a devolver un dinero que has estado cobrando de una manera indebida, por estar en tu casa o en la biblioteca.
0: Sí, pues ya, es llamativo, pues porque, es llamativo porque además a cualquier español que le vienen trabajando de manera inadecuada, etcétera, pues la Seguridad Social o Hacienda le recuperaría ese dinero. Los tribunales no dirían después nada porque se le hubiera recuperado ese dinero. Es llamativo, pero de todo modo lo importante es, bueno, pues lo ejemplar que es esa condena en estos momentos, a él, y no olvidemos al doble, a Miguel Ángel Gallardo, que fue candidato del Partido Socialista y secretario general del Partido Socialista
1: en las últimas
0: elecciones de Extremadura. Bueno, sin duda alguna, sobre todo por una cuestión, porque claro, a ellos los condenan por una serie de delitos, pero no los han podido condenar por tráfico de influencias, porque sobrevuela en el tribunal que evidentemente ha habido tráfico de influencias, pero pero dice la propia sentencia que no lo han podido demostrar.
1: Yeah.
0: Pero claro, el tráfico de influencias solo lo ha podido hacer uno, que es precisamente Pedro Sánchez. Que este es el verdadero problema de todos estos delitos del entorno personal del presidente. Claro, son difíciles de mostrar, pero claro, todo lo que está saliendo alrededor, sin la colaboración del presidente, pues sería muy complicado. Es como después hemos oído unos días posteriores como a la esposa del presidente del gobierno se le ha abierto juicio con jurado por dos delitos que son para que los juzguen un jurado popular, ¿no? Y claro, evidentemente ella está ahí imputada por tráfico de influencias, pero ciertamente, ¿quién puede? ¿Quién es el que está detrás de todo esto? Porque si ella no fuera esposa del presidente del gobierno, no podría haber influido en nada, en absoluto. Por consiguiente, pues sigue sobrevolando ese asunto. De todos modos, ya es un clamor llamativo. El hermano condenado, aunque no es sentencia firme, podrán recurrirla y supongo que la recurrirán. Y ahora se abre juicio oral, juicio contra con jurado popular contra la esposa del presidente. Y ojo, que ahora no es el juez Peinado que tanto han rectificado y tanto han criticado todo porque decían que estaba haciendo una lucha política contra Pedro Sánchez. No, no, ahora es la sala del Tribunal Superior de Justicia de Madrid quien ha decidido, del Tribunal de Justicia del Tribunal de Madrid, de la Audiencia de Madrid, quien ha decidido hacer abrir este juicio oral.
1: Ya, veremos, es un juicio, de todas maneras, fíjate, Antonio, yo no sé nada de leyes, ¿para qué voy a hablar? Como si supiera. Pero sí, como ciudadana, me llama mucho la atención lo del jurado popular. Creo que fue Pascual Salas en su día el que dijo, si uno es culpable, mejor que te juzgue un jurado popular. Si uno es inocente, mejor que te juzgue un juez profesional, ¿no? Pero en este caso, un jurado popular, claro, lo hemos visto en muchas películas, sobre todo americanas, ¿no? La elección del jurado. ¿Cómo se va a conseguir un jurado popular que no esté influido previamente por este caso? Es que es imposible. Llevamos tanto tiempo hablando, se ha publicado todo, hemos escuchado conversaciones, hemos visto WhatsApp. Cualquier persona que viva en el mundo y no viva metido en una cueva tiene una idea ya más o menos preconcebida de qué es lo que ha podido pasar.
0: Claro. Fíjate, cuando se hace la ley del jurado popular, que es Juan Alberto Belloc, ministro de Justicia, Margarita Robles, por cierto, secretaria de Estado en aquella época con Belloc también, ¿no? El Partido Popular se negaba y se opuso mucho a que los delitos de corrupción fueran juzgados por un tribunal popular, porque decían que eran delitos muy complicados.
1: Pero son farragosos y para que al final lo juzgase en
0: Ciudadanos, ¿no? Sí. Pero sin embargo fue el Partido Socialista el que se empeñó en que este tipo de delitos fueran juzgados por un tribunal popular. Y ahora resulta que es el Partido Socialista el que está intentando que no, hasta el último momento, que no juzgaran a Begoña Gómez un tribunal popular.
1: Es que hay casos, te quiero decir, juegan un tribunal popular. Yo no soy partidaria personalmente porque pienso zapatero a tus zapatos. Si un juez ha tenido que estudiar y mucho y pasar unas oposiciones y conocerse el código penal de pe a pa, hombre, para algo está. Es verdad que después de un juicio con un tribunal popular luego es el juez el que toma determinación de cómo se pena eso, ¿no? Pero yo no soy partidaria, porque si yo formo parte de un jurado popular, yo qué sé, ni de leyes, ni de nada. Y luego es muy complicado que en casos tan mediáticos no esté influido por lo que sea, ¿no? Por el periódico que lee, por la emisora que escucha, por la idea que se ha formado cada persona, y que para eso somos independientes y se supone que inteligentes, para la idea que cada uno se ha formado de lo que ha podido pasar previamente a sentarte en una sala de juicio, ¿no?
0: Y tú fíjate, en este caso, bueno, ha habido casos con jurado popular muy llamativos mediáticamente, ¿no? Pero este probablemente va a ser uno de los casos más llamativos que ha habido, que ha habido en España. Imagínate a ver cómo guardar a ese jurado, una vez elegido, guardarlo durante todo el juicio. Va a ser
1: muy complicado
0: de aislarlo, de aislar a estas personas para que no tengan influencias o para que no accedan los propios medios de comunicación, damos los medios de comunicación a ellos. Es un caso que va a representar para la justicia un paso,
1: un reto importante,
0: un salto cualitativo importante.
1: Desde luego. Volviendo al tema del lawfare y no lawfare, fíjate, esta decisión que ha tomado el Tribunal Superior de Justicia de Madrid desmonta y mucho el tema del lawfare, porque, oye, a la hora de la verdad, cierto es que ha dicho adelante con el juicio a Begoña Gómez, pero ha quitado dos delitos de los que se suponía que proponía, bueno, suponía no, proponía el juez Peinado, y le ha devuelto el pasaporte.
0: Claro,
1: Claro, dices, bueno, el lawfare, si hubiese realmente un lawfare, que no lo hay. Como en el caso del hermano del presidente, donde ha sido el propio abogado del hermano del presidente, el que ha dicho que no ha habido lawfare ahí. Claro.
0: Pero es que vamos a ver, a mí me parece que el gobierno se ha emperrado en esta...

0: teoría de legitimar la justicia, cuando es absurdo.
1: Que es muy grave, la justicia española, muy grave que un gobierno
0: se ha colocado en la posición que se colocan los grupos antisistema y no un partido socialista.

0: nadie ha dicho nada del resto de condenados. Quiero decir, se ve clarísimamente que es todo para proteger o para defender el entorno más cercano de Pedro Sánchez, porque no han salido diciendo, ya ha habido lufer en la condena también a unos señores que están condenados, recordemos que creo que son 8 personas condenadas, pero nosotros nadie dice nada,
1: claro,
0: oye.
1: Y tampoco hubo grandes rompeduras de la vestimenta por cuando condenaron a Ábalos hace unas semanas. Es decir, no, fundamentalmente se está defendiendo al entorno del
0: al
1: entorno del presidente.
0: Y tan cercano.
1: Y fíjate tú si a ese nivel se ha llegado, que es verdad que después de empezar la reflexión el presidente cuando, cuando imputan a la mujer del presidente del gobierno, aquellos días de reflexión para ver si le continuaba o no continuaba dentro de la política. Bueno, lo que se hace allí es montar por parte de Ferraz, a través de Santos Cerdán, una mafia para desprestigiar a todos aquellos que estaban investigando la corrupción del entorno del presidente. Por eso es tan preocupante que por parte del Partido Socialista y por parte de ministros del Consejo de Ministros estén utilizando estas teorías deslegitimadoras de la justicia, una justicia además absolutamente garantista, que como has dicho tú, cuando se toma una decisión desproporcionada por parte de un juez, hay otros jueces que lo corrigen. Y es más, si en la audiencia resulta que lo juzgasen y condenasen a Begoña Gómez, podría después ir a instancias superiores, al Tribunal Supremo, para que cambiaran esa sentencia si fuera necesario. Por tanto, bueno, pues lo que debe de hacer cualquier gobierno es respetar la justicia. Te gustarán más o menos las decisiones que tome, pero evidentemente acatar lo que digan los tribunales. No puede ser que guste mucho la decisión del Tribunal Superior de Justicia de la Unión Europea cuando se avala la ley de amnistía y evidentemente salga todo el gobierno felicitándose y después se critique a la justicia, a otra parte de la justicia, cuando lo que se hace es abrir juicio oral contra la mujer del presidente.
0: Oye, ¿qué te ha parecido, por cierto, ese aval de Europa a la ley de amnistía?
1: Pues que Europa siempre se lava las manos. Como ahora has visto, es una sentencia en la que dicen que no, que evidentemente esto no contradice la legislación de la Unión Europea, porque lo contrario hubiera sido, evidentemente, dejar a los pies de los caballos al gobierno español, pero tampoco le quitan ni un poco de carga a las sentencias que han hecho los jueces españoles, porque vuelven a poner en el tejado de la justicia española las decisiones últimas, que la tendrán el Tribunal Supremo, que debe de analizar cada caso en particular, o el Tribunal Constitucional cuando tenga que pronunciarse.
0: Es que al fin y al cabo lo que ha hecho el Tribunal Superior de Justicia de Europa, el famoso TEJUE, que no sé por qué le llamamos TEJUE, que es un palabra muy horroroso, lo que ha dicho es, bien, no afecta a lo que es la Unión Europea, pues ya está. No es que digan, es una ley estupenda porque los condenados no cometieron ningún delito y entonces hay que... No. Lo que ha hecho el Tribunal Europeo es decir, es una ley, nos llega, esto nos afecta a algo, afecta al resto de países, afecta al funcionamiento de la Unión. No.
1: Y el gobierno además está mostrando una alegría desproporcionada y pidiendo que se dé ya la amnistía a Puigdemont, a Junqueras, etcétera, etcétera. Pero si se lee bien esa sentencia, te das cuenta que en el tema de la malversación no entra a rectificar al Tribunal Español, sino lo único que dice es que no afecta a dinero de la Unión Europea.
0: Exactamente.
1: Pero evidentemente, si la malversación ha sido con dinero del Estado español, como marcaron los tribunales, pues evidentemente el delito de malversación, que fue por lo que no se les pudo dar la amnistía a Puigdemont y, vamos, a Junqueras, y a Puigdemont no, porque no se lo pudo juzgar porque estaba en rebeldía, pero bueno, pues evidentemente no se les quitará tampoco ese delito por parte del Tribunal Supremo, a no ser que el Tribunal Constitucional dictamine otra cosa.
0: Bueno, veremos a ver. El Tribunal Constitucional, de entrada, normalmente tarda

0: como 10 años de media en pronunciarse. No sé si... Como en todo, ¿eh? Unas veces van más rápida la justicia y otras más lenta. Bueno, Gibraltar, fíjate, ya no hay verja.
1: Pues mira, Eli, a mí me preocupa por sentido común.
0: A ver.
1: Me preocupa por sentido común porque cuando tú tienes un paraíso fiscal, como es Gibraltar, un puerto franco, aunque se tomen algunas medidas que a mí me parece económicas, que son más cosméticas que otro tipo de medidas, al final vas a perjudicar a todo el espacio que hay alrededor de ese puerto franco, si abres una verja. ¿Por qué? Pues porque la señora del campo de Gibraltar,
0: sí,
1: que tiene a 10 minutos un supermercado en el Peñón de Gibraltar, se va a ir a comprar al Peñón de Gibraltar porque allí no tiene impuestos y le sale mucho más barata la compra. ¿Y qué pasa con el supermercado del campo de Gibraltar español? Pues que se hunde.
0: Yeah.
1: Que al final, es verdad que estamos favoreciendo el que las 15.000 personas españolas que pasan la verja todos los días a trabajar pues tengan menos problemas, pero evidentemente vamos a ver las medidas económicas que se toman para paliar los efectos que puede tener la apertura de esta verja a todo el campo de Gibraltar. Y después veo otra cosa que a mí me horroriza, me escandaliza. El tema de Gibraltar es una lucha en la política internacional española de 3 siglos.
0: Sí.
1: Es una lucha histórica. Y que en estos momentos se haya decidido por parte del gobierno este cambio de política internacional sin haber pasado por el Congreso de los Diputados es una falta de respeto a la soberanía nacional y una falta de respeto a los principios que marcan el propio sistema democrático español.
0: Bueno, pero es que ya lo dijo Pedro Sánchez, gobernaremos con o sin el Congreso de los Diputados. Fíjate, esta misma semana no ha sido aprobado en la senda del déficit. Ayer hablábamos con Daniel en la calle precisamente de esto, ¿no? Ni se ha aprobado el techo de gasto, que son los pasos previos a presentar esos presupuestos que, en fin, se han convertido como una leyenda, ¿no? Los presupuestos que van a llegar. Y de la misma ha salido el Ministerio de Hacienda diciendo, bueno, da igual, haremos los presupuestos fijando el déficit que ya comprometimos con Bruselas. Oiga, que esto no se puede hacer sin que el Congreso lo apruebe.
1: No, porque es que además la Constitución española marca perfectamente los pasos. Es decir, marca que primero se tiene que aprobar un techo de gasto, que hasta que no se apruebe el techo de gasto no se pueden hacer los presupuestos. Es más, indica que si no se aprueba el techo de gasto, hay que seguir presentando el techo de gasto para poder elaborar el proyecto de ley de presupuestos. Pero aquí es verdad, se están saltando todas las líneas constitucionales españolas y después se presentan como los más respetuosos de la Constitución cuando la están incumpliendo constantemente.
0: Pero día sí, día también. Según, es que eso objetivamente se está incumpliendo.
1: Fíjate ya, incluso si no se respeta la Constitución, Eli. Pedro Sánchez no fue votado como presidente porque fuera el líder del partido que ganó las elecciones en España. Lo votan como presidente una mayoría de investidura en el Congreso de los Diputados. Esa mayoría de investidura, con esta ruptura del techo de gasto, se ha demostrado que no existe ya. Por tanto, si un presidente no tiene legitimidad por el voto de los ciudadanos para ser presidente y ha perdido la legitimidad porque aquellos que en su día lo invistieron hoy votan en contra de él, ¿qué puede impedirle convocar a los españoles para preguntar su opinión? Pues hombre, más parece una huida que realmente una resistencia, ¿no?
0: Pues no sé por qué, porque el último CIS de Tezanos vuelve a dar al Partido Socialista como ganador de las elecciones. O sea, cada vez que hay un diputado, el Partido Socialista sube 3 escaños.
1: Yo supongo que en estos momentos Pedro Sánchez estará frotándose las manos a ver si condenan a su esposa, porque tendría mayoría absoluta.
0: Digo yo.
1: Según el CIS. Bueno, pero evidentemente después hay otros muchos sondeos que no dicen esto. Y ya, que los otros sondeos lo que dicen es que el Partido Socialista está cayendo por debajo de los 100 diputados, mientras que Vox y el Partido Popular están alcanzando ya los 210 diputados. Ya no estamos hablando de una mayoría absoluta, estamos hablando de una mayoría absolutísima que permitiría a ese centro y derecha reformar todas las medidas que ha adoptado ideológicas este gobierno. Esperemos que lo haga, porque otra vez el Partido Socialista
0: el Partido Popular
1: la mayoría absoluta.
0: Cuando ha llegado al gobierno, me ha dicho amén, ¿para qué vamos a remover nada? Y ha seguido.
1: Lleva razón en eso.
0: Con las mismas.
1: Sí, sí.
0: Cuidadito como lo de incumplir promesas. También se puede entender que muchas promesas se incumplan por absoluta necesidad, como fue el caso del gobierno de Mariano Rajoy con la bajada de impuestos, que no solo no las bajó, sino que las subió a un nivel importante. Fíjate, ayer Daniela Calle, que sabe de esto, sabe
1: mucho,
0: nos decía, bueno, es que se va a encontrar un agujero importantísimo. De nuevo, el Partido Popular, en el caso de que gane, que no se puede afirmar, ¿no? El gobierno que llegue después del de Pedro Sánchez, sea del color que sea, se va a encontrar con un agujero impresionante. De nuevo, no va a poder subir los impuestos. Va a tener que recortar gastos en la administración, cosa que estaría muy bien porque están desaforados completamente. Bueno, a mí me parece estupendo que recorten todo lo que tengan que recortar de la administración pública, pero desde luego no va a poder, decía Daniel, ojalá tenga razón, no va a poder hacer lo mismo que hizo la otra vez, porque entonces ya no volvería a ganar unas elecciones el resto de la historia.
1: Hombre, Eli, además, fíjate tú una cosa que hay que también analizarlo en este sentido. Yo soy muy partidario de la inmigración, porque creo que la inmigración, bien entendida, crea mucha riqueza en los pueblos. Una inmigración bien entendida y
0: irregular. Y haciendo las cosas.
1: Pero, sin embargo,
0: hacer, evidentemente,
1: esta política que se ha tenido en estos momentos tan alegre con la regularización de inmigrantes, que nos puede hacer que en 2 años o 3 años a lo sumo, con la reunificación familiar, se nos pueda plantar en 3 millones, el millón y pico de inmigrantes que se han regularizado, lo que va a crear es un agujero en los servicios públicos españoles enorme, porque de golpe nos vienen 3 millones de personas más que van a necesitar vivienda,
0: sanidad,
1: que van a necesitar
0: pública,
1: sanidad, enseñanza.
0: El tema de la sanidad pública es muy serio, claro, porque tenemos por un lado a los médicos, no a los médicos, a toda la profesión sanitaria en huelga. Y anunciando paros importantes, además a partir de septiembre, porque tiene unas condiciones laborales que ellos consideran que no son las adecuadas, porque falta personal, pues fíjate tú con 3 millones de personas más.
1: Y el problema es que diría, bueno, pero si incorporamos 3,5 millones de personas al sistema laboral, evidentemente, pues lo que entra compensa lo que sale. El auténtico problema es que estamos incorporando a los inmigrantes con unos salarios tan sumamente bajos,
0: claro,
1: que la aportación que hacen al conjunto de la caja pública es muy escasa.
0: Sí.
1: Porque claro, es que los inmigrantes en estos momentos en España están cobrando de media 1.100 euros.
0: Claro, el salario mínimo.
1: Exactamente. Mínimo. Trabajan muchísimas horas, con muy pocos derechos, ciertamente. Sí. Son, en buena medida, muchos de ellos esclavos, entre comillas, pero evidentemente con esos salarios no van a poder aportar muchísimo dinero a esa caja común para compensar el gasto que van a suponer 3,5 millones más de personas, con lo que el gobierno que entre va a tener que asumir también ese gasto. Bajando impuestos va a ser muy complicado cuadrar las cuentas, claro.
0: Por lo menos que nos digan igual, que ya tenemos la presión fiscal más alta de Europa, ¿eh?
1: Fíjate tú.
0: Tremendo.
1: Estamos hablando de un 47% a las empresas, 13 puntos más altos que las empresas europeas. A ver qué empresa española puede competir con una empresa en Francia o en Alemania que tiene un fisco 13% más bajo que el español.
0: Fíjate, hasta hace 8 años trabajábamos, creo que era una barbaridad, ¿eh? Hasta mediados del mes de junio todo lo que ganábamos era para Hacienda y a partir de ahí nuestro, haciendo unos cálculos un poco peregrinos, pero más o menos. En estos momentos tenemos que trabajar hasta el 1 de agosto. O sea, tú y yo estamos trabajando en estos momentos, seguimos trabajando para Hacienda. Hasta que no llegue el 1 de agosto no empezaremos a recaudar nuestro dinero, el que nos hemos estado trabajando hasta ahora. Bueno, Domingo Mundial, ¿qué? que hasta ahora se ha acertado muy bien.
1: Yo esta vez voy a dar un resultado. El resultado

0: Todo que yo quiero.
1: A ver.
0: 4-1 va a ganar España.
1: Es el que tú quieres.
0: El que yo quiero. 4-1 va a ganar España.
1: Ya. ¿Posibilidades de que aciertes?
0: Pues muchas. Ya lo vas a ver.
1: Bueno.
0: Solo voy a recordar una cosa. Sí. La última vez que jugó España contra Argentina le ganamos 5-1.
1: Ya, pero es que están siendo así un poquito... Como que parece que los árbitros les quieren, ¿no? A los argentinos.
0: Pero España es una selección con mucho recorrido. Mm. Practica un fútbol que no lo practica ninguna otra selección porque son jugadores todocampistas que presionan muy bien arriba y presionan muy bien arriba todo el partido. Y eso es muy difícil jugar contra un equipo con esas características.
1: Bueno, te vas a ver el partido, evidentemente.
0: Sin duda, claro.
1: Con el intermedio, con Justin Bieber, allí toda la mandanga.
0: Me han dicho que el intermedio va a ser de media hora.
1: Sí.
0: No de un cuarto de hora.
1: No,
0: como siempre.
1: De media hora, con lo cual, oye, no sé cómo funcionará eso. Porque jugadores a lo mejor se enfrían.
0: Los jugadores tendrán que volver a calentar y cosas así.
1: Claro,
0: tremendo.
1: Yo, chico, muy americano es eso. Sí, Super Bowl hecha fútbol.
0: De hecho, fíjate tú que en los partidos de fútbol, cuando empieza la segunda parte, está medio vacío el campo. Están todos merendando o tomando café por ahí.
1: Pues, en este caso, van a estar viendo a Beyoncé cómo se mueve el escenario. Yo he propuesto, no sé qué te parecerá a ti, pero yo he propuesto que en vista del éxito, en mitad del Festival de Eurovisión, salga Mbappé haciendo unos botes de pelo, una demostración de juego de pelota allí tranquilamente, y luego salga pues Alcaraz y haga ahí con la raqueta unos malabares.
0: Oye, me parece muy bien. Además, ¿qué? ahora que Alcaraz me dicen que sale con la hija de Julio Iglesias.
1: ¿Ah, sí? Pues, ¿con cuál? Uy, por Dios, pues, ¿qué me entera pues, yo de esto?
0: Tú,
1: esto me tiene loca.
0: Un hombre del corazón en esto.
1: ¿Con cuál de todas?
0: En este momento, ¿no?
1: Ya.
0: Con la, fíjate. Con
1: una de las gemelas.
0: Una de las gemelas.
1: Ah, fíjate. Pues de esto no me había enterado yo. Pues nada, oye, pues una mezcla. Uh-huh. Oye, al fin y al cabo, la hijastra de Julio Iglesias también está casada con un tenista.
0: Claro.
1: Ana Boyer está casada con este chico, que no me acuerdo cómo se llama, pero ya está. Oye, pues vamos a hacer la propuesta.
0: Claro.
1: Muy bien, Antonio.
0: Espectáculo, dinero, negocio.
1: Exacto, mándame el resultado cuando acabe el partido, porque teniendo en cuenta que empieza a las 9.
0: No puedo creer que no vayas a ver ese partido tú.
1: Hombre,
0: es decir, imposible.
1: Sí, pero vendré el lunes, pues como todos, dando cabezazos, porque si empieza a las 9, entre que el partido, las pausas estas de hidratación, el espectáculo, pues
0: fíjate,
1: en medio. No te digo nada como haya prórroga o penalti.
0: Me tengo que ir a la fuente a bañar si gana España.
1: ¿Ah, te vas a ir a bañar a la fuente? ¿A cuál?
0: A la de Villaviciosa.
1: ¿A la que tiene Marce? ¿Con camiseta?
0: A la de las hadas.
1: A ver si vas a coger un frío, Antonio.
0: A la de las hadas.
1: Madre mía, tremendo. Bueno, pues nada, ya me cuentas el próximo viernes. ¿Qué tal? Un abrazo, Antonio. Hasta el próximo viernes.
0: Hasta luego, adiós.
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0: Bueno, pues como estábamos comentando, la final del Mundial está a la vuelta de la esquina, nada, pasado mañana. Y claro, es una lástima porque va a haber mucho aficionado que va a tener que seguir ese partido desde un hospital, o porque está ingresado o porque está acompañando a algún paciente. En el caso de Lola, pues eso es lo que va a ocurrir. Tiene a su padre de 86 años ingresado y ha lanzado una petición que nos ha parecido, vamos, de lógica pura, a través de la plataforma change.org. ¿Para qué? Para que la televisión en los hospitales sea gratuita, por Dios, es que estamos todavía en principios del siglo XX. ¿Cómo pueden seguir cobrando? ¿Cómo se puede tener que seguir metiendo moneditas en las televisiones de los hospitales? Lola Martín, muy buenos días.
1: Buenos días, ¿qué tal?
0: Bueno, pues encantada de saludarte, Lola, porque nos parece una petición tan lógica, tan obvia, tan de cajón, que vamos, cuenta con las firmas de todos los que estamos aquí. Es increíble que todavía se siga pagando o teniendo que pagar por ver la televisión cuando estamos hablando, fíjate, tú en tu caso, hombre, puedes estar con tu padre que está ingresado, pero una persona que está sola en una habitación que no se puede mover, ¿qué hace si quiere ver la tele? Y luego, oye, no todo el mundo tiene 10 euros para gastárselo cada 3 días en una habitación de hotel, de hospital, perdón, ¿no?
1: Sí, efectivamente, claro, el caso no es solamente nuestro caso, que, claro, bueno, pues al final lo puedes pagar. La cuestión es que es lo que tú has comentado, justamente hay personas que no tienen recursos, hay personas que son mayores, hay personas que están solas. Entonces, no me parece justo, no me parece justo que una cosa que les permite distraerse de su situación, porque al fin y al cabo son personas que están en habitaciones, compartiendo con otros pacientes, sin capacidad de distraerse. Claro, la gente joven, pues tenemos móviles, tenemos tablet, tenemos opciones de distraernos de otra manera, pero la gente mayor no. Entonces, no me parece justo y no me parece bien que se haga negocio de todo.
0: Desde luego que no, Lola, es que además, ¿qué sentido tiene que cobrar por algo que es gratis? Quiero decir, una televisión para enchufarla, eso no le supone ningún extra a ningún hospital, ni como no supone ningún extra a ninguna casa, más allá de lo que puede costar, pues eso, enchufar una televisión. Entonces, no tiene ningún sentido esto, ningún sentido. ¿Cómo vas de recogida de firmas?
1: Pues mira, la verdad es que un poco sorprendida, porque tiene una proyección, esta mañana eran 17.000 firmas y esto lleva desde el día 4. Entonces, sí que toca agradecer a change.org, que si podéis por favor comentarlo, porque para que la gente se sume a firmar. Es en la tele del hospital, concretamente la convocatoria. Y bueno, pues que firmemos mucha gente. Claro, hay gente que dice que es por el Mundial. No es solo por el Mundial.
0: No.
1: El Mundial es una cosa que nos une a todos y nos apetece. Pero no es por el Mundial, es porque una persona puede ver una película, puede ver un programa, una persona que se pueda distraer. Eso es lo que es interesante. Y luego hay otro punto que me gustaría comentaros, es que en otras comunidades autónomas sí es gratuito. Me comentan que en Extremadura o Valencia. Entonces, aquí hay una disparidad de criterio que yo creo que sería interesante, bueno, pues recapacitar sobre esto y que las personas que mejoremos la calidad de la vida en los hospitales de los pacientes de largos ingresos.
0: Desde luego que sí, con un gesto.

0: que no va a suponer, porque hoy a la hora de la verdad, oye, una persona sin demasiados recursos, una persona mayor que vive una pensión, exacto, en un momento dado, le supone un gasto, y si tiene que estar ingresado durante un tiempo, cada tres días, gastarse 10 euros en moneditas para la tele, pues, ¿qué le supone eso a un hospital? En ingresos, nada.
1: Exacto.
0: Por lo tanto, oye, seamos sensatos y hagamos que esto, que tú bien indicas, ya se lleva a cabo en algunas comunidades autónomas, hombre, que se haga extensible a todo el país, por Dios, que no sigamos, dale que te pego con la monedita. Lola, ¿cómo está tu padre?
1: Pues mi padre, bueno, cada día mejor,
0: bueno,
1: todavía hay camino por recorrer.
0: Sí.
1: Y bueno, pues día a día también aprovecho para poner más todavía, aunque es imposible, en valor a los sanitarios, que son maravillosos.
0: Sí.
1: Salvan vidas, todo, es que son maravillosos el trato, tanto en el Ramón y Cajal, que estuvo mi padre, como en el Severo Ochoa, que está actualmente. Entonces, bueno, pues gracias a ellos, pues este partido lo va a ganar mi padre.
0: Por supuesto que sí. Pues dale un abrazo inmenso, que disfrutéis los dos juntos, aunque tengáis que seguir metiendo moneditas en la tele de unos hospitales que, por otra parte, están muy bien equipados, muy bien preparados, y no se entiende que sigan cobrando todavía por esta cuestión. Lola Martín, change.org, change, escrito con G, change.org, por si alguien se nos lía o todavía no ha entrado nunca a esta plataforma, no cuesta nada, entramos, firmamos y entre todos empujamos para que las cosas que tienen lógica se lleven adelante. Lola, un abrazo inmenso y lo dicho, un beso enorme a tu padre.
1: Mil gracias a vosotros por dar voz.
0: Nada.
1: Gracias y un abrazo para el equipo.
0: Ahora
1: gracias.
0: Vamos todos a firmar. Lola, un beso.
1: Gracias, un beso. Adiós.

0: es Madrid.
1: Muy buena, Rubén.
2: ¿Qué pasa? ¿Cómo estás?
1: ¿Has firmado ya?
2: Hombre, por supuesto.
1: Pero que se ha puesto una X y una huella. ¿Por qué no firmas?
2: Es que no sé escribir muy bien. Ya. Es que en Planeta R firmamos con la huella.
1: Ya.
2: Sí, o sea, es que tenemos una huella dactilar.
1: ¿Solo una? Más.
2: Solo hay un dedo que tengamos huella. En el otro tenemos números.
1: Ya. Ahí, ya sabía.
2: Efectivamente. Entonces, con esa huella, pues firmamos. Uh-huh. Vale, ¿cómo firma exactamente igual?
1: No, voy a firmar no. Yo por ti, si no.
2: Vale,
1: me parece bien.
2: Me tengo que hacer a ver si me nacionalizo español. Ya, ¿sabes? Porque...
1: Ah, ¿que no te has sumado a lo
2: a
1: de
2: la regularización, no.
1: ¿Ah, no?
2: No, no, no sé por qué no me cogieron los papeles.
1: Es que a lo mejor tu planeta no entra dentro del abanico, exactamente.
2: Claro, igual no cuenta como país, Planeta R.
1: A lo mejor no.
2: A lo mejor no cuenta como sitio real.
1: A lo mejor no
2: igual
1: cuenta.
2: Igual sospechan que nos lo hemos inventado.
1: A lo mejor no cuenta, simplemente.
2: No, no, no, cuenta
1: no le añadas apellido.
2: Vale, a lo mejor hay alguien en el ministerio que sospecha que Planeta R es un lugar inventado que no existe.
1: Ya,
2: Muy ofendido, muy ofendido con esa manera
1: de pensar.
2: Por
1: dejar de ofenderte, porque como crean que realmente existe y que vienes aquí y cobras, te va a llegar Hacienda y te va a meter un meneo.
3: Bueno,
1: porque...
2: Pero como no cobro, como a mí me lo guarda Juanjo Ceballos en una caja de zapatos.
1: Da igual, eso cuenta.
2: ¿En serio? ¿Eso cuenta como cobrar?
1: Hombre,
2: ¿sí?
1: Aunque tú no lo cates.
2: Va, pues
1: ahí está.
2: Pues soy Carlos Honorato. Que me investigue.
1: Sí, ya.
2: Que investigue Hacienda lo que necesite.
1: Bueno.
2: Ya está. Se está jugando el Mundial, ¿lo sabes?
1: Sí.
2: ¿Sabes?
1: Bueno, a mí me interesa mucho más cosas que tienen que ver con el Mundial, pero no son del Mundial.
2: ¿Como por ejemplo?
1: Como por ejemplo el médico de la selección de Senegal.
2: ¿Qué le pasa?
1: Que después de 10 años se han enterado que es ginecólogo. Que no es médico deportivo.
2: ¿En serio?
1: ¿Cómo lo oyes?
2: Me estás contando.
1: Pero te estoy contando real.
2: Pues es muy bonito. Sí. Pues ya está. Pues
1: me encanta.
2: Ya está. Pues lo de Senegal, como son gente sana, que tampoco lo habrá necesitado mucho, porque se han tardado 10 años en enterarse, pues tampoco, ¿no?
1: Parece que los jugadores no estaban contentos.
2: Claro, o sea, a ver, temas de ginecología, o sea, no se ha podido equivocar en ninguno con los jugadores de Senegal. O sea, ya está.
4: Pero
2: eso es así.
4: Puedo.
2: O sea, ya está.
1: No puedo con estas cosas. Me encanta.
2: Revisiones, pues él diría, los vería y diría todo correcto. O sea, no veo nada que me llame la atención a nivel ginecológico.
1: Los ovarios perfectos.
2: Claro, tampoco
1: de toda
2: estáis
1: la
2: en
1: selección.
2: Los ovarios. No veo ningún ovario en mal estado, eso es así. Temas de menopausia tampoco tienen ninguno.
1: No hay embarazos.
2: O sea, claro, no hay embarazos tampoco. O sea, claro, estaba el tío llevándoselo crudo, por eso lo habrán pillado. Claro, porque estaba.
1: Seguramente.
2: Por nada.
1: O la jirafa Fali.
2: ¿Qué jirafa?
1: Pues es una jirafa murciana.
2: No me estoy enterando de nada. O sea, la jirafa Fali es una jirafa murciana.
1: Que acierta con los resultados. Que con quién va.
2: ¿Y qué ha dicho de la final?
1: Todavía no se ha pronunciado.
2: Pues,
1: están esperando.
2: Pues cuando quiera Fali, igual el lunes te. Igual el lunes pones a la jirafa a predecir. Bueno, la final del domingo, que sabes que es entre España y Argentina.
1: Sí.
2: Final en español, ¿eh? El español, el idioma más hablado del mundo, como dice el cómico Luis Álvaro, el idioma más hablado del mundo por culpa de los argentinos que hablan un montón.
1: ¿Y tanto?
2: Eso es así.
1: ¿Será por horas que echan?
2: Claro, eso es. Será por horas que echan que echan hablando. Bueno, a lo que iba, lo de las teles del hospital. Importantísimo.
1: Sí.
2: Que las pongan gratis. Eso es lo primero. Yo ya he firmad vosotros también.
1: Sí.
2: Si no lo hacéis por mí, no lo hacéis por Lola o por el padre de Lola, hacedlo por este señor que os voy a presentar ahora, ¿vale? Un señor que a mí me ha robado el corazón, que está enfadadísimo por el tema del Mundial, porque a él le gusta la tele, pero le gusta ver otras cosas. Atención, que el hombre ha tenido que sufrir muchísimo.
5: A mí me parece bien que hagan el Mundial, que hagan partidos, pero hoy juega España y a las 6:30 ya están dando el tostorrón cuando tenían que hacer la novela Valle Salvaje y La Promesa. ¿Tú te crees que esto es normal? ¿Que a las 9 se juegue España y suspendan las novelas? Los que nos gustan las novelas nos tenemos que joder. Vaya mierda de cadena española. Vaya fútbol de mierda. Ojalá España hoy quede eliminada. Matado el perro, matado la rabia.
2: Podría haber pasado.
1: Perdona, toda una generación está exactamente igual, te lo digo buena tinta, como este señor.
2: Claro que sí, yo estoy un poco de acuerdo con él, porque tenemos que dar la turra a los que les gusta el fútbol. Muy bien, a las 9 es el partido, perfecto. Conecta a las 9:10, que nos digan la alineación. Tienes que estar desde las 6 de la tarde.
1: Dando la tabarra.
2: El autobús llega, pues sí, claro, ha llegado el autobús, pues normal, pues para adelante, ¿no? Entra el autobús, se bajan del autobús. Pues claro, no van a jugar desde arriba del autobús.
1: No, es verdad, es una saturación.
2: Claro,
1: por no hablar
2: muchas tonterías.
1: Por no hablar de la radio. No me voy a tirar yo piedras en mi tejado.
2: Claro.
1: Pero radios que tienen dos diales, ¿por qué en los dos está el fútbol? Dan uno la telenovela esta que decía el señor.
2: Como no, claro, como no la ponen en la 1, Valle Salvaje, pues podemos contarla en la radio. Claro, en Radio Nacional.
1: Ya, claro. No, en Televisión Española. ¿Y por qué tienen que dar el fútbol en todas las cadenas? Eso, hombre, en la 2, la telenovela turca esta de... ¿Cómo ha dicho que se llama?
2: Ha dicho... No, pero no son turcas, ¿no? Ha dicho Valle Salvaje.
1: Ah, no son turcas. ¿No? Yo qué sé.
2: Yo creo que no. Yo creo que Valle Salvaje y La Promesa son españolas.
1: Ah, pues ¿ves?
2: Yo juraría, ¿verdad?
1: Pues entiendo. Ahí en la 2, claro, y ya está. Eso... Y en la 1 que dé la matraca lo que quiera.
2: Eso es, tengamos en cuenta a la gente que no le gusta el Mundial, porque pues claro, este hombre le da igual, por ejemplo, Messi. Este hombre, si quiere ver gente pequeña, pues ve al niño de Amarte así frijolito, que es lo que le gusta. ¿Te acuerdas de esa novela? Había una novela que se llama Amarte así frijolito. O sea, en fin, ahí está. Es verdad que podían haber eliminado a España, eso es verdad, pero nos hubiéramos perdido muchas cosas divertidas que ha tenido el Mundial, como por ejemplo, que se van a acabar el domingo, como por ejemplo los comentarios de Juan Carlos Rivero en la 1, ¿sabes que se ha convertido en una estrella?
1: ¿Quién es Juan Carlos Rivero?
2: Juan Carlos Rivero es el locutor de la 1.
1: Ah.
2: Después de estar toda la vida criticándole, porque no tiene ni idea, presuntamente, no tiene ni idea de las cosas que dice, ahora este Mundial se ha convertido el tío en un icono. Porque la gente ya como que...
1: ¿Y por qué?
2: Pues porque se ha sumado a la moda de qué gracioso que se equivoque y que diga chorradas, que es verdad que es gracioso. Y entonces, pues se ha vuelto el tío una estrella. Vamos a perder cosas como esta.
0: Cristiano estrella todo lo que pueda pescar, sean chanquetes o lubinas. No me acordaba de más pescado.
2: No me acordaba de más pescados, chanquetes o lubinas. Fíjate que dice el dicho que con la cantidad de peces que hay en el río, y Juan Carlos Rivero solo se le ocurren dos. Ahí está, chanquetes y lubinas. Juan Carlos Rivero va a una marisquería y pide el lomo adobado. O sea, no sabe más cosas. En fin, de los productos del mar, el que más le gusta es la sal a Juan Carlos Rivero. Es así. Bueno, son lapsus porque en ese momento pues se te olvidan muchísimos peces, que hay muchos. O sea, el esturión... La merluza, el pez que ladra. ¿Sabes cuál es el pez que ladra?
1: No.
2: El lenguau.
1: ¡Ah! ¡No, no, no!
2: y con esto me retiro.
1: ¿No se puede hacer moviola o algo?
2: No, no se puede. Bueno, intentemos dejar de decir chorradas y vamos a dejar al verdadero especialista, que ya te he dicho que es Juan Carlos Rivero. Esta fue otra intervención del Mundial donde demostró que sabía muchísimo, además de saber de fútbol, sabe muchísimo de rugby.
0: En este primer tiro entre los tres palos que acaba de hacer Austria, bueno, entre los tres palos, perdón, un tiro a puerta que se ha ido por encima de la portería de Unai que ha intentado David Alaba.
3: Pues en fútbol americano, sí, entre los tres palos hubiera ido. Hubiera
0: sido, y en rugby es ensayo.
1: Ah.
0: Que vale tres puntos, ¿no?
2: Ajá.
0: No, transformación, ¿no?
2: Ajá.
0: Madre mía. Perdona a la gente del rugby, que es una gente estupenda.
2: Perdona a la gente del rugby, que es una gente estupenda, dice el pobre Juan Carlos Rivero. Perdona a la gente del rugby y a la del fútbol, que hay comentarios que haces que son parecidos. En fin, si os fijáis, de los comentaristas que él tiene al lado, que él comenta con más gente, ninguno es capaz de decirle nada, ¿eh? O sea, le dejan a él solo. Claro, le dejan a él solo. El rugby vale 5 puntos y todos mirándole ahí con cara de... Sigue, Juan Carlos. En fin, y también, por lo visto, tenía preparado Juan Carlos un comentario para conectar con el público más joven. Pero no consiguió hacerlo, fíjate.
0: Pasado ya el minuto 67, mira que tengo recomendaciones para decir 67, pero se me ha pasado, estamos en el 72, es que son muchas cosas.
2: Claro, y menos mal que se te ha pasado porque hubiera sido muy guay verte, en vez de diciendo 67, el típico 67 este de los jóvenes, haberte visto diciendo 67, hubiera sido muy gracioso, hubieras conectado con una generación, no sabemos con cuál. A lo mejor los jubilados ingleses de Benidorm.
1: Oye, los jubileses, me encanta.
2: Jubilados ingleses, ahí los tienen.
1: A partir de
2: jubileses,
1: ahora...
2: para ti, RAE.
1: Sí.
2: O sea, te la regalo.
1: Te la cogen, hombre, pero ya está Pérez Reverte ya salivando.
2: El año que viene está ya en el diccionario.
1: Salivando.
2: Si entras ahora en la web, en RAE.es, ya buscas jubilés y está jubilado inglés. Ya está.
1: Bueno, ¿vas a ver el partido?
2: Ahí lo tienes. Voy a ver el partido, efectivamente.
1: Ya.
2: Lo veré con mi cuñado, que me trae suerte. En la vida no, o sea, en la vida me ha ido regular, pero en el fútbol sí.
1: ¿Les traéis suerte a los jugadores, que son los que se llevan la pasta?
2: Yo creo que sí, siempre me llama Dani Olmo para preguntarme si está viendo. Siempre le digo, sí, tranquilo Dani, tú chuta.
1: Pues vuelve el lunes.
2: Tú lo vas a ver también, ¿no?
1: Sí, hay que verlo todos, ¿eh? Hombre, claro que sí.
2: Bueno, no me
1: lo cuenta Bumón.

Bueno, pues llega. Me estoy viendo por el esto, parezco lo comía. Con el abanico, que nos marchamos a disfrutar del fin de semana del Mundial. Volveremos el lunes seguro que con una victoria bajo el brazo de ellos, pero además no hacemos nada. Hasta el lunes. Gracias por esta semana de compañía.

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1: Scaloni tiene 48 años y De la Fuente 65. No pertenecen pues a la misma generación, pero entre ellos hay una sintonía evidente. Ambos comparten un modo de ver la vida. Sencillos, humildes, destacan siempre la importancia de los jugadores para situarse en un segundo plano. Además, los dos llegaron al banquillo nacional sin una gran carrera como técnicos en el fútbol profesional y levantando suspicacias. De la Fuente lo hizo en diciembre del 22 tras el fiasco de Qatar. Hubo muchos que torcieron el morro con su llegada. No les sentían preparado. Scaloni lo hizo en agosto del 18, tras la salida de Sampaoli, y llegó como interino. Solo los buenos resultados hicieron que continuara en el puesto. Pero fueron mano de santo. De la Fuente ha ganado una Eurocopa y una Liga de las Naciones, Scaloni un Mundial y dos Copas América. Y los dos están en la finalísima del domingo. Curiosidades del destino, De la Fuente fue profesor de táctica y estrategia de Scaloni en el curso de entrenadores. Ninguno lo olvida, el argentino lo agradece.
2: Nos ha dado a nosotros, los chicos que hicimos ese curso en Las Rosas, en 2017 nos ha dado una mano enorme, es un gran tipo. La verdad que da gusto cómo se expresa, cómo se maneja, cómo los jugadores se brindan por él y España está haciendo las cosas muy bien.
3: El alumno Lionel tiene poco, es un auténtico maestro, es un grande, ha demostrado una preparación y un dominio de su trabajo y de su profesión excepcional. He ganado todo con la selección y yo lo celebro porque tengo un gran aprecio y tengo una gran relación con él.
1: Buenas tardes, bienvenidos al partido de la una. Enseguida estamos con la final del Campeonato del Mundo, España-Argentina. Pero antes os avanzamos los titulares del informativo de las 14 horas. Con Mónica Roncero. Mónica, buenas tardes.
4: Buenas tardes, Del Toro. Ya conocemos el dispositivo de seguridad en la región de cara a la celebración de la final del domingo. Unos 800 efectivos entre Policía Nacional y Guardia Civil se van a encargar de que todo transcurra con normalidad durante el encuentro y también durante la celebración espontánea en caso de que España gane. Si este fuera el escenario, el lunes por la tarde tendría lugar el recorrido de la selección por las calles de la capital entre Moncloa y Cibeles con otros 600 agentes desplegados. Los datos los ha dado a conocer en rueda de prensa el delegado del Gobierno en Madrid. Francisco Martín se ha referido también al incendio que desde la tarde de este jueves afecta a varios municipios de la Sierra Norte. Un hombre de 52 años y con antecedentes ha sido detenido. El delegado del Gobierno ha dado detalles de su arresto.
5: Comenzó una persecución. Este señor, una vez que se le localizó, trató de huir, pero la Guardia Civil le capturó. Cuando se le capturó, pues comenzó a hacer algunas declaraciones pues, que indicaban que podía tener efectivamente mucho que ver con esta cuestión.
4: El fuego de Lozoyuela sigue en fase de estabilización tras calcinar unas 770 hectáreas y a esta hora solo siguen confinados los vecinos de Cinco Villas. Las próximas horas van a ser clave, como cuenta Carlos Novillo, consejero de Medio Ambiente.
6: Tenemos un día complejo, hay que esperar la evolución de las condiciones meteorológicas, que se esperan como las de ayer, con un incremento del viento a partir de mediodía, altas temperaturas y, por tanto, muy pendientes de las reproducciones que pueda tener.
4: Los bomberos del Ayuntamiento de Madrid han extinguido esta mañana otro fuego, un incendio en un restaurante de la calle Bravo Murillo. Han tenido que desalojar dos edificios de vivienda situados sobre el local. Por fortuna, solo hay que lamentar un herido leve por intoxicación de humo que ha sido dado de alta en el lugar. Y les vamos a contar también lo que ha dado de sí la comparecencia de la directora de la Guardia Civil ante el juez Pedraz. Mercedes González ha permanecido en la Audiencia Nacional por espacio de 2 horas y media como imputada en el caso Leire, explicando sus reuniones con la fontanera. Según fuentes presentes en la declaración, González ha dicho que solo tomó un par de cafés con ella y no recuerda la tercera cita que recoge la UCO, cuando Leire fue multada por aparcar mal. Ha asegurado que Leire Díez se presentó ante ella como periodista freelance y que por eso la recibió en los bares cercanos a la Guardia Civil, que de haber sabido que iba de parte de Santos Cerdán no le habría recibido. Y el número 2 de la Guardia Civil ha acudido hoy a la comisión del caso Coldo del Senado tras declarar este jueves ante Pedraz, también como imputado en el caso Leire. Manuel Llamas ha defendido su inocencia y dice que no piensa dimitir, aunque sea procesado.
7: Considera perfectamente compatible mantener el lema que tiene la Guardia Civil, el honor es mi divisa, es uno de sus pilares. ¿No cree usted que es deshonroso?
8: No, en absoluto. Ese cuestionamiento de mi honor, en todo caso, es de un puesto en tela de juicio por parte de terceros, no por mí mismo.
1: Gracias, Mónica. Estas y otras noticias las contamos a las 2 de la tarde en el informativo de las 14 horas. Os habla José María del Toro. Laura Cabrera se ocupa de la producción y de la coordinación. José Hoyo es nuestro ingeniero de sonido. 1:05 a esta hora en Onda Madrid. Os contamos las noticias del deporte. Enseguida los pormenores, de momento lo más significativo de la actualidad. Alerta en la zona de Nueva York, Nueva Jersey, donde se disputa la final del domingo. Los incendios de Canadá han llevado hasta allí una intensa nube de humo que, combinada con los 40 grados, suponen un riesgo para todos. Pero mañana hay previsión de descenso de temperaturas y también tormentas que pueden hacer mejorar la situación. Vamos con los finalistas. Última hora de la selección española, Miguel Fernández.
9: A esta hora descansan ya los internacionales en su hotel de concentración en Nueva Jersey, tras entrenarse en la jornada de ayer en las instalaciones del Red Bull New York. La principal noticia está en que Pedro Porro y Lamine Yamal no se ejercitaron junto a sus compañeros. Ambos estuvieron realizando estiramientos y ejercicios con un rollo masajeador. Lamine presentaba un vendaje compresivo en su pierna izquierda, pero tranquilidad, en principio ambos estarán disponibles para la gran final del domingo. Una gran final, por cierto, para la que quedan muy pocas entradas y las que quedan superan los 30.000 euros.
1: Y última hora de la selección argentina, Pablo Boyero.
10: Argentina ya está en Nueva Jersey, llegó con hora y media de retraso por las intensas lluvias en Atlanta. En la tarde de hoy tendrán su primer entrenamiento de cara a la final. Después hablará Leo Scaloni y le acompañará el Dibu Martínez. Los argentinos llegan confiados y eufóricos después de la remontada in extremis contra Inglaterra. El seleccionador argentino tiene las dudas en el once de Molina o Montiel, de Polo o Giuliano y de si cambiar a Lautaro por Julián. Según la prensa argentina, viajarán aproximadamente 50.000 argentinos, muchos de ellos sin entrada.
1: ¿Qué dicen en Argentina sobre la final? ¿Están crecidos? ¿Cómo van a afrontar el partido contra España? ¿Recurrirán a la dureza y a parar el partido? Así lo ven en las tertulias de la televisión argentina.
11: Yo creo que Argentina candidata.
12: ¿Hoy Argentina se hace el mejor equipo de la Copa?
11: Puedo decir que España juega mejor, pero Argentina tiene otros condimentos, otros ingredientes en lo que tiene que ver con la fortaleza emocional, con lo anímico. Argentina tiene oficio.
13: Y juega con una selección que sabe que lo tiene que matar 5 veces mínimo.
14: ¿Y vos pensás que con España van a dejar que toquen la pelota como la tocan?
15: Olvidate.
1: Pues ya tenemos árbitro para la final. Se trata de un clásico, el esloveno de 46 años, Slatko Pinčić. Este es el momento en que el director de arbitraje de la FIFA, Pierluigi Collina, comunicaba el nombramiento.
16: It's beautiful, it's absolutely great, as well as it's great that the referee will be Slatko.
1: Los que le aplauden son todos sus compañeros presentes en la sala. Pinčić, muy emocionado, no paró de repartir abrazos. Ya pitó 3 partidos en este Mundial y ya estuvo en el de Qatar. Lo último que le recordamos fue el Bayern-Real Madrid de la Liga de Campeones, en el que expulsó a Camavinga. Hablando del árbitro y del presunto juego duro que pueden llevar a cabo los argentinos, el presidente del Barcelona, Laporta, avisó al respecto en la cadena COPE.
17: Tenemos mejor equipo y si el árbitro es un árbitro que se impone... Si es un árbitro que se impone, bueno, la selección española tendrá más posibilidades de ganar el partido, pero el árbitro se ha de imponer.
1: Atención a la portada del diario francés L'Équipe hoy. Envie de Real titula Ganas de Real, de Real Madrid, claro, Alejandro Reyes.
18: Michael Olise quiere unirse al Real Madrid. Es la portada con la que hoy ha abierto el Equipe, según el periódico francés. El extremo derecho del Bayern ya ha manifestado a algunos compañeros durante este Mundial su intención de abandonar el Bayern de Múnich en este verano para recalar en el conjunto blanco. Los futbolistas del Real Madrid, Tchouaméni y Mbappé, han sido claves para convencer al futbolista del club bávaro en su decisión. Mientras tanto, la postura del Bayern parece clara. Olise no se vende.
1: En el Atlético de Madrid vuelve a hablarse de Julián Álvarez. Laporta, el presidente del Barça, asegura que se concede en un plazo de 2 semanas. Si no acepta la propuesta el Atlético, buscarán alternativas. Le ha contestado con rotundidad hace unos minutos la cabeza visible del club, Miguel Ángel Gilmarín.
19: Mi opinión es clara, la voluntad del club es clara, se lo hemos manifestado al jugador, a la gente, al presidente del Barça. Yo no tengo ninguna duda que el Atlético es el lugar en el mundo para Julián y que Julián es el delantero centro perfecto para el Atlético de Madrid.
1: El Rayo juega esta tarde, 9:45, su primer amistoso de pretemporada. Se mide en Escocia al Heriot Midlothian, subcampeón de la liga de aquel país, en su estadio, el Tyne Castle Park. Debut de Beñat San José en el banquillo. El técnico no cuenta con Raúl de Tomás, al que le resta un año de contrato. El Getafe sigue trabajando en Oliva. Hoy juegan su primer amistoso contra el Reading, equipo de la tercera inglesa. Hablando de pretemporadas con Bordalás, un exjugador del Getafe, Leandro Cabrera, recordaba cómo era trabajar con el técnico alicantino durante esas semanas. ¿Duro o no? Lo siguiente.
15: Nada, con Bordalás, la verdad que eso era una matada. Sí, sí, un asesinato en serie. La verdad que durísimas, pero es verdad que si pasaba sin lesiones, te venía espectacular.
1: Muy bien. ¿Y en Leganés?
20: Hola, Pepín.

0: Compañeros, soy Álvaro Tejero, ya estoy por aquí, con muchas ganas y a disfrutar de este año. Nos vemos en el On Time Butarque.
1: El club presenta desde la 1:30 su quinto fichaje de cara a la próxima temporada. Álvaro Tejero, lateral derecho, 29 años, ex canterano del Madrid, que llega procedente del Ajax de Salónica griego. Luego le escuchamos. Además, Juan Cruz ya está en Málaga, donde jugará cedido con opción de compra la próxima temporada. Y acaba de terminar un amistoso contra el Albacete en la ciudad deportiva del Leganés, 0-0 resultado final. Tour de Francia, el belga Tim Merlier logró su tercer triunfo en 12 etapas, otra vez al sprint. Es de largo el más rápido. A la 1:20 comienza la 13ª, 206 kilómetros. Un puerto de primera a 30 kilómetros del final, propicia para las fugas. Open británico de golf, se disputa ya la segunda jornada. El madrileño Eugenio López Chacarra ha acabado su recorrido, lo ha acabado con 70 golpes, lo mismo que ayer. Está, por tanto, en el par del campo. John Rahm comienza a competir a las 4 y cuarto de la tarde. El líder es el australiano Lucas Herbert, que anda por el hoyo 11 y está ahora mismo 7 bajo el par del campo. Fórmula 1, Gran Premio de Bélgica. Los primeros entrenamientos libres comienzan a la 1:30 de la tarde. Favoritos los Mercedes, con Antonelli al frente. Los nuestros llegan con expectativas bajas. Eso sí, tanto Alonso como Sainz se sentarán el domingo ante la tele para ver la final del Mundial.
2: Significa mucho para el país, trae mucha emoción, mucha felicidad. El fútbol es muy poderoso en España, es prácticamente todo, así que realmente espero que España pueda lograrlo.
3: Creo que España ha sido la que mejor fútbol ha jugado en esta Copa del Mundo, así que estoy seguro de nuestras opciones.
1: Tenis, el madrileño Dani Mérida juega esta tarde en la semifinal del torneo de Umag en Croacia contra el argentino Burruchaga, y Paula Badosa ya está en los cuartos de final del torneo de Iasi en Rumanía. Ayer levantó un 4-1 adverso en la tercera manga contra la rusa Ibrahimova. Esta tarde juega contra la húngara Ut Bardi. 1:12, como no, la final de la Copa del Mundo, el partido de nuestras vidas tal vez, el domingo a las 9 en Nueva Jersey.
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1: Y ha llegado con un sobresalto en las últimas horas, porque hay una alerta en Nueva York por el humo que está llegando desde los incendios de Canadá. Y la situación no es precisamente cómoda. No es que se vaya a suspender el partido, pero la situación ahora mismo tiene un cierto margen de preocupación, Pablo.
5: Pues la alarma con este asunto está creciendo y ya podemos decir que el aire de Nueva York ya es peligroso para la salud. Todo viene, como bien has comentado, por los incendios de Canadá, con más de 850 incendios activos forestales. El humo de estos focos se ha desplazado a Nueva York y ahora mismo el índice de calidad del aire ha alcanzado el nivel morado, y esto significa que el aire es dañino para toda la población. Tanto es así que a las 4 de la madrugada de este viernes se emitió un comunicado de las autoridades de Nueva York que dice así: la situación ha empeorado respecto a ayer, cualquier persona puede empezar a experimentar efectos sobre la salud que podría llegar a ser grave en el caso de grupos sensibles. La calidad del aire dicen que es 20 veces peor que cualquier otro día y ya recomiendan el uso de mascarilla para salir a la calle. De hecho, ya hemos tenido el primer partido suspendido de la MLS. Se trata del nuevo equipo de Lewandowski, el Chicago Fire, contra el Vancouver Whitecaps. Pues este partido ha sido suspendido por la calidad del aire y por el humo de los incendios de Canadá. A la calidad del aire de Nueva York se le suma también la alerta de calor con 40 grados de temperatura. Pero bueno, de momento, en lo referente al partido, todo esto no se entiende como una alerta, porque las autoridades locales confían en que de aquí al domingo la situación mejore, y la FIFA confía en que la lluvia que se prevé el sábado en la zona de Nueva York sea el gran aliado para que la final no corra ningún tipo de riesgo por culpa de los diferentes incendios.
1: Lo que sí tenemos es ya árbitro para la final, y es un viejo conocido, Slanko Vincic, el esloveno, que tiene un protagonismo realmente destacado en este campeonato del mundo. Cuéntanos, Miguel.
3: Ya tenemos árbitro para la final, sí, se trata de Slavko Vincic, como has comentado, esloveno, 46 años, será su cuarto partido en este Mundial, ya ha pitado en fase de grupos el Brasil-Marruecos y el Jordania-Argelia, y en 16avos pitó el México-Ecuador, en el que expulsó al defensa del Arsenal Piero Hincapié por amparándose en la ley Vinicius Prestiani, ya que se tapó la boca al hablar. A nivel de clubes es un árbitro de amplia experiencia en grandes partidos, 10 años pitando la Champions League. En 2024 pitó la final de la Champions que ganó el Real Madrid al Dortmund en Wembley. El año pasado pitó la ida de semifinales Arsenal-PSG. Y el recuerdo más reciente que tenemos de él pitando la Champions es la polémica expulsión de Eduardo Camavinga en la vuelta de cuartos del Real Madrid-Bayern. por una segunda amarilla que trajo mucha cola. A nivel de selecciones, es el árbitro que pitó la última derrota de Argentina en una Copa del Mundo, recordemos.

0: Hace 4 años, en la primera jornada del Mundial 2022 de Qatar contra Arabia Saudí. A España en Copas del Mundo todavía no le ha pitado, pero sí que nos ha pitado en 5 ocasiones en las que estamos invictos. De esas 5, 3 fueron en Eurocopas, un 0-0 en la jornada inaugural de la Euro 2021 contra Suecia y 2 partidos, 2 victorias en la pasada Eurocopa contra Italia y Francia. O sea que los precedentes a priori más positivos para España que para Argentina.
1: Se lo comunicaba Pierluigi Collina, el director de arbitraje de la FIFA, y estaba tremendamente emocionado, rompió a llorar. De hecho, Vincic, antes de la disputa del partido, es el árbitro de la final. Última hora de la selección española, Miguel, ¿por dónde pasa? No debemos preocuparnos, entiendo, por Porro y Lamín, ¿no?
2: No, en principio no. Ayer estábamos muy atentos en ese entrenamiento de preparación. Será el antepenúltimo, quedará todavía el de hoy y el de mañana. Fue a eso de las 5 de la tarde, las instalaciones del Red Bull New York, y la principal noticia es esa, que Lamine Yamal y Pedro Porro se ejercitaron al margen, estuvieron haciendo unos estiramientos, pero en principio no corren riesgo de cara a esa final del domingo. Se les vio un buen rato hablando con Carlos Ruiz, que es el preparador físico de la selección, y posteriormente más de 5 minutos hablando con Luis de la Fuente, seguramente sobre esas sensaciones, sobre cómo se sentían, pero en principio ya decimos que no corren peligro de cara a ese partido del domingo.
1: Así que lo normal incluso es que repita 11 el seleccionador, ¿no?
2: Eso es, se espera que repita porque al final lo que funciona no se toca, está funcionando muy bien el equipo. Veremos a ver si nos da alguna pista en algunos entrenamientos. El planning de hoy es un poco como el de ayer, es un entrenamiento de nuevo, eso de las 5 de la tarde hora española, y posteriormente habrá que estar muy atentos a las 11 y media de la noche, donde hablará el seleccionador Luis de la Fuente en rueda de prensa, acompañado, como no, del capitán y para mí uno de los mejores del equipo, Rodri.
1: Buscamos una opinión cualificada, la de uno de nuestros comentaristas, Dani García Lara, exfutbolista profesional. Dani, ¿qué tal? ¿Cómo estás? Buenas tardes.
3: ¿Qué tal, José María? Buenas tardes.
1: ¿Qué sensaciones tienes de cara a la final de esta España-Argentina del próximo domingo a las 9?
3: Buenas, muy buenas. Yo era de los que prefería jugar contra Argentina que no contra Inglaterra y me sigo manteniendo firme. Confío mucho en este equipo, en la seguridad, la tranquilidad que me ofrece y no tengo ninguna duda. Así que estoy bastante tranquilo, José María.
1: Fíjate que yo prefería Inglaterra, Dani. Yeah. No sé, me parecían más vulnerables. Igual estoy equivocado, pero me parece que eran más vulnerables que los argentinos.
3: Sí, bueno, yo creo que un poco se respira en el ambiente, ¿no? Cuando dices, te toca Argentina, lo primero que hace la gente es el uff, ¿no? Ese soplido como diciendo, esto no los queremos. Es verdad que individualmente tienen buenos futbolistas, jugadores de talla mundial, los vigentes campeones del mundo, pero creo que llegan muy tocados a nivel físico, no han hecho para mí un buen campeonato, aunque estén ahí en la final. Han tenido buenos arreones finales en los partidos, pero creo que también han tenido, no facilidades, pero sí que los equipos se lo han puesto un poco más fácil, sobre todo el último partido con Inglaterra, ¿no? Cuando el equipo se echa tan atrás. No quiero quitarle méritos, pero ya tengo que para mí creo que no han conseguido grandes resultados a través del fútbol, sino más por demérito de otros equipos.
1: ¿Temes que Argentina salga al campo a cortar el juego, a interrumpirlo, a hacer un partido espeso desde el primer momento con constantes faltas?
3: Yo sí, yo me espero un partido como el inicio frente a Inglaterra, que la primera acción del partido sea una falta de ellos, que el primer golpe un poco así sin balón sea de ellos, para entorpecer un poco ese otro fútbol que muchas veces se habla, ¿no? Ahí yo creo que son ellos unos especialistas, más allá de que evidentemente técnicamente son todos muy buenos jugadores, pero creo que la faceta de en cuanto al juego colectivo no la están teniendo muy buena. Y muchas de sus opciones pasan por eso, por intentar trabar ese juego de España, que no tenga una posesión, que no tengan que correr detrás del balón. Y ahí yo creo que va a tener mucha incidencia también el colegiado, ¿no? Vinci, yo creo que va a tener mucho trabajo y ver cuál es el criterio que utiliza.
1: Claro, eso es lo que te iba a decir. En la mano el esloveno está. Si eres permisivo, los argentinos se van a venir arriba. Si cortas rápido, lógicamente esa manera de jugar no les sirve.
3: Efectivamente, yo entiendo que a nivel profesional este tipo de cosas están más que estudiadas, ¿no? Igual que los entrenadores estudian a los rivales, yo creo que los árbitros también estudian a los equipos y sus comportamientos, ¿no? A partir de ahí, el que tiene que aplicar el reglamento es el colegiado, luego cada equipo que juegue como quiera, como le apetezca o como desee, pero el que tiene que impartir reglamento y aplicarlo es el árbitro, y por ahí digo que la incidencia o el criterio que marque el colegiado, pues a lo mejor puede marcar un poco el devenir del encuentro.
1: Leo Messi, 39 años, 8 goles, un rendimiento espectacular. ¿Te lo esperabas esto?
3: No me lo esperaba. Tengo que ser sincero. O sea, podría ser ventajista y decir que sí, ¿no? Pero no me lo esperaba. Si hay algún jugador que nos acaba sorprendiendo, pues año tras año, pues este es Leo Messi, ¿no? Cuando parece que ya no tiene gasolina o cuando parece que ya es difícil que nos acabe de sorprender, pues nos sigue sorprendiendo, ¿no? Sobre todo la facilidad que tiene para entender el juego, la incidencia que está teniendo en los resultados, porque más allá también de los goles, lo que aporta al equipo, ¿no? Escuchaba a Scaloni que decía, muchas veces nos movemos en función de lo que hace Leo Messi y nosotros no le decimos ni lo que tiene que hacer. Es decir, es él el que en el campo elige la situación, ¿no? Como el otro día que se echaba bastante hacia la...

0: Por ahí yo entiendo que Dani Olmo les puede generar bastante problema. Y bueno, yo creo que además la incursión de Paredes en la selección obedece un poco a eso, ¿no? A reforzar un poco más esa zona central y reforzar también en los conceptos defensivos, porque adelante ellos tienen mucha calidad. A lo mejor no tienen juego, pero tienen mucha calidad, tienen pegada, tienen disparo de fuera del área. Así que creo que las debilidades de Argentina pasan por su retaguardia.
1: Pero no hay que concederles oportunidades, ¿eh? Si huelen la sangre, se vienen arriba. Han estado contra las cuerdas varias veces y al final
0: Sí.
1: lo han sacado siempre adelante, ¿eh?
0: Sí, bueno, yo creo que en todos los partidos, una vez que pasan la fase de grupos, ¿no? Contra Cabo Verde, contra, no sé, contra Egipto,
1: Sí.
0: contra Suiza, el otro día contra Inglaterra, es decir, que en todos los partidos es donde mejor han desarrollado, yo creo que sus armas, en los últimos minutos cuando ya parecía que no tenían opciones. Y ahí el equipo, pues fíjate, ha sacado para mí dos registros que los destacaba anteayer yo en otro medio, que era que centros y remates y disparos de fuera del área, cosas que en el fútbol actual yo creo que estaban desapareciendo y que son muy básicas, que antes hacían con muchísima asiduidad y sin embargo ahora hacía tiempo que yo no las veía, ¿no? Pues Argentina, a base de centros y remates y a base de disparos desde fuera del área, está consiguiendo encontrar pues esos resultados que le han dado la posibilidad de estar en la final.
1: España ha ido claramente a más. Es un equipo muy seguro con la pelota y un equipo tremendamente agresivo y voraz en la presión. Ese es un arma fundamental de los nuestros, ¿eh?
0: Ha recuperado su señal de identidad. Yo creo que el equipo empezó con una pequeña duda ese partido frente a Cabo Verde, aunque generó ocasiones, y poco a poco ha ido hacia adelante y recuperando el estado de forma de jugadores importantísimos, ¿no? Los laterales, la incidencia que están teniendo es increíble. Los centrales para mí son de los más destacados y de los que muchas veces menos se habla, ¿no? Dentro de la selección, porque se habla más del talento, de la parte ofensiva, Rodri también. Pero esa posesión con verticalidad y sobre todo la presión tras pérdida, creo que eran señas de identidad de la selección que nos estaba costando y que creo que el otro día frente a Francia, y creo que ya fueron muy, muy ejemplares en cuanto a eso es lo que quiere España. Y a mí eso es lo que me da mucha tranquilidad, que creo que hemos recuperado una versión que jugando así es muy difícil que cualquier equipo te gane.
1: Estamos asistiendo a la resurrección de Rodri, que llegó con dudas al Campeonato del Mundo, pero que en los tres últimos partidos ha dejado tres masterclass, ¿eh?
0: Sí, y además ahí yo creo que al que le tiene que dar las gracias es a Luis de la Fuente, ¿no? Que desde un inicio con esas dudas en los partidos iniciales, que parecía que estaba falto de ritmo, que estaba algo lento, el seleccionador lo defendió a capa y espada, siguió confiando en él, le siguió dando minutos y a la vista está que ha acertado de pleno, ¿no? Es un jugador que ahora mismo yo creo que es capital dentro de esta selección. Estamos viendo otra vez esa versión que a todos nos enamoró, ese Rodri de Balón de Oro, y que creo que gran parte del fútbol pasa por sus botas, ¿no? No solamente en lo ofensivo, sino también en lo defensivo, el equilibrio que da en esa parte de atrás, y creo que esa es una grandísima noticia. A nivel personal para él, por supuesto, y luego pues para el resto de españoles, por el fútbol que nos ofrece.
1: No hemos visto todavía la mejor versión de Lamine Yamal. ¿Qué esperas mañana de Lamine, el domingo de Lamine, en un partido tan crucial como este?
0: Pues mira, me gustaría que destacara, ¿no? Porque eso sería una muy buena noticia para España, pero creo que es difícil en el contexto en el que ya es una final. Es verdad que es un jugador que asume esa naturalidad con la presión y que además él quiere participar en cada momento, me parece que tiene una personalidad increíble y bueno, el fútbol no hace falta ni decirlo, pero creo que no ha llegado con ese punto de forma óptimo y le ha costado, ¿no? Lo está intentando, es verdad que tiene mucha incidencia también en los resultados y en el juego de España, pero nos ha faltado o nos está faltando de momento ese partido que digas, se ha coronado, ¿no? Varios MVPs ha llevado el partido, pero sabemos que las votaciones van un poco en función de los aficionados y demás, un poco más de marketing. Pero haciendo un buen campeonato nos ha faltado, yo creo, a mí me ha faltado ese punto de decir, vaya partidazo que ha hecho hoy Lamine, ¿no? Ojalá sea el domingo, lo podamos ver, pero creo que me va a costar verlo, sobre todo por el recorrido que lleva hasta ahora.
1: O sea, que estás convencido que España se lleva a la final, ¿no?
0: Yo sí, José María, sí. Aparte, esta mañana y varios días estamos hablando con Sergio Sauca de estas situaciones y él estaba muy preocupado y yo eso todo lo contrario, ¿no? Luego ya sabemos que en el mundo del fútbol hay muchas variables que se nos escapan. Un penalti, una lesión, una sanción te pueden condicionar hacia positivo o hacia negativo el partido, ¿no? Pero en condiciones normales, si no pasa nada de eso, yo creo que España tiene muchos más argumentos futbolísticos que Argentina.
1: Pues te escucharemos en la transmisión del domingo, en ese partido entre España y Argentina en la final del Mundial. Siempre es un placer charlar contigo unos minutos. Dani, un abrazo.
0: Igualmente,
1: fuerte, ¿eh?
0: José María, muchísimas gracias.
1: Gracias.
0: Fuerte abrazo.
1: La final nos trae una historia humana y de amistad, la que protagonizan los dos seleccionadores, De La Fuente y Scaloni. No son de la misma generación, el español tiene 65 años, el argentino 48, pero comparten una misma manera de ver la vida y el fútbol. Y su relación de amistad...

0: viene de lejos. Nos lo cuenta Alejandro Reyes.
1: Año 2017, Scaloni se encontraba en Las Rozas realizando el curso de entrenador UEFA Pro organizado por la Real Federación Española de Fútbol. Allí precisamente coincidió con Luis de la Fuente, que era el entrenador de técnica. Desde entonces surgió una gran amistad.
2: Tenemos relación y hablamos de todo, de fútbol, de la vida, de las personas, de las gestiones, y cualquier conversación con él es muy enriquecedora.
3: Además de haber sido mi profe en el curso de entrenador, yo tenía una particular relación con él porque la verdad es que me gusta su cercanía.
1: Dos seleccionadores con mucho en común, porque en un principio no lo tuvieron nada fácil. Ambos llegaron a las selecciones absolutas sin haber tenido mucha experiencia en equipos de primer nivel. Las críticas no tardaron en llegar en Argentina.
4: Podrá ser el día de mañana un gran entrenador, Lionel Scaloni. Hoy claramente no lo es.
5: Yo no lo hubiese elegido a Scaloni porque para un técnico nacional tiene que tener merecimientos para llegar al puesto.
1: Tampoco en España, la derrota por 2-0 ante Escocia en marzo de 2023, en el segundo partido del técnico, dejó muchas dudas sobre el seleccionador. Un de la Fuente que siempre quiso defender a sus jugadores, algo que siempre ha hecho, tanto en la derrota como en la victoria.
6: Esta gente, estos jugadores se merecen todo porque demuestran día tras día eso, su compromiso, su generosidad, su solidaridad, su talento.
1: Algo en lo que también destaca Scaloni, el argentino siempre confió y defendió a sus jugadores. Hoy lo sigue demostrando. Cuando ganan, todo el mérito es de sus muchachos.
7: Los chicos a mí me han emocionado. No tengo muchas más cosas para decir. Es todo gracias a ellos. Yo soy un agradecido a los jugadores.
1: Dos seleccionadores que supieron hacer frente a las críticas y que alcanzaron la gloria con sus selecciones. La historia del maestro y del alumno, pero sobre todo la historia de dos amigos que este domingo se enfrentan en el partido más bonito del mundo, la final de un mundial.
8: Ginés Meléndez era el director de la Escuela Nacional de Entrenadores en 2017, cuando De la Fuente era el profesor de táctica y sistemas de juego y uno de sus alumnos era el propio Scaloni. Ya nos escucha. Ginés, ¿qué tal? ¿Cómo estás? Buenas tardes.
9: Hola, buenas tardes. ¿Qué tal?
8: Oye, ¿cómo recuerdas aquel De la Fuente y aquel Scaloni 2017?
9: Bueno, Scaloni vino a hacer el curso con un magnífico curso que tuvimos de la generación del 2017, con Fernando Redondo, Iraola, Leo Franco, Monse Tomé, Fernando Redondo, Gurpegui. Fue un curso extraordinario. Y bueno, pues le recuerdo como un buen alumno, sinceramente, porque desde el primer día recuerdo que cuando yo entraba prácticamente a todas las horas pues para presentar a los profesores y tal, y se sentaba a la izquierda. Cuando yo le hablaba a los alumnos, él se sentó en la primera fila, en el banco de la izquierda, junto a Monse Tomé y Leo Franco. Allí estuvo todos los días que duró el curso, que duró más de 30 días. Y le recuerdo muy bien las prácticas, le veía yo que las hacía muy bien. Bueno, la verdad es que fue uno de los alumnos que me impactó. Es que aquel curso era muy bueno, ¿sabes? Y dejaron huella aquel curso, fíjate dónde están ahora la mayoría de ellos.
8: Sí, fíjate dónde está él ahora, ¿no? Ha ganado un Mundial, dos Copas América, está ahora en la final de otro campeonato del mundo, tiene a Argentina metida en el bolsillo, ¿eh?
9: Pues sí, he hablado con él en alguna ocasión, no muchas, porque yo ya me marché de la federación, pero sí he hablado con él, le mando mensajes de felicitación, siempre me contesta con mucho cariño y guardo un grandísimo recuerdo. Y efectivamente, lo que tú comentabas antes, a Luis de la Fuente lo puse de profesor a partir del año 2014-15, creo.
8: Tú llevaste a Luis de la Fuente a la federación, ¿no?
9: Sí, claro, le llevé en el año 2013, le llevé para 3 meses, porque se me quedó vacante la selección sub-19, porque pasé a Lopetegui a la sub-21, y se me quedó vacante la 19, como el presidente Villar ya no quería que yo entrenara porque estaba en la UEFA, en la FIFA, era el director de la escuela de entrenadores, era el coordinador, era imposible. Sí. Y entonces me puse a buscar un seleccionador de las características que se necesitaban en la casa y bueno, pues hablé primero con Fernando Morientes, que era un de mis ahijados de toda la vida, porque me lo traje al Albacete cuando tenía 15 años. Y no podía porque estaba en el Real Madrid Juvenil B, esperaba que le dieran al año siguiente el juvenil de honor. Me dijo, mister, no puedo, espérate. Digo, no puedo porque tenemos el europeo, tenemos el europeo lituano.

0: mía y no puedo. Y se me ocurrió llamar a mi amigo Iñaki Sáez, que fue mi padrino para traerme a la federación, fue mi profesor. Mister, tengo un problema de miedo. Uf, no sé a quién voy a poner en la
1: Y te lo
0: 19.
1: recomendó, ¿no?
0: Y él me dijo, pues déjame que piense. Y no me acuerdo si tardó unas horas o me llamó y dije, oye, ¿por qué no se lo dices a Luisito? Que no tiene nada y tal. Digo, yo no lo conozco, mister. Dice, pero bueno, él es como nosotros, es de hacer grupo, va a hacer lo que le digas. Si lo mandas a Zaragoza, va a Zaragoza. Si lo mandas de segundo, va a hacer todo lo que tú le digas. Y bueno, puse en contacto con él y lo traje en el año 2013. Ese año perdimos la semifinal con Francia, donde jugaba Imerí Laporte, por cierto.
1: Sí.
0: Y ya al volver del Campeonato de Europa, ya le hice un contrato de un año y ya se quedó con nosotros.
1: Y en 2015 ganó el europeo con un buen puñado de los jugadores que ahora están con él en el
0: Sí,
1: Campeonato del
0: sí,
1: Mundo. Sé que eres un admirador de Luis de la Fuente. Le ha costado que se le reconozca el trabajo y la valía, ¿eh?
0: bueno, es que en la casa. En la casa se aprende, ¿sabes? Y en la casa es una casa de formación. En el año 2014, por ejemplo, nos eliminó Alemania con Kimmich. Y en el 15 construyó él un grandísimo equipo donde recuperamos a Rodri, que se había ido al Villarreal del Atlético de Madrid. Rodri, Merino y Ceballos eran medio campo. A la derecha jugaba Asensio, Mayoral, Pedraza. Y atrás jugaban Mere, Vallejo, Aarón Martín, y a la derecha San Emeterio, y si no recuerdo mal, y Unai Simón era el portero. O sea que imagínate.
1: Buen equipo aquel, ¿eh? Buen
0: Sí,
1: equipo.
0: pero lo que pasa es que ahí hay que ganar siempre, en la casa
1: Sí, sí,
0: siempre
1: sí, sí.
0: había que ganar. Y en 16, 17 y 18 tuvimos mala fortuna, nos clasificamos y él pues estaba.
1: A ti lo que realmente te llama la atención, aparte de los éxitos deportivos, es la manera de gestionar el grupo que tiene Luis, ¿no?
0: Claro, porque en la casa, ten en cuenta que, mira, ser seleccionador es una cosa completamente diferente a ser entrenador. No tiene nada que ver una cosa con otra. Nada en absoluto. Porque un entrenador tiene un año entero para trabajar y un seleccionador tiene 3 días para concentración cuando son pequeños y luego cuando hay un campeonato, pues ya tienes a lo mejor 8 o 10 días de preparación. Entonces, lo que más importa es hacer un grupo, hacer que se lleven todos bien, tener como una familia. Y porque los jugadores vienen preparados, ¿entiendes? Tú les puedes enseñar, darles 4 indicaciones de lo que quieres que hagan, pero eso ya lo traen ellos aprendidos, ¿no? Y bueno, eso para él era pues bastante fácil, porque es muy cariñoso con la gente y todas esas virtudes que tiene, pues le hacen ser un buen seleccionador.
1: Pues el domingo puede ser campeón del mundo, Ginés.
0: Sí, pues yo, menuda alegría. Siempre podré decir al campeón del mundo lo puse yo en la selección.
1: En efecto.
0: Yo y el presidente Villar que me dejó.
1: En efecto, ya es campeón de Europa y puede ser
0: Sí,
1: campeón del mundo. Una bonita historia, sin duda, la de La Fuente y de Scaloni, y dos tíos muy sencillos, muy humildes, pero que están triunfando a lo grande con sus respectivas selecciones. Y Ginés Meléndez llevó a De La Fuente a la Federación Española de Fútbol. Ginés, un abrazo, te agradezco estos 2 minutos
0: venga,
1: de radio, ¿eh?
0: muchísimas gracias a
1: Un
0: vosotros y
1: abrazo.
0: venga, suerte para el domingo.
1: Suerte para el domingo, claro que sí. 1:34, en un momento, más de la final del Mundial.
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1: Seguimos con la Copa del Mundo, seguimos con la final del campeonato entre España y Argentina. Las entradas. ¿Quién tiene una entrada a esta hora de la tarde? ¿A cuánto está el precio de la entrada a esta hora de la tarde? ¿Quedan pocas? ¿Quedan muchas? ¿Cuánto valen, Miguel?
6: Pues quien tiene una entrada tiene un tesoro, ¿no? Porque recordemos que el estadio tiene 82.500 espectadores de capacidad. la FIFA, es importante esto, se guarda un 8% del aforo, digamos, ¿no? Para las invitaciones, por lo que quedan muy, muy pocas, y la más barata

0: muy atentos, alcanza los 30.000 dólares. Así que casi nada. Si alguien la quiere conseguir, ya sabe que ese es el precio, es una locura. Pero bueno, ahí andan las entradas en 30.000 dólares, repito, la más barata.
1: Tener una entrada para la final del Mundial es a esta hora de la tarde del viernes un lujo. Baratas no son, pero habría miles y miles de personas que darían lo que fuera por estar el próximo domingo en el MetLife de New Jersey, con capacidad para unos 80.000 espectadores. Uno de esos afortunados es Salvador Gallardo, que está a punto de coger un vuelo con destino final a Nueva York. Salvador, ¿qué tal? ¿Cómo estás? Buenas tardes.
2: Hola, buenas tardes.
1: ¿Dónde estás? Estás a punto de coger el avión, ¿no?
2: Sí, bueno, estamos aquí en el aeropuerto de Málaga ya preparando los check-ins para volar hacia Nueva York.
1: Pero tenéis escala, ¿no? No vais directos, por lo que me has dicho antes, ¿no?
2: Sí, hacemos Málaga-París, París-Nueva York.
1: Bueno, ¿cuánto tiempo más o menos tardáis?
2: Pues yo creo que entre 13 a 14 horas.
1: 13 a 14 horas. ¿Con quién vas? ¿Con quién vas?
2: Mira, nos hemos juntado un grupo de amigos. Aquí yo llevo, tengo a mi lado a mi yerno, tengo a un amigo mío que sea Antonio, con el hijo. Después tengo otro grupito de amigos que son de vecinos de Marbella, de San Pedro, Ñoño, el hermano, la mujer, en fin. Vamos, ahora mismo estamos 8 aquí esperando ya para chequear y salir de Málaga.
1: Ha costado mucho, supongo, conseguir las entradas, ¿no?
2: La verdad que sí, la verdad que, bueno, a nosotros nos ha conseguido, nos costado menos, pero nosotros pertenecemos a una peña. Y ya las teníamos, la peña, hemos ido cediéndolo de uno a otro hasta que hemos llegado a menos los partidos que hemos querido. Pero que sí, que está costando, mira, tú estáis viendo, ¿no? Lo que hay, la barbaridad que se está pagando y a nosotros no, de verdad que no ha salido bien.
1: Oye, te iba a preguntar, si lo puedes contar, Salvador, ahora que no se oye nadie, ¿cuánto os ha costado cada entrada?
2: Pues mira, la verdad que te he dicho que no ha salido bien. Nosotros hemos pagado precio de peña, ¿eh? 60 euros.
1: ¿60 euros?
2: De ahí, la peña La Furia.
1: Dios mío, ¿de verdad?
2: Furia española.
1: Pero eso es un chollo.
2: Sí, Salvador. Sí, pero están a 6.000 y pico.
1: Claro.
2: Me costó más las otras que saqué. Pero de verdad que sí. Lo que pasa es que este hizo que hemos estado ahí regateando, pasándolo de uno a otro. Las peñitas salen bien. Por eso te he dicho que antes que hemos estado ahí, pero lo teníamos replanteado.
1: Ya, es que ayer estaba a 3.000 y pico la más barata, o sea, hoy supongo que incluso habrá subido,
2: sí, pero,
1: así que fíjate.
2: Pero nosotros lo tenemos desde hace tiempo, ¿sabes? Pero ya te digo que estas cosas se hacen en enero, febrero.
1: O sea, que tú lo has hecho antes siquiera de que empezáramos a pensar en el Mundial casi, ¿no?
2: Vamos. Exactamente.
3: Sí, trabajo con eso.
1: No sé si os han contado, pero hay una nube de humo allí en Nueva York por los incendios de Canadá y está la cosa un poco complicada, ¿eh?
2: Bueno, ¿qué vamos a hacer? Nos pondremos un antifaz mientras nos suspenda el partido, después de que nos vamos a meter esta paliza para ver nuestra España, a ver si nos traen. Mientras no nos suspendan, nos tendremos que adaptar a todo, ¿no?
1: Efectivamente.
2: No creo yo que...
1: ¿Qué esperáis del partido? ¿Qué esperáis?
2: Bueno, esperemos ganar. Tenemos la mejor selección. Tenemos la mejor escuadra, como dicen los italianos. Es un equipo súper bueno. Que sí, que Argentina va a chuchar mucho, va a empujar mucho. Sí, pero nosotros somos los mejores. Todos, no hay problema. Ya que hemos llegado aquí, nos la traemos sí o sí.
1: O sea, respeto sí, miedo ninguno, ¿no?
2: Exactamente, sí.
1: Oye, ¿habías estado en alguna final del Mundial antes, no?
2: Sí, estuve en Johannesburgo
1: hace 16
2: Sudáfrica. Años. Fui con mi hija, cogimos un charter y nos fuimos mi hija y yo y nos trajimos la primera, la que tenemos, bajo.
1: O sea que eres uno de los pocos españoles que estuvo en una y puede estar en la otra, que eso debe ser un puñadito, ¿eh?
2: Sí, la verdad que sí. Bueno, yo he estado en los estadios en todas las que hemos ganado, ¿eh? He estado en la de Viena, he estado en la de Ucrania.
1: ¿Las Eurocopas?
2: Sí, las Eurocopas. He estado en la Nation League primero, he estado en el Mundial, y la del año pasado que perdimos en Alemania, la última la hemos ganado, y la que perdimos también he estado. Yo he estado en todas las finales.
1: O sea, que eres un seguidor fiel de la selección española, está clarísimo.
2: Sí,
1: y un poquito madridista, me han dicho, ¿no? Un poquito madridista.
2: Sí, mucho, no un poquito. Yo tengo ya muchos años y yo soy muy madridista.
1: Y también has estado en unas cuantas finales, entiendo, ¿no?
2: Exacto. Las últimas 7 las he visto.
1: Las últimas 7 de Champions, ¿no?
2: Sí, de Champions, hablamos de Champions.
1: Esto te da para escribir un libro, ¿eh?
2: Sí, la verdad que sí, la verdad que... He conseguido una cosa y uno, de verdad, también he cogido un momento muy bueno, porque España llevamos 16, 18 años, desde el 2008, 10, 12, pero yo llevo siguiendo España desde el año 2004, desde Portugal. Entonces, también he visto muchos chascos cuando nos usaron en Portugal, nada. Pero hemos estado en Alemania, cuando aquel famoso en 2006 en Alemania, también estábamos
1: Sí,
2: allí,
1: sí,
2: que
1: sí.
2: nos echaron
1: Sí.
2: rápidamente, en fin, también nos echamos muchos chascos. Ahora estamos disfrutando de unos grupos fantásticos, de verdad que hemos cogido la mejor época.
1: Pues es Salvador Gallardo, está a punto de marcharse a Nueva York, tiene la entrada en el bolsillo, se va con siete compañeros de viaje y espera volver con la segunda Copa del Mundo para España. Salvador, disfrútalo,
2: Gracias, venga y que nos lo traigamos. ¡Viva España! ¡A por ello!

0: Hemos conocido ya la última hora de la selección española, cómo respira la hinchada española, cómo está la selección argentina. Última hora del equipo albiceleste, Pablo.
1: Pues después del último entrenamiento ayer en Atlanta, Argentina ya está en Nueva Jersey. Debió esperar para llegar a la sede de la final, porque la selección argentina tenía previsto despegar a las 6:30 de la tarde de Atlanta, pero el vuelo se pospuso 1:30 debido a las intensas lluvias. Pero lo importante es que el conjunto de Leo Scaloni aterrizó anoche en Nueva Jersey y ya está establecido en su hotel, que es el Hilton Hills, antes de comenzar a trabajar en el día de hoy, viernes, pensando en la final de la Copa del Mundo. En la tarde de hoy tendrán su primer entrenamiento en esta sede de cara a la final, y después de este entrenamiento hablará Leo Scaloni y le acompañará el Dibu Martínez, que esperamos no tenga su día el domingo. Y de ánimos, pues qué te voy a decir, los argentinos llegan confiados y eufóricos después de la remontada in extremis contra Inglaterra. Es la segunda remontada en esta Copa del Mundo después de la de Egipto, y acumulan 2 prórrogas. Y si a eso le sumamos que han tenido un día menos, pues llegan más cansados. ¿Y hay alguna duda con el 11 de Argentina? Si te parece, vamos con él.
0: ¿Sí?
1: Estará el Dibu Martínez en portería, en principio Molina lateral derecho, aunque Leo Scaloni tiene la duda de si mantener al rojiblanco después de la actuación del otro día ante la selección inglesa. Esta es una de las debilidades de Argentina, ese lateral de derecho. Qué pena que no esté Nico Williams al 100%, porque podría hacer mucho daño. Tagliafico sería el lateral izquierdo, Cristian Romero y Lisandro Martínez la pareja de centrales, y por delante 3 centrocampistas parecen fijos: Leandro Paredes, Enzo Fernández y Alexis McAllister. Y la duda está en si apuesta por un cuarto centrocampista, en ese caso sería De Paul, o si mantendrá Giuliano para ayudar en esa banda derecha a Molina en principio. Y Lautaro también viene de marcar en cuartos y en la semifinal, y podría quitarle el puesto a Julián Álvarez. Y por cierto, según la prensa inglesa, viajarán aproximadamente 50.000 argentinos, muchos de ellos sin entrada, así que en ese aspecto serán mayoría en las gradas del MetLife Stadium.
0: Y es que en Argentina están enloquecidos con esta segunda final del Mundial consecutivo, convencidos de que se van a llevar la Copa. Álvaro Páez, compañero del Canal 26, estuvo ayer en El Enfoque y nos contaba cómo está siendo este ambiente enardecido allí, en Argentina.
2: Buenas tardes, gente allá en Madrid, en toda España. ¿Cómo les va? Acá estamos, estoy a metros del obelisco. Sigo viendo muchos hinchas argentinos, mira, con la camiseta. De hecho, la gran mayoría de los locales comerciales del microcentro porteño tienen colgadas las banderas argentinas. Hay banderas argentinas en los balcones, en todos lados. Se vive una fiebre mundialista espectacular y muy emocional. Ahora es otro partido, ahora es otra final donde yo desde acá, por lo menos periodísticamente, si tengo que analizar 4 o 5 puntos, creo que el único punto donde España es más que la Argentina es en el juego. Imagino una Argentina buscando un juego trabado, un partido donde se trabe en la mitad de la cancha, donde España no pueda jugar, donde la pelota constantemente se vaya afuera o se busque la falta. Imagino los primeros minutos haciendo faltas fuertes del equipo argentino, mostrando que Argentina está en la cancha. Me parece que va a ir por ahí el partido.
3: ¿Cómo es esa fiesta? ¿Cómo es ese ambiente? ¿Cómo se va a vivir allí el partido?
2: Sabéis que acá parece realmente un estadio de fútbol, en serio, como que estás en la cancha. Ponen pantallas gigantes en varios parques, de hecho en Parque del Retiro, que es cerca de una estación de ómnibus muy famosa que está acá, está a 1 kilómetro más o menos del obelisco porteño, y la gente va y están los 90 minutos saltando. Creo que hasta se cree mucho. Eso es lo que generó esta selección argentina, el creer hasta el último minuto, realmente, la confianza total hasta el último minuto.
0: Y miramos al palco. Allí estará el presidente de Estados Unidos, Donald Trump, que será el encargado de entregar la Copa de Campeón. Allí estará la familia real española al completo, con el rey Felipe VI, la reina Leticia, la princesa Leonor, la infanta Sofía. Estará finalmente el presidente del gobierno español, Pedro Sánchez, que hace hueco en la agenda y viaja a la final. Y no estará Javier Milei, el presidente de Estados Unidos, que ha confirmado que no viaja a Estados Unidos, que verá la final en su residencia de Los Olivos, la residencia presidencial, por superstición. Y con la misma cazadora, campera, le llama él, de una firma petrolera argentina.
4: Sí, digamos, mire todos los partidos desde Olivos, lo miro desde Olivos. O sea, es más...
5: Mismo lugar, digamos, misma ropa, todo igual.
4: La misma ropa, es más, lo miro con una campera, digamos, ya saben de qué marca, ¿sí?
6: De
4: una petrolera, sí, y... transpiro como un condenado, pero digamos, la única vez que me la saqué no se hicieron gol, así que no me la saqué nunca más.
0: Hasta aquí la final del Campeonato del Mundo. El domingo a las 9 es la cita. Ahora vamos con lo más cercano. Muy llamativa hoy la portada del diario francés L'Équipe, el principal diario deportivo galo. Envie de Real, ganas de Real, ganas de Real Madrid, por supuesto, portada que hoy ilusiona a muchos madridistas. El jugador del Bayern Múnich quiere jugar en el equipo blanco. ¿Qué dice esa portada? ¿Qué dice el diario L'Équipe?
6: Pues sí, el diario L'Équipe ha informado esta mañana que el extremo derecho del Bayern ya ha manifestado a algunos de sus compañeros el deseo de abandonar el Bayern de Múnich para regalar en el conjunto blanco. En una Francia, durante la concentración, ha dicho L'Équipe que ha habido muchas conversaciones entre los futbolistas, sobre todo Upamecano, que es compañero de selección de Olís, y también en su equipo, en el Bayern de Múnich, y ha habido mucho interés por parte de Upamecano para convencerle que se quede en el Bayern de Múnich. Pero claro, si existe este convencimiento por parte de Upamecano es porque ha habido pues otras intenciones por parte de otros futbolistas.
0: Lo que dice L'Équipe es que el jugador quiere abandonar el Paris Saint-Germain, el Bayern de Múnich, perdón, este mismo verano, ¿eh? Hablamos de este mismo verano, que quiere abandonarlo, que quiere unirse al Real Madrid y que desearía jugar de blanco. Y lógicamente para ello ha contado con el amparo de Mbappé y Tchouaméni, que habrán intentado convencerle.
6: Sí, han sido claves pues para convencer al futbolista de su decisión de abandonar el club bávaro, Tchouaméni y Mbappé, y es que ya hemos visto, por ejemplo, en el caso de Mbappé, que hay una gran amistad entre él y Olís. Siempre han estado hablando, les han visto las cámaras durante toda la concentración francesa, y esa amistad también se ha transmitido en el terreno de juego, en donde hemos visto pues una dupla que ha sido imparable hasta que estuvimos nosotros, que les frenamos.
0: Eso sí, tampoco nos llevemos a engaño. La postura del Bayern es inflexible. No quiere vender a Olís.
6: Sí, eso es lo que dijo el presidente Herbert Heiner, su presidente, en junio. Y es que el jugador tiene contrato hasta 2029. Y lo cierto que es que al Bayern no tiene interés ninguno en vender al jugador, ya que está saneado económicamente. Y sí que es verdad que la postura, bueno, la oferta esa que se está hablando de los 200 millones de euros por parte del Real Madrid, pues puede ser bastante llamativa y pues que tenga bastante interés en venderle, pero es un jugador muy importante para el Bayern de Múnich y por lo tanto no tiene ningún tipo de interés en venderle.
0: Ya dijo el Real Madrid en un comunicado hace tiempo que si va a comprar a Olise hablará previamente con el Bayern de Múnich y que es primordial mantener la buena relación entre ambos clubes. Y ahora el Atlético, ojo a Julián. Julián Álvarez vuelve a la palestra, ha hablado Laporta y acaba de hablar todavía el máximo dirigente del conjunto rojiblanco, Miguel Ángel Gil Marín. ¿Qué dijo Laporta? ¿Qué ha dicho Gil Marín? Cuéntanos.
7: Eso es, vamos a empezar por la parte culé. Laporta ya ha hablado varias veces del tema y ya ha dejado claro que el FC Barcelona ha hecho esa oferta y también que esa oferta tiene una fecha de caducidad. Lo que pasa es que aún no sabemos exactamente cuál era esa fecha de caducidad y ayer Laporta pues ya nos anunció hasta cuándo iban a mantener esa oferta.
8: Ya sabe el Atlético de Madrid que hemos hecho una oferta, creo que es una oferta muy importante. Si estás dispuesto a aceptarla, fantástico. Y lo que sí, que no va a ser una oferta ilimitada en el tiempo. Va a haber un momento que nosotros tenemos que tomar una decisión si mantenemos la oferta o no, y dependerá de cómo transcurra estas dos semanas que hay para terminar julio. El jugador se ha pronunciado y por eso pues yo creo que aún el tema está vivo y ya veremos qué dice el Atlético de Madrid. Está muy claro que el jugador pues quiere cambiar de aires y nosotros estamos en disposición de acogerlo. Y evidentemente si veremos cómo ha evolucionado de Julián, si no, seguro que tendremos alternativas.
0: Declaraciones a los compañeros de la cadena SER allí en Estados Unidos, porque él está en la final del Mundial, me refiero a Laporta, y hay dos novedades. Una, da un plazo, dos semanas más o menos, si no hay respuesta afirmativa o no hay respuesta directamente, buscarán alternativas. Esto hasta ahora no lo había dicho. La oferta que plantearon era de 100 millones, que era claramente insuficiente, aunque quedaría igual la que pusieran, porque el Atlético sigue inflexible y lo hace pocas veces, pero ha hablado Miguel Ángel Gil Marín al respecto.
7: Eso es, Miguel Ángel Gil Marín, el CEO, ¿no?, que es la palabra que se utiliza para designar ese puesto tan importante que tiene dentro del club. Y le acaba de contestar hace unos minutos, precisamente en un vídeo publicado en las redes sociales del club, donde Laporta comentaba y precisamente escuchamos que esperaba haber una respuesta del Atlético de Madrid. Pues creo que la respuesta por parte de Miguel Ángel Gil Marín no puede ser más clara.
9: Mi opinión es clara, la voluntad del club es clara, se lo hemos manifestado al jugador, a la gente, al presidente del Barça. Yo no tengo ninguna duda que el Atlético es el lugar en el mundo para Julián y que Julián es el delantero centro perfecto para el Atlético de Madrid. Queremos seguir contando con él. Recientemente escuché unas declaraciones del presidente donde decía que la oferta que había hecho al Atlético de Madrid no era infinita y la única respuesta posible es que nuestra respuesta sí que es infinita. No queremos transferirlo, no aceptamos la oferta de 100 millones de euros ni aceptaremos una de 150 ni una de 200.
0: Nuestra respuesta sí es infinita. No aceptaremos una oferta de 100, ni de 150, ni de 200. Julián se queda en el Atlético. Eso es lo que dice Gilmarín. El Arsenal a todo esto, a la expectativa, porque está interesado también en la contratación del jugador. Otra cosa es que Julián quiera volver a Inglaterra.
7: Claro, esa es otra. Ya estuvo muchos años en Inglaterra y Londres no es la ciudad más apetecible, quizá para irse a vivir, pero claro, el Atlético lógicamente no quiere reforzar a un rival directo en la Liga, en este caso el FC Barcelona, así que veremos a ver, porque si el jugador quiere salir y el Atlético no lo quiere vender al Barcelona y el jugador quiere ir al Barcelona, alguien va a tener que ceder al fin y al cabo.
0: Ayer en la concentración del Atlético hubo la tradicional cena allí en el restaurante José María en Segovia. Estuvo el presidente Enrique Cerezo.
7: Pues sí, eso es. Y como es habitual, los nuevos fichajes partieron el cochinillo. Y claro, ¿quiénes son los nuevos fichajes? Porque Grimaldo sigue todavía en la Eurocopa. Entonces, el único que podía partirlo era Yulman. Pero claro, hay que tener en cuenta que en el mercado de invierno vino Lukman, vino Janko y vino Mendoza. Como llegaron en invierno, se perdieron esta tradicional cena, así que entre los cuatro partieron ese cochinillo y disfrutaron pues de una buena cena.
0: Hulman, por cierto, con problemas, hoy no ha entrenado con el grupo, ¿no?
7: Eso es, se suma ya a los problemas que traía Cardoso, porque recibió un golpe en el entrenamiento de antes de ayer. Ayer hizo parte del entrenamiento, se perdió otra parte por ese golpe y hoy directamente no lo hemos visto sobre el césped.
0: Y se marcha un canterano, el lateral izquierdo.
7: Se va Julio Díaz, se va al Levante por 1,5 millones de euros. Eso sí, el Atleti sigue un poco este método que está siguiendo el Real Madrid y que tantos beneficios le ha dado a la larga de conservar el 50% de los derechos del futbolista.
0: Se marcha Julio Díaz, abandona el Atlético de Madrid. Vamos con el Rayo y el Getafe. Los dos juegan hoy partidos amistosos. Laura, buenas tardes.
10: Hola, ¿qué tal? Buenas tardes.
0: El Rayo viajó ayer por la tarde a Escocia.
10: Sí, allí va a empezar la era Beñat San José en Edimburgo ante el Hearts, que es el actual campeón de la Liga Escocesa.
0: Subcampeón.
10: Subcampeón de la Liga Escocesa. A las 9:45 va a ser el partido, hora española, así que bueno, pues veremos a ver. Se puede seguir, por cierto, por el canal de pago, eso sí, del conjunto escocés. Veremos a ver qué impresiones tenemos y sobre todo a ver por dónde
0: qué libreto táctico
10: tira, sí, Beñat San José. Y de momento no son muchas las novedades, evidentemente, del Rayo Vallecano, porque recordamos que no ha hecho oficialmente ningún fichaje.
0: El que no cuenta para el entrenador es en Raúl de Tomás, ¿eh?
10: No, se lo han comunicado de hecho ya al jugador, no entra en los planes del nuevo entrenador, tiene todavía un año más de contrato en 2027, pero bueno, la fallida cesión a Qatar, al fútbol qatarí, bueno, terminó a los pocos meses incluso de marcharse, solo jugó 13 partidos oficiales allí, y fíjate que no juega Raúl de Tomás desde el 7 de enero, fue su último partido, porque con una lesión a principios de año, en 2026, precipitó la salida, en febrero rescindieron el contrato y prácticamente lleva 6 meses sin jugar y sin competir en ningún equipo. Así que, bueno, pues parece que tendrán que buscarle una salida a Raúl de Tomás, que recordamos fue en su momento el fichaje más caro del Rayo Vallecano, pagó 10 millones de euros al Español.
0: Y el Getafe juega esta tarde también en Oliva contra un tercera inglés.
10: Contra el Reading. El Reading va a ser el primer partido amistoso del Getafe, va a ser allí en Oliva, donde están ahora mismo concentrados.

0: Y mañana ya regresan después del encuentro a Madrid. Tendrán también jornada de descanso en el fin de semana y la semana que viene ya empezarán a preparar el segundo choque ante el Tenerife. Por cierto, que han confirmado, no sé si lo habéis comentado con el Atlético de Madrid, va a tener
1: un amistoso. No, no lo hemos comentado, es verdad.
0: El miércoles 29 de julio en el Cerro del Espino.
1: Puerta cerrada.
0: A puerta cerrada frente al Atlético de Madrid. Y bueno, pues ya está Andrés García, el nuevo refuerzo allí en Oliva. Va a llevar el dorsal 21. A él le podremos ver en este amistoso de esta tarde, junto con Uche, Terrazzi y Balú, que son las grandes novedades del Getafe.
1: Y vamos con el Leganés, que están presentando en este momento, supongo que ni habrá terminado todavía el acto, a su quinto fichaje de este verano, Álvaro Tejero. Miguel.
2: Eso es, Álvaro Tejero está siendo presentado como nuevo jugador del Leganés. Recordemos, el lateral madrileño de 29 años llega procedente del Aris de Salónica y firma para los próximos 2 años. Así se ha valorado su figura y cómo se ve a sí mismo su llegada al Leganés.
3: Aunque tengo 29, casi 30 años, tengo experiencia, aunque me siento con espíritu joven y por eso mismo vengo con muchas ganas, con mucha ambición y sobre todo aportar al club en todo lo que pueda.
2: También le han preguntado por la importancia que ha tenido el míster Rubén Alves en su llegada y así lo ha valorado.
3: Llevo ya unos días que estoy por la ciudad deportiva, etcétera, y sí, hablé con el míster antes de yo llegar, igual que un poco Andrés, me transmitió toda su confianza, la apuesta que tienen en mí y como te he dicho, las cosas que nos pida el entrenador, pues ir cogiéndolas poquito a poco.
1: Estaba Juan Cruz en la rampa de salida, el extremo, parecía que podía ir al Rayo, pero finalmente se marcha al Málaga.
2: Eso es, Juan Cruz se estaría cerca de marcharse al Málaga. Recordemos que él, aunque no nació en Málaga, pues ha vivido allí durante muchos años de su infancia, jugó 11 años en el Málaga y llegaría cedido con opción de compra. Por otra parte, el Lega ha jugado esta mañana un amistoso, ha empatado a 0 contra el Albacete, un partido de ambos de segunda división, y es su segundo test tras la derrota el otro día contra el Levante.
1: Pues hasta aquí el partido de la una. Os recuerdo que a partir de las 3 de la tarde tenéis la última hora del deporte en imágenes en Telemadrid, como cada día de lunes a domingo. Y esta tarde aquí tienes una cita con el deporte. A partir de las 7:10 en El Enfoque, con Nacho Aranda, con Rodrigo de Pablo y el resto de la redacción deportiva de esta casa. Y todos pendientes ya, lógicamente, de la final del próximo domingo, 9 de la noche, entre Argentina y España. Antes, por cierto, mañana partido por el tercer y cuarto puesto. 11 de la noche, Inglaterra-Francia, los perdedores de las respectivas semifinales. Así que aquí estaremos el lunes para contaros, ojalá, que España ha ganado su segunda estrella y que es campeona del mundo por segunda vez en su historia. Lo veremos. Buen fin de semana para todos. Nos oímos el lunes. Hasta entonces. Adiós.

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0: ¿Qué tal? Muy buenas tardes. Madrid se enfrenta a su primer gran incendio del verano, el que permanece activo desde ayer por la tarde en la Sierra Norte, en Lozoyuela. Ha quemado hasta el momento más de 700 hectáreas. A esta hora sigue sin estar controlado y se mantiene el nivel 2 del plan Infoma del gobierno regional. En la zona continúan trabajando 28 medios terrestres tratando de estabilizar las llamas. Siguen cortadas las carreteras M126 y M135. La buena noticia dentro de esta situación es que no hay daños personales y tampoco ningún paraje protegido afectado. El consejero de Medio Ambiente, Carlos Novillo, ha actualizado hace unos minutos la situación.
1: En este momento pues entramos en las peores horas, ¿no? Para que puedan producirse esas no deseadas reproducciones. Desde esta hora hasta las 9 de la noche tenemos incremento de la velocidad del viento, ya está por encima de 20, con rachas de casi 40 kilómetros por hora, y bueno, tenemos rodeado ese perímetro con la intención de que el incendio no progrese.
0: Novillo ha agradecido a los vecinos de los municipios afectados su colaboración, siguiendo en todo momento las recomendaciones de las autoridades. La evolución de las últimas horas ha permitido levantar el confinamiento en Puentes Viejas, Buitrago de Lozoya y Cinco Villas. Lucía Balseiro es la alcaldesa de Lozoyuela.
2: Sí que nos llegan restos del humo, de las cenizas, un olor muy fuerte debido al incendio, pero estamos completamente fuera de peligro por el momento y me anuncian que así seguirá.
0: Ya no hay localidades confinadas. En cuanto al presunto autor de este incendio, es un hombre de 52 años que tiene antecedentes por hechos similares. Ha pasado la noche en los calabozos de la Guardia Civil de Tres Cantos y esta tarde está previsto que pase a disposición judicial, según el delegado del gobierno, Francisco Martín.
3: Trató de huir, pero la Guardia Civil le capturó y cuando se le capturó comenzó a hacer algunas declaraciones que indicaban que podía tener efectivamente mucho que ver con esta cuestión. También el material que llevaba en la mochila señalaba que muy probablemente haya sido el responsable de provocar este terrible incendio.
0: Por lo demás, el gobierno madrileño sigue esperando las explicaciones sobre el presunto boicot de la cúpula de la Guardia Civil a los actos del 2 de mayo destapado por ABC, que hoy publica nuevos audios sobre ello. El Ministerio del Interior mantiene silencio en el día en el que la directora general del cuerpo ha declarado como investigada por el caso Leire 10. Mercedes González le ha dicho al juez Santiago Pedraz que se considera una víctima del exsecretario de organización del Partido Socialista, Santos Cerdán, y por tanto de la trama de la exfontanera, que ambos, Santos Cerdán y Leire 10, la utilizaron sin que ella lo supiera. Ayer declaró también como investigado su número 2, el director adjunto operativo Manuel Llamas, que esta mañana ha comparecido en la comisión del Senado sobre el caso Koldo. Ha defendido su inocencia y asegura que no piensa dimitir aunque vaya a juicio.
4: Considera perfectamente compatible mantener el lema que tiene la Guardia Civil: el honor es mi divisa, es uno de sus pilares. ¿No cree usted que es deshonroso?
5: No, en absoluto. Ese cuestionamiento de mi honor, en todo caso, es de un puesto en tela de juicio por parte de terceros, no por mí mismo.
0: Pedro Sánchez finalmente asistirá a la final del Mundial de Fútbol entre España y Argentina tras excusar su presencia en un primer momento por un viaje oficial a Argelia. El presidente volará a este país directamente desde Estados Unidos. No le acompañará, por cierto, su esposa, a pesar de tener ya autorización para viajar al extranjero. Algunas aerolíneas han programado vuelos especiales desde España a Nueva York y mientras, aquí en Madrid se ultiman los preparativos para seguir el gran choque entre España y Argentina. El sector de la hostelería prevé facturar el domingo más de 130 millones de euros. Metro va a reforzar las líneas que llevan al Movistar Arena y a la Plaza de Colón. Borja Garavante, delegado de movilidad de la capital.
6: En la Plaza de Colón se producirán a partir de la tarde del domingo cortes en todo el entorno, en la calle Serrano, la calle Goya, Armada Española, porque se acabará cortando la Plaza de Colón y por tanto esas afecciones llegarán tanto a Génova como al Paseo de la Castellana. Esos cortes serán acometidos por Policía Municipal, en torno a las 5 de la tarde se comenzará a esos cortes y se irán ampliando en función de la afluencia de espectadores a la celebración del Mundial.
0: La delegación del Gobierno, por su parte, va a desplegar un dispositivo con 1.450 agentes de Policía Nacional y Guardia Civil, no solo para el domingo.

0: se mira más allá. Sin ánimo de gafar el partido, el lunes, en caso de que haya fiesta de los campeones, el delegado Francisco Martín apunta a un posible recorrido del autobús de la selección.
1: Voy a dejar, si me permiten, que esta cuestión la presente los organizadores de la misma, que es la Federación Española de Fútbol, pero será un recorrido por la tarde, por las calles de Madrid, y que comenzará en el intercambiador de Moncloa y culminará, tendrá su epicentro, su punto álgido en la plaza de Cibeles.
0: Bueno, pues ojalá haya que celebrar ese recorrido. Les contamos otras noticias de este 17 de julio en titulares con Mónica Roncero. Además del incendio de Lozoyuela, también estamos pendientes de otros dos en Zaragoza y Guadalajara.
2: El incendio de Ores sigue a esta hora descontrolado y quemando muchas hectáreas. De momento ha arrasado más de 12.000 y mantiene desalojados 5 municipios. En La Mierla hay afectadas 2.000 hectáreas con 7 núcleos evacuados.
3: Más que porque el fuego llegue, es por el humo que sube de todos los arroyos y que se va aproximando al pueblo. Entonces creo que para evitar también el tenernos cerrados en casa y que por el humo podamos tener problemas, pues nos han evacuado.
0: La remodelación de la calle Alcalá entra en una nueva fase.
2: Desde hoy y hasta finales de agosto se cierra un carril por sentido para construir el paseo central. Paloma García Romero, delegada de Obras del Ayuntamiento de Madrid.
4: Las obras están cumpliendo los plazos previstos y el próximo mes de noviembre los madrileños y nuestros visitantes podrán pasear por la nueva calle de Alcalá y transitar bajo los arcos del monumento y ver la puerta de Alcalá como nunca antes la habían visto.
0: Caso Begoña Gómez, siguen las críticas del gobierno a la justicia.
2: No ha sentado bien la decisión de la Audiencia de Madrid de que se juzgue con jurado a la mujer de Pedro Sánchez, aunque sea por menos delitos de los que pretendía el juez Peinado. Escuchamos a los ministros Félix Bolaños y Óscar Puente.
5: Por supuesto que me duele que haya gente que esté sufriendo en causas donde no hay nada, pero como ministro de Justicia me preocupa el daño que se está produciendo al nombre y a la reputación de la justicia en nuestro país.
6: Ayer el Tribunal de Justicia de la Unión Europea dictó una resolución que se esperaba desde hacía mucho tiempo. Casualmente, una hora después, pues tuvimos la noticia de que Begoña se sentará en el banquillo en un tribunal por jurado.
0: Esto en el día en el que la Comisión Europea ha llamado la atención a España, precisamente por la corrupción.
2: El Ejecutivo Comunitario pide a nuestro país que acelere las reformas para luchar contra esta lacra y mejorar la independencia judicial. En su informe anual sobre el Estado de Derecho, el Ejecutivo Comunitario urge a España a seguir separando los mandatos del Fiscal General del Estado de los del Gobierno.
0: Y con el titular del deporte, Laura Cabrera, además del Mundial Hay Vida Más Allá, pero hablamos de un mundialista precisamente.
7: Sí, que va a jugar la final y que es jugador del Atlético de Madrid, Julián Álvarez, y que vuelve a estar en la palestra. Las palabras del presidente del Barça, Joan Laporta, afirmando que la oferta por el jugador que habían hecho el Atlético de Madrid no era infinita, han tenido contestación por parte del máximo mandatario del Atlético, Miguel Ángel Gilmarín, que ha sido muy claro.
8: Mi opinión es clara, la voluntad del club es clara, se lo hemos manifestado al jugador, a la gente, al presidente del Barça, queremos seguir contando con él. Recientemente escuché unas declaraciones del presidente donde decía que la oferta que había hecho al Atlético de Madrid no era infinita y la única respuesta posible es que nuestra respuesta sí que es infinita, no queremos transferirlo, no aceptamos la oferta de 100 millones de euros ni aceptaremos una de 150 ni una de 200.
7: La selección española vela ya armas de cara a esa final del domingo frente a Argentina con la vista puesta en dos hombres de la banda derecha. Con la selección, el entrenamiento de ayer fue clave porque Lamine Yamal con un vendaje en el muslo no se ejercitó, ni tampoco Pedro Porro con una sobrecarga, pero en principio se trataba de una sesión de recuperación, así que habrá que ver hoy su evolución. En principio no parece que vayan a tener problemas para llegar a esa finalísima del domingo frente a la selección de Argentina. Ya tenemos árbitro, por cierto, será el esloveno Slavko Vincic, y también hoy pendiente de dos amistosos para esta tarde. El Getafe juega ante el Riden en la pretemporada de Oliva en Valencia a las 7 de la tarde y a las 9 menos cuarto el Rayo en Escocia, en Edimburgo, ante el Heath.
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0: Nos asomamos a las carreteras de la región. DGT, José Antonio Pedrosa, buenas tardes.
10: ¿Qué tal? Muy buenas tardes. Pues hasta ahora un accidente está complicando la salida de Madrid ya por las 6 en la zona del Plantío, generando importantes retenciones. Al margen de ello, complicadas ya las salidas también de la capital por la 1 en el circuito del Jarama, A2, Torrejón de Ardoz y Alcalá de Henares, A3, Rivas, A4, Butarque y Pinto, también A42, Getafe, y ya por la 5 en Alcorcón y Arroyomolinos. Se complica también la M40 ya con tráfico intenso en Coslada, Vicálvaro y también Vallecas sentido A4, la zona de Mercamadrid hacia la A42 y también la zona noroeste, ya Pozuelo de Alarcón en sentido.

0: sentido 5.
1: Problemas en las carreteras. Vamos a ver cómo están las cosas en el interior de la capital. Beatriz Gómez, Centro de Información de Tráfico del Ayuntamiento de Madrid. Buenas tardes.
2: Buenas tardes, Elia. En estos momentos la situación del tráfico se empieza a complicar y ya podemos decir que ha dado comienzo a la hora punta de viernes a mediodía. Sin duda, lo peor lo encontramos en la M30, con dificultades en los recorridos en sentido sur entre la calle Costa Rica y la Avenida del Mediterráneo, y desde el Puente de los Franceses por el oeste en sentido A5. Se complican también a esta hora las salidas de la A42 y de la A5. Y por último, otros puntos a tener en cuenta son la Avenida Andalucía y su enlace con la M40, las inmediaciones de la Puerta de Alcalá y Cibeles, el eje Prado Recoleto sentido sur y la calle Alberto Arcocer en sentido M30.
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1: Previsión meteorológica, empezamos por lo más cercano, las próximas horas. Antonio López, buenas tardes.
4: ¿Qué tal? Muy buenas tardes. Bueno, de momento no nos podemos quejar mucho por ese vientecito de suroeste y de poniente que nos está aliviando este calor de canícula. De momento, digo, de porque momento. La semana que viene cambiará la situación. Hoy vamos a tener máximas de 34 o 35 grados en la capital, hasta 36 en zonas del sur. No hay activado ningún aviso amarillo por parte de la Agencia Estatal de Meteorología. A esta hora tenemos 31 grados en la capital.
1: Vamos ya con el fin de semana, Antonio, y sobre todo ese domingo a las 9 de la noche. Cuéntanos.
4: Bueno, ese domingo la verdad es que las temperaturas, bueno, será un poquito más altas. Mañana la situación también muy parecida. Máximas de 36 a la hora del partido. Es probable que estemos en torno a 34, pero como soplará ese vientecito de suroeste, nos aliviará. Tendremos calima también. Ajá. Durante el fin de semana y por la noche parece que empiezan a remontar las temperaturas mínimas a valores en torno a los 23 grados durante la jornada dominical. El lunes no habrá cambios, pero a partir del martes, de momento está catalogado como un episodio de altas temperaturas, con máximas de 38 o 39 grados el miércoles en la capital. Ya veremos si esto no deriva en una ola de calor, que ya sabéis.
1: La tercera sería ya.
4: Sería la tercera ola de calor, falta por confirmar, pero tendrían que ser tres o más días con estas temperaturas extraordinariamente elevadas de día y de noche.
1: Veremos si se confirma o no esa hipótesis. Gracias, Antonio. Escucha las noticias de las 2 en Onda Madrid, en la producción. Patricia Fernández, José Hoyo, al frente de la técnica.
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1: Pendientes del incendio declarado ayer por la tarde en Lozoyuela, que a esta hora no presenta llamas activas, aunque el viento y las altas temperaturas preocupan por si se reavivan las llamas. Ese incendio se encuentra en situación operativa 2 del plan Infoma del Ejecutivo Autonómico. Y la última hora, Marta Zúñiga, es que entramos en horas cruciales precisamente por los vientos que se esperan a partir de esta hora.
11: Sí, y son ya 770 las hectáreas que se han quemado. Carlos Novillo, consejero de Medio Ambiente, detalla que el incendio está en fase de estabilización y con el perímetro rodeado, pero que le preocupan las próximas horas.
12: En este momento pues entramos en las peores
0: peores horas, ¿no? Para que puedan producirse esas no deseadas reproducciones. Desde esta hora hasta las 9 de la noche tenemos incremento de la velocidad del viento, ya está por encima de 20, con rachas de casi 40 kilómetros por hora, y bueno, tenemos rodeado ese perímetro con la intención de que el incendio no progrese.
11: Hay una persona detenida como presunta autora de este incendio. Se trata de un hombre de 52 años. Vecinos de la zona dieron la voz de alarma a la Guardia Civil al sospechar de él. Francisco Martín es el delegado del Gobierno en Madrid.
12: Comenzó una persecución. Este señor, una vez que se le localizó, trató de huir, pero la Guardia Civil le capturó. Y cuando se le capturó, pues comenzó a hacer algunas declaraciones que indicaban que podía tener efectivamente mucho que ver con esta cuestión. También el material que llevaba en la mochila señalaba que muy probablemente haya sido el responsable de provocar este terrible incendio.
11: La Comunidad de Madrid se ha personado como acusación popular en este procedimiento judicial contra el presunto pirómano. Miguel Ángel García, consejero de Presidencia, desea que recaiga sobre él todo el peso de la ley.
13: Toda la Sierra Norte se ha visto muy afectada como consecuencia presuntamente de esa acción de ese pirómano, de ese desalmado, que ha puesto en riesgo el patrimonio, las personas y desde luego también lo más importante, pues que esperamos que en el caso de que sea condenado, pues que todo el peso de la ley caiga sobre esta persona.
11: Ya decimos que según las primeras estimaciones las llamas han afectado a unas 770 hectáreas de terreno, aunque esa superficie previsiblemente se puede reducir cuando haya mediciones definitivas. El incendio se declaraba sobre las 4 de la tarde de ayer en una zona entre las localidades de Mangirón, Cinco Villas y Buitrago del Lozoya.
1: Esto es la última hora sobre los trabajos de extinción de ese incendio. Su evolución ha permitido levantar a última hora de la mañana el confinamiento en todos los municipios afectados, así que los vecinos respiran ya algo más tranquilos. Alba de Andrés.
14: Tras una jornada crítica en las que 1.000 personas han sido evacuadas y 2.000 confinadas, los vecinos comienzan a recuperar la calma, pero sin perder de vista el incendio. Lucía Balceiro es la alcaldesa de Lozoyuela.
15: Una completa incertidumbre, porque además nos lo indicaban vecinos de Cinco Villas, que es habitual allí que a mediodía haya fuertes rachas de viento, que giren y que vayan en dirección hacia Navas de Buitrago, que es parte del municipio de Lozoyuela, Navas y Tiglesias. Entonces, estamos a la espera de ver qué sucede, porque en cualquier momento puede regresar.
14: Pese al levantamiento de las restricciones, el concejal de seguridad de Puentes Viejas, Álvaro Martínez, llama a la responsabilidad. Hay dos carreteras que aún permanecen cortadas por el humo.
16: Humo sigue habiendo bastante, entonces por eso yo creo que la recomendación debería seguir siendo evitar salir al exterior lo máximo posible, evitar los desplazamientos que sean innecesarios.
14: La principal preocupación se concentra ahora en Cinco Villas. Al ser una zona ganadera, el avance del fuego ha generado mucha intranquilidad entre los residentes.
16: Ha generado mucha inquietud el tema de los animales. Es una zona donde hay bastantes ganaderos, ¿no? Que el ganado suele estar en la periferia del pueblo, y sobre todo en Cinco Villas, pues bueno, hubo muchos momentos de tensión con ellos también, porque pensaban que en algún momento podían verse afectados sus animales.
14: Los vecinos de Buitrago de Lozoya, que tuvieron que abandonar sus viviendas por precaución, ya han podido regresar a sus casas. Francisco Javier del Valle, alcalde.
17: Nosotros tuvimos 50 niños de un campamento que había en un pueblo que se llama Gandullas. En torno a la 1 de la mañana ya vinieron los padres y se los llevaron. Y luego teníamos 5 vecinos de Mangirón, que también la Guardia Civil se los llevó a esa hora más o menos, los volvió a casa. Ahora mismo, hasta ahora, no tenemos a nadie en Buitrago.
14: Las autoridades insisten en la importancia de seguir las instrucciones de los equipos de extinción.
1: A una hora de la localidad de Lozoyuela, en La Mierla, también se lucha a esta hora contra el fuego. El incendio que se declaró ayer en este municipio de la provincia de Guadalajara ha quemado unas 1.500 hectáreas y ha obligado a evacuar varios municipios. También preocupa mucho el incendio de Orés, en Zaragoza, tras arrasar más de 12.000 hectáreas. Julio César Cobos.
18: Sí, situación muy preocupante en Guadalajara, en La Mierla, donde se han quemado 2.000 hectáreas. El incendio ha obligado a evacuar este y varios pueblos como Almiruete, Palancares, Semillas y La Nava de Jadraque. Pero la velocidad que avanza, con rachas de 40 kilómetros por hora, preocupa el Parque Natural de la Sierra Norte de Guadalajara, de alto valor ecológico. Balance que ha hecho el CECOPI este mediodía. Se han quemado ya más de 12.000 hectáreas en esta zona y la preocupación principal es cuidar de los desalojados. Mercedes Gómez es la consejera de Desarrollo Sostenible de Castilla-La Mancha.
19: Evitar que el incendio pueda afectar a las viviendas y que, bueno, pues una vez que pudiese ser controlado en esas poblaciones, pues los vecinos pudiesen volver cuanto antes a sus casas. Pero en estos momentos, y dada la situación del incendio a lo largo del día de hoy, esto al menos hoy va a resultar imposible.
18: Muchos desalojados han llegado al pueblo de Tamajón o al polideportivo de Humanes y se sienten impotentes ante esta desgracia.
20: que se va en un monte de generaciones, de muchos años.
21: Está el campo sin cuidar, entonces es

0: un polvorín. No hay cortafuegos en condiciones, no hay brigadas que limpien el monte, no hay ganado, no hay gente que haga leña. Entonces, estamos vendidos.
1: En Zaragoza, en la

0: todo influye.
1: Escuchamos a vecinos de la localidad de Orés. A esta zona ha llegado el consejero de Interior de Aragón, Roberto Bermúdez, que ha señalado que el riesgo de propagación continúa siendo muy alto, sin poder consolidar todavía el perímetro. La ministra para la Transición Ecológica, Sara Hagesen, visitará esta tarde el puesto avanzado del incendio de Orés junto al presidente de Aragón, Jorge Azco.
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3: Cuenta atrás para la final del Mundial de Fútbol entre España y Argentina. La selección albiceleste busca su cuarta estrella y la española aspira a bordar la segunda en su camiseta. Pedro Sánchez finalmente asistirá al encuentro, mientras aquí en Madrid se ultiman los preparativos para seguirlo en pantallas gigantes instaladas en plazas y recintos municipales de toda la Comunidad de Madrid. Chema Moreno.
4: En la capital, los tres principales puntos de encuentro concentrarán a más de 50.000 personas. Estarán en la Plaza de Colón, la explanada de Puente del Rey, en Madrid Río y el Movistar Arena, donde las entradas ya están agotadas. Habrá cortes de tráfico a lo largo de la tarde. Borja Caravante, delegado de Movilidad.
5: Los cortes serán el domingo después de comer, en torno a las 4:30, 5:00 se empezarán a cortar y luego se irá cortando en función de la afluencia de la gente y en función de la gente que vaya llegando y por tanto ocupando la plaza y la calzada, tanto de Colón como de Serrano, Goya, Castellana y Génova.
4: También habrá refuerzos en Metro y la EMT. Fuera de Madrid se van a habilitar espacios en numerosos municipios, entre ellos Alcobendas, Móstoles o Majadahonda, además de centros comerciales como Oasis en Torrejón de Ardoz y Nasica en Getafe, donde se instalarán pantallas para seguir el partido. Una cita que esperan con muchas ganas en la hostelería madrileña. Se prevé una facturación de unos 130 millones de euros a nivel nacional solo el domingo, 16 de ellos en la Comunidad de Madrid. José Luis Álvarez, presidente de Hostelería España.
6: Una facturación significativa, pero sobre todo lo que este Mundial nos deja una reflexión es nuestras calles vivas, nuestras terrazas vivas, esos espacios donde hemos visto y donde vamos a ver el próximo domingo a los vecinos, a los turistas, a los clientes y a la hostelería, todos unidos junto a la selección, que sabemos que va a ser un gran día para España.
4: La expectación también se nota en los viajes. Según Booking.com, las búsquedas de vuelos a Nueva York, donde se juega la final para este fin de semana, se han disparado un 132%. Los aficionados confían en la selección.
7: Para allá vamos, sí. Bueno, lo teníamos hace tiempo y sabíamos que íbamos a llegar a la final.
8: Sí, voy a ver Nueva York a ver el partido. Yo creo que España va a ganar, tiene un muy buen equipo y juegan todos muy bien. Messi ya está siendo más viejo y ya...
7: Era el rey del mundo, ahora somos nosotros.
4: Además, Iberia ha programado un vuelo especial de ida y vuelta para el domingo desde Madrid y Air Europa operará una ruta extraordinaria con capacidad para 339 pasajeros entre Madrid y Nueva York.
3: Esta mañana se ha celebrado una reunión en la delegación del Gobierno de Madrid para abordar el operativo de seguridad de cara al seguimiento de esa final el domingo y también el operativo que se activaría si finalmente España se alza con la Copa del Mundo. José Frutos, buenas tardes.
9: Hola, ¿qué tal? Sí, amplio dispositivo de seguridad en Madrid por la final del Mundial. Van a desplegarse 1.400 efectivos de la Policía Nacional y la Guardia Civil. Se repartirán entre el domingo y el lunes en previsión de la victoria de España. El delegado del Gobierno, Francisco Martín, confía en que los altercados sean nulos o mínimos.
10: Creo que somos una familia, España y Argentina, y podremos disfrutar de una final extraordinaria y compartirla sabiendo que si pierde nuestro equipo, el que está ganando es casi un hermano, ¿no?
9: Pero quedan asuntos por limar. La Comisión de Seguridad, reunida aquí en la delegación del Gobierno, ha pedido al Ayuntamiento de Madrid que adopte más medidas de control a raíz de la instalación de una segunda pantalla en Colón.
10: Estamos hablando de la necesidad de perimetrar ese espacio, de realizar controles de aforo, de establecer vías de evacuación, es decir, medidas suficientes como para que esa pantalla pueda ser instalada y el evento que se prevé se desarrolle como se pretende. Por el momento, lo que ha presentado el Ayuntamiento de Madrid es insuficiente y pedimos, queda poco tiempo, pero hay margen, que el Ayuntamiento de Madrid se ponga las pilas.
9: Por cierto, el recorrido de la selección por Madrid el lunes será entre Moncloa y Cibeles, pero antes hay que ganar.
3: Por cierto, que la Comunidad de Madrid va a permitir ver gratis la televisión este domingo en todos los hospitales públicos de la región durante la retransmisión de la final del Mundial, después de una campaña en Change.org impulsada por la hija de un paciente ingresado en el Hospital Severo Ochoa, una iniciativa que ha recibido el apoyo de más de 17.000 firmas. Se llama Lola y ha reclamado que esta medida no se limite a la final

0: del próximo domingo y se mantenga de forma permanente. Esta mañana hemos hablado con ella.
1: Hay personas que no tienen recursos, hay personas que son mayores, hay personas que están solas. Entonces, no me parece justo que una cosa que les permite distraerse de su situación, porque al fin y al cabo son personas que están en habitaciones, compartiendo con otros pacientes, sin capacidad de distraerse. Claro, la gente joven, pues tenemos móviles, tenemos tablet, tenemos opciones de distraernos de otra manera, pero la gente mayor no.
0: Cambiamos de asunto cuando son las 2 y 27 minutos de la tarde. Lo habrán notado los conductores que hoy hayan circulado por el entorno de la Plaza de Cibeles. La remodelación de la calle Alcalá para el futuro bulevar ha entrado en una segunda fase. Desde hoy se cierra un carril por sentido, dejando dos para la subida desde Cibeles hasta la Puerta de Alcalá. Esta situación, en principio, se va a extender hasta finales del mes de agosto. Tomar García.
2: Es un carril menos en sentido Alcalá.
3: No hay mucho tráfico, será las vacaciones también.
2: Desde el lunes se reduce otro en dirección Cibeles, lo peor para los repartidores.
3: Muy mal, nosotros que somos repartidores, imagínense, no hay ni dónde aparcar, doble fila ahí, que no podemos hacer más.
4: Sí, a veces por aquí sí hay tráfico, pero por aquí sí hay tráfico y tardamos más.
2: Son los carriles cercanos a la mediana.
5: Somos calles alternativas y ya está, no pasa nada, hay que adaptarse.
6: Sí, pero sí, algo sí que se nota, los buses y tal, hay más follón.
2: Algunos buscan igual su foto.
7: Que venimos desde México y venimos cruzando países para encontrar todo en construcción. Es una verdadera pena, pero volveremos para la siguiente foto.
2: Empieza la construcción del Paseo Central. Paloma García Romero, delegada de Obras.
8: Somos conscientes de las molestias que genera cualquier obra y por eso hemos planificado esos trabajos en los meses de julio y agosto para minimizar las afecciones coincidiendo con las vacaciones de verano cuando la movilidad es menor.
2: Hasta finales de agosto quedan dos carriles por sentido compartidos con bus y taxi. Se recomienda transporte público y evitar el coche en la zona.
0: Las oficinas de asesoramiento de vivienda del Ayuntamiento de Madrid han incorporado un nuevo servicio de información relacionado con el Plan Reviva. Este programa está destinado a recuperar viviendas vacías en la capital para destinarlas al alquiler asequible. Ya se han sumado 219 inmuebles a esta iniciativa, Eva Prat.
9: Se trata de un programa por el que el propietario cede su vivienda en usufructo al ayuntamiento durante un periodo de entre 5 y 10 años para que la destine a alquiler asequible. El consistorio le paga la reforma hasta 45.000 euros, que luego se le descuenta de la renta mensual y se encarga también de buscar inquilinos, hacer los trámites y pagar los impuestos. Álvaro González, delegado de Políticas de Vivienda.
10: 219 viviendas hemos recuperado. Esto es el equivalente a prácticamente 3 promociones de viviendas y por lo tanto hemos ahorrado al erario público casi 50 millones de euros. Yo creo que es un dato importantísimo y sobre todo lo más importante, estamos recuperando vivienda vacía y poniéndola en alquiler asequible a través del Ayuntamiento de Madrid.
9: La información de este Plan Reviva va a estar ahora en las 5 oficinas que cuentan con servicio de asesoramiento de vivienda en la capital. Sara Esther Flores, coordinadora.
11: Lo que se hace es orientar y asesorar en el ámbito sobre todo jurídico, también extrajudicial, a cualquier ciudadano que tenga alguna consulta relacionada con la vivienda, ya sea con alquileres, comunidades de propietarios, compraventas.
9: La prórroga de los alquileres, que luego no fue convalidada, ha sido uno de los principales temas sobre el que han asesorado estos letrados. Eduardo Fernández es uno de ellos y valora así el Plan Reviva.
12: De esta manera pues tienen un incentivo mensual y la despreocupación de que alguien se encarga de esa vivienda. Sobre todo propietarios pues eso, que tienen la vivienda en Madrid y residen fuera de Madrid. Multipropiedades, copropietarios, herencias de varios coherederos, pues puede ser una solución.
9: Este servicio ha atendido desde el año 2023 20.400 consultas, el 14% de ellas relacionadas con alquiler asequible.
0: La Comunidad de Madrid avanza en la construcción del nuevo Instituto Público del Cañaveral en el distrito de Vicálvaro, una dotación muy esperada por las familias de la zona. La consejera de Educación, Mercedes Zarzalejo, ha visitado los trabajos.
13: Aumentamos la oferta educativa en la zona en 2.000 nuevas plazas para los niños de este nuevo barrio. Pues entra todo dentro del plan de inversiones que tenemos en la presente legislatura, con ya 78 obras acabadas, 231 millones de inversión y 16.000 nuevas plazas educativas.
0: En Algete miran con recelo al proyecto recién aprobado por el Ministerio de Transportes, por el que la línea C4 va a llegar hasta el Hospital Infanta Sofía, en San Sebastián de los Reyes. Piden que esa ruta se extienda hasta la localidad y también hasta San Agustín de Guadalix, como ya se estudió hace años. Patricia Cristóbal.
14: Sí, Algete es un municipio de la zona norte.

0: que actualmente no tiene ni metro ni Renfe y por ello los vecinos tienen que valerse de autobuses y del transporte privado, y todo ello aunque hace años el gobierno central estudió e incluyó en sus planes que la línea C4 llegase hasta esta localidad e incluso hasta San Agustín del Guadalix. Ahora el municipio ve con recelo la ampliación de esa línea hasta el Hospital Infanta Sofía en San Sebastián de los Reyes, pero sin llegar a su territorio. Sergio Velasco, portavoz de Vecinos por Algete, que gobernó en la localidad la legislatura pasada, pide al Ministerio de Transportes que no se quede en San Sebastián de los Reyes.
1: Sería un error convertir el Hospital Infanta Sofía en el destino final de una infraestructura que puede dar servicio a miles de vecinos de Algete y de San Agustín de Guadalix. El proyecto no debe quedarse a medio camino, ya que Algete continúa siendo uno de los grandes municipios de la Comunidad de Madrid sin conexión ferroviaria.
0: Requieren desde Algete medios ferroviarios para terminar de impulsar a la localidad.
1: Pedimos una solución estructural que reduzca la congestión de la A1, que mejore la movilidad sostenible y que favorezca el desarrollo económico de toda la comarca.
0: Por ello piden que se retome el proyecto del Cercanías Algete, que nunca ha terminado de cuajar, pero que los vecinos cada vez necesitan más.
2: Repasamos otras noticias con Alba de Andrés. Los trenes de media distancia entre Extremadura y Madrid inician y finalizan desde este viernes su recorrido en Leganés.
3: Esta modificación se debe a las obras de mejora en la estación de Atocha. Los viajeros con salida o destino en Atocha podrán desplazarse entre ambas estaciones utilizando su billete de tren en la línea C5 de Cercanías. Esta medida no afectará a los trayectos de larga distancia, por lo que los trenes Alvia-Extremadura-Madrid no verán modificado su recorrido.
2: 6 detenidos por robar 800 kilos de cobre en San Agustín de Guadalix.
3: Lograron hacerse con 275 metros de cable de este material y diversas herramientas. El material robado tiene un valor aproximado de 14.400 euros. Los detenidos cuentan con antecedentes policiales por hechos similares.
2: Le sorprenden robando en un bar de Madrid y al llegar a comisaría descubren dos robos más.
3: La Policía Nacional ha detenido a dos hombres cuando iban a acceder a un local del distrito de Chamberí. Los agentes comprobaron que uno de ellos ya estaba siendo investigado por otro robo con fuerza. Mientras se tramitaban las diligencias policiales, la dueña de una agencia de viajes denunció un robo en su negocio. Su ordenador portátil fue localizado en la mochila del segundo detenido.
2: Avanzan las obras de la gran playa con olas junto al Estadio Metropolitano. Si todo va bien, abrirá en 2027.
3: Será la playa de olas artificiales más grande de Europa y ya ha alcanzado el 40% de su ejecución. La instalación estrella será una escuela de surf de 23.000 metros cuadrados con una tecnología capaz de generar una ola cada pocos segundos. Ante las críticas por el consumo de agua, la promotora ha destacado que el proyecto cuenta con un sistema de recuperación por estanque de tormentas para minimizar el gasto hídrico.
2: 2:34, hacemos un alto.
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2: La directora general de la Guardia Civil, Mercedes González, ha vuelto hoy a la Audiencia Nacional para declarar como investigada ante el juez Santiago Pedraz. Su interrogatorio se tuvo que aplazar ayer por la extensión de la declaración del director adjunto operativo de la Benemérita, Manuel Llamas. ¿Qué sabemos de las explicaciones de Mercedes González? Gonzalo Buch.
7: 1 hora y 45 minutos ha durado la declaración, al igual que ya hizo en el Senado hace unas semanas la directora de la Benemérita. Se ha desvinculado de esta trama. Según fuentes presentes en la declaración, Mercedes González dice sentirse víctima de Leire Díez, pero también de Santos Cerdán. González solo reconoce 2 de las 3 reuniones que la UCO le atribuye con Leire Díez. sobre el encuentro relacionado con una multa

0: de tráfico, asegura que no lo recuerda y que no figura en su agenda. Sí admite las otras dos reuniones que la UCO sitúa gracias a la geolocalización de Leire 10. Ha declarado que si Leire 10 le hubiera dicho que actuaba en nombre del entonces secretario de organización del PSOE, nunca la habría recibido. Según su versión, 10 se presentó como periodista freelance y por eso aceptó reunirse con ella en bares cercanos a la Dirección General de la Guardia Civil. Una situación que no convence a la oposición. Miguel Tellado, Partido Popular.
1: La imagen de la directora de la Guardia Civil, Mercedes González, sentada en el banquillo de los acusados, sin haber dimitido todavía de su cargo como directora general de la Guardia Civil, es una imagen negra para la democracia española.
0: Desde el gobierno, el ministro Óscar Puente, en Radio Nacional, cree que la derecha no respeta las reglas del juego democrático.
2: Desde hace tiempo en este país, el pacto de la transición se rompió. Lo rompió esencialmente la derecha, que no respeta las reglas del juego democráticas, que considera que el poder le pertenece por naturaleza y no está dispuesto a aceptar que ese poder sea ejercido por quienes consideran los ocupas o los cachicanes de la finca, ¿no?
0: La actual directora del cuerpo fue imputada después de que la unidad central operativa apuntar a González como partícipe de la trama.
3: Un día después de comparecer en la Audiencia Nacional, Manuel Llamas ha pasado por la comisión del Senado sobre el caso Koldo. Insiste en que nunca dijo que los agentes de la UCO se pusieran de perfil ante investigaciones del gobierno. Cámara Alta, Flor Carazo.
4: Manuel Llamas ha negado dar instrucciones a mandos de la Guardia Civil para obstaculizar investigaciones que afectaban a los familiares de Sánchez. Ha lanzado un dardo contra la UCO y su teniente coronel, Antonio Balas, sin nombrarlo.
5: En las propias reuniones de mando estoy cansado de decir que el investigador es el titular del órgano jurisdiccional, su señoría, no nosotros. Aquí a veces hay un exceso de protagonismo, una cierta vanidad en cuanto a quién lidera esa investigación y a veces asumimos papeles, roles que no nos corresponden.
4: Llamas ha rechazado dimitir, ni se lo han pedido sus superiores, ni él ha pensado en hacerlo porque ha dicho es inocente.
5: Sobradamente no tengo ningún motivo para dimitir, en absoluto. Pueden reclamar ellos, ustedes e incluso los que me acusan, pero hasta en tanto en cuanto eso no tome forma y se formalice, siendo yo acusado en primera instancia y sobre todo sentenciado como culpable de esos dos delitos.
4: Los momentos más tensos de la comparecencia se han producido durante el interrogatorio del popular José Antonio Monago.
5: No intenté confundir al auditorio, que no es verdad.
6: No, el auditorio son personas que ha votado el pueblo español. Sí, hable usted con respeto. Y a usted le ha puesto el señor Blasca.
5: Usted con respeto a la verdad.
4: El DAO, como hizo ayer ante el juez, ha afirmado que supo de la existencia de Leire 10 por una nota informativa del cuerpo, donde se hablaba de una supuesta campaña contra la UCO y que enseñó a Mercedes González. La directora general de la Guardia Civil ha explicado, le reconoció espontáneamente que se había reunido recientemente con 10.
3: Sigue la polémica por el supuesto boicot desde la cúpula del Instituto Armado al acto institucional del 2 de mayo de 2025. El diario ABC publica hoy nuevos audios de la conversación entre los dos mandos de la Guardia Civil que protagonizaron ese tenso enfrentamiento. Begoña Larcón.
7: Sí, es la misma conversación de la que dimos cuenta ayer, pero este extracto es mucho más subido de tono. El mando de operaciones de la Guardia Civil, el teniente general Luis Castillo, insiste en la orden de no asistir al acto del 2 de mayo en la Real Casa de Correos, pero el jefe de zona de Madrid, el general Fernando Mora, no está de acuerdo. La acatará esa orden, pero explicará a la Comunidad de Madrid las razones de su ausencia. Castillo pierde los papeles en varios momentos, insulta, palabras malsonantes, reproches, mientras Mora mantiene la calma.
1: La imagen de la directora de la Guardia Civil, Mercedes González, sentada en el banquillo de los...
8: Mira, mi general, es que ese es el gran error de concepto. Como vivís amarrados al cargo, vosotros creéis que los demás tenemos la misma concepción.
9: Mira, mi general.
8: Fernando, esto es... Fernando, bueno, que sería...
9: Mierda.
8: Que sí, mi general. Que no voy a entrar en descalificaciones ni en cuestiones.
9: Pues yo sí, porque me estás tocando los cojones. ¿Eh? Vete a la puta mierda.
8: Vale,
9: o sea,
8: muy bien.
9: Que he tenido que pelear yo aquí por ti.
8: ¿Y qué has peleado, mi general? ¿Y qué has peleado? Porque yo tenía un capricho de no querer hacer la toma de posesión.
9: Joder, que no te cesaran, gilipollas. Eso es lo que he peleado. Vete a la puta mierda.
8: Vale, mi general.
9: No te eso... digo dos hostias porque no te tengo aquí delante.
8: Bueno, a ver, eso ya serían palabras mayores. Mi decisión es que yo, por supuesto, voy a cumplir la orden y voy a justificar el motivo por el que no asisto al caso.

0: a esto?
1: Mira, te retiro la orden, haz lo que te salga de la polla. O sea, no es una orden directa.
0: No,
1: si tienes que ir, vete y atente a las consecuencias. Pero es peor, joder, que digas no voy porque me han ordenado no ir, coño.
2: Después de esta conversación, al final Mora recibe un WhatsApp en el que Castillo, tras despachar con la directora general de la Guardia Civil, le autoriza la asistencia a la recepción en Sol.
3: Hace unos minutos se ha conocido un nuevo informe de la UCO que sostiene que Santos Cerdán, el exsecretario de organización del PSOE, habría recibido más de 18.000 euros en efectivo de origen desconocido, una cantidad que los investigadores aseguran haber podido acreditar. Este documento también apunta que Koldo García es su esposa habrían asumido pagos relacionados con el alquiler de un vehículo utilizado por la familia de Cerdán. Además, destaca que el gasto con tarjeta de crédito de Cerdán cayó de forma significativa a partir de 2019, coincidiendo con la llegada de José Luis Ábalos al Ministerio de Transportes. La UCO añade que Servinavar habría sufragado otros gastos familiares, como el mantenimiento de un vehículo, y señala que la mayor parte de los ingresos de esta empresa procedían de Acciona, con la que concurría conjuntamente a licitaciones públicas. En el caso Begoña Gómez, siguen las críticas del Gobierno a la respuesta judicial tras la decisión de la Audiencia Provincial de Madrid de seguir con el juicio conjurado contra la esposa de Pedro Sánchez por tráfico de influencias y malversación. El Ejecutivo lamenta que la causa siga adelante y echa en falta una reacción más contundente de la justicia a la instrucción del juez Juan Carlos Peinado, que califica de anómala. Gonzalo Buch.
4: El ministro de Justicia, Félix Bolaños, en la SER, considera que no ha sido ni adecuada ni contundente la respuesta de la justicia.
5: La Audiencia Provincial de Madrid le ha revocado en 16 ocasiones. Es que es una instrucción con todo el respeto, sin faltar a nadie y con argumentos jurídicos. Es una instrucción muy anómala. 16 revocaciones, no menos de media docena de denuncias ante el Consejo General del Poder Judicial. Es decir, que es que ha tensado las costuras del sistema. Yo creo que la respuesta que ha dado el sistema judicial pues no ha sido una respuesta adecuada.
4: No es el único ministro en pronunciarse. Desde Sumar, Ernest Urtasun califica de misoginia la actuación del juez Peinado.
6: El acoso al cual han sometido determinadas instancias judiciales al entorno del presidente es una auténtica vergüenza, ¿eh? Y que no hay derecho la actuación que está llevando la instrucción de este caso, el juez Peinado, que lo que tiene es un ataque de misoginia y que está tratando de utilizar este caso para tratar de derribar al gobierno.
4: Desde el Partido Popular ironizan con la situación judicial del entorno del presidente. Alberto Núñez Feijóo.
7: Si Sánchez no fue capaz de oler la corrupción en el asiento de al lado de su coche, si no fue capaz de oler la corrupción en el asiento del Consejo de Ministros o el que se sentaba a su lado en el Comité Federal del Partido Socialista, ni siquiera fue capaz de oler la corrupción de su casa, no está capacitado para erradicarla ni para legislar contra ella.
4: Y exige la dimisión inmediata del presidente del Gobierno.
3: La sentencia del Tribunal de Justicia de la Unión Europea, que ha avalado la ley de amnistía, abre ahora diversos interrogantes sobre cuáles serán los próximos pasos del Constitucional y del Supremo y qué incidencia tendrán en la situación del expresidente Carles Puigdemont. El ministro Óscar Puente, en Radio Nacional, ha dejado claro qué haría si fuera él.
8: Yo no soy quien para dar consejos a nadie, pero si yo fuera el señor Puigdemont, yo me plantaba hoy en España. Sin ninguna duda. Y creo que eso sería también, por su parte, un gesto de liderazgo político. Porque creo que hay cosas que son insostenibles y creo que hay cosas a las que hay que plantar cara de una vez. Pero, en fin, no sé lo que va a hacer. Yo creo que lo tiene a huevo. Lo tiene a huevo.
3: Unas palabras que no han sentado nada bien a Junts, Pablo Núñez.
9: No demasiado. Su secretario general, Jordi Turull, ha respondido en Twitter. ¡Cuánta miseria y frivolidad!, dice. Además, ha hablado esta mañana en TV3 y ha dicho básicamente lo mismo que le dice la oposición al gobierno.
10: No tienen más remedio que aceptar. Porque, a ver, el PSOE lo de la amnistía entre nosotros no lo acepta por convicción, sino por interés. La rueda de prensa del presidente Illa está muy bien, ¿eh? Pero también hizo unas declaraciones en castellano para que le entienda a todo el mundo diciendo que nunca habrá amnistía.
11: Amnistía no ni hubiera mai.
9: Salvador Illa, por cierto, que ahora dice que esto es una buena noticia para España, para Cataluña y para la democracia. El aval europeo, la ley de amnistía, también ha sentado bien en Esquerra, que habla de represión. Lo ha hecho su presidente, Oriol Junqueras, que fue indultado por el gobierno en 2021.
12: Confirma lo que Esquerra Republicana ha defendido desde siempre, que la represión nunca puede ser la respuesta a un conflicto democrático. La amnistía es una victoria política, pues, del independentismo.
9: Y mientras el gobierno considera que los tribunales deben resolver los recursos cuanto antes y además cree que quienes

0: tienen que pedir perdón son el PP y Vox. Félix Bolaño, ministro de Justicia.
1: ¿Por qué no piden perdón por las patrañas que contaron de la ley amnistía? Las cosas que nos dijeron, al presidente del gobierno especialmente, pero a todos los demás. Unos insultos gravísimos. Bueno, pues hoy Cataluña está normalizada. La ley amnistía se llama Ley de Amnistía para la Normalización Política, Social e Institucional de Cataluña y está conseguida.
0: Y desde el PP, Alberto Núñez Feijóo habla de respeto a las resoluciones judiciales en general, sin hacer referencias específicas, con palo, eso sí, incluido al presidente.
2: Sánchez ataca a los jueces y solo respeta las resoluciones judiciales que le gustan. Nosotros respetamos todas las decisiones judiciales y las decisiones judiciales no se discuten. Y si no estás de acuerdo con ellas, recúrrelas ante la siguiente instancia jurisdiccional.
0: Feijóo cree que todo lo que implica a Pedro Sánchez equivale a corrupción.
3: La Comisión Europea ha publicado hoy su informe anual sobre el Estado de Derecho, un examen que evalúa los esfuerzos contra la corrupción en los Estados miembros. El Ejecutivo Comunitario ha pedido a España que acelere las reformas para luchar contra esta lacra y que mejore la independencia judicial. Bruselas, Lucía Tello.
4: La Comisión Europea ha pedido a España que acelere sus reformas para reforzar la lucha contra la corrupción y mejorar la independencia judicial. En su informe anual sobre el Estado de Derecho, Bruselas reconoce que han habido avances, pero considera que algunos cambios siguen siendo lentos y deben aplicarse con mayor eficacia. El informe reclama reforzar los controles sobre los conflictos de intereses y las declaraciones de bienes de los altos cargos, además de garantizar que el organismo supervisor tenga independencia y capacidad para detectar y sancionar esas irregularidades. También pide cerrar la ley sobre los grupos de presión, elaborando un registro público obligatorio que aumente la transparencia política. Y en el ámbito judicial, la Comisión solicita avanzar en la reforma del sistema de elección del Consejo General del Poder Judicial siguiendo los estándares europeos, reforzar la autonomía de la Fiscalía y acelerar las investigaciones de los grandes casos de corrupción para reducir los retrasos.
3: Actualidad económica con Mariam González. El Banco Santander abre un plan de prejubilaciones.
5: La entidad bancaria y los sindicatos cierran un acuerdo para ofrecer prejubilaciones voluntarias a los empleados a partir de los 55 años con condiciones que permiten percibir hasta el 95% de la pensión. El plan, que no fija un número concreto de salidas, estará vigente durante los próximos 2 años y medio. Podría traducirse en entre 2.500 y 3.000 prejubilaciones en nuestro país.
3: La deuda pública se modera.
5: Lo hace un 100,2% del Producto Interior Bruto, lo que supone un descenso de 2 puntos porcentuales respecto a hace un año y 0,58 respecto al máximo histórico alcanzado en el mes de marzo. La deuda de las administraciones públicas se situó en mayo en más de 1.720.000 millones, un 4% más que hace un año. Son datos que hoy ha publicado el Banco de España.
3: La facturación industrial, por su parte, suma 3 meses seguidos al alza.
5: Crece un 3% en mayo respecto al mismo mes del año pasado. Esos 3 meses consecutivos de aumentos vienen impulsados por el refino de petróleo y la fabricación de equipos tecnológicos, según los datos publicados por el Instituto Nacional de Estadística.
3: Y buenas noticias para los dueños de mascotas, porque Renfe va a permitir viajar con perros de hasta 40 kilos en todos sus trenes.
5: A partir del 21 de julio podrán viajar junto a sus dueños en todos los trenes de Renfe. Cada convoy admitirá 2 mascotas de gran tamaño en un coche habilitado y el suplemento será de 40 euros en los servicios comerciales. Los perros ocuparán la plaza interior junto a la ventanilla, al lado de sus dueños. No todos los perros podrán acogerse a esta modalidad. Quedan excluidos los cachorros menores de 1 año, los ejemplares de razas consideradas potencialmente peligrosas y las hembras que estén en periodo de cero.
3: Hay una pobreza que apenas se ve, pero que tiene consecuencias muy graves. Hablamos de la pobreza farmacéutica. Según el CIS, hay casi 3 millones en España que tienen que elegir entre comprar los medicamentos que necesitan o llenar la nevera. El Banco Farmacéutico es una asociación sin ánimo de lucro que cada año ayuda a miles de personas para poder seguir cuidando de su salud. Alejandro Castillo.
6: Atienden a cada año a más de 2.000 solicitudes de personas vulnerables que no pueden asumir el coste de sus tratamientos. La entidad entrega dinero directamente a los usuarios, no entrega dinero directamente a los usuarios, sino que garantice el acceso a la medicación prescrita a través de farmacias colaboradoras. Se ha pasado por los micrófonos del Buenos Días Madrid con Eli del Valle, su director Javier Vincia.
7: Que es un dato sorprendente, es desconocido, como bien dices, y más bajo el prisma de que tenemos una sanidad que es la envidia de Europa, por no decir del mundo, pero sí que es verdad que hay una

0: dificultad de acceso al medicamento muy importante. Es una pobreza encubierta que no tiene visibilidad, que muchas veces se soluciona gracias a la generosidad de farmacéuticos, vecinos, familiares, pero desde Banco Farmacéutico detenemos nuestros programas para ayudar a estas personas.
1: Muchos de los beneficiarios son personas en situación administrativa irregular, recién llegadas a España o con dificultades para entender los trámites sanitarios. Los casos llegan derivados por entidades sociales, centros de salud y trabajadores sociales. Desde la organización recuerdan que seguir un tratamiento no debería depender de la capacidad económica y confían que con las nuevas reformas del copago ayuden a reducir esta brecha.
2: Les contamos otras noticias con la ayuda de Carmen Pizarroso. Bruselas propone que la industria pueda emitir más CO2 a cambio de inversiones verdes en descarbonización.
3: Se trata de dar más tiempo para reducir las emisiones de cara a los objetivos climáticos de 2030. La Comisión Europea ha presentado una revisión del sistema de comercio de emisiones de la Unión. Este sistema obliga a plantas industriales y a los sectores de la aviación y marítimo a comprar derechos de emisión para liberar dióxido de carbono a la atmósfera.
2: Venezuela supera las 4.900 víctimas mortales por el doble terremoto.
3: El balance parece no cerrarse nunca. 4.930 fallecidos por los seísmos de hace 3 semanas. Y se han producido ya más de 1.300 réplicas desde entonces. Casi 18.000 personas se han quedado sin hogares. De los más de 850 edificios afectados, 190 han colapsado.
2: Donald Trump denuncia injerencias de China en las elecciones de Estados Unidos.
3: En un mensaje emitido en horario de máxima audiencia desde la Casa Blanca, el presidente ha vuelto a su gran tema. Ha sembrado las dudas sobre el sistema electoral del país, cuestionando su fiabilidad y acusando a China, pero también al voto de los inmigrantes. Trump presiona al Congreso para aprobar una ley que restringiría el sufragio antes de los comicios de medio mandato de noviembre próximo.
4: Se ha causado un enorme daño a nuestro país. Nuestras elecciones quedaron expuestas a ser manipuladas y robadas, y se perdió la confianza del pueblo estadounidense. No podemos permitir que esto continúe. Si analizamos cómo funciona hoy el sistema de votación, está en muy mal estado en muchos estados y nos comprometemos a arreglarlo.
2: Aumenta la tensión en el Golfo Pérsico. Estados Unidos lanza el mayor ataque desde la ruptura del acuerdo con Irán.
3: 6 noches consecutivas de ataques estadounidenses contra el sur de Irán e infraestructuras civiles recrudecen el conflicto. Irán cifra en 38 los muertos en la última semana. Teherán afirma haber atacado y destruido objetivos militares norteamericanos en Siria y Qatar y provocado la muerte de varios militares en una nueva oleada de operaciones de represalia por los ataques contra su territorio. Reanudar los contactos para renovar el alto el fuego se antoja cada vez más difícil.
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2: Dos y 55 minutos, Agenda Cultural con Marta Zúñiga.
11: Y arrancamos en las salas de cine porque llegan estrenos muy esperados que van desde lo último de Christopher Nolan hasta una de terror, pasando por una comedia romántica española, un drama carcelario y un homenaje al cine. Ya las ha visto Pablo Núñez.
12: El gran estreno de este fin de semana es La Odisea.
13: Recuerdo una esposa, un hijo, el hogar.
12: Dirigida por Christopher Nolan con un presupuesto de 250 millones de dólares, cuenta con Matt Damon, Tom Holland, Anne Hathaway y Robert Pattinson, entre otros. La esperada llegada a la gran pantalla de esta adaptación del viaje de regreso a casa de Ulises tras la guerra de Troya. Otra propuesta, en este caso, de terror, Posesión infernal en llamas.
14: ¿Qué ha pasado?
15: Os hemos encontrado.
12: Posesión infernal, franquicia iniciada por Sam Raimi en 1981, suma una nueva entrega. Aquí, una mujer descubre que los votos que su marido hizo en vida siguen siendo vinculantes, incluso después de la muerte. Otras opciones, comedia romántica, Ni contigo ni sin mí, con Gorka Ochoa y Adrián Lastra. Un drama sobre paternidad, Omaha. Un drama carcelario, Hombres de acero. O un homenaje al propio cine, La vida es Verdi, para homenajear el centenario de los cines Verdi.
11: Más cine, en este caso en el Planetario de Madrid, proyecta una película inmersiva sobre el eclipse solar total que se podrá ver en la península en agosto. Trío de eclipses es el título. El público va a encontrar dos cosas en esta cinta, como explica el divulgador del Planetario, César González.
16: Una explicación de qué son los eclipses, por qué suceden. Y la segunda, y más práctica, es qué es lo que tienen que hacer para poder ver los tres próximos eclipses que serán visibles desde España en 2026, este mismo año, el 12 de agosto, en 2027 y en 2028. ¿Qué tienen que hacer para poder verlos y sobre todo para verlos con total seguridad, con protección ocular?
11: La proyección, decíamos, que se estrena esta tarde a las 6, es en formato full dome, esto es envolvente 360 grados. ¿Qué son los eclipses? ¿Cómo se producen? ¿Cómo observarlos? Habrá además actividades alrededor de este fenómeno astronómico y charlas con divulgadores. Fiestas en el distrito de Chamberí, las fiestas del Carmen. Siempre así, a quien escuchamos, ofrece concierto a las 11 de esta noche en la plaza de Chamberí. Después habrá DJ y antes de todo esto el pregón a cargo de Samantha Vallejo Nájera. Muchas actividades, como detalla el concejal de distrito, Jaime González Taboada.
17: Conciertos, actividades infantiles, actividades para mayores, exposiciones, actividades culturales, un amplio abanico de posibilidades para poder disfrutarlo en estos dos días en familia y con amigos.
11: El concierto de Bertín Osborne, que estaba previsto para esta tarde, se ha sustituido por motivos de salud del artista por The Music Show. Pero de momento tenemos, y no es poco, a las 11 de la noche, a Siempre así.
2: Los vecinos de Chamberí en fiestas, nosotros lo dejamos aquí. Ahora llega Javier Peña con toda la actualidad del mercado laboral en Madrid Trabaja y les esperamos el lunes a las 2 confiando en que les contemos que España es de nuevo campeona del mundo de fútbol. ¡Feliz fin de semana!

Muy buenas tardes. Estamos en un viernes que es un tanto especial para todo este país, porque ya sabéis de qué está pendiente la mayor parte de la población. A lo mejor eres de las personas que dice: oye, yo no soy futbolera, es más, odio ese deporte, odio estar pendiente del Mundial de Fútbol. Pero incluso muchas de las personas que están en esa situación, cuando ocurre algo tan especial como lo que va a suceder este fin de semana, se unen, ¿no? Porque al final es cierto que son pocos los momentos, yo creo que excepto las campanadas del Año Nuevo, en el que una grandísima mayoría de españoles vamos a hacer lo mismo a la misma hora, cada uno en nuestro sitio. Me estoy refiriendo, me imagino que lo has detectado, de la final del Mundial de Fútbol que se va a disputar este domingo a las 9 de la noche, hora de Madrid, en Nueva York. Así que esto me ha llamado la atención porque incluso se han publicado acuerdos de algunas organizaciones sindicales con empresas para que se cierre durante el periodo que dura la final y que los trabajadores puedan, digamos, después recuperarán la jornada en otro momento, pero que puedan seguir el partido correspondiente. Y hablo, ojo, de comercios y hablo de otro tipo de instalaciones. Bienvenidos a Madrid Trabaja, estaremos juntos hasta las 4 de la tarde.

0: Yo, como soy así de generoso, a Manu Valle le voy a permitir que el domingo no trabaje a las 9 de la noche para que vea el partido de fútbol.
1: ¿Qué tal? Buenas tardes, lo veré desde Cádiz con mi familia.
0: Desde Cádiz, pero bueno.
1: Pero detallando mi fuerza, yo creo que es el momento en el que toda España se une, ¿no? Mi amiga decía
0: por
1: una cosa.
0: Por eso digo que excepto las campanadas de Año Nuevo, y fíjate que en las campanadas, de Año Nuevo, por ejemplo, los canarios no están.
1: Una hora más tarde.
0: Claro. Entonces, esto incluso puede que una más que unas
1: incluso
0: camaradas.
1: Puede ser que nos haya unido más a otros países que no quieren que gane Argentina. Yo creo que hay mucha gente apoyando a España. Y una última cosa, mi amiga dice, es el único momento del año en el que puede sacar una bandera española. Y no sentirse,
0: ¿no? Sacarla con temor o vergüenza, claro. O tal, ¿no? Que no debiera ser, esto es verdad. Fíjate, solamente hay... creo, dos países en Europa donde sucede eso de las banderas y un país tiene mucho que ver con Laura Van Gorp.
2: Hola, ¿qué tal? Buenas tardes.
0: Buenas tardes.
2: ¿No estarás hablando de Alemania?
0: Yes.
2: Yes, ya.
0: Yes. Ya, ya, ya.
2: Muy bien.
0: Sí, bueno, sí. Pues sí, sí, sí, porque en Alemania también les pasa algo parecido, que incluso solamente sacan la bandera cuando ganan los mundiales.
2: Incluso peor, o sea, aquí en España temen que les llamen, pues ya sabemos lo que temen que les llamen, pero en Alemania es que no se considera sacar la bandera alemana ni tampoco mostrar excesivo orgullo por su país.
0: Ya. Pues yo creo que, vamos, yo en lo que opinen los alemanes no me voy a meter, pero sí me voy a meter que creo que los españoles debiéramos tener esa bandera un poquito más...
1: Orgullosos.
2: Más, hombre, a mí me encanta.
0: Por eso digo que no pasa nada. Dicho lo cual, quien no quiera llevarla, quien no quiera, no se vea reflejado en ella, tal. Perfecto.
2: ¿Sabes cuál es el problema?
0: Libertad absoluta, pero que aquellos que quieran llevarla no se vean amenazados, insultados,
1: ni avergonzados.
2: ¿Sabéis cuál es el problema? Que la bandera de España está politizada, como todo en este país últimamente. Entonces, una bandera es la bandera de nuestra nación. Entonces, ¿por qué va a estar politizada la puñetera bandera?
0: Pero fíjate, yo...
2: Es que a mí me enfada mucho, ¿eh?
0: Pero es que yo creo que eso es un prejuicio... O sea, quiero decir, evidentemente se asocia con algunas ideologías y no con otras, pero es un prejuicio de las ideologías que no asumen la bandera. Te quiero decir que es que la bandera tiene que estar por encima de las izquierdas y las derechas y
2: totalmente,
0: y demás.
2: Porque es de todos, por no eso. Es de un lado o de otro.
0: Yo también opino lo mismo.
1: No pertenece a ninguna ideología.
2: Nada.
0: Por eso, pero es verdad que pareciera que sí.
2: Sí.
0: Pareciera que sí. Tanto por una parte como por la otra. Y creo que deberíamos romper con eso.

0: Y oye, lo mismo en el Mundial, también digo, en 2010 también pasó, todo el mundo sacó la bandera y después volvimos a meterla.
1: Yo tengo una historia interesante con esto, que es que nosotros vimos el Mundial de 2010 en casa de mi abuelo en Bélgica. Y es que mi madre siempre lo recuerda, que trajimos la bandera a Bélgica, la llevamos, y mi abuelo estaba muriéndose de vergüenza porque decía, por favor, no hace falta delatarnos de esta forma, ¿no? Que somos aquí de España.
0: Si los belgas nos quieren mucho.
1: Sí, pero que todos estaban con su bandera belga. Y ellos, y nosotros ahí con la española, era como...
2: ¿A qué ronda?
1: Imagínate, vale, voy a explicar la situación, imagínate pasear por el centro de Madrid, todas las banderas de España y de repente ves una de Argentina. Bueno, en este caso es que es la final.
2: El otro día fueron a Plaza Mayor.
1: Pues qué golpetazo he metido en la
0: mesa. Fíjate que os voy a decir una cosa. Yo estuve en el centro de Madrid la última vez que Madrid fue candidata a las Olimpiadas, que finalmente ganó Río de Janeiro.
1: Quiero ir al Río.
0: Estuve en Madrid en la celebración, por si acaso, o sea, porque pensábamos que nos la iban a dar a los madrileños y yo estaba allí y demás. La cantidad de brasileños que había con banderas de Brasil era enorme y no pasó absolutamente
1: nada.
0: No,
1: pero yo te estoy diciendo...
0: Y los españoles íbamos con la española y los brasileños con la brasileña.
1: Sí, pero tú imagínate ver todo, banderas de España, y de repente hay una que destaca por ser diferente, pues obviamente llama la atención. Y mi abuelo era...
0: Te estoy hablando de ese caso.
1: Mi abuelo era muy discreto.
0: Te estoy hablando de ese caso concreto.
1: No es lo mismo una celebración, ¿no?
0: Pero si es que eso era una celebración también.
1: Pero eran la mayoría españoles, que es lo que
0: era,
1: no... Ah, sí, pensé que era como una celebración de los brasileños.
0: No, era el centro de Madrid.
1: Sí,
0: era el centro de Madrid.
1: Pero pensé que a lo mejor se habían reunido los brasileños.
0: No, estábamos todos los españoles y los brasileños pendientes de una pantalla gigante en la que íbamos a ver a quién le iban a dar las Olimpiadas.
1: Uh-huh. Ah, vale.
0: Aclarado esto, ya te has puesto, ya
2: te ubicas.
0: Hemos enterado, te ubicas.
1: No voy a decir nada.
0: No digas nada, eso es. Bueno, sí vas a decir una cosa, las redes sociales, para que opinen también nuestros oyentes.
1: Eso es, que además estamos muy activos en redes sociales, tenéis que echarle un vistazo a todas ellas. Entonces, en X somos Madrid Trabaja OM y en todas las demás, que vienen a ser Instagram, LinkedIn, Facebook y TikTok, somos Madrid Trabaja a secas.
2: Que pueden ver nuestra foto del sketch.
0: Creo que había desaparecido, es posible.
1: Sí, pero...
2: Se resubirá.
1: Por un fallito técnico.
0: Un fallo técnico, quizá de matrícula.
1: Quizá. Puede tener que ver con ello.
0: Vamos con las ofertas de empleo. Se convocan oposiciones para 2.313 plazas de la Policía Nacional.
3: Hasta el 31 de julio puedes optar a un puesto en la Policía Nacional. Se trata de 2.163 plazas en la Escuela Básica y 150 para ser inspectores de policía. Hay otros 541 puestos de policía para personal que provenga del Ejército. En el caso de la Escuela Básica necesitas bachillerato o FP y título universitario en el caso de los inspectores. Se requiere también de un certificado como mínimo de nivel A2 en inglés o francés. Tener el carnet tipo B. Tendrás que superar diversas pruebas físicas, médicas y de conocimientos.
0: Se abren 25 plazas como personal laboral fijo destinado a personas con discapacidad intelectual.
1: La Consejería de Economía, Hacienda y Empleo de la Comunidad de Madrid ha convocado 25 plazas de personal laboral. El proceso selectivo se llevará a cabo mediante el sistema de concurso-oposición y se requiere tener reconocida oficialmente una discapacidad intelectual en grado igual o superior al 33% y aportar una certificación negativa del Registro Central de Delincuentes Sexuales. Desempeñarás funciones básicas de atención al público, comunicaciones, control de accesos, apoyo en emergencias, gestión de correspondencia y el manejo de equipos sencillos. El plazo para inscribirse concluye el 26 de julio.
0: Se busca peluquero canino en Alcobendas.
3: Se ofrece contrato indefinido a tiempo completo por más de 6 meses. Ofrecen turnos de mañana y tarde, de martes a sábado, de 10 a 2 y de 3 y media a 7 y media. Se requiere contar con al menos un año de experiencia previa como peluquero de perros y ofrece un salario de 24.000 euros. Entre tus funciones principales estarán bañar y cortar el pelo a las mascotas.
0: Hay una oferta para conductor repartidor de furgoneta en Madrid.
1: Ofrecen contrato indefinido y jornada de martes a sábado con posibilidad de rotar los sábados. Hay un horario nocturno de 3 y media de la madrugada a 7 y media de la mañana y de 7 y media de la mañana a 11 y media de la misma mañana con salario de 18.000 euros. Euros brutos. Es imprescindible tener 12 meses de experiencia en reparto de frutas y verduras y la empresa está ubicada en Mercamadrid.
0: Se busca pintor de bandas sobre vías urbanas y carreteras.
3: Se ofrece contrato indefinido a tiempo completo, horario de lunes a viernes y salario.

0: entre 28.000 y 36.000 euros brutos anuales según experiencia aportada. Se trata de un puesto itinerante en Madrid, Toledo y Guadalajara y necesitan incorporación inmediata. Imprescindible carnet de conducir C y C más E en vigor, disponibilidad geográfica y experiencia en obra civil o señalización.
1: Se busca personal de mantenimiento en la Comunidad de Madrid.
2: Ofrecen contrato indefinido y jornada de 35 horas y media a la semana, horario de lunes a viernes y salario según convenio. Los interesados deberán tener un certificado de discapacidad igual o superior al 33% y se requiere disponibilidad para desplazarse a diferentes ubicaciones dentro de la Comunidad de Madrid. No es necesario disponer de una titulación específica y se valorará la experiencia acreditada en el mantenimiento de edificios.
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0: Pues es viernes. Tenemos ya a una componente de la mesa de orientación laboral de vacaciones y espero que las esté disfrutando y nos da, por supuesto, muchísima envidia. Sí que tenemos aquí a Daniel Herrera de Inserta Empleo. ¿Qué tal, Daniel?
1: Muy buenas, ¿cómo estáis?
0: Pues bien, aquí deseando unirnos a Irene, la verdad.
1: Sí, la verdad es que sí. Estos son los últimos coletazos del Madrid que trabaja.
0: Eso es, del Madrid que trabaja, efectivamente. Pero bueno, que los últimos coletazos ya sabes que son los peores.
1: Sí, sí, sí. Yo en un par de semanitas me uniré a Irene y os mandaré una foto desde un chiringuito en la playa.
0: Ah, qué bien. ¿Alguna zona o prefieres que...?
1: Tarragona.
0: Ah, Tarragona. Es que iba a decir, digo, lo mismo tienes de fans que te van a perseguir y prefieres que no desvelar tu punto de destino.
1: Eso es. Cambrils. Muy bien.
0: Buen sitio para eso ir a... Bueno, en realidad cualquiera es bueno.
1: Cualquiera.
0: Con tal de descansar, de desconectar un poco de lo que es la vida cotidiana. O sea que... Ya sea Cambril o la Sierra de Madrid
1: o
0: lo que sea, siempre es bueno descansar. O, por ejemplo, yo sé que Laura Ramírez de Oriéntate. Laura, buenas tardes, ¿qué tal?
2: Hola, buenas tardes, ¿qué tal?
0: Tú eras muy de Guadalajara, por ejemplo.
2: Sí, sí, sí. Por ahí también se está muy bien, por esa zona. Bueno. Y ahora con todo este boom de la lavanda, wow, un poco masificado, pero bueno, bien.
0: Bueno, pero oye, yo es que le tengo mucha alergia, yo no puedo ir ahora.
2: ¿Ah, no?
0: No, a la planta de la lavanda, luego al perfume. Uy. No, pero a la planta de la lavanda, no es una cosa exagerada, pero me produce alergia.
2: Ya. Pues entonces ni verlo.
0: No.
2: ¿Tú en fotos?
0: No, yo lo veo en fotos, muy bonito, todo muy bonito. Sí. Pero ya está.
2: Ya.
0: Así que, bueno, yo os puse un reto el viernes pasado. Espero que lo hayáis cumplido porque tenemos la segunda parte destinada a la IA para buscar trabajo. Y creo que debemos tener a José Luis Garde, que es nuestro amigo que ya nos ilustró el viernes pasado. Compañera, no sé si tenemos a José Luis Garde. ¿Lo tenemos? ¿A José Luis Garde? Ah, pues estamos tardando ya. Vamos a hablar con él enseguida. Porque, bueno, yo además esta semana también he hecho los deberes y me he quedado absolutamente impresionado, tengo que decir, Daniel, con las utilidades que tienen algunas inteligencias artificiales, porque, claro, ya son varias en el mercado.
1: Sí, cada vez están surgiendo más y mire, pues fruto del programa de la semana pasada, he estado investigando un poquito sobre las que directamente pueden hacer un role-playing con el candidato y preparar la entrevista, que no lo sabía de su existencia y la semana pasada aprendimos cosas al final.
0: Ya. Bueno, pues sí, la verdad es que aprendimos, a ver si conseguimos localizarle, que no... no le tenemos disponible. Seguro que no creo, Laura, que esté chateando con la IA.
2: Igual está ahí trabajando, ¿no? con la inteligencia artificial y enganchado.
0: Imagínate ocupado con la inteligencia artificial o la inteligencia artificial que le diga: la mejor hora para entrar en Madrid trabaja son las 15 y 17 minutos.
1: Está programando una inteligencia artificial para que hable por él. Hay que hacer ahora preguntas trampa.
2: También. Bueno, está automatizando.
0: Yo tengo que decir que el otro día ya me quedé impresionado. No voy a decir la inteligencia que fue, pero le puse un poco a hablar de las finanzas de como estamos ahora de impuestos en las empresas y los autónomos y estas cosas y demás, la IA me preguntaba a mí, que me resultó muy chocante. O sea, yo no le pedí que me preguntase, fue una cosa que él, él o ella, porque la IA no tiene sexo, se podía, no sé, superponer, pero en cualquier caso, recopilamos un poco, Laura, ¿qué te llamó la atención de lo que nos contó José Luis la semana pasada?
2: Bueno, pues a ver, hubo cosas que evidentemente los que nos dedicamos a esto, bueno, tienes cierto interés en la IA, ya tienes conocimiento sobre el tema del rol, del contexto, de los prompts, pero sí que es cierto que yo la verdad que, bueno, me alucina y me interesa un montón todo el tema de la automatización de procesos. Sí que comento ciertas cosas, que es verdad que además, bueno, pues es normal que utiliza un lenguaje técnico en el que te das cuenta que no sé si a Daniel le pasaría, yo igual tengo menos nivel que Daniel, que sí, que tenemos conocimientos, pero que todavía nos falta muchísimo por conocer. Entonces, lo que yo estoy continuamente también, y además ahora, de cara al septiembre, poniéndome las pilas, y sobre todo en el caso del tema de la automatización. A mí es algo que todavía me queda un pasito por dar, por investigar, y hubo cosas que a mí me parecieron, la verdad, que súper interesantes, sobre todo en eso. Y bueno, me gustaría hoy preguntarle alguna cosilla.
0: Pues a ver si conseguimos, porque debe ser que está en algún sitio sin cobertura y no conseguimos localizarle, a pesar de que, bueno, le hemos llamado esta mañana para recordarle que estuviera con nosotros. De cualquier manera, lo que sí que digo es que en el tema de automatización es verdad que también nos tenemos que plantear, Daniel, que no es lo mismo las versiones gratuitas que las versiones de pago. Es decir, que cuando quieres una automatización debes apostar, y ya aprovechamos y lo indicamos, por una versión de pago.
1: Efectivamente, justo lo que hablábamos ahora mismo. Yo creo que siento con la inteligencia artificial, siento que es una especie de caballo que corre y va detrás, con la lengua afuera, y nunca consigues alcanzar todo lo que se está inventando hoy en día. Pero efectivamente, las automatizaciones, he visto verdaderas virguerías. El otro día poníamos el ejemplo de gente que está programando la inteligencia artificial para que todos los días a primera hora se meta en internet, busque un tipo de puesto de trabajo que está buscando en una localización, y sobre las 9, las 10, a la hora que empieza Madrid Trabaja los sábados, te mande a tu correo todas las ofertas de la zona, ¿no? Pero evidentemente esas sí son las versiones de pago, ¿no? O sea, claro, el potencial que están ofreciendo.
0: No, sí. Y además, eso que yo lo

0: he estado probando esta semana, requiere también de incorporar una extensión de la propia IA para el navegador. Vamos,
1: Claro.
0: estoy pensando en una de las IAs

0: De Google nativo, ¿no? Porque Gemini pertenece a la misma empresa. Pero bueno, vamos, enseguida vamos a seguir insistiendo para ver si conseguimos localizar a José Luis Garde. Pero mientras tanto, vamos a hablar de las actividades de la Agencia para el Empleo del Ayuntamiento de Madrid. Y aunque tenemos habitualmente, ya lo sabéis, un espacio con ellos, es cierto que vamos combinando pues esos procesos de selección que ellos impulsan, los recursos que ofrecen a los vecinos de Madrid capital y los cursos de formación. Y este es el caso de hoy. Vamos a hablar de dos de ellos que te pueden interesar, y para ello vamos a saludar a Juan Víctor Béliz, que es el jefe del Servicio de Orientación e Intermediación Laboral. Juan Víctor, muy buenas tardes.
1: Hola, muy buenas tardes.
0: Es verdad que ahora mismo la programación de cursos va muy enfocada al mes de septiembre, pero lo cierto es que ya tenéis los plazos abiertos para inscribirse, con lo cual está bien que los oyentes de Madrid Trabaja esto lo sepan.
1: Sí, sí, claro, claro, por supuesto, así pueden ir inscribiéndose, haciendo la solicitud para septiembre.
0: En este caso nos vas a hablar de dos. El primero, que es un clásico, digo que es un clásico porque además abre la puerta al mercado laboral, es atención sociosanitaria a personas dependientes en instituciones sociales, ¿verdad?
1: Sí, correcto. Sí, es un certificado profesional que vamos a comenzar el 8 de septiembre y se alarga hasta mediados, finales de diciembre, en horario de mañana. Y lo vamos a realizar en nuestra sede en Villa de Vallecas.
0: Bueno, en cualquier caso, este es importante porque es imprescindible para trabajar en residencias, con lo cual hay que tenerlo en cuenta, ¿verdad?
1: Sí, todos aquellos que les interese trabajar en residencias, en centros de día, en el sector en general, este certificado profesional pues es una muy buena entrada, es la entrada, la entrada al sector.
0: Eso por un lado. El siguiente que tenemos es de teleasistencia.
1: Sí, vamos a comenzar a finales de septiembre un nuevo certificado, es el segundo en nuestra escuela, de gestión de llamadas de teleasistencia. También lo realizamos en horario de mañana y en nuestra sede en Villa de Vallecas.
0: ¿Algún requisito que deban cumplir las personas interesadas en uno u otro certificado?
1: Sí, los requisitos generales que tenemos en la escuela es estar inscrito como demandante de empleo, con preferencia personas desempleadas, y luego preferentemente inscritos en empadronados en el municipio de Madrid. Está abierto a personas empadronadas en la Comunidad de Madrid, pero con preferencia en el municipio. Y luego también, al ser en el caso de teleasistencia, tanto como en el de atención sociosanitaria, es necesario tener la secundaria o un certificado de profesionalidad del nivel 2, del nivel 1 para el de asistencia sociosanitaria, que le pueda dar acceso al nivel 2 de atención sociosanitaria, o en el de teleasistencia, sí tener un certificado profesional de nivel 2.
0: En cualquier caso, vamos a comentar que la información, me imagino que en Salta Empleo, ¿en algún lugar más?
1: Sí, en saltaempleo.madrid.es tenemos los dos cursos ya abiertos a solicitudes de inscripción. Entonces ya quien quiera puede entrar ahí, si no tiene cuenta, registrarse y postular. Y si ya tiene la cuenta, simplemente tiene que loguearse. También tenemos una web en la Escuela Municipal de Cuidados que es EM, de Escuela Municipal, emcuidados.madrid.es. Entonces allí también ponemos toda la información y tienen la información en general de la Escuela Municipal, porque en las próximas semanas, quizás un poco ya después del verano, porque pilla justo agosto ahora dentro de poco y es una época con menos actividad, pero estamos ya planificando nuevas formaciones que están a punto de salir. Pero bueno, todos sabemos que en estas épocas las conversaciones se ralentizan porque la gente obviamente está cogiendo vacaciones.
0: Correcto. Pues muchísimas gracias, Juan Víctor, y hasta la próxima.
1: Hasta la próxima.

0: Ima, muchas gracias.
1: Vaya fin de semana que tenemos por delante. Tenemos que estar todos bien concentrados, velando armas para ese partido del domingo a las 9 de la noche, que nos va a llevar, estoy seguro, a ser campeones del mundo. Erika Barreras, muy buenas.
2: Muy buenas tardes, Javier
1: Peña. ¿Tú te vas a concentrar? ¿Vas a estar preparada para ese día?
2: Hombre, por supuesto, ¿eh? Todo el fin de semana pensando en la selección, ¿eh? Transmitiéndoles a todos los jugadores muchísima energía, buenas vibraciones, y qué mejor que poder acercar esas buenas vibraciones a nosotros que viendo Madrid trabaja mañana sábado en Telemadrid.
1: Que somos los campeones del mundo del empleo.
2: Del empleo, del servicio público y del entretenimiento también.
1: Por supuesto que sí, y oposiciones y de todo, de todo. Bueno, mañana, ¿has dicho la hora o...?
2: No, todavía no, 10:15, 10:15 de la mañana. Cuarto. Como siempre digo, sincronicemos los relojes. Esto es como la primera y la segunda parte del partido del domingo, que vamos a estar ahí al minuto siguiéndolo. Bueno, pues igual, mañana a las 10:15 de la mañana os esperamos en Telemadrid.
1: Bueno, es que tú dices eso y yo siempre digo, y si lo ponéis un poquito antes tampoco pasa nada, porque tenemos unos programas estupendos en Telemadrid que te van a encantar, y así vas preparando el cafelito para tomártelo cuando lleguemos nosotros, los de Madrid Trabaja.
2: Eso es.
1: Y dicho esto, vamos, si te parece, a contar qué es lo que nos vamos a encontrar.
2: Pues fíjate, Javier, uy, Javier, qué serio, ¿no? Todo esto,
1: muy Javi.
2: Bueno, otro día te dije Javriel, con lo cual Javier, ya hemos mejorado.
1: Sí,
2: de Javriel.
1: Bueno,
2: a Javier.
1: Fíjate que me gustó. Me voy a llamar a partir de ahora Javriel Peña.
2: Javriel, ¿no? Es verdad que ya te bauticé como tal. Pues nos acercamos mañana a una profesión que a mí, la verdad, que me ha encantado. Para mí, desde luego, bastante desconocida, que son los restauradores de coches clásicos.
1: Ah.
2: Ya sabes que los coches clásicos se consideran así a partir de los 30 años, que uh-huh. tienen que tener al menos 30 años. Y claro, no es lo mismo arreglar en el taller un coche
1: eléctrico de última generación,
2: o un coche cualquiera que podamos tener, que un coche de estas características. Es una labor, un trabajo artesanal precioso al que nos vamos a acercar mañana.
1: Y que faltan trabajadores.
2: Y, por supuesto, nosotros siempre buscamos en Madrid Trabaja, vamos con esa lupa buscando los sectores que demandan profesionales, y aquí falta personal cualificado para ejercer
1: claro.
2: este trabajo.
1: Y luego estamos de verano y también hemos indagado en otra profesión o en otras profesiones que tienen que ver con esta época del año, ¿no?
2: Eso es. Vamos a hablar de esos campamentos de verano que están en auge en este momento. Y claro, supone la creación de muchos puestos de trabajo. Claro, podemos pensar en un primer momento en los monitores, ¿no? Esos uh-huh. monitores de las actividades al aire libre, pero también en un campamento pues encontramos todo tipo de perfiles.
1: Claro.
2: Cocineros, coordinadores, personal sanitario. Pues vamos a acercarnos a un campamento y a disfrutar al aire libre uh-huh. mostrando todos estos perfiles.
1: Y luego, como siempre, tendremos una entrevista, y vamos a tener una entrevista de algo que nos suena cotidiano, pero que lo mismo tenemos menos idea de lo que creemos sobre
2: sí.
1: ello, ¿no?
2: Sí, las pagas extras
1: claro.
2: De verano, bueno, de verano,
1: de
2: Navidad,
1: Navidad también.
2: De verano y de
1: bueno,
2: invierno.
1: Y hay empresas que tienen hasta tres, tienen una de beneficios también.
2: Es verdad. Y luego hay gente, hay personas, cada vez más, sobre todo en las empresas privadas, que tienen 12 pagas en lugar de 14 al año. ¿Esto es mejor o peor? Porque, claro, están prorrateadas.
1: Claro.
2: Vamos a solucionar todas esas dudas, que hay muchas en torno a las pagas extras. Mañana en el tiempo para la entrevista.
1: Eso es. Y luego, por supuesto, nuestras ofertas de empleo, nuestras oposiciones, nuestros cursos de formación y las consultas.
2: Y las consultas laborales, por supuesto, que nos las traerá, como siempre, Manu.
1: Bueno, consultas laborales y del SEPE.
2: Eso es, eso es.
1: Y luego también, por cierto, nuestra orientadora laboral, que nos hablará de las cartas de presentación. Todo uh-huh. completito, completito.
2: Bueno, bueno, bueno.
1: No nos hemos dejado nada.
2: Un menú perfecto previo al partido del domingo, ¿eh?
1: Ahí está. Y sobre todo para el cafelito de los sábados.
2: Eso es, para llegar ya habiendo calentado para el partido.
1: Eso es. Bueno, pues mañana 10:15 nos vemos.
2: Mañana 10:15 de la mañana nos vemos en Telemadrid. Ahí os quiero ver a todos, ¿eh?
1: Venga, hasta luego.
2: Un abrazo.
1: Adiós.

0: Y volvemos a nuestra mesa de orientación laboral con nuestros amigos Daniel Herrera, Laura Ramírez, y por fin hemos localizado a José Luis Garde. José Luis, ¿qué tal? Buenas tardes.
1: Hola, buenas tardes. Perdón por el retraso, no. Porque estaba ocupadísimo y con clases y con cosas y he podido salir para saludaros. Encantado, como siempre.
0: Pues nada, mira que estábamos pensando, ¿estará con la IA? ¿Estará programando?
1: Estaba con mis alumnos y con la IA, efectivamente, dando guerra. Sí.
0: Bueno, pues yo tengo aquí a dos compañeros que la semana pasada quedamos en que te tenían muchas cosas que preguntar.
1: Sí,
0: y
1: claro.
0: Como no dio tiempo, Daniel, ¿empiezas tú, por ejemplo?
2: Sí, sí.
0: Venga.
2: ¿Qué tal, José Luis? ¿Cómo estás?
1: Hola, Daniel, ¿qué tal? ¿Cómo estás? ¿Cómo estamos?
2: Estábamos pensando si estabas automatizando alguien para que alguien hablase en nombre de ti.
0: Entonces, crear un agent de estos, ¿no?
1: un alter ego, ¿verdad?
0: Eso.
2: Sí. Pues mira, una de las dudas que comentando también con compañeros, ¿no? Teníamos esta semana, eran dos dudas, una desde el perfil de orientador y otra desde el perfil de persona que busca trabajo, ¿no? Como persona que busca trabajo, justo lo hablábamos justo hace un momentito también, el tema de la necesidad no solo de usar las inteligencias artificiales que son un poquito las que todo el mundo conoce, las aplicaciones gratuitas, sino la necesidad de automatizar un poquito las inteligencias y poder solicitarles que busquen perfiles, que busquen ofertas y no la manden a nuestro propio correo, ¿no? Que tengan esa capacidad de filtrar. Y yo creo que eso son las que menos conoce la gente, ¿no? Cómo se pueden automatizar estas. Y luego, por la otra parte, por la parte de los técnicos, también estábamos identificando, igual que nos pasa en la vida cotidiana cuando vemos publicaciones en Facebook y tal, o incluso ya los empezamos a notar, incluso en algunos periódicos, algunas crónicas, que empiezas a ver que han sido redactadas por IA, ¿no? Por el lenguaje. También estamos detectando currículum que identificas que han sido por IA, porque a veces que no se lo ocurra a uno, no le dice la pauta que quiere poner el currículum y tira un poco de generalismo, ¿no? Y visto unos, vistos sí. Todos, ¿no? Entonces, claro. Alertar también de que la inteligencia artificial hay que darle mucha información, matizarle mucho para que el producto que salga al final sea lo más personalizado posible, ¿no?
1: Claro, al fin y al cabo todo lo que es el desafío del reclutamiento y del uso de la inteligencia artificial nos lleva a varias pautas. Todo lo que significa el tema de automatizaciones y de la búsqueda de cualquier tipo de recurso, de cualquier oferta de empleo, etcétera, etcétera, por temas de automatizaciones, la gente está empezando a utilizar grandes herramientas que permiten reconocer muchos patrones y poder hacer automatizaciones para eso, para, por ejemplo, encontrar una oferta laboral y enviar... Los procesos están cambiando completamente. Los profesionales que se dedican al mundo del reclutamiento no hacen lo que antiguamente se hacía, que era leer los correos y directamente empezar a llamar, por así decir, leer los currículums, perdón, y empezar a llamar, sino que ahora lo que hacen es utilizar una herramienta de inteligencia artificial que directamente busca los perfiles en las plataformas, de tal manera que se hacen muchas selecciones automáticas a nivel de esa automatización. El uso, por ejemplo, de N8N o de Make o de Zapier son grandes volúmenes de plataformas que permiten muchas identificaciones de grandes patrones y que además con una serie de utilizaciones en lo que llamamos el no coding, el bytecoding, la no codificación, no programación para tener que hacer este tipo de herramientas, permiten hacer gente que no tiene, digamos, el perfil de un informático o el perfil de un especialista, poder buscar información específica y poder dragar información de todo el universo de currículums que podrían encontrarse en perfiles como en LinkedIn o en cualquier otra plataforma y poder encontrar el perfil exacto de lo que se está buscando. Por eso es tremendamente importante varias cosas. La primera, sobre todo, que los sesgos humanos estén muy bien definidos, que no haya sesgos algorítmicos a la hora que nosotros podamos generar nuestro propio currículum, que la tecnología, además, lo que tú muy bien dices, es importante, pero que la parte de los empleadores y demás sea muy humana, y que la transparencia y la privacidad y la seguridad estén muy bien concreta. Entonces, nosotros tenemos herramientas también muy potentes, pero tenemos que saber utilizarlas, ¿vale? Sobre todo, la gente necesita tener un buen conocimiento de estas herramientas antes de hacer cosas. Y la segunda, que

0: Ahí llevaba mucha razón al comentarlo. Nosotros tenemos que tener también muy claro qué vamos a conseguir con lo que estamos haciendo. O sea,
1: Claro.
0: no podemos lanzarlos a locos a desarrollar distintos currículums como lo que nosotros pensamos que queremos que sepan de nosotros y que nos lo hagan una máquina. Tenemos que también poner ese human in the loop, esa visión nuestra personal que da un punto diferencial a los currículums. Si bien es muy importante también que se contesten con cada currículum a cada una de las ofertas. Nosotros, eso de tener un currículum para todos ya no existe. Eso, no, si queremos que nuestro currículum sea validado y seleccionado, los algoritmos lo van a descartar, pero sí es muy importante que nuestras destrezas, nuestras capacidades, todo lo que se pide en las ofertas se conteste y haya un punto de humanización que nos permita desarrollar este tipo de cosas.
1: Laura, tu turno.
2: Hola, José Luis, buenas tardes, ¿qué
0: Hola, Laura, ¿qué
2: tal?
0: tal? ¿Cómo estás?
2: Bien, pues mira, yo también te voy a lanzar dos preguntas.
0: Muy
2: Mira,
0: bien.
2: una está relacionada con una experiencia que yo he tenido puntualmente, con algunos perfiles. Ese movimiento que hay en contra de la IA. Yo he tenido a veces alumnos, sí, sobre todo creativos, ilustradores, diseñadores, que además, cuando tú dices que vas a tocar el tema de la búsqueda de empleo con inteligencia artificial, bueno, pues vamos, se te echan al cuello porque digamos que apoyas algo que a ellos les va a quitar el trabajo. Entonces, cuando te encuentras con una persona así, ¿cómo defiendes a la inteligencia artificial, en este caso, para la búsqueda de empleo? Y luego la segunda está enfocada a cómo tenemos que evolucionar todos los profesionales, independientemente del sector en el que trabajemos, para no quedarnos atrás y, por lo tanto, cómo va a evolucionar la inteligencia artificial, aunque me imagino que es, bueno, es un poco complicado de saber, ¿no? Estamos aquí ahora en lo de automatizar, conocemos aspectos básicos, pero ¿hacia dónde nos tenemos que ir para no quedarnos fuera y cómo va a evolucionar la IA?
1: José Luis.
0: Bueno, yo lo que les cuento, por ejemplo, esta misma pregunta estuve la semana pasada hablándolo con dos profesionales del mundo que trabajan sobre todo con el tema de ley de protección de datos, en el tema del INCIBE, y eran gente que trabaja también en el entorno de la policía. Y comentábamos que hay muchísimas dificultades a la hora de hacer entender a la gente que la inteligencia artificial no está aquí como un extorsionador o un, digamos, un algo que va a generar una causa de desempleo directa, con una generación de una necesidad de vigilancia absoluta y de desinformación, con una pérdida de privacidad y de concentración en la dependencia tecnológica muy importante, sino que está ya en la propia gestión de cualquier tipo de segmento o sector. Las cuestiones algorítmicas están absolutamente desarrolladas en todos los sectores y no vamos a poder sacar eso de la sociedad. Nosotros tenemos que pensar que la inteligencia artificial es como una calculadora. Es la calculadora del siglo XXI. Nosotros podemos utilizarla para conseguir cualquier tipo de resultado, de cualquier tipo de operación y seguir haciendo una división de cajita para repartir un presupuesto de una casa, por así decirlo, o podemos utilizar la calculadora para averiguar una operación de manera mucho más fácil. Pues esto es exactamente igual. Nosotros tenemos que saber cómo podemos desarrollarla y qué decisiones a nivel administrativas de supervisión humana podemos llevar adelante. Es muy difícil explicar a mucha gente el tema este de la, digamos, puesta en oposición completa de la inteligencia artificial. Hace 2 semanas, en uno de los cursos de inteligencia artificial que se estuvieron dando y de los másters que se estuvieron dando en la Universidad de Harvard, se levantaron un grupo de profesionales y un grupo de personas que terminaron el máster y empezaron a abuchear a uno de los profesores precisamente porque estaba abogando por el tema de la inteligencia
1: Sí,
0: artificial,
1: sí.
0: porque pensaban que bueno, pues que había que respetar mucho más las cuestiones relacionadas con los contenidos generados y con los derechos de autor y que podía ser un arma, por así decirlo, de vigilancia masiva o de una posición que puede agredir a los chavales, a los chavales o a los profesionales en el futuro. Es cierto que tenemos que tener unas vigilancias y unos controles de ética y de gestión muy eficientes, pero sí que también es cierto que nosotros estamos empezando a invertir mucho tiempo en revisiones muy específicas de lo que significa el uso de la inteligencia artificial con unas herramientas que están vigilando absolutamente.

0: absolutamente cómo se hacen todos los desarrollos de este tipo de cosas. Los mecanismos legales de las empresas están siendo muy potentes. Las herramientas legales, todo lo que se ha desarrollado, por ejemplo, el desarrollo de la inteligencia artificial, de la regia, del nuevo reglamento que tenemos en Europa, ha tardado 6 años en sacarse. Yeah. Y ha tardado 6 años porque es tremendamente garantista y muy bien eficienciado para sacarle rendimiento y que no tengamos problemas. Entonces, tenemos que confiar un poco más en lo que son las herramientas tecnológicas, no dejarnos llevar por el pánico y entender también que si se comprende y se desarrollan buenas destrezas, vamos a poder sacar muy, muy buenos rendimientos. Lo que dice mucha gente es, vamos a perder muchísimos empleos con el uso de la IA. Sí, de acuerdo, pero es que vamos a crecer muchísimo también en otro montón de empleos. Yo siempre pongo el caso de Zara. Zara ha reconvertido más de 32.000 trabajadores que se dedicaban a plenamente la confección dentro de su empresa en nuevos puestos dedicados al data business en todos los desarrollos de futuro que tiene la empresa para las cuestiones tecnológicas. Y ha tardado 2 años y lo está haciendo en un proceso constante. Eso es un ejemplo de reconversión industrial muy eficiente y es ahí donde tenemos que llegar en la medida en la que nosotros evidentemente tenemos en cada uno de nuestros sectores este tipo de cosas que generar.
1: De cualquier manera, yo también entiendo y estaba comentando un poco mi experiencia personal, que yo cada día uso más la IA y en multitud de utilidades. Pero yo la semana pasada tuve una experiencia casi extrasensorial, podría decir, con la IA, porque a fin de plantearle un poco mis cuentas y estas cosas, porque ya sabes que soy autónomo y demás, me empezó a hacer preguntas, tomando, digamos, las riendas un poco de la conversación, lo cual ya me espantó un poco, tengo que reconocer, y después sacó conclusiones sobre mí, acertadas, tengo que decir, pero claro, basadas en conversaciones que habíamos tenido a lo largo de mucho tiempo. Por ejemplo, él, es que tiendo a decirle él, pero no tiene sexo la inteligencia, ¿no?
0: Me encanta que posicionéis y normalicéis ahí la personalización de sí, con verdad, quién habláis, verdad. Es que según el motor, ¿verdad?
1: Te prometo que hubo un momento que yo dije, ¿habrá un humano detrás chateando conmigo? Porque, ya digo, alcanzaba conclusiones como, por ejemplo, daba por hecho que yo no me voy a jubilar a la edad reglamentaria. Y me decía, Javier, por lo que te conozco, sé que muy probablemente tú no te vas a jubilar a la edad reglamentaria, que es algo que yo comento con mis cercanos, pero no con la IA, quiero decir. Entonces dices, ¿cómo habrá llegado? Que seguro que tendrá explicación en cosas, en detalles, que a mí se me pasan por alto, yo no recuerdo, ¿no? Pero ¿cómo ha llegado a esa conclusión? Pues claro, eso asusta un poco.
0: Pero lo que tenemos... Voy a ponerte un par de ideas encima de la mesa. Sí. La primera es, Microsoft, cuando tuvo que empezar a ponerle un nombre a la inteligencia artificial, de qué es lo que iba a utilizar como nomenclatura, sí, precisamente la elección de Copilot es porque es un copiloto de nuestra vida, uh-huh, ¿vale? Entonces, sí que esa idea de que alguien que está a nuestro lado y nos pueda acompañar en procesos de distinta manera para cuando lo necesitemos, es, digamos, la idea que todo lo que significa la gestión de la inteligencia artificial desde los años 50 del siglo pasado es lo que realmente se ha venido haciendo a través de la utilización de la ciencia. La inteligencia artificial es ciencia, no es magia. Esto es sistemática de patrones, es economía de mercado, econométrica que se llama, es econometría de gestión. Entonces, esto es algo que tenemos que darnos cuenta que ya está muy desarrollado a nivel científico, por así decirlo. Uh-huh. Pero la segunda es que nosotros llevamos muchísimos años dándole información a motores como, por ejemplo, Google. Sí. Google sabe mucho mejor lo que vas a hacer esta tarde que tú mismo. ¿Por qué? Porque durante muchísimos años has estado haciendo cosas de... Los humanos somos personas constantes en nuestras rutinas. Entonces, lo que normalmente hacemos es repetir esas rutinas. Entonces, Google sabe probablemente mucho mejor que tú lo que vas a acabar haciendo esta tarde. Yeah. Y se lo hemos ido diciendo desde hace muchísimos años con toda la información que hemos estado dejando en todos los servidores y en nuestros rastros tecnológicos. Mm. Ese rastro tecnológico, la gente normalmente lo tiene abierto. O sea, si tú pones, por ejemplo, en myaccountgoogle.com, tú puedes ver toda tu trazabilidad de datos y toda tu rutina de datos que has estado haciendo durante los últimos meses. Y eso se deja abierto sin ningún tipo de control a nivel de ciberseguridad para que los motores de inteligencia artificial te propongan una sistemática de patrones y te digan, esto es lo que creo que vas a hacer y probablemente es lo que tú repitas en las cuestiones en tu cabeza, yeah, y por eso te sirva como espejo de lo que tú probablemente proyectes.
1: Claro.
0: Ese es el funcionamiento.
1: Bueno, pues nos quedan nada, 2 minutos. No sé si Daniel tiene alguna cosa más que plantear.
2: Sí, pues yo recuerdo mucho, ¿no?, con estos debates de dónde estamos yendo, ¿no? Lo hablaba hace poco con un amigo y era que igual que cuando vino la primera imprenta, no acabó con el mundo de la escritura, ¿no? Y había una profesión muy, muy potente, que eran los escribanos, que estaban pasando a limpio los libros, haciendo copias a puño y letra, ¿no? Yo creo que mientras nunca se olvide que a los niños desde pequeños vamos formándoles con la escritura, echando cuentas, matemáticas y demás, la calculadora tampoco disolvió la sociedad, ¿no? Pues podremos aprovechar mucho esta tecnología y que incluso en el mundo laboral, cuando alguien viene con un currículum muy potente, con una maquetación que le ha dado una instrucción directa, cuando se sienta al otro lado de nuestras mesas, tiene que defenderlo, ¿no? O una tesis escrita, hay que defenderla en un tribunal, ¿no? El humano va a estar siempre detrás de este copiloto, ¿no?
1: Muy optimista eres, Daniel. Laura.
3: Bueno, yo me quedo con que, bueno, al final todo esto está evolucionando muy, muy rápido y no sé, tenemos que ponernos todos al día y sobre todo para eso, para no cometer errores. Sigo, bueno, escuchando a José Luis, que hay cosas que te sorprenden, como esto último de Google, y creo que también tenemos que aprender mucho de seguridad al respecto, no solo del manejo, sino de cómo utilizarlo de una forma eficiente, correcta, y que al final no nos perjudique. O sea, que bueno, me quedo con esa idea también.
1: Bueno, José Luis, que muchísimas gracias por haber participado en esta tertulia, por habernos aclarado dudas. No será la primera ni la última vez que... vale, pues me dicen que se ha cortado la llamada, así que bueno, pues vamos a hacer un alto en el camino y enseguida comentamos.
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1: Repasamos cursos de formación. Empezamos con uno de técnico especialista en operaciones de data center.
7: La Fundación Tomillo saca este curso de 220 horas con 131 horas de formación y 90 de prácticas. Tendrá inicio el 13 de octubre y terminará el 16 de diciembre. Está dirigido a jóvenes mayores de edad en situación de desempleo.
1: Actividades auxiliares en viveros, jardines y centros de jardinería.
8: Lo imparte el CEMICE de Paracuellos de Jarama en turno de tarde del 30 de septiembre al 17 de diciembre con un total de 330 horas. Las prácticas en empresa equivalen al 25% del total del curso. Se dirige a trabajadores desempleados residentes residentes de la Comunidad de Madrid.
1: Hay otro, el tercero, de gestión de llamadas de teleasistencia.
7: Impulsado por el Ayuntamiento de Madrid, consta de 330 horas en turno de mañana. Se requiere contar con la titulación de la ESO o equivalente y superar la prueba de acceso. Comenzará el 28 de septiembre y terminará el 2 de diciembre. El plazo para inscribirse termina el 25 de septiembre o hasta completar plazas.
1: Y el último de esta semana, de este viernes, el de atención sociosanitaria a personas dependientes en instituciones sociales.

0: Lo imparte el Centro de Formación Profesional de Alcalá de Henares en turno de mañana. Son 450 horas de curso, de las cuales 335 serán teóricas y 115 prácticas. Las personas interesadas deberán contar con el título de la ESO y comenzará el 9 de septiembre y terminará el 30 de noviembre.
1: ¿Qué te interesa cualquiera de estos cursos? Debes escribir Madrid Trabaja en cualquier buscador. Saldremos los primeros en los resultados de búsqueda y si pinchas sobre nuestra web están los cursos en los del 17 de julio.

0: Y vamos a cerrar este espacio con noticias que comentamos con Daniel, con Laura. A ver, ¿quién me cuenta lo del jubilado de 86 años que recibe, a pesar de su edad, ofertas de trabajo? Te toca a ti,
1: sí,
0: Manu.
1: Yo, pues un anciano de 86 años recibe una llamada en la que le decían
0: que... le va a pasar como a mí, que no se va a jubilar a la edad.
1: Va a seguir trabajando. Del trabajo a la tumba.
0: Sí.
1: Un anciano de 86 años recibió una llamada en la que le decían que su currículum había sido seleccionado para un trabajo, aunque en realidad se trataba de una estafa que buscaba obtener sus datos personales. Lo más destacable de esta noticia es que el jubilado tuvo una respuesta muy graciosa que su hijo hizo viral con este tuit. Mi padre ayer recibió una llamada diciéndole que su currículum había sido seleccionado y cuelga y me dice, joder, pues sí que han tardado en elegir candidatos.
0: 86 años en concreto, ¿no?
1: Tiene.
0: Bueno, Daniel, bueno, esto, claro, es que al final recibimos tantas llamadas de estas, ¿no?
2: Yo he visto procesos de selección que lo que han tardado en contestarles había dado tiempo a encontrar otro curro, terminarlo y ser contratados, ¿eh? En tiempos de verano, donde la gente de recursos humanos está de vacaciones, se dilata mucho todo.
0: El proceso de selección, pero hombre, las vacaciones han durado mucho en el caso de este señor, 86 sí. años en concreto.
2: Bueno, dependiendo de qué puesto, se pone en valor la experiencia, ahí nadie lo va a mejorar.
0: Alguno menos quizá, porque claro, en su tierna infancia... pues no tendría edad para trabajar.
1: Pero 60 por lo menos.
0: 60 por lo menos, eso es. Así que, bueno, y ahora tenemos, yo fíjate, creo que esta vez, Laura, lo vamos a conseguir. Y a tu tocaya vamos a conseguir que la siguiente oferta de empleo le guste. Laura, toma nota.
1: De Laura a Laura.
0: De Laura a Laura.
3: Bueno, pagan 1.000 euros por 2 días de trabajo en el gran evento de Ibai Llanos.
0: Ay, iba a decir, ¿qué te parece 1.000 euros en 2 días?
3: Bueno, han anunciado, 10 vacantes para trabajar en la velada del año, en la sexto año, el próximo 25 de julio en Sevilla. Los seleccionados...
0: ¿Calla?
3: Sí, los seleccionados cobrarán 1.000 euros netos por apenas 1 o 2 días de trabajo en puestos que van desde azafatos hasta un invitado VIP. Lo más llamativo es que la oferta incluye el viaje de ida y vuelta, el alojamiento y 2 entradas gratis para disfrutar del show. Para la mayoría de los perfiles no se exige experiencia previa ni estudios superiores y las tareas terminan antes de que empiecen los combates. Dada la fama de la velada del año y las buenas condiciones, se espera una avalancha de candidatos. Ojo, así que habría que competir.
0: A ver, Laura, ¿qué hacemos? ¿Te marchas con tu hijo?
4: Pues bueno, no sé si será la misma, esto creo que os lo comenté ya. En una muy similar, yo ya apliqué hace meses y es muy curioso que el otro día vi que estoy en proceso.
0: Ah, entonces, sigues bueno, en proceso.
4: Sigo en proceso entre los tantos mil que hay, que es una barbaridad, entonces me hizo mucha gracia.
0: Lo mismo te llaman, Laura, lo mismo te llaman cuando tengas 86 años.
4: Pues a lo mejor, mira, oye... Tengo esa suerte, luego dicen que la edad es un problema. Así que bueno, pues mira, estoy con la ilusión. Y si me voy, evidentemente me voy acompañada. Así que esta me gusta,
0: bueno,
4: toca ya.
0: Incluso Daniel también podría ser para ti, porque oye, son 10 puestos. Compartir es vivir.
1: O todo el equipo.
2: Yo podría estar ahí para el que tira la toalla. Me podría poner ahí. Hay que estar muy atento.
0: Bueno, pues vamos con la tercera que me han puesto aquí. Atención. Ni piloto ni youtuber. Este es el nuevo trabajo más deseado del mundo. Este titular lo habéis pillado de una web y es un clickbait de máxima condición. Ninguno de los
1: dos. Y hemos caído, ¿no?
0: ¿No me lo vais a contar?
1: Te lo cuento yo. Un estudio ha revelado que ser actor o actriz es el nuevo trabajo soñado a nivel internacional, desbancando la profesión de piloto. Tras analizar

0: Las búsquedas de Google en 145 países, el mundo del espectáculo lidera el ranking con más de 200.000 consultas anuales. La opción favorita es en lugares como Malasia o Dinamarca. Mientras el interés por volar ha caído un 49%, los puestos de bombero y abogado han dado una gran sorpresa, ya que han subido con fuerza en la lista. Por su parte, el deseo de convertirse en youtuber ha perdido algo de energía, pero logra mantenerse todavía en el quinto lugar de las preferencias mundiales.
1: Bueno, pues para que veas, además, Daniel, la de bombero es una profesión que la IA no se va a cargar, eso casi seguro.
2: Yo creo que los actores mal están eligiendo cuando se enteren de que van a empezar a hacerlos por inteligencia artificial.
0: Sí. Y la IA no puede apagar fuego.
1: Por eso digo.
2: Lo del fuego sigo esperando que venga un pedazo de bombero a ayudarme.
1: Bueno, a lo mejor, oye, puede ser robótico, ¿no? A lo mejor un
0: en los
1: robot
0: Simpson hay un robot que apaga fuego solo,
1: ¿sí?
0: Creo.
1: Entonces se dirá aquello de los Simpson ya lo predijeron.
0: Totalmente.
1: ¿No? Que esto, como los Simpson, Laura, parece que lo han predicho todo.
3: Sí, yo es una serie que debo ser la rara que no la ha visto nunca. Entonces, no sé, los que la habéis visto sabréis si es verdad o no todo esto que nos cuentan de las predicciones.
1: Claro,
0: se equivocaron.
1: Yo es que creo que ya se saca punta un poco por demás. O sea, que hay cosas que, en fin, que no...
0: Dijeron que la final de este Mundial iba a ser México con alguien, así que se equivocaron también.
1: Pues entonces no predijeron la final. Bueno, Daniel, Laura, que es que me echa aquí Lourdes, ¿sabes?
0: Está de viernes.
1: Me está echando. Está de viernes o está de lunes, según a la hora que escuchen el programa, porque desde este lunes te estamos acompañando a esta hora de madrugada. Igual vas en el coche camino del trabajo. Daniel, Laura, gracias.
2: Muchas gracias. Gracias a vosotros. Buen fin de semana.
1: Y entonces nos vamos a despedir ya que hemos llegado a la temporada de verano con musiquita. Y qué mejor que el dúo Miranda, que se han hecho famosos por haber participado en Benidorm Fest. Algunos los seguimos desde hace décadas. Que disfrutéis del fin de semana si nos escucháis el viernes, y del lunes si nos escucháis el primer día de la semana. ¡Adiós!

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1: Buenas tardes. Estamos en una nueva jornada de peligro extremo de incendios que se agravará aún más en los próximos días. Y es que España suma grados este fin de semana previo a una posible ola de calor que está por venir con temperaturas elevadísimas. El fuego de Lozoya en la Sierra de Lozoyuela, en la Sierra Norte de Madrid, sigue en fase de estabilización, perimetrado, pero sin poder ser controlado aún. Calcinadas más de 700 hectáreas y detenido el pirómano. Ya no hay poblaciones confinadas, sí mucho viento en la zona. Las condiciones climáticas no son las mejores. Las horas siguientes se esperan difíciles. Carlos Novillo, consejero de Medio Ambiente.
2: En este momento pues entramos en las peores horas, ¿no? Para que puedan producirse esas no deseadas reproducciones. Desde esta hora hasta las 9 de la noche tenemos incremento de la velocidad del viento, ya está por encima de 20, con rachas de casi 40 kilómetros por hora, y bueno, tenemos rodeado ese perímetro con la intención de que el incendio no progrese.
1: El incendio en Orés, Zaragoza, es ya el más extenso en lo que llevamos de verano. Ha quemado más de 12.500 hectáreas, sigue avanzando y está descontrolado. Y en la Sierra de Guadalajara han tenido que ser evacuados otros 4 pueblos.
3: Más que porque el fuego llegue, es por el humo que sube de todos los arroyos y que se va aproximando al pueblo. Entonces creo que para evitar también el tenernos cerrados en casa y que por el humo podamos tener problemas, pues nos han evacuado.
1: En un nuevo informe, la UCO señala que el que fuera número 3 del PSOE, Santos Cerdán, elevó sus ingresos en la etapa de José Luis Ábalos como ministro. Habría recibido más de 300.000 euros de Servinavar y 18.000 euros son de origen opaco. Entre tanto, la directora de la Guardia Civil, Mercedes González, afirma ser víctima de Santos Cerdán y de la trama de Leire 10 y ha reconocido, eso sí, 2 reuniones con ella a las que resta importancia. Así se lo ha dicho al juez hoy durante su declaración como imputada en la Audiencia Nacional. Esto es algo que no convence al Partido Popular. Miguel Tellado.
4: La imagen de la directora de la Guardia Civil, Mercedes González, sentada en el banquillo de los acusados, sin haber dimitido todavía de su cargo como directora general de la Guardia Civil, es una imagen negra para la democracia española.
1: El broche de oro del Mundial desata búsqueda de entradas y vuelos de última hora para la final. Quedan 2 días de competición, pero la caja registradora no para. Los precios son mareantes y la hostelería recarga pilas en su oferta para compartir con los clientes la final del domingo, a la que sí se confirma que Pedro Sánchez asistirá para compartir palco junto a los reyes, sus hijas y Trump en Nueva Jersey y Nueva York. En Madrid, 1.450 efectivos de las fuerzas y cuerpos de seguridad del Estado estarán preparados en las calles de la capital el próximo domingo y el lunes para la posible celebración del triunfo de España. Francisco Martín, delegado del Gobierno, espera que no se produzcan incidentes.
5: Los españoles y los argentinos mantenemos una relación de hermandad absoluta en nuestra ciudad, en nuestro país. Creo que somos una familia, España y Argentina, y podremos disfrutar de una final extraordinaria y compartirla, sabiendo que si pierde nuestro equipo, el que está ganando es casi un hermano, ¿no?
1: En el Reino Unido, el veterano político británico Andy Burnham ha cumplido este viernes su ambición de convertirse en líder del Partido Laborista tras 2 intentos fallidos en 2010 y 2015. Como nuevo dirigente, el lunes será nombrado primer ministro del Reino Unido en sustitución de Keir Starmer. El exalcalde de Manchester alcanza así el liderazgo al tercer intento y lo hace sin necesidad de pasar por las urnas, al ser el único aspirante que ha sido proclamado sin votación interna. Vamos ya a las carreteras. DGT, José Antonio Pedrosa, buenas tardes.
6: ¿Qué tal? Muy buenas tardes. Pues hasta ahora van a encontrar un accidente complicando la M40 ya en la zona entre Vicálvaro y Vallecas en sentido A4. Del mismo modo van a encontrar bastante complicaciones ya en esas salidas de la capital por la 1 en el circuito del Jarama, al igual por la 2 en San Fernando de Henares, Torrejón de Ardoz, ya por la A3 en Rivas, A4 Villaverde, también por la A5 en Alcorcón y ya en la 6 en Las Rozas. Complicada también la M601 ya en Tres Cantos y Colmenar Viejo, al igual de salida, así como también en la M40, la zona de Monte Carmelo, túneles del Pardo y Valdemarín, todo ello en incorporación a la 6, ya como también van a encontrar complicada la zona de Villaverde hacia la A42.
1: Más noticias a las 5, se quedan ya con Madrid Directo y Alex González.
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14: Saludos, ¿qué tal? Muy buenas tardes de parte de todo el equipo de Madrid Directo, con Miguel Pulido en los mandos técnicos y Chus Galán en la coordinación. Arrancamos un programa más donde vamos a tener una tarde muy entretenida con todo tipo de contenidos en esta edición veraniega que tenemos en Madrid Directo. Y en el que es el último día que un servidor va a estar con ustedes acompañándoles, porque ya toca irse de vacaciones y que nos hagan el relevo. Así volveremos más fuertes en septiembre, ya con Nieves Herrero al frente, que está descansando también, cogiendo fuerzas. Y arrancaremos la que será la temporada número 10 de este programa, una muy especial que cogeremos con mucha fuerza. Pero antes queda hoy un último baile. A ritmo de Donna Summer y su Last Dance, vamos a por ese último baile veraniego que tendré aquí. Comenzamos con la gran noticia de la que todo el mundo habla. Sí, ese último partido del Mundial de Fútbol, esa gran final del domingo a las 9 de la noche en el MetLife Stadium de New Jersey, en Nueva York, entre España y Argentina, que ojalá acabe con los nuestros levantando la Copa de Campeones del Mundo. Muchos españoles ya estaban esta mañana en el aeropuerto, en camino.
15: Para allá vamos, sí. Bueno, lo teníamos hace tiempo y sabíamos que íbamos a llegar a la final.
16: Sí, voy a ver Nueva York a ver el partido. Yo creo que España va a ganar, tiene un muy buen equipo y juegan todos muy bien. Messi ya está siendo más viejo y ya...
15: Era el rey del mundo, ahora somos nosotros.
14: Y es que allí entre los más de 82.000 asistentes va a estar la Casa Real, el presidente del gobierno, muchos VIPs españoles y todo presidido por Donald Trump. El presidente argentino, hay que decir que Javier Milei, que ha declinado asistir a la final para verlo en su tierra por pura superstición. Un partido que tendrá un descanso de media hora por las actuaciones musicales que se llevarán a cabo, del que ya se conocen las primas que se van a llevar los jugadores, con hasta 750.000 euros cada uno de ellos si acaban ganando y 440.000 si son subcampeones. Además, hay que decir que los que la ganen se van a llevar un anillo de campeón de piedras preciosas como guiño por parte del país estadounidense, al estilo del que se llevan los campeones de la NBA. El valor sentimental es incalculable, ya que se han hecho solo 2.000 copias del mismo, de los cuales 30 van a ser para el equipo y el resto lo que van a hacer es sacarlos a la venta a nivel mundial a un precio de alrededor de 130.000 euros cada anillo. Veremos a ver quién se lanza a comprarlo. Ahora bien, lo que seguro que no encuentran si buscan es la camiseta blanca marfil que tan de moda se ha puesto, porque está agotada. toca ponerse la roja en este caso, que además es el color con el que jugaremos el domingo. Hablaremos mucho sobre este encuentro a lo largo del programa y de esos rituales que cada uno tenemos para este tipo de partidos. Y seguimos pendientes del incendio en la Sierra Norte de Madrid, en la zona de Lozoyuela, que está estabilizado pero no controlado. Preocupa el viento que puede haber esta tarde por la zona. Hay un vecino que ha sido detenido por parte de la Guardia Civil, tiene 52 años y portaba un mechero. Así daba más detalles Francisco Martín, el delegado del Gobierno en la Comunidad de Madrid.
5: Comenzó una persecución, este señor, una vez que se le localizó, trató de huir, pero la Guardia Civil le capturó. Y cuando se le capturó, pues comenzó a hacer algunas declaraciones pues que indicaban que podía tener efectivamente mucho que ver con esta cuestión. También el material que llevaba en la mochila señalaba que muy probablemente haya sido el responsable de provocar este terrible incendio.
14: No tenemos suficiente con las negligencias, con los accidentes o el estado del terreno por el clima como para encima que llegue gente así a causar más problemas a la naturaleza y a los vecinos de la zona, poniendo en riesgo sus vidas. Una jornada que en el ámbito político también nos ha dejado la declaración en la Audiencia Nacional de la directora de la Guardia Civil, de Mercedes González, ante el juez Pedraz. Está investigada por delitos de prevaricación y obstrucción a la justicia en el caso Leire. La UCO apuntaba a 3 reuniones entre Mercedes González y Leire Díez para formar ese entramado, ¿no?, de las cloacas, algo que la actual directora redujo a cafés puntuales y algún WhatsApp cuando ella era delegada del Gobierno y Leire trabajaba en Correos. Hoy ha dicho ante el juez que se siente una víctima de todo este caso y no ha reconocido uno de los 3 encuentros que la UCO acredita en sus informes, añadiendo que si hubiese sabido que Leire era enviada de Cerdán, no se hubiese reunido con ella. Una declaración que se pospuso de ayer a hoy, dado que el DAO del cuerpo, Manuel Llamas, se alargó durante la jornada en su interrogatorio, negando haber ejercido presión alguna a los agentes de la UCO y al que hoy le ha tocado ir al Senado a la Comisión de Investigación, donde ha recalcado que no tiene pensado dimitir pese a su imputación y que nadie puede poner en cuestión su honor. Dentro de la Benemérita hay malestar por esas investigaciones judiciales a la cúpula del Instituto Armado. Y hoy me gustaría destacar también otra noticia del mundo de la salud que quizá haya pasado algo desapercibida estas últimas horas, y es que un grupo de investigadores estadounidenses

estadounidenses ha desarrollado una vacuna para prevenir el cáncer de páncreas en personas de alto riesgo. Están realizando un primer ensayo en 20 personas para determinar que esta inmunización es segura y duradera en el tiempo en las defensas contra el tumor más frecuente de este tipo de cáncer, que es muy agresivo y se suele diagnosticar cuando ya está muy avanzado. Es el tercero que más mata en nuestro país y se espera que sea el segundo en 2030, porque su incidencia está subiendo en la última década. De momento hay cautela, pero ojalá consiga ser una realidad, especialmente para gente que genéticamente esté predispuesta a desarrollarlo. La ciencia crece de manera exponencial y las inversiones en investigación terminan sacando resultados que son muy esperanzadores. Rica.

0: ojos a Miguel.
1: Y seguro que esta noticia también les interesa, o al menos les parece curiosa, porque de nuevo la ciencia ha determinado cuál es el nombre de niño más bonito del mundo. Ha sido un estudio de la Universidad de Birmingham, la que, analizando los diferentes nombres a través de su sonoridad y las emociones que despiertan, ha concluido que Matthew, es decir, Mateo, en castellano es el nombre que más facilita su pronunciación fluida al tener dos sílabas y combinar consonantes marcadas y vocales abiertas. También dicen que es agradable al oído, fácil de escribir, Y además genera una gran percepción positiva de manera inmediata por su familiaridad. Y es que hay que decir que Mateo significa gran regalo de Dios en términos religiosos y lleva utilizándose durante siglos en diferentes culturas, siendo representado como un ángel y, lógicamente, en la tradición cristiana gracias a la figura del apóstol y el evangelista. En España hay 48.000 personas que se llaman así y actualmente es el nombre más puesto a niños que nacen. Por lo tanto, la ciencia resuelve un problema que puede ayudar también a muchos padres que tardan meses y meses en escoger un nombre para sus hijos. Ahora bien, no hay un nombre perfecto y eso también lo dejan claro estos investigadores británicos.
2: Niña, quédate todo lo que tengo, que yo te lo dejo todo, pero mira.
1: Y respecto al resto del menú del programa de hoy, vamos a tener a las 5 de la tarde a un cantante madrileño como Javi Medina, que tiene cientos de miles de seguidores, que verdaderamente se desnuda emocionalmente con su música. Además, hablaremos sobre fútbol con los oyentes y esos rituales que tienen para ver partidos tan importantes como el del domingo, esa gran final. A las 6 vamos a abrir la escuela de parejas, donde hoy abordaremos la cuestión de cómo superar una ruptura. Ya les invito a que lo escuchen porque se plantea emocionante el tema que tratamos hoy. Y acabaremos con Luis Gutiérrez Serantes celebrando el Día Mundial del Emoji. Unos contenidos interesantísimos para pasar juntos una tarde más de radio, así que arrancamos ya un día más en Madrid Directo.
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1: Bueno, y saludo ya a los analistas que se pasan esta tarde por aquí para acompañarnos y que ya les he avisado que vamos a hablar mucho de fútbol porque la ocasión lo merece. Eusebio Padula, Montse Suárez.
4: Buongiorno.
1: ¿Cómo estamos?
5: ¿Qué tal?
4: Estupendamente, con calor, pero especialmente calor de corazón esperando este partido,
1: sí.
4: ¿No?
1: Por cierto, ¿qué os parece el nombre de Mateo? Este que ha cogido la ciencia como el más...
4: A mí me encanta Mateo, sí. Me gusta mucho en italiano, en Mateo, con dos T, y me gusta mucho, sí. Y Matthew, bueno, en inglés me gusta menos, pero sí, a mí me mola, sí.
5: Yo tengo un cabreo con el árbitro elegido.
4: Ah,
1: tú,
4: bueno.
1: Tú directamente,
5: aquí cada uno no quiere hablar de Mateo, ni de Mateo.
4: Es un ex narcotraficante, ex no sé qué.
5: En 2020, bueno. Detenido en una redada, en un local. Vamos, hizo un Boris Johnson, pero con mujer, con drogas.
1: Eso ahora llega Chus Galán con toda la información y nos la va poniendo sobre la mesa. Pero vamos, que de Mateo no tienes nada que decir de ese nombre, ¿no?
5: No tengo nada que decir. ¿Qué tal el aire de Nueva York?
1: También ahora nos lo contará también Chus Galán.
4: Pensaba el aire del estudio.
1: El del estudio, ahí vamos.
5: También
1: nos
5: lo va a contar Chus. Bueno, y mi va y la mujer de Pedro Sánchez con Pedro Sánchez.
1: Pues también nos lo va a contar Chus.
5: Pues oye, mira, nos vamos a tomar un café. Ese, el propio.
1: El programa completo de Chus, porque... ¿Qué tal, Chus Galán? Buenas tardes.
6: Buenas tardes, Montse.
1: Te están desmontando el texto, ¿eh?
4: Claro. Eres la protagonista, Chus. Estamos pendientes de tu voz.
6: Me quiere hundir, Montse.
1: Bueno, Chus Galán, a ver, vamos a adentrarnos.
6: No te entiendo, Montse, porque lo del árbitro. Fue a una reunión que le citaron y después hubo una redada, pero a él le soltaron.
5: Claro.
6: O sea,
5: claro.
6: Es verdad que la redada luego tenía que ver con drogas, no sé qué y tal, pero que él no estaba implicado.
4: Bueno, pero su pasado deportivo parece que tampoco es muy prometedor.
6: No, para España sí.
1: Sobre todo para los argentinos.
6: Sí. Sobre todo para Argentina.
1: Pero bueno, vamos a empezar a dar información del partido, ¿no? Porque estamos ya a poco más de dos días para esa final del Mundial y ambos equipos están ya en Nueva Jersey, ¿no? Ultimando su preparación. Mm. Además, como decimos, se conoce ya el nombre del árbitro. Es el esloveno Slavko Vincic.
6: Exacto, qué bien lo has pronunciado, oye.
1: Sí, bueno, acostumbrado de la Champions.
6: Claro. Bueno, es la designación del árbitro, una de las noticias relativas al Mundial de última hora. La otra, la nube de la que hablaba Montse, la nube de nube que sufre Nueva York. Comenzamos por el árbitro. Slavko Vincic, de 46 años, es uno de los árbitros con mayor prestigio tanto en la UEFA como en la FIFA. Y así fue su designación, después de la cual, por cierto, se puso a llorar de emoción.
7: Poder lucir las franjas doradas es algo muy bonito. Estoy seguro de que estáis de acuerdo conmigo. Es maravilloso y absolutamente increíble. Y quien las lucirá es Slavko Vincic.
6: Bueno, le entregaron la camiseta con las franjas doradas, que son las que va a llevar el árbitro, y bueno, comenzó a llorar y entre aplausos de los compañeros, porque fue un momento bastante emotivo.
1: Pero es una ocasión única pitar una final de
6: Mundial. Claro,
1: él
6: ha pitado, es su segundo Mundial. En el primer Mundial pitó dos partidos, ahora os hablo de uno de ellos, y en este llevaba dos, este es el tercero. Bueno, pues curiosidades del destino. fue el árbitro de la sorprendente derrota de Argentina ante Arabia Saudí en el Mundial de Qatar 22. Ese será el partido, el uno de los dos partidos
1: mal recuerdo
6: que
1: para los argentinos, sí.
6: A España, sin embargo, le ha pitado en 5 ocasiones y nunca ha perdido. Las más recientes. Yo sé que a Euprepio estas no le van a gustar tampoco mucho. 2-1 ganó España a Italia en la semifinal de la Nations League del 2023. Uh-huh. Y 2 victorias en la Eurocopa de la 2024. 1-0 ante Italia. Dios tiene manía.
4: Total,
6: definitivamente.
4: Total.
6: Y 2-1 en las semifinales ante Francia.
1: Ah, esta es la del gol de Lamine Yamal, el golazo.
6: Esas son las partidas, o sea, los partidos que ha pitado este árbitro a España más notables. Uh-huh. La otra noticia, la nube de humo debido a los incendios forestales de Canadá, que asola Nueva York. Y cuidadito, porque las partículas en suspensión son muy peligrosas, puesto que pueden llegar al flujo sanguíneo y desde ahí distribuirse y armarnos un auténtico lío. Ahora mismo la calidad del aire es de 185, es decir, 20 veces peor que cualquier otro día. Pero además es que hay que tener en cuenta que esto se mide con una escala que va del 0 al 500. Cuando están 100, es dañina para los grupos más sensibles. En 150 ya se considera peligrosa, pero a partir de 200 es muy peligrosa. Recuerdo que están en 185. Eso sí, afortunadamente, casi. Mañana parece que puede llover y eso va a servir
1: ojalá.
6: Despejar un poquito ese ambiente. Y por cierto, nuestros compañeros de deportes preguntaban sobre esa nube de humo de Nueva York a unos aficionados malagueños que estaban en el aeropuerto ya para viajar. Y atentos, porque también desvela lo que han pagado por las entradas.
0: Bueno. Estamos aquí en el aeropuerto de Málaga ya preparando los check-ins para volar hacia Nueva York. Nosotros pertenecemos a una peña y a nosotros no, de verdad que no ha salido bien.
8: Oye, te iba a preguntar si lo puedes contar, Salvador, ahora que no se oye nadie, ¿cuánto os ha costado cada entrada?
0: Nosotros hemos pagado precio de peña, ¿eh? 60 euros.
8: ¿60 euros?
0: De ahí, la peña La Furia.
8: Dios mío, ¿de verdad?
0: Furia española.
8: Pero eso es un chollo.
0: Sí, nosotros sí, pero están a 6,000 y pico. Pero nosotros lo tenemos de hace tiempo, ¿sabes? Pero ya te digo que estas cosas se hacen en enero, febrero.
8: O sea, que no sé si os han contado, pero hay una nube de humo allí en Nueva York por los incendios de Canadá y está la cosa un poco complicada, ¿eh?
0: Bueno, ¿qué vamos a hacer? Nos pondremos un antifaz mientras nos suspenda el partido después de que nos vamos a meter esta paliza para ver nuestra España.
6: 14 horas de viaje, fíjate, se van a meter.
1: Claro, pero si te cuesta 60 euros la entrada, bueno, todavía, si te anulan el partido por las condiciones climáticas, pero si has pagado 6.000, ojo, ¿eh? Ya,
5: pero ese problema es la reventa, como en este país.
6: No.
5: La reventa no se controla.
1: Y los precios de FIFA.
5: Y la FIFA, sí, 2.030 euros. 2.030 dólares, perdón. 2.030 dólares la FIFA, que a la FIFA el Infantino se le... A ver si me escucha desde aquí.
1: 2.030 dólares, dices, arriba en el gallinero.
5: Claro, arriba en el gallinero,
6: es que ahora solamente
5: eso.
6: Quedaban ya las
5: por eso, que digo que la más barata...
6: Y esas eran de 13.000
5: claro, que la
6: dólares.
5: Más barata de la Mira. FIFA, que tú, Chus, que toda la vida llevas en deportes, son 2.030. Es decir, la humanidad brilla por su ausencia.
6: Hombre.
5: Porque la clase media, yo desde luego no llego... Pero, y la clase peor...
4: Ni la americana llega,
1: pero, vamos. ¿$2.000 dólares por un partido de fútbol, Euprepio?
4: Sí. Yo no, vamos, ni me caso ni 200 euros, me importa un pepino, vamos. Además, prefiero verlos, sinceramente, en televisión. Así de claro, vamos, no porque no me guste el fútbol, como sabes, me encanta. El fútbol me gusta
1: todo. ¿Pero crees que se ve mejor en televisión que en el estadio?
6: Para Hombre, sí, pero no vives el ambiente.
4: Pero vamos, y además no me voy a gastar tanto dinero. Yo, con el dinero, en todo, ¿eh? Desde cómo vestir, cómo entretenerme, quiero, yo tengo unos límites de decencia. Y los tengo clarísimo cómo son. Así como bueno. Con una camisa jamás me gastaría, que te hago un ejemplo, más de 80, por ejemplo, o 90, para un partido de fútbol no me gastaría más de 150, ni fuera Italia, España. ¿Me entiendes lo que quiero decirte?
1: Sí, sí. Simplemente por orgullo tuyo no lo
4: No,
1: haces.
4: Es una cuestión de... Cada uno tiene su propio... El valor que quiere al dinero, ¿no? Para mí, como con los conciertos, que ahora mismo son carísimos, ¿no?
5: Pero es que...
4: A mí me encanta la música, pero yo por un concierto no me gasto 800 euros.
5: Es que
4: euros,
5: no lo vale.
4: ¿Sabes?
1: Bueno, sobre todo
5: es
1: porque...
5: que me encanta la filosofía
4: puede
5: que yo
4: ser,
5: siempre... Yo siempre
4: ser.
5: He tenido una guerra porque a mí me pasa con los vaqueros.
1: Pero
5: o sea,
1: de no
5: un
1: lo
5: vaquero
1: vale...
5: no puede valer más de 70
1: euros. Pero un concierto,
5: Montse,
1: es otra cosa diferente. Porque
4: no,
1: ahí estás calificando...

0: ves, es absolutamente personal. Para mí algo puede valer 100, para otros 1000 es absolutamente igual. Quiero decir, a mí hay cuestiones como los precios de estos mundiales, los billetes, me parece impresentable.
1: Y luego, además, insisto, la reventa, que es ilegal. Que
0: fíjate,
1: es que
0: si fuera claro. Golf,
2: en Estados
0: por
2: Unidos
0: ejemplo,
2: es legal, ¿eh?
0: Que es más elitista.
2: Bueno, pero son páginas oficiales legales. Sí, la reventa
1: muchas,
2: en Estados
1: pero
2: Unidos.
1: Pero muchas no se han no hay reventa en Estados
0: y
1: Unidos.
0: Y luego voy a añadir un comentario más. Sí, ¿no? Hay deportes que son un poquito, vamos a decir, elitista, ¿no? El golf, el esquí. Hay deportes que, en línea general, los practicantes suelen ser personas con un poder adquisitivo un poco mayor, y incluso los que lo ven, ¿no?
3: Pero el fútbol no.
0: El fútbol no. El fútbol es un deporte súper popular.
3: Es de calle.
0: Por lo tanto, hacer que un fútbol, que un deporte que es popular, que casi todos los jugadores, cuidado, viene de entorno absolutamente humilde, casi todos, mira Argentina, sí, la mayoría de entorno, y España también.
3: España también pasa.
0: Entonces me parece, no sé, como, uy, es que de verdad, éticamente no me mola.
3: De todas formas, todo este tema de los precios es algo muy americanizado, ¿no? Yo creo que la FIFA ha aprovechado también, porque los americanos, lo hablabais antes de los conciertos, los precios que estamos ya viendo en Europa en los conciertos, en España, ya lo que te cuesta ir al Movistar Arena y demás, son precios que estaban heredados de lo que se pagan los conciertos, porque en América es normal pagar 150 dólares por
1: pues
3: un concierto, es normal.
1: Pues allá ellos.
0: Pero bueno, es una... ¿dónde
1: a mí,
0: estamos?
1: A mí me interesa más comer bien, comer pescado, estar delgada, está, hacer deporte y sana, que ir a ver a...
3: Sobre
1: y
3: todo estar sano.
0: Y además digo una cosa, tampoco tiene que ver con cuánto tienes, ¿eh? Porque a mí a veces me dicen, bueno, pero esto depende... Y digo, no, pero siento mucho. Yo estoy seguro que mucha gente se está endeudando para ir a ver un partido en los mundiales, y otra gente que tiene muchísimo dinero no va a ir por los mismos argumentos que tengo yo. Que le parece indecente.
1: Que sí, que sí, que se ve muy bien desde casa. Mira nuestra... Bueno, los Reyes porque van, tienen que ir, ¿no?, a la final.
0: Claro.
1: Y les encanta el fútbol, pero mirar el vídeo tan bonito que nos mostraron el otro día,
0: desde un hotel,
1: cuando les metimos dos goles a Francia.
0: Claro.
1: Estaban allí y cada uno
0: pero bueno,
1: con su camiseta.
0: Cada uno se gasta el dinero donde le da la gana. También,
3: bueno, a ver, Chus Galán, ¿cómo llegan los equipos a este Mundial? Vamos,
4: pues,
3: hasta final.
4: Ya están los dos en Nueva Jersey. Después, eso sí, de que Argentina ha llegado por la noche durante nuestra madrugada, vamos. España se va a entrenar a las 5 de la tarde, hora local, 11 de la noche, hora de aquí, nuestra, en el Melanie Lane Training Ground de Whippany. Es el que hasta ahora es el campo de entrenamiento de los Red Bull de Nueva York, de la MLS, el equipo de fútbol de la MLS.
3: Allí jugó Henry.
4: Sí. Después van a hablar de La Fuente y el capitán Rodri. En el entrenamiento, por cierto, vamos a ver cómo se encuentran tanto Lamine Yamal como Pedro Porro, que ayer nos entrenaron con el resto del grupo, puesto que tenían algunas molestias. Y, por cierto, Luis de La Fuente estuvo charlando con Lamine más de 5 minutos durante el entrenamiento. Y de Lamine,
3: bueno,
4: y de la importancia...
3: Bueno, 5 minutos no es mucho tampoco, ¿no?
4: Bueno,
3: no.
4: Un ratito, hombre. A ver, para estar allí sentadito charlando, se nota.
1: Anímate a meter al menos dos, ¿no?
3: Se hacen largos,
1: en
3: ¿no?
1: todo el Mundial, ¿no?
3: Igual,
1: yo digo que le dirás, si eres el mejor
3: 5 minutos a solas con tu jefe, se hace largo.
4: Y 5 minutos con cada uno, imagínate
0: bueno,
4: qué sería eso.
1: Y sobre todo cuando solo has metido un gol, ¿no?
3: ¿Eh? Bueno, pero está jugando.
1: No. Es
4: ha
1: que
4: metido uno que le anularon y otro.
1: Yo soy muy valiente y digo las cosas como.
3: Pero está jugando bien, Monse.
4: No, está jugando.
0: No todos son goles.
1: Perdona, no está jugando bien.
0: No todos son goles.
1: O sea, una persona que cuesta lo que. Bueno, pero que no está jugando como él puede jugar.
3: Pero es que claro, España es un equipo. O sea, en España no hay esas individualidades. Bueno, sí, y eso es lo que está haciendo...
1: Un equipo que hemos dependido de un jugador en los últimos minutos.
0: No, yo en esto no estoy de acuerdo con Monse. Para mí el punto fuerte de este equipo, el equipo español, es que tiene un equipazo que funciona como un equipo y por lo tanto las individualidades se diluyen. Y esto se ha visto, por ejemplo, con Francia, que ha pasado, que tiene una individualidad extraordinaria, Mbappé, que de repente durante un partido diluye su actividad, ¿no?
3: Tiene 4 individualidades Francia ahí arriba que posiblemente descompensen también el equipo
0: de alguna manera. Pero a veces, fijaros, un gran equipo...
3: Sí, lo estamos viendo con el Real Madrid estos últimos años, lo que pasa a veces cuando tienes mucha estrella, pero no...
0: No siempre los galácticos te llevan a ganar partidos.
3: Hay algo que no carbura. Oye, no. ¿Y de Argentina, Chus?
4: Espera, déjame un poquito terminar, me estáis cortando, porque quiero que escuchéis lo que opinan
3: los aficionados, de
4: la importancia que pueda tener en la final, los aficionados se han dejado ver por el hotel, sabéis que están en el MC Autograph Collection en la localidad de Montclair, que está como a unos 30 kilómetros de Manhattan. Pues allí está concentrada la selección y allí han opinado algunos de los que les han ido a visitar.
3: Nos interesa mucho.
5: no está jugando al 100%.

0: pero yo siempre creo que Lamine la gana este fin de semana. Gana el Mundial Lamine y gana el Balón de Oro.
1: Mejor jugador del mundo. Tiene la mentalidad, sabe que hace una pelota muy rápido, como lo tiro, todo perfecto de él.
2: Tremendo jugador.
3: Es bien bueno, talentoso y sabe jugar como yo le llamo el mago.
4: Creo que puede ser uno de los mejores jugadores del mundo.
1: Mete dos goles.
5: ¿Mete?
1: Sí, dos.
5: ¿Dos?
1: Sí, lo veo. Sí,
5: lo veo. Son muchos goles, ¿eh? Dos goles.
1: Es la niña mal.
6: Sí. Haga historia por España y que nos traiga la segunda. Sí. Yo sé que va a marcar un gol y va a callar la boca a muchos argentinos. Yo no sé, yo confío en él. Él en él y en todo el equipo. Confío en España.
7: ¿Ven?
8: Mientras le calle
7: pues
8: la boca
7: ya veis que
8: Messi.
7: confían.
9: Pero había alguno que estaba como tú, Monse, que decía que no estaba al 100%
8: es que no
9: Lamine,
8: está. Es que no está.
7: Es que no lo está.
8: Es que no está. Es que he prefiero a Oyarzábal, por ejemplo, que nos ha salvado en Portugal. Bueno, es que ahí lo tenemos, los hechos. ¿Cómo que no hay individualismo en los últimos minutos?
10: Bueno, pero vamos a ver, ¿está en final o no España? Pues ya
8: sí,
10: está.
8: Sí.
10: No, pues
8: no,
10: ya está, que es lo
8: y
10: que
8: yo
10: cuenta.
8: Estoy encantada, insisto, pues pero que está. El pulga es el pulga. Ya
10: mira,
8: veremos.
10: Yo prefiero que se quede en el banquillo en la estrella y que gane España, que no que meta tres goles.
9: Hay que ganar como sea, Euprepio, jugando pues mal, como sea.
8: Y claro, con el dedo de Dios, también.
9: Hombre, con la mano, las trampas no. Pero bueno, igual un penaltito injusto no pasa nada, ¿no? Si cuela, aunque ya con el VAR no se puede.
8: Con el árbitro del que hemos hablado.
9: Bueno, ya con el VAR no se
10: puede. Depende de quién está controlando el VAR.
7: También. Bueno, que Argentina, que tuvo un viaje muy accidentado a Atlanta... De Atlanta a Nueva York.
8: Chus, eso no
7: porque,
8: lo sabíamos.
7: Sí, llegó por la noche porque hubo una tormenta eléctrica. Vaya, entonces el avión no podía despegar y se retrasó 2 horas el despegue, nada más. Les tuvieron que llevar hasta un hotel. Eso sí. Han jugado un día más tarde, han llegado más tarde, sí que
10: están
7: es verdad.
10: Más cansaditos.
7: Pero eso sí, entrenaron por la mañana en Atlanta, son los que jugaron de titulares prácticamente nada, pero el resto sí que entrenó a buen ritmo. Y la curiosidad es que además Argentina se aloja en el Hotel Hinton Shore Hills, que está ubicado en la localidad de Millburg. Es el mismo hotel en el que se alojó cuando... jugó la final de la Copa América en 2024, que por cierto ganó.
9: Sí,
7: así que, claro, ellos ya sabes que son un poquito supersticiosos.
10: Sí, señor.
7: Hoy se van a entrenar también, como España, y van a hablar Scaloni y el portero, Dibu Martínez. Por cierto, en España habla el capitán, pero en Argentina no. Curiosidades del destino.
9: Bueno, también supersticiones. Seguro que el Dibu Martínez habló en alguno de los partidos y los argentinos...
7: Tendría
9: muchas veces...
7: que haber hablado Messi.
10: Por cierto, que bien me cae Scaloni, por favor. Hombre. Además de ser guapísimo, vamos a decirlo, que es guapo... A rabiar.
7: Sí.
9: Y muchos años aquí en España ha estado.
10: Y me encanta.
7: Vive aquí, vive en España.
10: Y me encanta las muecas que
9: hace.
10: Las muecas que hace cuando meten goles, que parece que está entre llorar y no saber qué hacer. Es que no sé.
8: Te veo emocionado, Prepio.
10: Sí, sí, no, porque es tremendo.
9: Esperemos que el domingo no tenga un buen día. Que se enfade mucho.
10: Que se llore, que no llore de alegría.
9: Buena noticia para España. Oye, a ver, Chus, curiosidades. Venga. Necesitamos saber curiosidades,
7: vamos
9: personalidades
7: ver,
9: que van a asistir.
7: Bueno, hemos repetido estos días que existe la familia real al completo y también con ellos va a estar el presidente del gobierno, Pedro Sánchez, sí, que finalmente ha arreglado sus problemas de agenda. Tenía que viajar al día siguiente a Argelia, el lunes tenía que estar en Argelia, entonces al final lo ha arreglado y viaja después del partido a Argelia. No va a estar Begoña Gómez con él, por cierto. Y no estará, sin embargo, el presidente argentino Javier Milei. ¿Y por qué? Lo ha dicho Monse antes,
10: sí, señor.
7: Por superstición, lo va a ver desde su residencia de Los Olivos. Así lo contaba.
11: Sí, digamos, mire todos los partidos desde Olivos, lo miro desde Olivos. O sea, es más...
5: Mismo lugar, digamos, misma ropa, todo igual.
11: La misma ropa, es más, lo miro con una campera, digamos, ya saben de qué marca, ¿sí? De una petrolera, ¿sí? Y transpiro como un condenado, pero digamos, la única vez que me la saqué nos hicieron gol, así que no me la saqué nunca más.
9: Bueno,
7: pues eso, se pone
9: ¿cómo son los argentinos?
7: Y transpira,
9: sí,
7: o sea,
9: sí,
7: suda.
9: ¿Cómo son los argentinos de supersticiosos? Aquí estamos acostumbrados a verlo aquí, sobre todo los que somos del Atleti con Simeone, ¿no? Que siempre va con el traje negro, que tiene una serie de rituales.
10: Sí.
9: Pero es que los argentinos
10: también...
9: Este
10: es un hortera. Milei es un hortera.
9: Ya, bueno, pero si tienes su chaqueta de la suerte, ¿qué le vas a hacer, Euprepio?
10: Que no transpiras.
9: ¿Tú no tienes nada de la suerte, Euprepio? ¿No tienes la corbata de la suerte?
10: No, soy nada supersticioso.
9: ¿Nada?
10: No, nada. Soy italiano, que son... Los italianos suelen ser supersticiosos y no soy para nada.
8: Los italianos también son... Es verdad, Euprepio.
9: ¿Y tú, Montse, eres algo supersticioso?
8: Yo, bueno,
9: no tienes tampoco una camisa de la suerte.
8: No, intento salir de la cama con el pie derecho.
7: Así
8: poniendo el primer pie.

0: días.
1: Es lo primero que caes a las 7 de la mañana.
0: Todos los días, sí. Pues y antes.
2: Me caería,
0: sí, pero es verdad que el otro día se da unos golpes de pecho.
1: Pero eso depende del lado de la cama en el que.
0: Haciendo así besos, o sea, unas cosas tremendas.
1: Depende del lado de la cama en el que duermas, ¿no?
0: No, duermo en el mismo siempre.
1: Hombre, ya lo sé, pero que digo que depende, porque si lo cómodo para ti es volcarte hacia la derecha.
0: No me suelo mover mucho, es decir, que me pilla el suelo a muy poquito de mi pie.
3: Claro, duermes en el lado derecho.
0: Claro, duermo en el pie derecho y entonces.
2: Pero es verdad
0: que el otro día yo me reía con estos argentinos. La verdad es que tengo un disgusto tremendo de que no ganara Inglaterra, lo tengo que decir abiertamente.
3: Sí,
0: pero no se puede poner el autobús ahí y sacar a todos los defensas y dejar a
1: de todas formas, me interesa. ¿Vosotros tenéis algún tipo de ritual para ver el fútbol? Porque me interesa saber los rituales. Porque me interesa lo de los rituales y la superstición. Inglaterra ya es agua pasada.
0: Mi vinito o mi tinto de verano. Y me levanto, mi chico siempre dice, por favor, Monse, no puedo estar sentada.
1: Y o sea, ¿lo ves de pie?
0: Lo veo de pie y me dan arritmias y me voy al gimnasio a ver la primera parte y luego vuelvo porque lo paso muy mal.
1: ¿Sí?
0: Con la roja y al ser colchonera, fijaros si tengo yo callo, ya tengo oficio. Yeah. Con el Atleti, o sea, no, yo he salido...
1: A mí con el Atleti también me pasa que yo sé que a partir de cuando cumpla 60 años posiblemente tenga que dejar de ver el fútbol.
0: Es que te dan una arritmia.
1: A mí me gusta
2: comer pizza, si tengo un partido... No solo de fútbol, de cualquier deporte, yo veo mucho deporte. Y sí, a mí me gusta mucho la famosa pizza y birra.
0: ¿Pizza y birra?
2: O la pedís.
0: Pido.
2: Sí,
0: qué bueno.
2: Sí, si puedo hacer yo una pizza, una focaccia, la hago.
1: El fútbol, los partidos importantes con pizza y en casa. Nada de ir a bares, nada de ir a pantallas gigantes, nada de ir a casa de toda la familia ahí, los niños corriendo.
0: No, qué pesadez.
2: No, yo quiero gritar, llorar.
1: ¿Solitos en pareja?
0: Sí.
2: Con amigos. No, con amigos, pero yo.
1: ¿Algún amigo si dejáis entrar?
2: Sí, pero en casa.
1: ¿Y algún amigo que haya sido un poco gafe en algún partido, que justo ese partido se haya perdido,
0: no le decís,
1: oye, mira, quédate en tu casa
2: mejor.
0: Bueno, es que mi compañero de despacho, Antonio Alberca, gran letrado, por cierto, es el único hombre que conozco que no le gusta el fútbol. Entonces se dedica a llamar y le tengo que decir, Antonio, es que a mí como mujer sí me gusta. O sea, fijaros cómo a veces los roles se dedica a llamarme y decir, Monse, pues has recibido esta resolución judicial. Yo estoy como estoy, de pie, con la silla aquí, nerviosa, y así.
1: Y
0: no dejo ver a José el fútbol, que me estará escuchando ahora.
1: ¿Tú también te levantas y eso te pones nervioso?
2: Sí,
1: ¿o no?
2: Yo me levanto sin ningún problema, pero no por nervios, porque yo soy culo inquieto. No sé estar sentado exceptuando cuando estoy en la tele, radio, yo no soy sentado ni para trabajar, así que no me levanto.
1: ¿Y pasaría algo si el domingo te cambian la pizza por una tortilla de patatas, imagínate, o no, o la pizza es indispensable?
2: Evidentemente no.
1: Nada, ¿no?
2: No me pasaría absolutamente nada.
1: Bueno, Chus Galán, ¿a ti te pasa algo si te cambian?
3: No, yo es que soy todo lo contrario, o sea, yo como ya he vivido tantos partidos, yo hace mucho que el forofismo se me pasó, en cualquier caso de equipos.
1: ¿Y en una final del Mundial tampoco hay forofismo?
3: No, bueno, hombre, hoy con España es evidente, pero no
1: te pintas la cara.
3: No, pero además no sufro, o sea, yo no me pongo nerviosa.
0: Eres muy técnica, tienes que verlo con ojos de técnica.
3: Claro, sí, yo no me pongo nada nerviosa.
0: Y eres objetivo.
3: Hombre, me puedo mosquear en momentos determinados.
1: Pero cantas un gol, por lo menos.
3: Sí.
2: Yo los penaltis, tengo rituales. Yo con los penaltis, por ejemplo, es que no puedo verlo.
0: Yo no puedo verlo.
3: ¿No? ¿Ves?
2: Bajo el volumen.
0: No puedo.
1: ¿Te bajas a tirar la basura?
2: Sí, bajo el volumen.
0: No, salgo a la terraza a rezar.
2: No, bajo el volumen.
1: Ya, pero si bajas el volumen lo sigues viendo.
0: No, pero es que
3: se da la vuelta.
2: No, porque me doy la vuelta.
1: Yo al contrario,
3: yo es que sufro más si no lo veo.
0: Yo tengo enfrente a San Francisco el Grande y al Palacio Real, sí, y yo salgo a la terraza a rezar. Es que no lo puedo hablar con mi padre que está en el cielo. Porque es que no puedo los penaltis. A mí me pasa igual.
2: Bueno, pues es por algo.
0: Siempre busco una lectura, es por algo.
1: Y os está pasando como a mucha gente le está pasando, que depende de dónde lo vea, porque sabéis que se emite por televisión española y luego se emite por una plataforma de pago. Y hay una diferencia de unos poquitos segundos.
0: No,
2: sí, claro.
3: De más.
0: Mis vecinos del ático
1: pero
0: de al lado.
1: ¿Pero está pasando que de repente, ay, que han cantado ya el gol?
2: Sí.
3: A mí, todos los días.
1: Sí. A mí me pasa que yo lo canto antes y luego de repente escucho a mis vecinos.
0: Sí. Igual me pasa con los vecinos de al lado.
2: El otro día, por ejemplo, no fue con España, el Inglaterra-Argentina. Tengo que tener algún vecino de casa que es inglés. Entonces, claro, me llegaba ahí el eco. Después digo yo, chicos, es que
3: pues
2: están viendo
3: a mí me pasa, como ahora estoy en Hoyo de Pinares, en un pueblo de Ávila,
0: sí,
3: pues ponen la pantalla o en el campo del fútbol o en la plaza. Dos sitios que están relativamente cerca de mi casa.
1: ¿Y quién canta antes?
3: Espera, y en mi casa se pone en el salón y en la

0: terraza, y yo lo veo en la terraza, que es el último sitio al que llega, con lo cual, con
1: lo de la plaza, mejor que todos nosotros, ahí en tu terracita,
0: claro,
1: ¿eh?
0: Con lo de la plaza, ya me entero ya que ha pasado algo o que ha habido gol. Luego cantan en mi casa, parte de mi familia, y yo soy la última con otra hermana que estamos en la terraza, pero yo allá voy celebrándolo, digo, que ya viene, venga.
1: Bueno, es un buen spoiler. ¿Qué más datos tenemos? A ver, Chus,
0: bueno,
1: cuéntanos.
0: Según estimaciones de la prensa argentina, nos van a ganar por goleada ahí. Unos 50.000 hinchas con o sin entrada, bueno, van a estar presentes mucho, ¿eh? En Nueva York. Claro, además
2: y
0: lo tienen mucho más cerca.
2: Y
0: no
2: es mucho
0: parar.
2: Más barato desde a Buenos Aires.
0: Están agotados los vuelos de las aerolíneas argentinas, claro, a Nueva York.
1: Más curiosidades.
0: Más curiosidades.
1: Anillos también, ¿no?
0: Anillo. La FIFA les va a entregar a los ganadores un anillo personalizado, que es muy popular, ya sabéis, en la NBA o en la NFL. Allí es el anillo del ganador. Se van a fabricar 2026 anillos, por aquello de ser el año 2026. 30 van a ser para los ganadores y el resto se van a sacar a la venta, como decía Alex, a una cantidad...
1: 130.000 euros cada
0: nada.
1: Año.
0: Nada. Muy asequible. Lleva
1: unos
0: piedras.
1: Anillos de piedras preciosas. Lleva
0: piedras.
1: Unos anillazos.
0: Me da igual. Sí, sí, sí.
1: Impresionante. Ya, pero es muy...
0: Yo que pensaba que me lo ibais a regalar, que ibais a tener el detalle.
1: Pero esto es un guiño entre la FIFA y Estados Unidos, sobre todo por parte de Estados Unidos, porque es una forma de meter su cultura en este mundial.
2: Pero que has entendido que yo odio la FIFA. Y Infantino.
1: Bueno, pero no odias a Estados Unidos.
2: Odio Infantino.
1: Es una cultura muy estadounidense.
2: Odio Infantino y lo que está haciendo del...
1: Igual le queda poco ya, ¿eh?
2: Ojalá. Está haciendo del fútbol un deporte hortera, más capitalista de lo que ella es, vulgar, corrupto. Bueno, ya es corrupto desde hace... Bueno, desde siempre. Pero bueno.
1: Y sobre todo lo que ha hecho la FIFA, que esta vez hay un espectáculo.
0: Efectivamente. Han metido lo del anillo, que es un detalle muy americano. Y lo de la actuación de Madonna.
3: Un joyón a ese precio.
0: Vamos.
3: ¿Qué detalle?
2: Madonna, Shakira.
3: Es que ni el mío de pedida.
0: No te hablo, o sea, de que sea un detalle de regalar. ¿Quién más te hablo de que es una Madonna, cosa muy Shakira, norteamericana.
1: La Laura Pausini.
3: La...
1: No.
3: Laura Pausini, sí.
0: Déjame que os lo cuente.
2: A ver, a ver.
1: Estamos muy nerviosos.
0: Ceremonia de clausura. Claro. Comienza hora y media antes del partido, 7:30 de la tarde, hora española. Va a contar con la actuación de Laura Pausini y de Robbie Williams,
2: antes.
0: Que ambos interpretan, claro, el himno oficial de FIFA, vale, que se llama, ya sabes, Desire. Y es que Laura Pausini, además, es la primera mujer en formar parte del himno oficial de FIFA.
2: Muy
0: que lo
2: bien,
0: sepas.
3: ¿Cómo me gusta
2: bien.
3: Laura Pausini?
1: El propio va a adelantar su hora de poner la tele para ver a Laura. Bueno, bueno.
0: También van a estar Nicole Exinger, el youtuber Speed, con el que estuvieron hablando
1: Ana Botín y Juan Roch,
0: exactamente, Post Malone. Y también va a tener una actuación especial Tom Cruise. No sabemos si va a bajar el cielo en helicóptero, en paracaídas.
2: Vale,
0: no sabemos.
1: Todo esto es antes. Esta es la ceremonia de antes.
0: Vale. Esta es la ceremonia de clausura del Mundial. Y va a actuar Jennifer Hudson, una de las pocas artistas que ya sabéis que ha conseguido Emmy, Grammy, Oscar y Tommy.
1: Sí.
0: Y va a interpretar una versión especial, no sabemos cómo será, del himno de Estados Unidos.
1: No
0: y luego, el espectáculo del medio tiempo.
1: Este es el...
0: Va a durar exactamente, ya sabéis que para eso los Yankees son especiales, 11 minutos exactos. Pero, como se va a desarrollar dentro de una plataforma que se instala en el terreno de juego, hay que montarla y desmontarla. Con lo cual, el intermedio, en vez de 15 minutos, nos vamos a 25 o 30, más bien 30, creo yo.
1: Lo que puede ser esto para los jugadores.
0: Pero cuidadito que van a actuar.
2: Horrible.
0: Madonna, Shakira, BTS, que es el grupo este surcoreano,
1: K-pop.
0: Y Justin Bieber. Y además, el
1: espectáculo... Qué pena que no esté Rosalía, como había pedido Aitana, ¿eh?
0: Es verdad. Pues sí.
1: Bueno, igual nos sorprenden,
0: español,
1: ¿eh? Algo Rosalía,
0: claro, pero si metes
1: favor.
0: A una española tienes que meter a un argentino también, a una argentina. Claro.
2: Tiene razón.
0: Ya, Yo pienso.
1: Rosalía.
0: El espectáculo va a estar dirigido creativamente por Chris Martin, que es el líder de Coldplay.
1: Hombre, solo por ver a Chris Martin.
0: Y que ha estado trabajando en la organización con Global Citizen porque quieren recaudar unos 100 millones de dólares para financiar programas educativos y oportunidades deportivas para niños de todo el mundo. Además de estos que os he nombrado, de los cuatro cabezas de cartel, van a participar el artista nigeriano Burna Boy, que es el que ha cantado con Shakira el himno del Mundial. El prestigioso director venezolano Gustavo Dudamel y un coro infantil neoyorquino que se llama PS22 Chorus, que es el coro de un colegio público de Staten Island.
1: Staten Island, sí.
0: Sí, que actúa junto a Coldplay. Y también van a aparecer personajes de Sesame Street, Barrio Sésamo, y de los Muppets, que son los teleñecos.
1: ¡Hombre! Vamos a ver, la rana Gustavo tiene que estar ahí.
3: No, bueno, si la rana Gustavo y todo lo que te dé la gana. Yo estoy de acuerdo con que los estadounidenses son expertos en toda esa industria paralela al evento deportivo. Estoy de acuerdo con ello, pero
1: son los mejores.
3: Va a estar

0: más interesante el palco y el y toda la parafernalia que nos ha contado Chus, e incluso
1: Donald Trump entregando con Infantino la copa de campeonas a Pedro Sánchez. Con Pedro Sánchez.
2: Eso quiero verlo. Eso, vamos.
0: Pero ¿desde cuándo se ha visto eso?
3: El precio pegado a la tele desde el minuto uno.
0: Peleando por el trofeo, uno tirando de un lado, otro tirando de otro.
2: Eso va a ser el momentazo, eso, de imaginaros Trump que le da al rey y luego a Pedro Sánchez la copa y Pedro Sánchez que le mira los ojos y le hace...
1: Bueno, eso lo ha visto la gente por el streaming, ¿eh, Prepi?
3: Después de que hablaron el otro día, cuando Trump había puesto más o menos que a caer de un burro a España, hablan de golf y de fútbol, pues mira, y del Mundial estuvieron hablando.
1: Oye, y aquí en Madrid, aparte de las pantallas gigantes que ya venimos contando, ¿no? La zona de Colón, la zona de Madrid-Río y muchísimos pueblos de la Comunidad de Madrid.
3: Movistar Arena, todo. Pero aparte de eso, fíjate qué detalle más bueno va a haber. Los pacientes ingresados en los hospitales del Servicio Madrileño de Salud van a poder ver gratis la final en los televisores de sus habitaciones.
1: Televisión gratis el domingo.
3: No se les va a cobrar.
0: Qué bonito detalle.
1: Un detalle muy bonito, ¿eh?
2: Bueno, pero ¿por qué se paga?
1: Sí, la televisión se paga, claro.
3: ¿Cómo se te nota que no has estado ingresado?
0: Con monedas, además, el propio.
1: Que no lo tengas que comprobar nunca, ¿eh?
0: Luego encima tu compañero de habitación a lo mejor no le gusta lo que pone, se monta un pollo.
1: La televisión
2: se paga.
1: La televisión en los hospitales se paga, claro.
3: Tanto en los públicos como en los privados.
0: No lleva dinero en efectivo ya nadie. Y si te toca el compañero, paciente de al lado, que no le gusta, pues ya.
1: Sí.
3: Pero en los públicos y en los privados se paga, ¿eh? O sea, no creas que es una cosa pública, ¿no?
1: La televisión, te estamos hablando de la televisión normal, no televisión que tenga luego canales de pago, la televisión normal. Pero bueno, una iniciativa muy bonita de parte del Servicio Madrileño de Salud, que todo el mundo tenga acceso a ver este partido.
3: Claro, lo pidió una señora porque su padre lleva ingresado mes y pico, tiene 86 años.
1: Maravilloso.
3: Y al final ha corrido la voz. Adelante.
0: Claro.
1: Bueno, pues nada, oye, que ojalá gane. Ojalá gane. No, no voy a apostar. Estoy diciendo a Miguel Pulido que nos vamos a publicidad porque hay que hablar de algún otro tema también.
3: Que nosotros también tenemos que cobrar, hombre.
0: Así yo digo, como las casas de apuestas están en alza.
1: Miguel sabe lo que le estoy diciendo. Son cosas que tenemos entre él y yo.
0: Vale, pues ese lenguaje yo quiero enterarme de ese lenguaje.
1: Bueno, que ojalá gane España el domingo. Ojalá. Estemos aquí el lunes y nada, que vamos a hacer, como digo, un alto en el camino y seguimos con otros temas.
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1: Bueno, y seguimos, son las 4:47 minutos de la tarde, dejamos atrás el tema del fútbol, que es difícil dejarlo atrás porque es un partido muy especial el de este domingo, pero hay otros temas que abordar. Como por ejemplo el que tiene que ver con el calor y los incendios. Y tenemos las últimas actualizaciones de un incendio que nos ha tocado vivir en las últimas horas en la Comunidad de Madrid, en la zona de Lozoyuela, ¿no, Óscar Martínez?
10: Sí, como ya sabéis, ahora mismo todo Madrid está pendiente de ese incendio en el norte de Madrid, concretamente en la localidad de Lozoyuela, Navas, Siete Iglesias. Y ahora mismo la verdad es que...

0: que el incendio continúa en situación operativa 2, está en una fase de estabilización, es decir, no está controlado, pero tampoco hay ningún frente de llama activa. Ahora mismo hay 28 medios terrestres, 9 medios aéreos y otros medios disponibles, también por si hay otro incendio. Recordemos que el fuego empezó cerca del cerro de Cinco Villas y rápidamente avanzó hacia Buitrago de Lozoya y Puentes Viejas. En total, unas 2.000 personas tuvieron que confinarse y más de un centenar fueron evacuadas por la cercanía de las llamas, entre ellos un campamento de verano con 80 menores. Actualmente parece que la situación está más controlada en algunos puntos, por lo que se está levantando algún confinamiento, aunque señalan que hay que esperar hasta esta tarde, que van a subir las temperaturas y habrá más viento, y así nos lo cuenta Carlos Novillo, el consejero de Medio Ambiente.
1: No ha habido afecciones a personas ni a bienes materiales, por tanto, pues bueno, hemos tomado la decisión de levantar el confinamiento del municipio de Puentes Viejas y de Buitrago. Mantenemos el confinamiento en Cinco Villas, pero con total vigilancia de este municipio, no hay ningún riesgo. Y por tanto, pues bueno, esperar estas horas centrales, que son las de mayor riesgo, para ver cómo evoluciona ese perímetro.
2: Bueno, pues hay que esperar al viento de esta tarde, que puede ser bastante perjudicial para este incendio, aunque de momento, como decimos, está controlado, ¿no? Uh-huh. Pero ¿cuántas hectáreas ha calcinado?
0: Unas 770, aunque lo que dicen los cuerpos de seguridad es que la verdad es que son bastante optimistas, porque dicen que hay muchas zonas de arboladas en las que las llamas han pasado muy rápido y no se han quemado, así que seguramente sean menos. De todas formas, 700 hectáreas son casi 1.000 campos de fútbol, lo que hace que este incendio sea el más grave de la Comunidad de Madrid de momento.
2: Oye, Óscar, y hay un detenido, ¿no? ¿Qué sabemos?
0: Sí, bueno, lo que se sabe hasta ahora, la policía es que ha detenido a un hombre de 52 años como presunto autor del incendio. Supuestamente le habrían detenido en los alrededores de ese incendio con un mechero en la mochila y una actitud bastante sospechosa, intentando escaparse. Así lo cuenta Francisco Martín, el delegado del Gobierno.
3: También quiero comunicarles que a lo largo de la tarde, hace unos minutos, se ha procedido a la detención de una persona como sospechoso de haber podido iniciar este incendio. Una persona que estaba huyendo y, tras un aviso por parte de los vecinos, la Guardia Civil le ha dado con él, que estaba por las inmediaciones, ha huido y se le ha capturado y en estos momentos ya está detenido. Todo apunta a que es el causante de haber provocado este importante incendio forestal.
2: Bueno, pues hay un detenido, 52 años, parece que ha sido el pirómano en este caso. Oye, ¿cuáles son las consecuencias para un pirómano en este sentido? A ver.
0: Bueno, pues si se demuestra que efectivamente provocó el incendio de forma intencionada, podría enfrentarse a penas de entre 3 y 6 años de prisión, que podrían llegar hasta 20 años si la justicia considera que el fuego puso en peligro la vida de las personas, que yo creo que es el caso. Y desde la Consejería de Medio Ambiente ya advierten de que van a intentar que caiga sobre el acusado todo el peso de la ley.
1: Nos vamos a personar mañana mismo como acusación popular para que le caiga todo el peso de la ley a una persona que ha puesto en riesgo a todo este operativo, a los ciudadanos y sobre todo ya ha causado un importante daño al medio ambiente.
2: Bueno, ¿y los vecinos cómo están?
0: Los vecinos están en constante comunicación con los cuerpos y fuerzas de seguridad del Estado para ver si pueden ir saliendo un poquito de sus casas y volver a recuperar la normalidad. Y Álvaro Martínez, concejal de Seguridad de Puentes Viejas, nos cuenta cuáles son las principales preocupaciones de los ciudadanos de su localidad.
4: Genera mucha inquietud, como bien decías, el tema de los animales. Es una zona donde hay bastantes ganaderos, ¿no? Que el ganado suele estar en la periferia del pueblo y sobre todo en Cinco Villas, pues bueno, hubo muchos momentos de tensión con ellos también, porque pensaban que en algún momento podían verse afectados sus animales.
2: Bueno, pensemos que es una zona también donde hay mucha ganadería, ¿no? Que los animales, claro, es que luego lo vemos en televisión, ¿no? Y nos da mucha pena cuando vemos esos animales que no pueden salir de los recintos y demás, o que los propios ganaderos no pueden acceder, aunque sea para liberarles. Pero claro, en este caso, en el de Madrid, estamos ante un incendio que parece o todo apunta a que ha sido provocado por un pirómano. Vamos a ver, ¿por qué un pirómano con antecedentes, como es este caso, por hechos similares, está sin vigilancia? O sea, yo es que esto no lo entiendo, en plena campaña de incendios.
5: A ver, en primer lugar, parece ser que las informaciones son en ese sentido, es decir, que tiene antecedentes policiales de detención previa pendiente de juicio. Es decir, no hay una reincidencia que actúe como el Código Penal determina que esta persona pueda ser condenada. Pero es verdad que ningún juez de instrucción y, al parecer, esta Fiscalía de Medio Ambiente que nuestro compañero nos ha traído a colación, solicitó medidas cautelares en esas detenciones que están pendientes de juicios por hechos similares anteriores al de Lozoyuela. Dicho esto, me pregunto que por qué no en pleno verano, es decir, con un riesgo de reincidencia de actuación de esta persona, no se acordó previamente medidas cautelares. Y luego yo quería matizar algo. El pirómano es un enfermo mental. Cuando utilizamos la palabra pirómano, está muy bien utilizarla en este, en este coloquio, etcétera, pero los abogados no podemos utilizarla salvo que tengamos pruebas de que hay un trastorno mental, es decir, de que le atraen las brasas como a un niño un pirulí en el colegio, en la puerta de un colegio. No tendría tampoco que estar en la calle. Es decir, que tanto en una situación como en otra, es decir, si hay una intencionalidad, un dolo, un conocimiento de saber lo que hace y no se han pedido medidas cautelares, como si es un presunto pirómano, y tampoco se han pedido medidas cautelares de ingreso en un centro psiquiátrico, está mal. O sea, ese señor, ese chico no tendría que estar, o ese señor de 52 años no tendría que estar en el campo. Por tanto, la Fiscalía de Medio Ambiente, que se va a personar mañana como acusación popular, que nos has dicho, pues veamos a ver qué solicitud de medida cautelar pide al particular.
6: Sí, lo que pasa queda mucho es un clásico caso, no hablo solo de este, en general, en relación a las medidas cautelares. Es tan complicado, es tan complicado, porque claro, asumiendo que efectivamente estamos hablando de personas que pueden tener enfermedad mental, que tiene esta atracción a cometer esos delitos, ¿no? ¿Qué haces? ¿Qué haces? Es decir, la medida cautelar,
5: no, al centro psiquiátrico, ingreso involuntario. Es una medida cautelar al centro psiquiátrico. O sea, ya, no puede estar en Lozoya.
6: Ya, pero tú sabes perfectamente que ahora mismo cuánta gente ves que entra por... como enfermos psiquiátricos, en temas como este o más graves, ¿no? Es un tema bastante complicado, ¿eh? El tema de los pirómanos es un tema bastante complicado. Y luego a eso tienes que añadirlo que en línea general las penas, desde mi punto de vista, para ese tipo de delitos son demasiado bajas.
2: Bueno, ya lo decía Óscar, ¿no? De 3 a 6 años, hasta 20 si pone en peligro.
5: De 10 a 20 si pone en peligro el riesgo a la vida y a la integridad física. Pero es verdad que luego,
2: cuando ha habido que confinar a gente o desalojarla, estás poniendo en riesgo
0: la vida de la persona. Lo malo de eso es que una persona puede causar mucho daño a muchas personas.
6: Sí, pero me gustaría saber, que no lo sé, no sé si Simón se tiene alguna estadística, yo no la tengo desde luego, no sé cuánta gente está en la cárcel en este momento en España por ese tipo de delito.
5: No, desde luego, no con esas condenas no. Y además, en segundo lugar, porque la condena es para el que provoque a conciencia.
6: Eso es.
5: Es que el quería remarcarlo del pirómano por eso. Conciencia ese tipo de desastres. Luego habrá otras multas para el que hacemos una barbacoa estando prohibido.
2: Sí, claro. O, por ejemplo,
5: o tiramos un cigarrillo.
2: Otro de los incendios que hay activos. Otro de los incendios que hay activos, que es en el norte de Guadalajara.
5: Correcto.
2: En la zona de la Mierla y todo eso, que al parecer ha sido una cosechadora, ha sido un agricultor, que bueno, eso es un accidente.
5: Sí, sí.
2: Una negligencia incluso puede ser por parte del... por si no podía estar utilizando ese tipo de maquinaria.
6: Tiene muchas causas. Bueno, el de Almería, que todavía no sabemos.
2: El de Almería, que es un cable, ¿no? Claro, que decían que, no que,
5: local, que
2: si tenía corriente, que si
5: no... A no haber actividad en el local...
2: Pero en todo
5: no
2: coincide
5: había...
2: una cosa, y es los vecinos. Los vecinos al final son los que en estos casos, claro, en el caso de este hombre que han detenido y están viendo...
5: Le vieron una actitud muy sospechosa.
2: Claro.
5: Porque además la Fiscalía de Medio Ambiente en 2007 hizo un perfil psicosocial de este tipo de personas. Sí, sí, pero insisto que la Fiscalía de Medio Ambiente en 2007 hay un estudio que hizo el perfil psicosocial de aquellos que intencionadamente causan daño. Y nos ponen en riesgo a los animales, a las mascotas, a las personas, a nuestras propiedades privadas, etc. Y llegó a determinar que es muy importante que canten los vecinos, como tú bien dices, Alex, porque la actitud del perfil de esta persona es que es el primero que quiere apagarlo. O sea, el primero que está ahí porque le atrae, o sea, el primero que está ahí es ese.
6: Le atrae el fuego.
2: Yo no sé si las autoridades tendrían que fomentar incluso más estos canales de denuncia porque es la vía más rápida. ¿No?
6: Sí, hombre, por supuesto.
0: A lo mejor un teléfono especializado para ello.
6: Bueno,
0: para
6: y
0: se vea
6: mucha
0: fuego.
6: Formación, ¿no? Yo personalmente creo que en línea general, y yo creo que necesitamos especialmente, visto que cada día los incendios son más y más virulentos, y yo personalmente creo que especialmente en las zonas rurales, todo el mundo debería tener una formación extraordinaria en ese tipo de...
2: cultura del fuego, ¿no?
6: La cultura del fuego y de la prevención.
5: Sí, y fijaros que aquí se le, en la mochila iba a volver a cometer otro, porque en la mochila se la prende el mechero. en la mochila de este sujeto. Cuando lo normal de ese perfil psicosocial que os decía, que la Fiscalía de Medio Ambiente en 2007 había estudiado de las sentencias que había entonces, lo suelen eliminar, o sea, suelen deshacerse de del medio empleado. Y este lo llevaba en la mochila, o sea que se podía haber liado parda.
2: Bueno, de todas formas también, esta mañana la vicepresidenta Sara Gessen ha estado en Aragón.

0: en ese otro incendio que hay, que ese sí que está totalmente desbordado, 12.000 hectáreas, es una barbaridad. Y desde allí lo que pedía era un pacto de Estado frente a la emergencia climática por los incendios, porque es que estamos viendo que cada vez van a más. Este año, de hecho, han empezado antes porque ha llovido mucho durante la primavera y el invierno. Ha habido mucha vegetación y está muy seco el campo desde muy pronto también.
1: Ya, lo que pasa es que hay un problema aquí. Hombre, por supuesto necesitamos un pacto de Estado que haya protocolos iguales en todas las comunidades. Faltaría más. Pero yo veo un problema, porque no sé si has escuchado esta mañana las declaraciones en relación a los incendios que ha hecho Feijóo. Ya no habla de cambio climático, sino de situaciones relacionadas con calamidades naturales, etc. Tú sabes por qué, ¿no? Porque Vox niega el cambio climático. Y las cosas, antes de poner en marcha leyes, a veces hay que verbalizarlo. Y para mí, si por ejemplo el PP ya comienza a no hablar, porque el PP está a favor de un pacto de Estado, lo han dicho. Lo que temo, que justamente por la situación de gobierno de coalición que tenemos la mayoría de las comunidades ahora mismo con Vox, que esto se pueda diluir. Que no lleguemos a este pacto de Estado, que para mí son esenciales.
0: La única realidad es que cada vez van a ir a más.
1: Hombre,
0: estos, estos incendios.
2: Es que además el verano entra en mayo, como bien tú decías.
0: Claro.
2: Es que el calor entra en mayo y dura hasta noviembre.
0: Y ojo, la semana que viene, suben las temperaturas otra vez bastante.
2: Estamos entre el 15 de julio y el 15 de agosto, que es la leche.
0: Y es que ya, pero es que ya venimos de tres olas de calor.
2: Y venimos de tres
0: años bastante fastidiadas. Y la semana que viene sube mucho más la temperatura y va a estar casi toda España en riesgo extremo de incendio, o sea que la semana que viene también hay que tener mucha más precaución, pero bueno.
1: Así estamos.
0: Yo creo que seguiremos hablando de incendios tristemente. Hombre,
1: no lo dudes, aquí y fuera, porque en Francia es la zona del mundo más cálida en este momento, del mundo, con temperaturas que llegan a los 40 en muchos grados. Y no hay
0: lo han pasado muy mal en París y en Alemania, en Londres lo han pasado muy mal.
1: Y estuve las
0: últimas
1: semanas en Francia.
0: Pero bueno, Montse Suárez, Eupre Padula,
1: muchas
0: un placer,
1: gracias.
0: Como siempre, que gane España el domingo.
1: Buen fin de semana.
2: Un abrazo a todos.
0: Óscar Martínez también.
3: Gracias.
0: Hacemos una pausa, servicios informativos con Carmen Pizarroso y seguimos en Madrid Directo.
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5: Buenas tardes. El líder del Partido Popular, Alberto Núñez Feijóo, asegura que es una vergüenza para el país y para el cuerpo que tanto la directora de la Guardia Civil, Mercedes González, como el director adjunto operativo, Manuel Llamas, continúen en el cargo. Feijóo cree que hay más decencia en cualquier cuartel de este cuerpo que en la propia cúpula.
6: Hemos saludado en el aeropuerto a los guardias civiles. Es una vergüenza inmensa hoy que el DAO y la directora general de la Guardia Civil sigan en sus puestos. Es una vergüenza para toda la Guardia Civil de nuestro país, para la gente decente y honrada que conforma la Guardia Civil.
5: El Comité Electoral Nacional del Partido Popular ha aprobado este viernes las listas de los candidatos y candidatas de las capitales de provincia de toda España. Confirma que el alcalde de Madrid, José Luis Martínez Almeida, buscará de nuevo la reelección, liderando la lista popular por tercera vez seguida. En las próximas elecciones municipales de 2027 cambiarán 11 candidatos de las 20 capitales de provincia donde no gobiernan los populares, mientras que los 30 que son alcaldes repetirán, como es el caso, como decimos, de Martínez Almeida. Más asuntos. El incendio forestal declarado en La Mierla, Guadalajara, está lejos de ser controlado. El fuerte viento está provocando que avance a una velocidad de 50 hectáreas por hora. Ha quemado ya 2.000 y ha obligado a evacuar 7 municipios. Son ya 260 las personas desplazadas. Algunas han sido realojadas en el polideportivo de la localidad de Humanes, donde se vive con una calma tensa la situación. La Guardia Civil además investiga al alcalde de Robledillo de Mohernando, que pertenece a Vox, como sospechoso por este incendio de La Mierla. Las llamas se podrían haber originado en una cosechadora de cereal. En el fuego de Lozoyuela, en la Sierra Norte de Madrid, la situación es más favorable, aunque todavía no ha podido ser controlado. También un pirómano ya detenido parece estar detrás. La Comunidad de Madrid se ha personado como acusación popular. Miguel Ángel García, consejero de Presidencia.
7: Toda la Sierra Norte se ha visto muy afectada como consecuencia presuntamente de esa acción de ese pirómano, de ese desalmado que ha puesto en riesgo el patrimonio, las personas y desde luego también lo más importante, pues que esperamos que en el caso de que sea condenado, pues que todo el peso de la ley caiga sobre esta persona.
5: En Alcorcón, la Comunidad de Madrid investiga los vertidos detectados en Ventorro del Cano tras abrir un expediente sancionador por la

0: gestión de residuos en varias parcelas del norte de Alcorcón. Cristina Espina.
1: Sí, dentro de este procedimiento se incorpora la documentación remitida por el Ayuntamiento de Alcorcón y los informes elaborados por los agentes forestales que describen movimientos de tierras, eliminación de vegetación y la posible presencia de residuos inertes y peligrosos, entre ellos materiales con amianto. Desde el Gobierno Municipal recuerdan cuál fue la actuación desarrollada desde que aparecieron los primeros vertidos. Concejal del área, Trinidad Castillo.
2: El Ayuntamiento actuó dentro de las competencias que tienen en la materia, detectar los vertidos, exigir su retirada, y cuando se comprobó que se estaban realizando actuaciones que iban mucho más allá de la limpieza que se había ordenado, se trasladaron todas estas actuaciones a la Comunidad de Madrid. Ahora es fundamental que se esclarezcan los hechos que han sucedido, que se depuren las responsabilidades que se correspondan y, sobre todo, que el daño ambiental sea reparado cuanto antes. Esta ha sido nuestra prioridad desde el primer día y seguirá siéndolo.
1: Las diligencias continúan abiertas para determinar el alcance de los hechos y las actuaciones que deberán adoptarse sobre los terrenos afectados.
0: Un último apunte: el que fuera secretario general de Vox, Javier Ortega Smith, ha solicitado este viernes a la mesa del Congreso su baja como diputado del grupo parlamentario de Vox y su inmediata incorporación al grupo mixto, por lo que mantiene su acta parlamentaria. Así lo ha desvelado el propio Ortega Smith en un mensaje en la red social X.
3: ¿Qué tal?
0: Bueno, pues nos vamos a la información de Servicio Público, a ver cómo están las carreteras DGT. José Antonio Pedrosa, buenas tardes.
3: ¿Qué tal? Muy buenas tardes. Pues hasta ahora un accidente sigue complicando la M40, ya en la zona entre Vallecas y Mercamadrid, en este caso dirección A42, generando importantes retenciones en esta carretera ya M40. Al margen de ello, se mantienen las complicaciones ya prácticamente por todas las salidas de Madrid, destacando la A1 en el circuito del Jarama, la A3 en Rivas, A4, Butarque y Villaverde, así como por la 5 en Alcorcón y también a Barcarnero, y ya en la 6 en la zona del Plantío y Las Rozas. Precaución también en la M40, pero en la zona norte, ya en túneles del Pardo y Valdemarín, en incorporación con la 6, al igual que también van a encontrar complicada la M45, ya en el entorno de Vallecas y Perales del Río, en este caso en incorporación con la A4.
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5: En Majadahonda se necesita pinche de cocina. Se ofreció un puesto de ayudante de cocina en una residencia de mayores mediante un contrato de sustitución con una duración prevista de entre 1 y 6 meses. La oferta incluye jornada completa, salario según el convenio colectivo vigente y un horario principalmente de tarde, aunque algunos días será necesario realizar turno partido. Para optar al puesto es imprescindible contar con el carné de manipulador de alimentos y el carné de manipulador de alimentos de alto riesgo.
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6: Fundación La Caixa ha entregado las becas de posgrado en el extranjero a 100 estudiantes universitarios que han sido seleccionados por su excelencia entre 1.101 candidatos y admitidos en algunas de las mejores universidades del mundo. El acto de entrega tuvo lugar en el Caixa Forum de Madrid y estuvo presidido por Su Majestad el Rey de España, acompañado del ministro de Hacienda, Arcadi España, y el presidente de la Fundación La Caixa, Isidro Fainé, que declaró que están convencidos de que impulsar la excelencia con el apoyo a esas personas que demuestran tener un mayor talento es uno de los motores fundamentales del progreso científico y del bienestar social. Este programa de becas de la Fundación La Caixa es uno de los más emblemáticos de la entidad desde el año 1982 y cuenta con un gran prestigio tanto a nivel nacional como internacional. Esta ha sido la edición número 44 de entrega, con el objetivo de fomentar el talento de estudiantes excelentes mediante la ampliación de su formación en los mejores centros de investigación del mundo. Del total de los 100 estudiantes becados, hasta 22 son de Madrid y las becas están abiertas a todas las disciplinas de estudios. El programa cubre la matrícula, el estipendio mensual y, además de gastos de desplazamiento y la asistencia a unas jornadas de orientación previa a la incorporación a las diferentes universidades o centros. Los becarios pasan a formar parte de la Asociación de Becarios de la Fundación La Caixa, unas becas en el extranjero de las que se han beneficiado más de 4.100 estudiantes y para las que se han destinado ya más de 229 millones de euros en estas más de 4 décadas. Cada beca tiene un coste medio de 100.000 euros y permiten a estos estudiantes excelentes ir a diferentes países del mundo a seguir formándose.
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13: ¿Qué tal? Muy buenas tardes, las 5 y 9 minutos. Buenas tardes de parte de todo el equipo de Madrid Directo, que ya estamos en la segunda hora de programa. Y ahora en breve vamos a recibir a un cantante madrileño que está teniendo muchísimo éxito por esos temas en los que se desnuda por completo emocionalmente. También va a estar por aquí Javi Caballero con muchas curiosidades del mundo del fútbol. Y es que con esa gran final que vamos a vivir el domingo, pues no nos quedaba otra que preguntar por ello a los oyentes también, ¿no? Guillermo Gómez Fuentes.
14: ¿Qué tal, Alex? ¿Cómo estás? Pues ya estamos a nada.
13: Muy bien,
14: de...
13: ¿y tú?
14: Muy bien, ya estamos a nada.
13: ¿Nervioso?
14: Un poco nervioso, tengo que decirlo, sí.
13: Ya te veo.
14: Y esperando ya el domingo con muchas ganas.
13: Pero lo vas a celebrar, ¿no?
14: Hombre, por supuesto. ¿Eh? Tú también lo vas a celebrar, supongo.
13: Yo sí, yo lo veré. Luego veremos a ver si lo celebramos.
14: Yo espero que lo celebremos 100%.
13: ¿Y en Madrid lo vas a ver?
14: No, lo veré fuera.
13: Ajá, vale. Sí, bueno, sí. Pues nada. Oye, que vamos a ver, que estamos hablando de fútbol.
14: Pues nada, que queda nada para esa ansiedad final de la que estamos hablando y eso se nota. Se han agotado ya, por ejemplo, las camisetas de España, porque para la gente es impensable no ver el partido sin su camiseta. Pero es que también
13: la blanca, sobre todo.
14: La blanca, sobre todo. Claro. Pero es que también tenemos otro tipo de ritos y supersticiones y por eso hoy le queríamos preguntar a nuestros oyentes cuál es su ritual en partidos como esta gran final. Y para ello nos van a poder mandar un WhatsApp al 619-669387 o llamarnos al 910-30-63.
13: Bueno, pues ¿qué ritual tiene usted para este tipo de partidos? Como una final del Mundial, lo ve solo en casa, con algún amigo especial, se junta con toda la familia, va a las pantallas gigantes, toma aceitunas, toma patatas fritas, todo nos vale, ¿eh? No sé, se pinta la cara, se pone la bufanda de la suerte...
14: Siempre...
13: Se pone la camiseta que le firmó Zubizarreta en el año 95. Cualquier cosa que sea un ritual para ver este tipo de partidos como el que vamos a vivir el domingo, nos vale. Así que, bueno, Guillermo, ahora pues en un ratito te veo por aquí, ¿vale?
14: Lo hablamos.
13: Venga.
14: Gracias.
13: Y ahora sí que sí, ya tenemos por aquí preparado a nuestro invitado, así que vamos a sumergirnos en su mundo musical.

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1: Bueno, y esta tarde vamos a aprovechar para hablar un poquito de música con un artista de aquí cerquita, de Leganés, que siempre, la verdad, que nos hace sentir muchas emociones cuando le escuchamos. Yaiza Hernán Gómez, ¿a quién tenemos esta tarde en el estudio?
2: Hola, Alex. Pues mira, hoy vamos a hablar de todas esas veces en las que creíamos haber encontrado el amor de nuestra vida. Y bueno, el tiempo nos demostró que podíamos estar equivocados. Ay. De esa necesidad de pensar que esa era la persona indicada, hasta que un día aparece alguien que te hace entender por qué nada de lo anterior pues salió bien del todo.

Gracias por venir, es el nombre que recibe este segundo adelanto de Gato Blanco. Es una canción íntima y confesional construida prácticamente solo con voz y piano. Es un trabajo que llega después del disco Gato Negro, que forma parte de un mismo universo creativo, donde esta nueva etapa representa su cara más luminosa. Y además está en plena gira que terminará en su casa, como has dicho, en la cubierta de Leganés.

0: Y quien firma esta canción es un músico, compositor y productor que primero se dio a conocer con el grupo Al Descuido y desde entonces ha ido creando un estilo propio en el que convierte el flamenco, la rumba y el pop pues en un mismo mundo. Un artista que siempre ha defendido que la música le cambió la vida y que hoy nos regala una nueva banda sonora para este verano. Él es Javi Medina.
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2: Javi Medina, buenas tardes.
3: Buenas tardes, ¿qué tal?
2: ¿Cómo estás? Qué buen rollo traes este estudio. Y como decíamos al principio, ¿no? ¿Cuántas emociones nos desata escuchar de tu música?
3: Yo es que soy un poco así, ¿no? Todo lo que me pasa, lo que va pasando, lo escribo. O sea, además que intento escribir algo que digo, venga, voy a meterme alguna historia así. Y es que al final no, tengo que escribir las cosas mías.
2: Al final la música son vivencias, ¿no? Y cada uno pues tiene su capítulos sí, bonitos
3: hay
2: y capítulos que no son tanto.
3: Gente que hace así y se inventa una historia. Yo no puedo, tío, no puedo yo. No soy muy así.
2: ¿Dónde te inspiras tú para escribir?
3: Pues en el amor, en un montón de cosas, ¿sabes lo que te digo? Sobre todo las cosas que me pasan malas, la verdad.
2: Se escribe siempre mejor desde las malas experiencias, las malas situaciones.
3: Mucho
2: el desamor,
3: mejor.
2: Por ejemplo, siempre se dice, ¿no?
3: Mucho mejor, tío. Se escribe así mejor. No sé, será del dolor y las cosas. A ver, que cuando me pasa algo guapo, me pongo una fiesta guapa, también lo suelo escribir, pero me cuesta más.
2: Uh-huh. Y el dolor, eso que dices, que al final es una forma de expresarlo, ¿no? En base a tus canciones, a las letras, pero también será de alguna manera una terapia, ¿no? El poder escribir, soltar de alguna manera.
3: Exactamente. Yo que no soy de ya psicólogo y eso, el psicólogo es el papel, ¿sabes lo que te digo? Lo he hecho ahí todo. Y cuando hago la canción, es verdad que hago, plum, ya está, venga, otra cosa, ¿sabes?
2: Es tu terapia.
3: Un poco, sí.
2: Oye, pero y lo que decíamos esto de al final componer de situaciones de la vida, ¿no? Algunas en el dolor, otras en la alegría, lo decías de la fiesta. ¿No te vas por ahí al campo a que digas, oye, mira, yo es que soy una persona que me gusta la naturaleza y allí me vado, me voy a una casa yo solo?
3: Yo lo he intentado para hacerme el bohemio, pero eso es mentira, ¿sabes lo que te digo? O sea, cuando te pasa una cosa de estas, si tú estás donde estés y te sale una canción, ya te puedes ir tú, voy a componer a los fiordos, no sé qué, se me hace mentira, tío. A mí no me pasa, por lo menos, ¿sabes?
2: No hay manera de rascar por ahí, ¿no?
3: Nada,
2: tú,
3: nada.
2: Tú necesitas que haga herida, que haya una heridita, aunque todavía esté y ya esté cicatrizada, pero que siempre queda ahí un resquicio, ¿no? Incluso de esa propia cicatriz también sacas canciones.
3: Yo de ahí saco 200 canciones. O sea, es verdad que este disco tiene 3 o 4 canciones que es de la misma persona, de lo mismo, ¿sabes lo que te digo? Y yo qué sé, que es que lo que te digo, que lo que sí hago es vivir, eso sí lo hago, ¿no? Digo, ya me voy a pegar una hoy por allí, a ver qué pasa, no sé qué, y eso sí, o sea, que me pasen cosas, eso sí lo necesito.
2: Necesitas esas vivencias. Oye, hablábamos de Los Gatos, ¿no? Dentro de poco verá la luz, dentro de unos meses, un disco, Gato Blanco, y venimos del anterior, que es Gato Negro. ¿Qué tienen los gatos que tanto te atraen, los felinos?
3: A mí me encanta, tío, yo creo que es una cosa. Siempre he tenido gatos, ¿sabes? Yo tenía un gato que se llamaba Jonathan, que por eso le puse al gato negro, que era un gato negro. Y se iba por ahí 3 días, tío. Una vez fui a recogerlo a Collada, yo vivo en Leganés. Uh-huh. O sea, yo no sé cómo el gato llegó allí, ¿sabes lo que digo? Cogería el autobús o lo que fuera.
2: Sí, porque si no.
3: Y fui a recogerlo hasta allí a un veterinario porque tenía chip y me llamaron. Creo que es un animal súper guapo. No es que lo diga yo también. Tú lees cosas de los gatos y mira los egipcios, mira. O sea,
2: sí,
3: creo que es una cosa como
2: muy místico.
3: Ancestral ahí, rara, ¿sabes lo que te digo? Sí, me encantan los gatos, tío.
2: ¿Pero tú eres felino?
3: Yo soy de Madrid, por eso también se llama así el gato.
2: Amigo.
3: Yo soy felino porque me gusta la noche y todas las cosas malas.
2: Oye, ¿y qué te iba a decir? ¿Y los perros no?
3: Sí, también, me encantan. Mi chica tiene un perro que se llama Uma, que la quiero un montón, la verdad.
2: Uh-huh.
3: Pero es otra cosa, ¿sabes? Son como más bobos.
2: Sí.
3: Yo los quiero un montón, pero es eso, ¿no? Ya le puedes matar tú al perro que está ahí, el perro. O sea, un gato tú, para que darle un poco de cariño, tiene que querer cariño él, porque si no, no va a venir.
2: Son más desconfiados, ¿no? ¿Tú eres desconfiado también?
3: No mucho. Y eso, me van mal las cosas por eso a veces, porque me fío mucho de todo.
2: Mm.
3: Y a veces me dan.
2: Te pasas de bueno a veces, ¿no?
3: No lo sé si bueno, pero sí me confío yo en las personas, porque digo, joder, ¿por qué va a ser mal, sabes?
2: Oye, y para aceptar a gente en tu camada, ¿qué tiene que tener? Tu camada gatuna, claro.
3: Pues mira, tío, con que sea buena persona lo tenemos. ¿Sabes lo que te digo? Pero es verdad que últimamente como que no dejo entrar muchas cosas a la casa, ¿sabes lo que te digo?
2: ¿No?
3: Como no sé, porque uf, que la cosa se pone complicada. Y ya cuando cuando tienes algo que interesa, ¿sabes lo que te digo? Se complica la cosa. Entonces, ya no como de verdad, ¿sabes?
2: ¿Crees que, que el éxito...? Bueno, porque al final estamos viendo que tu carrera, especialmente en esta última década, ¿no?, que estás en solitario, pues ha ido subiendo hacia arriba, creciendo, sí, creciendo muchísimo. Eres uno de los artistas que se escuchan muchísimo en Spotify, ¿no?, en las plataformas, en redes sociales también tienes mucho seguidor. ¿Y crees que hay gente que se puede arrimar quizá por ese éxito,
3: claro,
2: solamente?
3: Un montón. Por eso yo intento ser fiel a mis principios, ¿sabes lo que te digo? Y decir, mira, tío, ¿tú vienes, a qué vienes tú? ¿A pedir cosas? Porque entonces aquí no va a ser, ¿sabes? O si eres buena persona, a mí me da igual darte todo lo que tengo. Pero si se te ve plumero y eso, pues es complicado. Y hay gente que no sabe disimular.
2: ¿Y eres bueno detectándolo?
3: Sí.
2: El que se acerca simplemente por...
3: Sí, sí, sí.
2: Eso por el interés.
3: Se me da bien. Será por la calle y eso, ¿sabes?
2: Bueno, es un poco gatuno. Los gatos también, claro, saben...
0: Son molestos, sí.
2: Claro. Saben a quién arrimarse y a quién no, los gatos, ¿eh?
0: Cuando tienes gatos y llega alguien por casa...
3: Que tú sabes, ¿no?
2: Que desprende mala vibra.
0: Ellos lo notan, no son iguales.
3: Así, totalmente.
2: Bueno, tienes ese ojo. Oye, y luego la diferencia entre el blanco y el negro, ¿no? Lo decíamos, gato negro, ahora gato blanco, es un viaje, por así decirlo, casi de la oscuridad a la luz.
3: Así, tal cual, eso te iba a decir, o sea, es de pasarlo mal, de una ruptura, a gozar mucho y a estar enamorado otra vez, de decir, mira, ¿sabes?
2: Porque estás enamorado ahora.
3: Sí.
2: ¿Sí?
3: Sí, sí.
2: ¿De una persona o de la vida?
3: De la vida y de una persona también.
2: ¡Uy, qué maravilla!
3: Sí, sí, yo de la vida me encanta.
2: Entonces,
3: y mi novia también.
2: Pero entonces...
0: De una gata.
3: Totalmente.
2: Y entonces lo que pasa es que, claro, si estás enamorado y estás tan bien ahora mismo en la vida, costará más escribir.
3: Sí, estoy intentando dejarlo con ella, no, hombre. No, pero es verdad que es más difícil.
2: Claro.
3: Por eso, esto ha sido, o sea, súper rápido. No acabé de terminar de componer Gato Negro, hice Gato Blanco, que lo he compuesto con ella entero, ¿eh? Ella también.
2: Ah,
3: ella,
2: bueno,
3: también,
2: mira,
3: compone y es genial, ¿sabes?
2: Sí, oye, la última canción que nos vienes a presentar es esta, que se llama Gracias por venir, ¿no? Y en esta canción es algo que al final parecía que sí, pero no, que como que hay un chasco, y es que la vida al final es eso muchas veces, ¿no?
3: Claro, tío.
2: Decepcionarnos.
3: Totalmente, es como... Yo lo he intentado por todos los medios, que fueras tú, ¿sabes? Pero si es que no se puede, hija mía, ¿sabes? Ese es el plan.
2: Y de todas formas también es una canción en la que también hablas de la incertidumbre, ¿no? Que también es una de esas cualidades que no sabemos gestionar muy bien los humanos. Tú no te llevas muy bien con la incertidumbre. Eres de las personas que necesitan saberlo ya.
3: ¿Sabes lo que pasa? Que como no me creo muchas expectativas de nada yo, me da todo igual un poco. ¿Sabes lo que te digo? Que pase lo que te va a pasar y ya está, porque como esperes cosas de la gente o de la vida, van mal.
2: Sí, de todas formas, y el título lo dice, gracias por venir, ¿no? Al final otra cosa no, pero hay que ser agradecido.
3: Hombre, claro. Yo, por ejemplo, no. O sea, una relación de 12 años, yo eso lo veo un éxito total. ¿Sabes lo que te digo? Para mí es así, ¿sabes?
2: Vamos a escucharlo un poquito.

0: Pura emoción la música de Javi sí. Medina esta tarde, como comentábamos, ¿no?
1: La verdad que la canción me parece muy bonita. También creo que hablas un poco de la obsesión por algo. ¿Tú eres obsesiosa?
2: Sí.
1: ¿Sí?
0: ¿Hasta qué punto?
2: Hasta el final.
0: ¿Sí?
2: Yo intento todo hasta el final y ya si no puede ser, no puede ser. Pero sí, soy obsesivo, sí, con todo.
0: Pero no a nivel de obsesivo compulsivo, ¿no? De no, cosas, hombre, que digas, oye, tengo que poner el agua,
2: no,
0: aquí, la sal, cogerla. No digo por ahí. Si lo digo, que a lo mejor tengas que apagar y encender la luz 7 veces.
2: Bueno, alguna vez me lo he intentado quitar, pero sí tengo cosas, ¿sabes? De esas.
0: ¿Sí?
2: Ya no. Gracias a Dios, pero cuando era más pequeño, yo me acuerdo de una que tenía que... Cuando sonaba la sirena del recreo, tenía que tocar la valla del final, porque si no, no podía entrar. Bueno, hay películas de esas.
0: Fíjate. ¿Sabes? Oye, ¿y ahora dentro del mundo de la música tienes algún tipo de ritual, algún tipo de superstición que digas, oye, mira, si es que yo, si no, entro con la guitarra cogida en la mano izquierda...
2: Nada, me he quitado todo, porque tendría, ¿sí?, todas las cosas del mundo de esas. Me he quitado todo y lo único que hago es beberme 2 cubatillas y un chupito antes de subir para estar yo a gusto y ya. Esa, fíjate, es mi manía, ¿sabes?
0: Pero nada que tenga,
2: nada.
0: Porque si no también pasa eso, ¿no? Que vas sumando manías y al final,
2: claro, imagínate,
0: tienes que concentrarte 3/4 de hora antes solamente en las manías.
2: Para sacar 15 minutos.
0: claro, al final, madre mía, que...
1: Como tengas que ir a la valla del cole a tocarle, ¿vale?, y volver
0: cada vez que dé un concierto.
1: Para subir al escenario.
2: Imagínate.
0: Oye, Leganés, vamos a ver, vas a cerrar la gira...

en marzo del año que viene en La Cubierta, ¿no? En tu tierra. ¿Qué tiene Leganés? ¿Qué tiene ese lugar? Que no es la capital, que está en el extrarradio, que siempre se habla de esas ciudades de alrededor, dormitorios, donde parece que no pasa nada y que la gente va a dormir y que

0: ahora que he visto tantas cosas por ahí, no tiene nada realmente. Tiene donde nazcas tú, eso es lo que la cosa.
1: ¿Sabes? Tiene el encanto de barrio.
0: Ya está, el encanto. Y porque mira, el otro día estuve con los sanguijuelas, que vas al pueblo y dices, sí, ¿por qué vives
2: aquí? A mí
0: aquí,
2: me encantan los sanguijuelas del Guadiana. Yo soy súper fan.
0: Aquí, en un pueblo de 300 habitantes, pero claro, ¿cómo lo sacas a los chavales de ahí si han nacido ahí? Claro. ¿Sabes? Es como donde tú eches tu semilla allí, pues eso es, tío, ¿sabes?
1: ¿Tú no te ves viviendo fuera de Leganés?
0: Sí, ahora sí, la ¿sí? verdad. A ver, me cuesta, ¿eh? Porque mira, mi chavala es de Sevilla. Y tú sabes, al final me tocará vivir allí 100%, sí. Pero como que me cuesta salir del barrio, yo no sé por qué, porque realmente es lo que te digo, si está mejor en Cádiz, hablo, te digo, en el mar. Entonces,
1: de todas formas, yo creo que Javi Medina esté en Sevilla, esté en Cádiz, esté haciendo las Américas, va a llevar Leganés siempre presente, porque el barrio al final nunca va a salir de Javi Medina.
0: Eso así, ya está, y yo donde voy lo llevo por bandera, que a veces se meten con nosotros, tú sabes, ¡ah, lo del monstruo de los platos! Y es verdad que yo, que hago flamenco, voy por allí por Cádiz, por Sevilla, y la peña diciendo, pero si eres de Madrid. Y digo, bueno, pues en Madrid también el flamenco, tío. Claro.
1: Bueno, es que, ¿y te habrá pasado también en tu carrera que habrás gente que se haya pensado que eres andaluz?
0: Todo el mundo. Por eso te estoy diciendo esto de, si eres de Madrid, porque todo el mundo se piensa que soy de Cádiz. A ver, cuando me oyen hablar, la J esta me delata, sí, a mí, Máximo, sí, y las cosas, ¿no? Pero verdad que todo el mundo se cree que soy de por ahí abajo, ¿sabes?
1: Fíjate, qué maravilla, ¿eh? La verdad que además sí, con un estilo, con ese flamenco, que también es que hay que reivindicarlo, que en Madrid también se hace flamenco, o sea, flamenco pobo.
2: Y con nuestra jota, hombre.
0: Con nuestra jota y todo, pero verdad, te lo juro que hay mucho flamenco aquí, muchísimo. Sí, sí, sí. Tú te vas a Caño Roto por ahí, flipa, entrevía y todo eso.
1: Oye, ¿y qué te iba a decir también? Hemos visto colaboraciones tuyas que has tenido con gente como Salistre, Camilo... Vaya delicia, ¿eh? Porque sí, además, tío, les hemos tenido por aquí también, sobre todo a Salistre, que han venido varias veces, han venido los cuatro, aquí nos han dado unas entrevistas maravillosas, porque sí, tienen esa gracia que la verdad que son
0: mis compadres. Mira, yo con los Salistre, cuando me llamaron para hacer una canción, no tenían ni Spotify ellos, ¿sabes lo que te digo? Y me lo tienen agradecido, yo sé que me lo agradecen y yo los quiero un montón, tío, son amigos míos. Y los quiero mucho.
1: Y cómo mueven gente, por sí, ahí, tío, abajo, por Andalucía.
0: Por todos lados, está muy bien.
1: Todo,
0: chavales, me alegro mucho.
1: Están, tío, en un momento muy, muy bonito. Ahora lo has dicho también con Sanguijuelas del Guadiana, que has estado también, que son otro fenómeno, que están moviendo
0: esos
1: conciertos.
0: Chavales, son más puros, tío, te lo juro. He pasado otro fin de corridos que hemos grabado una cosa y estoy muy contento, tío, de conocerles y de todo.
1: Nosotros deseando escuchar
0: pues
1: esa
0: verdad,
1: cosa.
0: Es un rock durote, creo que va a molar mucho.
1: Que demuestra también que en los pueblos, aunque haya 300 personas, como decías tú, también se hace muy buena música. Y esta gente que viene también de Extremadura, de un pueblecito de Extremadura, sí, y tío, están petándolo, como se suele decir, por toda España, con giras enormes, y demostrando que se puede hacer buena música también, sí, sí, desde
0: gracias
1: lugares...
0: Gracias a ellos, desde el internet se puede hacer todo de todos los lados, porque tú, claro, imagínate la peña viviendo en un pueblo así, va a hacer música. ¿De dónde saca la música, tío? Cuidado, que es peligroso, ¿sabes? Y era muy difícil antes, ahora ya no. Por eso los niños son unos monstruos y se la saben todas, ¿eh?
1: Sí.
0: Que estuvimos grabando y yo flipé con ellos.
1: Oye, y también importante el tema de internet, que lo mencionabas, las redes sociales.
0: Claro.
1: En tu caso también las redes sociales han sido muy importantes para posicionarte donde estás, ¿no? Porque al final tienes cientos de miles de seguidores y tus canciones se viralizan también en esas redes sociales.
0: Ha sido lo más importante, porque mira, por suerte, por desgracia, ya lo digo así, no soy yo de sonar en la radio, ¿sabes? Porque como hago flamenco o sueno flamenco, no me ponen en muchos sitios, ¿sabes? Entonces,
1: bueno,
0: eso me salva la vida. Ya está, eso exactamente, se acabó.
1: Pero bueno, al final es muy importante las redes sociales. Yo recuerdo también incluso gente con muchos seguidores en redes sociales, ¿no? Como la familia Pombo, que son las tres hermanas influencers. Sí. Ellas han puesto música tuya, han compartido música tuya.
0: ¿Sabes lo? Sí, sí. Yo es que flipo con esa cosa, porque yo no me doy cuenta, ¿sabes lo que te digo? No sé ni quién son las chavalas ya, sí, ¿no? Desde que me escribía a todo el mundo, tío, que te has subido una canción. Digo, bueno, y ya biché y eso, pero yo no estoy mucho atento a esas cosas, ¿sabes?
1: Oye, vienes con una guitarra.
0: Sí.
1: ¿Qué hacemos? ¿Le damos un poquito?
0: Digo yo, ¿no?
1: ¿Te apetece?
0: Claro, que sí.
1: ¿Qué nos vas a querer cantar?
0: Pues con las cartas en la mesa, ¿te parece así?
1: A mí lo que a ti te apetezca.
0: Pues venga.
1: Venga, pues cógete la guitarra si quieres y nosotros vamos a seguir hablando un poquito de Javi Medina, que la verdad, Yaiza, nos está conquistando. ¿Eh?
2: Bueno, y más ahora que le vamos a escuchar en directo, o sea, se lleva el programa
1: sí,
2: él solo.
1: Porque, y además con una gira que recordemos, esta gira la va a acabar en su tierra y en la cubierta de Leganés, que es un escenario también impresionante, que ha sido muy importante siempre en la música española y por allí han pasado grandes artistas. Javi, creo que ya estás preparado.
0: Yo estoy siempre.
1: Nos dan el ok, yo creo también por aquí, desde la parte técnica, pues adelante, es todo tuyo.

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1: ¡Wow! ¡Qué maravilla! ¡Qué maravilla! Con las cartas en la mesa, Javi Medina, aquí en la radio, en directo. La verdad que, Javi, es una carrera, llevas en solitario, como comentábamos, no una década, pero está mereciendo la pena, ¿no?
2: Está mereciendo la pena, por supuesto, todo. Yo, verdad que a veces, mira, ahora mismo llevo, fuera de casa llevaba como un mes, ¿sabes?
1: Fíjate.
2: Imagínate, ¿sabes? Acabas que llegas a casa y haces plon. Pero de quejarme y eso, es verdad que no me tengo que quejar, tío, porque es que estoy gozando. La verdad, y es lo que quería y lo tengo,
1: ¿sabes? Estás disfrutando el camino.
2: Mucho.
1: Y es que eso es muy importante, sí. Porque muchas veces también con la fugacidad, ¿no? De la música, los conciertos, el éxito, una canción, otra y otra, no disfrutamos, nos damos cuenta y decimos, sí, ay, pues tengo esto, pero no.
2: Creo que la dama ha dado esto también, porque con Al Descuido también estábamos bien, pero ni me enteré. ¿Sabes lo que te digo? No me enteré de nada. O sea, llegó, se acabó y dije, pues vale. Y ahora todos los cachitos que puedo los cojo y me los guardo, ¿sabes?
1: Qué bien, qué importante. Oye, Yaiza, le hemos preparado el test del gato callejero, ¿no?
3: Sí, a Javi Medina. El test del gato callejero.
1: Venga, pues vamos con ello.
3: Le iba a empezar preguntando, pero es que estoy segura de que me va a decir que sí, que si es de terraza madrileña.
2: Me imagínate.
3: Entonces, pues ya le voy a preguntar directamente qué no puede faltar. ¿Qué tapas? ¿Qué una cerveza? ¿Qué no puede faltar?
1: Una cañita.
2: Pues mira, una caña y una oreja bien frita, pero mucho. Eso me encanta a mí.
1: Sí, más que la patatita y la aceituna.
2: Bueno, según.
1: Cuidado,
2: según la hora, pero sí, creo que sí, una oreja bien hecha, cuidado.
3: ¿Y bueno, tienes algún bar especial?
2: Sí, claro, tengo un montón.
3: ¿El Leganés?
2: El Leganés tengo uno que se llama Bar
1: Venga,
2: La Llave.
1: Hazle publicidad aquí.
2: Sí,
1: que claro. Sí.
2: Mira, no la quiere ni en la publicidad, te lo juro, porque dice, yo hago mis 100 pavitos al día y me voy para la casa, y cierra y se va. Es un bar genial. Luego hay en Entrevías otro bar que se llama Bar La Torre, que también estoy todo el día allí, que le mando un beso a...
1: ¿Y qué tiene? ¿Qué tiene de especial?
2: Eso tiene gloria. Pues mira, tiene de especial tiene la gente, que es genial.
1: La gente, por supuesto.
2: Y la comida, tío, que se lo monta muy bien. Hay una oreja muy buena, hay una salita de pollo, de todas otras cosas así fritas que tú sabes.
1: Pero veo que la oreja, incides en la orejita,
2: me gusta mucho, tío.
1: Fíjate que la oreja es algo que hay mucha gente que le puede echar para atrás, ¿eh?
2: Yo hace 3 años no me daba mucha fatiga.
1: ¿Ah,
2: porque
1: sí?
2: Morderlo nada más era como, ay, pero como lo hagan bien, cuidado con eso.
3: Oye, que hablando de bares, estoy pensando que la portada del single es una servilleta de bar, sí, que pone gracias por venir. Totalmente. O sea, que está todo
2: sí, un poco
3: hilado.
2: Sí, un poco lo que te digo, lo que decías tú, gato.
3: ¿Has escrito alguna vez en alguna servilleta, alguna letra que se te haya ocurrido?
2: Sí, sí, mil cosas, sí, sí.
1: ¿Alguna frase que tiene? Ay, esta que sí, no se sí. Me pase, me la cojo
2: cuando
1: aquí.
2: Cuando se me apaga el teléfono siempre trinco lo que sea por ahí, ¿sabes? Claro.
1: Hombre, y las servilletas de bar, es que son...
2: Es lo máximo, tío. Ahí
1: es que
2: se
1: son...
2: Contratos.
3: Mira, esta le ha puesto el nombre a un single, ¿eh?
2: Totalmente.
1: O sea que... Y tanto.
3: Bueno, y yo quiero saber también cuánto de gato eres. Por ejemplo, no sé, ¿has ido un 31 de diciembre a la Puerta del Sol? ¿Qué es lo más madrileño que has hecho?
2: ¿Lo más madrileño? Pues andar por Madrid.
3: Un, o sea, bocata de calamares, bocata de o sea, los tópicos, los
2: todas
3: tópicos.
2: Todas las cosas esas, claro, imagínate, lo tengo todo. Todos los tickets los tengo hechos ya. Pero creo que andar por el centro del Sol es lo más madrileño que hay, ¿sabes lo que digo? Sabiendo que tú eres de Madrid.
3: Claro,
2: ¿sabes
3: claro.
2: Lo que te digo?
1: Pero no eres de los que se viste de chulapo en San
2: no,
1: Isidro.
2: Por favor, no, me da mucha vergüenza esas cosas.
1: ¿Sí?
2: Sí.
1: ¿Te da vergüenza disfrazarte?
2: Un poco.
1: ¿Sí?
2: Sí, sí. Creo que me he disfrazado 2 veces en mi vida. Una cuando era muy pequeño. Y otra vez por una chavala que tuve que me obligó, pero máximo, digo, venga, pues ya está.
1: ¿Y de qué te disfrazaste?
2: De Jack Sparrow.
3: Oh.
2: ¿Vale? Porque digo, venga, pues ahí estamos. Tú imagínate, ¿vale? Con la barba pelirroja y todo.
1: Bueno. La verdad que hubiese sido gracioso verte de Jack Sparrow. Para la próxima igual te pedimos que vengas aquí de Jack Sparrow.
2: Venga, me tienes que dar un dineral.
3: Con el pañuelito. Bueno, también queremos saber un poco cómo eres tú. ¿Eres más de madrugar o...? O
2: no.
3: De los que les dan las tantas de la noche. Es más nocturno, ¿no? Como lo

0: dos.
1: O sea, yo levantarme a las 12 es madrugar, ¿sabes lo que te digo? Porque estoy todo el día.
0: Claro.
1: Sí, tengo la hora cambiada de hace muchos años como... Y me acuesto todos los días a las 5, a las 6 también.
2: ¿Pero y qué haces hasta las 5 o 6 de la mañana?
1: Pues tocar la guitarra, componer, ver Netflix, a veces, o sea, también.
3: ¿Tienes a los vecinos...?
2: No, y sobre todo...
1: Los vecinos están fritos conmigo, claro.
2: ¿Te vienen las musas por la noche?
1: Siempre. O cuando me despierto también me pasa, ¿sabes? Nada más despertarme...
2: Con el cerebro fresco, ¿no?
1: Sí, tío, no sé por qué, ¿sabes? Estuve leyendo sobre eso. Y había gente que en ese... No sé si se llama duermevela, en ese transcurso tal... Ahí se hace muchas cosas. Dalí lo hacía. Dalí se sentaba en una silla con unas llaves, se quedaba dormido, se caía las llaves y ahí se ponía a pintar. Creo que ahí salen las cosas que no son ni tuyas, ¿sabes lo que te digo?
2: Uh-huh. Hombre, alguna vez nos ha pasado, ¿no? Durmiendo, que alguna cosa de repente te acuerdas, tal, y lo que pasa, yo nunca me la termino apuntando, pero sí que aquí hemos entrevistado a muchos cantantes, muchos artistas, que en cuanto a eso, pum, cogen y lo anotan. Sí.
3: Y escritores luego, también, ¿no?
1: Sí, sí.
2: Y luego a lo mejor la mañana siguiente se despiertan y dicen, no tiene ningún sentido, pero hay otras que dicen, es que de aquí ha salido la canción que
1: muchas
2: más se ha escuchado de mi carrera.
1: Canciones así, ¿eh? Muchas.
2: Sí, sí, o sea, fíjate.
1: Bueno, sí, sí.
2: Te despiertas, lo que pasa que, claro, acostándote a las 6 de la mañana, te despertarás a las 10 de la mañana y dirás...
1: Sí, ojalá a las 10. Hasta las 2, por lo menos. Es que es verdad que lo tengo muy cambiado, eso tengo que cambiarlo.
2: ¿Sí?
1: Sí, lo mismo me viene mal, pero tengo que intentarlo.
2: Ordenarte un poco, ¿no?
1: Un poco.
3: De hecho, ¿eres más de improvisar o de ser estructurado, organizado, con agenda?
1: Nada. Soy un tío puntual, que no tenga que ver, ¿no? Pero soy un tío puntual, para eso sí lo soy. Pero luego ordenado... No sé ni hoy no sabía dónde tenía que venir, la verdad, hasta hace media hora.
2: Bueno, pero ahí está Nuria para decirte, Javi, vamos, aquí hasta ahora sin fallar.
1: Que llega tarde siempre, que... te has dado cuenta, ¿no? Llega más tarde que yo siempre.
2: Es verdad que hay que decir que Javi es un tío bastante, bastante puntual.
3: Oye, ¿y cuál es el concierto en el que mejor te lo has pasado como público?
1: ¿Como público? Pues te cuento una y flipa, mira. Mi compadre, mi manager... tiene una empresa de audiovisuales, ¿vale? Y a mí Jamiroquai me gusta mucho. Y le dije, tío, ¿tú me dejas hacer la cámara en el foso? Que yo no tengo ni puta idea de cámara ni nada.
2: Uh-huh.
1: Y me dijo, venga, solo tienes que hacer esto, esto y esto. Entonces me vi el concierto de Jamiroquai siendo cámara en el foso, pero claro, ahora te voy a enseñar una foto, ¿vale?
2: ¿Sí?
1: Porque está la cámara enchufando para allá y yo así, Jamiro, hermano, no sé cuál es, claro, gozando del concierto y el otro, claro, por el pinganillo. Enchufa el muñeco.
2: Claro, pero...
1: Y olvídate, ¿sabes? La foto te la ves y la vas a flipar, porque es que es verdad que es mortal, porque me está cantando a mí, creyendo que le estaba, claro, enchufando con la cámara, y la cámara,
2: pero
1: está,
2: la cámara estaba apuntando a Murcia, ¿no?
1: Sí, sí, ese concierto me lo pasé que no veas. Sí.
2: Qué bueno. Bueno,
3: ¿y tuyo? ¿Anécdotas, posconciertos, alguna que tengas ahí?
2: O pre-concierto también nos vale.
1: Tengo un montón de esas que no se pueden contar, pero el concierto que mejor me lo pasé fue en La Riviera, tío. Eso fue un pedazo de concierto... Uh-huh. Máximo, así como el concierto más guay.
2: Hombre, sala emblemática también, sí, de Madrid, con un público 2.000, 3.000 personas.
1: Me ha costado 20 años llenar esa sala a mí, ¿sabes lo que digo? Entonces, así como, ¡fua, tío!
2: Y lo habrás disfrutado.
1: Fua, imagínate, lo máximo de mi carrera.
2: ¿Mucha gente de allí, de Leganés, del barrio?
1: Pues, tío, no. La gente ya está harta de escuchar. Tú sabes que al principio viene toda la familia a verte, todos los colegas, no sé,
2: claro,
1: cuál. Y cuando ya llevas 25 conciertos, quedan dos, ¿sabes,
2: claro,
1: tío? Y ya, bueno, a Riviera sí vienen los chavales míos de mi barrio de siempre,
2: claro,
1: que somos 15 por ahí, pero ya está, ¿sabes?
2: Pero el resto son gente que sigue ahí a Javi,
1: sí,
2: Medina,
1: tío,
2: por donde pasa. Oye, ha sido un placer tenerte esta tarde aquí con nosotros.
1: Igual,
2: con estos adelantos que... de ese próximo disco que verá la luz dentro de unos meses, ese Gato Blanco, la continuación de Gato Negro o la venida a la luz de esa oscuridad de Gato Negro a Gato Blanco, y sobre todo que disfrutes también de la gira que estás haciendo y de ese concierto del 13 de marzo ya del año que viene, del 2027, en tu casa, en la cubierta de Leganés.
1: Muchas gracias y muchas gracias por el espacio también, que me lo he pasado muy bien.
2: Bueno, pues el placer es nuestro por tenerte aquí y sobre todo haber traído una guitarra y cantar en directo, que en la radio siempre lo agradecemos.
3: Y gracias por venir.
2: Y gracias por venir, efectivamente. Bueno, seguimos, gracias.

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0: Bueno, y son ya las 5:40 de la tarde y nos ponemos en modo mundial porque hoy, ya hasta lo que queda, hasta las 6 de la tarde, vamos a estar hablando de fútbol, de la final, de rituales, con los oyentes. No, Guillermo Gómez Fuentes, que vuelves a estar por aquí. A ver.
1: ¿Cómo estás?
0: Venga, plantea otra vez la pregunta del club del oyente.
1: Bueno, pues hoy eso, estamos nerviosos por esa final. Nos falta ya pintaros la cara y todo y le queremos preguntar a los oyentes.
0: Alguno ya se la estará pintando.
1: Sí, sí, no, nosotros en una hora nos la pintamos. Y nada, le queríamos eso, preguntar a los oyentes cuál es su ritual en partidos como esta final. Cómo prefieren verlo, con quién prefieren verlo y demás. Para ello nos van a poder mandar un WhatsApp al 619-669-9387 o llamarnos al 910-30-63.
0: A ver, pero cuando dices rituales, ¿qué cosas son las que valen? Espera, voy a saludar a Javier Caballero. ¿Qué tal, Javi Caballero?
2: ¿Qué tal, Alex? Buenas tardes. Buenas tardes.
0: Te veo además con la camisa maorí. ¿No será tu camisa de la suerte?
2: Bueno, podría ser. A ver.
0: La del fútbol, digo, ¿eh?
2: Claro, a ver, uno, digamos que suele repetir atuendo, ¿no? En función de si tu equipo gana o pierde, ¿no? Entonces, claro, vas desechando o conservando fetiches de valor triunfal en función de eso, de la victoria.
0: Bueno, pero hoy a los oyentes, ¿qué tipo de rituales le estamos pidiendo? A ver, Guille.
1: Bueno, pues eso, desde una camiseta de la suerte para ver España. Imagínate, el que se compró la del 2010, yo no me la quitaría desde ese año hasta verlo con la familia, con solos, en el bar, en la calle, en la gran pantalla o también con unas aceitunas. O sea,
0: aceitunitas, patatitas, lo que nos decía Euprepio antes, que si él el fútbol es la pizza. Bueno, todas esas cosas nos valen también. Como decíamos antes, la camiseta de Zubizarreta firmada en el año 93. Y sí, si a usted le da suerte, oye, eso pues es. Llámenos y nos lo cuenta. Pero a ver, Javi Caballero, a ver, rituales que son tan absurdos a veces como reales.
2: Sí, vaya por delante que yo pienso, soy de los que pienso que va a pasar lo que tenga que pasar, un poco como las abuelas, ¿no? Estoicismo de abuela, ¿no?
0: No, pero claro, supersticiones, tú.
2: Yo, a ver, de pequeño quizá un poco más, pero ahora ya lo que no podemos controlar.
0: Ahora ya solamente cuando entra al baño enciende y apaga la luz 7 veces.
2: Eso es. O de esto de que, ¿habré quitado el gas? ¿No lo habré quitado?
0: Uy, esa pregunta no, por favor.
2: Claro. En fin, rituales tan absurdos como reales. No decir nunca vamos a ganar, igual que el miércoles, ¿no? Hablábamos de no, la victoria no. No tocar la copa nunca antes de...
0: Ah, bueno, eso es fundamental.
2: Es fundamental. Ah, muy importante también, por ejemplo, los equipos que suelen ser ascensores, por ejemplo, véase Valladolid, ¿no?
0: Sí, que sube y baja de primera a segunda,
2: nunca,
0: y tal.
2: Eso, nunca decir la palabra ascenso, ¿eh? ¿Vale? O campeonar, como dicen los argentinos, hasta que sea matemático.
0: Es decir, que si vas ganando al descanso 1-0 y tienes todo ese show que va a haber en el tal, nada de cantar campeones, campeones,
2: no, nada.
0: Porque
2: que,
0: lo gafas.
2: Eso, lo de todavía queda partido, hasta el rabo todo es toro.
0: Exacto.
2: Toda esta historia.
0: El refranero español es muy sabio.
2: Eso es. Bueno, ahora muy importante,
0: a ver,
2: no celebrar el gol hasta que realmente sea gol. Porque claro, con el VAR ha cambiado,
0: es verdad,
2: todo.
0: Es verdad, el fútbol, o sea, ha cambiado.
2: El gol en diferido, la celebración puede ocurrir media hora después, incluso un día, años.
0: Sí, sí, sí.
2: Así que nada, eso es muy importante.
0: Sobre todo se te hace largo si estás en el estadio. A mí me pasa cuando estoy allí en el estadio, en el Metropolitano,
2: sí,
0: que hay veces que hay decisiones que son 3, 4, 5 minutos que llego a ver allí y dices, madre mía,
2: es verdad,
0: ¿esto qué es?
2: Y nadie sabe muy bien qué está pasando, quién está deliberando.
0: Incluso yo una vez me acuerdo, fíjate, que un gol que metió Ángel Correa cuando jugaba en el Atleti, el delantero argentino, metió el gol. Lo celebramos y demás. Le cambiaron en ese parón,
2: es
0: que hay, le cambiaron. Se fue al banquillo, lo miró el VAR y al final tuvo que celebrar el gol ya en el banquillo,
2: es
0: con
2: verdad,
0: el abrigo puesto.
2: Es verdad, yo me acuerdo de aquello.
0: Fue una cosa extrañísima.
2: Es verdad, yo creo que incluso se podía haber elegido nuevo papa o...
0: Totalmente.
2: Absolutamente increíble. Bueno, no ver el partido en directo, sino grabado, por la ansiedad. pero claro, si tú ves el partido grabado, digamos que también tienes un falso directo. O sea, para ti es tu realidad, es tu presente. O sea, que en el fondo, claro, te inmunizas diciendo, bueno, ya ha pasado la derrota o la victoria, ¿no? Pero,
0: sí, sí,
2: pero es muy curioso. Bueno, y por ejemplo, hablando del Atleti, pues Miguel Ángel Gilmarín, el consejero delegado, ni siquiera ve el partido, cosa que hace mucha gente.
0: Es verdad.
2: O sea, en las finales
0: no los ve,
2: o los partidos importantísimos, él se ausenta, se va por ahí, está mirando el reloj como diciendo, ya, vamos, como si van a dar a luz y vas a tener,
0: bueno,
2: un hijo.
0: Hay alguno que se pone tan nervioso que tiene que coger el coche, se lleva hasta Valencia y vuelve. O sea, cosas
2: eso
0: así.
2: No lo había oído.
0: Sí, sí, hay alguno que hace cosas así,
2: pero
0: para...
2: Yo, es verdad que yo hay veces que partidos muy trascendentales no los he visto. He de confesarlo, sí. Yo me acuerdo, a ver, ya que somos atléticos y demás, un partido que jugó el Atlético de Madrid contra el Bayern de Múnich, que era
0: las semifinales de la Champions. En el Allianz Arena.
2: No, el partido de ida que marcó
0: el
2: Saúl.
0: El gol de Saúl.
2: El marcó Saúl.
0: Bueno, pero en un partido de ida todavía, Javi.
2: Sí, pero no
0: pero
2: sé.
0: Es una vuelta.
2: Yo pensaba que ese partido iba a quedar todo listo, que el Bayern nos iba a pasar por encima y preferí no verlo. Y al final vi la vuelta y nos metimos en la final, que luego perdimos, obviamente.
0: Oye, a ver, Guillermo, vamos a ver. Hay que tener paciencia, ¿no?
1: Sí, hay que tener mucha paciencia, sobre todo para el partido del domingo, porque es que, según las estadísticas, yo quería dar varios datos de esta gran final.
0: Venga.
1: De las últimas 8 finales del Mundial que ha habido, en 6 se han jugado prórroga y penaltis. O sea, solo ha habido 2 en las que
0: el tiempo
1: se ha...
0: De hecho, en la que ganamos nosotros minutos. En Sudáfrica contra Holanda, contra Países Bajos, el gol de Iniesta llegó en el 116.
2: Sí, claro, sí. Una nota. Mi mujer, en el minuto 5 de la primera parte, 0-0, ya empieza. ¡Ay, ay, ay! Los penaltis.
0: Ay,
2: ya veo
0: ay,
2: los penaltis.
0: Ay.
2: Digo, espera, que todavía...
0: Y eso que es domingo, ¿eh? Eso que es domingo, o sea, que puede haber partido hasta las 12 de la noche.
1: Partido no apto para cardíacos, dicen. Y claro, al final el partido se va a hacer largo, pero lo que queremos escuchar todos, ¿no, Alex? Es el superestrella cuando ganemos, que es lo que está sonando.
0: Y tanto, mucho no para. Ya estamos motivadísimos.
2: Eso es.
0: Con una superestrella.
2: Claro, en este caso es no me importaría bordarme una superestrella, ¿no?
0: Sí, la verdad que sí. Oye, ya nos están llamando algunos oyentes. Tenemos al 910-30-63. Tenemos a Julio. ¿Qué tal, Julio? ¿Cómo estás?
3: Hola, buenos días desde Las Vegas. ¿Qué tal? ¿Cómo estás?
0: ¿Cómo estás, Julio, desde Las Vegas? ¿Cómo se está sintiendo este Mundial y esta final, especialmente España-Argentina, allí en Estados Unidos?
3: Pues la verdad es que estamos disfrutando un montón y además yo no pensaba que los americanos al final fuesen tan aficionados al fútbol.
0: Al soccer.
3: Allí donde voy, sí, bueno, era el soccer, aquí a donde voy, todo el mundo está, oh, enhorabuena, España ha ganado, España ha ganado, España va a la final. Y yo, ¿tú qué sabes de fútbol?
0: Pues tú sabrás, sí, tú sabrás de yardas y esas cosas, ¿no?
3: Pues claro. Fíjate. El día de la final, el domingo, a las 12 de la tarde, tengo la final. Mi hijo tiene la final de fútbol americano.
0: Sí. Uy, se nos ha cortado Julio. A ver. Nada, ¿no? Yo no.
1: Bueno, de lo que saben los americanos, por ejemplo, es de cuánto dura un descanso como el que vamos a tener.
0: Bueno, totalmente. Con la Super Bowl ya ellos están totalmente familiarizados con ellos. Pero es que fíjate el descanso. Ojo, Guille.
1: Sí, hace como media hora contaba.
0: Es que estamos hablando.
2: Sí, nos da tiempo a ver Ben-Hur y
0: montaje,
2: vamos,
0: desmontaje, la actuación que son 11 minutos, Madonna.
2: No creo que les haga.

0: Mucha gracia a los jugadores y a los entrenadores.
1: Hombre, pero es que es normal, es que se enfrían.
0: Sí, sí,
1: es que se enfrían, es que es normal. Bueno, vamos a ver, Guille, que tienes también el valor de la Copa.
2: ¿Cuánto vale la Copa? Pues
1: a ver,
2: para mí hay dos valores. Primero, uno es la ilusión de todo un país, porque obviamente toda España quiere que ganemos esta final, igual que también los argentinos. Pero luego también a nivel monetario, lo que cuesta la Copa son 20 millones de euros y pesa 6 kilos el oro de la Copa.
0: Sí, sí, sí. Anda, o sea que
1: pesa,
0: es...
1: ¿eh?
0: Pero lo que es el objeto como
2: el
0: tal...
2: El objeto como tal son 6 kilos lo que pesa.
0: Y 20 millones.
1: De todas formas, me parece que lo que es la copa solamente hay una, ¿vale?
0: Ah,
1: es decir, luego
0: vale.
1: Ya lo que se dan son... O sea, lo que se entrega en el momento es la copa real. Lo que pasa es que luego la que se van llevando para hacer fotos, para no sé qué, no sé cuántos, son réplicas todo.
0: Una réplica.
1: Te llevas,
0: vale.
1: Son réplicas, sí, sí. O sea, real, solo hay una,
0: vale.
1: Como tal. Pero bueno, oye...
2: Bueno, para ganar la Copa también hay muchas casualidades de este Mundial respecto al de 2010, como por ejemplo que el partido inaugural fue el mismo, es Sudáfrica-México, también,
1: ¿sí?
2: Que estábamos en el Grupo H, también que el tercer partido fue contra un equipo latinoamericano entrenado por Bielsa. Entonces,
1: ah, mira, Uruguay, en ese caso fue Chile,
2: claro,
1: ¿no?
2: En ese caso fue Chile, pero hay como muchísimos datos que dicen que esta tiene que ser nuestra vez para levantar la copa y también poder volver a escuchar.
1: Oye, claro que
2: tres.
1: Sí, sí, sí. Claro que sí, sube la mano y grita gol. Eso es lo que queremos gritar todos. A ver, hemos recuperado a Julio desde Las Vegas, ¿no, Julio?
3: Sí, otra vez. Algún argentino que nos ha cortado.
1: Sí, nos están boicoteando. Pero oye, estabas contando que allí es a las 12 de la mañana. ¿Cómo lo vas a ver?
3: Pues lo voy a ver en un campo de fútbol americano, porque mi hijo a esa hora está jugando una final de fútbol americano.
1: Anda,
3: o sea que voy a tener que
1: móvil.
3: Estar con el teléfono mirándolo. Con el móvil exactamente mirándolo. O sea que voy a disfrutar la victoria de mi hijo y la victoria de España.
1: Oye, ¿y qué te iba a decir, Julio? ¿Tú tienes algún tipo de ritual para este tipo de partidos, así en general?
3: Pues mira, yo lo que solemos hacer, o bueno, solía hacer, es no juntarme con gente del otro equipo. Entonces, en este caso sí que me hubiera gustado hacerlo, porque conozco muchas parejas que el marido es español y la mujer es argentina, y ahí se van a romper unos cuantos matrimonios.
1: Ay,
0: es verdad.
1: Bueno,
0: es verdad que...
1: Hay que...
3: Pero esta vez no lo voy a poder hacer.
1: Hay que tener equilibrio, ¿no?
0: Hay que tener
1: como
0: equilibrio.
1: Todo. Tampoco
0: sí,
1: vamos
0: sí.
1: A ponernos a celebrar ahí en la cara.
3: Sería
1: si tenemos sensibilidades.
0: Abogados matrimonialistas.
3: Sería divertido verlo.
1: Los abogados de familia van a estar,
0: sí, van a estar afilando armas.
1: Oye, Julio, pues nada, muchísimas gracias, ¿eh? Un placer como siempre. Y que, bueno, allí buenos días nos has dicho antes, ¿no? Claro, es que Las Vegas, ¿qué hora es allí ahora mismo?
3: Sí, exactamente. Que ahora mismo son las 9 menos 10 de
0: bueno,
3: la mañana.
0: Y asústanos, bueno, en Fahrenheit, ¿cuántos grados hay por allí, por Nevada?
1: En Nevada.
3: Pues mira, ahora mismo estaremos a unos 100, 102 y llegaremos a 105, 106 esta
1: vale,
3: tarde.
1: Vale, pero tradúcenoslo
3: a
1: nuestro idioma.
3: Parece que lo dices...
0: Claro, traducido a Celsius...
3: Unos 42, 43.
0: Muy bien, fresquito, fresquito.
3: Y estaba entrenando a 43 grados a
1: qué
3: pleno
1: bárbaro.
3: Sol. O sea, qué horrible.
1: Bueno, oye, pues entonces lo de las pausas de adaptación se entiende,
0: eso,
1: ¿eh?
0: Eso, claro.
1: A esa temperatura.
3: Sí, ahí se entiende.
1: Bueno, Julio, oye, un abrazo.
3: Igualmente, ya el lunes lo celebramos.
1: Venga,
0: venga.
1: Un abrazo, hasta luego. Oye, seguimos que tenemos más oyentes. Tenemos también a Fabiana. ¿Qué tal, Fabiana? Buenas tardes.
4: Hola, Alex. Hola a todo el equipo.
1: Bueno, Fabiana, uy, que tenemos el corazón dividido, ¿no?
4: Y más o menos. Aquí se para todo el país. Son 50 millones de habitantes que están parados por un partido.
1: Bueno, aquí también lo paramos. Lo que pasa que igual de una forma no tan vehemente como vosotros. Oye, Fabiana, ya sé que tú me vas a decir quién quieres que gane y yo también te diré quién quiero que gane, pero vamos a ver. ¿Tienes algún tipo de ritual para ver este tipo de partidos así que son tan espectaculares y que son tan especiales?
4: Sí, yo tengo un ritual que es mandar un mensaje por el móvil a una amiga, que lo hice todos los partidos, y el partido no lo comienzo a ver, lo veo ya cuando ya está comenzado.
1: Ah, bueno, ¿pero en qué minuto? Porque igual si me dices que lo empiezas
0: claro,
1: a ver
0: claro.
1: En el minuto 89...
4: después de la primera hidratación.
0: Ah,
4: igual, si
0: bueno,
4: llegan a meter un gol... Esto está todo en silencio, yo vivo en la capital federal, digamos, y está todo en silencio. Y si llega a haber un gol de cualquiera de los dos equipos, se grita.
1: Ah, bueno.

0: ¿Y tú, te hidratas antes o después que los jugadores?
1: No, yo no me hidrato directamente porque el corazón es a 1000 por hora.
2: Bueno, oye Fabiana, que gane el mejor y siempre ya sabes que es un placer recibirte aquí en España, en Madrid, como siempre, porque eres una de nuestras grandes oyentes internacionales, ¿eh?
1: Bueno, Alex, muchísimas gracias.
2: Venga, un beso.
1: Un beso.
2: Adiós. Gracias. Bueno, vamos a ver, Javi, estábamos hablando también de rituales y entre ellos también ver el fútbol en familia es uno de ellos. Lo que pasa que a veces
0: pasamos
2: de forofos.
0: Sí, el sillón del abuelo, del papá, ¿no? Que nadie lo toque el día del partido, o sea, imagínate. Es sagrado.
2: Claro, fíjate, luego, si te quitan tu asiento.
0: Sí, lo que decía nuestra oyente, llamar a algún familiar o algún amigo en el descanso, ¿eh? Lo he catalogado en plan... Casi como comentar un poco la jugada, ¿eh?
2: Por favor.
0: De momento todo bien, no, venga,
2: no,
0: vale,
2: no.
0: Y tal. Bueno, pero hay gente que lo hace.
2: Hay que hacerlo.
0: Sí, lo de Zubizarreta o lo de la camiseta de Raúl, heredada también. Hay mucho ritual de, no, es que...
2: Es que la que pues, se ponía mi padre.
0: Eso es. Entonces, muy importante. Y bueno, también, obviamente, con la selección suele ocurrir esto, que muchas generaciones se juntan. O sea, no puede fallar ninguna. O sea, por ejemplo, el nene de 10 años con su papá de 40 más el abuelo de 70. Pues es
2: incluso el bisabuelo.
0: Incluso, casi si me apuras, el bisabuelo. Muy importante porque esa cohesión familiar es como muy talismán.
2: Bueno, y muy bonita también.
0: Es bonita también, obviamente.
2: Es una cosa que además luego cuando pasa el tiempo te acabas acordando, sobre todo el niño, ¿eh?
0: Y es verdad que en este tipo de partidos, pase lo que pase, van a generar un recuerdo imborrable, sea por euforia, o por cierta decepción, aunque yo creo que ya en el caso de España, a ver, estar en la final siempre hay que ponerlo como un exitazo. Pero claro, también es ese miedo a decir, ay, que la fatalidad o tal o lo que sea. Entonces hay también ese componente, pero bueno, que todo.
2: Bueno, vamos a seguir conociendo rituales de nuestros oyentes. Tenemos a Pepe al teléfono. ¿Qué tal, Pepe? Buenas tardes.
3: Hola, buenas tardes, equipo.
2: ¿Qué tal? A ver, cuéntanos, ¿cómo lo ves tú? ¿Qué ritual tienes para este tipo de encuentros?
3: Yo estos... Siempre obligatoriamente con camiseta de la selección. No es necesario que sea la actual.
2: La blanca no la tienes, ¿no?
3: No, y no es que no me apetezca, pero es que tengo una azul de hace muchos años y una roja del 2010, y la roja me da mucha suerte. Así que nada, está viendo este año todos los partidos de la selección con la camiseta de Sudáfrica y es la que voy a mantener.
2: Bueno, hombre, muy bien. Y no está nada mal, sí. Pero la de Sudáfrica nos llevó a la primera estrella.
0: No está nada
3: por
0: mal.
3: Por eso.
0: Y sin lavar, ¿no? O lavada, hombre, porque es que...
3: No, yo sí las lavo.
0: Vale, o sea, que pasa por la lavada.
2: Pero no mucho tampoco, ¿no?
3: No tiene nada que ver con el deporte, no.
0: Eso es.
2: No mucho vale, tampoco. Para que no se le vaya, como dicen los jóvenes, el flow, ¿no?
0: Eso es.
3: No, pero no se va. La limpieza nunca ha hecho que se vaya el flow, no, para nada.
2: Bueno, muy bien, Pepe, muchas gracias.
3: Venga, y siempre con amigos, si es posible.
2: Di que sí, la amistad, eso es una maravilla. Bueno, Guille, vamos a ver, se ha comentado mucho también el formato que va a tener esta final.
4: Claro, hablábamos antes de, al final es un hito histórico que un partido de fútbol tenga cuatro partes, por así decirlo, ese descanso de media hora con el espectáculo y demás, pero hablando de hitos también, por ejemplo, va a ser, hay hito histórico que es la segunda vez que se juega una final entre dos países de habla hispana. La primera fue la primera final de todos los mundiales, que fue Argentina contra Uruguay, y se la llevó Uruguay.
2: ¿En el año?
4: 1930.
2: Fíjate, 96 años para una final de habla hispana.
0: Ya ves.
4: Y esta va a ser la segunda vez en la historia. Y esperemos que se repita la misma dinámica, ¿no? De que la primera, la que perdió Argentina.
2: Que no gane Argentina, ¿no?
4: Exactamente.
2: Ahí ganó Uruguay, bueno, pues aquí que ganemos.
4: Así que queda nada para escuchar también esta canción, la de La Roja Baila.
2: A ver, La Roja Baila. Bueno, y si no, ahora vamos a seguir con más casualidades. Vamos con más casualidades, Guille, venga.
4: Tenemos más casualidades, estas son del fútbol español, lo que ocurrió en 2010, que se ha repetido también este año. Por ejemplo, en el Madrid volvían a estar dos años sin títulos, que es lo que ocurrió este año. Vuelve José Mourinho a los banquillos, a dirigir al
2: Real Madrid merengue. Como en el 2010, fíjate, después del Mundial de Sudáfrica fue pues Mourinho cuando fichó por el Madrid.
4: Totalmente,
0: es verdad.
4: Se repite el hito.
2: Sí.
4: El Atleti vuelve a ser subcampeón de la Copa del Rey.
2: Tienes que traer este dato, macho.
4: Yo he metido a los tres equipos y luego el Barça...
2: Es verdad que perdió la final del Camp Nou con el Sevilla.
0: Sevilla, sí.
2: tenía que ganar la Europa League.
0: Sí,
4: en este caso contra la Real este año. Y luego el Barça vuelve a llevar 8 jugadores a la
2: selección. ¿Justo 8?
4: Sí, y luego además, otra casualidad también más, que la propia Roja vuelve a jugar tras ser recientemente campeón de la Eurocopa 2 años anteriores.
2: ¿Verdad?
4: Ganamos en 2008,
2: ¿con el
4: ganamos
2: gol de
4: en 2010,
2: Torres?
4: Este año hemos ganado. Bueno, ganamos en 2024, vamos a jugar a la final en 2026.
2: Oye, cuántas casualidades,
0: Solo faltado lo de ya lo predijimos.

0: trajeron los Simpsons.
1: Y,
0: ¿no?
1: Y lo de, pero fíjate, y la canción de Shakira, ¿eh?
0: Es verdad.
1: Y que la canción de Shakira se llame con dos palabras iguales, waka waka, dai dai.
0: Bueno, sí, sí, sí. Vamos a ver.
1: Es que pasan muchas, las casualidades son...
0: Sí, sí, esta cabalística, ¿no? Que nos encanta, ¿no?
1: Bueno,
0: sí.
1: Y a ver, ¿y maldiciones respecto al título hay alguna?
2: Pues hay varias y hay una que también le afecta a Argentina y es que nunca ha ganado una final del Mundial un equipo que es el primero en el ranking FIFA. En este caso, Argentina está el primero, nosotros somos los segundos. La casualidad también que Francia y Argentina son terceros y... O sea, Francia y Inglaterra, tercero y cuarto, y nunca lo ha ganado el primero, así que a ver si también se cumple esa maldición.
1: Y otro dato que había leído yo era que nunca un Balón de Oro vigente ha ganado el título de campeón del mundo. En este caso ha sido Dembélé, ¿no? El del año pasado.
0: Claro. Es verdad.
1: Y Francia le echamos nosotros en semis, así
0: es
1: que...
0: Verdad.
1: Oye,
0: es verdad.
1: ¿Cuántas casualidades?
0: Sí,
1: hay,
0: sí,
1: hay,
0: sí.
1: Yo ya me estoy poniendo muy, muy nervioso,
0: sí. Yo no quiero visualizar ni proyectar mis deseos porque, no sé, yo prefiero que fluya, ¿no? Y que pase lo que va a pasar. Uf. Lo que todos deseamos que pase.
1: Oye, Guille, vamos a leer algún mensajito, venga.
2: Sí, pues mira, que tengamos, ¿alguna Pilar lectura? Dice que se va a pintar la cara y lo va a ver con una amiga argentina a la que le ha metido mucha caña en este final.
1: Pero con la cara pintada.
2: Sí, Silvia dice que ellos prefieren ver el partido con la familia porque tienen ahí un árbitro en casa, pero que esta vez se suben con los amigos al camping a Valdemorillo a celebrarlo.
1: Anda, ¿tienen un árbitro en casa?
2: Sí, sí, dicen que tienen ahí árbitro.
1: ¿Cómo se ve el fútbol con un árbitro? Yo nunca he visto con un árbitro.
2: Pues privilegios, la verdad. O sea,
1: bueno, oye, pues muy bien, que gane el mejor el domingo, y si es España, pues oye, lo celebraremos de maravilla.
0: Claro que sí.
1: Javi Caballero, muchas gracias.
0: Gracias a vosotros.
1: Guillermo Gómez Fuentes, muchas gracias. Y nosotros aquí lo que hacemos es un alto en el camino, llegan los servicios informativos, Carmen Pizarroso, y encaramos la última hora de programa.
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4: Buenas tardes. Hemos conocido esta tarde que un terremoto de 7,4 grados sacude las costas del sur de México y cerca de la frontera con Guatemala y obliga a activar la alerta de tsunami. Por el momento no se han registrado cifras de víctimas o daños producidos. Más cosas, 1.450 efectivos, 1.450 están preparados para garantizar la seguridad en las calles y espacios con motivo de la final del Mundial del domingo a las 9 de la noche. También listos para una esperada y posible celebración del triunfo. Si España gana la final contra Argentina, los jugadores de la selección recorrerán las calles de la capital. Francisco Martín, delegado del Gobierno.
5: Voy a dejar, si me permiten, que esta cuestión la presente los organizadores de la misma, que es la Federación Española de Fútbol, pero será un recorrido por la tarde, por las calles de Madrid, y que comenzará en el intercambiador de Moncloa y culminará y tendrá su epicentro, su punto álgido en la Plaza de Cibeles.
4: Metro va a reforzar las líneas 2, 4, 6 y 10 el domingo para facilitar los desplazamientos de los aficionados que acudan a ver la final del Mundial de Fútbol en el Movistar Arena o en la Plaza de Colón. Los grandes centros comerciales y cadenas de tiendas y supermercados adelantan el cierre a las 8 de la tarde del domingo para que sus empleados puedan ver a España en la final del Mundial. Esto permitirá que los trabajadores salgan antes, puedan reunirse con sus familias y amistades para disfrutar del partido que puede llevar a la selección a alzarse por segunda vez como campeona del mundo de fútbol. En el sector de la hostelería ya se preparan también para atender a los clientes y disfrutar de unas horas en las que el consumo aumentará notablemente. José Luis Álvarez, presidente de Hostelería España.
6: Una facturación significativa, pero sobre todo lo que este Mundial nos deja una reflexión es nuestras calles vivas, nuestras terrazas vivas, esos espacios donde hemos visto y donde vamos a ver el próximo domingo a los vecinos, a los turistas, a los clientes y a la hostelería, todos unidos junto a la selección, que sabemos que va a ser un gran día para España.
4: Continúan los trabajos para intentar controlar el fuego en Lozoyuela, en la Sierra Norte de Madrid. Más de 700 hectáreas calcinadas y siguen cortadas las carreteras M135 y M126. En Guadalajara, 2.000 hectáreas quemadas. Y en Orés, Zaragoza, más de 12.500. Es un fuego sin control. La situación es de especial gravedad este año, bastante peor ya que el pasado, como explica la ministra para la Transición Ecológica, Sara Ajesen.
7: Fue un año especialmente complicado, el año 2025, pues bien, estamos hablando de multiplicar por tres las cifras a fecha de hoy respecto al año pasado, con lo cual, vuelvo a decirlo, temporada extraordinariamente complicada.
4: Y es que el tiempo no ayuda, las temperaturas van a seguir subiendo. Vuelve la alerta amarilla este sábado por altas temperaturas en la Comunidad de Madrid. La Agencia Estatal de Meteorología la ha activado entre la 1 y las 8 de la tarde de mañana sábado. Se prevé que se superen los 34 grados en la sierra y los 36-37 en el resto de la región. Desde este viernes, sepan que la remodelación de la calle Alcalá entra en una nueva fase. Empiezan las obras para construir el Paseo Central. Hasta finales de agosto se cierra un carril por sentido, dejando dos para la subida desde Cibeles hasta la Puerta de Alcalá. Paloma García Romero es la delegada de obras del Ayuntamiento.
8: Las obras están cumpliendo los plazos previstos y el próximo mes de noviembre los madrileños y nuestros visitantes podrán pasear por la nueva calle de Alcalá y transitar bajo los arcos del monumento y ver la Puerta de Alcalá como nunca antes la habían visto.
4: Vamos ya a conocer cómo están las principales carreteras de Madrid a esta hora de la tarde, viernes 6 y casi 4 minutos. DGT, José Antonio Pedrosa, buenas tardes.
9: ¿Qué tal? Muy buenas tardes. Pues hasta ahora bastantes complicaciones, sobre todo ya de salida de Madrid por la 1 en el circuito del Jarama, al igual que por la zona del Molar y Venturada, ya por la 3 en Rivas, al igual que en la zona de Villarejo de Salvanés, por la 4 en Butarque y Pinto, a 42 Getafe y Torrejón de la Calzada, ya también por la 5 en Alcorcón y Arroyo Molinos, así como por la 6 en El Plantío y Las Rozas de Madrid. Complicada también la M40 ya en Vicálvaro, Coslada y también Vallecas, todo ello dirección A42, así como también van a encontrar ligeras complicaciones en la M45 ya en la zona de Vallecas y Mercamadrid en dirección A4.
4: De momento es todo. Más noticias a las 7. Siguen con Madrid Directo.
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10: Se busca auxiliar de ruta en Alcobendas. Se ofrece contrato indefinido a tiempo parcial con jornada distribuida en turnos partidos y una duración superior a 6 meses. La retribución será la correspondiente al salario mínimo interprofesional en proporción a la jornada contratada. Piden certificado de profesionalidad en atención sociosanitaria a personas dependientes, título de técnico en cuidados auxiliares de enfermería o de técnico en atención a personas en situación de dependencia. Además, se requiere permiso de conducción de la clase B y se valora positivamente contar con formación en mecánica básica del automóvil.
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0: Las 6:06 de la tarde. ¿Qué tal? Buenas tardes. Y ya, fíjate, les voy a comentar que dentro de nada vamos a abrir una sección como es la de Luis Gutiérrez Serantes, con esas noticias con sonido. Y con él vamos a aprovechar para celebrar hoy el Día Mundial del Emoji. Sí, esas caritas que nos mandamos muchas veces por WhatsApp, pues que sepan que tienen una jornada internacional y luego lo vamos a abordar. Así que vamos a ver qué es lo que nos tiene preparado Luis Gutiérrez Serantes. Pero, como digo, eso será dentro de un ratito, porque antes, los viernes tenemos una cita que es una delicia y una maravilla. Y abrimos ya, sí, es que un servidor se va de vacaciones en breve, la que es la última edición ahora de esta escuela de parejas que hemos organizado en estas fechas. Así que para ello, pues oye, lo primero, tenemos a todo el mundo preparado, pero dale, dale, Miguel, vamos con la sintonía, con la música. La escuela de parejas. 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Y nos ponemos amorosos. Está ya por aquí Alicia López Los Santos. ¿Qué tal? Nuestra psicóloga de cabecera.
1: Muy, muy contenta. Y encantada de estar aquí.
0: Concha Galán.
2: Hola, buenas tardes, Alex.
0: Bueno, que tenemos un tema hoy también para abordar bastante, bastante curioso, ¿eh?
1: Sí, sí.
0: Oye, voy a saludar a Irma Soriano, que ya la estoy escuchando. Irma, ¿cómo estás?
3: Hola, sí, sí, buenas tardes. Es que me parece muy gracioso, eres muy simpático. O sea, nos emparejas y ahora te vas de vacaciones.
0: Así es la vida, querida Irma.
1: Sí, sí.
0: Oye, bueno, pero me voy con una sonrisa, vamos, enorme en la cara, porque es una delicia estar con vosotras aquí en la radio, ¿eh?
1: También es verdad.
2: Ah, igualmente.
0: Yo
2: igualmente.
0: Espero que lo hayáis pasado muy bien, porque yo con vosotras me lo he pasado muy bien. También está Óscar Martínez con nosotros, que nos va a poner un poquito de música en esta escuela de parejas, ¿no, Óscar?
4: Hola, hola, muy buenas.
0: Que traes música,
4: hola,
0: ¿no?
4: Oscar. Sí, os traigo. Muy buenas, ¿qué tal? Os traigo unas musiquitas para animar un poquito la tarde.
0: Bueno, venga. Sí. Vamos a tratar de animarlas, vamos a tratar de animar la tarde, porque hoy el tema que tratamos. Fíjate, hemos estado estos días, la primera que hicimos, estuvimos hablando de por qué nos cuesta tanto encontrar pareja. En la segunda abordamos, oye, cómo hacer que las parejas duren en el tiempo, ¿no?
1: Sí.
0: Que nos llevó también a ese pequeño debate.
1: Sí.
0: Y ahora ya en esta tercera edición, lo que queremos hablar, Alicia, es de las rupturas, ¿no?
1: Madre mía.
0: ¿Cómo hacer para superar una ruptura de pareja? Porque no tiene por qué darse, pero en muchas ocasiones sí que se da. Así que, no sé, son las claves, ¿no? Las que queremos dar para reconstruirnos.
1: Sí, yo pienso que la tesis central de este debate, ¿no?, es que no hay una fórmula universal para superar una ruptura, porque el dolor no depende solo de la ruptura, sino de lo que esa ruptura despierta en cada persona. Entonces, cuando alguien se separa y sufre una ruptura sentimental, pues lo primero que recibe son consejos. Todos los hemos oído alguna vez, ¿no? En plan, el tiempo lo cura todo, sal con tus amigos.
0: Uy, esos consejos vendo. Oh.
1: Que para mí no tengo.
4: El de sal es malísimo.
2: No dejes una libre, todas esas cosas, sí.
1: Sí, son consejos muy bien intencionados.
0: Un clavo saca otro clavo.
1: Sí.
2: No, es verdad.
0: Hay muchos.
2: La
0: hay
2: muchos.
0: Lo que yo no sé si el refrán.
1: La mancha de una mora con otra verde se quita.
0: De todas formas, yo no sé, Irma, Concha, yo no sé si el refranero español es tan, tan sabio, ¿no?
1: El refranero español es muy sabio. Si sabéis que yo soy la refranera aquí del equipo, no me quitéis a mí ese papel. Es sabio, aunque a veces con el cambio climático y tal, el pobre se va equivocando. Pero antes de seguir, yo creo que le tendríamos que decir a Alicia que es muy diferente. Estamos hablando de la ruptura de pareja, pero es diferente. Que te dejen. O que tú seas
2: claro,
1: la que dejes.
2: Claro. Es que depende.
1: Porque ese duelo y esa ruptura, yo creo que no tiene nada que ver.
5: Sí, eso es muy diferente y además lo vamos a tratar un poquito más, más adelante.
1: Vale.
5: Lo que quería decir es que hay gente que dice, pues yo sigo todos los consejos, hago deporte, salgo, quemo la noche de Madrid. ¿Y qué pasa si sigo igual? Es que no puedo superar esto.
0: No avanzo, ¿no?
5: No avanzo, sigo pensando en el otro, en la otra y me siento fatal. ¿Y por qué pasa eso? Pues porque no hay una única fórmula para todos, porque las rupturas dependen de nuestro histórico sentimental, de nuestras circunstancias,
0: cada
5: de cómo
0: mundo,
5: nos han
0: ¿no?
5: dejado, de si o si yo he dejado. Cada persona es un mundo, más bien es un universo. Y entonces
2: y
5: en el amor
2: también Alicia ha creado familia, porque si hay hijos
0: Ah, es, bueno, sí, esa es otra,
3: es completamente
0: esa es
3: distinto.
0: Otra cuestión que hay que abordar, tranquilamente.
3: Sí, tengo mis apuntes pues de la primera ruptura y todo el lío, y efectivamente me sales, tratas de estar contenta, no comentas nada de la otra parte en caso de que hay algún conflicto, pues de, en cuestiones de dinero, de los niños, de la custodia, de, y entonces te ven tan divina.
0: Pero porque al final...
3: De repente es pobre papá, porque a ti te ven como que... Sonríes, pero por ellos, para que ellos vean que no va a pasar nada, que no hay tragedias, que no... Y sí, sí, es muy complicado.
0: Está claro que cuando hay cargas es diferente en ese sentido una ruptura. Porque al final también, Alicia, no es lo mismo cuando tú rompes con tu primer amor que cuando ya has pasado por varias relaciones, ya sabes lo que es una ruptura, ya más o menos has conseguido salir adelante de unas, aunque te haya costado más que otras. Porque la del primer amor... Yo creo que esa es la que te rompe por completo, ¿no? Que a veces puede ser que se te dé con 60 años.
3: Hasta que no rompas, no llegas a conocer a la persona, ya te lo digo.
5: Ah. Siempre hay un amor que es el que más duele. Siempre hay un amor...
3: Qué fuerte.
5: Todos duelen, porque una ruptura sentimental, hay estudios que dicen que se asemeja a cuando nacemos, el trauma a nivel mental, ¿no? Nos produce un trauma que es como vital. Pero claro... hay personas que lo sufren más, como has dicho, Concha, no es lo mismo que te dejen, que tú decidas dejarlo, porque viene, es lo inesperado. O sea, una persona que tú confiabas, que no te, vamos, ponías la mano en el fuego por ella y de repente, de la noche a la mañana, ha ido a por tabaco y no ha vuelto. Y eso sucede.
6: Claro,
5: ¿eh?
6: Y es como ghosting, es, ¿no? Es como perder a un familiar. O sea, a ver,
5: hombre, claro, es un duelo.
6: Es un duelo. Entonces tienes que pasar un duelo que me imagino que serán las mismas fases que como cuando pierdes un familiar. Del
0: un
6: shock,
0: trauma.
6: El no creértelo.
0: Un trauma al final, ¿no?
5: El cabreo.
3: Sí, pero Concha, eso no se cierra nunca. ¿Sabes por qué? Porque si hay hijos, ellos te lo están recordando.
6: Ya, pero aunque...
3: No,
6: sí,
3: no por supuesto. Porque sean los hijos de él, sino por cómo haya sido ese divorcio.
6: Ya, pero aunque
5: no... cuando a ti te deja, o cuando no lo esperas, es mucho más traumático que si tú ya tienes preparado todo lo que tienes que hacer para superar esa, o sea, para dejar la relación, porque igual cuentas con otra persona, porque igual ya sabes lo que tienes que hablar con tus hijos, porque lo inesperado

0: es lo que más nos asombra, lo que más además nos asusta
1: y el salir de nuestra rutina. Tú antes tenías una pareja y estabas acostumbrada todas las mañanas mandarle un WhatsApp, recibir un WhatsApp, por ejemplo.
0: Sí, como, claro.
1: Y de repente, ¡ay, ya no tengo que escribir WhatsApp!
2: Bueno, y si no en casa, darle un buenos días.
1: Claro,
2: que eso
1: o en
2: peor,
1: casa,
2: ¿no?
1: Porque
2: cuando
1: ya
2: hay convivencia.
1: Y entonces ya te estás tomando el café sola porque ya no está el otro enfrente.
2: Esos rituales sí que son duros,
1: son
2: esto
1: es lo que digo
3: yo. Ahora recibes el mensaje, pero que te dice, escúchame, que me voy y que no puedo recoger a los niños este fin de semana.
0: O cuando se rompe un proyecto de vida.
1: Claro.
0: Porque, por ejemplo, imagínate...
2: Esa es la mayor sensación de fracaso, ¿no?
0: Claro, tú tienes un hijo y dices, jo, voy a empezar a ser padre, madre, y has puesto todas tus expectativas. Fijaros, hay unos casos donde se producen muchas...
2: Tu casita, tu hijo, tus vacaciones...
0: Pues fíjate, Alex, hay un caso donde se producen muchas rupturas sentimentales, igual te asombra, que es cuando los papás están buscando tener un hijo y recurren a métodos de inseminación artificial.
3: Sí, eso machaca todo, a mí me
0: machaca
3: pasó.
0: Tanto que se producen muchos divorcios en ese proceso.
2: O sea, antes de haber sido papás ni nada, digamos
3: sí,
2: en el proceso. Y como hay tantas negativas, tantas
0: no
2: alternativas...
0: Solo eso,
2: ¿no?
0: Es que la intimidad se convierte en una rutina de horarios. O sea, la intimidad tiene que ser algo divertido, algo que las dos personas disfruten.
2: Ya. Claro, que no sea justo en el momento en el que...
1: La temperatura, el
4: Tiene que surgir un poco, ¿no? También.
0: Y aquí no surge.
4: Que no sea como una obligación.
2: Aquí es donde
4: ¿no?
2: te dice el especialista, ¿no? Te dice, oye, tiene que ser entre esta hora y esta hora.
0: Y lo haces sin ganas a veces. Entonces ahí al otro lo ves como, no sé, como un objeto. Hay gente que se siente como un instrumento. Dices, es que parece que solo estoy para tener hijos.
2: Qué duro esto, Irma, ¿eh?
3: Pero en la clínica lo decían. Dice, no, hay muchas más rupturas. Vienen, empiezan los procesos. Primero es antes de fecundación in vitro, pues si hay inseminación, la oportunidad, en fin. Y efectivamente vas viendo el momento de que se van crispando, que él, hay un momento que él ya no entiende tanta negatividad porque los ciclos salen negativos, porque es un dinero, porque te pones unas hormonas, porque las familias también, si lo comparten, las familias también te crean un poco cada día, tienen el calendario. Y dice, a lo mejor ya ha tenido que hacerse la... ¿sabes? Y entonces eso es mucho.
2: ¿Y esas
3: mucho
2: son
3: estrés,
2: algunas de las rupturas más dolorosas, Alicia?
0: Por ejemplo, imagínate que decides con tu pareja montar un negocio. Y invertís, hipotecáis la casa, todo. Y de repente tu pareja decide que no es el camino para él. Te encuentras hipotecado, tú solo con el negocio, o se lo tienes que vender a él. O sea, el proyecto de vida se rompe. Cuando se rompe tu proyecto de vida es mucho más doloroso que cuando tú tienes tu trabajo, tu vida independiente y, bueno, pues teníais en común la casa o el hogar. Y cuando en ese momento ves que no hay marcha adelante, entonces dices, ¿qué hago con mi vida? ¿Sigo con este proyecto? ¿Tengo que cambiarlo todo?
1: Pero una vez que estamos en eso, en cómo superamos una ruptura, ya está. Da igual que tengamos un proyecto de vida, un negocio, vivíamos juntos, éramos solamente novios. Lo hemos dejado.
2: En el proceso.
1: El proceso. Lo primero que tenemos que hacer es contacto cero. No intentar, le voy a llamar, le voy a mandar un WhatsApp... Primero contacto cero y luego yo creo, para eso estás tú que eres la profesional, Alicia, que nos tenemos que permitir el lujo de llorar, seamos hombre o seamos mujer.
0: No, tranquila, que se llora mucho.
1: Se llora, ¿no? Y los hombres también lloran.
0: Los hombres también lloran muchísimo.
4: Mucho, yo te lo corroboro.
1: ¿Tú has llorado mucho por amor?
4: Yo soy llorica, yo estoy a punto de llorar ahora mismo.
1: Estoy bien.
4: No, pero... Soy muy emocional, ¿sabes?
2: Que no estamos en consulta.
3: Que sí,
4: pero que yo aprendo un montón.
1: Pero que a mí me gusta decirlo.
2: ¿Porque te han roto el corazón alguna vez, Oscar?
0: Sí, ya lo dijo el otro día.
4: Todo el mundo se nos ha roto, claro. Claro,
1: ya, pero que yo digo lo de que los chicos lloren, pues si nos están escuchando chicos por la radio, porque es que me parece que no es de hombres llorar. Sí,
2: bueno,
1: sí.
2: Ya lo cantaba Miguel Bosé, ¿no? Hace muchos años.
1: Y los ricos
2: ¿no?
1: también lloran, nada más que fue una serie, pero los ricos también lloran. Es decir, que que la gente no se corte y que no piense que está mal de la cabeza porque se ponga a llorar.
0: La vida sentimental, cuando se te rompe, te afecta a todos los ámbitos de tu vida. Aunque seas la mejor profesional del periodismo y mañana te das el mejor programa prime time o como se diga,
2: si estás roto por dentro, estás roto.
0: Si tú has venido y te has enterado de algo y sigues enamorada y ese programa lo vas a hacer porque es una buena profesional, pero por dentro estás destrozada.
3: Sí.
0: Y eso, hombres y mujeres.
2: Claro que sí. Oye, y de todas formas, Alicia, ¿por qué hay algunas personas que consiguen rehacer su vida muy pronto? O sea, que incluso...

0: puede llamar la atención incluso los entornos, ¿no? Los amigos, la familia, que dice, sí, uy, mira, si este o esta ya ha encontrado a
1: en
0: otra media naranja.
1: De verdad.
2: Porque cada uno...
1: No, media naranja, no.
2: Cuando...
1: Perdona, Alicia, Isa, perdona, es que...
2: No, no, tranquilo, tranquila.
0: ¿No crees que se pueda encontrar rápido otra media naranja y pasemos de media naranja y hagamos un... estemos toda la vida haciendo zumos?
2: Pues mira, la verdad es que depende de en qué momento de la relación estés. Porque si, es lo que hemos hablado. Si tú, por ejemplo, ya has tomado la decisión de dejar la relación... Las relaciones no, no las dejan los dos a la vez. Eso es un mito, vamos, que no existe.
0: De mutuo acuerdo, ¿no?
2: Sí, bueno, de mutuo acuerdo puede ser, pues porque, bueno, lo comprendes, tienes hijos, igual...
0: ¿Cómo era el cese de la convivencia?
3: El cese de la convivencia,
0: sí,
3: de la convivencia temporal. Cese temporal de la convivencia.
2: Pero siempre hay uno que sufre más que otro, porque es uno quiere más que otro en ese momento.
1: Y entonces, sabes lo que has puesto y lo que has dado y...
2: Bueno, y, pero también lo puedes saber a nivel racional, Irma, pero cuando lo sientes no es lo mismo que cuando lo piensas. Entonces tú puedes decir, bueno, vale, tengo hijos, voy a seguir adelante, ¿qué vamos a hacer? Bueno, pues lo piensas y llegas a un mutuo acuerdo, no pasa nada, pero igual te cuesta muchísimo más remontar que el que ha decidido romper, ya tiene el abogado, sabe dónde se va a ir a vivir porque tiene el piso. Sí. A mí hace
0: ya
2: poco
0: lo tiene
2: me vino...
0: todo planificado, ¿no?
1: Y luego los amigos también, y luego los amigos que es muchas veces te crean un conflicto, ¿no? Yo tengo una amiga que se divorció y pues unos vecinos que yo tengo que eran amigos como si fueran con él, pues entonces ya no paseaban con ella. Entonces yo si me acercaba me daba cosa porque, bueno, esas cosas también, porque pierdes sí, en el camino, pierdes.
0: Pierdes amigos, pierdes el entorno, ¿no? Al final. Pero bueno,
2: mira, ¿sabes? Hace poco tuve un caso de una pareja que ella de repente se encontró con que él quería separarse. No se lo esperaba. Fue un shock para ella. Pero revisando sin querer, o entre comillas, el ordenador de él, porque ya se había llevado todo, pues se había dejado un portátil por allí y tal.
3: ¿Qué encontró?
2: Encontró un documento.
1: Vaya,
2: desde hacía 2 años.
0: Vaya.
2: Tenía planificado los pasos para dar hasta llegar al divorcio. Y entre esos pasos... Era un poco hacerle creer a ella ciertas cosas para quedarse él con la parte mejor económica.
1: Madre mía.
3: ¿Qué? ¿Tenía
2: las películas?
4: Si utilizaran esa mente,
1: o sea,
4: para
1: no solo
4: cosas,
1: la dejo, sino me quedo mejor.
2: Las personas, las experiencias de
1: madre
2: las personas
1: mía,
2: superan la ficción.
3: La realidad supera la ficción.
1: Es
3: esto yo lo digo.
2: Entonces yo vi eso y era una película de terror, porque ella no se podía creer y él es una persona a nivel social muy reconocida y con mucho dinero y así todo le quería dejar a ella.
0: Pero estamos hablando también porque hay mucho dinero de por medio, quizá.
2: Pero él también lo tenía. O sea, lo que quería era durante 2 años volverle a ella loca para quedarse con todo.
1: Luz de gas. Claro,
2: total.
1: Para justificar un poco el paso que tenía.
2: Entonces, en ese momento. Claro, en ese momento a él le ven con otra.
0: Ocurre también a la inversa.
2: Sí, sí, claro, eso es un ejemplo.
0: No es una cosa que sea un hombre.
2: No, claro que no. Pero eso es un ejemplo de cuando me habéis preguntado. Por esa persona le veis con otra de repente. Hombre, llevaba 2 años planificando.
3: O sea, ¿y esa persona no va a tener nunca arrepentimiento?
2: No.
3: Esa persona es mala.
2: Bueno, no vamos a entrar en categorías.
0: Es que en la vida hay gente mala y gente buena.
3: Hombre,
0: por suerte, en la vida hay más gente buena.
3: Gracias a Dios.
0: Lo que pasa es que también uno malo hace mucho
1: ruido.
0: Claro, uno malo hace mucho ruido, ¿no?
2: Y el bueno se vuelve malo para defenderse.
3: Bueno, hombre, porque tiene que atacar,
2: vamos a decir, claro, un poco...
0: Por lo menos saca las garras, ¿no? Como puede, y a veces, pues...
3: Madre
0: las herramientas
3: mía,
0: son esas,
3: es una película.
0: Por eso estamos hablando de la diferencia a la hora de superar una ruptura, ¿no? Que uno le puede no costar nada y le vemos rehacer su vida rápido, incluso la comidilla dentro de los amigos, la familia es, oye, qué rápido se ha ido este o esta con otra persona. Y sin embargo, hay otras personas que se quedan bloqueadas durante años porque no entienden. Hay un shock ahí, hay un trauma.
2: Claro, ella primero, por ejemplo, en este caso, esta persona se queda en shock, pero luego todavía en más shock, pensando con quién ha dormido.
3: Claro. El enemigo en casa, o sea, un auténtico desconocido.
1: Sí, el enemigo.
0: Bueno, oye, Óscar, vamos a ver.
1: Eso te desarma, ¿eh?
0: Hombre, claro.
1: Eso, aunque luego tú la autoestima, lo que tú quieras, eso será una montaña rusa. Tienes que sentirte fuerte.
4: Lo que pasa es que no hay mal que por bien no venga, ¿no?
0: Te deja totalmente...
1: Hombre, más vale 2 días antes que 1 después, ya te lo digo.
0: Totalmente, totalmente. De todas formas, ya que está Óscar por aquí, vamos a ponerle un poquito de música a esto.
2: A ver,
0: que nos ha preparado música sobre la
4: ruptura. La que viene para echarse a llorar.
0: Bueno, pues lloramos todos juntos. Venga, dale, a ver. ¿Cuál es la primera?
4: Back to Black, de Amy Winehouse.
3: Ay, madre mía.
4: Es que claro, esta canción tiene su
1: pobrecita.
4: Su tela, pobrecita.
0: Venga, a ver, pues.

0: Cuéntanos el porqué.
1: Bueno, a ver, habla de ese momento más duro de la ruptura y Amy cuenta cómo la persona a la que ama vuelve con su expareja mientras ella se queda sola. Entonces, la canción, el concepto es un poco

0: vuelta a la oscuridad. Es que la oscuridad es dura de sobrellevar ese tránsito, ¿eh?
1: Es muy duro, por eso muchas personas esperan a encontrar una linterna para salir de una rutina. No, normalmente las personas que deciden divorciarse tienen donde agarrarse. No es me voy a lanzar al vacío.
2: Pero también pasas porque ya no te fías, porque dejas de creer en el amor, porque siempre piensas que estará el engaño. Tarde o temprano saldrá.
1: Pero ¿sabes una cosa, Irma? Eso no es así.
2: Dime, cariño.
1: Porque cuando te enamoras de repente, eso como gracias a Dios viene de repente y no lo planificas, vuelves a sentir tanto que ya no estás desconfiando, crees que te ha tocado otra de la lotería.
0: Pero puede haber un falso, puede haber un falso enamoramiento, es decir, que tengamos muchas ganas de ver la luz en esa oscuridad y de repente una persona nos pueda, entre comillas, engatusar, que veamos quizá cosas que no hay.
1: Pero te sirve para salir de la oscuridad.
0: Durante un rato.
1: Bueno, igual. Pero ya has salido, luego ya tienes que ponerte fuerte y encontrar tu verdadera luz. Pero la gente a veces, utilizas a veces a la gente sin querer, como dices tú, Alex.
3: Qué bonito eso, Alicia, lo de volver a encontrar la luz.
1: Es que tú eres un amor y siempre estás ahí.
4: No, ese poema de perdona a los que falso amor te dieron por lo feliz que al mentirte te hicieron.
1: Claro.
0: Ya, pero bueno, pero hombre, lo que dice Alicia es apoyarse al final en esas situaciones que te puede presentar la vida para utilizarlos a tu favor, ¿no?
1: Pero a veces lo haces inconsciente.
3: Claro, Alex, pero es que...
1: Porque coges la ilusión en otra persona. Y eso te sirve para salir del pozo. Una vez que has salido ya, pues ya ves otras oportunidades.
3: Claro. A lo mejor ves un rayito de luz que no es la luz que tú quieres, pero... Sabes que está la luz ahí, que es
1: eso
3: importante,
1: es.
3: Claro que cuando
0: bueno,
3: estás
0: y si no hay de alguna otra manera.
4: Y si no hay rayito de luz porque tú no quieres ver rayito de luz o tu vida, tu duelo, lo que estás llorando, lo encerrado en ti mismo que estás, que no ves ningún tipo de luz,
1: tienes que venir a terapia.
0: Ahí es cuando tienes que ir a ver a Alicia, ¿no?
1: Eso están los terapeutas porque te van a hacer por lo menos verte a ti, que vales muchísimo.
4: Correcto.
1: Y que puedes ser la luz de otras personas.
4: Por lo que tenemos que pedir.
1: Todavía no veas la luz en nosotros.
0: Esta es una época de rupturas. ¿Esta del mes de julio es una época de rupturas o más, como se suele decir, el mes de septiembre cuando ya hemos vuelto de las vacaciones después de tanta convivencia? Porque igual ahora también hay mucha ruptura con eso de, oye, yo rompo, que me voy de vacaciones.
2: Fíjate, los últimos años era al final de vacaciones, porque
0: claro,
2: se
0: en septiembre.
2: Daban
4: cuenta, por la jartura,
2: pero
4: por la jartura.
2: No, Alicia,
1: pues fíjate, Irma,
2: ya no
1: en un programa que tuvimos de ellas, hablamos de esto en un momento, y yo siempre digo, pero si tampoco hay censo de las uniones.
2: Claro.
1: El verano une a mucha gente, el verano es calor, es cuerpos, es.
0: Sí, pero
1: estar
0: también se acaban muchos amores de verano.
1: Pero has vivido, has tenido un amor, entonces hay un en el censo tenía que haber. ¿Cuándo me uno? ¿Cuándo me separo? Entonces, el verano también une.
4: Bueno, los amores de verano son lo más maravilloso que hay en este mundo. Vale.
1: Y sales a tomar algo, vas a un concierto y de repente alguien te mira. Esas miradas que se te cruzan, que se te ponen los vellos de punta. Esas miradas que dices, ostras, vuelvo a sentir.
0: Y aprovechar el verano para también para ver la luz,
2: con
0: como decimos, ¿no? De un periodo de oscuridad. Mucha gente que nos puede estar escuchando, que a lo mejor está pasando un mal momento. Oye, que le animamos ahora, que llegue
1: al verano. Que vaya
0: a la
1: playa.
0: Claro, que vaya a la playa, que se divierta, que se tome.
1: Salga.
0: Ese cóctel, aunque sea sin alcohol.
1: Un cóctel sin alcohol.
0: Lo que sea, un platito de brava.
1: Que vea a esas personas que son guapísimas, muchos para nosotros, maravillosas.
0: Irma,
1: y
0: es
1: llegas,
0: que,
1: uy, hay que
0: ver el mar, Irma, lo cura todo también a veces, ¿eh?
2: Sí. Cariño, sí, pero escúchame que si no se puede ir al mar, no pasa nada.
1: Pues vas a la montaña.
2: Yo me cojo el autobús y el metro.
4: Y te vas al retiro.
1: O al retiro.
2: Y soy la más grande.
1: Irma, tú no tienes que ir a ningún sitio, que ya tienes mucho en casa. Tú céntrate, que has estado de gira.
2: Ay, que te como.
1: Ahora te toca disfrutar de familia.
4: Te vas a Madrid Río, te vas al retiro.
0: Sí, salir.
1: Hoy viene Rick Astley, ¿no?
2: Sí.
1: Pues ir a un concierto de Rick Astley, que nos traslada a nuestros años 80, 90.
0: O a ver La Odisea, al cine, la estrenan hoy.
1: Pero ahí no te puedes relacionar.
0: Bueno,
1: pero en un concierto sí, porque estás ahí, que
4: bailando,
1: miras, que estás bailando, el calor.
0: El poder de la música también, qué importante,
2: la música,
0: y el baile.
2: Enamoran.
4: Tengo yo todavía en mi cabeza el concierto de Bruno Mars del sábado pasado.
0: Ah, es verdad, no nos has contado.
4: Voy a tardar muchos meses en bajar a la Tierra.
0: ¿Pero porque te enamoraste en el concierto?
4: Maravilloso que fue, por lo maravilloso que fue el concierto. No, yo me dediqué a cantarlo todo, a bailarlo todo, a llorar mucho, porque tiene canciones y la vida que ha pasado, que ha tenido Bruno Mars. Yo soy un fan absoluta de

0: Bruno Mars, no pude ir al concierto de hace 8 años y flipé.
1: Bueno, eso
0: a ese Metropolitano
2: ¿con quién fuiste?
0: 65.000 personas,
1: ahí,
0: con mi hermana, fui con mi hermana Elena.
2: ¿Con tu hermana?
3: Pues con 65.000 personas seguro que había alguien que se fijó en ti.
2: Hombre,
0: pues a lo mejor, pero como estábamos todos mirando a Bruno, no, a mi alrededor, no, que mira que yo bailaba con los de mi alrededor, pero no. Sí, pero estaba claro que
1: no. Pero tú estabas atenta.
0: No,
3: ahí estamos.
0: Hay que tener la antena.
1: ¿Qué antena?
0: Yo, mi antena estaba en el escenario, dejarme a mí en
1: Concha,
0: paz.
1: Hay que ver las señales.
0: Ya.
1: Sí. Nunca se sabe.
3: Hay que jugar con las miradas.
0: Bueno, pues
1: hay
0: no.
1: que estar atentos.
0: Nada, ni
1: compartir
0: una.
1: Coca-Cola.
0: Sí, pues nada, no. tampoco. Claro, yo estaba lo que estaba, a disfrutar.
4: Alejandro.
1: Bueno, si no, Irma, tiene Concha también, oye, quizá otra opción, sí. o nosotros, todos, Óscar, Alicia, todos, en la final del Mundial del domingo.
0: Por ejemplo.
1: En alguna pantalla gigante, con quien te abraces a celebrar un gol.
0: Por ejemplo.
3: Hay que aprovechar las oportunidades por si no vuelven.
2: Con carita de estrella van a nacer los niños. Yo estoy haciéndome unos pendientes. Estrella,
0: ¿en serio?
2: Ahí
0: se me parto.
2: Sí, sí.
1: Oye, Irma, claro, pero que te hemos visto en redes viéndole ahí en tu terraza.
2: Tuve dudas porque digo, como no me he pintado en ningún partido, no vaya a ser que les dé mala suerte, pero dije, Soriano, ¿dónde está tu luz, guapa? Así que vine corriendo, me planté los colorinchis, luego llorando mi niño emocionado, por fin, mamá, por fin, aunque no haya nacido antes, pero ahora tengo la oportunidad.
0: Ah, claro, es que el niño no vio la anterior, claro.
2: Dije, pero ¿por qué no nací antes? Si Carmen no le gusta el fútbol, yo tenía que haber nacido antes. Esto desde que nació, escúchame, así
0: bueno,
2: que por fin.
0: Bien. Pues ahí vamos a estar todos el domingo.
1: ¿Cómo
0: pues
1: unen
0: mira,
1: estos eventos multitudinarios? Pero ojo, en estos eventos hay que estar también, por llevarlo a donde estamos en la escuela de parejas, Alicia, con la antena, como dices, atenta. Atenta porque se puede presentar una oportunidad, sobre todo si hemos pasado un proceso de una ruptura y oye, que la vida, hay que estar abierto a ella.
3: La vida sigue. Entonces, y además cuando lo notas dentro de ti, es que es una sensación pues que no te lo da nada más. O sea, esas miradas que se cruzan y de repente notas ahí dentro, como si te agarraran las tripas.
1: ¿Y cómo hacemos para no mirar al pasado?
2: Escúchame, ¿de qué edad, Alicia? ¿De qué edad?
3: A todas las edades.
0: A todas las edades.
3: A todas las edades.
1: Que en esos momentos, ¿cómo hacemos para no mirar hacia el pasado?
3: En esos momentos no miras al pasado, es cuando te vuelves a quedar solo. Cuando se ha ido la persona con
1: la que
3: te puede
1: ni recordar.
3: Mirando.
1: Imagínate que tú con tu pareja, por lo que sea, has tenido algún tipo de afición a ir a conciertos. Y te ocurre que cuando vas a un concierto tú dices, no, hay que ir con las antenitas puestas por si acaso. Pero claro, es que los conciertos me recuerdan a ese pasado.
2: Pues sí. No voy.
1: ¿No vas a conciertos?
3: No, es que no vayas a conciertos, es que tienes que aprender a vivir con eso. O sea, las rupturas tampoco hay que borrarlas. Hay gente que dice, ay, necesito una pastilla para borrar el pasado. Pues no, el pasado te ha hecho lo que eres el presente.
0: Claro, y todos tenemos un pasado y tienes que convivir con ese pasado, pero eso no te puede impedir.
3: Y esa persona, con esa persona viviste momentos muy buenos.
0: Claro.
3: Igual hiciste un viaje que no has hecho con nadie. Igual fue tu primer amor, tu primer beso. O sea, con esa persona tuviste un momento que no has tenido con nadie más. ¿Por qué la vas a borrar? Vale, luego ha habido cosas muy malas. Pero
1: o sea, ¿crees que los recuerdos bonitos siempre terminan ganando a los recuerdos malos?
3: Es una defensa psicológica. Si no, las mujeres no tendrían hijos.
1: Ah, bueno, claro.
0: Claro, lo borramos. Claro.
3: Lo borramos, el sufrimiento se borra. Es porque si no, la especie humana no seguiría adelante.
0: Totalmente.
3: Entonces nos acordamos de lo bueno. Oímos la canción y nos acordamos, yo tenía 16 años y fue mi primer beso. Luego era un tal que te dejó por tu amiga.
0: Sí, bueno, pero eso te queda.
1: Pero ese beso
3: solo te lo dio a ti. Solo te lo di a ti. Y ese momento se acaba el mundo y tú estás con esa persona.
0: Claro.
3: O sea, siempre hay que pensar que en ese momento puede haber una pandemia. Yo me acuerdo cuando fue lo del apagón, digo, ¿cuántas conversaciones se quedaron a medias, no? Y luego se las pensaron. Esa conversación que te iba a decir, no puedo seguir contigo más o te tengo que decir algo. Y el apagón, porque a mí me pasó hablando por teléfono. Y me hizo recordar, o sea, luego reflexionar sobre esto, ¿no? Y decir, ¿cuántas conversaciones se quedaron ahí paradas?
0: Y luego se cambiaron.
3: Porque claro,
1: sí,
3: les dio tiempo a pensar.
1: Hay reflexión.
2: El apagón te dio una oportunidad.
3: Exactamente.
1: ¿Sí? O te la quitó. Nunca se sabe. Oye, de todas formas, Alicia, hay una cosa que pasa en las rupturas ahora que estamos en el mundo tan digital, que es las redes sociales. Vamos a ver, ¿qué hacemos con las redes sociales? Dejamos de seguir a esa persona que ha sido nuestra pareja.
0: Borramos todas las fotos.
1: Borramos todo. No, lo dejamos durante un tiempo y luego lo borramos. ¿Qué hacemos?
3: Vale, pues.

0: Con el rastro digital.
1: Hay una cosa que ha dicho Irma antes que la voy a retomar ahora. Tú imagínate
0: que... Qué sabia Irma,
1: que...
0: Que es muy sabia. Sí. Siempre va por delante. Sí.
1: Es la experiencia de la vida.
2: La madre de la ciencia.
1: Sí. Pues imagínate que te has enamorado de una persona que tiene hijos, ¿no? Y has vivido con esa persona y con sus niños pequeños, y ahora yo es que justo ahora he tenido otro caso así, y llega y han pasado 20 años y te deja ella. Claro, los hijos ya se van haciendo, ya son más mayores, pero no eres su padre.
2: Ya,
1: aunque
2: ya,
1: has ejercido
2: ha criado,
1: de padre,
2: claro.
1: Pues se rompe toda la relación. Y eso para las personas es mucho más doloroso. Ya, porque al dolor de la ruptura se une el dolor de perder una familia. Y nos pasa también con la familia del otro, que claro, a veces se mantiene la relación, pero a veces no. Y ha sido igual tu suegro tu paño de lágrimas, o tu suegra...
3: Te divorcias de una persona, no de la familia.
0: Se puede seguir manteniendo relación con la suegra o con el hermano.
1: Normalmente se mantiene, pero no.
0: Termina
1: no
0: cayendo con el tiempo.
1: Termina cayendo.
2: Totalmente.
1: Y lo mejor, lo que me has dicho, Alex, de las redes, no seguir. Porque tú tienes que buscar otro faro. Ya tu faro,
0: o sea, quitar,
1: se ha apagado.
0: O sea, darle un follow, ¿no?
1: Sí, terminar. Es una historia, se termina el libro. Vamos a abrir otro libro.
2: Y es normal... Aunque es tu vida y tu pasado y ha formado parte de ti, ¿borrar todas las fotos?
0: Todas las fotos del muro, es verdad, del viaje a Berlín.
2: Desaparecen, esas fotos ya desaparecen. Claro, y dices, ¿por qué?
3: Mi madre fue un fotógrafo.
1: Yo no lo haría.
3: La foto de la comunión.
1: Claro. A no ser que yo qué sé, que se ayuda a tu hijo, violencia vicaria, yo qué sé. Bueno,
0: sí,
1: que
0: claro,
1: no
0: un
1: quieres,
0: caso muy,
1: o sea, un caso
0: claro,
1: muy extremo. Claro. Pero lo demás, ¿por qué?
0: Pero no te ayuda a conseguir también parejas. Si, o sea, si una persona de repente ve tu... Hoy en día las relaciones han cambiado y, como decimos, conocemos antes el álbum de fotos que a la persona.
1: Totalmente.
0: Si esa persona te ve por las redes y dice, uy, pero si tiene todavía la foto aquí con el marido o con la mujer de hace 3 años que lo dejó y siguen todavía los dos en el...
1: Pero yo limpiaría mi muro. Yo sí limpiaría mi muro por una razón. Porque estás en el mercado, de nuevo.
0: Vale, entonces sí, hay que quitar esas fotos.
4: Claro, pero
1: sí,
4: yo creo que decían
1: no
4: de la galería,
1: de
4: Alex. De la galería del móvil, yo creo que decían.
1: Eso es, la galería del móvil,
4: no hace falta borrarlas, siempre y cuando luego con el paso del tiempo...
0: Vale,
4: pues,
0: pero las de las redes sí.
1: Claro, porque
0: públicas,
1: a ver, ¿quién se va a fijar en una persona que tiene pareja? Pues se va a fijar gente que es
3: infiel. Tienes
1: entonces,
3: que actualizarla.
1: Tienes que ser otra persona,
0: y además,
1: tienes que reinventarte.
0: Hoy en día, lo hablábamos el otro día, dar like en foto antigua significa que quiero algo contigo, si
1: yo
0: tú me lo devuelves.
1: Yo creía que a los fueguitos. No, ya no
0: bueno,
1: sé, ya no entiendo.
0: También,
1: eso
0: también. Los fueguitos también.
2: Últimamente a mí me están dando fotos a fotos antiguas. Me
0: oye,
2: están dando
0: ¿sí?
2: Like. Es que no
0: pues
2: estás...
0: Ojo, eso,
3: ¿a fotos
0: radar
3: antiguas o a publicaciones de hace tiempo? Que ponías tú de fotos, de otros momentos. De la tele, de tal,
1: sí.
3: Pues eso es una señal, guapa.
4: Pero muy habitual.
3: Señal.
0: No paras de tener señales.
1: Es verdad,
3: hija, ¿dónde estás mirando? Quítate las gafas de sol.
0: ¿Claro?
1: Espera, que le esperan de la vida.
2: ¿Será que no miro con los ojos que tengo que mirar?
1: No miras.
3: Ahí está, Concha.
2: Y mi pregunta es, ¿qué hacen dándome like a una foto de hace 3 años?
1: Pregúntaselo.
0: Nunca sabes dónde
1: está. Pregúntaselo. Mira su muro y si te gusta, pregúntaselo.
0: Claro,
2: no ves,
0: claro.
2: Si es que yo tengo que estar más en las redes sociales, es que no estoy.
0: Bueno, pues así como conclusión final, Alicia, tener las antenas. Irma, porque es que tenemos aquí a Gutiérrez Serantes, que viene ya con el día del emoji y quiere celebrarlo también, ya que estamos hablando de fueguitos y demás. Oye, ¿qué te iba a decir, Alicia? Como conclusión final, estar con las antenas puestas una vez tenemos una ruptura para superarla lo mejor posible, y no antes, sino lo mejor posible, ¿no? Quizá.
1: Que la gente mire a su alrededor, que hay hombres y mujeres. Pues ya está, pues te ha ido mal con una persona, pero hay millones para conocer.
0: Entonces,
1: vamos a mantener la
0: ilusión. ¿Un clavo saca otro clavo?
1: Y a 5.
0: ¡Ay,
2: que viva la
0: por todo lo alto! Oye, chicas, que ha sido un placer. Irma Soriano, un placer, ¿eh?
2: Igualmente, Alex,
3: cariño,
2: buenas vacaciones.
0: Concha Galán, eso haré. Alicia López Los
1: muchas
0: Santos.
1: Gracias, muchas gracias.
0: Maravillosa escuela de parejas que nos has dejado. Oscar Martínez también.
4: Muchas gracias.
0: Al final ha entrado una canción, pero bueno, ha sido muy potente.
2: Bueno, muy potente.
4: Oye, ha sido potente.
0: Ha sido potente.
2: Muy potente.
0: Sí. Bueno, oye, que hacemos un alto en el camino y encaramos ya al final del programa, que están Gutiérrez Serantes esperando. Vamos, vamos.
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14: Y vamos a cantar ya en este final del programa, en estos viernes de verano tan bonitos que nos está haciendo musicalmente hablando nuestro querido Luis Gutiérrez Serantes. ¿Cómo estás, Luis? Buenas tardes.
15: Bueno, hola, buenas tardes. Comenzar así un programa de radio es una maravilla.
14: Hombre, pero es que no te mereces menos, Luis.
15: Ya, me has elevado, hombre, mi tono vital.
14: Claro, y lo que quiero es que tú me eleves a mí también y a todos nuestros oyentes.
15: Pues prepárate.
14: Además, hoy creo que nos vas a llevar también al mundo WhatsApp,
15: sí,
14: mundo
15: pero,
14: tecnología, ¿no?
15: Prepárate. Venga, vamos, porque hoy te han mandado a ti algún emoji por WhatsApp. Hoy sí, te lo han mandado.
14: Espero
15: a ti,
14: que,
15: ¿no?
14: Sí, yo creo que alguna carita sonriente.
15: Sí.
14: Es lo que me gusta que me manden.
15: Vale. Bueno, pues te hago esta pregunta porque hoy, 17 de julio, celebramos el Día Mundial del Emoji.
14: ¡Toma ya!
15: ¡Yeah!

0: No sabía yo que había canción, una canción que se llamaba Emoji.
1: Hay de todo. Tú investiga, métete en las redes y te puedes encontrar. Bueno.
0: Pero eres un fiera, Luis.
1: ¿Qué? ¿Me estás insultando no, o no. eso va en tono
0: ¿Eres
1: positivo?
0: Eres un fiera. Es que bueno, vale. Eres un fiera porque eres de los mejores rastreadores de archivo que hay.
1: Sí, sí, sí. Sí, sí, no, no. Sí, sí, sí.
0: Sí, sí. Totalmente de acuerdo. Si cuando alguien dice una verdad, tampoco. Claro. ¿Para qué vamos a decir que no?
1: Exactamente. ¿Para qué vamos a decir que no? Sí, bueno, la canción se llama Emoji.
0: A ver, pero sí, ¿y de quién es?
1: Alexei y Nau. Eso es un dúo canario.
0: Ah,
1: ¿no?
0: Fíjate.
1: Sí, sí. Pero oye. Hay una pregunta, claro, aquí todos sabemos lo que es un emoji.
0: Sí, es que habrá gente que nos estará escuchando en el coche y dirá, claro, ¿cómo que hay emoji? Vamos a ver, eso, ¿emoji eso qué es?
1: Pues es un pequeño icono.
0: Sí.
1: Vamos a empezar por ahí, ¿no? Una imagen digital, ¿no? Uh-huh. Que se utiliza, pues bueno, para las comunicaciones electrónicas, ¿no? Mensajes de texto,
0: sí,
1: redes
0: WhatsApp,
1: sociales,
0: ¿no?
1: WhatsApp, correos electrónicos. ¿Y qué es lo que, por qué los utilizamos, no? Pues para expresar una idea. Una emoción, un objeto o una situación, ¿no? Claro, pero también nos tenemos que hacer otra pregunta, ¿no? ¿De dónde viene la palabra emoji?
0: Sí, ¿qué es esto, no? ¿Cuál es el significado?
1: Claro,
0: la
1: claro.
0: etimología que dirían los...
1: ¿A ti a qué te suena? A ver, ¿a qué idioma te suena?
0: A ver, a mí pues seguramente algo asiático o algo así tiene que ser, porque
1: Totalmente.
0: Estos son los que han ido siempre más avanzados.
1: Japonés.
0: Ah, mira.
1: Claro, claro, claro.
0: Mira.
1: Proviene del japonés.
0: Podría haber sido coreano, pero no.
1: Japonés. No, es japonés.
0: Vale.
1: La palabra
0: no creo.
1: En japonés significa dibujo o imagen. Uh-huh. Y la palabra emoji significa letra.
0: O sea,
1: ¿no? Ya está.
0: Imagen con letra.
1: Exactamente.
0: Letra con imagen,
1: es,
0: ¿no?
1: ¿no?
0: Algo así.
1: Pero claro, ahora tenemos que hacernos otra pregunta. Sí, todo esto está muy bien.
0: ¿Quién fue el primero que mandó un emoji?
1: No, no, ¿y quién no? ¿Quién los creó?
0: Sí.
1: Claro, ¿quién los creó, no? Pues los primeros 176 emojis fueron creados por Shigetaka Kurita. Así se llama.
0: Oye, que bien hablo
1: con
0: japonés.
1: K, ¿eh? Sí, vamos, ya hablo japonés, de maravilloso. Desde que la no, es coreano el que va a fichar la letra, no japonés. Bueno, diseñador es un diseñador, un ingeniero japonés, ¿no? Es padre de los emojis modernos, fue a finales de la década de los 90, concretamente del 1999, cuando una plataforma de internet móvil se los pidió y se inspiró en las señales de tráfico y en los
0: Anda.
1: Cómics manga. En eso se inspiró, ¿no? Y hoy esos diseños originales, pues ¿sabes dónde están expuestos? Nada más y nada menos que en el Museo de Arte Moderno de Nueva
0: Fíjate,
1: York.
0: Oye, sí, pues hay que ir a ver esos diseños.
1: Pues venga, vamos allá.

0: ¿Qué reggaetonero te has venido esta tarde, no?
1: Sí, sí. Oye, a la fuerza, Orkan, como diría el otro, ¿no?
0: Pero fíjate, fíjate que yo digo, seguro que encontré alguna zarzuela que hable de emojis o... No, no, no, vamos no, al puro reggaetón.
1: Hasta ahí no hemos llegado, y eso que hay zarzuelas escritas hace un año y dos años, sí. pero todavía
0: nadie se ha, no se habla. Nadie se ha lanzado,
1: sí,
0: ¿eh?
1: Pero sí, fíjate, sí, es curioso que salen ya en los teléfonos móviles.
0: Ah.
1: En algunos...
0: En algunos libretos,
1: sí,
0: ¿no?
1: Sí, sí, no, sobre todo en algunas producciones, ¿no? Ajá. Que se han modernizado y tal.
0: Fíjate, bueno, qué ya, curioso,
1: ya,
0: Luis.
1: Ya aparecen, sí, sí.
0: Bueno.
1: Pero sí, estamos con el reggaetón, ¿no? ¿Qué le vamos a hacer?
0: Bueno. Claro,
1: los emojis de corazones, así se llama esta canción de Wisin, Haiko y Ozuna, ¿no?
0: Mm.
1: Que fue publicada esta canción en el año 2021.
0: Vamos, antes,
1: ¿no?,
0: de ayer.
1: Claro, y en qué la temática, en qué gira, ¿no? Pues en coquetear.
0: El amor.
1: Una palabra,
0: el
1: ligar,
0: amor,
1: ¿no?
0: Luis, el amor.
1: Claro, el ligar.
0: El amor es lo que mueve el mundo, también el mundo de los emojis.
1: ¿Tú crees?
0: Yo creo que sí.
1: ¿Tú crees que el amor mueve el mundo?
0: A ver, y es que los emojis al final tienen mucho significado.
1: Cuidado que
0: hay
1: amores que matan.
0: Ya.
1: Sí, sí.
0: Pero,
1: por eso te lo estoy diciendo.
0: Pero en el mundo emoji,
1: sí,
0: Luis,
1: sí,
0: yo
1: sí.
0: creo que sí.
1: Luego hablaremos de los emojis también de corazones. Y de las
0: sí, venga,
1: sí.
0: Vamos.
1: Y bueno, y otra pregunta, ¿por qué?
0: ¿Por qué hoy,
1: eligió?
0: ¿No?
1: Claro, el
0: 17 de julio.
1: Claro.
0: San Emoji no es.
1: A ver, coger el teléfono, por favor.
0: Venga,
1: os voy
0: vamos.
1: A pedir que cojáis todos vuestro
0: ver.
1: Teléfono.
0: Venga, lo cojo.
1: Pero nada, avisa uno o dos segundos, ¿eh? Y tenéis que abrir el teclado y tenéis que buscar el emoji del calendario. Calendario,
0: ajá.
1: Buscáis
0: a
1: el
0: ver.
1: Emoji. ¿Y qué fecha tiene dibujada?
0: A
1: claro,
0: ver,
1: el 17 de julio, ¿no?
0: Ah, pues
1: claro.
0: No lo sé. Pues mira, no. lo voy a comprobar ahora
1: bueno,
0: mismo.
1: Vete comprobándolo, ¿no?
0: Ah, sí, 17 claro. de julio, fíjate.
1: Claro, fue un guiño que inventó el creador de la
0: bueno.
1: Emojipedia en el año 2014,
0: ¿Emojipedia?
1: Sí, imitando el diseño de Apple, que puso esa fecha en su icono porque un día como hoy, pero del año 2002, presentaron su primera aplicación de calendario.
0: ¡Qué curioso!
1: Pues fíjate, claro, sí. Si en esta vida todo tiene su porqué.
0: ¿Y tanto?
1: Sí, y bueno, es
0: solo
1: una...
0: hay que buscar en los porqués.
1: Claro, ahí estamos. Es una locura pensar que la primera colección de Shigetaka Kurita, en 1999, tenía solo 176 iconos. Y hoy rozamos los 4.000 de forma oficial.
0: Fíjate, yo, ¿pero por qué haría 176? ¿Por qué ese número?
1: Bueno, pues sí,
0: hay que buscarlo
1: sí.
0: También.
1: También
0: otro
1: hay que buscarlo. Espérate que lo mismo lo tengo por aquí, por el guión. Pero ahora te lo
0: luego
1: digo.
0: Lo vemos.
1: Pero, luego, sí, exacto. Bueno, ¿y cuáles son los emojis más utilizados?
0: Ah, esto claro. me interesa.
1: La cara con lágrimas de alegría.
0: Ah, lo que te he dicho, alguna carita sonriente
1: primero,
0: que me ha mandado
1: claro,
0: esta
1: claro.
0: mañana.
1: El segundo es el corazón rojo.
0: Oh,
1: claro.
0: Qué bonito.
1: El tercero, la cara con gran sonrisa. El cuarto, la cara de llanto fuerte.
0: Oh.
1: El quinto, las chispas o destellos.
0: Uh-huh.
1: El sexto, el pulgar hacia arriba.
0: Ay, ese nos encanta,
1: Claro.
0: Para
1: y el séptimo, el fuego.
0: Oh.

0: Y eso que el fuego tiene muchos significados en el mundo emoji también, ¿eh? Muchos significados amorosos.
1: Sí, pero purificación. El fuego sobre todo es purificación, sí. Purificar. Nuestra alma, nuestra vida, tirar todo lo que nos sirve.
0: Y renacer.
1: Ahí está la noche de San Juan.
0: Y tanto,
1: para quemar
0: sí, sí.
1: Todo lo que no nos vale.
0: Uh-huh.
1: Claro, tiene que ser así, ¿no? Bueno, es Marc Anthony, ¿eh? Que nos invita a vivir y a pasarlo bien, ¿no? Claro, cuando estamos contentos y felices, ponemos un WhatsApp con la cara sonriente

0: Ay, qué romántico te has puesto, Luis, ¿eh?
1: Yo de vez en cuando, cuando
0: quiero. En esta tarde de viernes.
1: Sí, sí, sí, sí. Se presenta buena tarde, ¿eh?
0: Sí, sobre todo sí, porque sí, llega el fin de semana también.
1: Claro, claro, claro.
0: Una buena
1: claro.
0: cita, una buena cena.
1: Para bailar pegados.
0: Totalmente.
1: Claro. Es la balada romántica española por excelencia, ¿eh? Uh-huh. Tú fíjate qué ritmo de vals, ¿no? Un ritmo de vals precioso, ¿no? Y claro, esa voz de Sergio Dalma, ¿no? Esa voz rasgada, especial, que él tiene. Tiene una voz casi de flamenquito rasgado, ¿no? Que a mí sí. me encanta esa voz de cantador flamenco, ¿no?
0: Hay alguno en tono gracioso que diría que como si se hubiese comido un kiwi sin pelar, ¿no? Pero es una voz, las voces rasgadas son...
1: A ver, un kiwi sin pelar. Sí, sí,
0: tú
1: claro,
0: imagínate
1: sí.
0: comerte un kiwi sí, sin pelar, sí, ¿cómo sí, se sí, te no, quedaría la voz?
1: Me lo estoy imaginando, la verdad es que sí, ¿no?
0: Pero las voces rasgadas son sí, sí. una maravilla, igual Oye, que las voces graves, ¿eh?
1: A ti no te dan ganas de estar escuchando esta canción... De poner miles, pero miles de emojis de corazón
0: Hombre,
1: rojo grande la tienda.
0: Y te los mando a ti.
1: ¿Y a mí? ¿Por qué no?
0: Claro, pues claro que sí.
1: A mí
0: sí.
1: me encanta que me manden
0: claro
1: corazones,
0: sí.
1: da igual. A mí,
0: claro. que la, la amistad es eso, ¿no?
1: Por supuesto que sí. Bueno, y en la primera colección creada por Shigetaka Kurita, que me encanta a mí este nombre.
0: Y además que vas perfeccionando tu japonés.
1: Fue para la operadora japonesa NTT. El corazón original era extremadamente simple, porque claro, el corazón primero medía apenas 12 por 12 píxeles, ¿no? Uh-huh. Y con la llegada de los smartphones modernos, el corazón dejó de ser un dibujo plano, ¿no? Y entonces, ¿qué pasó? Pasó que las compañías le añadieron sombras,
0: sí, lo actualizaron.
1: Texturas brillantes, un efecto de relieve en tres dimensiones, ¿no? Para que pareciera un botón brillante de color carmesí. Qué bonito
0: sí, sí,
1: todo.
0: Sí, ahora, y además es un corazón ahora que yo creo que está en todos ya, en todos los teclados, ¿no?
1: Sí, y tiene miles de hermanos.
0: ¿Ah, sí?
1: Bueno, no tanto como miles, ¿no? Pero hay corazón verde, ¿no?
0: Ah, claro.
1: Para la esperanza o naturaleza, el corazón morado, el feminismo, ¿no? El corazón vendado, el corazón con fuego o, claro.
0: Ay, Luis, no lo digas, no lo digas, no lo digas.

0: el corazón partido, el corazón roto.
1: Sí, pero que nos rompen el corazón de vez en cuando, ¿eh?
0: Ah, pero...
1: Y qué mejor que mandar ese emoji.
0: Es que la verdad roto. Duele, ¿no? Existe también esto.
1: Sí, sí. Hombre, a otros se les rompe el corazón de tanto amar, ¿no? Y de tanto querer.
0: ¿También?
1: Que también puede ser ahí bonito, ¿no? Y yo creo que no hay mejor canción que explique el dolor que siente una persona cuando el amor le ha partido el corazón, que este corazón partido, no partido, cuidado, ¿eh?
0: Has dado en el clavo.
1: Corazón partido, de Alejandro Sanz. Bueno, y el tercer emoji más utilizado es la cara con gran sonrisa. Claro, a mí hay canciones que me despiertan sonrisa, pero mucha. Mira, mira,
0: a ver, qué has preparado.
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0: Qué buenos momentos nos ha dado el koala, qué grandes canciones de ese mundo rural. Y es un gran amigo del programa, ¿eh? Nos escucha el koala.
1: Sí, sí, por ejemplo.
0: Alguna vez hemos hablado con él, porque ha entrado como oyente incluso.
1: Sí, qué bueno.
0: Sí, sí, sí.
1: Sí, sí, pero es que esta canción, yo cuando la escucho, lo que dice, cómo lo plantea, pues a mí es que me da la risa. ¿Qué quieres que te diga?
0: Claro,
1: ¿no?
0: Sí.
1: Oye, otro de los emojis más utilizados es el de chispas o destello, ¿no? Lo ponemos cuando algo nos parece fantástico, nos parece mágico o nos parece espectacular. Bueno, originalmente nació para indicar magia, ilusión o que algo está impecable o reluciente, ¿no? Uh-huh. Pero la verdad es que lo utilizamos cuando queremos expresar que estamos, oye, tremendamente ilusionados.

0: Estuvo aquí con nosotros hace apenas un mesecito y la verdad que nos dio una entrevista espectacular y mágica porque ha vuelto a la música 6-7 años ya después. Sí, y siempre es un placer escucharla.
1: Sin duda, pero gran cantante, gran mujer, gran persona que nos da lecciones con su música, pero
0: y muy comprometida con la gente, porque ahora está haciendo una iniciativa de llevar a los barrios, ha empezado en su Lanzarote natal, en Arrecife, pero llevar a los barrios situaciones más de exclusión social, el arte, la música, la pintura, y está con un proyecto muy, muy bonito que va a dar mucho que hablar durante el próximo año.
1: Mujer comprometida.
0: Hombre.
1: Mujer comprometida con la vida y con la sociedad.
0: Y con nos da muchas ganas de vivir.
1: Sí. Y aquí estamos con su talismán, ¿eh? Claro, su talismán a mí, por ejemplo, no sé a ti, pero a mí me llena de ilusión, ¿no? Me da alegría de vivir, me da energía, ¿no? Es combustible para seguir adelante, ¿no? Con fuerza, enamorándonos de la vida. Qué bonito es eso, ¿no? Enamorarse de la vida, ¿no? Estar aquí.
0: Es que a ti se te nota que vives enamorado de la vida.
1: Siempre, yo me enamoro de todo.
0: Sí.
1: Sí, me enamoro absolutamente.
0: Especialmente de la zarzuela y del Atlético de Madrid.
1: Sí, ya lo decía mi abuela, hijo. Tú pareces que tienes un corazón que es una casa de huéspedes, parece un hotel, te enamoras de todo y de todas.
0: Es que eres muy enamoradizo, Luis.
1: Y al final, sí, al final mi abuela tenía toda la razón del mundo, ¿no?
0: Sí, que sí.
1: Claro, hoy es el Día Mundial del Emoji, por eso estamos liando esta con los emojis, ¿no? Y si te parece, vamos ya con una canción, última canción, ¿no? Claro, yo quiero una canción que nos invita a pintar la vida de emojis positivos, ¿no?
0: Totalmente. Claro. Positividad, por favor.
1: Oye, porque han quitado emojis, cuidado. Los han quitado, los han retirado.
0: Sí, los que eran de armas y demás.
1: Exactamente.
0: Incluso había algunos, la pistola, pasaron una pistolita de agua y demás.
1: Exactamente,
0: ¿es verdad? Fíjate.
1: Sí. Bueno, y nos vamos a despedir con la reina de la salsa.
0: Oh.
1: Claro, ¿quién es la reina de la salsa? Celia Cruz. Claro, porque nos dejaba Celia el 16 de julio del año 2003,
0: sí, ayer,
1: ¿no?
0: Se cumplieron.
1: Claro, y se convirtió en una leyenda eterna, ¿no? Claro, ¿tú te acuerdas de ese azúcar?
0: ¡Hombre!
1: Maravilloso, ¿no? Claro, y sigue siendo, ¿no?, el ejemplo perfecto de lo que significa invitar al mundo a pintar la vida de alegría, ¿no? A mí me encanta, ¿no? Y bueno, vamos a ver, claro, estamos escuchando a Celia, ¿y tú qué emoji le pondrías a Celia? A ver,
0: un corazón. Yo le mandaría otro corazón, como el que te he mandado a ti.
1: Bueno, claro, pues yo haría otra cosa.
0: A ver.
1: Sí, yo le pondría un vestido rojo, que hay.
0: Ah, es verdad, el de la bailarina.
1: Y con una corona al lado.
0: Sí, claro, la reina de la salsa. La
1: pero también hay otro, ¿eh?
0: Cuidado,
1: también hay otro. Yo le pondría también la bailarina con vestido rojo y también con destellos.
0: ¡Ah! Y yo las máscaras. Hay unos que son unas máscaras, sí, que eso también, oye, para el carnaval, ¿no? Porque al final Celia Cruz, su relación con el carnaval es impresionante. Oye, pues qué maravilla, Luis. Qué sección más bonita este Día Mundial del Emoji que estamos disfrutando hoy. Estamos celebrando. Que todo el mundo que sepa que cuando vaya a sus emojis y ponga el del calendario, le va a salir el 17 de julio. Esto lo hemos aprendido hoy de la mano de Luis Gutiérrez Serantes. Oye, Luis, muchísimas gracias por ponernos música y divertirnos tanto también esta.
1: El primero que se divierte soy yo.
0: Y el segundo yo.
1: Claro, vale.
0: Y el segundo yo. Y los terceros imagino que serán ya todos los oyentes. Y con este broche de Luis Gutiérrez Serantes ponemos fin al programa de hoy. Ha sido un placer estas semanas que les he estado acompañando y ya el lunes toca que nos hagan el relevo. Así que Madrid Directo sigue en esta edición veraniega el lunes a partir de las 4 de la tarde. Sean buenos, queridos amigos, y disfruten del fin de semana. ¡Adiós!

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0: ¿Qué tal? Muy buenas tardes. Hasta ahora avanzamos las principales noticias de este viernes 17 de julio, que luego desarrollaremos en el enfoque a partir de las 8 de la tarde. Comenzando con la directora general de la Guardia Civil, Mercedes González, que ha declarado nuevamente la Audiencia Nacional como investigada. La UCO apuntó hacia ella, recuerden, como partícipe de la trama de las presuntas cloacas del PSOE, 2 horas de declaración en las que se ha desvinculado. De hecho, dice sentirse víctima de Leire Díez, pero no solo de Leire Díez, también de Santos Cerdán. Ha hablado sobre el encuentro relacionado con una multa de tráfico, asegurando que no lo recuerda, que no figura en su agenda. Sí admite las otras dos reuniones, o perdón, cafés, que la UCO ubica gracias a la geolocalización de Leire Díez. Según su versión, la llamada fontanera del PSOE se presentó como periodista freelance y por eso aceptó reunirse con ella en bares cercanos a la Dirección General de la Guardia Civil. La oposición no cree estas palabras ni esta versión. Miguel Tellado, secretario general del PP.
1: La imagen de la directora de la Guardia Civil, Mercedes González, sentada en el banquillo de los acusados, sin haber dimitido todavía de su cargo como directora general de la Guardia Civil, es una imagen negra para la democracia española.
0: También relacionado con la Guardia Civil tenemos al presunto boicot de la cúpula del Instituto Armado al acto institucional del 2 de mayo de 2025, el día de la Comunidad de Madrid de 2025. El boicot habría sido al gobierno regional. El diario ABC publica hoy nuevos audios de esa conversación entre los dos mandos de la Guardia Civil. Un extracto mucho más subido de tono que los audios que conocíamos ayer, recuerden, que protagonizan el teniente general Luis Castillo, insistiendo en la orden de no asistir al acto de 2 de mayo con la Comunidad de Madrid en la Real Casa de Correos, pero el jefe de zona de Madrid, el general Fernando Mora, no está de acuerdo.
2: Mira, mi general, es que ese es el gran error de concepto. Como vivís amarrados al cargo, vosotros creéis que los demás tenemos la misma concepción. Mi general, Fernando, esto es... Fernando, bueno, que sería... que sí, mi general, que no voy a entrar. Que no voy a entrar en descalificaciones ni en cuestiones...
3: Pues yo sí, porque me estás tocando los cojones, ¿eh? Vete a la puta mierda.
2: Vale, o sea, muy bien, muy bien.
3: Lo que he tenido que pelear yo aquí por ti...
2: ¿Y qué has peleado, mi general? ¿Y qué has peleado? Porque yo tenía un capricho de no querer hacer la toma de posesión.
3: Joder, que no te cesaran, gilipollas. Ver, eso es lo que he peleado. Vete a la puta mierda.
2: Vale, mi general.
3: No te eso... dos hostias porque no te tengo aquí delante.
2: Bueno, a ver, eso ya serían palabras mayores.
0: Esto es lo que tenemos en nuestro país, en parte de nuestro país y en parte de la Guardia Civil, afortunadamente. Y más de la benemérita, porque la UCO sostiene en su último informe que Santos Cerdán habría recibido al menos 18.000 euros en efectivo de origen desconocido. El documento también apunta que Coldo García y su esposa habrían asumido pagos relacionados con el alquiler de un vehículo utilizado por la familia de Cerdán. La sentencia del Tribunal de Justicia de la Unión Europea, avalando la ley de amnistía para los condenados del Procés, es noticia. Se abren ahora diversos interrogantes sobre cuáles serán los siguientes pasos, tanto del Tribunal Constitucional como del Tribunal Supremo, y cómo afectará el caso del expresidente catalán Carles Puigdemont. El ministro Óscar Puente, en Radio Nacional, ha dejado claro qué haría si fuera él.
4: Yo no soy quien para dar consejos a nadie, pero si yo fuera el señor Puigdemont, yo me plantaba hoy en España, sin ninguna duda. Y creo que eso sería también, por su parte, un gesto de liderazgo político, porque creo que hay cosas que son insostenibles.

0: sostenibles y creo que hay cosas a las que hay que plantar cara de una vez. Pero en fin, no sé lo que va a hacer. Yo creo que lo tiene a huevo, lo tiene a huevo.
1: Palabras que no han sentado bien en Junts. Su secretario general, Jordi Turull, ha respondido en Twitter: cuánta miseria y frivolidad. Y desde el Partido Popular, Alberto Núñez Feijóo dice que ellos respetan las resoluciones judiciales, no como otros.
2: Sánchez ataca a los jueces y solo respeta las resoluciones judiciales que le gustan. Nosotros respetamos todas las decisiones judiciales y las decisiones judiciales no se discuten. Y si no estás de acuerdo con ellas, recúrrelas ante la siguiente instancia jurisdiccional.
1: Pedro Sánchez, que por cierto ha confirmado que sí va a asistir a la final del Mundial que se disputa este domingo entre España y Argentina en Nueva Jersey, se ha dado cuenta de que podía viajar desde Nueva York hasta Argelia, hasta su cita del lunes. Una final que va a poder seguirse a través de pantallas gigantes en la Plaza de Colón, en Madrid Río, en el Movistar Arena, pero también en un buen número de plazas de diferentes municipios repartidos por toda la región. Esta mañana se ha celebrado una reunión con la delegación del Gobierno para abordar el operativo de seguridad de cara a ese partido. Se van a desplegar 1.400 efectivos de la Policía Nacional y la Guardia Civil. Se van a repartir entre el domingo y el lunes en previsión de una posible victoria de España. Aunque la Comisión de Seguridad, reunida en la delegación del Gobierno, ha pedido al Ayuntamiento de Madrid que adopte más medidas de control a raíz de la instalación de una segunda pantalla en Colón.
3: Estamos hablando de la necesidad de perimetrar ese espacio, de realizar controles de aforo, de establecer vías de evacuación, es decir, medidas suficientes como para que esa pantalla pueda ser instalada y el evento que se prevé se desarrolle como se pretende. Por el momento, lo que ha presentado el Ayuntamiento de Madrid es insuficiente y pedimos, queda poco tiempo, pero hay margen, que el Ayuntamiento de Madrid se ponga las pilas.
1: Palabras de Francisco Martín, delegado del Gobierno. En el ámbito internacional, México ha registrado un terremoto cerca de la frontera con Guatemala de 7,4 grados, que ha activado también la alerta por tsunami. Afortunadamente y de momento no se han registrado afecciones graves. Terremoto con epicentro en el estado de Chiapas. A las 7 y 6 minutos de la tarde buscamos la información de servicio público. En primer lugar, nos asomamos a las carreteras de la región, Dirección General de Tráfico. José Antonio Pedrosa, buenas tardes.
4: ¿Qué tal? Muy buenas tardes. Pues hasta ahora se mantienen las complicaciones, sobre todo ya de salida por la 1 en el circuito del Jarama, Pedrezuela y La Cabrera. También por la A3 en Rivas y Fuentidueña de Tajo, ya por la 4 en Butarque y Pinto, A42. Complicada la zona de Parla y Torrejón de la Calzada, así como la 5 en Alcorcón y ya la 6 en Las Rozas y también Torrelodones. Se mantienen las retenciones también en la M40, ya sobre todo en la zona de Vallecas, Mercamadrid, en dirección a la A42, así como también en la M45, en la zona de Perales del Río, ya dirección A4.
1: Nos interesa el pronóstico del tiempo para lo que queda de jornada, nos interesa el pronóstico del tiempo para el sábado, pero especialmente para el domingo. Ainhoa González, ¿qué tal? Buenas tardes.
5: Buenas tardes. Y si va a estar caldeada la cosa el domingo con ese partido, más lo va a estar la semana que viene con esa posibilidad de una nueva ola de calor. Vamos a tener, sí, subida de temperaturas. Hoy no, hoy ha sido una jornada incluso de transición con temperaturas que nos han respetado porque nos hemos quedado con valores, bueno, pues dentro de lo propio para las fechas, pero la semana que viene estaremos por encima de la media para esa segunda quincena del mes de julio. Ya ganamos grados de cara a mañana, el fin de semana, tras el ascenso de mañana, tanto esta próxima madrugada en las mínimas, que se quedarán por encima de los 20 grados, como esas máximas que esperamos que rebasen los 35 en muchos puntos. De hecho, mañana ya hay previsión de que se active el aviso amarillo en toda la comunidad. El domingo, lo que decía, pocos cambios. Quienes vayan a disfrutar de ese partido al aire libre, pues mucha precaución, aunque ya sabemos que reparten agua, reparten abanicos, reparten sombreros, pero toda precaución es poca porque estaremos superando, como digo, los 35 grados en la capital y, lógicamente, pues esa temperatura, la sensación es todavía superior, donde hay mucha congregación de gente y encima están al sol. Bueno, eso para irnos preparando el fin de semana. Bien. Porque es que la semana que viene sube más el termómetro. Hablamos de que ya a mediados de semana estaremos más cerca de los 40 grados que de los 35. Uf. Veremos máximas de 38, 39, esa es la previsión, y es que tenemos nueva entrada de aire muy cálido procedente del norte de África, que además de hacer que suba la temperatura, va a traernos también de nuevo calima, polvo en suspensión. Así que esta semana que viene, bueno, pues el cielo turbio por esa calima, mucha precaución con quienes tienen problemas respiratorios y temperaturas que nos van a volver a hacer pasar mucho, mucho calor, incluso para las fechas.
1: Protéjanse, por todo lo escuchado, lo que nos comenta mi compañera Ainhoa González, de cara al tiempo, a las temperaturas que van a subir la semana que viene, por supuesto, hay que protegerse de más cosas. El domingo, que se estima que mucha gente acudirá a cielo abierto a ver el partido, siempre con prudencia. Y una más, el incendio de Lozoyuela, que tanto nos preocupó, hicimos seguimiento ayer por la tarde.

0: durante todo el programa que duró el enfoque, toda la duración del enfoque, ha bajado a nivel 1, con lo cual las cosas están evolucionando favorablemente, no así en otros incendios del territorio nacional como el de Guadalajara. A partir de las 8 de la tarde les desarrollamos toda la información, se quedan con el enfoque del deporte.
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0: Buenas tardes, bienvenida, bienvenido a este enfoque del Mundial, de la Copa del Mundo. Quedan solo dos días ya para conocer si ganamos o no la segunda estrella de nuestra historia. Los argentinos buscan la cuarta y la buscan absolutamente convencidos de que es imposible que se les escape. Están en Argentina dándole vueltas a cómo pueden ganar a España. Unos dicen rascando, o sea, dando, empujando, hablando. Otros dicen intentando controlar el centro del campo. Bueno, pues los forofos por un lado, los que saben por otro, nos quedamos con los segundos. Vamos a escuchar a tres leyendas de la selección argentina: Ruggeri, Kempes y Diego Latorre.
1: ¿Cómo se le puede ganar a España?
2: En el medio, en el medio. Si no ganamos el medio, vamos a tener problemas. Con gente, hay que poner gente. Con espacio, te agarran la pelota, no te la dan más.
3: El potrero con el tiki-taka. Es decir, Argentina sabe manejar bien la pelota. España quizás un poquito mejor, pero cuidado con Argentina, que es rápido al contragolpe. Te va a apretar apenas empiece el partido, seguramente que te va a ir a apretar para que no salgan con comodidad. Así que ya veremos a ver quién gana, si el tiki-taka o el potrero.
4: Así como ellos tienen a la milla mal, nosotros tenemos un Messi que parece que no se acaba nunca y que siempre saca algo de la galera, de su repertorio. Así que me parece, bueno, ya no hay más elogios para
5: no,
4: él,
5: no.
4: Que sigue demostrando que es lejos, pero muy lejos, el mejor jugador del planeta.
0: Abrazados a Leo Messi y sacando pecho, llegan los argentinos a la gran final del próximo domingo. Bueno, pues a ello nos ponemos, a contarte cómo está Argentina, a contarte cómo está nuestra selección y que además conozcas el resto de las noticias del día.
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0: Nuestros futbolistas que se preparan ya en New Jersey, allí en medio de un cielo gris espeso por los incendios en Canadá, y con la tranquilidad de saber que, después escuchamos a De La Fuente, los dos que eran duda van a poder jugar. Y van a poder vivir de aquí al domingo esa sensación única, la que vivieron los que ganaron la primera Copa para España, las de Sudáfrica. Ese grupo de futbolistas que, como los de ahora, afrontaban la final como una novedad en sus vidas, con una sensación también de agonía, de presión, de incertidumbre, casi de sorpresa, de pensar qué estamos haciendo nosotros aquí. Tres días que a los de ahora también seguro que se le van a hacer muy largos. Así lo contaban los campeones del mundo en el documental Cuando Fuimos Campeones de Canal Plus.
7: Lo hablábamos, o sea, le decía uno a otro, la final del Mundial, o sea, es...
8: Yo no he tenido, creo, una sensación de nervios tan grande como ese día.
9: Yo intentaba hacer todo lo normal que suelo hacer en un partido, pero es imposible.

0: Posible.
1: Ese día hasta no hice siesta, imagínate. No estaba tranquilo.
2: Y el trayecto al campo fue largo. Creo que nos pareció más largo de lo que fue.
3: Y aquel día había un silencio increíble en el autobús. Y mirabas hacia atrás y veías a los jugadores. Parecía una reflexión comunitaria, digamos, ¿no? Una introspección, una concentración que yo jamás vi en un equipo.
0: Para no romper ese ámbito de tranquilidad, de silencio, pues también por la BlackBerry nos comunicábamos, ¿no? Y estábamos todos al lado, ¿no? El uno al otro.
4: Cuando ves el estadio de lejos con esas luces, ahí te entra un subidón de adrenalina que para qué, ¿no? Que es increíble, ¿no?
5: Parece que hablé de lo que era nuestra profesión.
6: No fue una charla demasiado especial, la verdad. Quizá por eso fue buena, ¿no? Quizá por eso, porque lo hizo con total naturalidad, no nos mandó un mensaje patriótico de decir, representamos, tal.
5: Y que estaba muy bien, que iba a ser una tragedia si no ganábamos. Teníamos casi que defender el honor del pueblo. Bueno, pues yo creo que no, que nada más era que nosotros íbamos a jugar el partido más importante de nuestra profesión.
6: Podemos ganar, podemos perder, pero si somos fieles a lo que nosotros sabemos hacer, que es jugar bien al fútbol, tendremos más opciones de ganar que de perder, nada más.
7: Pero sí tocó un poco el corazoncito de todos, ¿no?
1: Y él decía que le dedicáramos toda esa victoria a todos los niños de España que están pendientes del fútbol.
5: Nosotros me parece que le dije la palabra románticos, que éramos un poco románticos, que nos gustaba el fútbol, que por el fútbol haríamos todas las cosas posibles y que estamos ante esa oportunidad.
8: Y el túnel es, creo que, el peor sitio para estar.
2: Y te tiembla todo, andas y no sabes ni qué estás andando.
8: O sea, el túnel sobra. Y a lo lejos veíamos se veía la Copa del Mundo.
4: Y dices, madre mía, si ahí está, nos queda un paso para tocarla, ¿no?
2: Le tienes que dar la mano al niño y él te la da a ti porque tú no reaccionas.
9: Eso de que dicen que mirarla trae mala suerte, pues yo la miraba y la deseaba.
4: Es que no me creo que yo esté aquí ahora mismo, es que es imposible, ¿no? Que un tío como yo, vamos, que esté ahí jugando la final del Mundial. De la emoción te dan ganas hasta de llorar, ¿no? Pues no, es que realmente no sabes ni por qué.
10: Estamos en un momento que debemos recordar el resto de nuestra vida, porque casi no teníamos derecho a soñar algo tan grande. Comienza la gran final de la Copa del Mundo, Sudáfrica 2010.
8: Es difícil escuchar el silencio, ¿no? Pero yo en ese momento escuché el silencio y sabía que ese balón iba adentro.
10: Intenta irse, se va Navas, vamos, que se desmarca Torres, el mundo contra Navas, que tiene ahí velocidad para ir, consigue enviar la pelota para el tacón de Iniesta, llega Cés, aparece de nuevo Navas, que se desfonda, entrega el balón para Fernando Torres, prepara el centro, la pide Iniesta, el rechace para Cés, se para Iniesta, no hay fuera de juego, vamos Iniesta.
2: Y marca el gol de todos.
11: Ojalá y el domingo la historia acabe igual, ¿verdad? Hola, Miguel. Bueno, de momento lo que toca contar ahora es cómo están los nuestros a dos días del partido.
12: Pues vamos a empezar por decir que han entrenado esta tarde.
11: Sí.
12: Se veía en un vídeo que ha subido la Federación, risas, buen rollo, buen ambiente, como siempre en este grupo de chavales, uh-huh, que sabemos cómo gestiona este tipo de situaciones y cómo se divierten también, ¿no?, en los entrenamientos. Hoy a las 11:30 habrá que estar muy pendientes porque hablará el seleccionador, acompañado, cómo no, de uno de los hombres importantes, del capitán, de Rodri. Y ahora mismo todos los focos, por supuesto que se los llevan Lamine Yamal y Pedro Porro, dos jugadores que acabaron con molestias el partido frente a Francia, y hoy venimos aquí pues a traer tranquilidad, ¿vale? Porque ha subido un vídeo a la selección, como digo, de ese entrenamiento, y se ha visto a Lamine, se ha visto a Pedro Porro, ambos tocando balón, buenas sensaciones. Así que primero vamos a empezar con Pedro Porro. el cual el propio jugador, hoy mismo, con los compañeros de COPE,

0: ha confirmado que está ok y que está disponible para esa gran final del domingo.
1: No, la verdad que estoy mejor, estoy muy bien. Ayer era un día también para recuperar después de un gran esfuerzo, una semifinal contra Francia, mucho sprint, mucho tal, y la verdad que muy bien, muy feliz. Soy un poco de Dema y ya está.
0: Y ahora vamos con Lamine, que yo he empezado viendo una imagen que me ha tranquilizado. Es de él ayer por la tarde con su novia, con sus amigos, con su familia, por las calles de Nueva York, pasándolo bien, pasando la tarde, cosa que me ha dado bastante tranquilidad, y mucha más tranquilidad me ha dado escuchar a Dani Olmo con los compañeros de Cadena Ser, hablando pues de que Lamine está listo para esa gran final.
2: Bien, está bien, está bien, sin problema. Golpes de los partidos y demás, pero no tendrá problema para jugar. Es normal, ¿no? También es muy difícil de parar, él lo sabe, pero bueno, él sigue intentándolo, tiene esa ambición, esa personalidad también, ese desparpajo que tiene y que demuestra, o sea que ningún problema.
0: Un Lamine del que ha hablado también el seleccionador, lleva tiempo diciendo que Lamine va a tener su gran partido en este Mundial y claro, solo queda un partido, entonces tiene que ser sí o sí el de este domingo.
3: Sí, yo estoy seguro que le queda todavía el partido fantástico del Mundial y ya queda uno. Y él es consciente de ello, pero sí sigo insistiendo una y otra vez. Hay que restarle ansiedad, hay que restarle presión. Él tiene que salir al fútbol, al campo. Además es que conociéndole y con sus actitudes, le salía a disfrutar dentro de esa responsabilidad y profesionalidad que tiene, excepcional. Pero él tiene que salir liberado de esas presiones. Eso es lo que le va a ayudar a poder alcanzar ese nivel que tiene y que seguro, seguro que en este Mundial lo va a mostrar. Y
0: además de Lamine, también habló, como no, de nuestro rival, de Argentina, y de ese otro fútbol que propone, de ese rascar, como decías tú antes. Y claro, pues ¿qué dice el seleccionador? Que no debemos caer en eso, que tenemos que jugar a nuestro fútbol, que nuestro fútbol, claramente, en ese sentido de tener la pelota y tener el balón, somos muy superiores.
3: Nosotros, controlando nuestras armas, nuestra fortaleza, somos un equipo muy poderoso. Si nos salimos de esas fortalezas y entramos en otro tipo de fútbol y otro tipo de juego, pues ahí seguramente estemos más a merced del rival. Tenemos que centrarnos exclusivamente en lo que podemos controlar, que es hacer nuestro juego, jugar bien al fútbol y defender muy bien, como se está haciendo también. Un escenario donde no podríamos sentirnos cómodos, que es en entrar en disputas, en provocaciones, que no digo que lo haga Argentina, pero nosotros no sabemos hacer.
4: Que no digo que lo haga Argentina, dice De La Fuente. Vamos, que cuente Luis y él sabe que lo van a hacer. Porque, mira, pones un programa de la televisión argentina, por ejemplo, y los analistas de allí, los exfutbolistas, lo tienen claro. Hay que rascar.
5: No están acostumbrados los europeos al roce. Sí. Por eso.
4: Cuchillo entre los dientes.
5: Pelado, es más que nunca, es más que nunca. Te empujo.
6: Sí.
5: Te empujo, te meto el codo bien dentro del reglamento, te digo cosas feas dentro del reglamento, todo dentro del reglamento.
6: No, para eso jugar a la pelota.
5: Sí, obvio.
6: No, para
5: mí. Hay que jugar.
6: Eso jugar a la pelota, no, para. Lo que hizo Paredes, para, lo que hizo Paredes, que lo carga por la espalda, sí, a ver, cuando arranca el partido. Lo que hace Enzo, que lo raspa. Montiel que le festeja. Eso es fútbol. Otra cosa, Otamendi cuando le va a hablar al árbitro y le dice, vos me respetas, flaco.
5: Sí, pero
6: el fútbol no es pasar la pelota al compañero nada más, eso
5: no,
6: es fútbol.
5: No, pero Inglaterra tuvo
6: ahí, gana Argentina,
4: vamos, que no les quepa ninguna duda. O sea, si la cosa se pone seria, si nos dan las mismas patadas que nos dieron los uruguayos o el partido se pone igual de áspero que Argentina se lo puso a Inglaterra en la primera parte, en esa historia ganan ellos. Pero bueno, luego el fútbol también es la parte del balón y ahí seguramente somos mejores. Tenemos más argumentos. En cualquier caso, el que tiene que intentar que la cosa no se vaya de madre y que no se pasen, como dicen en la tele, dentro del reglamento, es el árbitro. Pablo, han elegido a uno europeo, ¿no?
7: Slavko Vincic, esloveno de 46 años, será el encargado de impartir justicia en la final del Mundial. Con este, serán 4 los partidos que haya arbitrado en esta Copa del Mundo. El Brasil-Marruecos y el Jordania-Argelia de fase de grupos y el México-Ecuador de 16avos, en el que expulsó al defensa del Arsenal Piero Hincapié por taparse la boca al hablar. A nivel de clubes, es un árbitro con amplia experiencia en grandes partidos de Champions League. Pitó la final de la Champions en 2024, Real Madrid-Borussia Dortmund, y el año pasado pitó la ida de semifinales de Champions Arsenal-PSG. En su último partido de Champions, el Bayern-Real Madrid de esta temporada, tomó una decisión muy polémica al expulsar a Eduardo Camavinga por segunda amarilla. En cuanto al historial con las finalistas, es el árbitro que pitó la última derrota de Argentina en una Copa del Mundo, aquel 2-1 en la primera jornada del Mundial de Qatar 2022 contra Arabia Saudí. A España todavía no la ha pitado en Copas del Mundo, pero sí en 5 ocasiones.

0: ocasiones en las que estamos invictos. De esas 5, 3 fueron en Eurocopas. Un 0-0 contra Suecia en el primer partido de la Euro 2021 y las victorias contra Italia y Francia en la pasada Eurocopa que ganamos.
1: Bueno, a ver qué tal nos va.

0: con una hora y media de retraso debido a las fuertes lluvias que afectaron a Atlanta y ya está instalada en su hotel de concentración, el Hilton Hills. Esta tarde será el primer entrenamiento en la sede de la final de cara a esa finalísima del domingo. Después de la sesión comparecerán ante los medios el seleccionador Leo Scaloni acompañado por el portero el Dibu Martínez. En Argentina la duda está en qué futbolistas jugarán en el centro del campo y qué estilo tendrá el equipo.
1: Los cuatro me parece que van a ser los que tenemos. Si vos decís ir a buscarlo y tal vez tenés que poner jugadores Simeone diferentes
2: no,
1: porque
2: no,
1: para aprovechar
2: buscar, no,
1: la velocidad, para aprovechar
2: no,
1: algún si juego. Ahí está.
2: Si
1: entonces por eso,
2: también,
1: ¿no? Digo, a lo mejor Simeone y Nico González te dan algo por afuera. Pero bueno, sí, no, pero para mí no va a cambiar.
3: Juicio,
1: para mí va a ser.
2: ¿Pero qué quiere que juegue?
3: Argentina si hay Usain algo que ha demostrado,
2: que
3: a todos nos taparon.
4: Vamos gente
3: boca,
4: juega la pelota que no va bien.
5: Va a jugar igual que no vamos a cambiar
2: ahora.
0: En cuanto al estado de ánimo, los argentinos afrontan esta final confiados, eufóricos y serán mayoría en las gradas del MetLife Stadium porque viajarán aproximadamente 50.000 argentinos, muchos de ellos sin entrada.

0: Lo decía Pablo Rodrigo, si el Mundial, si la final se ganara por euforia, nos meten una paliza. Si se ganara por autoconfianza, no tenemos nada que hacer. Esperemos que se gane solo con fútbol, ¿eh? Porque están subiditos, ¿eh?
1: Sí, si el Mundial fuera una novela, también ganarían ellos, porque arman un relato convincente, ¿eh? Los escuchas y te dan ganas de creerlos a todos, ¿no? Luego ya a veces el fútbol va por otro lado, ¿no? Pero sí que es verdad que ellos, yo creo que impulsados, ¿no?, por la remontada. No es lo mismo ganar partidos que ganarlo remontando con la dosis de épica que lo está haciendo Argentina, y yo creo que eso les hace llegar pues a la final. Hablando de todo esto y menos de fútbol, ¿no? No sabemos al final, imaginamos que sí, que jugarán con cuatro en el medio, sí, para intentar robarle la pelota a España. Eso les implicará renuncias, claro, si juegas con cuatro en el medio a lo mejor pierdes profundidad en las bandas.
0: Los primeros días apostó por De Paul y contra Inglaterra apostó por Juliano.
1: Por Juliano, claro. ¿Quieres tener la pelota o no? Bueno, pues de ahí va a depender un poco la elección de Scaloni, pero parece que en Argentina todo es secundario, ¿no?
0: Sí. Sí.
1: Lo que importa es el otro fútbol, que es verdad que es fútbol, pero es fútbol marrullero, ¿no? Pues en eso están ahora hablando en las tertulias en Argentina, más que lo que estamos haciendo nosotros, ¿no? Que es intentar desentrañar cuáles pueden ser las claves de un partido tan importante como una final.
0: Dani García Lara ha estado hoy en el partido de la una. ¿Qué impresiones saca? ¿Cómo lo ve el que ha estado ahí abajo?
1: Él es optimista por naturaleza. Él quería Argentina en la final. Es uno de los que quería Argentina en la final. Yo tampoco, pero él sí. Así que no lo ve mal.
2: Yo era de los que prefería jugar contra Argentina que no contra Inglaterra, y me sigo manteniendo firme. Confío mucho en este equipo, en la seguridad, la tranquilidad que me ofrece, y no tengo ninguna duda. Así que estoy bastante tranquilo. Te toca Argentina, lo primero que hace la gente es el uff, ¿no? Ese soplido me diciendo, esto no los queremos. Es verdad que individualmente tienen buenos futbolistas, jugadores de talla mundial, los vigentes campeones del mundo, pero creo que llegan muy tocados a nivel físico. No han hecho, para mí, un buen campeonato, aunque estén ahí en la final. Han tenido buenos arreones finales en los partidos, pero creo que también han tenido, no facilidades, pero sí que los equipos se lo han puesto un poco más fácil, sobre todo el último partido con Inglaterra, ¿no?, cuando el equipo se echa tan atrás. No han conseguido grandes resultados a través del fútbol, sino más por demérito de otros equipos. Fíjate, yo me espero un partido como el inicio frente a Inglaterra, que la primera acción del partido sea una falta de ellos, que el primer golpe un poco así sin balón sea de ellos, para entorpecer un poco ese otro fútbol que muchas veces se habla, ¿no? Ahí yo creo que son ellos unos especialistas, y muchas de sus opciones pasan por eso, por intentar trabar ese juego de España, que no tenga una posesión, que no tengan que correr detrás del balón. Y ahí yo creo que va a tener mucha incidencia también el colegiado, ¿no? Vinci, yo creo que va a tener mucho trabajo y ver cuál es el criterio que utiliza. Y por ahí digo que la incidencia o el criterio que marque el colegiado, pues a lo mejor puede marcar un poco el devenir del encuentro.
1: En ambos casos, con España y con Argentina, hablamos de lo colectivo y hablamos de un futbolista. En el caso de España, Dani, ¿qué piensas de la selección, cómo llega, y sobre todo, en qué punto ves a Lamine? ¿Confías todavía en que esté a tiempo de hacer su gran partido en este Mundial?
2: Ha recuperado su señal de identidad. Yo creo que el equipo empezó con una pequeña duda ese partido frente a Cabo Verde, aunque generó ocasiones, y poco a poco ha ido hacia adelante y recuperando el estado de forma de jugadores importantísimos, ¿no? Los laterales, la incidencia que están teniendo es increíble. Los centrales para mí son de los más destacados y de los que muchas veces menos se habla, ¿no? Dentro de...

0: de la selección, porque se habla más del talento, de la parte ofensiva, Rodri también, pero esa posesión con verticalidad y sobre todo la presión tras pérdida creo que eran señas de identidad de la selección que nos estaba costando y que creo que lo tuvimos frente a Francia y creo que ya fueron muy, muy ejemplares en cuanto a eso es lo que quiere España. Y a mí eso es lo que me da mucha tranquilidad, que creo que hemos recuperado una versión que jugando así es muy difícil que cualquier equipo te gane. Estamos viendo otra vez esa versión que a todos nos enamoró, ese Rodri de Balón de Oro, y que creo que gran parte del fútbol pasa por sus botas, ¿no? No solamente en lo ofensivo, sino también en lo defensivo, el equilibrio que da en esa parte de atrás, y creo que esa es una grandísima noticia. Pero haciendo un buen campeonato nos ha faltado, yo creo, a mí me ha faltado ese punto de decir, vaya partidazo que ha hecho Lamine, ¿no? Es verdad que es un jugador que asume esa naturalidad con la presión y que además él quiere participar en cada momento, me parece que tiene una personalidad increíble, y bueno, pero nos ha faltado o nos está faltando de momento ese partido que digas, se ha coronado, ¿no? Yo creo que España tiene muchos más argumentos futbolísticos que Argentina.
1: En el caso de España, primero va España, luego Lamine. En el caso de Argentina, primero siempre parece que va Messi y después el colectivo.
0: Si hay algún jugador que nos acaba sorprendiendo pues año tras año, pues este es Leo Messi, ¿no? Cuando parece que ya no tiene gasolina o cuando parece que ya es difícil que nos acabe de sorprender, pues nos sigue sorprendiendo, ¿no? Sobre todo la facilidad que tiene para entender el juego, la incidencia que está teniendo en los resultados, porque más allá también de los goles, lo que aporta al equipo, ¿no? Escuchaba a Scaloni que decía, muchas veces nos movemos en función de lo que hace Leo Messi y nosotros no le decimos ni lo que tiene que hacer. Es decir, es él el que en el campo elige la situación, ¿no? Como el otro día que se echaba bastante hacia la derecha y el impacto que tienen sus compañeros. Yo creo que es el jugador más importante con diferencia de la selección. Para mí creo que en defensa no están haciendo una gran defensa, en los laterales yo creo que están teniendo dificultades. Los centrales, tanto Lisandro como el Cuti Romero, les cuesta, ¿no?, cuando tienen que salir de zona. Por ahí yo entiendo que Dani Olmo les puede generar bastante problema, porque adelante ellos tienen mucha calidad. A lo mejor no tienen juego, pero tienen mucha calidad, tienen pegada, tienen disparos de fuera del área. Así que centros y remates y disparos de fuera del área. Cosas que en el fútbol actual yo creo que estaban desapareciendo y que son muy básicas, que antes hacían con muchísima asiduidad y sin embargo ahora hacía tiempo que yo no las veía, ¿no? Pues Argentina, a base de centros y remates y a base de disparos desde fuera del área, está consiguiendo encontrar pues esos resultados que le han dado la posibilidad de estar en la final.
2: Bueno, es simplificarlo todo un poco, ¿no? El Lamine, Messi, Lamine, por muchas razones, por la historia de cada uno, por el nivel, incluso por la dependencia que puede tener un equipo y el otro de cada uno de esos dos nombres. Nosotros ahora mismo se ha demostrado no dependemos de Lamine prácticamente en nada. Y ellos sí necesitan a Messi. Hola, Cueto, redacción de Telemadrid, buenas tardes.
3: Hola, Nacho, muy buenas.
2: Lamine y Messi, ellos convencidos allí de que si nos dominan el centro del campo y nos rascan un poco, nos dan, como tienen luego a Messi, nos ganan seguro. Y nosotros convencidos de que si tenemos el balón, les vamos a acabar aburriendo, como nos pasó con los franceses.
3: Sí, eso es una forma simple, pero al mismo tiempo evidente de lo que puede pasar para que España sea mejor que Argentina. Yo lo que creo es que España tiene a jugadores a un grandísimo nivel.
2: Sí.
3: Baena, Cucurella, Olmo, Cubarsí, Unai, Oyarzábal, Porro, Rodri. Y curiosamente, dos de los mejores, Pedri y Lamine, todavía les falta ese partidazo que decía Dani. Pero tenemos a muy buenos jugadores a un nivel máximo, yo creo. Con lo cual, el bloque de España, con todos esos jugadores a su nivel máximo en estos momentos, como acabo de decir, yo creo que es superior a Messi, y no solamente Messi, porque hay dos o tres jugadores que son pedazos futbolistas estrellas, sin ir más lejos, Julián Álvarez. Pero yo creo que en general, si hablamos de lo que es el bloque, con todo ese bloque tan potente que tiene España contra Argentina, que depende muchísimo de Messi, yo creo que el partido a priori tiene muy buena pinta para España.
2: ¿Sería algo así como resumiendo que depende de lo que ellos nos dejen jugar al fútbol?
1: Bueno, depende de lo que España sea capaz de acercarse a lo que vimos contra Francia. Yo me conformaría con que veamos el 80% de lo que vimos de España contra Francia, ¿no? Que seamos capaces de tener la pelota, que vayamos creciendo en el partido. Porque contra Francia, incluso hasta que llegó la jugada del penalti, el partido creo que fue más abierto de lo que fue después, ¿no? Y España fue creciendo teniendo el contacto con la pelota, ¿no? Si se parece un 80% a lo que vimos contra Francia, aunque la línea es ascendente del equipo y nos da pie a pensar que todavía hay incluso un margen de mejora, yo me conformaría. Yo al final sé que es muy contracultural decir esto ahora. Me parece que Argentina es más selección de lo que estamos diciendo al margen de Messi. O sea, no me parece

0: que Messi eclipse lo demás. O sea, creo que Messi es importante.
1: No, lo que pasa es que ellos lo preparan todo como sí, el homenaje final sí, a Leo Messi.
0: Claro, pero es que en Argentina...
1: Ahora, el otro día acabó el partido, claro, y Messi dio pases, no metió los goles y acabaron subiéndole a hombros como claro, si saliera de las
0: voy,
1: ventas. ¿Eh?
0: A eso voy, claro, porque Argentina es así. O sea, es Fangio, es Maradona, es Gardel y es Messi. O sea, sí, y parece que no existe nadie más. Yo creo que hay un equipo que creo que juega más de lo que quizás estamos diciendo y que es más importante en comparación con Messi de lo que estamos diciendo, a pesar de que Messi lleve 8 goles y 4 asistencias, que es difícil defender algo así con los números de Messi.
1: Rodri, y un seleccionador que maneja bien, ¿eh? Y que sabe intervenir en el partido. De hecho, están diciendo en Argentina, pues que Scaloni, a ver con qué nos sorprende esta vez, porque estamos acostumbrados a seleccionadores que no intervienen mucho y este lo ve todo de otra manera.
0: Me pasa un poco como a Luis de la Fuente, sí, y en el caso de Scaloni lo que yo sí que veo es que es el clásico entrenador que respeta las jerarquías. O sea, evidentemente en un partido calamitoso de Messi no lo va a retirar en el minuto 80 y siempre
1: hombre,
0: va
1: es que
0: haciendo...
1: Él vive en Mallorca, pero quiere seguir pudiendo ir a Argentina, claro.
0: Pero digamos que hace los cambios que a veces parece que tocan, ¿no? O sea, yo tampoco ha sacado de la chistera, el otro día puso a Juliano y quitó a De Paul, es lo más sorprendente que ha hecho en todo el Mundial, pero uh-huh, me da la sensación de que sí que tiene muy en cuenta las jerarquías dentro del equipo, pero es un entrenador que acierta con sus decisiones y en eso le pasa lo mismo que a Luis de la Fuente.
2: Sí, yo estoy un poco en esa línea, o sea, yo creo que Scaloni ha demostrado tener rédito de sobra a la selección argentina y creo que si tuviera que tomar una decisión así más drástica la podría hacer. Evidentemente quitar a Messi no lo puede hacer Scaloni, ni Ancelotti, ni Zidane, ni Luis Enrique, ni Guardiola,
0: Luis
2: ni nadie.
0: Luis Enrique lo hizo una vez y no le fue muy bien y tuvo que...
2: Igual por eso acabó fuera de Barcelona, ¿no?
3: Para mí es la normalidad, ser un tipo normal, que es lo más importante en tu profesión y en la vida, ser normal. Seguro que así triunfas en la vida. Es decir, es un tipo Luis de la Fuente, tipo Vicente del Bosque. Sabe que está rodeado de estrellas, de un jugador galáctico, un jugador que es un fuera de serie, el mejor de la historia, y dice, pues voy a ser normal, voy a hacer cosas normales. Y si a partir de ahí tiene un genio como a Messi, pues mucho mejor. Pero yo estoy de acuerdo con lo que dicen en Argentina. Es un homenaje a Messi, pero no es un homenaje porque se vaya a retirar. Es que está haciendo que ese homenaje sea de verdad totalmente merecido. Porque es que no solo es lo que decías tú, bota de oro. Es que el otro día contra Inglaterra el que gana el partido, para mí, con una cagada fundamental de Tuchel, es Messi. Messi coge la pelota, Messi pone los pases, Messi pide balón, Messi es el que ejecuta la asistencia a Lautaro, Messi es el que lleva 8 goles durante el Mundial. Es decir, el papel de Argentina, lógicamente, que allí le estén poniendo en el Olimpo de los Dioses, más todavía, está totalmente justificado para mí.
0: Pero también porque tendemos siempre a personalizar. Parece que en un deporte colectivo como es el fútbol, tenemos que siempre situar a las dos estrellas a la estrella
1: sí,
0: de cada equipo.
1: Hay que simplificar siempre.
0: Siempre
1: sí,
0: simplificamos. Yo insisto, yo creo que Argentina es más equipo de lo que se está diciendo. Creo que Argentina es más que un colectivo de expresidiarios que salen al campo a pegar codazos, que también lo hacen. Pero creo que también tiene sus puntos débiles y yo creo que España bien haría en no comprar el discurso pasional de los argentinos, que parece que van a recuperar las Malvinas otra
1: no,
0: vez en vez de jugar una final,
1: si
0: porque
1: que
0: vamos
1: perdemos
0: a perder.
1: Esa
0: eso
1: no
0: es. ¿Cómo se le puede hacer daño a Argentina? Bueno, pues yo creo que también se le puede hacer daño a Argentina. Creo que los laterales son muy flojos, sinceramente. Creo que Lamine, a poco que esté entonado, le puede complicar mucho a Tagliafico. Vamos a ver, yo creo que jugará Baena, evidentemente en la izquierda, igual exige menos a Nahuel, pero por ahí, si sube Cucurella, le puede hacer un roto a Nahuel. Los centrales, bien, pero también a veces se les ven las costuras, ¿no? Bueno, pues yo creo que tiene España argumentos futbolísticos como para abstraerse de esta nebulosa épica que están montando en Argentina y pensar que futbolísticamente hay motivos de peso como para pensar que podemos ganar el partido.
2: Yo creo que hay que tener cuidado con ellos porque en Argentina, si te abstraes un poco de la gente que lo tira todo a la mística, a que ganan con el escudo, a que ganan con un Messi estelar, creo que hay una pequeña parte de Argentina que no tanto en este último partido de Inglaterra, pero sí en los anteriores, ha criticado que cuando la cosa se le pone cuesta arriba a Argentina, hemos visto una Argentina que sabe. O sea, que no es solo poner balones al área y que salgan cosas. Hemos visto una Argentina que puede dar mucho más fútbol y el día de Inglaterra, esa última media hora, con la ayuda de Tuchel, pero da mucho fútbol.
0: Pero quiero decir una cosa. Es verdad que se le ha puesto muy difícil a Argentina y que hay Argentina ha sacado lo mejor de Argentina. Estamos de acuerdo. Pero eso ha sucedido contra Cabo Verde, ha sucedido contra Egipto y pasó lo que pasó. Ahí podemos hablar de fútbol y de otras cosas también, aunque no les guste a ellos que hablemos de los árbitros. Y el otro día con Tuchel, que fue el mejor argentino, no sobre el campo porque no estaba, pero fue el que tomó las mejores decisiones para Argentina.
1: Está ya también por aquí Cristina Medina, que luego nos va a traer una historia para cerrar el programa, pero quiero conocer tu opinión sobre la final del domingo y lo que estamos analizando, Cris.
4: Sí, pues yo creo que sí.

0: que Argentina ha hecho un muy buen mundial, pero yo creo que España sigue siendo muy superior. Hemos visto que Argentina, los rivales siempre le han competido de la misma manera. En los últimos minutos le han dado el balón a Argentina y se han metido atrás. Yo creo que eso España no lo va a hacer en el mayor número de minutos en el partido. Por lo tanto, yo creo que España se va a defender de la mejor manera, que es teniendo balón, y Argentina es lo que yo no creo que tendrá tantos momentos de épica como hemos visto en los anteriores partidos.
1: ¿Esperáis algún retoque en el 11 de La Fuente? ¿Algo que nos fuera a descolocar, Cueto? ¿O estando bien Pedro Porro y Lamín, vuelven a jugar los del otro día con Pedri en el banquillo?
2: Yo creo que va a repetir el mismo once. Sí. Ya no tiene sentido. Yo siempre he dicho que para mí Pedri es imprescindible, pero es verdad que ha apostado por Fabián dos veces seguidas y las cosas han ido francamente bien. Uh-huh. Yo no veo motivos para cambiar el once inicial. Yo creo que va a repetir el once y para mí está justificado. Vienes de hacer un partidazo espectacular contra Francia, la todopoderosa Francia. Pues joder, no cambies el sistema de juego ni los jugadores. Creo que va a ser así.
3: Yo creo que va a repetir. Creo que no hay motivos después de un partido como el que salió frente a Francia como para tocar muchas cosas. Y además con la seguridad y con la tranquilidad que te da saber que en el banquillo futbolistas que no... como al principio del Mundial, que no estaban como para muchos alardes y que ahora sí que suman y sí que aportan, ¿no? Yo me conformaría con ver 60 minutos buenos de Lamín, que Nico, si sale, tenga 20 minutos donde pueda desequilibrar. Mikel Merino, si le toca, ya sabemos lo que te da. El otro día Pedri con el partido roto, es verdad, pero salió y se pareció más al Pedri que habíamos visto en los primeros partidos. Es decir, el 11 yo creo que es el que es, y luego la certeza de que hay 4 o 5 futbolistas en el banco que, a diferencia de lo que sucedió en la primera fase, ahora están en condiciones de dar un plus más al equipo.
4: Yo creo que si miras un poco el 11 es muy fácil saber que no va a haber cambios, porque la defensa creo que está perfecta, los laterales están perfectos, los centrales están perfectos, a Rodri no lo puedes quitar, a Dani Olmo no lo puedes quitar, a Oyarzabal no lo puedes quitar, a Lamín no lo puedes quitar. ¿Cuál es el eslabón débil? Quizá Baena, creo que no hay nada mejor ahora mismo en el banquillo, porque Nico no está todavía en ese 100%. Y luego, ¿cuál es el otro eslabón débil, digamos? Fabián. Fabián está a un nivel tremendo, por mucho que el sustituto sea Pedri, yo creo que Fabián se ha ganado ese puesto.
1: Dejando un instante, damos un salto del campo a la grada. Miguel, quedan 48 horas, ¿todavía hay gente en España intentando llegar allí con la ilusión de ver el partido?
5: Ahora mismo, quien tiene una entrada tiene un tesoro. Quien quiere ir a la final y no tenga aún las entradas compradas, tendrá que pagar una fortuna. El paquete más barato lo ha ofrecido Halcón Viajes, uno de los patrocinadores de la selección española. 8.900 euros por billetes de avión de ida y vuelta y la entrada, sin hotel incluido. También hay otra oferta, de 8.000 dólares solo por la entrada. Más allá de estas ofertas, es difícil encontrar entradas por menos de 10.000 euros. Salvador Gallardo va a ser uno de los 80.000 afortunados que podrán ver la final. La clave, haber comprado las entradas con mucha antelación.
6: La verdad que, bueno, a nosotros nos costó menos, pero nosotros pertenecemos a una peña y ya hemos ido cediéndolo de uno a otro hasta que hemos llegado a menos los partidos que hemos querido. Pero que sí, que está costando, mira, tú estáis viendo, ¿no? Lo que hay, la barbaridad que se está pagando, y a nosotros de verdad que no ha salido bien.
5: Por otra parte, la delegación del gobierno ha explicado cómo sería la celebración si España gana la final. Sería el lunes por la tarde y arrancaría en el intercambiador de Moncloa. El recorrido viviría su punto álgido en la Plaza de Cibeles. Uh-huh.
1: Pero yo prefiero hablar muy poquito de lo del lunes o nada. Tiempo hay, si es que hay que hablar. Mejor no lo toquemos. De aquí al domingo se os va a hacer muy largo, ¿no?
4: Sí, yo por lo menos a mí personalmente se me va a hacer muy largo. Creo que ya se me hizo largo en el momento en el que Argentina ganó Inglaterra, sí. Y vi la que se nos podía venir encima. Yo también prefería Inglaterra, lógicamente, y en cuanto vi que era Argentina dije, cuidado lo que se nos viene encima. Sobre todo porque te entran todos los pensamientos de, ¿y si perdemos? Futbolísticamente los argumentos son de ganar, pero como perdamos...
1: ¿Sois de los de ver el partido lo más solos posibles para estar fijándoos
2: no,
1: en todo y hasta
2: no.
1: O bueno, tú eres de alboroto.
2: No, es que me estás diciendo...
1: Tú eres de alboroto.
2: Se os va a hacer largo. A mí se me está haciendo eterno. Estás hablando y estoy con el chat familiar y ahora mismo vamos 13. ¿En qué casa?
1: Te estoy aburriendo.
2: En la de no sé quién, en la otra, el otro... Viene no sé quién, viene no sé cuántos. Al otro no le gusta el fútbol, no sé para qué viene, con todo mi respeto, vete a la piscina.
1: Pero pónselo en el grupo de WhatsApp de la familia. Tú
2: la otra
1: no
2: ha visto un partido de fútbol en su vida, entonces se anima, porque bueno, es la fiesta de España y tal, no sé qué. Entonces se me está haciendo eterno, porque claro, cuanto más gente viene, más hay que comprar. Hay que ir a comprar, hay que comprar más bebidas, más comida y tal, no sé qué. Entonces se me está haciendo eterno.
1: A ver si con un poco de suerte, entonces, visto cómo lo cuentas, si se suspende el partido, no, porque menudo lío.
3: Que no se hubiera eliminado del Zeta.
1: Claro, eso digo yo.
3: No, al revés. Habrías ahorrado un problema.
2: Pero que ganes España y ya está, todos felices. Pero se me hace...

0: No, yo tranquilito, yo tranquilito. Yo tranquilito.
1: Tú vas de analista en el sofá.
0: No, de analista no, pero me gusta verlo tranquilo y luego sobrio en la celebración. Yo soy de Burgos, o sea que castellano, sobrio, sin alardes.
1: ¿Y tú, Medina?
2: Yo también tranquilita en casa con mi padre y poca gente más.
3: Pero qué tranquilita, compañía. No me puedo creer que haya un gol de España y no empecé a pegar.
2: No, tranquilita porque no me gusta verla con gente. O sea,
3: no, aquí de que no dice nada. Tú vas a pegar un grito, Rodrigo.
0: ¿Viste a Scaloni el otro día cuando marcó el segundo Argentina?
3: No me lo creo.
0: Cuando marcó
3: España mete en el minuto 91, 1-0 contra Argentina y tú te levantas y empiezas a gritar.
1: Sí, pero que sí, claro. No es lo mismo eso a que tenga que recibir a 25 personas, porque si no, eso es un rollo.
3: Y Miguel igual, que está ahí...
4: No, yo creo que es obligatorio este partido verlo acompañado. Es obligatorio. Yo soy de ver los partidos solo. He visto los cuartos solo, las semifinales solo, pero este es obligatorio porque si dentro de 20 años te dicen con quién lo viste ese día, con quién estabas, pues muy quieres bien. Recordarlo con tu padre, con tus amigos, con quien sea.
0: Por ese motivo yo lo voy a ver con mi padre.
1: Miguel puso un anuncio en internet, necesitaba amigos urgentes esta semana para no volver a ver un partido solo y al parecer los ha encontrado.
4: Eso es.
1: Gracias a algunos y los demás seguimos.

0: Bueno, segundo asunto importante del día. Y este ha sido sorprendente, porque lo del domingo ya lo sabemos todos. Pero que hoy el consejero delegado del Atlético de Madrid lanzara una entrevista larga en la que tocara todos los temas, especialmente el de Julián Álvarez, pues eso no entraba en el guión de este viernes. Pero Miguel Ángel Gil, repito, consejero delegado del Atlético de Madrid, Alejandro, ha dicho cosas incluso serias de Laporta, graves.
1: Julián Álvarez se queda en el Atlético de Madrid, es la noticia, así lo ha confirmado Miguel Ángel Marín a través de una entrevista en el canal de YouTube del club colchonero.
2: Mi opinión es clara, la voluntad del club es clara, se lo hemos manifestado al jugador, a la gente, al presidente del Barça. Yo no tengo ninguna duda que el Atlético es el lugar en el mundo para Julián y que Julián es el delantero centro perfecto para el Atlético de Madrid. Queremos seguir contando con él. Recientemente escuché unas declaraciones del presidente donde decía que la oferta que había hecho al Atlético de Madrid no era infinita y la única respuesta posible es que nuestra respuesta sí que es infinita. No queremos transferirlo, no aceptamos la oferta de 100 millones de euros ni aceptaremos una de 150 ni una de 200.
1: Así de claro ha sido el CEO del club rojiblanco, que ha aprovechado para hablar también de Joan Laporta, con el que guarda una gran relación, pero del que sabe que está actuando para su circo mediático en el caso Julián.
2: Conozco a Joan lo suficiente como para pensar que él permanentemente está actuando para los medios, para los aficionados, para su circo particular, y no me ofende. Yo tengo una buena relación personal con él, hablé personalmente con él, le dije, claro, por favor, déjalo estar, no lo queremos vender y no lo vamos a vender.
1: También ha hablado sobre el futbolista para el que tan solo tiene buenas palabras, lo contrario para su entorno, del que Miguel Ángel Marín considera que ha sido el culpable de la actitud rebelde del futbolista a finalizar la temporada.
2: Lo cierto es que conocemos a Julián, lo hemos tratado durante estas dos temporadas y no tenemos ninguna duda de su calidad humana y su condición de profesional. Julián ha estado mal asesorado desde que terminó la temporada.
1: Un Miguel Ángel Marín que también ha querido recordar a Julián el caso de Antoine Griezmann, en donde el francés se marchó al Barcelona y finalmente regresó al Atlético. En el club colchonero se está mucho mejor que fuera.
2: Sobre todo puesto encima de la mesa una evidencia, y es que se está mejor dentro del Atlético de Madrid que fuera. Él reconoció el error y espero que esa evidencia sirva para otros muchos en el futuro.
1: Otro punto que ha tocado en la entrevista es cómo se va a solucionar la relación entre Julián y la afición. Miguel Ángel Marín cree que es muy sencillo, con buena actitud, goles y títulos.
2: Yo creo que tanto jugador como aficionados lo tienen muy fácil. Todo depende del comportamiento y por supuesto también del rendimiento del jugador, pero la final del Atlético de Madrid sabe exactamente lo que quiere. Quiere jugadores comprometidos y jugadores que ofrezcan rendimiento. Por eso yo creo que el sueño de cualquier aficionado del Atlético de Madrid y el mío personal es ver a Julián haciendo goles para el Atlético de Madrid y consiguiendo títulos para el Atlético de Madrid. Yo creo que se va a dar.
0: Sí, es normal que Gil Marín tire un poco de buenismo, de seguro que esto tiene arreglo, pero él mismo lo ha dicho. La afición del Atleti quiere jugadores comprometidos y en esa lista, hoy por hoy, no puedes poner a Julián. ¿Qué más cosas, qué más temas ha tocado, Alejandro?
1: Sí, pues también ha hecho una valoración de la temporada del Atlético, de la que está satisfecho con el rendimiento general.
2: Yo creo que como gestor es para estar satisfecho. 14 años consecutivos jugando Liga de Campeones, hemos disputado una final de Copa del Rey, lamentablemente la perdimos en los penaltis. Hemos quedado entre los 4 mejores equipos de Europa en la Liga de Campeones, que es realmente difícil de conseguir.
1: Los objetivos para esta temporada esperan mejorar los resultados y también ganar algún título.
2: Yo creo que tenemos la obligación de ser ambiciosos y lo razonable es mejorar el rendimiento en Liga del año pasado, intentar conseguir un título. Yo creo que es importante y necesario para nuestros aficionados y sobre todo que el club siga creciendo gracias al rendimiento del equipo.
1: Para alcanzar estos objetivos, el 7 de agosto llevarán a cabo una junta para aprobar una ampliación de capital de 100 millones de euros que destinarán tanto al mercado de fichajes como también para seguir construyendo la ciudad del deporte.
2: Yo creo que esta ciudad del deporte va a ser, nosotros vamos a ser pioneros y va a ser un ejemplo para otros. Pero lo que sí es cierto es que el Atlético de Madrid va a ser un club completamente diferente en la medida que pueda ofertar servicios distintos, experiencias diferentes y sobre todo lo que yo creo que vamos a ser capaces de cambiar no solamente un pedazo de la ciudad de Madrid, sino por completo este distrito y lo que es la imagen del club.
1: También ha hablado del nuevo grupo accionista, Apolo, que ha mencionado que la relación es perfecta y que los resultados seguirán siendo buenos, como también ha hablado de Simeone, del que dice que es el perfecto para el puesto. Tampoco han faltado los palos al Real Madrid y al FC Barcelona en relación a las últimas presiones arbitrales realizadas por ambos.
2: No deja de ser sonrojante que dos clubes que permanentemente, por la presión que ejercen directamente los medios o las herramientas que tienen para ejercer presión, se quejen de los arbitrajes cuando son los principales beneficiados. Nosotros, de alguna manera, hemos dejado claro que no nos vamos a callar, porque nos parece completamente lamentable que hagan estos dos grandes clubes lo que están haciendo.
1: Y en el fútbol femenino ha mencionado que la entrada de Pau Gasol como inversor ha sido buena y que no se pueden permitir los resultados de esta campaña.
0: Saltamos al Real Madrid. Alejandro, ¿hay algo o no hay algo de verdad con Olise?
1: Michael Olise quiere unirse al Real Madrid, es la portada con la que hoy ha abierto el equipo. Según el periódico francés, el extremo derecho del Bayern ya ha manifestado a algunos de sus compañeros durante este Mundial su intención de abandonar el Bayern de Múnich en este verano para recalar en el conjunto blanco. Tchouaméni y Mbappé han sido piezas claves para convencer al futbolista del club bávaro en su decisión de unirse a los blancos. Sin embargo, el jugador tiene contrato hasta 2029 y la postura del Bayern parece clara. Olise no se vende. Esto fue lo que dijo su presidente Herbert Heiner en junio. Por su parte, el Real Madrid ha entrenado esta mañana en la quinta sesión de la pretemporada, en la que han trabajado en el gimnasio ejercicios de fuerza y también de movilidad, y ya después en el césped han llevado a cabo ejercicios con balón en un entrenamiento que ha destacado por la gran intensidad.
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5: Ahora rematamos con las otras noticias del día, pero ya está por aquí Cristina Medina, porque en el fútbol solemos fijarnos en lo que hacen los jugadores y las jugadoras sobre el césped, pero muchas veces nos olvidamos también de quienes están detrás tomando decisiones y ayudando a que esos futbolistas y esas futbolistas sean mejores. Medina, hoy nos planteas una pregunta muy interesante. ¿Qué hace realmente bueno a un entrenador o una entrenadora?
4: Muy buena, sí, hace unos días Coach Experience Summit reunió en una mesa redonda a Toña Is, Irene Ferreira, Sara Monforte y Vicky Losada para hablar sobre el presente y el futuro del fútbol femenino. Entre todos los temas hubo uno que me llamó especialmente la atención: ¿qué hace realmente bueno a un entrenador o a una entrenadora? Y en una de las reflexiones más interesantes fue la de Vicky Losada, que esta misma semana también ha sido noticia tras hacerse oficial su fichaje por el Badalona y su regreso a Liga F.
6: Que yo me he dado cuenta que creo que tienes que ser profesor, entrenador, y el comunicar es muy importante, pero creo que al final la jugadora, cuando ve que tu entrenador es honesto para lo bueno y para lo malo, al final la jugadora quiere que la trates de una forma honesta, legal, y que seguramente la jugadora se va a cabrear si no juega y todas estas movidas que tiene el fútbol. Al final yo creo que los entrenadores son formadores, depende del equipo que tengas, obviamente, pero yo creo que sean honestos y sobre todo que sean exigentes.
5: Honestidad, exigencia, comunicación, pero una entrenadora también tiene una responsabilidad mucho mayor que la de preparar un partido.
4: Sí, porque después tomó la palabra Sara Monforte, entrenadora del Español, y dejó una reflexión que sinceramente creo que define muy bien cuál debería ser la misión de cualquier entrenador.
7: Las entrenadoras de fútbol femenino, mi opinión, es que tenemos, como a nivel social, tenemos una responsabilidad, que es enseñar a entender el juego de las jugadoras. A mí me gusta que mis jugadoras, cuando pasen, luego no sé si lo consigo o no, pero a mí me gusta que cuando pasen por

0: mí y se vayan, me digan, hostia, Bonfo, contigo he aprendido esto, esto y esto. Y soy mejor jugadora, porque yo no pienso solo en mí y en querer ganar. Y no es que tener razón, que yo no quiero tener razón, que me da igual la razón. Lo que yo quiero es que mi jugadora entienda de qué va esto. Que no juegue con un... Yo no quiero el joystick. Porque al final el fútbol no hay un 2 más 2, un 4. Pasan muchas cosas, tú puedes tener una idea. Y las jugadoras cada vez tienen que ser mejores, tienen que entender el juego.
1: Hasta ahora hemos hablado de cómo debe ser un entrenador o una entrenadora y de la huella que deja en sus jugadoras, pero hay otra parte de la historia. ¿Qué hace que alguien quiera dedicar su vida a entrenar?
2: Sí, porque después de hablar de cómo debe ser una entrenadora y de la responsabilidad que tiene con sus jugadoras, la conversación de un paso más, Sara Monfort explicó qué es lo que en su opinión sostiene una profesión tan exigente como esta.
0: Creo que el otro día escuché las declaraciones de Irene que hablaba de pasión. Y yo creo que eso es la clave. Si no nos apasionara lo que estamos haciendo, no estaríamos aquí porque no nos compensaría. Es una cosa que se siente, que se vive, que en cada entreno, o lo que ha dicho Irene. Irene ha comentado, ha dicho, me encanta la pizarra, me encanta explicar, me encanta preparar el plan de partido. Yo me levanto cada mañana y digo, es que soy la persona más feliz del mundo. Y digo, juro, digo, hostia, ¿qué he hecho en mi vida para merecerme esta situación de vida? Porque me encanta lo que hago. A lo que voy es que lo iban con esa pasión.
2: Al final, quienes mejor conocen esta profesión coinciden en algo. Un buen entrenador o una buena entrenadora no se define solo por los partidos que gana, sino por la honestidad con la que trata a sus jugadores y jugadoras, por la capacidad para hacerlos mejores y por la pasión con la que vive esta profesión.
3: Los últimos dos minutos, Rodrigo, otras noticias.
1: Sí, por ejemplo, el Getafe está jugando su primer amistoso en Oliva contra el Reading, equipo de la tercera inglesa, y de momento empate a cero en el descanso, pero la cosa no ha ido nada bien. Dos lesionados, Andrés García solo ha aguantado 25 minutos y ahora también Apcar ha salido con Letacek, Femenía, Gené, Apcar, Izay Romero con Andrés García en defensa, Terrats, Mario Martín y George en el centro del campo y arriba Satriano y Borja Mayoral. También juega el Rayo, lo va a hacer en Escocia, es el debut de Beñat San José y el Ega ya ha jugado y además ha presentado a su último fichaje, Laura.
4: La nueva era de Beñat San José empieza hoy en Edimburgo. A las 9 menos cuarto se mide el Rayo Vallecano al Hearts, actual subcampeón de la Liga Escocesa, en el primer partido de pretemporada. No va a estar en ese encuentro Raúl de Tomás, al que ya se le ha comunicado que no cuentan con él pese a restarle un año más de contrato. Su rendimiento en el fútbol catarí no ha sido el esperado. Una lesión a principios de este año precipitó su salida y en febrero rescindieron contrato de cesión, por lo que lleva más de 6 meses sin competir. El Leganés ha presentado hoy a su último refuerzo, el lateral madrileño Álvaro Tejero, que llega procedente del Aris de Salónica y firma por 2 temporadas. Esta es su tarjeta de presentación.
5: Aunque tengo 29, casi 30 años, tengo experiencia, aunque me siento con espíritu joven y por eso mismo vengo con muchas ganas, con mucha ambición y sobre todo aportar al club en todo lo que pueda.
4: En la presentación ha estado acompañado por el director deportivo Andrés Pardo, que ha confirmado la salida de Juan Cruz, que se marcha cedido al Málaga. Los pepineros han jugado esta mañana su primer partido de pretemporada y no han pasado del empate a cero contra el Albacete.
1: Esto ya es oficial, el Real Madrid ha fichado a Timothy Luwawu Cabarrot, máximo anotador de la CB. En el Tour de Francia, 13ª etapa, victoria para el suizo Mauro Smith. En el Open británico de golf, 2ª jornada, Lucas Herbert líder con -8, John Ram está con -2. Fórmula 1, la cosa no ha ido bien, Antonelli el más rápido, Carlos Sainz 26º, último Fernando Alonso.
3: Y ahora más información en el enfoque, a todos buen verano, gracias.

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0: ¿Qué tal? Muy buenas tardes de nuevo. Estamos en El Enfoque, estamos en Onda Madrid, estamos en la actualidad del viernes 17 de julio. Los vecinos de Lozoyuela y alrededores ya no están confinados. No hay llamas activas en el incendio. Por eso los ojos estaban puestos hoy en lo que dispusiera la naturaleza. El viento, las altas temperaturas, asuntos, materias que podrían reavivar el fuego. Pero el clima ha sido benévolo. El trabajo de los servicios de emergencia ha dado sus frutos y el riesgo ha disminuido. Ya no estamos en nivel 2 del plan contra incendios del Infoma. Última hora, Julio César Cobos.
1: Sí, el incendio de Lozoyuela ha pasado a situación operativa 1 esta tarde. Está totalmente estabilizado y tampoco crece ya su perímetro. Preocupaba que el frente derecho pudiera avanzar hacia Guadalajara, aunque este extremo lo ha descartado el consejero de Medio Ambiente e Interior, Carlos Novillo.
2: La situación era malísima. Avanzaba el fuego muy deprisa.
3: El viento muy raro, iba para allá, luego para allá, no sabíamos si se nos iba a echar encima o no.
1: Las que continúan cerradas al tráfico son las carreteras M126 y la M135, al seguir utilizándolas vehículos de emergencia. En Lozoyuela se han calcinado más de 700 hectáreas y se han levantado los confinamientos en los municipios de Buitrago de Lozoya y Puentes Viejas. Ahora la UME podrá desplazarse a los incendios de Guadalajara con 19 efectivos. También está en dependencias de la comandancia de Tres Cantos el presunto autor del incendio, un varón de 52 años que ya tenía antecedentes. Se le ha detenido en Buitrago de Lozoya, llevaba una mochila y un mechero, lo ha contado el delegado del gobierno, Francisco Martín.
4: Le vieron merodeando por el entorno de donde había iniciado el fuego y cuando la Guardia Civil le localizó, pues trató de huir y se encaramó a una tapia, trató de cruzar.
1: Miguel Ángel García, consejero de Presidencia, desea que recaiga sobre él todo el peso de la ley.
5: Toda la Sierra Norte se ha visto muy afectada como consecuencia presuntamente de esa acción de ese pirómano, de ese desalmado que ha puesto en riesgo el patrimonio, las personas y desde luego también lo más importante, pues que esperamos que en el caso de que sea condenado, pues que todo el peso de la ley caiga sobre esta persona.
1: La Comunidad de Madrid se personará como acusación particular contra este individuo. La pesadilla se acaba para estas localidades, Mangirón, Cinco Villas y Buitrago de Lozoya.
0: Salimos de Madrid porque más hectáreas han ardido en Guadalajara y Zaragoza, La Mierla y Orés, respectivamente 1.500 hectáreas en el primero, 12.000 en el segundo, y los servicios de emergencia pues siguen luchando contra el fuego en ambas zonas. Julio.
1: Sí, en la Sierra Norte de Guadalajara se han desalojado hasta 11 pequeñas poblaciones y han ardido unas 2.200 hectáreas. El viento ha llegado a soplar a más de 40 kilómetros por hora, calcinándose 50 hectáreas a la hora. Los pronósticos para los siguientes días son muy complicados. Se han evacuado 10 municipios y 260 vecinos han sido desalojados de sus casas. Hablamos de poblaciones como La Mierla, Almiruete, Palancares, Semillas y La Nava de Jadraque. El humo obligó a evacuar.
6: Más que porque el fuego llegue, es por el humo que sube de todos los arroyos y que se va aproximando al pueblo. Entonces creo que para evitar también el tenernos cerrados en casa y que por el humo podamos tener problemas, pues nos han evacuado.
1: La Guardia Civil investiga a un alcalde de la localidad de Robledillo de Mohernando que estaba cosechando cereales y ha podido provocar este incendio. Lo confirmaba la consejera de Desarrollo Sostenible de Castilla-La Mancha, Mercedes Gómez.
7: Se está investigando a todos los responsables de cosechadoras de este entorno y evidentemente, pues como la cosechadora además todavía sigue en el lugar de los hechos, pues Guardia Civil, como digo, lo está investigando.
1: Cruz Roja ha levantado un campamento en el polideportivo de Humanes, donde han llegado hasta 70 personas de los pueblos evacuados en Guadalajara, entre ellos 50 jóvenes de un campamento en el pueblo de Umbralejo. Y otro incendio de grandes dimensiones nos lleva hasta Orés, en la comarca zaragozana de las Cinco Villas, con 12.600 hectáreas calcinadas. El viento lo ha estado complicando todo el día. El fuego ha alcanzado los 60 kilómetros de perímetro, 450 efectivos y 20 medios aéreos han intervenido y son más de 1.000 personas las desalojadas ahora mismo en esa zona. Fernando Sanz es capitán de la UME.
8: El viento y la cantidad de combustible pues hacen que el fuego avance muy rápido y hay momentos en los que está fuera de capacidad de extinción.
2: La situación era malísima, avanzaba el fuego muy deprisa.
3: El viento muy raro, iba para allá, luego para allá, no sabíamos si se nos iba a echar encima o no.
1: La ministra para la Transición Ecológica se ha desplazado hasta allí. Sara Hagesen ha señalado que ya se han quemado este año en España 50.000 hectáreas y los datos se multiplican respecto a 2025.
9: Fue un año especialmente complicado, el año 2025. Pues bien, estamos hablando de multiplicar por tres las cifras a fecha de hoy respecto al año pasado. Con lo cual, vuelvo a decirlo, temporada extraordinariamente complicada.
1: Este incendio en la comarca zaragozana de las Cinco Villas puede que sea el más extenso de lo que llevamos de verano.
0: Aquí estamos sujetos a lo que dicte un pirómano. Ya saben que hay un detenido, lo escuchábamos, como presunto autor del incendio, por ejemplo. En Lozoyuela, en México, están sujetos a lo que disponga la naturaleza. Un terremoto de 7,4 grados ha golpeado a este país a la altura de su frontera con Guatemala, epicentro en el estado de Chiapas, de momento sin registrar afecciones graves más allá de la evacuación de la población en algunas zonas de Chiapas. Ocho y seis minutos de la tarde, siempre nos quedará el fútbol, la pelota, el balón, lo único que va a girar cuando se detenga el mundo a eso de las 9 de la noche del próximo domingo. Fíjense qué bonito que compartamos idioma con los otros finalistas, porque así todos vamos a entender esto. Saben que un destello es una luz intensa que dura poco tiempo. Y sin embargo, la psicología, Roger Brown, James Kallik, nos hablan en 1977, desde 1977, del recuerdo de destello. Esto es un fenómeno que versa sobre un recuerdo sumamente nítido y detallado de la persona cuando se enteró o vivió un acontecimiento histórico. Es decir, lo que ocurre el domingo, incluso si uno no es futbolero, lo va a recordar siempre. Quizá no cada lance del partido, quizá no las emociones, lo que sientan en cada momento, pero sí ese gol, ese grito de júbilo, ese abrazo, ese trofeo levantado, ¿por qué no? Recordarán el qué, el dónde y sobre todo, ¿saben qué van a recordar? El con quién. Hagan lo que hagan, siempre que puedan, compartan ese momento. Piensen en lo que hicieron, si ya estaban por aquí cuando Iniesta marcó el gol que toda España empujó. ¿Qué hicieron? Miraron alrededor para ver con quién se abrazaban, a quién besaban, con quién saltaban, a quién zarandeaban. Eso es el fútbol, es otra manera de socializar, de celebrar, de compartir ilusión, porque las penas pesan la mitad en compañía. Pero las alegrías, amigos, las alegrías se gozan el doble. Y si la cosa va mal, descuiden, tranquilos. La psicología nuevamente al rescate, porque dice que ese recuerdo de destello es vívido y fiel solo el primer año. Pasado ese tiempo, la fidelidad baja al 40%, luego el 60%. Si perdemos, claro, eleven esto al 100%, porque como decía el gran Luis Aragonés, del subcampeón no se acuerda nadie. Piensen en esos grandes momentos de la historia, en lo que crean recordar de él y en lo que ocurrió en realidad. ¿Habrán olvidado tanto? ¿Estará su cerebro rellenando tantos huecos con información vista o leída posteriori en informaciones varias? Pero lo que permanecerá intacto es el qué pasó y con quién lo vivió. Y ese será el único destello cuya intensa luz durará toda una vida, como el destello de una estrella.

0: 8:09 de la tarde son algunas de las noticias que vamos a desarrollar. Hay muchas otras, enseguida vamos con ella. Antes información de servicio, antes información del tiempo. Pronóstico, Ainhoa González, hola de nuevo.
1: Bueno, pues llegamos al fin de semana con una jornada hoy más tranquila en cuanto a las temperaturas, pero a partir de mañana vuelve a subir el termómetro y ya es el primer fin de semana de plena canícula. Ya sabemos, esa parte del año en que las temperaturas son más elevadas. Bueno, pues vamos a estar incluso por encima de lo propio para las fechas. Eso será la semana que viene. Ya el fin de semana ganamos grados. De cara a mañana, además, previsión de que se active el aviso por calor en toda la comunidad por unas temperaturas que esperamos que rebasen los 35 grados en muchos puntos, incluyendo la capital, y que se puedan ver valores de 37, 38 en zonas del este, en el corredor del Henares, hacia el extremo sur, en la comarca de Las Vegas. Aviso también activado en la sierra, allí en general rondando los 30 grados o superándolos ligeramente, en una jornada estable con intervalos nubosos y ese viento del sur soplando por momentos con rachas más intensas. De cara al domingo, muy pocos cambios, tanto a nivel térmico como en el cielo, y para la semana que viene ya vamos adelantando que tendremos temperaturas que seguirán subiendo y además con entrada de no solo de ese aire caliente, sino que también procedente del norte de África, pues va a ir empujando polvo en suspensión, así que tendremos calima. La semana que viene, posibilidad de nuevo de estar en medio de una ola de calor, así que nos vamos preparando.
0: Circulación hasta ahora, Marta Míguez, DGT, buenas tardes.
2: Buenas tardes. En estos momentos van a encontrar dificultades en las salidas de la capital por la A1 a su paso por Lozoyuela, la A3 en Rivas, la A4 en Pinto, A42 a su paso por Torrejón de la Calzada, la A5 en Alcorcón y Arroyo Molinos y también la A6 a su paso por Las Rozas. En la M40 en estos momentos tan solo algunas ligeras dificultades en Villaverde, ya en sentido A42. Por lo demás no registramos mayores complicaciones, pero les pedimos especial precaución en todos estos puntos y vías de salida de la capital.
0: Más de movilidad, por cierto. Recuerden que los trenes de media distancia, Extremadura-Madrid, van a iniciar y finalizar desde este viernes su recorrido en Leganés, debido a obras de mejora en la estación de Atocha. También obras de mejora en la C5. Entre el 23 de julio y el 16 de agosto, los trenes no van a prestar servicio entre Majadores y Villaverde Alto. Sí habrá un servicio especial de trenes lanzadera entre Villaverde Alto y Méndez Álvaro, con parada en estaciones intermedias. 8:11 de la tarde. En uno, más noticias, más enfoque.
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0: 8 y 13 minutos de la tarde del próximo domingo, España-Argentina, la final que todo lo parará. Un gran evento, ya saben, conlleva un gran dispositivo de seguridad. Esta mañana la delegación del gobierno ha rematado el diseño de un plan que se prolongaría más allá del domingo si España resulta vencedora. Pepe Frutos.
1: La final del Mundial va a deparar el despliegue en Madrid de más de 1.450 agentes de Policía Nacional y Guardia Civil, un dispositivo pensado para el domingo, pero quedan aspectos todavía por limar. La Comisión de Seguridad, presidida por el delegado del Gobierno, ha pedido al Ayuntamiento de Madrid que adopte más medidas de control a raíz de la instalación de una segunda pantalla.

0: en Colón para seguir la final. Francisco Martín, delegado.
1: Estamos hablando de la necesidad de perimetrar ese espacio, de realizar controles de aforo, de establecer vías de evacuación. Por el momento, lo que ha presentado el Ayuntamiento de Madrid es insuficiente y pedimos, queda poco tiempo, pero hay margen, que el Ayuntamiento de Madrid se ponga las pilas.
0: Una advertencia, dice el delegado, hecha entre otros también por los representantes de la propia Policía Municipal y de los bomberos de Madrid.
2: Una de las arterias que confluyen en esa plaza de Cibeles y escenario de celebraciones es la calle Alcalá, cuya remodelación entra hoy en una nueva fase con el cierre de un carril por sentido. Nos lo cuenta Mar García.
3: Desde hoy un carril menos en sentido Alcalá, a partir del lunes otro carril se va a reducir hacia Cibeles, son los más cercanos a la mediana.
4: No hay mucho tráfico, serán las vacaciones también.
5: Cogemos calles alternativas y ya están.
6: Pero sí, algo sí que se nota, los buses y tal hay más follón.
3: Lo peor para los repartidores.
7: Muy mal, nosotros que somos repartidores, imagínense, no hay ni dónde aparcar, doble fila ahí.
8: Y si hay tráfico y tardamos más de lo normal.
3: Empieza así la construcción del paseo central, algunos buscan igual una foto.
9: Que venimos desde México y venimos cruzando países para encontrar todo en construcción. Es una verdadera pena, pero volveremos para la siguiente foto.
3: Hasta finales de agosto quedan dos carriles por sentido compartidos con bus y taxi. Paloma García Romero, delegada de Obras.
10: Somos conscientes de las molestias que genera cualquier obra y por eso hemos planificado esos trabajos en los meses de julio y agosto para minimizar las afecciones coincidiendo con las vacaciones de verano cuando la movilidad es menor.
3: Se recomienda transporte público y evitar el coche en este tramo de la calle Alcalá.
2: En materia de vivienda, el consistorio ha incorporado ya más de 200 inmuebles al plan Reviva, ese dirigido a disponer viviendas vacías para alquiler asequible. Eva Blatt.
11: Son 5 los puntos que tiene en la capital el servicio de asesoramiento de vivienda y desde el año 2023 han atendido 20.400 consultas. Un 14% de ellas fueron relacionadas con alquiler asequible, que es lo que permite el plan Reviva del Ayuntamiento. Álvaro González, delegado de Políticas de Vivienda.
12: Ya hemos recuperado más de 219 viviendas. El propietario deja a la empresa municipal de la vivienda en usufructo su vivienda entre 5 a 10 años. Podemos darles, hacerles la reforma hasta 45.000 euros a un 0% de interés, se lo hacemos nosotros y le garantizamos sobre todo lo que es el alquiler, también le garantizamos la tranquilidad jurídica de que no va a tener ningún problema.
11: Los letrados que asesoran en estas oficinas valoran positivamente el plan. Eduardo Fernández es uno de esos abogados.
13: Y yo lo veo como una solución bastante factible, sobre todo en el caso de viviendas que estén vacías, pues que los propietarios tengan una posible alternativa para estar en cierto modo tranquilos, pues evitando posibles ocupaciones.
11: Las 219 viviendas que ha recuperado el plan Reviva son equivalentes a 3 promociones y han permitido ahorrar al erario público casi 50 millones de euros.
2: 8 y 17 minutos de la tarde del ámbito nacional vemos cómo poco a poco se deja caer al soldado Cerdán. Honor a los que quedan, vergüenza para los que quedaron atrás. Mercedes González ha decidido señalar a Cerdán y también a Leire Díez. Ellos son los verdugos y ella una pobre víctima. Gonzalo Buch.
14: Por segundo día consecutivo, Mercedes González ha declarado ante la Audiencia Nacional. Durante su comparecencia ha insistido en que nunca ha frenado ni intercedido en ninguna investigación. Según fuentes presentes en esa declaración, González asegura que es una víctima más de Santos Cerdán. Sobre las reuniones con Leire Díez recogidas en el informe de la UCO, reconoce únicamente 2 encuentros que, según explica, duraron poco más que un café. Afirma que uno fue para recibir una felicitación por su nuevo cargo y el otro para que Leire Díez intercediera por el guardia civil investigado Rubén Villalba. Según las fuentes consultadas, González asegura que rechazó esa petición, advirtió que no siguiera por ese camino y dio por terminada la conversación reiterando la misma versión que ya ofreció en el Senado. También ha declarado que de haber sabido que Leire Díez actuaba en nombre de Santos Cerdán, se habría marchado.
2: Agentes de la UCO que alertan además de que Cerdán dispuso de enormes cantidades de dinero metálico durante la etapa ministerial de Ábalos. Gonzalo.
14: La UCO concluye que Santos Cerdán y su entorno familiar habrían disfrutado de una posible fuente de ingresos no declarada. El informe señala pagos en efectivo realizados por Coldo y su esposa para cubrir el renting de un vehículo, además de ingresos de origen desconocido superiores a 18.000 euros entre 2014 y 2017. También apunta otros 18.000 euros abonados a través de un supuesto contrato laboral a la esposa de Cerdán, quien fue despedida un día después de la detención de Koldo. Los investigadores destacan además una reducción de gastos personales desde 2019, coincidiendo con la etapa de Ábalos como ministro y las adjudicaciones bajo investigación. En total, la UCO calcula un beneficio de más de 320.000

0: 1.000 euros, principalmente a través de Servinavar, la mayor parte de los ingresos procedentes de la empresa Acciona, con la que concurría conjuntamente a licitaciones públicas.
1: Y de agentes de la UCO ha hablado Manuel Llamas hoy en la Comisión del Senado sobre el caso Koldo. El actual DAO niega que dichos agentes hicieran, digamos, la vista gorda ante lo que sucede en torno al Ejecutivo. Y ha reconocido que Marlaska le llamó ante la aparición de un correo sobre Begoña Gómez. La crónica es de Flor Carazo.
2: Manuel Llamas ha negado haber intentado obstaculizar investigaciones que afectaban al gobierno. Ha asegurado que no dijo a los agentes que se pusieran de perfil y ha matizado que cuando solicitó que no fueran proactivos en sus pesquisas se refería a no asumir el papel de juez. Ha criticado la actitud de algunos miembros de la UCO.
3: El investigador es el titular del órgano jurisdiccional, su señoría, no nosotros. Aquí a veces hay un exceso de protagonismo, una cierta vanidad en cuanto a quién lidera esa investigación, y a veces asumimos papeles, roles que no nos corresponden.
2: PP y Vox han pedido su dimisión, pero el DAO ha rechazado esa posibilidad. Ha defendido su inocencia.
3: Sobradamente no tengo ningún motivo para dimitir. Hasta en tanto en cuanto eso no tome forma y se formalice, siendo yo acusado en primera instancia y sobre todo sentenciado como culpable de esos dos delitos.
2: Los momentos más tensos se han vivido durante el interrogatorio del senador popular José Antonio Monago.
3: No intenté confundir al auditorio, que no es verdad.
4: No, el auditorio son personas que ha votado el pueblo español. Sí, hable usted con respeto. Y a usted le ha puesto el señor
3: Marlaska. Hable usted con respeto a la verdad.
2: El director adjunto de la Guardia Civil ha explicado que nunca ha hablado con Leire Díez y que supo de su existencia por una nota del Servicio de Información de la Benemérita, donde se la nombraba dentro de una supuesta campaña de desprestigio contra la UCO. Una nota que mostró a la directora de la Guardia Civil, Mercedes González, que espontáneamente ha dicho le comentó que se había reunido con ella recientemente.
1: Con la esposa del presidente nos quedamos porque el Ejecutivo insiste en arremeter contra la justicia después de que ésta haya decidido que el juicio contra Begoña Gómez siga adelante. Las cuestiones de tráfico de influencias y malversación echan en falta además un tirón de orejas mayor a la instrucción del juez Peinado. Coral Marín.
5: Será un jurado popular formado por 9 residentes en la Comunidad de Madrid el que emitirá un veredicto sobre la culpabilidad o no de Begoña Gómez. También se ha llevado a cabo el levantamiento de las medidas cautelares acordadas en un principio, como la retirada del pasaporte. Las primeras reacciones no han tardado en llegar y, por ejemplo, el ministro de Justicia, Félix Bolaños, está insatisfecho con la decisión de la justicia y preocupado por el futuro del Poder Judicial en España.
6: La Audiencia Provincial de Madrid le ha revocado en 16 ocasiones. Es que es una instrucción con todo el respeto, sin faltar a nadie y con argumentos jurídicos. Es una instrucción muy anómala. 16 revocaciones, no menos de media docena de denuncias ante el Consejo General del Poder Judicial. Es decir, que es que ha tensado las costuras del sistema. Yo creo que la respuesta que ha dado el sistema judicial pues no ha sido una respuesta adecuada. Como ministro de Justicia me preocupa el daño que se está produciendo al nombre y a la reputación de la justicia en nuestro país.
5: El portavoz de Sumar y ministro de Cultura, Ernest Urtasun, también se ha pronunciado sobre el tema y califica de acoso la actuación del juez Peinado.
7: El acoso al cual han sometido determinadas instancias judiciales al entorno del presidente es una auténtica vergüenza, ¿eh? Y que no hay derecho la actuación que está llevando la instrucción de este caso, el juez Peinado, que lo que tiene es un ataque de misoginia y que está tratando de utilizar este caso para tratar de derribar al gobierno.
5: Y el líder de los populares, Alberto Núñez Feijóo, ironiza con el entorno que rodea al presidente del gobierno.
8: Si Sánchez no fue capaz de oler la corrupción en el asiento de al lado de su coche, si no fue capaz de oler la corrupción en el asiento del Consejo de Ministros o el que se sentaba a su lado en el Comité Federal del Partido Socialista, ni siquiera fue capaz de oler la corrupción de su casa, no está capacitado para erradicarla ni para legislar contra ella.
5: Además, exige la dimisión inmediata de Sánchez.
1: Y la sentencia del Tribunal de Justicia de la Unión Europea sobre la amnistía dispara las reacciones y el que ha hecho sangre hoy ha sido Óscar Puente, con su consejo al prófugo Puigdemont. El resto del gobierno y la oposición siguen enrocados en atizarse mutuamente, Pablo Núñez.
9: Un consejo que no ha sentado especialmente bien en Junts. Óscar Puente, ministro de Transportes. Respuesta del secretario general de Junts, Jordi Turull.
10: Yo no soy quien para dar consejos a nadie, pero si yo fuera el señor Puigdemont, yo me plantaba hoy en España. Sin ninguna duda. Y creo que eso sería también, por su parte, un gesto de liderazgo político. Porque creo que hay cosas que son insostenibles y creo que hay cosas a las que hay que plantar cara de una vez. Pero, en fin, no sé lo que va a hacer.

0: Yo creo que lo tiene a huevo, lo tiene a huevo.
1: Pero va a tener más remedio que...
2: No tienen más remedio que aceptar. Porque, a ver, el PSOE lo de la amnistía entre nosotros no lo acepta por convicción, sino por interés. La rueda de prensa del presidente...

0: tribunales deben resolver los recursos cuanto antes y además cree que quienes tienen que pedir perdón son el PP y Vox. Desde el Partido Popular, Alberto Núñez Feijóo habla de respeto a las resoluciones judiciales en general, sin hacer referencias específicas, eso sí, con palo incluido al presidente.
1: Sánchez ataca a los jueces y solo respeta las resoluciones judiciales que le gustan. Nosotros respetamos todas las decisiones judiciales y las decisiones judiciales no se discuten. Y si no estás de acuerdo con ellas, recúrrelas ante la siguiente instancia jurisdiccional.
0: Feijóo cree que todo lo que implica a Pedro Sánchez equivale a corrupción.
2: Precisamente hoy la Comisión Europea ha publicado su informe anual sobre el Estado de Derecho, un examen que evalúa la salud democrática, la independencia judicial, los esfuerzos contra la corrupción. ¿Adivinan qué nota ha sacado España? Nos lo cuenta la corresponsal en Bruselas, Lucía Tello.
3: La Comisión Europea pide a España más avances en la lucha contra la corrupción. En su informe anual sobre el Estado de Derecho, Bruselas considera que se han dado algunos pasos, pero advierte de que todavía quedan reformas pendientes. Reclaman que se refuercen los controles sobre conflictos de intereses y las obligaciones de transparencia de los altos cargos, especialmente en relación con sus declaraciones patrimoniales. Además, señalan la necesidad de que los organismos encargados de supervisar estas cuestiones tengan mayor independencia y capacidad para actuar. La Comisión pide también acelerar los cambios en los procedimientos de investigación de los casos de corrupción para evitar que los retrasos puedan dificultar que estos delitos lleguen a resolverse. Y en el ámbito judicial, desde Bruselas piden a España que se complete el proceso de reforma del Consejo General del Poder Judicial y recomiendan también que continúen los esfuerzos para fortalecer el Estatuto de la Fiscalía General, en concreto en lo que respecta a su autonomía.
2: Nos quedamos en el exterior, en los conflictos de Irán y Ucrania. Y también en el terremoto que les comentábamos en México. Última hora de todos ellos, Rafael Cerrón.
4: La suerte, lo bueno de lo del terremoto es que no ha cubierto una zona muy poblada y por lo tanto no estamos hablando, como ahora veremos, de desgracias, de grandes números de vidas humanas. Y luego la guerra, que llegó para quedarse. Irán y Estados Unidos continúan elevando la tensión en el Golfo Pérsico con nuevos ataques sobre Qatar, Kuwait, Bahrein, por parte de Teherán, hoy no, pero ayer sí, Omán también. Jesús, estamos hablando de una guerra en seis países, es una guerra regional, no es que se esté convirtiendo en nada, es una guerra regional. Al menos 38 personas han muerto y más de 400 han resultado heridas en los ataques estadounidenses contra Irán desde el fin de semana pasado. Seis noches consecutivas de ataques estadounidenses contra el sur de Irán han instalado de nuevo el miedo y la incertidumbre en las calles de Teherán. Es decir, que los capitalinos empiezan a temer que la cosa vuelva allí, vuelva al centro, vuelva a Teherán. Irán. Vamos a escuchar a este portavoz del ejército iraní.
5: Si las recientes amenazas del presidente descerebrado de Estados Unidos de atacar la infraestructura de la República Islámica de Irán son llevadas a cabo por el ejército invasor, entonces todo lo que hasta ahora ha permanecido intacto gracias a la moderación de Irán, es decir, toda la infraestructura de la región, será destrozada por la poderosa Fuerza Armada de la República Islámica de Irán.
4: Ucrania. Mientras las fuerzas de drones ucranianas continúan llevando a cabo con éxito una campaña inédita de ataques a petroleros y cargueros rusos que ha paralizado el tráfico marítimo en el mar interior de Azov y que, como percibes, pues es señal de que ya tienen mucho entrenamiento, casi 5 años de guerra. Los soldados ucranianos son profesionales ya también. Mientras pasa eso, Rusia ha reactivado sus bombardeos a los puertos ucranianos del Mar Negro a pocas semanas de que empiece la temporada de cosecha y con ella el pico de las exportaciones agrícolas marítimas. Fíjate qué curioso, la falsa afirmación de Putin sobre la captura de una ciudad de Ucrania expone la lentitud del sangriento avance de Rusia. Se lo inventó. La ciudad protagonista del farol del presidente ruso se llama Kostiantynivka y no ha sido tomada por él. El 3 de julio, el Ministerio de Defensa publicó una serie de vídeos de las fuerzas rusas en varios puntos dentro del centro de la ciudad, ondeando banderas rusas para reforzar su afirmación de que habían tomado la ciudad. La falsa afirmación fue una de varias hechas en los últimos meses por los líderes de Rusia. O sea que si ahora no estamos contando mal, tenemos como guerras prácticamente eternas la de Ucrania, también la de Gaza, también, por cierto, la del Congo, de la que nunca nos acordamos, y ahora esto.
2: 8:30 de la tarde, vamos con el ocio, vamos con el fútbol en el enfoque.

0: Cuando el río revuelto mezcla fútbol y viajes, muchos se frotan las manos, desde grandes turoperadores y agencias que ven como en cuestión de horas se han agotado packs que rozan o superan los 9.000 euros, hasta los hosteleros que rodean a las zonas en las que se van a instalar pantallas gigantes. Todos ganan, solo falta nuestra selección, Chema Moreno.
1: Tres puntos clave van a concentrar a más de 50.000 personas en la capital. La Plaza de Colón será el epicentro, pero también habrá pantallas en la explanada del Puente del Rey, en Madrid Río y en el Movistar Arena, donde ya no quedan entradas. Metro de Madrid y la AMT van a reforzar sus servicios y se esperan cortes de tráfico durante la tarde. Borja Caravante, delegado de Movilidad.
2: Los cortes serán el domingo después de comer, en torno a las 4:30, 5 se empezarán a cortar y luego se irá cortando en función de la afluencia de la gente y en función de la gente que vaya llegando y, por tanto, ocupando la plaza y la calzada, tanto de Colón como de Serrano, Goya, Castellana y Genova.
1: Los bares y restaurantes madrileños también esperan con ansias esta cita. Se prevé una facturación que va a superar los 130 millones de euros a nivel nacional solo el domingo, 16 de ellos en la Comunidad de Madrid. José Luis Álvarez, presidente de Hostelería España.
3: Una facturación significativa, pero sobre todo lo que este Mundial nos deja una reflexión es nuestras calles vivas, nuestras terrazas vivas, esos espacios donde hemos visto y donde vamos a ver el próximo domingo a los vecinos, a los turistas, a los clientes y a la hostelería todos unidos junto a la selección, que sabemos que va a ser un gran día para España.
1: Un gran día también para las aerolíneas y las agencias de viajes. Booking.com señala que las búsquedas de vuelos a Nueva York, donde se juega la final, se han disparado un 132%. Iberia va a programar un vuelo especial de ida y vuelta desde Madrid y va a reforzar los vuelos que operan habitualmente. Air Europa, por su parte, va a habilitar una ruta extraordinaria con capacidad para 339 pasajeros entre Madrid y Nueva York, unos pasajeros que confían en su selección.
4: Para allá vamos, sí. Bueno, lo teníamos hace tiempo y lo sabíamos que vamos a llegar a la final.
5: Sí, voy a Nueva York a ver el partido. Yo creo que España va a ganar, tiene un muy buen equipo y juegan todos muy bien. Messi ya está siendo más viejo y ya...
4: Era el rey del mundo, ahora somos nosotros.
1: La final no es económica, pero genera mucha demanda. Lo saben en la compañía turística Avoris. Han agotado varios centenares de paquetes que no incluyen alojamiento en apenas 2 días. El precio nos lo cuenta Carlos Garrido, director de comunicación de Halcón Viajes.
6: Se han comercializado paquetes que comprendían el vuelo, los traslados, el seguro, la asistencia de un acompañante y las tasas turísticas por 8.900 euros. Y afortunadamente pues hemos encontrado mucha demanda de personas interesadas en vivir esta experiencia histórica que se vivirá el domingo en Nueva York.
1: Una experiencia que esperemos culmine con la segunda estrella para España.
0: Esperemos. En los hospitales también lo van a esperar y lo van a seguir. Médicos, enfermeros, pacientes, acompañantes lo van a vivir de una manera muy distinta y muy especial. Es un momento en el que ya no todo gira en torno a pruebas médicas, sino a alineaciones, a jugadas. Por eso los pacientes de los hospitales madrileños podrán ver gratis la final del Mundial en las televisiones de sus habitaciones, Maite López.
7: Y todo, Jesús, gracias a la iniciativa de Lola. A su padre, con 86 años, le ha tocado vivir esta final en una cama del hospital, en el Severo Ochoa de Leganés. Lleva un mes ingresado y el tiempo pasa lento.
8: Compartiendo con otros pacientes, sin capacidad de distraerse. Claro, la gente joven, pues tenemos móviles, tenemos tablet, tenemos opciones de distraernos de otra manera, pero la gente mayor no.
7: Explica Lola que su familia paga 10 euros cada 3 días para que su padre pueda seguir los goles de la selección desde la cama del hospital. Así que no solo se trata de fútbol, insiste.
8: Pero no es por el Mundial, es porque una persona puede ver una película, puede ver un programa, una persona que se pueda distraer. En otras comunidades autónomas sí es gratuito.
7: En menos de 15 días, más de 17.000 personas ya se han sumado a esta iniciativa que sigue colgada en Chain.com. El reto, conseguir televisión gratis en los hospitales de Madrid todos los días del año. De momento, el domingo ya está conseguido.
0: Sería lo deseable. Sí, para los que se unen a un servidor y se quedan en Madrid, opciones hay muchísimas. Nuga Castellana y su callejón gastronómico, que disponen pantallas varias para seguir la final mientras uno degusta comida italiana de Ditaly. Comida japonesa de Monster Sushi, comida mediterránea de Bro, los chicos del autocine que llevan a 2 espacios la moción de la final, frente al Metropolitano en el Ritas Mirador y en el Lenovo Garage del propio autocine. Esas en la capital, pero hay muchas otras pantallas repartidas por la región y planes para los que, pobres míos, no les guste el fútbol. Ronda de ocio con los corresponsales de Onda Madrid.
9: En Collado Villalba, el ayuntamiento pondrá a disposición de todos los vecinos y visitantes una pantalla gigante en la Plaza de los Belgas para ver en directo el partido del Mundial de Fútbol. A esta localidad se suma Moral Zarzal.

0: que instalará también una pantalla gigante en la Plaza de Toros y amenizará la velada con animación musical. Sin embargo, la agenda del fin de semana irá más allá del partido con actividades como el Festival Granito Rock, que llegará este sábado a la Plaza de los Belgas de Collado Villalba con entrada gratuita. Por otro lado, el Festival de Artes Escénicas al Aire Libre Buenas Noches regresa este sábado a Hoyo de Manzanares con el espectáculo Zarzuela en Construcción. Además, Torrelodones se encuentra inmerso en sus Fiestas del Carmen, que se celebrarán hasta este sábado con una programación que combina música en directo, actividades deportivas, propuestas familiares y actos religiosos.
1: En la agenda de la zona noroeste, el espíritu rojigualda se vivirá también con un auténtico despliegue de pantallas gigantes para disfrutar de la final del Mundial de Fútbol entre España y Argentina este domingo, como en el caso de Pozuelo de Alarcón en el Parque Prado de Torrejón, donde la cita comenzará una hora antes a las 8 de la tarde, a la misma hora que en el recinto ferial de Boadilla del Monte, donde los asistentes podrán animar el ambiente y quizá celebrar la victoria de los de Luis de la Fuente con sesiones de DJ. También en Las Rozas, concretamente en la Plaza de España, se instalará una fan zone con DJ y otras actividades desde las 8:30 de la tarde, aunque los roceños tendrán que acudir con antelación a partir de las 7:30 para pasar los filtros de la policía local. En el caso de Majadahonda, la cita será en el Parque de Colón, que también contará con un dispositivo especial de seguridad y donde el ayuntamiento repartirá banderas de España a los primeros en llegar. Y mientras Villaviciosa de Odón ha citado a sus vecinos en la Plaza de la Constitución. Por último, Villanueva del Pardillo también acogerá la final del Mundial con otra gran pantalla en la cubierta del Colegio San Lucas, con acceso prioritario para los vecinos.
2: En el sur de Madrid no acaba la fiesta. Getafe sigue con sus celebraciones barrio a barrio. En esta ocasión le toca a Perales del Río, que contará con una programación que ofrece pasacalles, artesanía, conciertos y procesión. Leganés, sin embargo, cuenta con el programa de las lunas de Galeo. Concejal Mercedes Neria.
3: Con la proyección de la película Beetlejuice hoy, un plan familiar que seguro que les gusta mucho a los pequeños porque es una peli muy divertida. Mañana tenemos un tributo a Héroes del Silencio, que estamos convencidos de que va a atraer a mucha gente del grupo Oración. Y por último, el sábado tendremos el concierto de Marta Soto. Era una apuesta que habíamos hecho desde la delegación por las mujeres cantautoras, que irá precedida de una telonera pepinera de Irene a las 9:15.
2: Además, el domingo el sur se llena de pantallas gigantes para ver la final España-Argentina, por lo que municipios como Alcorcón, Leganés, Fuenlabrada, Pinto o Móstoles convocan a sus vecinos, en su mayoría a partir de las 7:30 de la tarde, para disfrutar también los minutos previos al partido con música y en compañía.
4: En la zona sureste, todos los municipios tendrán pantallas gigantes para seguir la final este domingo entre España y Argentina. En el caso de Aranjuez, será en el Plaza de la Constitución, donde desde las 8 de la tarde habrá animación con DJs para empezar a calentar el ambiente. En Ciempozuelos, la cita también será en la Plaza de la Constitución desde las 8 de la tarde, mientras que en San Martín de la Vega los vecinos se reunirán en la Plaza del Ayuntamiento. Morata de Tajuña, Colmenar de Oreja y Chinchón también tendrán pantallas gigantes y animación musical desde una hora antes del partido en sus plazas más emblemáticas. En el caso de Villaconejos, se llegado a aplazar la tradicional ofrenda floral a Santa Ana, la patrona del municipio, para que no coincida con la proyección de la final, que se realizará en la Plaza Mayor desde las 8 de la tarde.
5: La zona este de la comunidad se vuelca con la roja. En Alcalá de Henares, los vecinos podrán vibrar con la selección en un espacio emblemático, la Plaza de Cervantes, donde la fiesta, con música y animación, comenzará a partir de las 7:30. Lo mismo y a la misma hora sucederá en Arganda del Rey, en la céntrica Plaza de la Constitución, con una programación que incluye varias sorpresas. En Rivas Vaciamadrid, Madrid, a pesar de la incertidumbre de las últimas horas, el ayuntamiento ha anunciado que el municipio contará con una gran pantalla en la zona exterior del centro comercial H2O, donde los aficionados se podrán reunir para ver la final en comunidad. Y en San Fernando de Henares, el ayuntamiento ya está preparando la pantalla gigante para que los vecinos y vecinas disfruten del partido, donde, como no podía ser de otra manera, en la Plaza de España.

Al margen del fútbol, ya ven que hay otras opciones y actividades. Escuchábamos alguna repartida por los municipios. Les vamos a hablar de más, pero antes una buena noticia que la necesitamos. El Centro de Alerta de Tsunamis de la Secretaría de Marina de México ha cancelado de manera oficial la alerta de tsunami que se había emitido para el litoral del Pacífico mexicano tras registrar un terremoto de magnitud 7,4.

0: 4. Registrarlo esta mañana, frente a las costas del estado de Chiapas. La dependencia naval ha tomado esta decisión, después de analizar el comportamiento y las observaciones del nivel del mar en las zonas costeras más cercanas al epicentro, confirmando que ya no se esperan variaciones significativas en el oleaje. Al principio muchos han temido lo peor. Recuerden la magnitud de los dos terremotos que sacudieron Venezuela de manera muy continua, 7,3 y 7,5, 7,4. Ha sido el de México, afortunadamente, como les decimos, sin graves afecciones y además desactivada la alerta de tsunami. Les decíamos que al margen del fútbol hay más planes. Por cierto, allá por el 12 de agosto asoma ya uno que va a paralizar a todo el planeta, un gran eclipse solar. Y enseguida vamos a entrevistar a alguien que nos va a guiar sobre cómo observarlo con seguridad. Esto en cuanto a lo que ocurre el 12 de agosto. Antes, como les digo, hay planes culturales, es fin de semana y más allá del fútbol pueden hacer infinidad de cosas, siempre con prudencia y teniendo cuidado con el calor. Algunas de esas cosas las ha reunido Marta Zúñiga en la Agenda Cultural.
1: Arrancamos en las salas de cine. Viernes de estrenos en la gran pantalla, estrenos muy esperados que van desde Lo último de Christopher Nolan hasta una de terror, pasando por una comedia romántica española. También tenemos un drama carcelario y un homenaje al propio cine. Nos lo cuenta Pablo Núñez.
2: El gran estreno de este fin de semana es La Odisea.
3: Recuerdo una esposa, un hijo, el hogar.
2: Dirigida por Christopher Nolan con un presupuesto de 250 millones de dólares, cuenta con Matt Damon, Tom Holland, Anne Hathaway y Robert Pattinson, entre otros. La esperada llegada a la gran pantalla de esta adaptación del viaje de regreso a casa de Ulises tras la guerra de Troya. Otra propuesta, en este caso de terror, Posesión infernal en llamas.
3: Nos hemos encontrado.
2: Posesión infernal, franquicia iniciada por Sam Raimi en 1981, suma una nueva entrega. Aquí, una mujer descubre que los votos que su marido hizo en vida siguen siendo vinculantes, incluso después de la muerte. Otras opciones, comedia romántica, Ni contigo ni sin mí, con Gorka Ochoa y Adrián Lastra. Un drama sobre paternidad, Omaha. Un drama carcelario, Hombres de acero. O un homenaje al propio cine, La vida es Verdi, para homenajear el centenario de los cines Verdi.
1: Y más cine, en este caso en el Planetario de Madrid. Ha estrenado una película inmersiva sobre el eclipse solar que se podrá ver en la península en agosto. Trío de eclipses es el título. ¿El público qué va a encontrar en esta cinta? Pues dos cosas. Nos las explica el divulgador del Planetario, César González.
4: Una explicación de qué son los eclipses, por qué suceden. Y la segunda, y más práctica, es qué es lo que tienen que hacer para poder ver los tres próximos eclipses que serán visibles desde España en 2026, este mismo año, el 12 de agosto, en 2027 y en 2028. ¿Qué tienen que hacer para poder verlos y sobre todo para verlos con total seguridad, con protección ocular?
1: La proyección es en formato full dome, envolvente, 360 grados. ¿Qué son los eclipses? ¿Cómo se producen y cómo observarlos? Además, habrá actividades alrededor de este fenómeno astronómico y charlas con divulgadores. Veranos de la Villa, la programación de este fin de semana nos va a sorprender mañana con Sketches of Latin Miles. Es un homenaje al centenario del nacimiento de Miles Davis, que revisará la influencia del legendario trompetista estadounidense en el jazz latino. Será en el patio central de Conde Duque a las 10 de la noche mañana sábado.

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0: Seguimos en el enfoque y ya saben que la actualidad manda, y en verano, aunque descanse cierto tipo de actualidad, pues hay otra que al revés, está más en boga que nunca. Y máxime cuando sucede un acontecimiento que estamos todos bastante emocionados con ello. Incluso en la parte norte de Madrid, ya saben que se ha preparado un dispositivo especial en muchos municipios para movilidad, para irte a esos puntos que van a tener una especial visibilidad de este fenómeno. ¿De qué fenómeno estamos hablando? Del eclipse del 12 de agosto. Oiga, que nadie se lo quiere perder. Que hay gente muy cercana a este equipo, a esta redacción, ya se lo contaremos en algún episodio viajero, que va a disfrutar del eclipse desde el Mediterráneo, en alta mar, desde un barco va a asistir a ello. Un espectáculo increíble. ¿Cuándo un espectáculo deja de ser increíble? Cuando no hacemos las cosas como debemos. Cuando no seguimos las recomendaciones. Cuando nos creemos que ver un eclipse, contra todo lo que nos han estado diciendo durante tanto y tanto tiempo, se mira tal cual, como el que mira una nube y empieza a imaginar qué formas, empieza a adivinar formas en esas nubes. Qué va, señores. El eclipse hay que disfrutarlo, pero para disfrutarlo hay que hacerlo con conciencia y siguiendo las recomendaciones de los que saben. Y hoy tenemos a una persona que sabe, que se llama Ana Vázquez. Es la directora de optometría de San Gabino Óptica y Audición. Ana, ¿qué tal? Buenas tardes.
1: Hola, buenas tardes. ¿Qué tal?
0: A ver, bueno, imagino que tú también estás muy emocionada y nerviosa por el eclipse, Ana.
1: Claro, por supuesto.
0: Hombre, esto yo creo que es un momento cumbre para los que también entendéis de esto, porque primero, vosotros sabéis qué hacer para disfrutarlo y no caer en ciertos errores, y luego porque, hombre, siempre es un espectáculo para la vista. Pero para que sea un espectáculo para la vista, hay que cuidarla, Ana. ¿Cuáles son los errores más comunes a la hora de ver un eclipse?
1: Pues los errores más comunes son utilizar una gafa de sol convencional, que realmente no está filtrando la radiación dañina, que es la infrarroja y la ultravioleta. Mm-hmm. Utilizar gafas del eclipse que no estén homologadas,
0: claro,
1: que no cumplan la norma ISO 12312-2, que es muy importante tenerla presente. Y bueno, también utilizar pues métodos caseros que se escuchan por ahí, como puede ser utilizar CDs, radiografías, etcétera, que realmente no son seguros.
0: Es que yo me imagino a un grupo de chavales con una radiografía mediante para ver el eclipse y dices, ¿dónde habéis visto esto? Se me ocurren unos cuantos sitios donde lo pueden haber visto. Pero bueno, para eso estamos aquí en la Radio Pública Madrileña. Ana, mira, mencionabas, vamos a ir parte por parte porque me ha gustado esto que has mencionado de la norma ISO. Claro, unas gafas de sol. Uno a priori dice, las gafas de sol me protegen del sol. Sí, señores, les protege del sol cuando no lo miran de manera directa. Si lo miran de manera directa, pues hombre, vamos a ver si son del todo seguras o no. Y para eso hay que comprobar la homologación. ¿Esto es sencillo, esta comprobación?
1: Sí, es sencillo porque realmente esta norma debería aparecer en algún sitio en las gafas del eclipse, o bien en la propia gafa, en el embalaje, en las instrucciones, pero tiene que estar reflejado.
0: Claro.
1: O sea, que es sencillo.
0: Claro. Y las gafas de sol convencionales, entonces, por muy oscuras que sean, que no nos dejemos engañar, no servirían, solo por eso.
1: Eso es, no servirían, porque lo que hace la gafa de sol es reducir la luz visible, es decir, esa sensación de que nos está molestando la intensidad de la luz en un día soleado, pero deja pasar gran parte de la radiación dañina, que es la ultravioleta, y la infrarroja, que es donde está el peligro.
0: Claro, que esa es ahí la que hace daño. ¿Qué puede ocurrir en nuestros ojos si, oye, creíamos que las gafas estaban homologadas o no nos hemos acordado de revisar lo que nos ha dicho Ana Vázquez? Y mira, que nos ha producido daño el eclipse. ¿Qué puede ocurrir? ¿Qué tipo de daños? Y, por supuesto, si pueden ser irreversibles.
1: Pues, por un lado, esa radiación infrarroja de la que hablábamos genera pues como un efecto térmico en la retina, entonces puede generar una quemadura.
0: Uf.
1: Y la radiación ultravioleta puede dañar a los fotorreceptores de la retina, que son los conos y los bastones. Entonces,

0: esto puede generar lo que se conoce como la retinopatía solar. Y sí, los daños pueden ser irreversibles, sobre todo después de una exposición intensa y repetida.
1: ¿Y qué tipo de daños? ¿Dificultad, no sé, para leer, para enfocar?
0: Pues a ver, los síntomas generalmente más comunes es que aparezca visión borrosa, visión distorsionada de las formas, por ejemplo, que las líneas en vez de ver rectas las veamos torcidas, lo que se conoce como el escotoma central, que es una mancha oscura que aparece en el centro de nuestro cambio, de nuestro campo de visión, y también pues un aumento de la sensibilidad a la luz.
1: Hay que recordar dos cosas. Este tipo de lesiones son silenciosas. Es decir, uno que no se crea que por no sentir dolor en ese momento no le está haciendo daño, no le está produciendo, ¿o me equivoco?
0: No te equivocas. En la retina no hay receptores del dolor. Entonces digamos que esto puede ser silencioso y no tiene por qué aparecer al momento. Los síntomas pueden aparecer horas después.
1: Oye, me ha encantado esto de que en la retina no hay receptores del dolor. Vamos, me ha encantado, pero por contra, efectivamente, no nos avisa de que estamos haciendo las cosas mal. Y no depende del tiempo de exposición, me refiero, que hay muchos, bueno, pues supongo que os lo habrán dicho tantas y tantas veces en las ópticas esta consulta. No, oye, mira, que yo voy a mirar, que yo no quiero quedarme mirando todo el rato, yo unos segunditos y fuera. Bueno, pues esos segunditos son suficientes para provocar daño.
0: Exacto, es decir, no hay un tiempo seguro para una observación directa al sol y mucho menos sin la protección adecuada, vamos.
1: Y depende también de la progresión del eclipse, es decir, ¿hay mejores momentos para ver el eclipse mirándolo directamente que otros o no?
0: A ver, en un eclipse parcial, digamos que la gafa tiene que estar puesta todo el rato porque esa emisión de radiación es constante. En un eclipse total está lo que se conoce como la fase de la totalidad, que es cuando la luna tapa por completo al sol. Entonces, en este momento sí que nos podríamos quitar la gafa, pero ¿qué pasa? Que es un momento muy, muy, muy pequeño, de unos minutos, entonces, claro, requiere de estar muy atentos, porque en el momento que esto desaparece, el riesgo vuelve.
1: Hay algo que solemos ver cuando estamos en un sitio público que te has marchado, pues un punto en alto, un punto especialmente recomendable, que es que hay muchas personas con prismáticos, con telescopios, uh-huh, incluso con cámara con zoom. ¿Bastan los métodos que estamos repasando en esta entrevista o se requiere una protección adicional?
0: No basta, es decir, hay que poner protección adicional. Uno tiene que tener puesta su gafa del eclipse y si luego va a utilizar pues alguno de los dispositivos que tú mencionabas, debemos de colocarle por la parte frontal, en el objetivo, un filtro especial. Nunca en el ocular, sino en el objetivo.
1: ¿Y por qué este filtro especial?
0: Pues porque precisamente estos dispositivos, si no tienen ese filtro, pueden aumentar la intensidad de la radiación.
1: Ah, claro, porque concentran, claro, la luz solar. Exacto. Claro. Y entonces la gafa ya no puede conseguirse. Vale, nosotros como adultos sabemos todo, hemos escuchado todo y lo seguimos. Luego vienen las criaturas, ¿eh? Luego vienen los niños que son curiosos por naturaleza. Ojalá no perdiéramos nosotros esa curiosidad, Ana, por cierto, por el paso de los años. Ellos son curiosos por naturaleza y claro, pues quizá no se acuerden de estos pasos. ¿Qué recomendación decimos a los padres que vayan a verlo con los niños a la hora de ver el eclipse? ¿Qué les podemos decir?
0: Bueno, lo más importante yo creo que es que lo supervisen en todo momento, porque al final, por esa curiosidad que tú mencionabas, es imposible que el niño se quiera quitar la gafa, bueno, pues para ver el acontecimiento, ¿no? Porque le llama la atención. Pero bueno, sobre todo, que la gafa se le ajuste bien a la carita, que no le caiga, que no le quede grande, porque claro, en ellos es más complicado el tamaño, hay que tenerlo en cuenta.
1: Una más del eclipse, aunque te voy a lanzar alguna más, Ana, te voy a entretener un poquito más porque estamos en verano y a mí ya me interesa esto del cuidado de la vista mucho. Pero una más del eclipse. Es que me hace gracia porque dice alguno, no tenéis ni idea, hombre, si del eclipse. Yo estoy perfectamente preparado. Digo, joder, ¿con qué antelación tú? Digo, sí, porque vi un eclipse hace 10 años y tengo todavía las gafas. Hombre, no sé, a mí a priori me sonaba que quizá o te mueves o caducas, o te renuevas y te reciclas o algo malo te va a pasar. O no, o sirven las gafas de hace tanto tiempo.
0: A ver, una fecha de caducidad como tal no tienen, ¿vale? Pero realmente lo que hay que ver es que la gafa esté pues en perfectas condiciones, que no esté rota, que el filtro no esté dañado, y es lo que tú comentas. Yo creo que por seguridad y para evitar riesgos, lo ideal es cambiarla y renovarla, porque además a día de hoy en cualquier óptica se pueden adquirir a un precio muy económico.
1: Es justo lo que te iba a preguntar, que son gafas que a lo mejor luego para el día a día utilizarlas de sol se podría o no, para que la gente sepa que, oye, ya me he comprado las gafas para el eclipse, las quiero dar más uso. ¿Esto sí se puede?

0: No, porque realmente, claro, digamos que filtran prácticamente o eliminan toda la luz visible. Entonces tú si te pones esas gafas lo vas a ver todo oscuro.
1: Claro,
0: De
1: claro,
0: hecho,
1: claro.
0: no deberías de ver ni una lámpara encendida, ni iluminación a través de una ventana. Es decir, entonces, no creo que esté muy cómodo.
1: Oye, más de uno y de dos se la compran para dormir en los aviones, ¿eh? Te lo digo. Según las estás describiendo, vamos, me parece un uso fantástico. Pero está muy bien, ¿eh? Recordar esto, que aunque sean casi de un solo uso, vamos a decir, por el eclipse y demás, pero que por lo menos pues son económicas porque son ad hoc, hechas para esto, y que para el día a día, pues obviamente ni se les ocurra. Porque imagínense conducir de día, pero con una gafa así que filtra tantísimo, pues al final uno no ve nada. Estamos en verano, Ana. Yo supongo que la vista hay que cuidarla siempre, el ojo seco hay que evitarlo siempre, por supuesto. Hay que hacer esto que nosotros en radio lo hacemos menos porque jugamos más con la voz que con la televisión y demás, pero siempre esto de, pues, por ejemplo, levantar la vista de las pantallas, o incluso yo también lo hago cuando leo, ¿eh? Supongo que también es recomendable, levantar la vista cuando uno está leyendo mucho y mirar a lo lejos y otra vez volver. ¿Hay recomendaciones específicas para el cuidado del ojo en verano?
0: Bueno, lo que estábamos hablando un poco de la exposición solar, por supuesto, utilizar siempre gafas de sol, ¿no? Por la radiación. Y después, bueno, sí que es cierto que lo que comentabas, en las pantallas, a veces estamos más en las oficinas con aires acondicionados, es un ambiente un poquito más seco,
1: Es verdad.
0: el ojo se reseca más, bueno, pues tener siempre de mano una lágrima artificial que nos ayude a hidratar el ojo, hacer los descansos, la conocida como regla 20-20, ¿no? Es decir, cada 20 minutos de trabajo, mirar durante 20 segundos a través de una ventana, algo que esté a unos 20 pies de distancia. Un poquito así, más o
1: Sí,
0: menos.
1: sí, sí.
0: Hidratarse mucho también es importante.
1: Está bien, está bien. Te iba a preguntar porque estaba pensando en lo que decías, lo del 2020, fíjate, yo no seguía la regla tal cual, sí que cada cierto tiempo, pero está bien establecerse tramos para así respetarlos. Pero estaba pensando en el día a día, porque mira, ahora que has dicho, ahora que estamos en verano y con el sol, yo he pensado en la crema solar, que hace relativamente poco, hablando con algunos colaboradores en Antena, en El Enfoque, les decía, oye, pero es que la crema de la cara la tendríais que tener siempre. No, bueno, ahora que viene el verano, digo, no, no, chicos, esto ya es recomendación de los dermatólogos de hace tantos y tantos años. La piel no hay que cuidarla solo en verano, la piel hay que cuidarla, la de la cara, siempre que le dé el sol, y aquí afortunadamente en España tenemos mucho sol. Imagino que con el ojo pasa algo parecido, Ana, habría que tener unos cuidados, no voy a decir frecuencia, pero sí siempre, siempre, ya algo que integremos en nuestro día a día o nuestra semana a semana, que digamos, oye, es que la vista también hay que cuidarla, de alguna manera.
0: Pues el tener una buena alimentación es fundamental para la
1: Mira.
0: vista y una buena hidratación, siempre, ¿vale? Porque al final pues es un órgano más de nuestro organismo y tenemos que cuidarlo y tratarlo bien.
1: Oye, mira, la alimentación. Esto siempre que han dicho la zanahoria, por ejemplo, han dicho mucho, ¿no?
0: Sí, la zanahoria, el kiwi, la fruta, la vitamina C es súper buena,
1: No,
0: claro.
1: no, no, oye, oye, que está bien recomendar esto, está bien, porque lo que estás comiendo te está satisfaciendo otro sentido, sin darnos cuenta, ¿eh? Que es el de la vista y hay que cuidarlo. Pues Ana Vázquez, oye, ¿dónde te va a pillar el eclipse? Si te puedo preguntar.
0: Pues espero que me pillen con la Coruña.
1: Pero de vacaciones. Danos un poco de envidia,
0: Bueno,
1: hombre.
0: sí, a ver si tengo suerte y tengo buen tiempo.
1: Claro que sí, hombre, que sí, que sí, que seguro que hay algo tenéis y lo podéis mirar y qué maravilla. Jope, si hubiera estado por Madrid, te decíamos de quedar todo el equipo del Enfoque con vosotros y así sabemos que seguro lo vamos a ver. Oye, miramos, sí, con esto, estas gafas son perfectas, Jesús, venga, genial. Pero por si acaso nos ponemos esta entrevista en bucle y ya recordamos cómo ver el eclipse, cómo disfrutar del eclipse del próximo 12 de agosto con seguridad y, por supuesto, cómo cuidar de nuestra vista, que es un sentido maravilloso que nos permite tantas y tantas cosas. Ana Vázquez, directora de optometría de San Gabino Óptica y Audición, gracias por estos consejos y recomendaciones y a disfrutar del eclipse y del verano.
0: Muchísimas gracias a vosotros. Que lo
1: Adiós, Ana,
0: disfrutéis
1: un abrazo
0: también.
1: fuerte. Adiós,
0: Adiós.
1: adiós. Buenas
0: Chao,
1: tardes.
0: chao.
1: Hablando de eclipses, lo que eclipsa la información es el Mundial, es la final que se va a disputar dentro de 48 horas, pero hay otras informaciones, hay otras noticias con Rafael Cerro y seguimos.

Las 9, hora de Madrid. Sigue sin control y se mantiene en el nivel 2 del...

0: Plan Infoma del gobierno autonómico. Madrid se enfrenta a su primer gran incendio, el de Lozoyuela, del verano. El que permanece activo desde ayer por la tarde en la Sierra Norte. Ha quemado hasta el momento más de 700 hectáreas y esta es una malísima noticia, pero hay algunas buenas. No hay heridos y todavía hay otra buena noticia. No está ardiendo ninguna zona especialmente protegida. Hay 28 medios terrestres con sus operarios trabajando en la zona y jugándose su propia integridad para que no perdamos patrimonio natural. Atención, intenten recordar esto, por favor. Siguen cortadas las carreteras M126 y M135. M126, M135. Con Google Maps pueden planificar, pero no por ahí. Durante estas últimas horas se ha levantado el confinamiento en Puentes Viejas, Buitrago de Lozoya y Cinco Villas. Lucía Balseiro es la alcaldesa de Lozoyuela.
1: Sí que nos llegan pues restos del humo, de las cenizas, un olor muy fuerte debido al incendio, pero estamos completamente fuera de peligro por el momento y me anuncian que así seguirá.
0: El presunto autor del incendio es un hombre de 52 años que tiene antecedentes por hechos similares. Ha pasado la noche en los calabozos de la Guardia Civil de Tres Cantos y nos tendrá que decir algo más sobre él. De momento esto es lo que dijo, pero hace ya unas cuantas horas, es una declaración de nevera, Francisco Martín, que es el delegado del gobierno.
2: Trató de huir, pero la Guardia Civil le capturó y cuando se le capturó, pues comenzó a hacer algunas declaraciones pues que indicaban que podía tener efectivamente mucho que ver con esta cuestión. También el material que llevaba en la mochila señalaba que muy probablemente haya sido el responsable de provocar este terrible incendio.
0: Terremoto de 7,4 grados Richter en México. La gradación es altísima, pero de nuevo podría haber sido muchísimo peor, porque no estamos hablando de víctimas ni de zonas muy pobladas. Magnitud 7,4 casi y sacude la costa de México, Guatemala y El Salvador. Epicentro a 48 kilómetros de la costa, o sea, en el mar. Las autoridades activan la alerta de tsunami, pero esperan olas de menos de un metro. El almirante Raimundo Pedro Morales Ángeles, secretario de la Marina Mexicana, dice: no hay afectaciones graves. Se espera que aumente medio metro el nivel del agua por el efecto tsunami, que la población se aleje de las playas.
3: No hay afectaciones graves en tema marítimo, solamente se espera se incremente en algunas playas hasta medio metro el nivel del agua por efecto del ese efecto tsunami por el sismo. Se invita a la población a que se aleje de las playas por lo pronto.
0: El gobierno madrileño sigue esperando las explicaciones sobre el presunto boicot de la cúpula de la Guardia Civil a los actos del 2 de mayo destapados por el diario ABC, que hoy ha publicado nuevos audios sobre ello. El Ministerio del Interior mantiene silencio en el día en el que la directora general del cuerpo ha declarado como investigada por el caso Leire Díez. Mercedes González le ha dicho al juez Santiago Pedraz que se considera víctima, que se considera una víctima del ex secretario de organización del PSOE, Santos Cerdán, y por tanto de la trama de la ex fontanera, la mujer de las conexiones, Leire, y que ambos la utilizaron, dice, sin que ella lo supiera. Ayer declaró también como investigado su número 2, el director adjunto operativo Manuel Llamas, que esta mañana ha comparecido en la comisión del Senado sobre el caso Koldo. Ha defendido su inocencia y asegura que no piensa dimitir aunque vaya a juicio.
4: Considera perfectamente compatible mantener el lema que tiene la Guardia Civil: el honor es mi divisa, es uno de sus pilares. ¿No cree usted que es deshonroso?
5: No, en absoluto. Ese cuestionamiento de mi honor, en todo caso, es de un puesto en tela de juicio por parte de terceros, no por mí mismo.
0: Final del Mundial de Fútbol de Estados Unidos entre España y Argentina este fin de semana, domingo 9 de la noche. Algunas aerolíneas han programado vuelos especiales desde España a Nueva York, pero también hay gente que presenciará el encuentro acompañada, pero en España y particularmente en Madrid. Y ya que estamos en clave claramente cultural, a partir de aquí el enfoque se dedica a la música. Y yo les aconsejo que se queden ustedes con Manolo Fernández, con Jesús Clemente y también con La Máquina de Discos.
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0: discos, una semana más en el enfoque. Encendemos, ponemos en marcha la jukebox, la máquina de discos, eligiendo nuestra música favorita. Pero claro, es que hay mucha música americana buena. Y dentro de la buena hay la mejor. Y dentro de la mejor, la excelsa. Claro, Jesús, es muy fácil decirlo, pensarán ustedes. Y yo como navego, como escarbo para encontrar esa excelencia en la música americana. Pues escuchando la máquina de discos. Y no escuchando a un servidor, escuchando a Manolo Fernández. Manolo, ¿qué tal? Buenas tardes.
1: Buenas tardes. Me encanta el verano. De verdad, lo tengo que decir una vez más.
0: A mí también.
1: Por aquello de tener sol, luz durante tantas horas del día. Yo creo que revitaliza a todo el mundo. Cuentan los que han cumplido muchísimos años,
0: ¿sí?,
1: que según van transcurriendo las décadas,
0: ¿sí?,
1: resulta que de pasar a aquello de me gusta muchísimo el invierno, porque mira, al fin y al cabo te abrigas y ya está, y en verano llega un momento que como no te quites, te quitas la piel y sigues
0: claro,
1: teniendo calor. Pero lo de la luz, eso es implacable.
0: Es que la luz es vida.
1: Sí.
0: Y para un español más.
1: Sí,
0: o sea, el sol y la luz para
1: también
0: nosotros, igual que supongo para la costa oeste, por ejemplo, de Estados Unidos,
1: claro,
0: es pura vida.
1: Sí,
0: la luz y el sol. Y el verano, porque fíjate, decías del invierno, hemos hablado de paisajes estadounidenses. Me acuerdo de una máquina de disco muy bonita que hicimos coqueteando o haciendo un paralelismo entre las canciones y los paisajes que evocaban.
1: Cierto.
0: Y hay otra cosa que se asocia mucho a la americana y son canciones de verano. Canciones de verano de alegría, canciones de verano de tristeza porque se acaba y entonces el amor que has conocido en el verano también. Canciones de nostalgia, recuerdo aquel verano, ¿no? El verano da juego a la música.
1: Muchísimo,
0: americana.
1: Es evidente que,
0: sí,
1: que da mucho juego y sobre todo porque yo creo que fundamentalmente y por el tema de la luz, entre otras cosas, es mucho más vigoroso, es
0: sí,
1: mucho más abierto. Y hay muchas más facilidades de ser receptivos a esos sonidos, a esas letras también. Y que viene muy bien de vez en cuando una alegría, que caramba.
0: Estoy completamente de acuerdo. ¿Con qué empezamos hoy? ¿Qué nos va
1: pues
0: a poner
1: vamos
0: alegres?
1: A empezar con una canción que es puro rock and roll, pero llevado al filtro de la americana y del country en este caso.
0: Bien.
1: Y además es empezar con un artista que hace muy pocas fechas, hace un par de semanas, algo más, se ha despedido definitivamente. Lo ha dejado, ha hecho
0: ¿qué me dices?
1: Lo que él llamaba última llamada, last call, y se retira del mundillo musical. Estamos hablando de Alan Jackson. Es un hombre que tiene muchas décadas de apertura de nuevos caminos dentro de la música de raíces.
0: Sí.
1: Que tiene un grave problema, además ya físico, que le impide pues andar suficientemente bien, tiene muchísimos dolores y por lo tanto ha llegado el momento en que ha decidido parar definitivamente. Lo hizo con un concierto ante 80.000 personas en Nashville, en el Nixon Stadium, que es donde están además.
0: Y si llega a haber capacidad para un millón
1: pues
0: que
1: lo
0: va.
1: Mismo, los tight.
0: Además, sabiendo que es el último, vamos, seguro.
1: Hay que tener en cuenta que la NBC lo retransmitió en directo,
0: ¿sí?,
1: el concierto.
0: Ah, mira, mira.
1: Y entonces un lujito. Además también lo hizo a través de YouTube y por lo tanto lo
0: pues
1: vio
0: hombre,
1: todo
0: nuestra
1: el
0: manera
1: mundo
0: de homenajearle. Vamos a escuchar.
1: Yo me incluyo además entre
0: claro,
1: los que lo vio.
0: Ah, ¿sí? Sí. Mira, vamos a escuchar a Alan Jackson.

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No solo Elvis Presley se sustentó el rock and roll de los últimos 50 y primeros 60, también estaba, por ejemplo, Eddie Cochran, un nativo de Albert Lee en Minnesota, que era un soberbio vocalista, un espléndido guitarrista también, y tenía una extraordinaria capacidad para componer, algo muy poco común por entonces. Además era muy atractivo, comparable a Elvis a ese nivel, y de hecho muchos artistas de rockabilly siguieron sus pasos. For

0: En el año 58, ¿sí? Eric Cochran compuso este, bueno, el mítico Summertime Blues,
1: sí, es, que
0: contaba
1: la canción,
0: las tribulaciones, yo diría, de un quinceañero en los Estados Unidos de entonces.
1: Sí.
0: Y Alan Jackson lo resucita en el año 94 para su álbum Who I Am y lo llevó al primer puesto de las listas de country como primer single de aquel trabajo.
2: Cantando al Summertime, al tiempo de verano, Alan Jackson, esta composición de Cochran, esto es una de las cosas del verano, cantarle al verano en sí, en conjunto. Pero hay algo más veraniego que una buena barbacoa con amigos.

0: ¿Qué puede pasar si tú unes barbas y barbacoa?
1: Pues que estás en una fiesta americana de las buenas, además.
0: De las buenas.
1: De las buenas.
0: Bueno, pues así aparecieron los Whisker Brothers. Mm-hmm. Son el tejano Billy Gibbons.
1: Sí.
0: Y el nombre de ZZ Top siempre viene muy cerquita.
1: Vaya.
0: Y el nashvilleano Tim Montana, que es el líder de los Rednecks.
1: Vaya fusión.
0: Se cruzan por primera vez en 2013 y en 2019, bajo ese nombre de Whisker Brothers, debutan uniendo blues y rock, barbas y barbacoa, como decía antes, y lo hacen con un EP donde la comida es la protagonista fundamental. Y ahí estaba ese Good Old Barbecue, una canción típica de 4 de julio.
1: Bueno, es que seguro que ha sonado hace unos días, que varias ya sabemos que oye, 250 años, ¿eh? Felicidades a todos los estadounidenses, mira, vamos a decirlo ya de antemano.
0: 250
1: años y han sido unas pedazos de celebraciones. Bueno, no sé si has visto o viste los 40 minutos de fuegos artificiales en Washington DC,
0: sí,
1: que
0: sí,
1: fueron increíbles. 40 minutazos de fuegos artificiales, los barcos históricos alrededor de Nueva York, bueno, y Nueva Jersey. Ha sido tremendo, la celebración ha sido
0: tremendo.
1: Brandi
0: Carlile cantando America the Beautiful,
1: sí, señor,
0: debajo de la Estatua de la Libertad.
1: Pero al final, todo esto tan majestuoso, tan extraordinario, ¿en qué termina? Pues en una buena barbacoa.

0: ¿Te han roto alguna vez el corazón, Manolo Fernández?
1: Si fuera una sola vez.
0: Ojalá fuera solo alguna vez, ¿verdad?
1: A veces hasta el Real Madrid me lo ha roto.
0: Es verdad.
1: Caramba.
0: Tantas cosas y tantas personas le han roto a uno el corazón a lo largo de su vida.
1: Pero hay quien no te lo rompe nunca.
0: Jamás. Una buena cerveza.

0: fallar los políticos, te puede fallar el trabajo, te puede fallar algún amigo que deja de serlo o algún amante que deja también de serlo para convertirse en ex.
1: Pero
0: hay que mirar a la barra con su espumita, en jarra. Vamos a poner la jarra fría, ¿no? Ya que estamos en verano.
1: Yo prefiero cerveza de cuello largo.
0: ¿Ah, sí?
1: Sí, sí.
0: Hombre,
1: sí,
0: es
1: sí.
0: Verdad que el cuello largo da más juego, gráficamente hablando. Pero vamos a hablar del verano y demás. Y esa nunca falla, esa siempre está ahí, dice Luke Combs, ¿no?
1: Eso es lo que dice Luke Combs. En el verano de 2019, la escena de la country music rendía un cierto tributo a Luke Combs, que llegaba de una manera prácticamente impensable para los ejecutivos de la industria de Nashville, sobre todo a la cima de la popularidad. Y lo hizo además muy rápido, y porque fundamentalmente venía de ser un hombre muy constante en su trabajo, y al margen de todo ello, sus canciones eran muy sólidas. Ese verano casi todo el mundo tarareó un tema que se llamaba Beer Never Broke My Heart, uno de los 5 cortes por entonces de un EP que se llamaba The Prequel, con el que mantuvo en vilo a su cada vez más creciente audiencia. Su voz es perfectamente distinguible y, como ocurre con Chris Stapleton, siempre es fácil de creer.

0: Pues eso, que una cerveza de cuello helado nunca ha roto mi corazón. Canta aquí Luke Combs. ¿Dónde vamos?
1: Bueno, vamos a seguir brindando por este tipo de cosas.
0: ¿Y por el verano también?
1: Vamos a brindar por el verano. Venga. Vamos a acogernos a un álbum que se llamaba de forma genérica Big Dreams and High Hopes.
0: Vale.
1: Y posiblemente el verano, una de las posturas fundamentales es la de descalzo y loco.

Siempre que nos invitan en novelas, en textos, en canciones, en películas, a enloquecer un poco, a vivir la vida, porque se asocia con esto, ¿eh? El perder un poco la cordura es, venga, despreocúpate y vive la vida.

0: vida, se nos pide volver a nuestros orígenes.
1: Sí.
0: Hablaban, por ejemplo, Mafalda de despeinarse, y de lo interesante que es la vida cuando uno está despeinado, porque todo lo interesante de la vida despeina, en cualquier caso. Y aquí igual, oye, descalzo y a lo loco.
1: Pues tú calcula, si te quitas las botas ya es el colmo.
0: Sí, fíjate.
1: Porque fíjate que es curioso.
0: Ponerse, ponerse las botas es bueno, es quitárselas bueno. Es mejor.
1: Quitárselas, en fin. Fíjate que un trío de compositores americanos, The Peach Pickers, Fred Atkins, Dalla Davison y Ben Eslip, estaban trabajando sobre el tema y Fred Atkins de pronto se quita las chanclas y dice: pero qué bonito que tengo los pies.
0: Ah, mira.
1: Y de eso a Barefoot and Crazy fue nada. Absolutamente claro. Nada. Sobre todo porque decía que así es como le gusta estar con su pareja, recogerla en un Chevrolet y divertirte en el agua.

Estamos en la máquina de discos con Manolo Fernández repasando a qué suena el verano. Sabemos a qué sabe, sabemos cómo luce, cómo se siente uno en verano, pero a qué suena. Y más en el terreno de la americana. Pues miren, en ocasiones el verano, como decíamos, suena al verano que vivimos ahora o al verano que vivimos, por ejemplo, en 2024.

0: Y nos vamos a 2024 porque la última vez que escuchábamos estas voces, de estudio, digamos, Manolo Fernández, fue en 2024 y oye, que han elegido el verano, los últimos coletazos del verano para volver, allá por septiembre.
1: Sí, aparecerá prácticamente a mitad del mes de septiembre. Bien. El nuevo álbum para AJ Lee and the Blue Summit. En el 2024 lanzaban el álbum City of Glass y mostraban sobre todo el orgullo del grupo por el hecho de que son californianos y representan el bluegrass y el folk de esas tierras, aunque tampoco han olvidado inclinaciones hacia el country soul e incluso al blues. Es una formación con base en Santa Cruz. Se encontraron siendo adolescentes y se han movido con bastante soltura por la escena musical de la zona. Como decíamos, no va a haber la luz hasta el 11 de septiembre, pero aquí en la máquina de discos sí podemos adelantar el que va a ser su próximo trabajo, que se llama Cover to Cover, y es una carta de amor en forma de álbum de los californianos. Recuerdo el nombre otra vez, AJ Lee and the Blue Summit, y lo hace a un puñado de artistas a través de

11 canciones que les han inspirado a lo largo de la carrera. Una de ellas viene del año 87, la firmó la Nitty Gritty Dirt Band, era su álbum Hold On, era la canción que lo abría y era Pes

0: esto de pescar a un lugar aún por conocer y en la noche y en la oscuridad, pues claro, cada uno interpretará el mensaje como quiera. Luego dirán, no, oye, que lo cantaban Eiji Lee y, claro, y Blue Summit, que lo recomendaban ellos. Ya, pájaro, ya. Pero bueno, ahí está la canción. ¿Cómo despedir? Porque esto siempre es difícil. Despedir el verano siempre es difícil. Nosotros no estamos despidiendo el verano.
1: Ni mucho menos.
0: Pero sí la máquina de discos, o una de ellas, que va a estar haciéndose eco de las canciones fresquitas, alegres, que suenan a verano, ya sea de día o de noche, como la que estábamos escuchando. ¿Cómo despedimos, Manolo?
1: Pues yo he querido tirar por la calle del medio.
0: Ah, bien.
1: Porque no es fácil, como tú bien decías. ¿Y cómo despedimos?
0: Es verdad.
1: En ocasiones es cómo abrimos la máquina de discos, cómo despedimos la máquina de discos. Pues yo he querido en este caso que se una el principio y el final. Bien. Hablábamos hace poco que Alan Jackson ha hecho su última llamada.
0: Es verdad.
1: Y por lo tanto, yo quería retomarlo porque además me ha parecido siempre uno de los grandes.
0: Me parece de recibo.
1: Sobre todo de esos neotradicionalistas que en los final de los 80 empezaron a revitalizar la música de country. En el 93 alcanzó el primer puesto de las listas con un tema que hablaba del río Chattahoochee, en el estado norteamericano de Georgia, de donde él es originario. Él nació en Yunnan. El disco se llamaba Al Otro Lado, About Living and a Little About Love. Tiene que ver con una de las estrofas de esta canción, Chattahoochee. Pero ojo que esta es una remezcla muy especial para bailar Countryland Dancing.
0: Vamos con el remix.

0: Pues esta vez nos vamos bailando, con la máquina de disco, claro. Porque lo pide el remix de Alan Jackson. Manolo Fernández, gracias como siempre.
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0: de incorporarme a ellas porque las disfruto sobremanera. E imagino que gente que, pues que tiene más tiros ya dados que el chaleco de Clint Eastwood, como Carlos Maribona, como Fernando Rodríguez Lafuente, como Elena Cortés, pues tampoco tendrían muchos nervios en su debut. Pero sé que hoy tenemos nervios compartidos. Elena Cortés, ¿qué tal? Buenas tardes.
1: Hola, buenas tardes.
0: Carlos Maribona, ¿cómo estás? Buenas tardes.
2: Muy buenas tardes.
0: Fernando Rodríguez Lafuente, ¿qué tal?
3: Muy bien, buenas tardes.
0: ¿Compartimos o no compartimos nervios?
3: Bueno, no tanto.
0: Ya, ya, ¿estás seguro?
2: Mañana a lo mejor un poco más.
0: Es verdad,
1: yo
0: es
1: creo
0: verdad
1: que cuando va pasando. Que hacer igual. Tampoco, ¿no? Yo, fíjate, yo ya me alegro, ya no. Yo soy de esas de, bueno, da igual, nos juntamos, lo celebramos, hombre, si nos traemos la copa, pues estupendo.
0: Pues pero mejor
1: si
0: no, todavía. Oye, pues,
1: es para celebrar hasta donde, ¿no? Hasta donde han llegado estos chicos.
0: Yo he de reconocer una cosa, cuanto más nervios, por no decir el único momento en el que he tenido nervios del Mundial, nervios de verdad, fue contra Portugal.
3: Sí,
0: el
3: claro.
0: Resto de partidos, no me preguntéis por qué, pero he estado tranquilo. He estado tranquilo, incluso contra Francia. Cuando ya viste un poco los primeros compases, dices,
3: no, en Francia
0: ni tan mal, ¿eh?
3: No, no, en Francia mal. En el momento en la amarilla Rabiot,
0: sí,
3: que les destrozó el centro del campo y el penalti, y después el juego de España ya fue...
0: Se encarriló todo,
3: no,
0: es verdad.
3: Yo estaba más preocupado por que nos hubiera tocado Inglaterra, fíjate.
0: Yo pero también, es más equipo. Es más
3: mucho
0: equipo.
3: Más equipo. Y Argentina se mueve por espasmos, ¿no? Y el otro día... El drama de Inglaterra es que se echó atrás modelo Simeone y arruinó el equipo.
0: Perdió Inglaterra, no, ganó Argentina, pero también perdió Inglaterra.
3: Perdió Inglaterra porque
0: vaya, vaya.
3: El segundo gol de Lautaro es imposible que te metan ese gol con una defensa que está un poco... Y después echas el equipo atrás cuando Argentina era incapaz de...
0: Sí, sí.
3: Y el primer gol de Enzo Fernández... Le dejan tirar a placer, es una cosa como para...
0: Yo estoy con Elena, ahora ya toca celebrar, de hecho lo dije el mismo miércoles, digo, bueno, ahora celebremos de aquí al domingo, porque oye, nos lo hemos ganado y nos merecemos regodearnos en lo bueno, ¿no? Que a veces solo lo malo, las penas las damos vueltas y vueltas, y lo bueno parece que tiene que ser efímero, y si te regodeas en ello además te señalan.
3: Sí.
0: Dicen, joder, vale ya, macho. Bueno, pues no vale, no vale ya, hombre, yo sigo contento. Pero tengo que llevar también la contraria a Elena porque... Hay una canción que nos recuerda de los mundiales que esto no es un trofeo más. Esto es la Copa de la Vida.

cinco letras, las cinco letras que probablemente, probablemente más nervios tengan de todas las que hemos hecho. Hubo un debut de las cinco letras, un servidor no estuvo. Luego me alegré mucho.

0: hemos bailado esto en Orquesta de Pueblo, ¿eh? No, no os quiero contar lo que hemos bailado esta canción en Orquesta de Pueblo, Elena.
1: Yo, desde luego que sí, ¿eh?
0: Sí, sí, yo igual. Yo, vamos, a mí en orquestas, güey, me he desgastado la suela con estas canciones. Muy buena canción. Han ido de mal en peor las canciones de los mundiales, yo creo, ¿eh?
2: Sí, mucho.
0: ¿Verdad?
1: Hombre, bueno, el Waka Waka estaba muy bien.
0: Claro, pero ese de hace 16 años, sí. Elena, es que el tiempo
1: ya,
0: pasa.
1: Ya, es verdad. Yo lo recuerdo como si fuera ayer.
0: Me lo dices como si hubiera salido la semana pasada, ¿sabes? Por ejemplo, el Die Die de este año, a mí, sinceramente, yo no lo encuentro.
2: Es muy aburrido.
0: A mí no me llega, no me llega. En cambio, aquí Ricky Martin está espectacular, fuerza, energía. Además, ese primer toque de corneta que parece Los Toros, ¿verdad? Parece Taurino. El
2: sí, o el comienzo de una guerra.
0: Sí, y era el Mundial para Francia. Era el Mundial para Francia, que luego lo ganó Francia, de hecho. Pero es la Copa de la Vida, ciertamente. Y hoy queremos dedicar las cinco letras al fútbol. Y lo hay de todo, lo hay de todos los colores. Alguno estará despistado de ir a fútbol, Elena Cortés. Bueno, claro, es que en las plataformas hay mucho fútbol. Por ejemplo, este.
3: Se para todo y solo estamos yo y el balón. Como cuando ves una imagen en cámara lenta, pues para mí fue así. Es difícil escuchar el silencio, ¿no? Pero yo en ese momento escuché el silencio y sabía que ese balón iba adentro.
0: Bueno, es que ahí se hizo el silencio en la mente de todos los españoles. Es decir, todos teníamos orejas y oídos, pero ninguno escuchamos nada, ¿eh? O sea, cuando empaló el balón Iniesta, ninguno escuchamos nada. Esto es un fragmento, menos mal que Iniesta se dedicó al fútbol, porque tampoco es el don de la elocuencia lo que tiene, pero bueno, lo cuenta más o menos, que lo entendemos, de, para mí, una de las mejores piezas documentales que se ha hecho de fútbol, Elena.
1: Sí, bueno, es que el programa en el que se inserta, el Informe Robinson, es uno de los mejores programas deportivos de la historia. Qué pena que ya no esté con nosotros Robinson, porque tiene más de 10 temporadas, pero a mí me hubiese gustado ver 25, porque
0: qué carisma
1: incluso
0: tenía,
1: sin ser aficionado,
0: yo no soy
1: una gran aficionada a los deportes, no entiendo demasiado, de hecho, pero siempre que cambiaba me quedaba en lo, y veía un informe, ¿no? Haciendo zapping, veía un informe de Robinson, me quedaba. Y además, qué gusto, yo además entrevisté por algunos de estos documentales a Michael Robinson y qué bien hablaba, cómo lograba, ¿no?, engancharte con el lado más humano del fútbol, ¿no?
0: Cierto.
1: Bueno, del fútbol o de cualquier deporte, claro, con las historias más humanas, que es precisamente lo que cuenta en este especial, que bueno, para el que hicieron más de 30 entrevistas, obviamente a todos los jugadores que ganaron la Copa del Mundial aquel 2010. Y bueno, es uno de los mejores informes Robinson. Aquí hay unanimidad en la crítica, ¿no? En poco más de una hora cuenta todo el recorrido, todas las dudas, los liderazgos que había en el vestuario. Bueno, es al final un relato del lado más íntimo, ¿no?, de aquella victoria del Mundial de Sudáfrica. Y bueno, siempre se recuerda este fragmento, ¿no?, en el que Iniesta dijo que se hizo el silencio y él sabía que iba adentro. De hecho, fíjate si será importante, entre comillas, ¿no?, este documental, que en una entrevista postpartido Pedro Porro dijo que para motivarse vio este documental y que le motivó mucho ver la victoria de la anterior generación de oro, ¿no?, de nuestro fútbol. O sea que, bueno, yo creo que es buen calentamiento para empezar si queremos, ¿no?, en la previa.
0: Sí.
1: Si queremos propuestas televisivas, oye, este informe Robinson se puede ver, por cierto, en YouTube. Es una producción de Movistar, porque todos los informes Robinson son de Movistar. Bueno, Canal Plus antes. Pero este se puede ver en YouTube, o sea que se puede ver además gratis.
0: A ver, el informe Robinson, claro, nunca contempló una final como esta, que por cierto, quiero aprovechar, no lo he recordado en el enfoque de hoy, las finales que ha jugado España, bueno, la del 60 hasta la Eurocopa, no sé contra quién fue, eso iluminadme vosotros que lo recordaréis. Ahora
2: no, la primera que jugó fue en el 64,
0: ¿sí?,
2: contra la Unión Soviética.
0: Ah, pues mira, me viene de perlas.
2: En el Bernabéu.
0: Me viene de perlas.
2: Fueron 2-1,
0: sí,
2: con goles de Pereda y de Marcelino.
0: Joder, qué maravilla.
2: Y es que os lo cuento porque...
0: Fernando, eres la IA del
1: fútbol. Qué memoria.
0: Porque
2: yo, no, es que yo estaba allí con mi padre.
0: ¿Qué me dices?
2: Claro, que llovió.
0: Qué bonito.
2: Y España fue de azul.
0: Sí.
2: Es curioso, ¿no?
0: Sí.
2: Y bueno, fue, imagínate, la España...
0: Hombre, la España franquista, vencer franquista, a la Unión Soviética, claro.
2: Vencer a la Unión Soviética con un portero que era creo, no sé si se había llamado, había Balón de Oro entonces o no, pero era Yassin, sí, que era el mejor portero del mundo, ¿no? Y tal, y se tragó los dos goles tremendo. Como el franquismo era como era, o sea, un desastre, manipularon la jugada del segundo gol en el nodo, porque el pase, en teoría, en el nodo parecía que lo daba Amancio, que era del Madrid.
0: Ah, mira.
2: Pero no lo daba Amancio, lo daba Pereda, que era del Barcelona.
0: Pues fíjate.
2: Y el famoso gol de Marcelino, que, joder, estuvimos meses y meses en Televisión Española repitiendo el gol de Marcelino.
0: Normal, como nos pasó a nosotros con el de Iniesta.
2: Yo, si claro, queréis, os digo la alineación.
0: Espera, no, te tengo que luego nos quedamos sin tiempo. Luego, si acaso, si hay tiempo, la decimos. Pero
2: perfecto,
0: voy a utilizar tu recuerdo porque me has añadido la pieza que faltaba, porque os iba a decir, las finales que hemos visto y conocido, junto a la de 60, ahora que me la has recordado, hemos ganado a los mejores. Es decir, a las tradicionalmente mejores. Hemos vencido a Alemania, 2008. A Países Bajos, 2010. A Italia, 2012. A Unión Soviética en los 60, como nos decías,
2: 64.
0: Fernando. Nos faltan dos. Argentina y Brasil. Y ahora tenemos la oportunidad de dejarlo solo en uno. Con lo cual, sinceramente, para ser el mejor, hay que ganar a los mejores. España está cumpliendo la rajatabla. Pero me voy contigo, Fernando.
2: Sí.
0: Claro, el informe Robinson no contempló algo. Ni que llegásemos a una final contra Argentina, ni que enfrente iba a estar Argentina, que tiene un arma secreta. Argentina gana por desgaste fuera del campo, Fernando, o sea, por desgaste, por deterioro, bueno, por erosión, cognitivo del contrario.
2: Erosión. Bueno, yo he vivido en Argentina un mundial.
0: Sí.
2: No que se celebró en Argentina, sino que se estaba celebrando el mundial del año 90, ¿no? No os podéis imaginar, Argentina tiene una serie de mitos,

0: que son pues Gardel, Evita Perón y el fútbol. Y para los más leídos, Borges, pero esos ya son los más leídos.
1: Sí.
0: El fútbol es allí uno de los grandes escritores argentinos que ha escrito sobre fútbol, que era Osvaldo Soriano. Os voy a leer una frase de él que creo que resume todo esto, ¿no? Dice: el fútbol tiene la significación de una gran guerra sin muertos, pero con conflictos. Con drama, reflexión e ironía. Y amalgama a la familia, cosa que no consigue la política. Es decir, yo he visto en Buenos Aires, cuando ganó Argentina uno de sus partidos, a la propia policía bonaerense con banderitas pequeñas sacándolas por el brazo, sacando el brazo por la ventanilla del coche policial, animando a Argentina. No os podéis imaginar, es una especie de religión lo que se vive en Argentina con el fútbol, ¿no? No es absolutamente normal y bueno, pues ahora lo curioso de este partido del domingo,
1: ¿sí?,
0: es que van a jugar y van a jugar así porque han ido consiguiéndolo ellos, no por decreto ni por tal.
1: ¿Vale?
0: Que es el campeón de Europa actual,
1: ¿sí?,
0: que
1: ¿sí?,
0: es España, contra el campeón de América actual,
1: ¿sí?,
0: que es Argentina.
1: La finalísima,
0: y eso sí que tiene
1: en diferido,
0: una relevancia,
1: ¿no? La finalísima,
0: exacto,
1: en diferido, que es la,
0: exacto,
1: que tenía que haber tenido lugar. Ha querido el,
0: exacto,
1: destino ser caprichoso.
0: Se va a ser un partidazo, pero cuidado porque, a ver si, con todos mis respetos hacia los atléticos, pero a ver si Giuliano Simeone se contiene un poco, porque el otro día dio leña, vamos,
1: sí,
0: hasta...
1: No, pues contad con ello, ¿eh? Vamos, yo cuento con ello, Fernando.
2: Todos los argentinos dieron leña.
1: Sí,
0: sí, sí.
1: Estoy contigo.
2: Esa pasión que cuenta Fernando, a mí el otro día me sorprendió mucho en el partido con Inglaterra, uh-huh, en los himnos, con qué ferocidad cantaban todos los argentinos,
1: ¿verdad?,
2: cantaban el himno nacional.
1: Es que era agresividad.
2: Pero era tremendo.
1: Sí,
2: o sea,
1: sí, sí.
2: Era como que estaban allí dejándose la vida ya en el himno.
1: Sí,
2: a partir de aquí, esto se come en el mundo, claro.
1: Es verdad, es verdad. Claro, nosotros no podemos. Por lo menos esa escena no la podemos,
2: cantarlo, ¿no?
0: Hombre, no, por la letra.
3: Cantamos
1: Lolo, pero no veo yo a llamar y a compañía el Lolo, ¿no? En el momento himno tampoco queda muy, muy serio, pero es verdad que parece una tontería, pero esto hace, ¿eh? Igual que,
0: hombre,
1: igual
0: que
1: los neozelandeses antes de los partidos y demás, ya lo sabemos, con la danza.
0: Oye,
1: todo eso es
0: Jesús, la afición mejor, yo creo de las mejores de España, la más entregada al equipo, la que se deja prácticamente en cada partido, es la más argentina de España, que es el Atleti, ¿no?
1: Sí.
0: O sea, ya
1: sí,
0: quisiera,
1: sí,
0: el Bernabéu tener esa pasión y esa entrega al equipo en los momentos más complicados.
1: Salvo la noche de remontada de Champions, ¿eh? Ahí,
0: claro, lo han tenido siempre los atléticos, ¿no? Siempre.
1: Ahí lo igualo. Sí, pero los atléticos es verdad que siempre lo han tenido.
2: Hay nueve jugadores atléticos entre los dos equipos.
1: Sí, sí,
2: ¿eh?
1: Sí, sí.
3: Es el equipo que más jugadores tiene en la final.
1: Yo confío en que un atlético el domingo deje sin cintura a otro atlético, que es Nahuel Molina, que va a cubrir a Alex Baena. Y por cierto, sí, Alex Baena para mí está siendo un descubrimiento en el Mundial. Me está gustando mucho el chaval, sobre todo por Arrojo. Sobre todo por Arrojo. Y un gol importante que marcó contra otro equipo que también nos atizó de lo lindo, como fue Uruguay, que nos atizaron bien atizados.
0: La leña que dio Uruguay pasa la historia.
1: Que si son primos hermanos, solo que luego no se lo digas a ninguno de los dos, que claro, se te echan encima. Sí. Pero son primos hermanos, al menos dentro del campo. Voy a dar saltos, ya iré a por otras cositas de plataformas, Elena, pero... Carlos Maribona, ¿qué se come durante un partido de fútbol?
0: Eso, dinos.
2: Bueno, ¿qué se come? La inmensa mayoría de la gente lo que come es una pizza de
1: correcto,
2: como bien dice Elena.
1: Me uno.
2: Hay un 90% de gente que se sienta a ver el partido con una pizza de estas que te trae un repartidor. Y hombre, tenemos cosas mucho mejores.
1: Sí.
2: Y no hace falta... A mí me gusta mucho, hay un anuncio de una de estas cadenas de reparto, que sale un famoso cocinero inglés.
1: Ah, sí, muy bueno el anuncio.
2: Y dice, estás haciendo una paella, pero... Y saca la bolsa de la marca de reparto suya.
1: Sí,
2: ¿no?
0: Es muy buena.
2: Es decir, en un partido de fútbol no hay que complicarse la vida. En un partido de fútbol hay que ir a las cosas sencillas y fáciles, ¿no? Y entonces, cosas fáciles.
1: Aceitunitas.
2: Antes de los himnos, mientras nos sentamos y no sé qué, unas aceitunitas,
1: sí,
2: unas gildas, unos,
1: sí,
2: encurtidos.
1: Sí.
2: Luego, latas, abrir latas de conservas. España es una potencia conservera, es la mayor potencia conservera del mundo. Oye, pues unos mejillones, unas anchoas.
1: Anchoitas, me has dado ahí, Carlos, me has dado ahí.
2: Perfectamente, y que no hay más que abrir la lata, que la puedes abrir incluso sin perderte nada del partido.
1: Os digo,
2: ¿no?,
1: que yo soy el tonto de las anchoas con mis amigos, ¿eh? Que ya dicen, ya está el de las anchoas, porque junto la patata, bueno, frita, pues, y la anchoa, y para adentro, o la patata y el boquerón.
0: Te voy a recomendar algo que hagas con las anchoas que vas a dejar a tus amigos. Yo lo descubrí en Oviedo.
1: A ver.
0: La anchoa encima de un de queso. Bueno, eso Carlos lo conocerá bien porque es muy asturiano.
1: Sí. Así lo sirven en Marbudo.
2: Con queso y con mantequilla es una combinación perfecta de anchoas. Exacto. Cualquiera de las dos cosas.
1: Así algo me lo sirvieron a mí en la barra de Barbudo, Carlos. En la barra. El que un queso, además, ¿cómo era? Un queso galardonado de 2020. Es que estuve hace poco y me lo dijo el chico. Digo, ¿este queso de Cañas Viejas? No sé, me lo estoy inventando.
0: Es buenísimo la combinación.
2: Es una combinación perfecta, efectivamente.
1: Tremendo, tremendo. ¿Qué más? ¿Qué más cositas?
2: Hablando de anchoas, pues salazones, que tenemos aquí las salazones murcianas maravillosas, las huevas de mujo, la mojama, tenemos una, que eso no hay más que cortarlo también, ¿no? Por supuesto, jamón ibérico.
0: Sí. Te
2: lo venden ya cortado y lo abres y lonchita a lonchita, trocito a trocito.
0: Eso es el que
2: y con
0: me
2: el jamón ibérico, ¿ves? Pues, por ejemplo, es que es muy esto. Y con el jamón, unos embutidos, un lomo, un buen lomo, un salchichón, que no hay más que cortarlo.
1: A ver,
2: Citado el queso con las anchoas. El queso, España es una tierra de quesos, desde un manchego hasta un Cabrales. Tenemos una gama de quesos que cada uno puede elegir el que le guste y también es algo que no hay más que cortar, ¿no?
1: Ya he llegado yo a cuál fue, Carlos. Castillo Peñas Negras, el queso.
2: Ah, sí, está bueno eso.
1: Tremendo,
2: sí.
1: ¿Eh? Uf, sí, se te queda el sabor todo el partido, da igual. Y si hay prórroga y penaltis también te sigue durando el sabor del queso, no pasa nada.
2: Lo único que requiere preparación, pero se puede hacer por la mañana, el mismo domingo por la mañana, es una tortilla de patata.
0: Ay,
2: en vez
0: buena.
2: De la pizza, tomemos una tortilla de patata,
0: exacto,
2: que está
0: aseadita,
2: vamos pinchando y ya está. ¿Para qué queremos una pizza si tenemos nuestra tortilla?
1: Pues sí.
2: ¿No?
3: Estoy a tiempo de enmendarme.
0: Qué maravilla.
1: A ver, es cierto que
0: Elena,
1: yo he comido mucha...
0: Vuelve a la tortilla.
3: Estoy a tiempo.
1: Elena, yo estoy contigo en que yo he comido mucha pizza también con los amigos viendo fútbol, pero es verdad que disfrutas más lo otro, ¿eh?
3: Ya.
1: Las aceitunitas.
0: Claro,
1: te deja menos pesado, te deja más preparado para el grito de júbilo. Claro, todo esto estando en casa, pero es verdad que mencionabas el jamón. Oye, ¿quién no se acuerda de ir con su padre al estadio con un buen bocadillo de embutido, suele ser, ¿eh? Sea jamón, sea lo que sea. Esto es un clásico. O sea,
0: Los de mi abono de al lado en el Bernabéu, porque yo no lo llevo, no, después ya ceno en casa. Pero, joder, hay momentos que me tengo que salir un poco en el descanso a dar una vuelta por los pasillos, porque es que se traen unos bocadillos de jamón y de salchichón y de lomo, macho, que es algo como decir, oiga, quítemelo de la vista, hombre, porque es que además se lo toman con un gusto en el descanso que no te quiero ni contar, vamos.
2: Por cierto, dando un salto atrás, que lo quería haber comentado, yo en la final del 64 también la vi, pero no en el campo, fíjate lo mayores que somos, la vi en uno de los primeros televisores que había en España, porque en los años, al principio de los 60 había 10 televisores. En casa de mi abuela había uno y allí lo vimos, en blanco y negro. Por eso no recuerdo que España iba de azul, porque Fernando lo vio en directo. Pero que conste que la vi, esa final la vi en la tele. Y no te puedo contar, es el primer partido que vi en la televisión.
0: Y tenías como yo 9 años, ¿no?
2: Nueve años recién cumplidos.
1: He hablado hoy de los... En la portada del informativo a las 8 de la tarde he hablado de los recuerdos de destello, que es un fenómeno psicológico por el cual un acontecimiento histórico se nos queda grabado a fuego muy vívidamente. Por ejemplo, tú acabas de recordar la primera vez que viste la televisión, pues viste eso. No un partido en televisión, quiero decir, viste ese partido. Luego decae mucho, por eso se llama recuerdo de destello, porque la fidelidad del recuerdo decae, pero decae un 40%, un 50%, un 60%, los detalles. Pero te acuerdas del qué y del con quién estabas y qué viste, que es muy importante. Por eso hablaba de la comida, porque, oye, un partido, comer todo esto que decía Carlos, o la pizza que decías, Elena, imaginaos solo, ¿no? Esto siempre hay que compartirlo. No son individualidades, son equipos. Un equipo llamado España.
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1: A ver, loco, loco, pero te la coloco, que no hay que olvidar que son chavales, es que no hay que olvidarlo esto. Elena, un equipo llamado España.
3: Sí, esta es una producción de Prime Video, que la verdad que desde que aterrizó en España ha apostado muy fuerte por los documentales deportivos. Y bueno, en este caso lo que propone es el viaje por la Eurocopa que ganó esta generación, ¿no? Es una coproducción con la Real Federación Española de Fútbol, entonces, pues quieras o no, lo mejor que tiene este documental es que tiene acceso exclusivo, ¿no? Vemos imágenes, no solo entrevistas, ¿no? Sino vemos imágenes inéditas de los vestuarios, de las charlas. Entonces, bueno, es un acercamiento a esta generación muy, muy próximo, ¿no? Muy, muy en el sitio de lo que sentían en aquellos momentos, cómo hablaban en aquellos momentos, y es un poco, pues eso, su primer gran éxito, ¿no? Sí, ojalá ahora se repita, o sea, que esta es una historia de triunfo, pues si queremos rememorar otro gran triunfo, en este caso de esta generación, pues un equipo llamado España.
0: Yo tengo que decir, y en honor a Carlos, que está aquí presente, que el tipo que cambió la idea, el juego, el espíritu, la pasión y el ganar y ganar, fue Luis Aragonés.
1: Sí, señor. Sí, señor.
0: Que fue el que se dio cuenta de que a un equipo, que el juego tienes que hacerlo con los jugadores que tienes, no con los que querrías tener, ni con la idea predeterminada que puedes tener.
3: Sí, sino es ver... muy acertado. No, digo que es muy acertado el título, lo que estás comentando, el título de este documental, porque habla del equipo y también Luis de la Fuente ha estado hablando de hacer equipo, ¿no? De, sí. No somos podemos no ser la mejor selección, pero somos el mejor equipo.
1: Entonces... Se alejó del fútbol de cracks, Luis Aragonés. Lo que hizo fue lo que estamos viendo, por cierto, con De la Fuente en este Mundial, que el crack es el equipo, no es un solo jugador. Porque hemos tenido un Mundial lleno de cracks que han brillado, Haaland, Kane, Bellingham, Messi, todos han brillado. Y en cambio en España se habla de Yamal, oye, falta el mejor Yamal, sí, pero en conjunto no desluce ni Yamal ni nadie. El conjunto ese está siendo el crack. Y yo creo que ahí está la magia de Luis Aragonés, que dijo, no nos vamos a adaptar a los equipos que nos enfrentemos, vamos a jugar con nuestra filosofía.
0: Exacto.
1: Que los equipos se adapten a España. ¿Sabes? Que sepan, oye, ¿cómo jugamos a España?
0: Y se ha vuelto a demostrar otra cosa, que puedes tener a Mbappé, efectivamente, que puedes tener a Kane, que puedes tener a Haaland, que puedes tener a Vinicius, pero que hoy la clave del fútbol es el centro del campo.
1: Así es, una vez más.
0: Y que tienes a Rodri, a Fabián.
1: ¿En cuanto ha funcionado Rodri, Fernando?
0: Tienes a tres tíos ahí que te están funcionando maravillosamente bien y que son... El punto de contacto entre los de atrás y los de delante. Y eso día, el otro día puede pasar a la historia precisamente como Francia se hundió porque el centro del campo desapareció.
2: Sí.
0: O sea que ojalá... El centro del campo argentino es bueno, pero no es tan bueno, ¿eh? O sea, y yo creo que ahí está la clave, porque el otro día los dos goles de Argentina vienen por jugadas individuales y por pases magistrales
1: de
0: Messi.
1: Correcto, ¿sabes?
0: Pero no tenían... No tenían el poderío en el campo, ni muchísimo menos.
1: Que estamos terminando, que tenemos documentales para calentar, como bien decía Elena Cortés, también está Los Secretos de la Roja, que ya es lo más reciente, con la Eurocopa 2024, si no me equivoco, ¿no, Elena?
3: Bueno, en realidad
1: o en la
3: hay
1: 2012.
3: Otro todavía más reciente, que no quiero que nos pasemos sin citar, que es el de Denominación de Origen, de Televisión Española.
1: Sí.
3: Los Secretos de la Roja es anterior.
1: Es anterior,
3: se emitió en 2020. El de Denominación de Origen, que además es una producción de Televisión Española, que lo echaron antes del Mundial, lo emitieron en dos días. Y a mí me gusta porque recupera un poco el espíritu Robinson, nos cuenta el lado más íntimo de los jugadores, salen sus familias, entonces, bueno, vemos las dudas, las lesiones, cómo sufrió Gaby con las lesiones, vemos cómo sufre Cucurella, ¿no? Cucurella pues ahora es el jugador estrella, pero bueno, en lo personal también tiene una historia, ¿no? Ha contado alguna vez la historia de su hijo.
1: Sí.
3: Entonces... bueno, también ellos tienen una vida complicada, ¿no? Y este documental navega muy bien entre ese lado más íntimo, ¿no? Las lesiones, cómo les han afectado. Habla también de lo importante que es hacer piña. Habla, por ejemplo, del dilema eterno de la portería de España, ¿no? Claro. Unai Simón cuenta que él ha sufrido mucho.
1: Habla
3: eso,
1: de algo,
3: ¿no?
1: Importante, Elena, que nadie les ha regalado nada y que al final los futbolistas pueden tener mucha pasta, pueden tener la vida que muchos soñamos, pero que siguen siendo personas con problemas, quizá otros problemas que no son el dinero, pero problemas al fin y al cabo. Y, por cierto... ha sido muy difícil llegar hasta allí, con lo cual, oye...
3: Eso es lo bien, bonito también, que retrata este documental, que retrata sus orígenes.
1: Pequeña pausa y terminamos.
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0: Seguimos en las cinco letras, seguimos en el enfoque. Es viernes 17 de julio. Estamos a menos ya de 48 horas de que comience la más justa de las batallas. Cantaba Shakira hace 16 años. ¿Saben lo que ocurrió hace 16 años? Que Shakira cantó esto. Por cierto, en el videoclip salía Piqué. Luego pasó lo que pasó, pero eso es otra historia. Y otra canción. Ganamos el Mundial. Y ese balón que empujó Iniesta, lo empujamos todos. Y ese pie que sacó Casillas, lo sacamos todos. Y esa victoria fue la de todos. Por eso todos, el domingo, nos guste o no el fútbol, estemos ahí o no, lo recordaremos. Recordaremos dónde estábamos, qué estábamos haciendo, cuando España... Y ya no termino la frase, que no hay que decir nada que no haya ocurrido todavía para no traer mal fario. Fernando Rodríguez Lafuente, ¿qué vamos a hacer el próximo domingo?
1: Bueno, yo creo que ganar, y ganar bien además, o sea, decir que no ganar así como así, ¿no? Sino que yo creo que si España repite el extraordinario partido que jugó contra Francia, que fue el asombro del mundo, yo leía toda la prensa extranjera deportiva y era absolutamente unánime el baño que le habían dado a Francia. Cuando Francia venía, no solamente sin haber perdido un partido, sin haber empatado un partido, sino sin haber llegado a la prórroga en ningún partido, o sea, decir que llegaba
0: es cierto.
1: Inmaculada, ¿no? Y se desdibujó en el momento en que España jugó un partido extraordinario. Pues no va a ser lo mismo con Argentina, os lo adelanto. Va a ser un partido, espero que no, pero me temo que un partido bronco.
0: Sí.
1: Y España tiene que tener bastante tranquilidad y los chicos bastante tranquilos.
0: Y jugar a lo suyo, como decíamos. Elena Cortés, rápidamente, ¿qué vamos a hacer el domingo?
2: Pues yo espero que ganar. No sé si soy tan optimista, porque creo que Argentina está teniendo mucha suerte.
0: Sí.
2: Entonces,
0: y eso también juega. Carlos Maribona, ¿qué vamos a hacer el domingo?
3: Bueno, hay que ser optimista. Yo espero que ganemos, obviamente, ¿no? Y si no ganamos, pues tampoco pasa nada. Ya hemos sido finalistas, hemos jugado muy bien y hemos demostrado que tenemos una enorme selección.
1: Muy bien.
0: Recuerden dónde estaban, con quién estaban y qué ocurre. Y el lunes lo comentamos en el enfoque. Fernando Rodríguez Lafuente, gracias.
1: Gracias a vosotros, buen fin de semana.
0: Elena Cortés, muchas gracias.
2: Un abrazo enorme.
0: Carlos Maribona, un abrazo, gracias.
3: Un abrazo, buen fin de semana.
0: Y a ustedes, que la camiseta esperemos que el lunes pese un poco más, porque primero se suda, luego se borda una segunda estrella y esas dos estrellas pesan. Gocen el fin de semana, disfrútenlo. Y si acaso, bueno, si ocurre, lo mejor, miren, que no descansen, que el lunes nos vemos y nos escuchamos todos con ojeras. Aquí en Onda Madrid, en el enfoque a partir de las 7 de la tarde. Un abrazo fuerte y ¡vamos España!

0: Son las 10, hora de Madrid. ...17 de julio, vivimos una nueva jornada al filo del peligro de incendios. Estamos en una nueva jornada de peligro extremo que se agravará aún más en los próximos días, dado que según la meteorología las temperaturas van a subir. Para este fin de semana los especialistas prevén más grados y también la posibilidad de que ese fenómeno sea previo a una posible ola de calor. Fuego en Lozoyuela de la Sierra Norte de Madrid. Todavía no está controlado. Perimetrado sí, en fase de estabilización también, pero controlado todavía no. Carlos Novillo es el consejero de Medio Ambiente.
1: En este momento pues entramos en las peores horas, ¿no? Para que puedan producirse esas no deseadas reproducciones. Desde esta hora hasta las 9 de la noche tenemos incremento de la velocidad del viento, ya está por encima de 20, con rachas de casi 40 kilómetros por hora, y bueno, tenemos rodeado ese perímetro con la intención de que el incendio no progrese.
0: El incendio de Norés, Zaragoza, es ya el más extenso de lo que llevamos de verano. Ha quemado más de 12.500 hectáreas, sigue avanzando, está descontrolado. Y en la Sierra de Guadalajara los especialistas han tenido que evacuar otros 4 pueblos.
2: Más que porque el fuego llegue, es por el humo que sube de todos los arroyos y que se va aproximando al pueblo. Entonces creo que para evitar también el tenernos cerrados en casa y que por el humo podamos tener problemas, pues nos han evacuado.
0: La unidad central operativa, el brazo investigador de la Guardia Civil, ha detectado fuentes de ingresos no declarados, lo dice entre comillas, no declarados de Santos Cerdán, coincidiendo con la etapa ministerial de Ábalos. Negoció la compra de un inmueble por valor de 1 millón de euros que finalmente no se llevó a cabo. Era un piso de lujo que iba a pagar por casi ese 1 millón de euros a nombre de la empresa Servinavar. La UCO sospecha de 18.000 euros ingresados por Cerdán y detecta que disfrutó con su familia de una cantidad muy superior, de 323.000 euros de Servinavar. Más y más cerca, las obras del Colegio de la Hispanidad de Rivas, que llevan meses paralizadas, se reanudarán en los próximos días. Ha habido retrasos. La comunidad espera que estén terminadas a poco de comenzar. Corresponsal en el Este, Jaime Moya.
3: Las obras de ampliación del Colegio de la Hispanidad quedaron paralizadas el pasado mes de marzo por abandono de la empresa, dejando a numerosas familias en vilo. Desde entonces, la Consejería de Educación trabaja para retomarlas lo antes posible, ya que el centro se esperaba antes del inicio del próximo curso. Mercedes Zarzalejo, consejera de Educación.
4: En estos meses lo que hemos estado trabajando es que se reanuden las obras sin necesidad de hacer una nueva licitación, resolviendo el contrato, porque ello nos implicaría un retraso descomunal de la obra.
3: Para conseguirlo se ha pactado con la empresa una cesión de las obras a otra corporación. Ambas formarán una unión temporal de empresas.
4: Lo hemos conseguido. Hemos conseguido que las dos empresas se pongan de acuerdo. Les hemos estado ayudando en toda la tramitación de todo el expediente administrativo. Se ha tenido que conformar una UTE y en breve se van a reanudar. En breve, cuando digo en breve, va a ser en los próximos días.
3: Aunque las obras no finalizarán antes del inicio del curso, la consejera espera que lo hagan al poco tiempo de su comienzo.
0: Ataques con proyectiles. Irán y Estados Unidos continúan elevando la tensión en el Golfo Pérsico. Ahora vamos a escuchar precisamente todo lo último de las noticias del resto del mundo. Ahora, aquí, de cara al mundo.
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Donald Trump pone en duda la integridad del sistema electoral de Estados Unidos y denuncia interferencias de China. Nos hemos desayunado hoy con este discurso del presidente de los Estados Unidos, Donald Trump, que abre muchos interrogantes, sobre todo tiene intenciones claras sobre el sistema electoral. Los titulares que hemos visto se pueden resumir en esto. El presidente de Estados Unidos, Donald Trump, puso este jueves en duda la integridad electoral de su país a pocos meses de las elecciones de medio mandato en noviembre y acusó durante un mensaje a la nación a China de interferencias desde 2020. Dijo, no hay ningún país del tercer mundo que tenga unas elecciones como las que tenemos nosotros, ha dicho desde la Casa Blanca el presidente, quien nunca reconoció su derrota frente a Joe Biden en las elecciones de 2020. Trump pronunció su mensaje para presionar al Senado a aprobar la reforma electoral impulsada por la Casa Blanca, bautizada como Save America, antes de que se celebren los comicios legislativos del 3 de noviembre, en lo que estará en juego la mayoría republicana del Congreso.

El proyecto busca endurecer los requisitos para el registro y la votación en elecciones federales al exigir pruebas de ciudadanía y documentos de identidad con fotografía, una medida que, según los demócratas, dificultaría el acceso al voto de los sectores más desfavorecidos. El presidente ha asegurado disponer de documentos que demostrarían que desde 2020 se produjo la mayor vulneración de datos electorales de la historia, lo que habría permitido a China obtener de manera ilícita los registros de 220 millones de votantes norteamericanos. Trump ha afirmado que Pekín no quería que ganara aquellas elecciones y acusó a la comunidad de inteligencia estadounidense de haberle ocultado esa información durante su primer mandato, de 2017 a 2021. Los documentos divulgados por la Casa Blanca, sin embargo, no muestran que las elecciones de 2020 fueran manipuladas ni que se alterara el resultado electoral. El republicano ha asegurado que el objetivo de su anuncio no es debilitar la confianza en las elecciones, sino corregir sus vulnerabilidades. Recordemos que tras su derrota frente al demócrata Biden, Trump denunció sin pruebas un fraude electoral, una teoría que fue rechazada por los tribunales, y miles de sus seguidores asaltaron el Capitolio el 6 de enero de 2021 en un intento fallido de impedir la certificación de la victoria demócrata. El republicano fue imputado por su presunto papel en los esfuerzos para revertir los resultados electorales y por su presunta responsabilidad en el ataque al Capitolio, aunque los cargos fueron retirados después de que ganara las elecciones de 2024. Antes de este mensaje a la nación, que varios medios habían adelantado que estaría centrado en el sistema electoral, la ex vicepresidenta estadounidense Kamala Harris, la demócrata, advirtió que Trump utilizaría su intervención para vender mentiras y teorías conspirativas. Aquí está lo que necesitas saber. Las elecciones de 2020 no fueron robadas, nosotros ganamos y él perdió, ha asegurado Harris. Recordemos, vicepresidenta de Biden entre 2021 y 2025 y candidata demócrata en esas elecciones, en las últimas elecciones contra Trump. Algunas cadenas de televisión de Estados Unidos como la ABC, CNN y NBC optaron por no retransmitir en directo el discurso de Trump para evitar dar difusión a sus dudas sobre el sistema electoral. Esto pasa en Estados Unidos. Entre tanto, Marruecos y Francia consolidan su asociación estratégica. La 15ª reunión de alto nivel Marruecos-Francia, celebrada ayer jueves en Rabat, inaugura una nueva etapa de cooperación basada en los intereses convergentes, la integridad territorial de Marruecos, reafirmando el apoyo de París al plan de autonomía para una solución definitiva de la disputa del Sáhara y el desarrollo de África. En el marco de un contexto mundial caracterizado por la acumulación de crisis e incertidumbres, Marruecos y Francia no solo comparten un mismo objetivo de estabilidad y cooperación, sino que han profundizado también a nivel político y estratégico su diálogo sobre las principales cuestiones regionales e internacionales en un espíritu de confianza, responsabilidad compartida y respeto mutuo. Se trata de una convergencia que tiene actualmente su eco particular en los espacios mediterráneos, africanos y atlánticos, especialmente tras la posición de Francia en favor de la integridad territorial del Reino de Marruecos y la marroquinidad del Sáhara, que ha contribuido a crear un clima reforzado de confianza. Son declaraciones del primer ministro marroquí, Aziz Ajanush, que dijo: en el plano económico, la dinámica iniciada desde la última visita de Estado del presidente Emmanuel Macron ha permitido acelerar la realización de proyectos estructurales en los ámbitos de la industria, la descarbonización, las infraestructuras y las energías renovables, la logística, la innovación y la inversión productiva. Ajanush destacó también la solidez y la calidad de la cooperación entre Marruecos y Francia, impulsada por la aparición de nuevas cadenas de valor que sitúan a los servicios bancarios como uno de los pilares de la relación económica bilateral. El primer ministro francés, Sébastien Lecornu, afirmó que esta reunión de alto nivel Marruecos-Francia marca un punto de inflexión en la relación bilateral al poner en marcha los compromisos adquiridos durante la histórica visita de Estado del presidente de la República Francesa, Emmanuel Macron, a Rabat en octubre de 2024. El principal compromiso asumido: impulsar un cambio de escala en la asociación entre Marruecos y Francia, crear vínculos especiales interministeriales, políticos, diplomáticos, económicos, culturales, a fin de fundar una gobernanza particular entre los dos países. Francia y Marruecos aspiran a consolidar una asociación estratégica

que además de reforzar su relación privilegiada con la Unión Europea, sirva de puente hacia una cooperación renovada basada en intereses convergentes y orientada al desarrollo y la estabilidad del continente africano, explicó Recordi, reafirmando el apoyo de París al plan de autonomía para una solución definitiva en la disputa del Sáhara. Marruecos y Francia reafirmaron en este marco que la seguridad seguirá siendo uno de los pilares de su asociación estratégica, además de los grandes desafíos demográficos y ambientales que afectan al continente. Este impulso, añadió Le Cogni, permitirá preparar la futura visita de Estado del rey Mohamed VI a Francia como un momento clave para la relación Rabat-París, que podría culminar con la firma de un tratado de amistad de carácter excepcional dirigido a consolidar una asociación estratégica sin precedentes entre ambos países. Estas son las relaciones entre Francia y Marruecos. ¿Y España? ¿Cómo nos puede afectar esto a España? Pues lo analizaremos después en la tertulia con Pedro González y con Lucas Martín. 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Los asuntos más relevantes de estos últimos días los resumimos, recapitulamos en titulares. El presidente de Estados Unidos, Donald Trump, puso este jueves en duda la integridad electoral de su país a pocos meses de las elecciones de medio mandato y acusó durante un mensaje a la nación a China de interferencias desde 2020. Las Fuerzas Armadas norteamericanas lanzaron en las últimas horas una nueva ola de ataques contra Irán por quinto día consecutivo, según informó el Comando Central del Ejército de Estados Unidos, CENTCOM, en medio de la reescalada de la guerra. Irán ha lanzado numerosos ataques militares sobre Qatar, Bahrein y Kuwait en las últimas horas como parte de su respuesta a la ofensiva de Estados Unidos contra el país persa, recrudecida desde el fin de semana pasado, según informaron este viernes fuentes gubernamentales. El secretario de Guerra, Pete Hegseth, anunció este miércoles que autorizó la realización de pruebas para detectar deficiencia de testosterona en el personal militar mayor de 30 años y así garantizar que los soldados tengan los niveles adecuados de la hormona masculina para un mayor rendimiento. Miles de personas protestan en varias ciudades de Ucrania contra la destitución del ministro de Defensa. El director de la principal empresa estatal energética, sin experiencia en política, es el nuevo jefe del gobierno tras respaldar el Parlamento la propuesta del presidente Volodymyr Zelensky. Zelensky explica que la salida de Mykhailo Fedorov, el ministro de Defensa del Ejecutivo, se debe a la falta de entendimiento de este joven pionero tecnológico y el jefe del ejército. Francia y Alemania empiezan a cooperar en su disuasión nuclear frente a Rusia. Los primeros ejercicios conjuntos con armas atómicas tienen lugar mientras Merz y Macron se reúnen en la ciudad de Brühl junto al Consejo de Defensa germano-francés. El canciller Merz asegura que Rusia se está preparando para mayores agresiones más allá de Ucrania contra Europa, con una amenaza creciente en el este europeo, con ataques a Alemania, con operaciones de guerra híbrida. Las Fuerzas Armadas de Taiwán concluyeron este viernes sus maniobras de defensa conjunta, un ejercicio que había sido inédito hasta la fecha y que se desarrolló en un contexto de creciente actividad militar y marítima de China en torno a la isla. Marruecos y Francia consolidan su asociación estratégica. La 15ª reunión de alto nivel Marruecos-Francia inaugura una nueva etapa de cooperación basada en los intereses convergentes, la integridad territorial de Marruecos, reafirmando el apoyo de París al plan de autonomía para una solución definitiva de la disputa del Sáhara marroquí y el desarrollo de África. El gobierno de Donald Trump pretende restringir la permanencia legal de extranjeros al limitar el acceso a la llamada tarjeta verde, Green Card, y el tiempo en que estudiantes y periodistas extranjeros pueden permanecer en el país, entre otras cortapisas. La presidenta electa del Perú, Keiko Fujimori, reconoció este jueves que hay muchas expectativas, así como muchas decisiones por tomar durante su mandato 2026-2031, que asumirá el 28 de julio. En desafíos que van desde la delincuencia común hasta la presencia del fenómeno climatológico de El Niño. La cifra de muertos por el doble terremoto ocurrido hace 3 semanas en la zona norte de Venezuela asciende este jueves a 4.930, tras sumarse 101 nuevos fallecidos, según informó el presidente

0: de la Asamblea Nacional, Jorge Rodríguez. Todavía quedan muchas, muchas, demasiadas personas entre los cascotes de los edificios derribados.
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0: En Ucrania, miles de personas protestan en varias ciudades del país contra la destitución del ministro de Defensa. El director de la principal empresa estatal energética, sin experiencia en política, es el nuevo jefe del gobierno tras respaldar el Parlamento la propuesta del presidente Volodymyr Zelensky. Zelensky explica que la salida de Mikhailo Fedorov del Ejecutivo se debe a la falta de entendimiento entre este joven pionero tecnológico y el jefe del ejército. María Senovilla, periodista colaboradora de la revista Atalayar y de otros medios desde Ucrania. María, buenas noches.
3: Muy buenas noches, Javier.
0: Crisis de gobierno en Ucrania. Vamos a analizar qué ha pasado, por qué se ha producido esta crisis, María.
3: Turbulencias políticas dentro del seno del gobierno, Javier, a raíz, sobre todo, de la destitución del ministro más joven del gabinete de Zelensky y también del más popular, no solo dentro de Ucrania, también fuera del país. Hablamos, lo adelantabas, de Mikhailo Fedorov, hasta ayer responsable de la cartera de defensa y artífice de la transformación tecnológica de las operaciones militares de Ucrania. Ahora volvemos, si te parece, con Fedorov de manera más detallada, pero hagamos un repaso de los otros nombres que han cambiado, porque el de ayer ha sido el cambio de gobierno más profundo que se ha llevado a cabo en Ucrania desde que comenzó la invasión rusa. La primera viceministra también fue cesada, lo adelantabas tú, han colocado a otra persona relacionada con energía y sin mayor experiencia, pero es que también hay cambios en los ministerios de energía, de cultura, de políticas humanitarias. Tenemos nuevo ministro para las personas desplazadas en Ucrania, también hay nuevo titular en la cartera de juventud y deportes, en educación, en política agraria, en reconstrucción, infraestructuras y transporte, en asuntos para los veteranos de la guerra, y hay un nuevo viceprimer ministro de Integración Europea y Euroatlántica. Este último, por cierto, una figura clave para la comunicación entre la Unión Europea y el gobierno estadounidense, ya ha anunciado que el próximo día 20 mantendrá una conversación telefónica con el vicepresidente del FMI para informarle que todos los acuerdos alcanzados previamente entre Ucrania y la institución van a permanecer igual, porque de ello depende que Ucrania siga recibiendo el crédito de 90.000 millones que fue aprobado por la Unión Europea y que va llegando por tramos. Como verás, ha sido un cambio de gobierno pues que ha afectado prácticamente a dos tercios del Ejecutivo de Zelensky y que además se ha producido, Javier, en la última jornada en la que se reunía la Rada antes de irse de vacaciones.
0: María, ¿por qué la destitución de Fedorov es la que ha causado tanto revuelo y el resto nada?
3: Como te decía, Fedorov es el político mejor valorado del gabinete, pero es que sus logros en estos casi 6 meses que ha estado al frente del Ministerio de Defensa son palpables, Javier, especialmente aquí donde me encuentro yo, en el frente de combate, y también en el país vecino, al conseguir esa operación, esa contraofensiva que ha llevado la guerra a suelo ruso y que realmente ha hecho resentirse a las fuerzas armadas de Rusia. Como te decía, entre sus hitos, lo hemos ido desgranando aquí programa tras programa en estos meses, consiguió que apenas una semana después de entrar al cargo, Elon Musk le apagara el sistema de comunicaciones Starlink a las trincheras rusas, volviendo, esto me lo decían pilotos en posiciones a 3 kilómetros de las líneas rusas, me decían en febrero, que estuve con ellos, es que este apagón de Starlink que llevábamos año y pico pidiéndole a Elon Musk y nos ignoraba, ha hecho que las fuerzas se vuelvan a equilibrar y se vuelva a combatir en un escenario similar al de 2024, donde Rusia no tenía la hegemonía de los drones. Y gracias a ese tipo de acciones, las fuerzas ucranianas lograron parar el avance ruso, lograron parar un avance que se estaba comiendo entre 70 y 100 kilómetros cuadrados de Ucrania cada mes, pues lograron frenarlo en seco y además recuperar algunas áreas.

0: aldeas. Por eso digo que las acciones de Fedorov estaban teniendo una representación real aquí en el frente de combate, más allá de todas las alianzas que se consiguieron a nivel internacional. ¿Qué pasa? Que había una disputa muy fuerte por el poder político entre Fedorov, entre el ministro de Defensa, y entre la cúpula militar encabezada por el general Sirski y otros generales, todos ellos pues de edad más avanzada, más tradicionales y con unas tesis más soviéticas de cómo debía hacerse la guerra sobre el terreno, mientras Fedorov pujaba por apostar por los drones, por apostar por una innovación tecnológica y preservar vidas de los ucranianos, que, bueno, ya sabemos, hemos comentado aquí muchas veces, que la reclutación no va todo lo bien que se esperaba y no hay gente para relevar a los que están en las trincheras. Además de todo esto, Javier, Fedorov había levantado ampollas por imponer un nuevo sistema de adquisición de drones y de armamento basado en la contratación directa, reduciendo así las empresas de intermediarios. Con lo cual, Javier, esto significaba que acabó con el negocio de mucha gente poderosa que hacía como intermediaria y que estaba ganando muchísimo dinero con la compra de drones y de armamento y de demás, equipación que necesita un ejército en medio de una guerra como la de Ucrania. ¿Qué pasa? Fedorov argumentaba que esto le daba transparencia, esto reducía la corrupción, posibles mordidas entre estos intermediarios y además el motivo por el que lo implementó hacía que esos drones, sobre todo, y el resto de armas, llegaran mucho más rápido a las trincheras al no tener que pasar por intermediarios. Pero como digo, pues esto le ha costado el negocio a mucha gente poderosa y probablemente Zelensky pues estaría recibiendo presiones por muchas partes, no solamente por la cúpula militar, aunque esta es más o menos la idea que ha dado el gobierno de por qué sustituía, por qué destituía a Mijailo Fedorov de sus funciones cuando en estos 6 meses, como digo, menos de 6 meses, porque tomó posesión de la cartera de defensa a finales de enero, pues en menos de 6 meses había logrado pues darle la vuelta al frente de combate.
1: Y ahora entonces, en plena guerra, ¿cuál es la situación? ¿Hay un ministro interino? ¿Cómo está el ministerio?
0: Bueno, pues la situación es un tanto incierta. Después de la jornada de ayer, que fue, como te digo, bastante caótica en la Rada es como nuestro Congreso de los Diputados, porque se llevaba una lista con los candidatos a sustituir a las personas que habían sido cesadas, que fue cubierta en su totalidad, menos la propuesta del nuevo ministro de Defensa. Zelensky propuso nombrar al ministro titular de la cartera de Interior, al señor Klimenko, pero en el momento de las votaciones, las protestas sociales ya se habían extendido por todo el país. Había miles de personas en las calles manifestándose, no solo en Kiev, también en Leópolis, en Odessa, en Zaporilla, en Kharkiv. Y Klimenko, pues creo que de una manera muy inteligente, no quiso aceptar el cargo. Así que Zelensky tuvo que ausentarse de las votaciones para reunirse en privado con su equipo y buscar otro candidato. Sobre las 7 de la tarde se anunciaba el nombre de Eugene Jamaha, hasta el momento jefe de los servicios secretos de Ucrania. ¿Qué pasa con este señor? Pues que es general, es un general de división y el cargo de ministro de Defensa lo debe asumir por ley una persona civil. Suponemos que ahora, en los próximos días o en las próximas semanas, él se retirará del ejército para poder asumir ese nuevo cargo, pero todo esto no será hasta el 18 de agosto, fecha en la que se vuelve a reunir la Rada, porque, como os decía, todos estos cambios se produjeron, Javier, durante la última sesión de la Rada antes de irse de vacaciones. Una maniobra política destinada a minimizar las protestas ciudadanas y que ahora pues ha dejado a varios ministros importantes, varios ministerios importantes, liderados por jefes interinos, al no poderse completar los nombramientos de manera oficial. Porque aunque Klimenko no ha aceptado el cargo de ministro de Defensa, lo han apartado de la cartera de Interior. Queda ver, Javier, si de aquí al 18 de agosto continúan las manifestaciones pidiendo el regreso de Fedorov y si Zelensky cambia de opinión. Pero hasta la fecha, como digo, va a haber ministros interinos tanto en defensa como en interior, y en la cartera de defensa pues se va a ocupar de manera provisional el ex jefe ya de los servicios de inteligencia de Ucrania.
1: Las vacaciones son las vacaciones y da igual lo que esté ocurriendo. Por supuesto, sus señorías tienen que irse de vacaciones.

En las calles, ya has comentado que había protestas, quizá más de lo que se esperaba. ¿Esa presión puede resultar, tener algún efecto en las decisiones que tiene que tomar Zelensky a la hora de

0: general ni del gobierno y que luego en los siguientes meses pues destaparon unos casos de corrupción muy importante. Se llamaba la oficina de la NABU y de la SAPO. Entonces, en la última sesión de control, como digo, el año pasado, intentaron sacar esta ley adelante y la juventud ucraniana, más gente, pero especialmente la juventud, se echó a las calles durante días con pancartas de cartón diciendo que no se tocaran las instituciones anticorrupción porque querían un país europeo y libre de esta lacra en el futuro. ¿Qué pasó? Que después de varios días, un par de semanas, de estas protestas que volvieron a llenar el Maidán, pues el gobierno, a pesar de estar en vacaciones, reculó y retiró la ley. Queda a ver si pasa lo mismo este año, si las protestas se mantienen, pero el movimiento que se vio ayer, con gente saliendo a la calle desde las 9 de la mañana y prácticamente hasta las 12 de la noche, con esos carteles ya tradicionales, pancartas que hacen en cartón, pidiendo que no se quitara a Fedorov y pidiendo también la destitución de Syrsky, al que ven como culpable por ese choque de personalidades, ¿no?, y de formas de hacer la guerra que se ha visto que había entre ambos. Y si estas protestas se siguen manteniendo durante los próximos días, pues ya hemos visto que el gobierno, incluso en vacaciones, es capaz de recular. Así que podría suceder. Cabe decir que el rumor de que iban a destituir a Zelensky llevaba varios días circulando por redes sociales, pero eso no ha evitado que la indignación haya sido mayúscula para los ucranianos, como digo, sobre todo para la gente joven, pero es que ayer se vio en la calle todo tipo de personas, mamás con niños, familias, gente joven. Los hombres que están en edad de ser reclutados se quedaron un poco más en sus casas pues para evitar que se los reclutara por el camino, pero aún así fueron miles y miles las personas, como digo, que llenaron los centros de las ciudades más importantes del país.
1: O sea que para luchar contra la corrupción, tenemos ahí un ejemplo en Ucrania, pues oye, hay que protestar en la calle porque de vez en cuando esas protestas pues tienen resultado. Bueno, estaba pensando en otras cuestiones. Bueno, María, estábamos atentos a los ataques de Ucrania contra refinerías que están causando muchos problemas a los rusos, pero es que me pasas unos datos. Ucrania ha bombardeado 147 buques de la famosa flota fantasma rusa, que es la que lleva el petróleo de manera escondida o supuestamente escondida, fraudulenta. En 10 días ha bombardeado 147 buques de la flota fantasma rusa.
0: Bueno, no han sido bombardeos, han sido ataques híbridos. En muchos casos no se ha destruido la embarcación, pero hablamos de la operación Molokka. Están hoy con los nombres los ucranianos, ¿verdad? Bueno, la operación Molokka, como digo, desarrollada por las fuerzas de sistemas no tripulados, que se ha llevado a cabo entre el 6 y el 16 de julio con el objetivo de golpear la denominada flota fantasma rusa, que decías tú, se dedica a exportar petróleo saltándose todas las sanciones internacionales sin que ningún otro país haya hecho nada hasta la fecha, porque esta flota lleva operando varios años, no es nueva. Según Kiev, en estos 10 días han sido alcanzados 147 buques, la mayoría en el mar de Azov, también otra parte en el mar Negro, y se ha empleado, como te decía, una combinación de ciberataques, guerra electrónica y también ataques con drones, provocando interrupciones operativas sin la necesidad de hundir los barcos en la mayoría de los casos. Esta operación forma parte de esa contraofensiva de 40 días que anunciaba Kiev y que está llevando la guerra pues a suelo ruso y afectando, más de lo que el Kremlin quiere reconocer, la logística de todo el país. Y todo ello basándose, Javier, en drones y en nuevas tecnologías, que es exactamente lo que había estado impulsando el ahora ya exministro de Defensa, Fedorov.
1: María Senovilla, periodista, colaboradora de la revista Atalayar y de otros medios, desde Kramatorsk, desde el Donbass en Ucrania. María, cuídate mucho. Muy buenas noches.
0: Muy buenas noches, Javier. Un abrazo.
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1: Pedro González, periodista, fundador del canal 24 horas Euronews, colaborador de la revista Atalayar. Pedro, buenas noches.
3: Buenas noches, Javier.
1: Lucas Martín, experto, analista internacional, autor de los libros Misión Global y Terror Global, Visión Global y Terror Global, libros

0: Muy recomendables, por cierto, y lo pensaba yo anoche que estuve repasando algunos capítulos y perfectamente actuales. Lucas Martín, buenas noches.
1: Buenas noches, Javier.
0: Ya me pasarás tu bola de cristal a la hora de analizar para que esos libros que escribiste ya hace algún tiempo, pues hicieran una previsión que poco a poco se va más o menos cumpliendo. Bueno, en plena guerra, ¿se puede hacer una crisis de gobierno como la que ha hecho Zelensky? No, ¿o no tiene más remedio? ¿O, Lucas, las discrepancias entre el ministro? ¿Tú te imaginas que discrepancias entre Margarita Robles y el jefe del Estado Mayor en un, y resulta que quien pierde es la ministra, como ha pasado en Ucrania?
1: No me ponga en situación, Javier.
0: No, bueno.
1: No, pero ya,
0: No,
1: bromas
0: que
1: aparte.
0: es sorprendente que un ministro de Defensa frente a lo que es la cúpula militar, pues al final Zelensky tiene que elegir la cúpula militar, aunque los éxitos del ministro de Defensa con nuevos planteamientos más tecnológicos, más modernos, etcétera, etcétera, estaba dando resultados, según nos cuenta María.
1: De todas formas, Javier, primero hay que conocer la intrahistoria, ¿no? Que no la conocemos,
0: Claro.
1: no sabemos qué hay detrás. Ucrania sabemos que está teniendo muchos problemas y tiene muchos problemas de corrupción, que ha pasado con muy altos cargos y que evidentemente muchas veces intentan que no salgan a la luz, pues porque sería contraproducente, ¿no? Y se emplean otro tipo de excusas cuando se destituye gente. No digo que sea el caso, pero es una posibilidad. Y después también hay que entender que son ya 5 años de guerra y eso, el desgaste que produce, tanto en la cúpula militar como en la cúpula política, es impresionante. Y evidentemente ahí se producen situaciones muy tensas, con roces, y hay que conocer exactamente qué está pasando ahí. Pero ya te digo que en este caso quizás ha primado, por lo que parece ser, el criterio técnico, por así decirlo, es decir, de la gente que está sobre el terreno, de los especialistas, sobre el criterio político. No sé exactamente dónde está el problema.
0: Bueno, Pedro, como nos comentaba María, no solo el ministro de Defensa, la noticia es quién ha quedado,
2: Sí.
0: porque Zelensky ha renovado más de 2/3 del Ejecutivo, ¿no?
2: Bueno, yo creo que en las situaciones de guerra, como apuntaba Lucas.
0: Pero lo curioso es que hay muchos interinos porque los diputados se van de vacaciones y hasta que no vuelvan a finales de agosto, los ministerios quedan con un interino al frente, pero bueno.
2: Bueno, es un poco chocante visto eso desde fuera, el que cuando se llevan todo este tiempo de guerra y, bueno, en una situación que prácticamente es excepcional desde hace 5 años, pues que haya gente que se toma vacaciones y ese tipo de cosas. Pero bueno, la realidad al final es que el ser humano se adapta prácticamente a todo, inclusive a este tipo de cosas. Y yo creo, bueno, apuntando un poquito y ampliando lo que decía Lucas antes, la cuestión de la corrupción en Ucrania era una cuestión sistémica, hasta el punto de que prácticamente era uno de los principales obstáculos que antes de que estallara la guerra se ponían justamente para que Ucrania llegara a ser algún día miembro de la Unión Europea. Yo creo que cuando se producen guerras, pues es un terreno, si cabe, aunque sea muy triste decirlo, más abonado para que ese tipo de comportamientos se haga pues más evidente e incluso se generalice de una manera pues de que aquel que tiene esa oportunidad, ya sabemos aquello de que los hombres somos capaces de lo mejor y de lo peor. Y probablemente en ese tipo de situaciones excepcionales, como es un choque bélico, es cuando se dan esos actos que pueden ser heroicos muchas veces y otros donde aflora de una manera pues más evidente la condición miserable de los hombres.
0: Vamos a ver cómo capea Zelensky esta situación en un momento donde, bueno, nos comentaba María que además del efecto que está teniendo los ataques a refinerías que está causando, hemos podido ver las imágenes de colas de vehículos en numerosas gasolineras de Rusia con problemas. Bueno, también han atacado 147 buques de la flota fantasma rusa que se dedica a exportar petróleo intentando saltarse las sanciones. O sea que en un momento determinado, bueno, se estaba dando un poco la vuelta a la situación de guerra y en este momento yo no sé si es el más adecuado para tener esta crisis.
2: Bueno, yo lo que creo es que en ese sentido la salida de este hombre es un poco chocante, es decir, no sabemos exactamente las causas y cuáles son los intríngulis que hay dentro, pero lo que sí es cierto es que los avances tecnológicos que había conseguido Ucrania en su disputa con Rusia han llegado hasta el extremo de que prácticamente la penetración de los drones ha ido, bueno, pues prácticamente hasta el otro extremo de Rusia, es decir, ha sido absolutamente de miles de kilómetros, lo cual es una performance, como se dice ahora, o si se quiere, vamos, un hito en el enfrentamiento entre Ucrania y Rusia. Y lo cierto es que, claro, eso es le ha granjeado las simpatías populares hasta el extremo de esas manifestaciones a las que hacíais referencia tú y María, justamente porque, bueno, había una conciencia popular de que este ministro estaba haciendo las cosas bastante bien y solamente en 6 meses le había dado, como creo que María ha empleado esa expresión, le había dado la vuelta a la situación hasta poner en jaque justamente a Rusia, convenga o no convenga, pero lo cierto es que le ha provocado a Rusia un problema interior de primera categoría. Lo de las colas que hacía referencia ya la semana pasada, donde la gente ya no puede repostar en Moscú o tiene que hacer, pues bueno, jornadas de 5 o 6 horas o a veces de días enteros para cargar el depósito, pues era una cosa pues poco vista o no vista nunca en un país que prácticamente era casi el primer productor de combustible del mundo. Uh-huh. Entonces, realmente se están produciendo unas situaciones que están haciendo variar el escenario bélico y, por consecuencia, a la geopolítica de la situación a una velocidad que yo creo que es bastante considerable.
0: Que eso no quita, Lucas, que Putin no responda, porque en los últimos días se han producido bombardeos, que es lo que tú y hemos comentado en los últimos programas, que quizá en la línea de combate en el Donbass los movimientos pues no son demasiado notables, pero sí la guerra ahora mismo en Ucrania se reserva a lo que es el lanzamiento de drones, misiles, balísticos, etcétera, etcétera, y bombardeos de uno y otro lado, ¿no?
1: Sí, esto se ha convertido en una guerra de desgaste donde ambos continentes están lanzando golpes como un combate de boxeo a los puntos para ver quién es capaz de dejar sin aire al contrario. Entonces están atacando la industria energética, centros de producción, en ocasiones se atacan objetivos civiles por ambos bandos. Y esto se trata al final de ver quién cansa ante nosotros.
0: Uh-huh. ¿Os ha sorprendido desayunar esta mañana con un discurso de Donald Trump donde, bueno, muestra debilidades o vulnerabilidades, como él ha dicho, del sistema electoral americano, denunciando que, bueno, que injerencia, pensábamos todos siempre de Rusia, ¿no? Rusia, Putin, tal, y resulta que en las elecciones que perdió con Biden, él echa sobre todo la culpa a China, que ha conseguido datos de 220 millones de votantes norteamericanos y, bueno, y lo que está es pidiéndole al Senado que apruebe su reforma electoral del Safe America, donde hay una serie de cambios que, bueno, que le pueden favorecer. Yo no sé si es mucho ir para allá, pensar no solo en las elecciones de medio mandato del próximo mes de noviembre, de elecciones parlamentarias, sino que él esté fabricándose la posibilidad de un tercer mandato, aunque la Constitución
2: contempla. Yo creo que esto va más allá, evidentemente, de unas meras elecciones. Pero ya sabemos que el caso, por ejemplo, del Save America Act es una iniciativa que obligaría a quienes se registren para votar en elecciones federales a acreditar documentalmente su ciudadanía estadounidense. Es una cosa bastante, bueno, pues digamos hasta cierto punto
0: a mí no me parece mal.
2: A mí tampoco, es decir, o sea...
0: Y porque aquí en España ahora tenemos una sí, polémica de que puedan votar personas que no han pisado España nunca y que tienen una relación de bisabuelos o de abuelos.
2: Hombre, en fin. Lo que pasa es que sí es cierto que siempre que hay un movimiento político, pues los puntos de vista son diferentes. Es decir, para la Casa Blanca se trata de una medida destinada a reforzar la integridad del sistema electoral y para la oposición demócrata y numerosas organizaciones de derechos civiles supone una nueva barrera para el acceso al voto. Pero el alcance de la reforma, que era lo que decía, va mucho más allá del requisito de identificación. Desde las elecciones presidenciales de 2020, Trump ha convertido la seguridad electoral en uno de los ejes de su proyecto político. Y bueno, pues también digamos que en Estados Unidos es también normal que los estados redefinan periódicamente los límites de sus distritos electorales para adaptarlos a la evolución de la población. Sin embargo, pues bueno, cuando ese proceso es utilizado para beneficiar a un partido político o reducir la capacidad de determinadas comunidades para elegir representantes, entra en juego lo que se ha llamado toda la vida el gerrymandering,

0: una de sus variantes controvertidas es la llamada vote dilution o la dilución del voto, mediante la cual una comunidad minoritaria es fragmentada entre varios distritos hasta perder la fuerza electoral que tendría si permaneciera totalmente unida. Recordemos al respecto que la comunidad hispana representa ya prácticamente el 20% de la población norteamericana y que, bueno, la comunidad también afroamericana pues se mantiene con una gran fuerza en el sistema electoral. Y bueno, pues ha habido justamente un hecho que ha sido, creo que ha sido un poco el desencadenante de todo esto, que ha sido en el estado de Tennessee y concretamente en su capital, en Memphis, en donde había un distrito que era prácticamente de mayoría afroamericana, ha sido redistribuido de moda y manera que se ha dividido en dos, y en esos dos pues resulta que se ha diluido votantes o zonas en las cuales hay más votantes republicanos. Es evidente que este tipo de actuaciones siempre tienen diversas interpretaciones, y si es claro que el que está en el poder es el que, de alguna manera, cuando hace ese tipo de reformas, pues naturalmente barre para su casa, ¿no?
1: ¿Cómo lo contemplas tú, Lucas? ¿Piensas que Trump está buscando una reforma electoral en beneficio del rigor y la seriedad del sistema o que le favorezca a él?
2: Bueno, vamos a ver. El tema de la injerencia en los comicios de otros países está siendo de un tiempo a esta parte de moneda de cambio habitual, y hay pruebas suficientes de todo con Rusia y con China, evidentemente, no me extrañaría, ¿no? Eso está claro. Y contra eso hay que protegerse. Lo que sucede es que yo me temo que en este caso Trump va a aprovechar que el Pisuerga pasa por Valladolid y que se lleve a cabo o es capaz de llevar a cabo algún tipo de reforma, la va a hacer evidentemente de tal manera que le favorezca. Eso es evidente. O sea, no creo que. Y más conociendo al personaje. De todas formas, de un tiempo a esta parte también, yo observo con cierto asombro, como no solamente en Estados Unidos, sino en más sitios, pues parece que se trata de, o se intenta jugar con los sistemas electorales para no digo para
0: alterar el resultado.
2: Pero sí para empujar o hacer que la balanza dar un puntito en un sentido o en otro, ¿no? Y eso me parece bastante preocupante.
1: Pero la confianza de los ciudadanos, hombre, teniendo en cuenta los antecedentes que tenemos de no admitir los resultados electorales, el asalto al Capitolio, bueno, Trump estuvo procesado, pero luego se interrumpió esos procesamientos cuando tomó posesión como nuevo presidente, o al norteamericano medio o de cualquier condición le interesa mucho o poco, porque luego se hacen elecciones y los resultados son los que son, aunque yo soy de los que piensa que los votos no pueden remediar delitos. O sea, si tú has cometido un delito, por mucho que te vote la gente, tienes que responder ante la justicia, por supuesto.
2: Pero hay que conocer, como tú bien acabas de decir, al americano medio. Y Estados Unidos no es Nueva York, Los Ángeles y Chicago.
1: Exacto.
2: Es la América profunda, ¿vale? Y el americano medio, esa América profunda, le preocupan otra serie de cosas que están muy lejos de lo que nosotros pensamos. Entonces, si Trump le soluciona esos problemas que tiene o se los medio mitiga, pues evidentemente lo tienen claro. Y como tú bien has dicho, al final llegan las elecciones y la gente vota lo que vota. Creo que hace poco escuché a Vicente Arias decir, y es aplicable a este caso, que subes mañana a Trump por la Quinta Avenida con una baja en la mano, devolviendo a un niño, aún así todos sus seguidores, su suelo electoral, sus seguidores térrimos, lo justificarán.
0: Él mismo dijo precisamente que nadie se le sublevaría si él en la Quinta Avenida disparaba a la gente. Pues, o sea que es frase del mismo,
2: Pues fíjate. O sea, y estoy convencido de que es así, ¿eh? Ojo, y no pasa solamente en Estados Unidos. Y estoy todo bien.
1: Yo también tengo otra cuestión que os pongo encima de la mesa, y es, bueno, estamos hablando ahora de este discurso a la nación, que por cierto, las cadenas privadas de televisión, al saber ya que iba a cuestionar el sistema electoral, han decidido no transmitirlo en directo para, bueno, mantener cierta independencia o cierta imparcialidad. Pero bueno, se produce en un momento donde llevamos unos días que los norteamericanos están atacando, y ataques muy intensos en Irán contra múltiples objetivos, puentes, centrales eléctricas, etcétera, etcétera. Bueno, Irán está respondiendo en las últimas horas, Qatar, Bahrein, Jordania, Kuwait, las bases americanas. Quizá es una maniobra de distracción de esta escalada de Trump en Irán, o cada cosa va por su lado.
0: Yo creo, vamos, personalmente creo que la guerra que tantas veces nos ha anunciado Trump, que ya prácticamente estaba terminada y eso, pues bueno, al final la realidad le pone en su sitio. Y yo creo que está teniendo un baño de realidad prácticamente a diario. Y cuando daba pues prácticamente por concluido el conflicto, se da cuenta de que Irán tiene un poder que evidentemente no está dispuesto a dejarlo, el poder de los ayatolás y sobre todo de la Guardia Revolucionaria, que evidentemente es la que tiene el control del país, y yo creo que cada vez de una manera más evidente. A mí me parece que la pugna interna se está desarrollando con una enorme virulencia. Conocemos poco, yo creo, de lo que está sucediendo realmente en el interior del país, pero lo que sí aflora es que los llamados, digamos, moderados o algo por el estilo, que bueno, allí todo el mundo es extremista, pero bueno, los que son menos bestias, por así decir, pues evidentemente están perdiendo la partida. Esta misma semana ha aflorado, si os acordáis, incluso la especie, que yo creo que no está demasiado comprobada, pero bueno, de que Ahmadinejad, sí, que había sido el presidente y además era considerado uno de los elementos duros del régimen, que había sido contactado por el Mossad y poco menos que había sido comprado para que de alguna manera fuera el negociador en el cual se apoyara. Vamos, una especie de Delcy Rodríguez de Irán. Bueno, Ahmadinejad está, creo que, en las manos de la propia Guardia Revolucionaria, y me imagino que está siendo sometido a un hábil interrogatorio para saber exactamente lo que sabe y hasta dónde llegan sus posibles traiciones. Es decir, en el mundo interior de Irán se está cociendo prácticamente muchísimas cosas, y desde luego nada más lejos de que sea un país que está inerme. Es decir, tiene de momento suficientes bazas para molestar y obviamente para terminar, bueno, para hacer que esta guerra que Trump daba por finiquitada no solamente no acabe, sino que se le vuelva también contra él, ¿no?
2: Yo en este caso opino igual que Pedro, pero yo voy más allá. Yo creo que esa pugna ya se ha decidido, y en Irán el control total lo tiene la Guardia Revolucionaria y los Patrán. O sea, es decir, los elementos moderados o la parte político-religiosa están ya supeditados a lo que digan la Guardia Revolucionaria, que al final, después de tanto tiempo, se han hecho con un poder, no solamente poder político y militar, sino poder económico en el país, que lo controlan absolutamente todo. Eso por un lado. Y eso ha sido, por cierto, una de las consecuencias de esta guerra. Guerra a la que, paradójicamente, Trump ha ido arrastrado por Netanyahu, por Israel, y resulta que cuando intentan llegar a algún tipo de acuerdo para salir de esa ratonera, se encuentra con que Netanyahu dice que no piensa cumplir su parte y se dedica a seguir atacando el Líbano, con lo cual contribuye enormemente a reventar el madrando de Mabak, con gran mosqueo de Trump, por otra parte. Y esto tiene una situación muy complicada, porque Irán sabe perfectamente que sí, que puede recibir muchos golpes, que la puede bombardear, que lo va a pasar mal, pero saben perfectamente que una invasión o un ataque por tierra es imposible. Y lo digo, lo repito, es imposible, y eso jamás va a suceder. Y saben que si ese ataque por tierra, pueden seguir haciendo lo que les dé la gana, con más dificultad, con menos dificultad, pero tienen capacidad para cerrar el estrecho y para crear un problema a nivel mundial de dimensiones catastróficas. Entonces, estamos en una encerrona que yo simplemente ahora mismo no veo qué salida puede tener.
0: Es más, además, yo creo que en la misma línea de lo que está diciendo Lucas, creo que es interesante advertir que justamente hay una advertencia del propio vicepresidente norteamericano, J.D. Vance, que ha dicho que Netanyahu, y en concreto, bueno, ha dicho más que Netanyahu, Israel estaba perdiendo la batalla de la opinión pública en el propio Estados Unidos. No es una afirmación baladí, por lo menos a mi entender, es decir, porque ya se saben los lazos fundamentales y la alianza indestructible que tiene Israel con Estados Unidos. Pero sí es verdad que en la administración norteamericana se está cuestionando hasta qué punto realmente el seguidismo, digamos, de hacia Netanyahu no está perjudicando los intereses norteamericanos. Y sí es verdad que esto se está debatiendo en ese sentido. No olvidemos también que hay unas elecciones ya fijadas para el 27 de octubre en Israel, en las cuales a día de hoy, y según las estimaciones, no está nada claro que Netanyahu pueda revalidar su mandato. Es más,

0: Incluso ha pedido, quizá curándose en salud, que haya una especie de moratoria en la hipotética persecución penal por delitos hacia su propia familia, especialmente a su mujer.
1: Representantes de la oposición en Irán, bueno, gente que ha tenido que salir, que está en París, que está en Londres, que está en Madrid, hablaba yo con ellos esta semana. Además, publicábamos en Atalayar un artículo de Hamid Enayat, que yo recomiendo bastante, y donde, bueno, pues él mostraba una cierta frustración porque habían logrado, eso sí, con miles y miles de muertos, la oposición en las calles, en todas las ciudades de Irán, poner en un brete a la dictadura de los ayatolás, meses de enero, febrero, etcétera, y ahora, ni se les pasaba por la cabeza, porque la represión y el control que se están produciendo en todas las calles, en la mayor parte de las ciudades iraníes, por parte de los pasdarán, etcétera, etcétera, vamos, no permiten ni la más mínima protesta.
0: No se andan con la más mínima broma.
1: Están asesinando a todo aquel que... O sea, antes lo detenían y lo llevaban a la cárcel y luego al juzgado. Ahora directamente disparan, me comentaban. Con lo cual, la opción de que alguien pensara de que, bueno, estamos debilitando al régimen y puede haber un levantamiento, bueno, vamos a ver, la CIA y el Mossad pueden hacer milagros, pero yo creo que esa vía ahora mismo es muy complicada, ¿no?
2: Hay otro factor que se lo pasa por alto, y es que tanta degradación del tejido industrial y económico y de infraestructura de Irán, eso sufre la población, que se traduce en carencias, y cuando la gente está preocupada por sobrevivir y por pasar el día a día, evidentemente no se preocupa de montar una revolución para echar a que estén en el poder. Se preocupan de su día a día, de su familia y de que tienen al lado. Y eso es así.
1: Bueno, y yo creo que no sé si es un factor que se puede tener en cuenta a la hora de incrementar o no. ¿Pensáis que cuando España gane, cuando ganemos el domingo la Copa del Mundo y termine el Mundial, y no pueda haber alguna interferencia en un Mundial donde Estados Unidos, Canadá y México, creo que, bueno, los estadios llenos, el fenómeno sociológico del fútbol, de cómo además el fútbol como deporte, como negocio, como ámbito político, visteis la pancarta de las Malvinas son argentinas, que yo no sé si a esos jugadores se les puede o no se les puede sancionar y que no jueguen la final del próximo domingo. Los españoles sí les sancionaron cuando...
0: Poder se puede, otra cosa es que lo hagan.
1: Cuando Rodri dijo lo de Gibraltar español, que por cierto ahora bobilis, la verja se ha levantado, un acuerdo que, bueno, que tiene una serie de pros y de contras, como todos los acuerdos, pero que políticamente yo creo que a lo que es la reivindicación española sobre la soberanía del Peñón, pues le deja un poquito tocada, ¿no?
0: Bueno, yo creo que has tocado bastantes cosas de una vez, ¿no? La primera
1: es que se nos va acabando el tiempo.
0: De primero, bueno, pues de cara a lo primero, que es la final del próximo domingo. Bueno, evidentemente lo que quería la FIFA, lo que quería Estados Unidos y lo que quería sobre todo Trump era que Argentina llegara a la final, y con Messi, etcétera, etcétera. Bueno, eso lo ha conseguido. Supongo que el partido no está tampoco...
1: Pero tenemos que salir con casco a jugar y...
0: Bueno, eso también, además, lo que demuestran también los argentinos es que son capaces, además, en un mismo partido, es decir, de practicarte el juego más sucio tremendo y luego hacerte un virtuosismo curioso en el mismo partido.
1: Y, si tienes un seleccionador en Inglaterra que es... X, por no
0: bueno,
1: decir
0: sí,
1: otra cosa.
0: El Tuchel, sí, evidentemente, pues bueno, es lo que se llamaba popularmente como un cagón. Pero bueno, aparte de eso, y luego tú has puesto antes lo de la pancarta de las Malvinas. Según eso, evidentemente, los jugadores tendrían que ser sancionados. Yo dudo muchísimo que alguien se atreva, cuando además esa reivindicación fue suscrita por la totalidad de la plantilla de los argentinos, que tienen muy claro el tema. Es decir, y en relación con lo de Gibraltar, bueno, ojalá, digamos, lo digo, yo confío en que gane la selección española. Es decir, pues bueno, pues por muchas cosas y además para que de verdad se borde la segunda estrella en la pechera de los jugadores, ¿no? Vamos, de los que vistan esa elástica. Y con relación a la Gibraltar, pues yo creo que lo has apuntado. Es decir, evidentemente es un acuerdo histórico, tan histórico, que es verdaderamente ha echado por tierra 300 años de diplomacia. De la diplomacia española, ¿no? Es decir, de golpe y porrazo, todo lo que era nuestras reivindicaciones, pues ha quedado diluido. Hemos confiado de todo eso. España no ha pintado nada, porque de hecho era un acuerdo entre la Unión Europea y el Reino Unido. Y nosotros pues estábamos a verlas venir y dejarlas pasar. Decía el presidente del gobierno que hay manera de afrontar los problemas, que resolverlos. En este caso no ha resuelto.

0: nada.
1: Se ha hecho la foto quitando la verja.
0: Sí, bueno, pero una verja que levantaron los ingleses en 1909, dicho sea de paso.
1: Exacto, que no la levantó Franco, sí, en contra de lo que dicen algunos.
0: Para no habituar. Pero vamos, la pura verdad es que la gestión de la soberanía, que era lo fundamental, ha quedado desplazada. La Moncloa ha delegado, como decía, la de negociación en las instituciones europeas y ha evitado que un asunto de semejante trascendencia ocupara el lugar que le corresponde en las Cortes Generales, porque nadie se ha enterado absolutamente de nada. Y el resultado es un acuerdo que sacrifica el núcleo del conflicto. ¿Y mientras tanto qué? Pues mientras tanto, Gibraltar ha seguido consolidando su posición. Digamos que el aeropuerto ha ampliado su protagonismo estratégico y el territorio ha crecido mediante rellenos sobre espacios marítimos cuya soberanía España nunca ha reconocido. Hoy la verdad es que el Peñón dispone de una realidad territorial y económica mucho más sólida que hace 40 años. Y este era el momento en que España debía haber movilizado, entiendo yo, el respaldo de sus socios europeos para defender una posición firme sobre una cuestión de Estado. Y sin embargo, ¿qué ha hecho el Gobierno? Ha consumido buena parte de su capacidad de influencia exterior, que la tenía, en otros objetivos políticos, desde la búsqueda de apoyos para su precaria mayoría parlamentaria hasta iniciativas como la cooficialidad del catalán en las instituciones comunitarias, con el resultado de todos sabidos, que era el objetivo principal del ministro Álvarez.
1: Cierra tú, Lucas, nos queda medio minuto.
2: Solo quiero decir, ya que he hecho Pedro de Gibraltar y lo suscribo todo, que cuando ganemos este domingo la Copa del Mundo, no para nada que me guste más que ver a Trump entregar la copa al capitán de la selección de España. Ese país al que se ha dedicado a insultar, pues se lo va a tener que tragar, dándonos la Copa del Mundo a nosotros.
0: Oye, será muy interesante ver el palco, porque en el palco yo calculo que va a estar, por supuesto, el rey de España, va a estar Trump, que evidentemente ha anunciado que va, y estará Milei. También.
1: Yo, por romper una lanza, a mí me aseguran que el propio Trump sabe perfectamente distinguir entre lo que es el gobierno de Pedro Sánchez y una coalición de extrema izquierda, de lo que es España como país, como nación, con sus instituciones, sus fuerzas armadas, etcétera, etcétera. Sí, Lucas.
2: No, que no lo dudo, pero que en ciertos comentarios se ha pasado de serenada.
1: Sí, sí, por supuesto, porque a mí también me ha sentado como un tiro. Porque España es un país fantástico, más allá de los problemas que tenemos.
2: Efectivamente.
1: Lucas, Pedro, que ganemos, ojalá, y lo podamos celebrar la semana que viene.
0: Pues todo con España, que hay que decir que la selección ha sido capaz de ser un factor de unión como no hay ningún otro.
1: Como siempre, sí, pasó en el 2010 y ahora, a pesar de que en sitios como Bilbao no quieren poner la pantalla grande, la va a poner el PP.
2: Un segundo, y pase lo que pase, ya hemos ganado. O sea que...
1: Exacto, llegar ahí ya es un gran triunfo. Bien. Buenas noches, caballeros. Felicidades.
0: Buenas noches, compañeros.
1: A punto de dar las 11 de la noche de este viernes 17 de julio, hasta aquí De Cara al Mundo, en Onda Madrid ponemos las claves del mundo en sus manos. Feliz fin de semana, que será fantástico si ganamos la Copa del Mundo, que esperemos que sí. Les habló Javier Fernández Arribas.

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1: Fue el peluquero de las estrellas. Peinó a Jackie Kennedy y a Grace Kelly. Fue el estilista de confianza de Rocío Jurado, de Sara Montiel, de Lola Flores y de Nadia Abascal. Federico Fellini dijo de él que era el mejor peluquero del mundo. Nacido en Tomelloso, triunfó en Madrid, donde su salón de belleza era centro de referencia de las damas de la alta sociedad. Fue tremendamente famoso gracias al que se convirtió en todo un grito de guerra. Rupert, te necesito.

0: Ruperto Burillo Ortega nació en diciembre de 1943 en Tomelloso, Ciudad Real. Creció en la primera peluquería unisex de España, la de sus tíos, que tenía un piso para barbería de hombres y otro para el corte de pelo y peinado de mujeres, al que acudían, por ejemplo, las primas de Sara Montiel desde la vecina localidad de Campo de Criptana. Con solo 4 años, ya supo que quería ser peluquero y a los 14 marchó a Madrid en busca de un futuro. Tras un primer fracaso, volvió a Tomelloso hasta que se alistó voluntario para el servicio militar, donde ejerció de peluquero, cortándole el pelo al propio ministro del ejército, lo que le permitió acceder a una selecta clientela. El mismísimo Francisco Franco, siendo jefe del Estado, llegó a decir en su presencia: «Me gusta cómo corta el pelo este joven». Una vez licenciado, pronto encontró trabajo en una peluquería en el Paseo de la Habana, donde supo a través de un compañero que la esposa de Alfredo Di Stéfano quería abrir un salón de belleza. Y ahí estuvo trabajando él, y ahí tuvo ocasión de atender a la mismísima Lola Flores, que quedó impresionada por su habilidad, le promocionó, y hasta el gran periodista Emilio Romero le dedicó la portada del diario Pueblo. El éxito estaba garantizado, aunque luego vendría la aventura de vivir en Argentina, donde se hizo tremendamente famoso, llegó a tener su propio programa de televisión y se dedicó a vivir como una estrella. 7 años más tarde, volvía a España ante el rumor de la grave inestabilidad política que acabó con el golpe de Estado de Jorge Videla. Y el éxito, con multitud de anécdotas, siguió creciendo en España. María José Lorenzo, gracias por atendernos.
1: Al contrario, muchísimas gracias a ti y qué bonito lo que has contado. Merece la pena la historia de Rupert, ¿no lo hiciste?
0: Lo he sabido porque tengo entre mis manos un libro que se titula Rupert, te necesito, firmado por María José Lorenzo, que me ha permitido conocer muchas, muchísimas cosas que no conocía de este peluquero, quizá uno de los más famosos que ha tenido España, ¿no?
1: Yo creo que es el más famoso, ¿no? Si buscas en la historia de peluquería, bueno, sí, hay otros, pero este era único, era un genio, Rupert era un genio, y por eso cuando ahondé en su historia dije, caray, merece la pena contar su vida, ¿no?
0: Uh-huh. Y eso lo ibais a hacer juntos, porque este libro lo estuviste preparando con el propio Rupert antes de que falleciese, ¿no?
1: Lo hicimos juntos, faltaba únicamente como perfilar alguna cosita. De hecho, me censuró un par de cosas que me dijo esto, ¿no? Una sobre la infanta Elena y otra sobre Viviana Fernández. Uh-huh. Y las respeté, las eliminé, digamos. Y bueno, pues el resto es con su beneplácito. Y lo único que, ¿sabes? Lo único era como leerlo juntos, disfrutarlo juntos, añadirles alguna cosa si es que faltaba o quitarle alguna cosa. Pero realmente yo creo que contiene lo que él quería contar de su vida y sin más y sin menos, ¿sabes? Porque hay mucha gente que me dice, caray, yo le conocí, yo tengo una historia con él. Ya, querido o querida, pero si él no quiso hacer referencia a tu historia con él, yo no lo voy a contar, claro.
0: Está claro que es suyo, puesto que está escrito en primera persona. Es el propio Rupert el que nos cuenta su vida.
1: Sí, sí, yo quise respetarlo porque él fue desgranando su vida, tal cual. Lo único que él me decía, te metes en mi alma, lo que pasa es que yo no lo podría expresar así, pero realmente lo que se cuenta ahí es lo que su alma sentía, que es lo más importante de todo, ¿no? Yo por eso estoy muy contenta, porque descubrí a una persona que yo le tenía mucho cariño, pero según le fui conociendo, al final llegué a tenerle cariño, admiración, respeto, porque me ganó como persona, es un héroe.
0: Su infancia fue difícil, era de una familia humilde y en esos tiempos de posguerra las cosas no eran nada fáciles, ¿no?
1: Claro, yo creo que todos los que hemos tenido una infancia un poco complicada, o yo en mi caso, que yo tuve una infancia bastante complicada, me fue fácil meterme en su alma porque yo sentí pues lo que él sentía, el querer salir adelante sabiendo que no tenías a papá y a mamá que te protegiera, más que lo justo, o sea, porque nuestros padres nos dieron lo justo, ¿no? pero no era suficiente para llegar donde nosotros queríamos. Y entonces me fue fácil identificarme con él. Su infancia fue dura, llena de cariño, o sea, porque si tenía alguna cosa es que le sobraba cariño por todos los rincones. Pero las cosas materiales en aquellos años de la posguerra, pues la mayoría de las familias no las tenía.
0: Además, la injusta enfermedad de su padre le hizo madurar antes de hora, ¿no?
1: Claro, porque de alguna manera, perdón, de alguna manera se convirtió en el cabeza de familia, ¿no? Protegiendo a esa madre joven que tenía

0: que sacarles adelante, pero sin la ayuda de un padre que estaba enfermo.
1: Y también sufrió la muerte de su hermana pequeña, Ángela, que apenas vivió medio año y cuyo fallecimiento provocó una profunda pena en su madre.
0: El relato de ese episodio es que te estremece. Tú has leído el libro.
1: Sí, claro.
0: Yo cuando tuve que corregir y volver a leer una y otra vez el episodio de cómo se marcha Ángela con 6 meses y lo que sufre o lo poco que comprende la muerte ese corazón infantil, me emocionó muchísimo, pero muchísimo. Yo llegué a llorar con Rupert en estos episodios tristes de su vida, porque los hay.
1: Siendo un crío, además, sufrió de tuberculosis.
0: Sí, y fíjate, lo descubre el día de su comunión, vestido con el hábito de los del colegio donde al que asistía, de vez en cuando, porque prefería trabajar, con el rosario allí, reunido con todos los niños, y de pronto siente náuseas y le viene un vómito con sangre. Y era la tuberculosis, algo que marcaba en aquella época a esos niños y le mantuvieron alejado como si fuese un apestado, ¿eh?
1: Pero bueno, olvidemos esos inicios tan difíciles porque con 14 años y 2.000 pesetas en el bolsillo, marchó a Madrid a buscarse la vida.
0: Sí, pero además también con los ahorros que él había conseguido guardar en su cajita de... Es que todo tiene tanta ternura. En su cajita de cartón, él fue reuniendo las monedas, monedas supongo que de 2 reales, de peseta.
1: Las propinas.
0: Claro, por barrer la peluquería, ¿no? Y ahí fue guardando su tesoro. Y bueno, pues le sirvió después para convertirse en un adolescente, casi niño, para venir a Madrid, ¿no?
1: El servicio militar fue su auténtico despegue a la fama. Primero por las amigas de la esposa del ministro del ejército y luego por el halago del propio Franco.
0: Sí, pero también porque Sí, el mismo Franco, que además hay una frase que a mí me impresionaba mucho porque decía, a ver, era bajito, no sé qué, pero acojonaba, ¿no? No sé si debo de decir esa palabra.
1: Puedes.
0: Pero sin embargo, no sé, él me decía, yo guardaba la compostura, me habían explicado qué tenía que hacer en ese sitio tan importante, porque era nada menos que el Palacio de Bellavista, donde estaba el Ministerio del Ejército, que ahora pues ya es se llama pues de otra manera, ¿no? Pero en aquel momento pues impresionaba muchísimo, claro. Y ese trabajo lo consiguió además por enchufe, de alguna manera. Y eso funcionaba mucho en la época, ¿no? O sea, un vecino suyo que estaba haciendo la mili ahí, se lo encuentra a su padre y le dice, oye, buscan un peluquero, pero quieren que sea peluquero, no barbero. Y él no sabía ni preparar una instancia. Y bueno, buscó a alguien que se lo escribiera, lo mandó. Y cuando tuvo que ir a esa reunión con alguien tan importante, casi se desmaya, pobrecito mío.
1: Pero está claro que tenía algo en las manos a la hora de tocarle la cabeza a un hombre, o sobre todo a una mujer, y peinarles, porque todo el mundo quedaba impresionado por lo que hacía.
0: Es que era un artista. Era un artista, pero, a ver, es que no solamente peinaba a las mujeres. No tenemos que olvidarnos de ese peinado impoluto que llevaba siempre Ramón Mendoza. Antonio Asensio, el dueño de el dueño de Ediciones Zeta, ¿no? Entonces, es decir, y luego peinaba pues a Aline Griffith, a Aline, a Nati Abascal. Es decir, pero tenía arte, él tenía arte. Tenía arte en sus manos, o sea, era un artista, no se conformaba. El peinado mítico de Pilar Miró. ¿Tú te acuerdas aquel peinado que tenía Pilar Miró? Claro, tan acoplado a su cara, ¿no? Era como diseñado especialmente para ella.
1: Ahora, eso sí, en el libro muestra su desencanto por no haber podido peinar nunca a Carmen Polo, que era fiel a su peluquera Rosa Zavala, que la visitaba en el Palacio del Pardo.
0: Sí, era como, a ver, él tenía pequeñas espinitas, también le dolía un poco no haber peinado a la reina Sofía, que siempre tenía un mensaje cariñoso para él cuando recibía pues a ciertas personas que pues, como Rocío Jurado, ¿no? Y de pronto decía, bueno, me peinó Rupert, ¿no? Qué bonito, y le mandaba siempre un mensaje para él de cariño, pero no pudo nunca peinarla, ¿no? Pero sí peinó a doña Pilar de Borbón, a la hermana del rey emérito, y peinó a la que pudo ser incluso reina.

0: de España, Isabel Sartorius, ¿no?
1: Tras la mili, entró a trabajar en la nueva peluquería de Sara Freites, que era la esposa del futbolista Alfredo Di Stéfano.
0: Fíjate, en aquel momento Alfredo Di Stéfano, yo no me acuerdo mucho, y encima yo tampoco sabía mucho de fútbol, ¿no? Pero bueno, Alfredo Di Stéfano era como el Maradona de ahora, ¿no? O Messi de ahora, o sea, un fenómeno. Y esta señora tuvo la gran idea de montar una peluquería, pero él se moría de la risa porque decía, no sabía lo que era un rulo, no sabía lo que era una tijera, no sabía lo que era un pelo, no sabía lo que era un peine. Y entonces ahí empezó a trabajar con él. Y ahí es donde despuntó como, donde se hizo conocido, fíjate.
1: Claro, porque Sara Di Stéfano ponía el conocimiento social, las relaciones, las amistades, y Rupert ponía la capacidad de trabajar el cabello de las personas.
0: Claro, y ahí es donde pues Carmen Esteve, que en aquel momento, bueno, en aquel momento siempre fue la mujer de Manuel Fraber Ibarne, que era el ministro de Información y Turismo, pues se convirtió en una de sus clientes, ¿no? Y estaba encantado. Y qué bonita la definición que hace de esta mujer. Era como Lauren Bacall, pero en guapo, porque tenía un rizo especial. Bueno, lo describe de una manera. Yo recomiendo que se lea este libro porque se van a encontrar con cosas distintas y sobre todo descubrir a un Rupert que no es ese chico frívolo que salía en televisión, porque sabía muy bien lo que era el mundo de la televisión.
1: No, la verdad es que el libro cambia absolutamente la percepción que alguien poco avisado pudiera tener de Rupert, pensando que era un personaje del colorín. No, no, era un profesional como la copa de un pino, un personaje que se hizo muy popular entre la sociedad madrileña de entonces, también en Argentina. Bueno, acabas de mencionar a Carmen Estévez, que era la esposa de don Manuel Fraga, ¿no?, con quien mantuvo una estrecha relación. Pero hay una cosa, tras haber pasado 7 años en Buenos Aires y al regresar a Madrid, cuando organizó esa gran fiesta, doña Carmen Estévez declinó la invitación argumentando que no, tú te has convertido ya en una persona muy importante.
0: Sí.
1: ¿Alguna vez supiste por qué realmente no quiso asistir a esa fiesta?
0: No lo supe porque él tampoco lo supo. Declinó la invitación porque el argumento o la excusa fue que, bueno, te has convertido en tan, tan famoso que, bueno, pues a lo mejor a la señora que en aquel momento, pues el mundo político era discreto, él no sabía por qué, pero declinó la invitación, sí, le dolió mucho ese día. Él me confesaba que lloró porque no se esperaba que doña Carmen, que además le había abierto la puerta, fíjate, la peinaba en su casa, en la casa que tenía en el Ministerio de Información y Turismo, y llegó un momento que le dijo al señor Rupert que entre por la puerta principal. Hasta ese momento había entrado por la puerta de servicio, y ahí se dio cuenta como que era su amiga. Por eso cuando le dicen, no, yo no puedo asistir porque eres muy famoso, él no lo entendió y le causó mucha tristeza. Pero ahí encontró a Rocío Jurado y a su madre, doña Rosario, que le dijo, Rupert, no te preocupes que nosotros nos encargamos. Y montó la mejor fiesta de su vida.
1: Bueno, también en la peluquería de Sara Di Stéfano fue donde encontró a Lola Flores, a Carmen Sevilla, a Sara Montiel, a Marisol, es decir, a lo más granado del espectáculo de la época.
0: Claro, porque todas, a ver, la fama llamaba a la fama y en esos círculos apoyaban mucho. Es decir, la mujer de Alfredo Di Stéfano, solamente por ser quien era, pues Lola Flores, ¿cómo no iba a ir a esa peluquería, no? Y les cobraba, les cobraba a todas. Pero ahí sí él consiguió acercarse mucho a Carmen Sevilla, a Sara. Se acercó muchísimo a muchísima gente y porque él caía simpático. Es que era, yo creo, tan divino que en cuanto lo conocías y te daba el abrazo, a lo mejor en un momento determinado, porque Rupert era generoso hasta con sus sentimientos, ¿no? Y yo creo que se hizo amigo por eso. Y luego era muy buen confidente, porque no contaba, incluso aquí en sus memorias, él se ha callado muchas cosas porque ha sido respetuoso y no quería hacer daño a nadie, ¿sabes?
1: Y luego vendría un momento muy importante. Peinar a Grace Kelly y a Jackie Kennedy.
2: Llega al aeropuerto sevillano Jacqueline Kennedy, acompañada por el embajador de Estados Unidos en España, Mr. Beadle Duke. Esperan a la ilustre dama los duques de Alba, cuyo Palacio de las Dueñas será su residencia. También llega a Sevilla la princesa Grace de Mónaco. Es recibida al pie del avión por la duquesa de Medina.

0: Bocelli y otras altas personalidades de la vida social. Ambas distinguidas damas y el príncipe Rainiero, que había hecho el viaje en automóvil, vienen a Sevilla para asistir al baile de las debutantes en la Casa de Pilatos y a participar en la Feria de Abril sevillana.
1: A este respecto vamos a contar una anécdota. Era 1966 cuando Jackie Kennedy vino a España 3 años después del asesinato de su marido JFK, el presidente de los Estados Unidos. Vino a la Feria de Sevilla de la mano de la duquesa de Alba, Cayetana Fitz-James Stuart, que le invitó por la petición del que había sido embajador de España en Washington, Antonio Garrigues Díaz Cañabate, que quería ayudar a volver a la vida social a la viuda más famosa del mundo y que por aquel entonces era embajador de España ante la Santa Sede. Pero coincidió que también en la Feria de Abril estaba Grace Kelly, la princesa de Mónaco, acompañada por su marido, el príncipe Rainiero. Y resulta que ambas se profesaban una profunda antipatía. Jackie nunca perdonó a Grace, que siendo ciudadana estadounidense y al ser informada del asesinato del presidente Kennedy, ella no suspendiera la fiesta en la que participaba en Monte Carlo. No se dirigieron la palabra, ni una mirada. La verdad es que estuvieron juntas en Sevilla y en las 3 veces que coincidieron en público, en la caseta del ayuntamiento, en la feria, en una fiesta de los duques de Medinaceli y en los toros, en la maestranza, la Kennedy en un palco, con mantilla blanca, acompañada por la duquesa de Alba y el embajador Garrigues, con quien se rumoreaba que mantenía un cierto romance, y en otro palco, la de Mónaco, con mantilla negra, color poco habitual para ese evento, pero que los avispados quisieron interpretar como un guiño a su oponente, como señalándole el luto que debería haber lucido, pero que no llevaba. Y miren ustedes por dónde. Fue Rupert el encargado de peinar a las dos divas. María José, eso marcó otro hito histórico para Rupert, ¿no? Que multiplicó su fama.
2: Escúchame una cosa, debo felicitarte porque has hecho una preparación de entrevista increíble.
1: Tu libro bien lo merece, porque es una maravilla que nos permite no solamente conocer tu maestría periodística y literaria, que ya la conocemos, compañera, pero también esa figura de un personaje como Rupert, que, como digo, a muchos tuvo engañado, pero que tiene muchísimo más fondo, que gracias a tu libro conocemos.
2: Pero que estás haciendo un relato de una España que yo pensaba que lo había conseguido con Rupert, pero qué va, estás poniendo ahí unas pinceladas maravillosas que estoy fascinada escuchando. Este programa va a tener mucho éxito porque de verdad tiene un contenido que es sorprendente y te felicito, de verdad, Javier, te felicito.
1: Cuéntanos, para Rupert, ¿qué fue eso de Grace de Mónaco y de Jackie Kennedy?
2: Claro.
1: Además, sabiendo de la enemistad de ambas y atendiendo y peinando a ambas en Sevilla, ¿no?
2: Claro. Tú sabes que en aquella época existían los corrillos, ¿no? Y en los corrillos, pues de pronto la gente comentaba y decía, y alguien comentó que Rupert había peinado a las dos damas, a las americanas, y que habían sido invitadas por la duquesa de Alba, por supuesto. Y él nunca se preocupó de desmentirlo. Y yo desde aquí tampoco voy ni a desmentir ni a confirmar. Que la gente lea el libro y que vea cómo ocurrió, qué ocurrió. ¿Qué te parece?
1: Bueno, me parece una maravilla, pero hay mucho más. Vamos a hablar de su relación con algunas grandes divas. Por ejemplo, Rocío Jurado, a la que conoció cuando él vivía en Buenos Aires y ella estaba empezando, y a la que enseñó hasta a bajar una escalinata como si fuera una auténtica vedette, ¿no?
2: Claro, porque eso se lo encargó el empresario que la había contratado en Buenos Aires. Él se enteró que había una chica que se llamaba Rocío Jurado porque en su salón de belleza de Buenos Aires, en una zona súper pija, en la radio escucha y la española comienza una gira Rocío Jurado tal y de pronto el empresario contactó con él para decirle quiero que me la conviertas en una vedette y ahí estuvo, no sé si fueron como 6 o 7 meses, y todos los días anunciaban la gira de la española y no se conocían. Es curioso, él la había visto en una ocasión en los Canasteros, pero no volvió nunca a coincidir con ella. Entonces la descubrió en Buenos Aires y se convirtieron en familia, sobre todo porque doña Rosario, la madre de Rocío, de alguna manera se convirtió en su madre postiza, ¿no? Y le protegía y le cuidaba al máximo. Tanto fue así que le dijo, Rupert, aquí las cosas se están poniendo muy feas, que fue cuando entró María Estela Martínez de Perón en el gobierno, presidenta, y le dijo, huye de aquí, que vienen tiempos malos. Claro que venían tiempos
1: y
2: malos.
1: Y efectivamente porque... vinieron, y muy malos. Vino posteriormente la dictadura de Videla. Pero fue en la peluquería de Rupert donde Rocío Jurado conoció al que sería el hombre de su vida, a Pedro Carrasco.
2: Sí, y además su amor platónico. Cuando hablaba de Pedro se deshacía, porque Pedro no solamente era guapo, él me decía que era muy buena persona, o sea, era lo mejor. Y ese día cuando Rocío llega a la peluquería de Rupert, por eso te digo que era, se peinaban además los hombres importantes, y Pedro se peinaba y se trataba con su hermana Carmen, que tenía unos tratamientos maravillosos para que los chicos, si se caía el pelo o algo, tuviesen remedio, ¿no? Y ese día llegó y de pronto se fijó en un chico guapísimo, porque Pedro, yo creo recordar que era, bueno, creo no, es que era un tío súper guapo, con unos ojos azules impresionantes, y claro, Rocío llegó y cuando lo vio se prendó de él, y entonces le dijo, ese es para mí.
1: Y lo fue, lo fue.
2: Sí, claro que lo fue, claro que lo fue.
1: Pero el propio Rupert no duda en confesar que estaba enamorado de Pedro Carrasco, que como tú has dicho, era su amor platónico.
2: Sí, él lo decía. Él lo decía, yo no me invento nada. Él consideraba que... Yo creo que si Pedro Carrasco hubiese sido gay, pues a lo mejor hubiesen sido pareja. Fíjate qué barbaridad lo que acabo de decir. Me imagino que van a salir en todos los titulares diciendo, ¡guau, qué burrada! ¿Era su amor platónico? Sí, pero siempre lo trató con mucho respeto y sin embargo no fue a la boda de Rocío con él. Es que las bodas, él solamente hizo la boda de Rocíito, de la Carrasco.
1: ¿Y por qué motivo no iba a esas bodas?
2: Porque Rocío era un poco infiel a Rupert. Él la adoraba, él daba la vida por Rocío. Él sufrió muchísimo con su muerte. Le hubiese gustado amortajar a Rocío, no pudo ser. Rocío era infiel en el sentido de que se le daba la palabra a alguien de no te preocupes que yo si me caso tú me vas a peinar. Bueno, pues le peinó otro que le había dado la palabra. Si algún día me caso tú me peinas. Y ahí dejó a Rupert al lado, ¿no? Y le dolía mucho, claro.
1: ¿Qué tal fue su relación con Lola Flores? ¿La de Rupert?
2: Fantástica, maravillosa, pero también Lola era... Tenía su peluquero particular, pero la tía sabía, era lista. Y entonces de vez en cuando acudía a su salón para que le vieran y que Rupert viera, o sea, que la gente viera que tenía una cliente de la categoría de Lola Flores, que era la número uno, claro. Y sin embargo no peinó a sus hijas, pero sus hijas acompañaban a su mamá de vez en cuando allí, ¿no?
1: ¿Y con Carmen Sevilla?
2: Con Carmen Sevilla, él era su paño de lágrimas. Carmen fue una mujer muy, muy infeliz en el amor, muy infeliz. La novia de España, fíjate, la novia de España, y era la mujer más infeliz que había en la tierra. Y era envidiada por todo, o sea, ambición, no me sale ahora la palabra exacta. Todo el mundo la deseaba, la más deseada, ¿no? Pero por nombres importantísimos, pero sin embargo ella era una mujer fiel y se casó con alguien que no le supo. No le supo dar el cariño que necesitaba una mujer, ¿no? Fue desgraciada.
1: Uno de los anuncios de televisión más famosos de la España de aquella época era aquel en el que se veía a la actriz Victoria Abril, que se había hecho muy conocida por ser una de las secretarias del 1-2-3 Responda Otra Vez, que aparecía corriendo, toda desmelenada, gritando... Rupert, te necesito. Lo que se convirtió en un grito de guerra para toda mujer que necesitara estilismo. Seguro que te acuerdas, ¿no?
2: Claro, claro. Es que Victoria era bestial en aquel momento. No solamente era la cajera del 1-2-3, sino que además acababa de rodar la película de Lute y hacía de mujer del Lute, interpretado por Imanol Arias.
1: Camino o revienta.
2: Camino o revienta. Y entonces, bueno, aquello era la actriz más cotizada y más importante del momento, además como una gran actriz. Pero sin embargo, no se portó, no supo estar a la altura. No guardaba buen recuerdo Rupert de ella como persona, no. No le gustaba, pero tienen que leerlo, claro, no lo voy a contar yo aquí.
1: Por supuesto. No hemos podido localizar esa icónica grabación, pero sí el anuncio que hizo Rupert para promocionar el mismo champú que anunciaba en el otro, y que era así.
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0: No, Mendoza le dijo, Rupert, el producto no está a tu altura, no lo hagas. Y él hizo caso y no lo hizo porque el producto no estaba a la altura para él recomendarlo. O sea, fíjate qué honesto. Y le ofrecían una pasta, ¿eh? Pero sin embargo desistió siguiendo el consejo de Ramón Mendoza, que era uno de sus mejores consejeros a la hora de invertir, a la hora de negociar, porque era un gran negociante y él le tenía mucha confianza. Y no aceptó eso, o sea que es un sí, tenía que ser impresionante. Y es curioso porque yo he intentado comunicar con ellos, pero no lo consigo. No lo he conseguido.
1: Pues
0: porque me gustaría recuperar
1: es una joya de la publicidad de la época, el famoso Rupert, te necesito, que seguro que hay muchísima gente que todavía recuerda como grito de guerra, ¿no?
0: Sí, bueno, es que fíjate que alguna vez que íbamos por la calle, él estaba agradecido a la gente, porque la gente le seguía queriendo, y cuando le veían, Rupert, te necesito, y él sonreía y le hacía mucha gracia. Y otro que tenía mucho agradecimiento eran los taxistas de Madrid, que llegó un momento que no le cobraban. No, por Dios, usted es Rupert, ¿cómo le voy a cobrar? Entonces él cogía el taxi y se quedaba, ¿sabes? Flipaba todas las veces que le decían, no, porque usted es Rupert y no le cobro.
1: Bueno, ¿no es verdad que una vez Rupert se dejó algo en un taxi y que acudió a Encarna Sánchez y la gran Encarna, amigos taxistas, movilizaros todos, y acabó yendo el taxista diciendo, sí, pero yo le llevo esto a Encarna, que me reciba y me entreviste y que luego se lo devuelva a Rupert, ¿no?
0: Sí, fue la única vez que coincidió con Encarna Sánchez, además.
1: Ajá.
0: Y fíjate que era para pagar las rejas de su peluquería, que el señor Herrero vivía en un barrio, tenía el taller en un barrio de las afueras, y entonces empeñó en que quería cobrarlo en metálico. Y él cogió el dinero, lo metió en un sobre, con la mala suerte que dejó el dinero en un taxi. Y claro, llama a su amiga Rocío y le dice, Rocío, mira qué me ha pasado. No te preocupes, Rocío habló con Encarna y Encarna movilizó a todos los taxistas del mundo. Y bueno, pues le entregó el dinero con la condición que tenía que ir al estudio en Juan Bravo a recoger el sobre. Y aprovechó, claro, fue como una, no fue un chantaje, fue como una compensación. Yo te he buscado el dinero, los he encontrado, tú lo puedes dar a ese señor, pero me haces una entrevista. Entonces, bueno, es que eran como jugadas de malabares que a él le aportaban publicidad y él sabía muy bien aprovecharla, ¿no?
1: El libro de María José Lorenzo está escrito con estilo ágil y es el propio Rupert quien en primera persona nos va desgranando su vida con una gran sinceridad. Allí aparecen multitud de personajes. Sara Montiel, Rocío Jurado, Pedro Carrasco, Waldo de los Ríos, Federico Fellini, las hermanas Koplowitz, Ramón Mendoza, la infanta Doña Pilar de Borbón, hermana del rey Juan Carlos, Nadia Abascal, Viviana Fernández, cuando era Vivi Andersen, Sofía de Habsburgo, Philippe Junot, la princesa Grace de Mónaco y Jacqueline Kennedy. Sin duda, María José, la vida de Rupert es la crónica social de toda una época.
0: Sí. Por eso yo creo que es importante. Yo creo que hemos conseguido hacer un relato de aquella España que tú acabas de hacer también. Y yo creo que la gente nos apetece escuchar esas cosas porque es nuestra historia. Y en primera, contado en primera persona, como hace él, pues es como un testimonio fiable, creíble, y que hay que guardar como... Porque si no, ¿sabes? Yo creo que últimamente se está construyendo una historia que se desajusta de la realidad. Y yo creo que hay que volver a retomar y contar la historia como ocurrió. Y si esto ocurrió, no podemos disfrazarlo de ninguna manera, ¿sabes?
1: El 1 de febrero de 2025, Ruperto Burillo Ortega, Rupert, fallecía en Valencia a los 81 años de edad. Para ti, María José, fue despedir a un amigo.
0: Sí, a un amigo, pero además era un amigo que yo me podía pasar horas hablando. Él siempre me aconsejaba muchísimo. Él sabía quién era buena persona y quién era mala, fíjate. Y entonces cuando yo le decía, mira, me encontré con fulanito, qué bien, no sé cuánto, y me decía, cuidado con este. O de lo contrario, es un lindo hombre o una linda mujer. Así es como definía él a la gente que le gustaba, ¿no? Que le daba buena vibra o que tenía conciencia que era buena gente. Y entonces a mí me aconsejaba. Y yo perdí con Rupert... perdí un amigo, perdí un referente Y bueno, hoy siempre le voy a estar agradecida.

0: vida y por eso siempre voy a respetar esto que guardo en mi cajón y que nunca nadie conocerá, porque Rupert no contó todo, Rupert se llevó muchísimos secretos con él porque le apetecía ser respetuoso con la gente y con él mismo, fíjate, yo creo que él se respetaba mucho a sí mismo.
1: Muchos de los cuales tú sí conoces, aunque no vayas a desvelar.
0: Sí. Y los guardaré para siempre. Y bueno, bueno, estarán ahí. Y algún día a lo mejor aquellos coprotagonistas, digamos, con él, a lo mejor se deciden a contarlo. Y bueno, yo seré una espectadora y lo leeré y diré, fíjate qué razón tenía Rupert, ¿no? Pero por lo que fuera, él no quiere contar, no quiso contar cosas y bueno, pues no se cuentan. No se cuenta que igual que no puede hablar de todos los personajes que pasaron por su vida, porque ahí es un resumen de, ¿sabes? De gente pero hay tantísima gente. El otro día, fíjate, en una presentación que hice en mi pueblo en Pontecesures, me encantó, porque de golpe la bibliotecaria se acerca y me dice, tienes aquí un mensaje de la que fue secretaria de Rupert en Buenos Aires, Hortensia. Y yo me dejó el teléfono y yo al día siguiente me puse en contacto con ella y maravilloso porque me contaba aquellas historias que vivió Rupert en Buenos Aires, ¿no? Y entonces fue como, qué bonito. Es una testigo que se marchó el martes pasado para Buenos Aires de nuevo, pero vivió intensamente todas esas historias con él y bueno, había conseguido un ejemplar, lo estaba leyendo, se ajustaba a toda la realidad, que para mí eso es valiosísimo, ¿no? Para constatar de que lo que se cuenta ahí es la verdad, ¿no?
1: Nos acompaña María José Lorenzo, autora de Rupert, Te Necesito, publicado por Narrador Consciente Editores. Le vamos a pedir que siga unos minutos con nosotros porque tras una pequeña pausa repasamos rápidamente cuáles han sido sus otros libros. Como un...

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1: Estamos hablando con María José Lorenzo, que acaba de publicar su nuevo libro, Rupert, te necesito, acerca de la vida y avatares de quizá el peluquero más famoso de España. Nacida en Poncesures, en la provincia de Pontevedra, María José Lorenzo es periodista especializada en prensa del corazón. Ha trabajado en la revista Sal y Pimienta, en la agencia Colpisa, en Imagen Press, en el grupo Prensa Ibérica y en Epipress. Fue la fundadora de Alfaquí Imagen y Comunicación. Además de esta nueva obra sobre Rupert, es autora de varios libros. Vamos a repasar algunos de ellos. María José, uno de tus libros es Boda, cárcel y fama, que relata los avatares de Ana María Ríos, una peluquera de Arcade, Pontevedra, que tras casarse viajó de luna de miel a Cancún y cuando tocaba volver la detuvieron en el aeropuerto. Cuéntanos, ¿qué pasó?
2: No, esta historia fue increíble, fue muy debut como escritora, ¿no? Era una niña que salía, era una niña porque tenía veintipocos años y salía todos los días en los telediarios, las noticias, ¿no? Ana María Ríos, la peluquera, detenida en Cancún. Ana María, acabó en la cárcel una semana y yo de golpe dije, esta chica tiene es noticia, o sea, hay que sacarla de los sucesos. Y me fui a Galicia, a Arcade, estuve allí reunida con ella, con su marido, con su familia, después que de la epopeya que había pasado en Cancún, ¿no? Y ya camino de Madrid, llamo a su director de Interview, Miguel Ángel Gordillo, y le digo, Miguel Ángel, ¿qué te parecería un topless de Ana María Ríos? Y dice, bueno, la expresión fue, no me... Dice, que tú, ¿cómo vamos a hacer eso? ¿Lo tienes? Digo, bueno, si tú lo pagas, lo tengo. En ese momento cerramos la operación en 60.000 pavos, nada menos. Increíble. Y bueno, la convertimos en portada de Interview, hizo su topless y fue a todos los programas de televisión. Aquello fue una barbaridad. Donde presentaba... Y de pronto me llama Tucho Calvo de Biblos, que es una editorial. Yo le conocía porque es compañero de La Voz de Galicia. Y me dice, ¿te atreverías a escribir la historia de esta chica? Digo, sí, es que la tengo escrita, porque la historia de esta chica era, o sea, muy, muy resumida. Creo que en 150 folios lo resumimos, ¿no? Y bueno, tú sabes que hicimos una presentación, pero en los sitios más lujosos de Madrid, de España, en el Corte Inglés de Vigo, rodeada de todos los medios de comunicación. Fue un fenómeno. Y bueno, esa fue mi primera obra, y para el final no fue nada, porque no era ni una heroína, no era nada. Simplemente yo creo que por salir como portada en topless, en Interview, que era como... Era una portada, luego ya se degeneró y todo el mundo hacía una portada, pero en aquel momento una portada en Interview era como para las grandes, ¿no? Y ella, pues yo creo que conseguimos convertirla en una grande.
1: Otro de tus libros es Cristina, historia de una traición. Es una biografía no autorizada de la infanta Cristina.
2: Eso ya es un libro serio. Y fue con motivo de su cumpleaños que coincidió que su marido en aquel momento la había traicionado y ahí surgió la idea. Y la idea, nunca me había detenido tanto en la infanta Cristina hasta que empecé a analizar y a buscar como hormiguita de biblioteca y analizando mucho la historia, descartando aquellas cosas que no se ajustaban a la realidad y buscando su verdad, ¿no? O sea, la verdad de su vida. Y me sorprendió mucho porque es una persona, mi opinión, es una persona sencilla, trabajadora, currante, buena madre, buena esposa, buena hija, buena nieta, buena hermana. O sea, es que lo tiene todo esa señora. Yo fascinada con ella. Y llegué a sentir mucha pena por ella, porque la vida creo que la trató muy mal.
1: Seguimos con la familia real, puesto que también publicaste Leticia la plebeya, otra biografía no autorizada sobre la reina. ¿Qué nos desvelas?
2: Pues bueno, yo creo que ahí desvelar realmente no desvelo nada. Yo hago un recorrido por su vida y se cuenta todo. Y entonces, pues todos tenemos un pasado y la reina Leticia tiene su pasado que a lo mejor no gusta a todo el mundo, pero es su vida. Entonces yo lo recogí. Y con ella me pasó lo siguiente. No he conseguido acercarme a la reina Leticia. La reina Leticia, por más que he profundizado, intentando comprender que es una mujer divorciada, pero que ha tenido sus avatares como mujer, y yo he querido acercarme a ella como mujer y corporativismo y todo lo que tú quieras, y no lo conseguí. Me parece una mujer muy áspera, muy déspota, muy, muy soberbia, y sigo analizándola, y tú sabes que me molesta muchísimo ver como de golpe es ella la primera que levanta la mano para saludar. Oiga, no, señora, usted baje la mano, porque tenemos al rey todavía, que es el que tiene que saludar primero. Usted tiene que ir detrás, de alguna manera. No digo detrás servilmente, digo que hay un comportamiento, que usted es una reina, consorte y punto. Y yo creo que este sentimiento, ojalá que lo tome como una llamada de atención. Yo sé que a ella no le gusta lo que yo opino, yo sé que a ella no le gusta el título del libro. Pero claro, cuando a mí me decían, ¿qué título le ponemos al libro? Y yo, me parecía más oportuna era Leticia, la plebeya. Pero no en tono despectivo, sino que, porque alguien me decía, es que es despectivo, ¿qué va a ser despectivo? Yo soy plebeya. Yo ya me voy a insultar a mí misma llamándome plebeya, no. Entonces, bueno, ojalá que se dé cuenta en algún momento, porque España yo creo que necesita tener una reina y una sustituta de la reina que muchos españoles consideran todavía la reina Sofía, ¿no?
1: Claro, si tienes una mejor opinión de la protagonista de tu otro libro, Sofía, sí, la reina de la triste sonrisa, donde nos relatas la apasionante vida de doña Sofía.
2: Porque tiene una vida apasionante y es una persona admirable, como persona, como mujer, como esposa, como madre, como abuela, como reina. Y yo creo que ahí en ese libro también se descubren, lo que pasa es que hay que volver a reeditarlos, porque hay mucha gente que me está preguntando por ellos y no están en el mercado porque se agotaron y decidieron no volver a editarlos, ¿no? Pero doña Sofía es una persona a la que tenemos que tenerle, primero, mucho agradecimiento. En segundo lugar, tenemos mucho que aprender de ella, sobre todo las mujeres y sobre todo su nuera, te lo digo, ¿eh? Su nuera tiene que aprender de doña Sofía para que se acerque a mí como española. Yo quiero que se acerque a mí, yo quiero sentirla cálida, yo quiero, ¿sabes?, sentirla, no sentirla hipócrita. Lo que ha pasado, por ejemplo, con el viaje del Papa, pues yo he visto algún gesto que, bueno, pues es que si me creo tu personalidad, esto no se ajusta a ti, ¿no? Entonces, bueno, santiguémonos cuando llegamos a un templo, que no pasa nada. Al contrario, yo creo que ahuyentas a los demonios, ¿no?
1: Completamos la saga regia con Elena, la infanta que pudo reinar. Otra biografía no oficial que plantea que la primogénita de los reyes, Juan Carlos y Sofía, podía haber sido heredera al trono de no ser por la prevalencia del varón sobre la mujer.
2: Exacto. Y yo creo que ya que estamos hablando en estos tiempos de tanto feminismo, estúpido en algunas situaciones provocadas por algunos políticos y políticas sobre todo, pues bueno, pues a lo mejor ya que reivindicamos cosas, pues yo creo que la infanta Elena era la heredera al trono. Eso es así. Y por ser mujer, pues bueno, pues una gran discriminación, ¿no? Porque ahora pues tendríamos a la reina Elena I, creo que sería. Y sin embargo tenemos a Felipe VI, ¿no?
1: Hay otro libro muy especial, Zapatones, el peregrino eterno, que es la historia de un personaje muy conocido en Santiago de Compostela, Juan Carlos Lema Balsa. Cuéntanos.
2: Este es un personaje que no tiene nada que ver con la realeza, pero es un personaje, es una persona que tiene su vida y arrastra, como todos, una historia. Yo siempre que hablo de zapatones digo, es que yo soy una zapatones, yo también tengo mi historia, tú tienes la tuya. Y fue un personaje tan, tan, tan increíble, como abandonado de pequeño en un orfanato, en la casa cuna, sacándose adelante su vida, de qué manera. Y al final descubrió que el mundo del peregrino, el Xacobeo 93, se vistió una capa y por allí saludó a todos los personajes que pasaba. Conoció a Julio Iglesias, conocía a los reyes, tanto estos actuales como los anteriores. Se codeaba con todo el mundo. Y cuando empecé a hablar de zapatones, hablaba con gente que vive fuera de España y me decía, hombre, yo tengo fotos con él. Y yo decía, pero ¿cómo es posible? Yo no le conocía. Y entendí que si era una persona tan, tan popular, era porque había que escribir algo sobre él. Y entonces se me ocurrió hacer el Camino de Santiago, el camino francés desde San Juan hasta Santiago de Compostela. Y hay una historia de amor preciosa. Y me pasa lo siguiente con Zapatones. He conseguido convertirlo en un héroe. Y hay señoras que le conocieron de 80 años, por ejemplo, y me dicen, me he enamorado de él. Y yo lo conocía y me causaba, si quieres, como

0: ¿sabes? Porque era un pobre diablo. Y ahora, al leerlo, me he enamorado de él, ¿no? Es mi joya. Zapatones es mi joya. Y la vamos a volver a reeditar, si Dios quiere, en otoño. Y el año que viene, con motivo del Año Santo, tengo que agradecer a la Xunta y sobre todo al director general de Turismo, José Manuel Mereyes, que vio aquí pues una fórmula para hablar del camino y me apoyaron muchísimo. De hecho, yo hice la presentación en la Ciudad de la Cultura de Santiago, con el presidente del Parlamento, con el canciller de la Catedral. Apoyada, muy apoyada, me siento muy apoyada y doy gracias, igual que quiero dar las gracias también a la Consejería de Cultura de Madrid, que es donde presentamos el libro de Rupert, con todo lujo, con todo lujo, con todo el cuidado, con todo el mimo, porque yo cuando planteé de hacer la presentación ahí, yo les dije, es que tened en cuenta que cuando la gente de provincias viene a Madrid y va a ver a Lina Morgan a la Latina y van a ver las luces de Navidad. Y aprovechando la coyuntura que la peluquería de Rupert estaba en Serrano 100, pues se encontraban con la catedral de la peluquería, ¿no? Y bueno, pues también las gracias, igual que le doy a la Xunta por apoyarme en el tema de zapatones, ¿no?
1: Y terminamos con otro de tus libros. Isabel Pantoja, Sigo siendo esa, otra biografía no autorizada de una mujer muy conocida, villana para unos, heroína para otros.
0: Y sabes una cosa, que debo de reflejar muy bien la historia de Isabel Pantoja en ese libro, pero muy bien, porque ella tuvo la delicadeza, entre comillas, o su equipo, pero bueno, ella en primera persona firmaba un comunicado en el que decía que era una biografía no autorizada. Claro, conociendo a Isabel Pantoja, el personaje público, ¿no? Yo la conozco personalmente, yo la entrevisté en varias ocasiones y me parece una tía estupenda, me parece una mujer que mira a los ojos, una persona coherente y una persona que ha sido muy maltratada por todos, por su familia no toda, por parte de la familia, incluidos sus hijos. Y ha tenido que defenderse y encerrarse en un círculo muy cerrado, para protegerse, ¿no? Y tuvo la delicadeza de decir que era una biografía no autorizada. Y creo que si hubiese habido algo que yo me hubiese inventado, estoy segura que esa coma mal puesta la hubiese demandado, ¿no? No lo hizo, con lo cual, bueno, le agradezco mucho que haya apostillado que, bueno, pues es una biografía no autorizada. Ya me hubiese gustado a mí hacerla autorizada.
1: Y ahora ya les decimos la última obra de María José Lorenzo, Rupert, te necesito, la historia del peluquero quizá más famoso de España, el estilista de las estrellas y con el que la autora mantuvo una muy estrecha relación. María José Lorenzo, muchas gracias por habérnoslo contado.
0: A ti y gracias, gracias, gracias, porque de verdad me ha encantado esta entrevista.
1: Ha sido un placer.
0: Muchísimas gracias, Javier.

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2: Mañana sábado, 18 de julio, se celebra en el puerto de la Cruz, al norte de la isla de Tenerife, la gala de elección de Miss Universo España. La candidata que resulte elegida recibirá la corona de manos de su actual titular, la coruñesa Andrea Valero, y representará a España en el certamen internacional de Miss Universo, que se disputará el próximo mes de noviembre en San Juan de Puerto Rico. Andrea Valero, nacida en La Coruña en 1997, se convirtió en Miss Universo España en julio del año pasado, en el transcurso de una gala celebrada en la localidad tinerfeña de Los Realejos. Este fue el momento de su coronación.
3: Señoras y señores, la nueva Miss Universo España 2025 es...
2: Andrea Valero se convertía así en la representante de España en el certamen de Miss Universo Internacional que se disputó en Tailandia, donde el triunfo fue para la candidata mexicana Fátima Bosch, que el pasado mes de mayo estuvo en España visitando Madrid y Tenerife. A ella le queda reinado todavía hasta noviembre, pero la titular de la corona española pondrá fin al suyo mañana, cuando en Tenerife le traspase la corona a la nueva Miss Universo España. Ahí se encuentra ya, junto al resto de competidoras de las demás autonomías españolas, la representante de la Comunidad de Madrid, una bella mujer de piel morena que lleva por nombre Brooke Belete. Brooke Belete nació en Etiopía, pero vino a España con solo un año de edad. Brooke es el diminutivo de su nombre completo, Brooke Taweit, que en amárico, la lengua semítica oficial de Etiopía, quiere decir mujer bendita. Ha crecido y se ha criado en Madrid y se graduó en marketing de moda y gestión de empresas en la Escuela de Negocios de Londres. Trabaja como modelo profesional y en venta de productos de lujo. A nivel social, lidera la iniciativa benéfica Seeds of Hope, Semillas de Esperanza, un proyecto dedicado a brindar motivación, apoyo y oportunidades de futuro a personas vulnerables y desfavorecidas que no quieren renunciar a sus aspiraciones. Antes de que mañana, representando a la Comunidad de Madrid, dispute el título de Miss Universo España en Tenerife, hemos tenido ocasión de conversar con ella. Brooke Belete, nacida en...
4: Etiopía.
3: ¿Hace cuánto?
4: Hace 24 años.
3: ¿Desde cuándo en Madrid?
4: Desde que tenía un añito, 2003.
3: ¿Qué has estado haciendo en Madrid?
4: Numerosas cosas, trabajando, estudiando, viviendo, socializando, aprendiendo sobre todo, más que nada.
3: ¿Cómo fue presentarte a un certamen como este?
4: Fue interesante, fue un proceso muy interesante, fue mucho aprendizaje, como todo en mi vida, y al final todo con propósito y con el amor, y por eso hemos llegado al día de hoy, y lo que nos queda por recorrer. Mi intención es firme y es llevar a Madrid a lo más alto en Miss Universe Spain el 18 de julio en Santa Cruz de Tenerife, y que no se nos olvide Puerto Rico, porque el propósito está fijo y vamos a por todo.
3: Expectativas buenas, por tanto, ¿no?
4: Muy buenas, muy positivas. Tengo un equipo por detrás muy fuerte que me acompaña, que me da todo el apoyo, que de verdad que es la bendición de Dios, de verdad.

0: Más que nada tengo la bendición de Dios y el propósito que es para mí dar esa luz, esa esperanza a todas las personas de que realmente los sueños se hacen realidad.
1: Si fueras Miss Universe, ¿qué tratarías de defender?
0: Defendería a todas esas personas vulnerables que se ven en situaciones en las que no tienen apoyo. Las defendería principalmente para darles luz. Y de ahí enfocaría toda mi energía en la empatía mundial. De verdad que todos tenemos que crecer, lo primero, inculcar la empatía desde niños a todos los hijos. Es algo que pretendo hacer siempre con mi hija, que desde pequeña tenga este principio de respetar y querer a las personas, porque al final todo lo que tenemos es el uno al otro. El resto es dispensable. Lo indispensable es nuestras vidas, nuestro corazón y nuestra felicidad, y la raíz de todo eso es la empatía y el amor.
1: Brooke Belete, eres muy bella por fuera, pero creo que también por dentro. Muchas gracias.
0: Muchísimas gracias.
2: Los concursos de belleza, algo que no deja de ser controvertido. Hay gente que opina que es solo una expresión machista que cosifica a las mujeres, a las que reduce a meros objetos valorados por su aspecto físico y que establecen estándares de belleza inalcanzables que pueden provocar baja autoestima y trastornos alimentarios en otras mujeres. Muchos otros, sin embargo, creen que han evolucionado hacia el empoderamiento femenino, que ofrecen una plataforma de visibilidad a las mujeres para impulsar causas sociales y que son como escuelas para muchas jóvenes que en ellos adquieren autoconfianza, disciplina, capacidad de oratoria y liderazgo. Ambas posturas son, seguramente, irreconciliables y cada cierto tiempo generan debate. Que cada uno saque sus propias conclusiones. Llegamos al final de nuestro programa de hoy. En la dirección técnica, Raquel Cordonier. Les habló Javier Algarra. Se cumplen 59 años del fallecimiento de John Coltrane. Este saxofonista estadounidense, nacido en Carolina del Norte, es uno de los músicos más influyentes de la historia del jazz, junto a Louis Armstrong, Duke Ellington, Charlie Parker o Miles Davis. Les dejamos con una de sus piezas más famosas, My Favorite Things. Es un tema que forma parte del musical de Broadway The Soul of Music, pero la versión que grabó en 1961 se convirtió en un gran éxito radiofónico y en referente de su obra musical. Hasta la próxima semana. Que sean felices.

0: Hola, hola, hola, hola, hola, ¿qué pasa? ¿Qué tal? ¿Cómo estamos? ¿Qué haces? ¿Todo bien? Yo me alegro un mogollón, sí señor. ¿Qué pasa? ¿Cómo estamos? ¿Todo tranquilo? Nosotros hoy hemos preparado un resumen de cosas que han ocurrido durante la semana para poneros contenidos y tal. Espero que estemos de acuerdo en que son de lo que mejor hemos pensado que os puede gustar y tal. Así que, sin más dilación, ahí está. Mira, mira, mira. Hola, buenas noches.
1: Hola, buenas noches, Mariano.
0: Sí, hombre, ¿qué tal?
1: Pues mira,
0: no lo teníamos contemplado aquí. Tenemos a Ezequiel Vargas, más conocido con Miquel Níquel.
1: Ahí
0: está.
1: Me habéis puesto esta entrada, de verdad.
0: Sí, espérate, te vamos a decir, oye, sube un poquito el volumen a... Que no lo oigo bien,
1: me encanta.
0: Ahora sí, ahí está, ahí está.
1: Buenas noches, Sumariano, buenas noches.
0: ¿Qué tal? ¿Todo bien?
1: Muy bien.
2: Buenas noches, Miquel.
1: Bendiciones para todos, ya sabéis.
0: Fenomenal.
1: Pues mira, que estoy aquí en un camping en Getafe.
0: ¿Camping?
1: Sí,
0: ahí. Muy bien, fenomenal.
1: Mariano,
0: ¿qué tiene, rulot o tienda de campaña?
1: No, tiramos de terrenito.
0: Sí.
1: Tenemos un terrenito aquí, pues, y vamos con la familia, estamos ahí...

0: Unos igluses.
1: Caravana.
0: No, tienda, tienda, Somariano.
1: Ah, tienda. Bien.
0: Está bien. Las quechuas están buenas.
1: Oye, muy bien, escúchame,
0: que tenemos buena.
1: Estupendo.
0: Tenemos buen material en el de Carlón, Mariano.
1: Estupendo, muy bien. Bueno, ¿qué tal van las cosas? ¿Bien? ¿Con la familia
0: va bien,
1: mejorando el tema?
0: Sí,
1: ¿o qué?
0: Todo muy bien. El puesto que tiene mi padre va bien.
1: Sí.
0: Mis hermanos van todos bien. A ver, sabes que nosotros somos gitanos, pero que somos alérgicos al oro.
1: Tu padre es del metal, ¿no?
0: Sí. Mi padre... No, el del metal es mi hermano.
1: Tu hermano.
0: Que lleva la chatarra, pero bien, perfectamente. O sea, tiene su empresa legalizada, su HL.
1: Yo te tengo que decir, Ezequiel, una cosa. Yo siempre, desde pequeñito, a mí me han dicho que los dos mejores negocios que se podían hacer en este país, uno era la chatarrería y el otro era la fábrica de patatas fritas y churros.
0: Sí. Pues eso es lo que tenemos nosotros también.
1: Perfecto.
0: O sea, esto es una alegría, Mariano.
1: Muy bien.
0: ¿Tenemos lo mejor de España?
1: Por supuesto.
0: Ay.
1: Tengo que poneros en antecedente. A ver, Mikel Níquel es tu nombre artístico.
0: Mikel Níquel, Mariano. Es el artístico, sí.
1: Por una cosa del el azar, esos temas de la vida que pasan y no tienen parangón y bueno, pues... Tú tienes... Con el oro no...
0: No, Mariano, a ver, nos tiene muy optimizados, tematizados, y no, pues nosotros ya. El oro, pues como que no nos gusta mucho, de verdad.
1: Vale, a ti, tú además eres...
0: Te han hecho
1: las pruebas y creo que...
0: Que a mí el oro me da un sarpullido.
1: Sale sarpullido, sí.
0: Sí, además que sí, claro. Además que no me ha gustado,
1: Es terrible.
0: Y nada, pues me he separado un poquito porque...
1: Sí, y digo, te has hecho humorista,
0: Humorista
1: gitano
0: sí,
1: y bueno...
0: Claro, pues ya está, pues, y tan a gusto y tan feliz, Mariano.
1: ¿Podrías contarnos un chiste ya que ha llamado
0: pues
1: y tal?
0: Eso,
1: perdona, eso, que te atraque.
0: No, Mariano, pues para eso estamos, ya, es que me he separado.
1: Si no tienes nada preparado, no te preocupes.
0: No, me he separado un poquito de la familia porque están ahí un poquito con los jaleos, ya muy tarde, también hay que respetar. Y nada, pues te vengo a contar un chiste, Mariano,
1: Digo, lo de tu alergia al oro no se puede arreglar. Digamos que eres alérgico para siempre.
0: Para siempre, desde chiquitino. O sea, es una cosa que tengo.
1: Bueno, pues vamos a ir al tema porque, señoras y señores, Mikel Níquel, que es humorista y que es gitano. Y además un tío de bien y un tío...
0: Bendiciones para todos.
1: Y nos va a contar un chiste. Adelante, Mikel Níquel.
0: Esta musiquita está lenta.
1: Es para aderezar un poco.
0: Oh, qué bonito, Mariano, me encanta, de verdad. Es del sonido bueno,
2: Wow.
0: 24 quilates. Bueno, Mariano, buenas noches. Pues esto es el gitanico. Está en casa con su Rosaura, los dos, ahí en casica. Y tenían un gatuco. Un gatillo.
1: Un gato.
0: Sí, un gatillo.
1: Vale.
0: O sea, un gatillo negro, precioso, carbón, se llamaba. Precioso, tenía un pelo, tenía unas crines, Mariano, unas crines, precioso. Pero qué pasa, que Rosaura y Valentín, pues ya, ya estaban un poquito cansados del gato, de verdad. Gato en un piso, Mariano.
1: Claro, es que los animales no deben vivir en pisos.
0: Pues el gato arañaba. El gato, pues no hacía sus cosas en la caja.
2: Wow.
0: Claro, tenía toda la casa olía, pues rezumaba, Mariano.
1: Claro.
0: El gato se subía por las barandillas, por todos lados, por las ventanas. Claro, Valentín y Rosaura, pues ya estaban del gato.
1: Hasta el moño del gato.
0: Decían que no. Y una noche Valentín, pues cogió al gato, ¿vale? Se bajó a la calle, abrió su BMW 324, azul, precioso.
1: Azul metalizado.
0: Azul metalizado, su Mariano, claro, ese. Metió a carbón en el transportín y tiró millas. Empezó a conducir. A conducir, pasó Vicárbaro, pasó Conlada.
1: ¿Dónde, en qué zona vivían ellos?
0: Ellos vivían en Santugenia.
1: Santugenia.
0: Y claro, pues ya tiró la de Valencia, se cogió la M40,
1: sí.
0: Tiró Vicárbaro, miraba a Carbó, decía, tú no vienes hoy. San Fernando, ya ahí en San Fernando, donde estaba el Acuópolis,
1: ahí
0: hay un escampaico y dijo... Aquí se queda, Valentín.
2: Wow.
0: Aquí se queda. Dijo, aquí. Y cogió carbón, lo soltó. Y cogió el BMW 324 azul. Y se volvió para casa.
1: Lo dejó al gato allí.
0: Ya cansado, su madre.
1: Esto.
0: Está,
1: a ver, yo sé que es un chiste, pero no se debe hacer.
0: No se debe hacer. Pero claro, Valentín Rosaura, oye, dijo, mira, ¿qué pasa, Valentín? Aparca ahí en Santugenia, en la calle Villalobos. Y sube para casa

0: ¿Y qué pasa, submarino?
1: ¿Qué pasó?
0: Que no te lo... Ay, submarino, abre la puerta y Carbón estaba ahí.
1: ¿El gato?
0: El gato, submarino. El gato. Claro, Rosaura diciendo, ay, Valentín, que mira el gato que ha vuelto. Pero cómo va a volver más, dije yo, ¿cómo que voy? Ay, que no me lo...
1: ¿Qué le explico a la mujer? Si está para allá, para Vicálvaro.
0: Escúchame, pues he pasado a Vicálvaro. Los corteses ahí, con la de San Fernando en el Acuópolis, según sale. La del aeropuerto, la dopu, ahí me meto y nada.
1: El gato era un GMS, ¿eh?
0: El gato era fenómeno. ¿Qué pasa? Que al día siguiente, pues Valentín otra vez. Toda la casa vea, las cortinas, el gato como que pasaba por su lado y le decía...
1: No me hable, que vos...
0: Pues ¿qué pasa, Valentín? Que la próxima noche, 12:45, coge Carbón, lo mete en el transportín otra vez, submarino.
1: Sí,
0: sí. Se baja para el coche, para su BMW 324. Precioso.
1: Azul metalizado.
0: Una llanta, Mariano. Unas llantas que tenía ese BMW. O sea, lo tenía. ¡Buah! Pues qué dice, pues ahora he tirado por. Pues ahora me he tirado por la de Valencia.
1: La de Valencia.
0: Coge Santa Eugenia, tira Rivas. Claro, pasa la incineradora, tira Rivas. Arganda,
1: bueno.
0: Y dice, aquí habla de Morata. Se mete por Morata, le pillo la salida 21, submarino.
1: Morata en Tacuña.
0: Morata, donde las palmeras,
2: submarino.
0: No, donde las palmeras.
3: Qué rica las palmeras, ¿eh?
0: Oh, buenísima. Pues qué pasa, que ahí, llegando a la salida 21 de Valencia, hay un escampa ahí, y dice, pues aquí Carbón te va a quedar. Claro. Abre el transportín, lo soltó, se coge en el BMW 324 azul.
3: Wow.
0: Y tira para Santa Eugenia otra vez. Claro, diciendo, ahora sí se ha quedado. Total, llega allí a Santa Eugenia, Villalobos, aparca, sube, submarino. Cuando abre la puerta, el Carbón otra vez ahí.
1: Estaba el Carbón.
0: Encima de la Rosaura, encima con el cochineo. Esa es la Rosaura, y Valentín, de verdad, que mira el Carbón ya, que es que encima viene antes que tú. Dice, ay, mira, Rosaura. Curado, curado, Rosaura.
1: No, Rosaura seguro que no se lo creía. ¿Cómo
0: que claro, decía que me lo lleva a Morata esta junia. Que mira que tiene unas palmeritas, Rosaura, para celebrarlo. Y dice, ay, que no, pues ya me busqué. Ya está la nariz del gato, su mariano. Pues coger la noche siguiente Valentín, se coge su transportín, baja a la calle, se monta en el 324, color azul, y dice, ahora vas a flipar. Ahora vas a flipar. Coge carretera. Y empieza y se mete por el centro de Madrid, ¿vale? Sí. Ahora tira para Menéndez Pelayo.
2: ¿Dónde los marqueses?
0: Tira para Menéndez Pelayo, empieza a meterse por Cusco, empieza Castellana, tira para... cruza por donde la playa de Madrid, submarino.
1: Sí.
0: ¿Cómo se llamaba esa, la playa de Madrid? Ay, el parque sindical. Y tira para la sierra, Villarba, y en Villarba dice, aquí se va a quedar... Estamos ya a 80 kilómetros de la casa, submarino. Pues abre la puerta, el transportín, le suelta el Carbón y vuelve. Dice, ay, y claro, empieza a volver. Y el Valentín, ay, por aquí no era. Claro, no tenía GPS, submarino. Decía, ¿ha visto por dónde es? Ay, que no estoy. Wow. Ay, mi madre. Ay, señor, que me. Ay, un castigo del señor, de verdad. Claro, ya apurado, coge el teléfono, llama a la Rosaura. Rosaura, dime Valentín, oye, una cosita. Sí, dime Valentín, ¿qué ha pasado? Oye, Rosaura, ¿está ahí el Carbón? Dice, sí, Valentín, está el gato. Dice, dile que se ponga para ver cómo se vuelve de casa.
2: Qué bueno.
1: Es muy bueno.
0: Es muy bueno. Este submarino es un chiste que me contó un maestro del humor.
1: Ah, muy bien, fenomenal.
0: Y lo llevo grabado a fuego.
1: Muy bien.
0: Muchas veces termino con él, me lo enseñó, me dijo, este es uno de los mejores chistes. Pues aquí estoy con alegría, bendiciones para todos.
1: Muy bien, muy bien.
0: Aquí.
1: Oye, muchísimas gracias. Ya sabes que tienes el programa abierto de par en par.
0: Muchas
1: para
0: gracias.
1: Cuando quieras.
0: Bendiciones para todo el programa, de verdad.
1: Muchas gracias. Que vaya bien, saludos a tu familia.

0: vida pasa en un pas que no te enteras. Y es cierto, a medida que vas cumpliendo años, te vas dando cuenta de que la vida es breve, es muy breve. Y te das cuenta y dices, coño, esto pasó hace 30 años,
1: eso es
0: 40
1: verdad,
0: años y tal. Y dices, no puede ser, wow. Si parece que han pasado dos días. Pues no, tío, va pasando la vida. De hecho, yo recuerdo la historia de, ahora que estamos escuchando el Get Lucky este maravilloso, recuerdo una historia de Don Emilio. Don Emilio, un señor que del barrio,
2: ¿sí?
0: Él frecuentaba el centro de salud donde pues, íbamos todos los del barrio. Y un día, ya un montón de tiempo sin ir por allí. Un hombre ya talludito. Entonces llegó un día al ambulatorio. Se encontró con el médico residente, que Emilio es un señor muy, muy conocido en el barrio y tal. Y entonces, cuando lo vio entrar, el médico residente le dijo, pero don Emilio, ¿cómo está usted? Y le dijo, pues mire, estoy fantástico, estoy muy bien, gracias a Dios. Estoy fenomenal, estoy ya con 98 años, perfecto, en perfecto estado de revista, estoy hecho un brazo de mar, estoy fantástico. Le dijo, pero qué alegría me da verle, de verdad, que yo ya, como hacía tanto tiempo que no lo veía, yo me había pensado ya lo peor, decía. No, no, hombre, estoy bien, estoy muy bien, gracias, y feliz, porque me he casado. Wow. ¿Qué me dice don Emilio? Sí, me he casado hace, ahora va a hacer 5 meses... que me he casado y bueno, pues estamos embarazados, estoy en estado de buena esperanza, dentro de otros 3 o 4 meses, pues supongo 5, no lo sé, nacerá la criatura y estoy encantado porque ya a mi edad, pues la verdad que esto me parece maravilloso. Dice, ya. Dice, mire, le voy a comentar una cosa, don Emilio, por aquí suele venir, no sé si usted conoce a Jacinto Álvarez, que es un cazador. Que pasa por ser uno de los mejores cazadores de la historia, por lo menos eso la revista esta Caza y Pesca le han dado un montón de premios y tal. Es un hombre que cuida como nadie la naturaleza, porque él, o sea, siempre va a cazar de lo que hay de más. Y dicen, oye, ¿qué es esto? Bueno, pues él va allí y tal. Y un día, el hombre que tiene muy, muy asimilado el tema de la caza, al salir de casa, en lugar de coger la escopeta, cogió el paraguas.
1: ¡Wow!
0: Con esa inercia de los nervios que llevamos siempre, las prisas. Y el hombre cogió el paraguas y salió a cazar. Y llegó a un bosque que había enfrente de su casa y se encontró con un oso pardo.
1: ¡Wow!
0: Y entonces, nada más ver al oso, evidentemente, el hombre se echó el paraguas a la cara y le disparó al oso, y el oso cayó fulminado de un disparo en la cabeza. Y dice, un momento, dice Remy, dice, un momento. Dice, yo creo que ahí tiene que haber disparado a alguien más. Dice, a este punto quería yo llegar, don Emilio.
1: Don Emilio, que estás disparando.
3: La analogía estaba muy buena ahí.
1: Pólvora ajena, don Emilio.
0: Qué maravilla.
3: Es que ya lo decía Hipócrates hace muchos años.
1: ¿Quién?
3: Hipócrates.
0: Un amigo de él.
3: Mi amigo es Hipócrita.
0: Hipócrates. Vale.
3: Este es otro, este es Hipócrates, que decía Ars longa vita brevis.
0: Sí, eso lo han mirado en el móvil.
3: No.
0: Venga,
3: el móvil está en la mesa.
1: A ver, ¿qué decía de la longaniza?
0: Espérate, ¿qué decía? Ar poronga, no sé qué.
1: Longaniza,
3: no, poronga nada.
0: Longaniza breve.
3: Ars longa vita brevis.
0: Ars longa vita brevis.
3: Significa que el arte es aprender un arte, una materia de cualquier cosa, demora vida, mucho tiempo, tarda mucho.
0: Mira, hay
3: y la vida es breve para poder
0: aprovecharla. Aprovecharlo, evidentemente. Hay alguien que me dijo en una ocasión, un estudio que hay por ahí en una de esas universidades que tienen pasta para hacer estudios de todo tipo.
4: Visita,
0: bueno, que para que uno sea especialista en algo necesita como mínimo 30.000 horas dedicadas a eso,
1: sí. Wow.
0: Para hacerte especialista. O sea, ya no te digo ya un preboste. No. Un especialista, sí. 30.000 horas necesitas.

0: ¿Llevas 30.000 horas, Paco, con los globos?
1: 30.000 horas.
2: Yo, si te digo yo con lo que llevo 30.000 horas,
0: cuéntame, cuéntame.
3: A mí me preboste.
0: Preboste, yo es una palabra que he aprendido en este programa.
2: Preboste, preboste. ¿Tú no sabes lo que es el preboste?
0: No.
2: Una como un poste.
0: Perdón, perdón.
1: Oye, Tomás, tárdate.
4: Es que nadie lo pregunta, tenemos que decirlo.
0: Ah, o sea.
1: Tárdate un poco porque eso es en español, en inglés es el o en francés es el apellido del papa actual.
0: Probos, es verdad. Vaya,
4: tiene que ya joderlo está, todo, ¿te das cuenta? Ya, o sea, estamos aquí de cachondeo, ya viene a joderlo.
1: Prevos, prevos.
4: Sí, sí, pero no tiene nada que ver con este hombre.
3: El longa, pibingi, pimongo. Y ahora
1: no, hombre, no, es que yo tengo que ponerte un poco de cultura, sí, Cachi, pero contigo es perder el tiempo.
2: Oye, perdona, que yo tengo la GB, ¿vale?
1: Vale.
0: Ojo,
4: cuidado. ¿Terminada?
2: Terminada.
0: Wow.
2: ¿Hasta octavo? Hasta
4: felicidades.
2: Hasta octavo, no. Bueno, yo...
1: Hasta octavo, rima mala. Hasta séptimo.
2: Yo tengo un papel en casa que dice que he estado.
0: Que has estado.
4: Bueno, ya está.
2: No, cuidado.
0: Tienes que no fuiste a clase ese día.
2: No, sí, sí, fui porque mi padre me obligaba.
4: Claro, tu madre que te decía.
0: Pero no, estudiante.
2: A ver, bueno.
4: Que va a aparecer un garrulo.
2: No, no, que decía, tú fíjate el pobre lo que era la incursión. No, estudia que no vas a valer ni para barrendero.
4: Oh.
2: Y tú fíjate los barrenderos de Madrid. Ya ves. Ahora, qué bien viven.
0: Y los estudios que
2: y para
0: tienen.
2: Entrar, y para entrar.
4: Y para entrar, que hay lista y overbooking.
1: Los barrenderos de Madrid se llevan mucha viruta, ¿eh?
2: Sí, mi padre.
4: Mucha, no, no, ¿eh? Díselo a ellos, verás cómo no.
0: Se lo llevan limpio.
2: Sí, oye, sí. Claro.
4: Era un sarcasmo lo que ha dicho. Ah, no, vale. Viruta, chicos.
2: Bueno, yo te quiero decir una cosa, porque nosotros somos cuatro hermanos y los cuatro hermanos estudiamos cada uno en un colegio distinto.
0: ¿Por qué?
2: Porque mi padre no nos quería ver juntos en ningún lado.
0: Normal.
2: Cuidado.
0: ¿Cómo seríais?
2: Pues cuatro hermanos.
0: ¿Tú eres el mayor?
2: Soy el pequeño.
0: Bueno, claro, por eso vienes tú resabiado de...
2: No, hombre, porque...
1: Es el más normal.
0: ¿Es el más normal?
2: Sí, hombre. Sí.
1: Fue mejorando la especie, ¿eh?
2: Claro, mi padre me tuvo con 41 años, mi madre con 38 y fui el experimento de ese día que dijo mi padre, Maruja, y dijo la Maruja, y aparecí yo. Bueno, demasiado que respiro.
0: Para que lo celebraban ya antes.
2: Demasiado que esa noche no ladro yo.
0: ¿Sí?
2: De todo lo que pasó. O sea, bueno, fue una peripería, bueno, una alegría. Mi padre, yo qué sé. Imagínate, mi padre con la camiseta abanderado, el Cristo aquí dándole en el pecho. ¡Pa, pa! Wow. Bueno.
1: Con
0: los calcetines. Me lo estaba imaginando.
4: Que de Dalí llevaba a tu madre.
2: Sí, mi padre llevaba al Cristo y empezaba como la tortuga sacando cabeza. Y el Cristo dándole en el pecho aquí, bam, bam, bam. Con los calcetines para hacer fricción.
0: Ahí lo de la raqueta de tenis.
2: Sí, hombre, claro.
0: Mira.
2: Abanderado. Y ahí vine yo. Demasiado que respiro.
0: Con su camiseta y sin mangas.
1: Dijo, después de este ya no hagamos más.
0: Me estoy imaginando.
1: Eso está degenerado.
0: Hasta aquí, el cuarto con el cuarto.
4: No hay ningún problema. Lo que pasa es con los nacimientos.
1: Yo también nací...
0: De casualidad.
1: De los chicos...
0: Yo algún día lo contaré, pero...
1: No, de casualidad no, hombre.
0: ¿Sí?
1: A mí me fueron a buscar, le pasa que se equivocaron.
0: Yo fui por unas paperas de mi padre.
4: Con lo de los niños, que siempre hay unas controversias, lo del nacimiento, ¿sabes? Porque cuando... Es una familia que ya tiene, digamos... Sí. Yo recuerdo, había una familia en el bloque mío, vivía una familia que esto... Bueno, no, os pediría que no lo contéis por ahí, no voy a dar nombres.
3: ¡No!
4: No, Emilio, no. Tenía un hijo, ¿no? El niño tenía ya, tenía, no sé si eran 3 años, niño, no había hablado nunca.
0: Cuidado.
4: Nunca había hablado niño. Pero un día se reunió el padre, miró la IA, tal, no sé qué. Le dijo a la madre, mira Mari, dice, yo creo que el niño no habla porque el niño es mudo.
0: Gracias. Wow.
4: Sí. Dijo la madre, esto lo has pensado tú solo, te has asesorado. Dijo, hombre, si no hablas, que mudo, tal. Dice la madre, puede ser tímido, a la madre le gusta siempre quitar hierro.
2: Sí, quitar hierro, quitar hierro.
4: Dice, puede ser tímido. Dice, padre, hombre, muy tímido, sé, tiene que ser, si no ha hablado nunca. No lo sé, bueno, tal. Pues un día están en casa, tranquilamente, estaban comiendo, ¿vale? Y dice el niño, abuelo.
2: Uy, va.
4: Dice, ¿ha hablado el niño? ¿Ha dicho abuelo? Dice, abuelo ha dicho. Ha dicho abuelo el niño ha hablado, ha dicho abuelo. abuelo, y el abuelo está, ha dicho abuelo, el niño ha dicho, la primera palabra que ha hablado el niño, abuelo ha dicho, abuelo,
2: hola, ahí.
4: Eso que lo quiere mucho al abuelo, ¿verdad? Ha dicho abuelo, sí, ha dicho abuelo, la primera palabra, ha dicho abuelo el niño, la, ha dicho,

0: Yo que sí, coño, me ha dicho abuelo. Abuelo, ha dicho el niño. Pues esa noche palmó el abuelo. Un mosqueo con el niño. Y dice, mira que para una vez que he hablado, abuelo, se podía haber quedado tímido o lo que sea, ¿no?
1: Agudo.
2: Dice, abuelo, es Víctor. Y dice, bueno, es Víctor, está hablado.
0: Están un día así, de repente, y dice el niño, abuela.
1: Vaya.
0: Mira, la abuela está en la cocina, sale con un trapo en la mano y dice, ¿qué ha dicho? ¿Qué ha dicho? ¿Qué ha dicho maricón este? ¿Qué ha dicho? Y dice, no, ha dicho abuela que lo quiere mucho. Siempre la madre, mira cómo se carga con el abuelo. No va a pasar nada, hombre, que vamos a tener ahora algún problema aquí con el niño. Va... ¡Ha dicho abuela, me voy a morir! Usted que se va a morir. Ahora mismo le doy yo un Valium de menta, señor. Usted tranquila, hombre. Va a morir, sí, tal. Vamos a echar la culpa al niño. Vamos a crear un trauma hasta que venga de la mili o más. Por favor. Se ha dicho abuela porque la quiere mucho y tiene feeling, feeling. ¡Cojones, feeling! Bueno, esa noche murió la abuela.
1: Vaya, madre mía.
0: Un mosqueo con el niño, la familia. Bueno, nadie iba a verlo al niño, no pasaban ni por la puerta, no sé que el niño los llamara o algo, ¿sabes? Todo el mundo acojonado. Y la madre, en cuanto el niño abría la boca, boom, le vendió una magdalena por las dudas, porque no tuviera. Y un día están en casa comiendo, la familia nuclear, en fin, lo que quedaban ya de la familia. Y dice el niño, papá.
1: Wow. Bueno.
0: Y el padre se queda así mirando de... Esa risa nerviosa que te da cuando dice, me va a dar, me va a dar. Y se ría. Papá dice. Majete, papá ha dicho. Como no wow. Tiene. No puedes decir mamá, que es más fácil que bilabial, mamá. Papá dice, cabrón. No tiene títulos ni primos, anda que no tiene familia. Papá dice, ¿qué te parece? Que me ha quitado hasta la gana de comer. El padre, esa nerviosa que tenía. Papá dice. Y claro, hombre, ya se fue a arreglar los papeles del seguro, claro. A encargar el ataúd.
1: Hombre precavido.
0: Y esa noche falleció el vecino de arriba.
1: Vaya.
0: Que él dijo, mira, después del susto que me he llevado, me da igual.

0: tablero. ¿Es tablero o tablada?
1: Mi tablero ni al lado.
0: Víctor Listón. Víctor Tablero. No, lo que pasa es que esas cosas que escribís, de que siempre hay una anécdota de que un músico hace una chorrada, que sale un tema y no sé qué.
2: Entonces,
0: estábamos hablando ahora con Hugo Mantero, que lo tengo aquí. Bienvenido, Hugo, ¿cómo estás?
3: Hola,
0: hola, buenas noches.
3: Obviamente peligrosa. Qué gusto que a ti también te guste mi entrada.
0: Claro que sí.
3: María, nos falta ahí uno redoble.
0: Estábamos hablando, Hugo Mantero y yo, que Hugo, sabéis que es un melón, hermano, empedernido. Y me decía, sí, porque hay canciones que mantienen el silbidito ese que decías tú que sonaba por una tubería de no sé qué. Bueno, pues hay temas como este, por ejemplo, en que si reparáis en ello, hay un silbidito que está con la misma nota todo el tema. No todo el tema, pero casi la mitad. Y es Everybody's Talking, mira. Harry Nilsson.

0: Ahora cambiará la nota.
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0: Ahora.
1: Only the shadows.
0: Y sigue.
1: Of their eyes.
0: Y ahora se va con la melodía.

0: Ya lo tiene.
1: Ya está.
0: Nada más.
2: Wow. El ritmo del vago.
0: Ya está, no, el ritmo del vago, no, que el talento de la gente que compone cosas, tío.
2: El talento era moda.
0: Y esto fue, habían comido algo que fue un poquito tal. Se habían sentado en una de esas sillas que tienen agujerillos.
2: Sí.
0: Y de repente, digamos que el gas empezó a hacer su trabajo.
2: Ahí.
0: Y salió en ese tono. ¿Sabes? Y dijeron, ah, pues esto lo vamos a aprovechar, dijo el técnico. Lo vamos a aprovechar y lejos de cualquier persona que dijera, bueno, pues esto se nos ha fastidiado la historia que hizo el técnico, pues cogió el técnico y dijo, vamos a aprovechar los pebetes estos que están en un mismo tono para hacer un super éxito. Ahí está, mira, mira.
3: Like a stone.
0: Like a stone, ahí está, mira.

0: Vamos a hablar con ese productor, porque desgraciadamente Harry Nilsson ya no podemos hablar con él, a no ser que usemos el teléfono Ouija.
1: Es muy sibilino, ¿no? El ruidito es muy sibilino.
0: Muy sibilino, ¿Ha visto
1: que después de un cagazo
0: viene un exitazo?
2: No es un ruido sibilino.
0: Pues vamos a hablar con el productor. Sibilano. Con el productor de este tema, que es un tema que, como sabéis, era la banda sonora de... ¿cómo era? Cowboy de Medianoche.
2: Ah, esa no la tenía yo.
0: No la sabías. No. Bueno, es igual. Creo que sí, ¿eh? No, comprobarlo por ahí, por favor. Pero vamos a llamar a Eric. Él me ha dicho, di solo Eric porque no quiero que hablen conmigo. Da, no sé qué. Él habla español bien. Vamos, creo que nos puede entender. Hello.
3: Sí.
0: Eric.
3: Sí.
0: How are you?
3: How are you?
0: Fine, you?
3: Fine, you, for me.
0: Ah, bien, bien. I am Mariano.
3: Hola, Mariano, ¿qué pasa? ¿Qué tal?
0: ¿Cómo estás? Mariano. Ay, está venido el español ahora, ¿eh? Ay, qué bien.
3: Estoy con el bolingo, Mariano.
0: Ay, ¿estás con el bolingo? Qué bien, fenomenal.
3: Tengo el búho aburrido.
0: Bien. ¿Sigues teniendo el porrón que te regalé para beber por el porrón?
3: Hombre, Mariano, el porrón es que no pierdo ni en la vida.
0: Sí, te noto un poco congestionado.
3: No, yo siempre lo hago así.
0: Bueno, no te preocupes, no pasa nada. Oye, acabamos de poner en el programa el tema de Primary Stocking de Harry Nilsson, que va a descansar y que esté... exactamente. Gran amigo Harry Nilsson, nos conocimos en Marbella. Maravilloso Harry Nilsson.
3: ¿Cómo lo pasamos?
0: Eso es. Y de hecho...
3: ¿Qué pelotazo, Mariano?
0: Yo me acuerdo que cuando... el productor que hizo esto fue el que se atrevió a meter un PDT que sonaba en la misma línea y se le dio durante todo el tema.
3: Bueno, un pedete, Mariano.
0: Varios pedetes, Mario.
3: Un pedazo.
0: Sí, un pedazo, claro. Pero agudo. Agudo.
3: Y mira que bien quedó, ¿eh?
0: Sí, señor. Pero vamos, se mantiene totalmente la línea.
3: Hombre, porque nos supo mantener.
0: Sí,
3: Mariano.
0: Sí.
3: Ese no.
0: Cogimos... Todo el rato en la, ¿no? Todo
3: sí, en la. Intentamos coger la nota musical. Fue largo, Mariano.
0: Fue largo, ¿no?
3: Sí, estamos una noche en México, que comimos unas enchiladas.
0: Ah, fue enchilada lo que comiste. Yo tenía el dato de que habíais comido algo, pero no sabía qué.
3: Enchilada,
0: claro,
3: Mariano.
0: Enchilada, sí.
3: A las 12:45 de la noche.
0: Claro, enchiladas. Provoca lo que provoca, efectivamente.
3: Provocó, pues,
0: sí,
3: provocó.
0: Sí. Ahí está. Oye, que me alegro mucho de hablar contigo. Me gustaría que, si vienes a España, ven a verme, ¿eh? Cuando vengas a Madrid, chulona mía,
3: Nos vemos en Marbella.
0: En Marbella, donde quieras. No hay ningún problema, pero vamos, en Madrid se vive...
3: No,
0: puedes ir al Pirata, donde estamos hoy.
3: Vamos a quedar mejor en el Pirata.
0: Pirata. Han abierto en el Pirata un sitio de carnes, tío, que es para hacerse fotos. Flipas. Flipas.
3: Seguro que sacamos otros chicos, Mariano.
0: Sí, señor, sí, señor. Oye, Eric, muchas gracias, amigo. You are my friend forever.
3: Forever, siempre.
0: Forever, ever. Señor, gracias. Goodbye. Este es el amigo que no podemos dar su nombre porque es el productor de... este tema que fue banda sonora de Cowboy
2: de Medianoche, confirmadísimo.
0: Yo digo, a ver si me falla la memoria.
2: Sí,
0: pero no.
2: Lo he verificado, yo no lo tenía mapeado,
0: Sí. Víctor.
1: No recordaba a este hombre... Buenas noches.
0: Buenas noches.
1: No recordaba a este hombre al Miguel Ángel Revilla de Wisconsin.
0: Era un poco Miguel Ángel Revilla, sí.
1: De Wisconsin.
0: Sí,
1: Revilla, pues ya no. Menudo Giri.
4: Ha faltado el pájaro.
0: Ya, pero más a Eric es el productor.
1: Eric.
0: Él vive en un...

0: pueblo muy pequeñito.
1: ¿Donde los corteses?
0: Sí, ajá. Que se llama Roseville.
2: ¿Roseville?
0: Sí, sí, la villa de Rose.
2: La villa de Rose. De Rosa.
3: Vale. Ahí he estado yo actuando.
2: ¿Sí?
0: ¿Has actuado en Roseville? En verano. No me digas que ha sido el 15 de agosto, que la feria que se hace allí, la Virgen, Mario, del Carmen.
3: Sí, señor.
0: Se celebra allí.
1: ¿Has hecho cover de Revolver allí?
3: Sí, estuve haciendo el cover de Revolver y me hablaban mucho. Se querían venir a Vallecas. Digo, pues nada, es que me contratan y se quieren ir para Vallecas los tíos.
0: ¿En serio? ¿Pero hacías tú ¿qué hacías tú? ¿Lo de Carlos Goñi o lo de otro?
3: Hacía Carlos Goñi, sí. Y estaba también dando con las baquetas en los Ceniceros.
0: Ah, muy bien. O sea,
3: el redoble.
0: Es uno de los pocos hombres que puede hacer dos cosas a la vez diferentes, tío, sí, que yo conozco. Fantástico.
2: Y con los globos también.
3: Y, no, los globos los hacía luego en el descanso.
2: Ah,
0: ahí va. Ahí va.

0: O sea, yo entiendo que eres un hombre muy ocupado, que precisamente la vestimenta no es algo que tú repares porque no tienes tiempo.
1: No.
0: Vale, te pones cualquier cosa, lo primero que pillas. Pero es que parece que, o sea, yo no sé quién te hace esas combinaciones que traes, pero mucho, mucho no te quiere. ¿Sí?
2: Alguien Mariano. Tenía que decirlo. Muy bien, Mariano.
3: ¿Quién te viste?
0: Vale, ya está dicho.
2: Has abierto el jamón.
0: Está dicho.
1: Si me parezco un Emporio Armani, hombre.
3: Pero tú aquí...
1: Pero mira, ¿a quién recurres?
2: El Podrío Armani, en todo caso.
1: A la IA.
3: ¿Cómo pues te... la IA
1: te arregla todo, tío.
3: ¿En serio? La IA no te quiere.
2: ¿Te estás vistiendo por la IA?
0: Paco, la IA no te quiere. No. Lo ha dicho Víctor.
4: ¡No!
2: Te quería, pero ya no.
0: Te habrá querido en algún momento, pero ahora mismo no siente por ti nada.
1: Es la de pago.
2: Pero tú te has visto. Si pareces un... ¿Te acuerdas del anuncio de Benetton?
1: Sí.
2: Pues el Twingo... ¿Te acuerdas del Twingo Benetton ese que había?
1: Sí.
2: Pues es que... A ver, si parece,
0: parece del Bronx.
2: Del Bronx. Hey.
1: Pero mira la marca, Mariano.
0: Por eso...
3: ¿Te has visto la película de Rocky? Los que
0: ¿sabes? Perdona un momento. Tommy.
2: Tommy.
0: La marca sí. Tommy esta. Sí, sí. Esa es la que usan los solteras en Estados Unidos.
2: ¿Sí?
0: Que lo sepas.
1: Pues ya... Pues me he gastado una pasta.
0: Ya lo sé.
3: Te han engañado.
0: Si aquí vale un dineral, cualquier cosa que te compras de Tommy o de Ralph Lauren o tal. Sin embargo, allí la usan los solteras.
1: El problema es que no la sabe combinar. Ese es el problema.
0: Que, a ver, pantalón rojo. Está haciendo eco de lo que le dice la IA, pues evidentemente la IA no tiene siempre razón.
1: Bueno, pero es que también, Mariano, en defensa de la IA tengo que decir que ella trabaja en base de la información que tú le alimentas. Y si Paco no le da los detalles suficientes, pues...
2: A lo mejor, como siempre está con la broma, dice la IA, pues claro, ahora... Y vas con, o sea, iba
0: ¿tú le vacilas a la IA cuando preguntas?
1: Seguro que sí.
0: Ahora
2: te vacila a ti.
1: A veces.
3: Las de globos.
0: Se los explotas y todo, ¿no?
1: O sea,
0: ¿cómo haces con nosotros, digamos?
1: No, a la IA.
0: La IA no te quiere, tío. Ya está, ahí te lo pongo.
2: Iban mejor combinados. Los muñecos de mi... Los payasos de mi color iban mejor combinados que tú.
1: Pues yo me sentía arropado ahora con
0: eso. Tú te sentías arropado, pero yo te digo que la IA no te quiere. La IA no te quiere.
2: Correcto.
0: O sea, esas formas que tú traes de vestir, en serio, son de preocupar.
2: Hoy va de caja fuerte, porque ni tú sabes la combinación.
0: Perdona, que tengo una llamada telefónica. Hola, buenas noches.
5: Buenas noches, Mariano.
0: Hombre, ¿qué pasa? ¿Cómo estás, Ezequiel? Ezequiel Vargas. Mira, te hemos hecho un...
5: Qué bonito, Mariano. Esto es un homenaje, de verdad.
0: Un homenaje para ti, por supuesto. Sabes que hay este programa...
5: Te encanta,
0: no solamente Mariano. Se te quiere y se te aprecia, sino que se respeta.
5: Ya, pero...
0: Se te respeta.
5: ¿Pero no me llevas?
0: Lo he dicho fatal.
5: ¿No me llevas al programa, Mariano?
0: Sí, pero lo que pasa es que... A ver, estamos un poco liados. Me pasa un poco lo que de a Paco.
5: A ver, llevas a Cachiporri.
0: Paco tiene problemas con la... Hola, el tema de la elegancia y yo tengo el tema con la urgencia, que no me ha dado tiempo para...
5: A ver, Sumariano.
0: Bueno, ¿qué necesitas?
5: Mira, estoy ahora mismo dando una vuelta por aquí, a las... Son las 1:15 de la noche, estoy dando una vuelta por aquí, por cerca del Mercado Madrid, que sacar los gargos.
0: ¿Dónde van a sacar los gargos?

0: a sacarlo cuando sale una vuelta, que galgos más bonitos tengo, somoriano.
1: Sí, ¿no?
0: Tengo uno que tiene unas crines negras, somoriano.
1: Son galgos corredores, como los del Quijote.
0: Sí, hombre, los saco a los conejos ahora, somoriano. Ahora.
2: Wow.
0: Tengo tres, tengo al Ramón, sí, al Fabián,
1: sí,
0: y al Manuel.
1: Ah, muy bien. Fenomenal. Sí. Sí. Tres galgos, tío.
0: Tres galgos.
1: Fantástico.
0: Ramón, Fabián y Manuel.
1: Muy bien.
0: Ahí los tengo.
1: Oye, me decías que ibas a contar un chiste.
0: Sí, porque a ver, somoriano, ya que no me llevas al programa.
1: Sí.
0: Pues yo quiero, digo, a ver si cebándote de chiste, que sepas que yo soy cómico bueno.
1: Ya lo sé, ya lo sé. Pero bueno, bueno, de verdad.
0: Pero de lo bueno, somoriano, o sea, yo he llenado salas.
1: Venga, venga.
0: Bueno, vamos a poner primero este que va a comprar, este sí, que entra en el Mercadona.
1: Una persona que va a comprar al Mercadona.
0: Sí, el Benjamile, que entra al Mercadona.
1: Un ser humano.
0: Sí, el Benjamile, que entra en el Mercadona y va andando por los pasillunos.
1: Sí.
0: Y va andando, pum, pum, pum, y se coge una tortillona. Una tortilla.
1: Sí, está así.
0: Ay,
1: tan buena la tortilla del Mercadona, está muy rica.
0: ¿Pero te quieres callar?
1: Es Víctor el que ha hablado. Tranquilo, tranquilo.
0: No se meta, de verdad, yo sí. Ya no me meto en sus secciones.
1: No, ya lo sé, ya lo sé.
0: Libertad para todos.
1: Bueno, adelante,
0: pues,
1: adelante.
0: Pues él coge su tortillita, sí, ¿vale? Y sigue por otro pasillo y dice, una pizza también.
1: Una pizza.
0: Una pizza de jamón y queso. Buenísima, sí, pizza, a 5 minutos en el microondas. Buenísima sale, de verdad. Y también pues dice, pues voy a coger una barrica de pan.
1: Pues sí.
0: Claro. Un paquete de salami.
1: Salami.
0: Hemos recorrido,
1: claro,
0: salami, su mariano.
1: El salami.
0: Encima que vienen en 4 porciones, es así que abres uno y los
1: sí,
0: lo dejas.
1: Sí, un bocata.
0: Ah, qué rico, su mariano, los bocatas de salami. Y una Coca-Cola de 2 litros.
1: No, dos litros.
0: ¿De 2 litros? No, de Doritos no, su mariano.
1: Coca-Cola de 2 litros.
0: Coca-Cola de 2 litros. ¿Quién te ha dicho Doritos?
1: Ah, que yo entendí Doritos.
0: Una Coca-Cola de 2 litros.
1: Claro.
0: Y claro, pues...
1: Y alguna cosita más que se te ocurra, aceituna.
0: Hombre, unas aceitunicas llevaba también, dice, wow, unas aceitunitas para picar.
1: Qué rica, rellena de anchoa.
0: Claro.
1: Muy buenas.
0: Y también llevaba unas violas.
1: Unas violas.
0: Unas violas también cogió, un botecito de violas también. Sí. Aceitunitas, violas, que eso
1: están muy buenas.
0: Eso le levanta un muerto submarino, de verdad, ¿eh?
1: Sí, señor.
0: Hay unas cebollitas de esas, en su... ¡Uy, qué rico esas cebollitas! Que son pequeñitas, que son las que tienen las
1: banderillas. Banderilla, ¿no?
0: Sí, pero eso es la cebollina, su mariano.
1: Ajá.
0: Ah, eso está buenísimo, con su vinagrito.
1: Adelante.
0: Eso está. Y claro, pues el Benjamín, pues que se va para la caja.
1: Se va a la caja.
0: Empieza,
1: claro,
0: a depositar todas las cositas en la cinta corredera, sí, de esa, pimpa, su tortillita, su pizza, su barra, sí, de pan,
1: todo,
0: su salami, su Coca-Cola de 2 litros.
1: 2 litros, sí, señor.
0: Sus aceitunas violas.
1: Bien.
0: Sus aceitunas normales de regiones de
1: Chua. Qué ricas, sí, señor.
0: Sus cebollitas, ahí
1: cebollita,
0: a la vinagreta,
1: qué buena, rica, cebollitas.
0: Y claro, por la cajera va pasando las cosas, pipi, pipi, sí, pipi. Sí, sí. Ay, Benjamín mirándola así, metiendo las cosas en la bolsa. Hola, buenas tardes. O mira, tal. Y claro, la payuna se la queda mirando así, le dice... Cuando ya mete todo, se le queda mirando y dice... Una preguntita, dice... Tú eres soltero, de verdad, ¿eh? ¿No? Dice, ah, pues sí, dice... ¿En qué me lo has notado? Dice, ay, que le frío de cojones, mi madre. Ay, si es que mírale, si es que tal, en vez del pecho te anda las pardas, ¿eh? Ay, señor, Dios mío.
1: Mira, pues, me ha gustado el chiste.
0: ¿Está bien, su mariano?
1: Está bien.
0: Tengo otro, si quieres.
1: Sí. Bueno, venga, cuéntanos otro.
0: Tiramos
1: venga, que te lo estás ganando, vale.
0: Agarra, su mariano, que yo quiero ir al programa, que quiero,
1: claro,
0: estar ahí.
1: Sí, claro que sí, venga.
0: Que de verdad, que no me quieres invitar.
1: Adelante.
0: Pues mira, pues esto es la pareja de la Guardia Civil, su mariano.
1: Sí.
0: Pues que entra aquí, pues en una nave que tienen mis primos. Ahí sí, dice, y hacen una redada de esta de, para buscar algo.
1: Sí.
0: Porque ha habido, pues wow, claro, pues han dado un aviso de que ha habido robos en la Renfe.
1: Vaya.
0: Y claro, para la Guardia Civil dice... Buenos días, dice, buenos días, su Guardia Civil. Dice, pues mira, que venimos aquí a hacer un registro. Dice, hay un registro, pues si aquí tenemos la chatarra, está todo bien, todo en regla. Dice, mira, que nos han dado un aviso que han robado la Renfe. Dice, pues aquí no puede haber nada de la Renfe. Esto es chatarra una buena, de verdad. Dice, mira, si el Guardia Civil al frente y ve 8 raíles. Sí. Pero 8 raíles de 3 metros, su mariano.
1: Sí,
0: sí, de 3 metros para arriba los raíles.
1: Sí, sí, sí.
0: Claro. Y le dice el Guardia Civil... ¿Y esos raíles? Y dice el gitanico, dice, ah, son los niños, señor civil, los niños. Dice el Guardia Civil, dice, pero si eso pesan 2.000 kilos cada una. Dice, nah, son niños, los niños no entienden de eso, su mariano.
1: Muy bonito.
2: Madre mía. Hasta

0: Submarino le ha gustado.
1: Ezequiel, te está superando, tío.
0: Submarino, porque yo me lo estudio, yo no, yo quiero entrar aquí, yo quiero entrar en mentes peligrosas.
1: Claro. No te preocupes que te llamaremos. Para la próxima semana te prometo que te llamo.
0: A ver si es verdad que te tengo que llamar yo siempre.
1: Vale, venga, fenomenal.
0: Claro, es que tú cuesta.
1: Muchísimas gracias, Ezequiel Vargas, todos. Nuestro humorista gitano, que es un crack. Fenomenal. Sí.

0: colombiano, este es Hugo Montero.
1: Mucho gusto, Rafa.
2: Tú eres peruano, ¿no?
1: Peruano, eso, de toda la vida.
2: ¿Tú sabes eso que del dicho al hecho hay mucho trecho?
1: Sí.
2: Y no hay un peruano que toque el techo.
1: Hombre, qué bonito. ¿Me lo puedo copiar?
2: A ti, te lo regalo.
1: Oh, hombre, muchas gracias.
3: Qué elegante,
0: Bueno, a Cachiporri lo conoces por los vídeos.
2: No lo conocía, pero según me lo ha descrito, igualito
0: sí, ¿no?
1: Te pedimos, Rafa, te pedimos disculpas.
4: Sí. Un placer, pues te veo un poco confundido porque estás confundiendo Marianico el corto con Mariano Mariano.
3: No.
4: Se ha dicho el corto, ha dicho
3: no,
4: Mariano
3: ha dicho que
4: el corto.
3: Que es corto, ha dicho Mariano.
2: No, que wow, se cae el corto, que eso, se corta la electricidad.
0: Paco, tú siempre saltas.
4: No, yo qué sé.
3: Me vamos, ha dicho
0: Mariano. Como los perros cuando les pisan el rabo, tío.
2: Que tenga mucho cuidado de no ir contigo al lavabo, ¿eh? Y que me ando los dos juntos, te mire porque me vendría abajo. Eso es verdad, niño.
0: A ver, se ha comentado.
3: Sí, se ha dicho, se ha dicho.
2: Ha dicho antes.
4: Son rumores, son rumores.
3: Tiene un 53 de pie, Mariano.
0: Es más, Víctor lo ha comentado, este es Víctor. Víctor Aldama. No, perdona.
3: Ha pillado.
0: Es que me lío con el nombre de Víctor Aldama. Me he leído un artículo y lo tengo ahí metido en la cabeza. Bueno, Rafa, ¿nos podrías contar tú qué te dedicas? ¿Tú vas por libre? ¿Eres freelance?
2: No, yo soy autónomo.
0: ¿Autónomo?
2: Soy autónomo, feo.
0: No trabajas para ninguna empresa.
2: Y divorciado.
0: ¿Eres divorciado?
2: Autónomo, feo y divorciado. Tengo la triada.
0: Vale, vale. Perfecto. ¿Y a qué te dedicas? O sea, quiero decir, ¿eres autónomo que trabajas por libre para alguna empresa? ¿Te llaman de algún sitio?
2: Como cuando hay algo complicado, que es una cosa fastidiada, que ha llegado un manazas y la ha fastidiado, ahí voy yo. Yo soluciono.
0: Ya.
2: Aquí, cualquier problema que tengáis, este mismo tío, el técnico, ¿tienes algún problema, niño? Lo soluciono. ¿Que no puede venir mi cuñado? Wow. Vengo yo y hago de mi cuñado.
0: ¿Al
2: Cachiporri le falta algo? Se lo soluciono. ¿El peruano no tiene papeles? Se los traigo.
0: Ya.
2: ¿El mago...?
4: Yo quiero globos de los buenos.
2: ¿De los globos?
0: Lo que quieras.
2: Lo que necesites.
1: Al mago le falta un conejo.
0: Pero, o sea, tú podrías, por ejemplo, sustituir a Oscar Párez. Contar hombre, algún chiste, alguna cosa.
2: Es que mi cuñado, si lo hago mejor que él, ¿qué pasa?
0: Pues no pasa nada, no se lo comentamos y no lo llamamos
2: la
0: más.
2: Enfada, te voy a llevar más veces, que me dejan mal.
3: Decimos que el programa se ha terminado y ya está.
0: No te preocupes.
2: No es mala idea.
0: El barrón para mí. Pero tú sabes contar chistes y eso.
2: Hombre, alguno me sé.
0: Bueno, pues, cuenta alguno, venga.
2: Por ejemplo, lo de niño, sigue siendo pirómano. Dice, no, yo ya quemé esa etapa.
0: Muy bueno, es muy
4: oye,
0: bueno.
4: Oye, Mariano, el tío tiene chispa, ¿eh?
0: Tiene chispa, me gusta.
2: Muy bien, tío.
3: Electrizante.
0: Cuenta magia. Otro, Rafa, cuenta otro.
2: Por ejemplo, niño, cuando tu mujer hace el amor, grita. Dice, uy, sí, grita. A veces estoy en el bar y la oigo.
4: Oye.
0: Qué bueno, macho, el humor clásico, me encanta.
4: ¿Y si no le echamos un cable?
0: Paco, ¿por qué quieres quedar encima de él siempre, tío?
3: Le vamos a llamar el diferencial. Porque siempre salta.
0: Es que no lo entiendo, o sea.
2: Es un corto. Ahora pega un corto.
0: No entiendo por qué te pides con él. Si él no es humorista, él es el profesional del
3: montaje.
0: Del montaje.
4: Vale, no he dicho nada.
2: ¿No te caigo bien, niño, o qué?
4: Sí, no, luego nos tomamos algo, ya está.
2: Yo creo que es una buena persona. Guapo no eres, es verdad. Vale, pues sí. Pero tiene buen tipo.
4: Pues le iba a invitar a tomar algo, le iba a invitar a un trifásico, pues se va a quedar así.
0: Paco, por decir la verdad nadie...
4: Mariano, si la gente no me ve, me estáis arruinando.
0: Ya.
4: Pues que te digo una cosa,

0: El otro día escribí una chica al programa. Se hicieron 604-470 y quería temita.
1: ¿Se hizo una aquí, perdona?
0: Se hicieron 604-470, es el WhatsApp, ¿no?
1: Sí.
0: Pues la chica como que me dio a entender un poco que...
1: O sea, que te mandó un mensaje como de... Ah, para que viene.
0: Sí, como un acercamiento.
1: Madre, bueno, no te creas todo lo que dicen en el WhatsApp.
2: Yo creo que era más miento que hacer.
3: La va a dejar hueca.
1: En fin. Oye, ahora en estas horas no sueles trabajar, ¿no? Son las 1:20.
3: Yo estoy disponible siempre.
4: Está para avisos.
3: ¿Eh?
4: Ah. No, tú hagas los avisos, te hacen un aviso.
3: Yo enseguida te doy un presupuesto, soy un tío dispuesto, atento... y no te cobro desplazamiento.
1: Yo tengo un problema con el ascensor. Los ascensores lo saben.
3: Tú es mirarlo, niño, tú es mirarlo.
1: Ya.
4: Escúchame, lo mismo te arregla una silla que te pone un pladur.
3: Lo mismo te plancho un olivo que te puedo una camisa.
1: A mí me gustaría, si puedes venir a casa y echarle un vistazo.
0: No, Mariano, es que... Perdóname. Es que esta noche al acabar se tiene que venir a mi casa, que yo tengo un problema con un cable.
1: A ver, no es lo mismo un cable que un ascensor, tío. El ascensor es más grande que un cable.
0: Ya, pero el ascensor, Mariano, es que el cable mío es urgente. A ver si él puede...
4: Echarle un cable.
3: Está sonando esto un poquito complicado, Mariano.
1: A ver, explícale. No,
3: explícate un poquito.
0: Sí, es que tengo una avería en una salida.
3: Uy.
4: No será una entrada.
1: Ya.
3: El peruano está mirando bien raro ya,
2: Yo me estoy preocupando porque...
3: Explícate, niño.
0: Sí, no, es que en la habitación puse una... Una luz de esa de LED y no me entra, Mariano.
1: No te entra la luz de la de LED.
0: Sí.
1: ¿La quieres poner luz fría en todo?
0: Sí, bueno. Al principio fría, luego un poquito más caliente. Y yo creo que este hombre le puede enchufar.
1: Tú
0: bien.
1: Lo que quieres es que vaya a tu casa.
0: No, pues pagando,
1: Pero escúchame, que este hombre.
3: Oye, Mariano, que ya no he venido a esto, Claro, pero...
0: que yo le pago. Que le pago las horas,
4: hombre. Y el desplazamiento.
1: No, perdona, pero...
0: Pago las horas.
1: Paco, este señor es entero.
0: Sí.
3: Pero vamos.
0: Pero si
3: ¿no
0: yo
3: me
0: pago,
3: visto, niño?
0: Pero si lo voy a pagar, Mariano.
3: A mí por el culo ni un fida martillazo, niño,
1: Es entero electricista.
3: Ni el bigote una gamba.
0: Pero si todo esto...
1: Bueno, Paco, es que es autónomo, estás insinuando de una manera que el hombre, pues claro, lo veía por...
0: No, es porque... Oye, porque...
1: Pues acláralo,
0: Paco. Soy mal pensado. ¿Has visto que mentes más turbadas hay en este programa?
1: Paco, tú estás contando las cosas y mira, este hombre lo ha entendido. Rafa, tú... Te has mosqueado, ¿no?
3: Yo si fueras una mujer te diría, soy un chispa con encanto, lo mismo te empotro que te canto, pero no es tu caso.
0: No, a mí, si cantar...
4: Que no te va a cantar.
0: Si cantar no hace falta que me cantes.
3: Cachiporri, te gusta a ti, que la mira con ojitos. La mira con ojitos. Tú tienes pinta de empotrador bueno.
4: Sí.
2: Yo creo que... Yo creo que Paquito se ha confundido porque Rafa ha dicho que está disponible a todo. Entonces ahí ha dado entradas.
1: Sí, no.
0: Hugo, te vamos... A Hugo le pedimos un Uber que lo lleve a casa.
1: Mira, ¿sabes qué pasa? Que en este programa está todo muy medido, muy organizado. Ya has venido tú.
3: No me parece.
1: Y sin guión.
0: No me parece.
1: Hombre, a ver, ha sido un poco despropósito y tal, pero bueno, perdóname que es que tengo una llamada ahora que nos están haciendo y a ver, lo tenemos al otro lado del teléfono, ¿no? Hola, buenas noches.
5: Buenas noches, Marianuco.
1: Hombre, ¿cómo estamos?
5: Encantado como siempre. Un placer escucharle a usted,
1: sí.
5: Marianuco.
1: Hombre, muchas gracias.
5: Y me he retrotraído al pasado escuchando Los Diablos.
1: Ah, bueno, Marianuco. Claro, que los ha puesto... Sí, los hemos...
5: Claro, y me he bajado aquí a la playa del Sardinero.
1: Sí.
5: Me estoy mojando un poquito las rodillitas para abajo.
1: Muy bien.
5: Ya sabe usted, para la circulación.
1: Muy bien, Marianuco. Muy bien. Sí, claro, la circulación, sí.
5: Y claro, porque he escuchado las canciones y he dicho, acalorado estoy.
1: Claro.
5: Acalorado y claro, me he bajado aquí.
1: Le gusta el tema de Los Diablos.
5: Los Diablos.
1: De mazo,
5: Fórmula Quinta también lo escuché.
1: También lo escuché ayer.
5: Tuve que bajar a la playa a buscar a Eva María.
1: Sí.
5: No estaba. Ay, porque aquí en la playa del
1: con la Sarri... maleta, iba con la maleta.
5: Sí,
1: y tal.
5: Porque antiguamente, Marianuco, íbamos a la playa con la maleta de piel.
1: Sí.
5: ¿Vale? Era el camping.
1: Ah, amigo.
5: El picnic,
1: claro,
5: Marianuco,
1: que llevaba allí metido todo.
5: Sí, llevábamos los platos,
1: claro,
5: servilletas,
1: cubiertos, todo.
5: Llevábamos los vasos esos marrones y verdes,
1: sí,
5: Marianuco.
1: Sí, señor.
5: De diseño,
1: señor.
5: Cuidado.
1: Me acuerdo.
5: No se rompían.
1: No, no, eran de un plástico duro.
5: Eran de un cristal buenísimo o plástico.
1: Ah, era plástico duro. O cristal. No,

0: Cristal, Mañana
1: Cristal,
0: Cristal templado en Toledo.
1: Sí, sí, muy bien, qué maravilla.
2: Y anchoucas de las ricas.
1: Sí, una cosita que le quería comentar, las anchoas que me mandó la última vez.
0: Sí.
1: Venían sin depilar.
0: ¿Cómo?
1: Que venían sin depilar.
0: No me diga eso, Marianuco, que sí. Cambia de conservera.
1: Tenían más barba que el cachiporri, ya bueno, se lo digo.
0: Marianuco, esto me hace ilusión que me lo diga, porque voy a volver a la antigua conservera.
1: Vale.
0: Porque wow.
1: Sí, pero las otras no tenían un pelo.
0: Sí.
1: De nada. Esta sí.
0: La sigue repartiendo a los compañeros, Marianuco. Que llevo,
1: a ver,
0: saben que los dos esportones que le mando.
1: Claro, claro. Si
0: son
1: yo
0: para todo.
1: He repartido las que venían.
2: ¿Qué hay anchoas?
1: Perdona, perdonad un momentito, estoy hablando con el señor Revilla.
2: Eso no sabíamos nosotros.
0: Está Paco.
2: ¿Qué? Ahí está Paco. Sí,
0: me lo tengo que subir ya de aquí a nada. Porque empezamos ya con el campeonato de petanca.
1: Ah, muy bien, muy bien.
0: Y me lo tengo que subir arriba porque ya nos han faltado dos.
2: Pues es que yo mañana
1: no estás en la edad, más o menos.
2: Sí,
0: tenemos bajas al mes. ¿Te acuerdas que te dimos una camiseta?
2: Sí, sí.
0: Te vamos a hacer otra ya con tu nombre verdadero.
2: Ah.
0: ¿Vale?
2: Sí, qué bien.
0: Sí, porque la de Fermín no te quedaba grande, Marianuco. Pero bueno, te vamos a coger una de la...
1: Vaya, está mal de...
0: Pero ¿cómo? ¿Qué?
1: Tiene unos estornudos muy raros.
0: Así no me lo puedo subir, Marianuco.
1: Ya lo sé, ya lo sé.
0: Estornudas así, en medio del campeonato, y cuatro bajas. Mire, más que
1: le voy a presentar al cuñado. ¿Usted se acuerda de Oscar Vare?
0: Sí, el que hacía... El que todas las semanas monta algún negocio.
1: Ese. Oh,
3: le podéis criticar, ¿eh? A mí tampoco me hace muy bien.
1: Bueno, este que habla es su cuñado, Rafa.
0: ¿Quién ha hablado?
1: Rafa.
3: El cuñado de Oscar.
0: ¿El cuñado de quién?
3: De Oscar.
0: ¿Quién es Oscar,
1: Mariano? Oscar Vare.
0: Oscar Vare. ¿Quién es Oscar Vare, Mariano?
1: Oscar Vare es un colaborador del programa que hace.
3: Sí.
1: El
3: no
1: humorista.
3: Le conoce ni Cristo.
0: Sí. Y Rafa.
3: Cuéntame.
0: No, cuéntame tú a mí.
3: ¿Qué quieres
0: tú
3: de la vida?
0: Miguel Ángel Revilla. Estoy encantado de estar aquí en Mentes Peligrosas. Quiero mi sección.
1: Él cuenta chistes también, don Miguel Ángel. A don Miguel Ángel Revilla le gusta mucho contar chistes.
0: Sí. Mira qué bonito, Mariano. Qué bonito que este va al aeropuerto.
1: Un avión,
0: este es
1: ¿no?
0: el de Hawái, Lisboa, de las 20, no, de las 0043.
3: Que nos ha quedado parado.
0: Mírale qué bonito va, porque está.
1: Pues va tarde, va tarde.
0: Mira las nubes. No, está el cielo estrellado, Marianuco.
1: Sí.
0: Mira lo que. Qué
1: bueno,
0: bonito.
1: Dígame, Marianuco. Le decía que Rafa es cuñado de Oscar Vare.
0: Rafa.
1: Y que cuenta chistes también. Es electricista, bueno, es ingeniero. Bueno, un electricista de tomo y lomo.
0: ¿Está usted trabajando?
3: Yo siempre estoy currando, niño. Curro por dos.
0: Pues puede venir aquí al Sardinero. Tenemos la avenida de lo de la playa.
3: Ajá.
0: El paseo marítimo. Nos faltan cuatro farolas de LED. Pues si puede hacer algo usted.
3: Hombre, ¿yo ustedes pagan o no pagan? Porque vayan a ser ustedes los que no pagan.
0: Aquí pagamos a 120.
1: ¿Pero falta la farola entera o cómo es la cosa?
0: Se han llevado la farola entera.
1: Bueno, entonces claro.
0: Claro, hay un problema. Tienen que coger farola, LED y alguien que la coja. Porque claro...
1: A mí me gustaría que lleguen ustedes a un entendimiento.
0: Sí.
1: Que si Rafa quiere ir a echarle una mano...
0: Hombre,
3: no tengo un problema.
1: Pero me gustaría que le contara usted algún chiste a Rafa y que Rafa le contara algún chiste a usted, porque él cuenta chistes también.
0: Te puedo contar el de qué hace un pájaro de 600 kilos en un árbol.
3: ¡Cuenta, niño!
0: ¿De qué hace?
3: No sé, niño, no lo tengo.
0: ¡Pío!
1: Muy bueno, don Miguel Ángel. Ahora tú, Rafa, cuéntale un chiste a don Miguel Ángel.
3: Oye, que mi gato ha matado a tu perro. Y dice, pero si mi perro es un mastín. Y dice, y mi gato es hidráulico.
0: Está bien, Mariano.
1: Muy bueno.
0: Ese del gato hidráulico.
1: Adelante, don Miguel Ángel, venga. No quede usted claro, no quede por abajo.
0: Dice, papá. Dice, dime, hijo. Dice, ¿qué hace la abuela corriendo de un lado para otro? Dice, calla y tráeme más escopetas. ¿Era así, Marianuco? ¿Usted me lo ha dicho?
1: No, bueno.
0: ¡Marianuco!
1: Vale.
0: Dice, ¿qué hace la abuela corriendo de un lado para otro? Dice, cállate, niño, y dame más cartuchos.
1: Claro. A ver.

0: profesor.
1: A mí me ha gustado, ¿eh? Vale,
0: sí, para el profesor.
2: ¿Qué pasa? ¿Que no gusta mi chiste, Mariano?
3: Sí, sí, sí, bueno, encantado.
2: Hombre,
3: bueno,
2: ha estado. ¿Quién es?
3: Adelante, Rafa, venga.
1: Bueno, cuento un chistito más fácil. Pero yo no me sale ninguno, niño.
3: Normal.
2: Se ha quedado en off.
3: Es normal,
2: Marianuco,
3: es normal.
2: Mariano, Mariano, ahora es mi momento.
3: Adelante, adelante.
2: Mariano,
3: adelante.
2: Arrejón, dice, mamá, que papá se quiere tirar por la ventana, mamá. Dice, dile a tu padre que le he puesto los cuernos, no alas. ¿Cómo estoy? Estoy a tope, ¿eh? Estoy a tope, Marianuco. Se puede contar, ¿no?
3: Este sí, era de Eugenio.
2: Claro, estas son las 12 y pico de la noche.
3: Muy bien, una menos 10, sí, menos 9 ya.
2: ¿Quién es?
3: No, que digo que la 1:09.
2: ¿Quién viene?
3: Nadie, no viene nadie, que es la 1:09. Menos 9, que está mal de la excusa.
2: Sí.
3: A ver, don Revilla,
2: dígame usted,
3: que muchas gracias por habernos llamado.
2: Gracias a usted por llamar siempre, Marianuco.
3: Por favor, es usted muy amable, de verdad.
2: A sus pies siempre, Marianuco.
3: Muchas gracias.
2: España, Cantabria y viva Mentes Peligrosas.
3: Claro, por supuesto. Muchas gracias, don Miguel Ángel.
2: ¿Quién es?
3: Venga, un abrazo. Hasta otro día. Adiós, adiós. Bueno,
0: Le pasa como a Beethoven, Mariano. Está mal de la escucha.
3: Sí, está mal.
4: A mí no me ha quedado claro. Mariano ha dicho que él manda conservas para todos y a nosotros.
3: A ver, este señor está mayor.
2: Hay un tangazo.
3: Ha dicho una cantidad
4: seguro,
3: exagerada por un poco por tanto. Mandó una vez una.
4: Bueno, el que está mal de la escucha ahora es Mariano.
2: A ver qué decir, desde ahí no se escucha bien, Mariano.
3: Esto ha sido todo. Sí, señor, espero que os haya gustado, ¿eh? Con su barco se llamó libertad. Eso cuando se mira uno y tal. Que muchísimas gracias por estar ahí. Sois
4: buenas noches a todo el mundo.
3: Buen fin de semana. Gracias.
2: Adiós.
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Buenas noches, bienvenidos a un capítulo nuevo de La Factoría. Mi nombre es Wally López, preparado con 60 minutos y la mejor música electrónica aquí en Onda Madrid, en La Factoría Radio Show. 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

0: Si te acabas de conectar, bienvenido, bienvenida a la Factoría Radio Show en Onda Madrid. Ya sabes que estamos de lunes a viernes de 1 a 2 de la mañana, siempre con lo mejor de la música electrónica y siempre aquí en Onda Madrid, ¿vale? Soy Wally López. Por cierto, puedes seguirnos en redes sociales, @Wally López.
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0: Y hasta aquí un nuevo capítulo de la Factoría Radio Show. Han pasado volando estos 60 minutos con lo mejor de la música electrónica. Nos escuchamos, como siempre, de 1 a 2 de la mañana, de lunes a viernes, aquí en Onda Madrid. Te quiero. Chao.
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